0: Bueno, además han tenido ustedes reuniones, ¿verdad?, con educación, donde este ha sido uno de los aspectos que han puesto sobre la mesa, aunque no el único.
1: Últimamente sí, tenemos ahora encima de la mesa las siguientes oposiciones con el resto de especialidades, que en un principio pues habrá que ver el número de reposición de docentes que ya no están en sus puestos de trabajo y hay que reponer, ¿vale? Y tenemos que valorar en estos momentos con la Administración qué especialidades salen para cada año, porque no todos los años, como sabéis, salen todas las especialidades, que son muchísimas, tanto en el cuerpo de maestros como el de secundaria. Este año se están realizando las de maestros, al año que viene pues tocaría secundaria, y hay que ver un poco las especialidades que tienen que tener mayor número de interinidad para que se pueda reponer todo ese docente y se creen esos puestos fijos.
0: Claro, ¿es atractiva en estos momentos la profesión de maestro o de profesión o de profesor?
1: Bueno, pues la profesión de docente necesita un impulso de dignificación, y para que se vuelva a ser la carrera profesional que se elija con una no solo vocación, sino con un interés más allá de lo que es ahora mismo, porque ahora mismo realmente lo que se está viendo es que cuesta mucho el cubrir los puestos de docentes, el que estén las listas de interinos llenas para que tengamos en cada un momento que sea la necesidad ser cubiertas todas las especialidades, con lo cual necesitamos desde la sociedad también darle ese impulso de esa dignificación y que el docente vuelva a sentirse pues querido y respetado, para que volvamos a tener docentes en las aulas tan importantes para que nuestros futuros niños tengan un futuro próximo una buena educación.
0: Sí, que a veces se nos olvida que los docentes están a cargo de lo más valioso que tenemos, ¿no? Que es los ciudadanos del futuro. O sea que,
1: exactamente.
0: De hecho, uno de los asuntos pendientes es el estatuto docente.
1: Así es. Vale, es una de nuestras reivindicaciones también. Estamos viendo pues que tenemos varios temas a nivel de reivindicación de los docentes para esa petición. Uno de ellos es el estatuto del docente, el cual llevamos desde CESIF años pidiendo, junto con otras reivindicaciones que tienen que ser atendidas para que estos docentes pues tengan una mejora de sus condiciones y tengamos pues también la prometida ley de las ratios que tenemos por habla en los horarios lectivos y cosas que no se van a empezar a aplicar prometidas en este 26-27 y se aplicarán en el 27-28 como pronto, ¿vale? Y tenemos pues bueno la realidad de esta bajada de ratios que no se va a implantar, la equiparación retributiva que tenemos y que es excesivo solicita que sea al 7% del PIB para que en estos momentos tengamos entre todas las comunidades autónomas también esa equiparación y no haya esas distinciones de docentes entre una comunidad y otra. Tenemos varias reivindicaciones que estamos para reivindicar a la Administración y que sea tenido en cuenta.
0: En septiembre, ¿tienen planeado iniciar un calendario de movilizaciones? Una de las fechas clave es el 16.
1: El 16 es nuestra primera fecha prevista de movilización. Porque, claro, pues como ya estamos diciendo, pues lamentamos que esta legislación está concluyendo y que hay docentes que no vemos avances en nuestras condiciones. Como hemos dicho, estas reivindicaciones se van a trasladar al día 16 como principio y continuando en siguientes movilizaciones y hasta la desembocación posible de una huelga a nivel nacional, pues porque la realidad es la que hay y el malestar pues ya se está traduciendo en muchas movilizaciones en el resto de comunidades autónomas y vemos que tiene que ser el foco de la Administración para que lo tenga en cuenta y ponga manos a la obra.
0: ¿Qué perspectivas? Porque hemos comenzado hablando de los interinos, que en este caso en nuestra comunidad superan el 44%. Una de las reivindicaciones es la reducción de ese porcentaje al 8%. ¿Cómo ven de posible llegar a esa reducción y también que se cumpla el resto de reivindicaciones?
1: Bueno, pues a ver, la posibilidad es todo poner encima de la mesa el calendario de negociación para que sean posibles. Eso es lo primero que tiene que realizar la Administración, ponerse a ello, llevarlo a cabo y llevarlo a una finalización. tienen que empezar a sentarse en la mesa con lo que hemos dicho, el estatuto docente, y también se tienen que poner encima de la mesa CESIF. Llevamos años diciendo que este sistema de oposición necesita una reestructuración, ¿vale? Porque hay que invertir en este tipo de normativa para que el resultado de estas convocatorias de oposiciones, por el lado de lo que sería la normativa que es el proceso de oposición, se modifique, pero por otro lado, pues las ofertas que se hacen en cada comunidad autónoma para que se puedan cubrir todas las vacantes que están, como hemos dicho antes, sin docentes, para que puedan ser cubiertas con docentes definitivos. Y tenemos que ponernos encima de la mesa este trabajo a realizar para que pueda ser posible que todas estas reivindicaciones se lleven a cabo.
0: Continuaremos pendientes de todo lo que refiere a la educación. Muchísimas gracias, Gema Tomás, responsable de educación del sindicato CESIF, por haber hablado esta mañana con nosotros.
1: Muchas gracias a vosotros.

Lo han escuchado, Aragón supera el 44% de profesores interinos, la media nacional está en el 30%, nos encontramos, claro, en el lado malo de esta balanza frente a Galicia, por ejemplo, que tiene un 16,2%. Esa es una de las reivindicaciones del sindicato CESIF frente al Departamento de Comunicación, no es la única. También exigen que se ponga en marcha el estatuto docente, la equiparación retributiva o la reducción de ratios y horarios, entre otras. En septiembre comenzarán ese calendario de movilizaciones. La primera fecha es el día 16. Llaman a la huelga y a la movilización de todos los docentes.

¿Qué ocurrió un 9 de julio en la historia? Arrancamos las efemérides del 9 de julio en el año 1909, cuando nació Manuel Ortega Suárez, más conocido por su nombre artístico, Manolo Caracol. Este cantaor gitano de flamenco español, quien se ganó una gran popularidad durante la primera mitad del siglo XX, está considerado uno de los más importantes exponentes en la historia de este arte. También un 9 de julio, pero de 1964, nació Courtney Love. Esta cantante y actriz estadounidense fue especialmente conocida por ser la pareja del líder de Nirvana, Kurt Cobain, desde 1991 hasta la muerte del cantante en el 94. Love llegó a desarrollar una trayectoria musical importante que llevaba años despegando y cosechando algún éxito que otro antes de conocer a Cobain. De igual forma, su carrera en el mundo de la actuación se fue fraguando desde 1984, participando en cortometrajes y algunas películas, entre las que destaca su papel como mujer del creador de la revista porno Hustler, Larry Flynt, en El escándalo de Larry Flynt. El 9 de julio de 1985 se fundó en Zaragoza el Museo Pablo Gargallo, un espacio dedicado a la obra y legado del destacado escultor español, considerado uno de los escultores más influyentes del siglo XX y que nació en Maella, en Zaragoza, en 1881. El Museo Pablo Gargallo, situado en el edificio del antiguo Mercado de Pescados de Zaragoza, alberga una importante colección de esculturas, dibujos y documentos relacionados con la vida y obra del artista, un espacio convertido en referente para los amantes del arte, tanto a nivel nacional como internacional. Tal día como hoy, de 1997, Mike Tyson se quedó sin licencia para boxear por al menos un año, además de tener que pagar una multa de 3 millones de dólares por el incidente en el cual arrancó un trozo de oreja de un mordisco a Evander Holyfield durante un combate. El 9 de julio de 2004 en Estados Unidos, la Comisión del Senado sobre los Servicios de Inteligencia afirmó que eran erróneas las afirmaciones del gobierno sobre la existencia de armas de destrucción masiva en Irak, afirmación que había motivado la invasión de ese país. A pesar de esa conclusión, la comisión absolvió a la Casa Blanca. En el calendario de días internacionales resaltamos que cada 9 de julio se celebra el Día Internacional de la Destrucción de Armas de Fuego, una fecha que se vio impulsada por la Conferencia General sobre el Comercio Ilícito de Armas Pequeñas y Ligeras, que se realizó en el 2001 en la sede de Naciones Unidas. En promedio se estima que cada año, el 9 de julio, se logran destruir 800.000 armas de fuego, pero que cada vez que se destruye una, se fabrican 10 que vienen a ocupar su lugar. Y el 9 de julio de 2010 tuvo lugar nuestra efeméride musical de hoy. Durante un concierto de Carlos Santana, el famoso guitarrista propuso matrimonio a su novia, Cindy Blackman, quien era la baterista de la banda. Ella dijo que sí, y la pareja se casó en diciembre de ese mismo año. Entre los éxitos de Santana encontramos Black Magic Woman, Smooth, Oye Cómo Va, Samba Pa' Ti o Flor de...

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0: Ayer se estrenaba en el Teatro Principal de Zaragoza Pijama para 6 y tienen ustedes la oportunidad de ir a verla y a pasar un gran rato hasta este domingo. Hoy nos acompañan Jesús Cisneros. Bienvenido, Jesús.
1: Bien hallada.
0: Buenos También días. Está con nosotros Isabel Gaudí. Bienvenida, Isabel.
2: Buenos días.
0: Interpretan a Fernando y a Mercedes, respectivamente. Y ayer, día de estreno, ¿cómo fue? ¿Cómo fue ese primer pijama para 6 en Zaragoza?
1: Buah, espectacular, ¿verdad? Nos emocionamos al final porque, la verdad, ver ese teatro tan bonito, tan lleno, y el público puesto en pie y comulgando muy bien con nuestra función, pues no podíamos pedir más,
2: ¿verdad, Isabel? Estábamos emocionados porque, claro, nos lo encendieron y ver todo el teatro lleno, todo el mundo de pie aplaudiendo y con esa sonrisa en la cara, eso es impagable. O sea que gracias, gracias, Zaragoza.
1: Hombre.
0: Porque de sonreír y de reír se trata, ¿no? Es una comedia de enredo.
1: Y de carcajada.
0: Contándonos un poco de qué va.
1: Pues bueno, todo empieza
0: sin
1: porque
0: sin spoilers.
1: Mi personaje, efectivamente yo, Fernando, pues cree que ese fin de semana su mujer se va a ver a su madre, a Cuenca, y entonces él organiza una fiesta íntima con una amiga suya y se trae a un amigo, que es el personaje que interpreta Gabino Diego, Carlos, para que les sirva de cómplice. Y también contratan a una cocinera para que les haga la mejor cena romántica, ¿no? La mujer no se va y a partir de ahí pues se forma el lío totalmente.
2: Un gran lío, claro.
1: Yo creo que ella intuye algo.
2: Es que las mujeres siempre vamos por delante, aunque no lo parezca.
1: Totalmente, y en esta función más. Cuando sí. Nosotros vamos, ellas están de vuelta.
2: Sí, siempre ganamos. Siempre ganamos. Parece que no, pero ganamos.
0: Bueno, como decíais, el reparto se completa además con Amaya Vargas, con Sabrina Praga, y también está Gabino Diego, que lo tenemos al teléfono. Gabino, buenos días.
3: Buenos días, ¿qué tal?
0: Muy bien, ¿cómo fue ayer ese primer día? Jesús nos ha dicho éxito total, caras felices.
3: Maravilloso. El público de Zaragoza es estupendo y actuar en el principal pues es una gozada.
0: Bueno, yo os decía antes de comenzar la entrevista que habéis elegido una fecha para venir a Zaragoza. Yo sé que no es elección propia, pero las obras, esta ola de calor, nada mejor para hacer frente que pasar un buen rato en el teatro.
1: Claro, y además estaba bien fresquito, ¿verdad?
3: Sí, muy buen aire acondicionado y no hay cosa, hay que estar donde esté el aire acondicionado.
0: Nada de tomarse luego una cerveza en una terraza, ¿eh?
2: No, mejor interior con aire acondicionado.
3: Eso sí, bueno, dentro de... aunque a Jesús le gusta mucho las terrazas, pero es que las terrazas hace mucho calor también. Yo creo que lo mejor es meterse en un local con aire acondicionado. Y bueno, qué mejor que ver una función maravillosa como la nuestra, con el sentado en la butaca del principal, con ese aire acondicionado que tienen, maravilloso.
0: Bueno, la risa, reírse en el teatro es casi como una medicina, ¿verdad? Y Marc Amoletti, el autor de la obra, un auténtico experto en esto de hacernos reír.
2: Totalmente. Además,
3: sí,
2: Gabino, habla.
3: No, esta función, que es una pieza de relojería, es una función que está también escrita. Me hace gracia porque estoy diciendo mucho lo de pieza de relojería y este autor es un autor suizo. O sea, que decir, donde están los mejores relojes.
1: No podía ser menos.
3: Exactamente. Entonces, es una función que en los 5 primeros minutos se plantea el conflicto, pero según va pasando, constantemente está el espectador se está sorprendiendo de todo lo que va sucediendo, ¿no? Es fantástico. Uh-huh. Y bueno, la verdad es que la gente disfruta mucho y bueno, al final, pues la gente termina pues en pie aplaudiendo porque se lo ha pasado muy bien.
0: Uh-huh. Isabel, hablábamos de esto antes también, ¿verdad? De esa necesidad que tenemos hoy en día con lo que, bueno, vemos en el telediario, experimentamos en nuestra vida, de reírnos.
2: Es que la gente luego cuando salimos nos dan las gracias. Dan las gracias por haber podido estar una hora y media olvidándose de todo, divirtiéndose y eso, saliendo con una sensación de bienestar, de optimismo, de estar más relajados. Entonces, la comedia es maravillosa, esta es una gran comedia y creo de verdad que en el tiempo en el que estamos el sentido del humor es imprescindible, de verdad.
1: Y luego está pasando una cosa que nos está pasando en toda la gira, pero aquí ayer fue espectacular, porque yo escuchaba a la salida por la Plaza José Sinué un montón de señoras que venían a conocer, a ver de primera mano a una compañera nuestra, a Maya Vargas. Hacía mucho tiempo que yo en el teatro no experimentaba que alguien que a priori no es conocido y que sale en una función, luego la gente le dé parabienes y quiera conocerla, ¿no? En persona. Uh-huh. Está teniendo un éxito personal de la leche.
2: Es que su personaje es maravilloso.
1: Es un personaje que Isabel lo hace varias veces.
2: Es el bombón de la función. Todos trabajamos mucho para que Gabino y Amaya, tú y yo trabajamos mucho para que
1: Amaya y Gabino y Sabrina se lleven los aplausos.
2: Sí, es así, es lo que
3: tiene. Bueno, vosotros también tenéis muchas risas, ¿eh? También tenéis muchas risas en la primera parte cuando salís. Por lo menos cinco carcajadas tenéis vosotros, ¿eh?
1: Luego cuando salimos nosotros, vosotros se viene abajo el teatro y con nosotros son más barcos.
2: El teatro duro, esos que tienen que estar manteniendo la base, el ritmo, el teatro duro menos reconocido, ya está.
1: No, pero estamos encantados, sí. Nos encanta cada uno el personaje, sí. Yo creo que no podríamos hacer otro, además sí. Yo estoy encantado. Uh-huh. Y estoy encantado eso de que mis compañeros tengan el éxito que están teniendo, pero que es verdad que yo... que llevo muchísimo tiempo en el teatro, 38 años.
0: Y tienes 40.
1: Que Isabel más.
2: Yo más.
1: Pues no había visto que alguien tuviera esa repercusión inmediata, ¿no? En una uh-huh. función.
0: Como un fenómeno fan, ¿no?
1: Como fenómeno de decir, pero ¿de dónde ha salido? ¿Qué sorpresa, qué no sé? Y ir a conocerla detrás, eso yo no lo veía.
0: Uh-huh. Bueno, como decía antes Gabino, con esa analogía del reloj suizo, cada engranaje es importante, ¿no? Para que se dé la hora correcta.
1: Es importantísimo. Es una coreografía perfecta y además nosotros mismos continuamente estamos, cuando llegamos al teatro, pues vemos cosas que podemos mejorar, solucionar, y siempre estamos muy unidos los
2: está viva,
1: cinco
2: está
1: y la sorpresa.
2: En constante
1: cinco
2: movimiento.
1: Y la sorpresa. Porque siempre me preguntan, ¿y pijama para seis si sois cinco? Bueno, es que al final hay una sorpresa.
0: No, pues aquí no queremos hacer, vamos,
1: spoiler.
0: Claro, no vamos a revelar nada que no se pueda. El teatro, además de tener ese poder de hacernos olvidarnos de nuestros problemas, de la vida diaria, también nos hace vernos reflejados, ¿no? No digo que seamos un Fernando, pero...
2: Hay muchos,
1: hay
2: muchos.
1: Hay muchos Fernando.
0: Pero se puede ver uno ahí, sí. Identificar con ciertos personajes.
1: Sí.
2: Yo creo que parte del humor es que se pueden sentir identificados. Y luego hay una clave en esta función, y es que el espectador, el público, sabe más que nosotros, va por delante siempre. O sea, se ríe con y de nosotros. Pero así, de señores y señoras que se van a ver reflejados. Así.
1: Esos son las buenas comedias de situación. Siempre decimos que las sitcom actuales que vemos en televisión han partido de textos como los de Marc Amoletti, John Chapman, Ray Cooney, los grandes maestros del vodevil.
0: Uh-huh, uh-huh. Gabino, nos han contado Jesús e Isabel un poquito de sus personajes, pero tú eres el amigo.
3: Bueno, yo soy el amigo, es un publicista catalán que viene de Nueva York y llega a esta casa. Entonces, luego vemos que este personaje tiene cosas también, cosas que ocultar. Y que también, bueno, pues aquí todos están mintiendo, menos la cocinera, que es la que al final llega y le va quitando la careta a todos, y va encubriéndoles a todos a cambio de dinero. Bueno, todos tienen algo que ocultar y todos, entonces, bueno, no quiero hacer spoiler, la gente lo tiene que ver.
1: Pero al lío, contribuye al lío.
3: Muy divertido. Muy divertido, es un personaje también muy divertido que está ayudando constantemente a su amigo Fernando para que no le descubran, porque claro, si le descubren a él, también le descubren a Carlos, o sea, entonces no quiere que descubran a su amigo.
0: Esa camaradería que no falte. Hoy, además de obras y calores a las que hacer frente con el teatro, tenéis un rival complicado el viernes, ¿no?
1: Fíjate, pues no lo vamos a notar. O sea, es lo bueno de una ciudad tan importante como Zaragoza, ¿no? Que hay público para todo, hay gente para todo. La gente que le guste el partido, que nosotros al final lo celebraremos igual, esperemos que pase.
3: Bueno, a mí me pasó también haciendo mi función en una... Estaba actuando en Jaca, y de repente era la final de la Copa de Europa, una cosa así, y yo digo, a ver, ¿quién va a venir a vernos? Y de repente se llenó el teatro de mujeres que no nos gusta el fútbol. Y bueno, me encantó, porque yo tampoco soy futbolero. A mí me gusta que me hagan el resumen.
0: Me hagan el resumen
3: y me digan, mira, estas son las mejores jugadas. Ah, vale, pues entonces lo veo, pero no me aguanto yo todo un partido, no me lo aguanto. Bueno, entonces, yo en ese sentido me identifico mucho con las mujeres.
1: Pero Gabino, haznos tu reflexión de porque Gabino utiliza expresiones futbolísticas para definir también nuestra relación en la función.
3: No, es que en el teatro sí, a mí cuando me entrevistaban periódicos de deportivos, pues yo digo, ¿y qué? Y digo, mira, la comedia es como un...
1: A ver, pero ¿cómo lo diría Di Stéfano, Gabino? A ver.
3: Bueno, ya sabemos que el fútbol es una caja de sorpresa. Es un 11 contra 11. Son equipos que se juegan mucho.
1: Cortito y
3: al pie. Yo pienso que van a salir atacando y buscarán el contraataque. Y el otro buscará el contraataque. Dicen cantidad de tonterías. Son equipos que se juegan mucho, van a salir a ganar. Digo, pues claro que van a salir a ganar. No van a salir a perder.
1: Pero ¿cómo te damos las frases a ti, Gabino?
3: No, la frase está muy bien porque me la dan cortito y al pie. ¿Qué quiere decir que eso? Pues que tenemos un bueno, en esta función hay muy buenos centrales que te dan el pase cortito para que luego puedas meter el gol.
0: Muy bien. Bueno, de todas formas, se puede ir al teatro y luego, como van a poner pantallas en la Plaza del Pilar y la obra dura 90 minutos, pues perfecto para llegar al mejor momento
1: Al mejor momento, hombre.
0: Y con la
1: fresca. Sí, o sea que después nosotros nos vamos a la Plaza del Pilar. Fenomenal. No, hay gente para todo y ya saben que mientras... El ruido del fútbol está por un lado, está la carcajada y la risa en el teatro y vamos a estar muy bien acompañados.
0: Eso
1: lo he visto
0: seguro.
1: Ya y está fenomenal.
0: Eso de seguro. Bueno, sí. Lleno todos los días, sí. Hasta el domingo. Y les recuerdo a nuestros oyentes, Pijama para 6 en el Teatro Principal de Zaragoza. Jesús Cisneros, que interpreta a Fernando, muchas gracias.
1: Gracias a ti.
0: Isabel Gaudí, que da vida a Mercedes, gracias por haber estado aquí. Gabino Diego, que es amigo Carlos, gracias por haber hablado con nosotros.
3: Gracias a vosotros.

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0: Momento para conocer la última hora de la actualidad. Lo hacemos, como siempre, con Vicente Alcaide. Buenos días, Vicente.
1: Buenos días, Pilar.
0: ¿Qué nos traes en este jueves 9 de julio?
1: El Tribunal Supremo rechaza, desestima llevar el proceso de regularización extraordinaria de inmigrantes al Tribunal de Justicia de la Unión Europea. Una vez escuchadas y leídas las alegaciones del Gobierno de Aragón, de la Comunidad Valenciana y de la Abogacía del Estado, esa es la resolución que ha tomado el Supremo, así que no se elevará a la justicia europea y tenemos la reacción del presidente de Aragón, de Jorge Azcón, referido a este asunto.
2: Las resoluciones judiciales se respetan. En democracia, el poder judicial es un baluarte fundamental de la libertad de todos y, por lo tanto, yo siempre voy a respetar las resoluciones judiciales. Esto no es una sentencia. Esto es una resolución en la que todavía está por conocer lo que es la sentencia del Supremo. Y mi opinión sobre lo que es este proceso de regularización no cambia. Creo que se podría hacer mucho mejor de lo que se está haciendo.
0: Bueno, pues en la línea, ¿no?, de lo que siempre dicen cuando surge alguna de estas noticias en contra de lo que ellos por lo que ellos abogan, respeta la justicia, es una resolución, no una sentencia.
1: Exacto.
0: Y su opinión no cambia.
1: Su opinión no cambia y siguen en contra de cómo se ha llevado a cabo este proceso de regularización, que aclaro, aunque terminó el plazo de solicitudes, el proceso no ha terminado. Realmente se tienen que... Hay mucho trabajo por delante para ese 1.200.000 solicitudes que han llegado en todo el país.
0: Claro, para aprobarlas o denegarlas.
1: Exacto, exacto. Bueno, cambiamos radicalmente de asunto, Pilar.
0: Sí.
1: Se acaba de liberar a Huepe. Huepe es un nuevo lince.
0: Suena así, un poco
1: sí, salsa.
0: Huepe.
1: Y todos empiezan por W, ¿eh?
0: Sí, eso es porque nacieron del mismo año.
1: Ah, mira, eso lo desconocía ese dato. Bueno, pues acaba de ser liberado Huepe, el macho, en Torrecilla de Valmadrid. Y no ha podido ser liberada Hualca, su compañera, porque hay un incendio en la zona de Jaén, donde tenía que venir Hualca, y bueno, se retrasará unos días.
0: Entonces, vaya.
1: De momento solo está
0: libre. Esta es la última pareja que llega de momento a nuestra comunidad.
1: Sí, porque en total serán ocho. Y bueno, lamentar, ya lo dijimos, el trágico final de Huaca. En un caso que, por cierto, de nuevo ha insistido el director de Medio Natural, que se contempla, por desgracia, dentro de la mortalidad frecuente de estos animales, ¿no? El hecho de que puedan tener un percance, un incidente en una vía del tren, como le pasó a Huaca.
0: Es una de las principales, es la principal causa de mortalidad no natural de los linces, pero bueno, en cualquier caso sí, hay que lamentar la muerte de este felino que se está recuperando gracias a este programa y ahora Aragón estamos ahí aportando nuestro granito de arena.
1: La introducción del lince ibérico, que parece que eso sí tiene consenso, de todos, para que vuelva a crecer y a reproducirse y a multiplicarse.
0: Eso es. Pues bienvenido Huepe y esperaremos a Hualca con los brazos abiertos.
1: Por cierto, ya que se suelta a Huepe en el Torrecilla de Valmadrid, fíjate que ayer, es que lo hemos reflejado en el informativo, pero conviene reiterarlo, julio de 2026 y Torrecilla de Valmadrid ya tiene agua de una tubería.
0: Increíble.
1: Es increíble.
0: Pero es que
1: cuando
0: yo llegué a esta casa, en enero de 2024, una de las primeras noticias que di y entrevistas fue que se construía la tubería que iba a llevar ese agua. Sí. O sea, y digo, yo decía, pero estamos en 2024 y esta gente que vive aquí no abre el grifo, y o sea, no hay grifos, no sale agua. O sea, me parecía increíble.
1: Que tuvieran que estar todavía con camiones cisternas. En fin. Ayer lo inauguró la alcaldesa de Zaragoza.
0: Sí, que se bebió un vasito de agua.
1: Sí. Pero bueno, ojo al caso, le podemos llamar caso spa, caso Sparranillas, caso centro termal, porque hoy hemos conocido y hemos pulsado la opinión de Vox y del Partido Socialista sobre este tema. Ambas formaciones coinciden en que les falta información y van a solicitar esa información. El PSOE además solicita una junta de portavoces extraordinaria que la alcaldesa no ha considerado. Quieren información, quieren transparencia. ¿Por qué? Porque si ponemos si ocurriera que al final de ese juzgado de lo mercantil saliera una responsabilidad patrimonial del Ayuntamiento de Zaragoza, escucha, Pilar, lo que nos ha dicho la portavoz de Vox en el Ayuntamiento, Eva Torres.
3: Pero lo que sí que vamos a actuar es con responsabilidad. ¿Y cuál es nuestra responsabilidad? Velar por el interés general. Y para velar por el interés general, ¿qué tenemos que hacer? Pues lo que tenemos que hacer es tener información, exigir toda la información y saber exactamente cómo está el procedimiento jurídico y cuáles son las repercusiones que puede llegar a tener esto desde un punto de vista económico, que hablamos entre 20 y 30 millones de euros de posible repercusión económica a las arcas del Ayuntamiento de Zaragoza.
0: Pues una millonada, de repercusiones.
1: Claro, entre 20 y 30 millones de euros serían los cálculos, insistimos, en un condicional, si al final, en ese proceso jurídico que tanto Vox como PSOE respetan y ver lo que determina la jueza del juzgado de lo mercantil, Carmen Villellas, sobre la reclamación de esta empresa, que es verdad, en quiebra, pero que aduce que decisiones administrativas del gobierno municipal de la época anterior, del 19 al 23, fueron la consecuencia de que derivara en esa situación. Simplemente, por no marear a la audiencia, esto viene de un concurso de acreedores. De ahí sale una pieza separada, dentro de lo mercantil, nada que ver con lo penal. Uh-huh. Eso sí, como nos han dicho hoy nuestros invitados, podría declararse un concurso culpable. Es decir, el concurso de acreedores se hace normalmente cuando no puedes continuar con los pagos, con las deudas. Pero si hay se declara un concurso culpable por una situación sobrevenida, es donde podría llegar, insistimos, esa reclamación al ayuntamiento.
0: Claro, no es la única.
1: O sea, es un tema grave, en serio.
0: Y no es la única empresa instalada allí que no había protestado anteriormente por las medidas municipales, los cánones y otras, otras acciones que no habían favorecido que la actividad económica floreciera en esa zona de la ciudad.
1: Exacto, tema complejo, pero que tiene evidentemente su gravedad. Y por cierto, varapalo del Tribunal Superior de Justicia de Aragón al Ayuntamiento de Zaragoza. El por qué, modificación, ya sabes, estas aisladas parciales del Plan General de Ordenación Urbana, la 214, que se hizo para, en teoría, proteger la huerta de Movera ante las placas fotovoltaicas. Pero hete aquí que el tribunal ha determinado, mire usted, señor Serrano, Ayuntamiento de Zaragoza, no tenían la declaración ambiental del INAGA, del Instituto Aragonés de Gestión Ambiental, porque se hizo con celeridad, con prisa. Esto es difícilmente explicable, que en un procedimiento así se obvie por parte del ayuntamiento algo tan esencial como un informe, una declaración ambiental del INAGA. Ayer Víctor Serrano acataba la resolución, he dado orden de que de nuevo tienen que comenzar ese expediente.
0: Pero que el ayuntamiento quiere proteger, que me cuesta creerlo de que el ayuntamiento quiere proteger la huerta, pero eso es lo que quiere hacer, ¿no? Que no se instalen placas solares en este suelo fértil.
1: Exacto. Que nos de hecho, da acaba de dar una rueda de prensa a Zaragoza en Común que también ponía en duda si el ayuntamiento quería realmente proteger la huerta de Movera, pero que considera, de momento, Zaragoza en Común como grave esa resolución del Tribunal Superior de Justicia de Aragón y que parece que no pasa nada. Sí que pasa,
0: es más
1: porque se ha actuado incorrectamente. Claro.
0: Es más que no se han hecho las cosas bien que el propio fondo de la cuestión, ¿no? No es que el Tribunal Superior no quiera proteger la huerta, es que no se han hecho...
1: Es que falta un informe, pero que un informe que parece obvio, ¿no? Que el INAGA se tendría... Y por correr, por acelerar, porque así ha sido y lo reconocía Serrano, no se pidió ese informe. En fin.
0: Bueno, pues esperamos que mientras se hace ese informe, nadie ponga placas en la huerta de Movera, que también, bueno, en fin.
1: Hoy va mucho de juzgados.
0: Voy a guardarme esa opinión. Seguiremos pendientes de la actualidad. Muchas gracias, Vicente Alcaide.
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0: Hoy en nuestro 15 de Sol vamos a hablar de una exposición que se puede disfrutar en el Centro Joaquín Roncal CAI hasta el 20 de agosto y son las obras del programa Arte Textil que ha sido realizado entre Hacer Creativo y la Fundación Down. Hoy nos acompañan Laura Sánchez, responsable de admisiones de Hacer Creativo. Bienvenida.
1: Buenos días.
0: También está con nosotros Roberta Bueso, directora de Internacional y Proyectos de Hacer Creativo. Bienvenida.
2: Buenos días.
0: Bueno, vamos a hablar primero de cómo surge este programa Arte Textil. ¿Quién nos lo cuenta?
1: Bueno, ¿cómo surge, si te parece?
2: Vale, genial. Pues la colaboración con Fundación Down, que este proyecto es en colaboración con Fundación Down, surge de otro proyecto anterior, cofinanciado por la Unión Europea, que se llamaba Social Tailoring. Y en Social Tailoring lo que hacíamos era capacitar a 20 personas que venían a nuestro centro a unos talleres en el que se hacía reutilización textil y aprendían unas capacidades básicas. Se dividía en 4 módulos y completaron los 4 módulos 22 personas. Y en ese proyecto colaboramos con Fundación Down, participaron 2 personas de Fundación Down, y otras instituciones de Aragón como Plena Inclusión, María Soriano,
1: Kairos,
2: bastantes instituciones nos proporcionaron participantes. Uh-huh. Y la verdad es que salió muy bien y tuvimos un acto de graduación con los participantes, sus familias, las asociaciones y fue una experiencia muy buena y muy positiva. También participaron como voluntarios 3 alumnos nuestros y además de los talleres se realizaban visitas a otras instituciones aragonesas de las que podían aprender los participantes. Y como salió muy bien este proyecto, las personas de Fundación Down, Natalia, ¿no?, en concreto, uh-huh, ya en el acto de graduación nos dijo, oye, a ver si podemos hablar para poder colaborar en un futuro y tal, y realmente se materializó.
0: Uh-huh. Bueno, ahora seguimos hablando del tema central de la exposición. Hemos conocido de dónde surge la idea de este programa Arte Textil, pero para el que nos conozca, Laura, ¿qué es Hacer Creativo?
1: Bueno, nosotros somos un centro superior de diseño, impartimos estudios oficiales relacionados principalmente con el diseño y también un poco con las artes gráficas, ¿no? Venimos impartiendo de manera como más histórica desde hace más de 30 años el grado en diseño de moda y el grado en diseño gráfico, que son enseñanzas artísticas superiores, y ahora recientemente, un poco atendiendo a los intereses de los estudiantes hoy por hoy, vamos a incorporar formación profesional superior en gráfica publicitaria y en ilustración. Son ramas poco conocidas y por eso a lo mejor todavía no es algo como muy conocido en Zaragoza, no es unos estudios a los que se acceda mediante la PAU, tiene como su propia prueba específica, tiene la misma equivalencia, por ejemplo, a los grados universitarios en el caso de los grados, pero tiene como otro nombre el título. Entonces, siempre hay como cierto desconocimiento un poco en cuanto a esta área, pero al final son formaciones pensadas y estructuradas para aquellos alumnos que basan un poco su principal potencial en la creatividad y en este área, ¿no?, de uh-huh, alguna forma.
0: De ahí que seáis referente en una materia como puede ser la costura, el patronaje, uh-huh, elaboración,
1: sí,
0: textil, ¿no?
1: Sí. Eso es, sí.
0: Una vez que termina este Social Tailoring y se ponen en contacto desde Fundación Down para ampliar, ¿no?, esta experiencia, uh-huh, ¿a qué da lugar?
1: Bueno, nosotros tuvimos contacto enseguida con Natalia, que como comentaba mi compañera Roberta, ella estuvo en esa graduación que hicimos en el centro. Ella actualmente, si no me equivoco, el cargo es de coordinadora un poco de la sede en la que nosotros hemos trabajado. Ellos hacen diferentes programas, algunos de capacitación, otros formativos, y luego tienen un área como creativa, ¿no? Entonces, yo creo que ahí vio un poco Natalia el filón de que podía encajar en una siguiente convocatoria realizar este programa. La premisa en este caso, a diferencia de en el proyecto anterior, no era capacitar tanto, sino, bueno, pues un poco divertirnos, ¿no? Y hacer algo que saliese un poco de esas labores que tienen un poco más formativas. Uh-huh. Entonces, bueno, pues vimos un poco lo que mejor podían encajar. Nosotros tenemos una profesora, Andrea Rubio, que es la docente en el centro que se encarga del área de patronaje en el grado en diseño de moda. Y, bueno, pues se nos ocurrió que ella podía llevar un poco la tutorización y la impartición de este programa, ¿no? Entonces, bueno, pues ha estado basado en esa parte lúdica, pero un poquito enfocado a ciertas nociones con la costura.
0: ¿Y qué es lo que vamos a poder ver en la exposición? Que recuerdo estará en el Joaquín Roncal hasta el 20 de agosto.
1: Uh-huh. Bueno, pues los alumnos han sido 19 alumnos que han desarrollado unos murales en unas bases textiles de un material que utilizamos mucho en el centro que se llama glasilla. Entonces eran unos murales de 30x30, si no me equivoco, y han llegado a hacer unos, si no me equivoco, 7 u 8 murales aproximadamente. Entonces ellos han seleccionado los 4 murales con los que, bueno, más orgullosos estaban de ellos y los hemos unido, bueno, los han unido en este caso con ayuda de Andrea para formar, bueno, pues esos 19 mini murales que, bueno, lo que intentan y lo que yo creo que se ha conseguido es, bueno, representar un poco la identidad de cada uno de ellos, ¿no? Uh-huh. Y si había una práctica en la que tenían que utilizar el macramé, pues cada uno utilizó el macramé para hacer el dibujo que le apeteciese. Pues alguien hizo la bandera de Aragón y alguien hizo un corazón y, bueno, pues se ve, pues a lo mejor quién es más tierno o quién es, ¿no? De alguna forma representar un poco cuáles son sus intereses utilizando siempre materiales textiles.
0: Uh-huh. Claro, os menciono el macramé, hay otras técnicas, ¿no? Como El tie-dye,
1: se han divertido, ¿no? Con alambre de alpaca, que es un material con el que, bueno, podían darle como cierta tridimensionalidad a la pieza. Han hecho unos pompones de lana que también, bueno, han quedado muy chulos. Han trabajado, bueno, sobre todo eso, con todo tipo de materiales coloridos, atractivos, visualmente bonitos, pero que están relacionados de alguna parte con eso que nos vincula a nosotros, que es lo textil.
0: Roberta, ¿cómo es para vosotros cuando emprendéis un proyecto? Y en este caso, este con este fondo, ¿no? ¿Cómo se afronta, cómo se prepara, cómo se visiona, ¿no?, una colaboración de este tipo?
2: Pues mira, el primer proyecto que tuvimos de estas características fue el de Social Tailoring, bueno, pues con personas con algún tipo de discapacidad, ¿no? Y es verdad que, pues de primeras, no sabíamos muy bien cómo iba a ir, ¿no? De hecho, les decíamos a las asociaciones, las instituciones que te mencioné con las que trabajamos, que sí, por favor, para los primeros talleres podía venir alguien, ¿no?, de ellos para estar con nosotros y con los alumnos voluntarios y con la profesora, en este caso también era Andrea. Bueno, y es que a la segunda clase ya nos dimos cuenta que no hacía falta para nada. O sea, tienen muchísimas ganas de aprender, muchísima ilusión. Es verdad que tenemos unas instalaciones bastante chulas, os invitamos a visitarlas cuando queráis. Pues muy modernas, todo acristalado, mucha sensación de diseño, de creatividad. Entonces salían también de su zona, ¿no? De donde suelen estar o donde suelen recibir talleres y estaban encantados. Entonces fue, bueno, yo creo que un aprendizaje para todos. También, ya te decía, para los alumnos voluntarios, pues fue una experiencia maravillosa. Entonces, bueno, muy enriquecedor y, bueno, con muchas ganas de seguir haciendo este tipo de proyectos.
0: Y claro, cuando hablamos, la moda sabemos que es una herramienta de expresión, ¿no? Cuando elegimos lo que nos ponemos y en el caso del otro lado del diseño, cómo el textil puede ayudar, como en este caso, a expresar nuestra personalidad, ¿no? Como arte.
1: Bueno, es que simplemente, bueno, dentro un poco de, por ejemplo, los planes curriculares de los grados, una de las primeras asignaturas es forma y color, que lo primero que empiezan a analizar es cuál es la psicología del color, ¿no? Entonces, por eso quisimos que todos los materiales que componían, es verdad que el lienzo es como muy clarito, para que todo lo que fuese superpuesto sobre él, pues bueno, esos colores, las formas, precisamente fuera lo que le diera como, bueno, pues esa identidad que se percibe, ¿no? Que si alguien va a ver la exposición, realmente te puedes hacer una idea viendo ¿no? Observando más que viendo de cuáles son a lo mejor las inquietudes de esas personas. Hay quien está enamoradísimo y le ha dedicado todo el mural a su pareja. Pues al final yo creo que sobre todo el color, ¿no? y eso y esas formas dan la posibilidad de mostrar una identidad.
0: Uh-huh. Bueno, me gusta este ángulo, ¿no? Esta visión de lo podríamos comparar con la pintura, la escultura, con otras artes, ¿no? Antes llamadas artes mayores, uh-huh. Pero la moda, el textil, el uso del textil también puede ser una herramienta precisamente para eso, para expresar arte.
1: Sí, sí. Efectivamente. Sí.
2: Teníamos uno que era buenísimo. Además vino a la inauguración vestido con la selección española y había hecho todo su mural de España y bueno, España al mundial, o sea, estaba emocionado y bueno, muy gracioso fue.
0: Estará contento ahora,
2: sí,
0: entonces.
2: Sí, sí, por ahora sí.
1: Bueno, tú ves a alguien, ¿no? Y al final un poco por la indumentaria que lleva puesta, pues te das cuenta, ¿no? Si le gusta el deporte, si no le gusta, si le gusta la moda, si no le gusta, si le gusta mostrarse, si le gusta no llamar la atención y hay ser más discreto. Hay una psicología a través de la moda y la indumentaria, pues desde luego mayor.
0: Nos has comentado que el Centro Superior de Diseño, como Centro Superior de Diseño, lleváis más de 30 años trabajando. ¿Es Zaragoza una ciudad complicada? ¿Hay interés, hay talento en este ámbito?
1: Es complicado porque, como te comentaba, hay mucho desconocimiento. O sea, al final nosotros cuando vienen los alumnos o personas interesadas a jornadas de puertas abiertas, a visitas, yo les hablo de la formación, les hablamos de la oficialidad, les hablamos de todo lo que tiene que ver con esa parte oficial y curricular del grado, pero sobre todo hacemos muchísimo énfasis en cuáles son las salidas profesionales, porque, claro, yo creo que el nombre, algo tenemos que hacer con el nombre y modificarlo, porque, claro, tú escuchas grado en diseño de moda y la percepción es de que el único objetivo es, pues eso, ¿no? Diseñar y que tus diseños y tus colecciones aparezcan en pasarela y nada más lejos de la realidad. O sea, al final la industria textil en España, pues bueno, es una de las industrias que más economía mueve de alguna manera, que más dinero mueve. Eso está demostrado y al final, pues un poco en base a ese desconocimiento, la gente yo creo que no se para a pensar que la ropa, los complementos, los accesorios que vemos en las tiendas, no hay una persona que lo confecciona y que ya aparece en la tienda, ¿no? Ahí hay un pensamiento, hay muchísimos departamentos que hacen posible que nos podamos vestir de patronaje, de compras, de tendencias, de estampación, de fotografía. Al final lo que se forman estos alumnos es en toda la industria de la moda, no únicamente en la confección y en el patronaje, que por supuesto que hay que pasar por ello, pero que al final, bueno, pues lo mismo, ¿no? Hay gente que viene mucho con la duda de, es que yo no he estudiado bachillerato artístico o es que yo no sé confeccionar. Bueno, si me dijeras que vas a hacer bellas artes, pues a lo mejor el hecho de que tú tengas como una capacidad innata potente sería muy relevante, pero es que aquí al final vamos a hablar de gestión del diseño de moda, vamos a hablar de marketing, vamos a hablar de áreas que de fotografía en las que, bueno, pues al igual que siempre digo el mismo ejemplo, al igual que quien va a hacer una carrera en derecho no se conoce la Constitución antes de entrar al grado, esto es exactamente lo mismo, ¿no? Para eso vamos a hacer una formación universitaria de 4 años que son más que suficientes para que salgan completamente preparados y las salidas profesionales existen. Existen de verdad y además aquí simplemente sin salir de Zaragoza hay pequeñas firmas que, bueno, pues que además es verdad que nos tienen como muy cerca siempre porque saben que un poco la cantera del diseño de moda pues está en hacer creativo y llegan ofertas laborales y algunas de ellas pues bueno que ni siquiera nos podemos a lo mejor imaginar, ¿no? Que no se basan simplemente en lo que te decía en la confección, pues que a lo mejor es para llevar toda la imagen gráfica de las redes sociales o de la comunicación.

0: majestades, o sea, que totalmente, estamos ahí en la pomada, Zaragoza.
1: Efectivamente, desde luego que sí.
0: Roberta, y también llevas el programación, ¿no? Pero, o sea, proyectos, pero también internacional. Claro, uno igual, con esa idea quizá preconcebida de lo que es el mundo de la moda, no se puede concebir sin esa internacionalización, sin esa colaboración con el exterior.
2: Eso es, sí. Pues en el centro, para los estudios oficiales, ofrecemos el Erasmus, ¿no? La movilidad, como conocemos, pero también somos muy activos en tema de proyectos europeos y, bueno, gracias a ellos también los alumnos pueden participar en distintas actividades que no son parte del programa académico como lo conocemos, ¿no? Pues temas de digitalización, temas de pues culturales que no están incluidos en el programa académico y bueno, pues se pueden formar gracias a estas oportunidades. Y luego también tenemos acuerdos, por ejemplo, con el Instituto Marangoni, que es referente en el tema de la moda, y bueno, nuestros alumnos, no más lejos, estuvimos Laura y yo con ellos, nos fuimos con 30 alumnos a Milán, a una formación de una semana, volvieron todos con su certificado del Instituto Marangoni, y bueno, son experiencias que ofrecemos en el centro que yo creo que les abren un poco el horizonte, las miras, y vuelven con mucha ilusión de seguir estudiando, de seguir creando, y bueno, no sé, yo creo que también, como comentaba Laura, hay algunos que tienen dudas al principio, porque no se ven con capacidades, pero es verdad que cada uno tiene algo, ¿no? Pues a uno se le da mejor el digital, otro mejor la ilustración, otro el patronaje, ¿no? Y bueno, pues ahí están, trabajando.
0: Bueno, pues recordamos a nuestros oyentes hasta el 20 de agosto en el Centro Joaquín Roncal de la Fundación CAI, ya saben, en la calle San Braulio, se puede ver esta exposición del programa Arte Textil, realizado con esa colaboración entre el Centro Superior de Diseño de Zaragoza, Hacer Creativo, y la Fundación Down. Laura Sánchez, responsable de admisiones de Hacer Creativo, gracias.
1: A ti, muchas gracias.
0: Roberta Bueso, directora de Internacional y Proyectos de Hacer Creativo, gracias por haber estado hoy con nosotros.
2: Muchas gracias.
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0: Hoy vamos a hablar de un tema básico, pero que como asignatura suspendemos, el ahorro. Para eso hoy nos acompaña Nieves Tolosa, auxiliar de caja del Banco de España en Zaragoza. Bienvenida, Nieves.
1: Pues muchísimas gracias, Pilar. Encantada de estar aquí. A ver si... A ver si hacemos algo.
0: Porque, claro, es un tema que nos preocupa, pero ¿hasta qué punto nos preocupa? ¿Cómo de importante es esto del ahorro?
1: Pues es importantísimo, pero a todos los niveles de la vida, porque ahorrar, pues parece que nos imaginamos al tío Gilito amasando dinero, pero es que ahorrar no es guardar dinero, sino que estamos ganando tranquilidad y estamos comprando tiempo y libertad futura, y nos ayuda también a planificar muchísimo y anticiparnos a necesidades que seguramente vamos a tener tarde o temprano.
0: Claro, decía yo que nos preocupa, pero mucha gente dice, yo quiero ahorrar, pero luego no llega a final de mes. ¿Por dónde hay que empezar?
1: Pues hay que empezar, aunque nos parezca muy exagerado para la economía familiar, hay que empezar haciéndose un presupuesto, porque la única manera de identificar gastos e ingresos, pues es analizándolos, y tenemos que tenerlos de una manera medible para poder controlarlos, porque si no sabemos de qué cantidades estamos hablando, pues no vamos a poder controlarlo.
0: ¿Y cómo se hace esto? ¿Cómo se hace un presupuesto familiar?
1: Pues en un principio tenemos que anotar los ingresos que tengamos, pues la nómina, la pensión, el subsidio de desempleo, cada uno pues los ingresos que tenga. Y lo interesante es dividir los gastos en categorías. Podemos hacer una categoría para gastos fijos obligatorios, que serían pues la hipoteca, el alquiler, la comunidad. Luego tendríamos pues gastos necesarios que van variando, que serían pues la factura de la luz, el gas, el agua. Ahí tendríamos cierto margen de maniobra, porque por ejemplo ahora en verano, que hace tantísimo calor, pues podríamos bajar unos grados el aire acondicionado. Podríamos también pues estudiar las diferentes tarifas de telefonía, diferentes compañías. Pues bueno, tenemos cierto margen de maniobra, pero donde tenemos mucho margen de maniobra pues es en los gastos discrecionales, que normalmente están asociados pues al ocio, bueno, pues a esas cosas que nos hacen un poquito más felices.
0: A nosotros, a nuestra cartera ya es otro
1: tema. Es otro tema, sí.
0: Hemos oído hablar también mucho de los gastos hormiga. ¿Qué es esto exactamente? ¿A qué nos referimos?
1: Pues entrarían precisamente en esta categoría los gastos hormiga. Pues son pequeños desembolsos cotidianos que normalmente pues nos parecen bastante insignificantes si no les damos importancia, pero que a final de mes pues pueden suponer una cantidad importante. Y ahí es cuando llega el pero ¿dónde se me va el dinero? Pues normalmente se nos va a los gastos hormiga. Y son los más peligrosos porque pues si no los detectamos, se nos están colando por ahí muchísimos gastos con los que no contábamos. Pueden ser, por ejemplo, pues suscripciones a plataformas digitales, que a veces las tenemos todas y luego no tenemos tiempo para verlas todas. Pues ahí podríamos cortar, ¿no? O, por ejemplo, pues pidiendo comida a domicilio, pues una vez lo podemos hacer, pero igual todas las semanas no nos lo podemos permitir.
0: Hay gente que se toma un café por ahí al día, o sea, que eso ya, no sé, pues 1,20 lo más barato.
1: Uy, 1,20, ¿dónde compras tu café a 1,20?
0: Es que yo no tomo fuera de casa, pues es 1,50. Pues eso, los días laborales, que 1,50 sí, sí. Por 5, por 4 semanas, eso va subiendo.
1: Exactamente, sí, sí, sí.
0: Y claro, entiendo que al elaborar este presupuesto, o sea, cuando lo ponemos por escrito es cuando lo podemos detectar.
1: Sí, y de hecho los gastos hormiga los podemos detectar pues mirando o bien los movimientos de nuestra cuenta, Nos podríamos fijar en los movimientos de 1 o 2 meses para hacernos una idea y controlar estos gastos, o si pagamos en efectivo, pues los podríamos apuntar en un cuaderno o una hoja Excel. Pero lo importante es detectarlos, porque además, si habéis oído hablar de las técnicas del neuromarketing, nos hacen gastar siempre más de la cuenta. O sea, hay dos sesgos cognitivos que son el efecto anclaje y el efecto señuelo, que nos hacen gastarnos más de lo que pensábamos. Es bastante interesante, os invito a que indagáis un poco sobre estas dos tácticas del neuromarketing. El efecto anclaje, pues lo vemos ahora en las rebajas. Si nosotros vemos una chaqueta a 70 euros, pues lo más probable es que no nos la compremos. Pero si vemos 120 euros tachado y al lado 70 euros, bueno, a nuestro cerebro le parece una compra súper ventajosa.
0: Una ganga.
1: Una ganga, y seguramente, bueno, nos va a parecer que es una chaqueta de altísima calidad, porque es que antes costaba 120 euros. Esto lo vemos muchísimo en el Black Friday, que normalmente pues hincha los precios un par de semanas antes para que luego parezca que lo han rebajado. Uh-huh. Pero realmente, pues hay veces que no es esa rebaja que nos están diciendo. Y el efecto señuelo lo vemos mucho en el cine, cuando vamos a por palomitas, que a veces las palomitas nos cuestan más que la propia entrada de cine, ya lo sabemos, pues normalmente si vemos dos tamaños, pues uno, el tamaño pequeño de 4 euros y el tamaño grande de 7 euros, pues nos vamos a comprar el de 4 euros porque ya no necesito más palomitas y no quiero gastarme más de 4 euros. Pero si introducimos una categoría intermedia, por ejemplo, ponemos un tamaño mediano a 6,5, nuestro cerebro necesita siempre la comparación de precios. Pues claro, pues el tamaño grande a 7 euros le parece un auténtico chollo, porque realmente por 50 céntimos tiene muchísima más cantidad de palomitas. Y al final pues hemos acabado gastando 7 euros en lugar de 4. Igual que pues las golosinas que nos compramos cuando estamos esperando a pagar en la caja del supermercado, la chocolatina con la que no contábamos, los chicles, bueno.
0: Uh-huh. Esos, en fin, productos a un euro que ponen siempre al lado de la caja.
1: Todos caemos.
0: Es verdad, es verdad. Pero bueno, vamos a suponer que tenemos controlados nuestros gastos. ¿Cuáles son las ventajas de ahorrar?
1: Pues las ventajas de ahorrar son infinitas. La más importante es no tenernos que endeudar. Porque si tenemos ahorros, pues siempre vamos a poder afrontar pues cualquier situación inesperada. Pues como me comentabas antes, pues que se nos estropean lavavajillas, pues hay que comprarnos uno nuevo. Pues así no tendríamos que financiarlo, que normalmente los créditos rápidos y las tarjetas pues nos incrementan también el coste de estos productos.
0: Claro, mencionabas antes al tío Gilito, y es que hay personas que piensan que solo puede ahorrar la gente que gana mucho dinero, que tiene muchos ingresos, nada más lejos de la realidad.
1: A ver, en cierta manera, pues a mayor capacidad de ingresos, pues más capacidad de ahorro, pero no siempre es así, porque todos conocemos a gente con ingresos elevadísimos y que luego no llegan a fin de mes. O sea, cada uno no llega a fin de mes en su proporción, ¿no? O sea, lo interesante es ahorrar cada uno de la manera que cada uno pueda, pero siempre tener una disciplina de ahorrar y un hábito, que es lo más importante, es tener el hábito y la disciplina.
0: ¿Cuáles serían las recomendaciones más importantes a la hora de ahorrar si no lo hacemos ya?
1: Pues sobre todo, lo que se recomienda es ahorrar un 10%. Mi recomendación es que si tenemos banca online, cuando cobremos la nómina o la pensión, desviarnos a otra cuenta donde no estén domiciliados los recibos ni las tarjetas, pues desviarnos ahí la cantidad de dinero que hayamos decidido ahorrar. Porque si no, luego llega a final de mes y ya no nos queda dinero para ahorrar. De esta manera, si lo ahorramos por anticipado, ya no tenemos excusa. Uh-huh. Y si además lo ponemos en una cuenta remunerada, pues nos llevamos ese extra de rentabilidad. Uh-huh.
0: Claro, cuando hacemos ese presupuesto, que vamos a empezar a hacer todos desde hoy, en esos gastos fijos que mencionabas como categoría, ahí tendríamos que incluir el ahorro.
1: Sí, tendríamos que plantearnos el ahorro como un gasto fijo más. Es la única manera de que ahorremos.
0: Uh-huh. Ya has mencionado ese 10% como la...
1: Sí, es lo más recomendable, porque cada uno pues tiene que ahorrar en función de sus posibilidades, y luego cada familia pues tiene una idiosincrasia. Va a depender pues de muchísimos factores, de si uh-huh. tenemos cargas familiares o no. Uh-huh.
0: Claro, cuando hemos mencionado lo de lavavajillas, ahí, por ejemplo, entraría en juego eso llamado fondo de emergencia.
1: Sí, el fondo de emergencia pues es algo importantísimo, que tendríamos que contar con ello, sobre todo si no tenemos estabilidad laboral. Tenemos que hacernos la pregunta de cuánto podríamos subsistir sin ingresos con los ahorros que tenemos, y en función de eso hacer un fondo de emergencia. Lo recomendable es de 3 a 6 meses, pero como decíamos antes, pues va a depender un poco pues de nuestra propia idiosincrasia, de las cargas familiares que tengamos, de nuestra estabilidad laboral. Va a depender de muchas cosas.
0: Claro, cuando nos referimos al ahorro, en esta conversación hemos hablado de lavavajillas, de salir a cenar, un poco enfocados en los adultos, ¿no? Uh-huh. Pero esta educación financiera, este conocimiento sobre el ahorro, tiene que empezar antes, en la infancia.
1: Desde luego. Y la manera de enseñar a nuestros hijos para que ahorren pues es predicando con el ejemplo, ¿no? Que parece un dicho muy viejo, pero si los niños nos ven desde siempre planificando, ahorrando, y además hay que hacerles partícipes de la economía familiar, porque yo creo que en España hay mucho tabú con el tema del dinero, y creo que tenemos que ser más abiertos y no cortarnos al hablar de dinero, sobre todo en casa, y que los niños sepan pues qué ingresos tenemos, cómo nos planificamos y cuánto nos podemos gastar, porque a veces los niños creen que el dinero crece en los árboles, ¿no? Sí. Y bueno, y yo no estoy para decirlo, pero claro, ¿te crees que soy del Banco de España? Pues bueno, pues eso.
0: Bueno, a mí los míos me dicen, pues paga con tarjeta, como si la tarjeta es una cosa abstracta,
1: claro.
0: que sale dinero, como si de una fuente se tratara, vamos.
1: Claro, lo ideal pues es que ahorren en una hucha o crearles una cuenta desde pequeños y bueno, pues hacer la transferencia con ellos. Y lo mejor es vincularlo pues a un objetivo futuro. Pues si nos piden un juguete, pues decirles que tienen que ahorrar pues durante X semanas o X meses para poder comprárselo.
0: Claro, ahí les vamos introduciendo, ¿no?, en este concepto.
1: Para que vean que el dinero de la tarjeta pues sale de algún sitio.
0: Sí, es que a veces es verdad que hay cosas, conceptos, ¿no?, abstractos, que son difíciles, pero si lo llevamos a lo concreto, pues es más fácil para ellos entenderlo. Y así que nos den también, que aporten algún euro de la propina a la economía familiar. Nieves, si tuviéramos que resumir un poco esta uh-huh. charla sobre ahorro, ¿cuáles serían los principales consejos?
1: Pues elaborar el presupuesto, detectar los gastos hormiga, que ya hemos dicho que son muy traicioneros, evitar endeudarse, establecer el ahorro como un gasto fijo y crear un fondo de emergencia.
0: Vale, pues espero que lo hayan apuntado todo bien, y vamos a dar hoy también un buen consejo que va en la línea de este tema del ahorro.
1: Pues efectivamente. El mejor legado que podemos dejarles a nuestros hijos no es una cuenta bancaria ni un gran patrimonio, sino educarles en un consumo responsable y en una gestión del dinero correcta y con sentido común, porque va a ser para toda su vida.
0: Si sentimos que... O sea, nunca es tarde, quiero decir, ¿no? Para aplicarnos... Pregunto para una amiga. Nunca es tarde para aplicarnos estos consejos que has dicho, dar ejemplo y empezar a ahorrar.
1: Desde luego.
0: Vale.
1: Cualquier día es bueno para empezar a ahorrar.
0: Pues con eso nos vamos
1: a esperamos al lunes.
0: Eso. Con eso nos vamos a quedar. Nieves Tolosa, auxiliar de caja de Banco de España en Zaragoza. Muchísimas gracias por haber estado con nosotros.
1: A vosotros. Y feliz verano.
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0: Buenos días, hoy en Aragón las temperaturas se mantienen con pocos cambios en general, seguimos con calor, alcanzaremos máximas de 42 grados en Zaragoza, 40 en Huesca, 39 en Teruel. La EMET mantiene activado el aviso por calor en toda la comunidad, siendo de nivel naranja peligro importante en las provincias de Huesca y Zaragoza. Hoy tenemos el cielo poco nuboso por la tarde con nubes de evolución en la mitad sur, también en el Pirineo, con probables chubascos y tormentas que se pueden extender a zonas cercanas y pueden dejar rachas muy fuertes de viento. Por otro lado, sopla viento flojo variable.
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3: Los vecinos del barrio rural de Torrecilla de Valmadrid ya tienen agua de calidad en sus hogares. El Ayuntamiento de Zaragoza ha instalado una gran tubería que permite que los vecinos dejen de beber agua embotellada o de cisterna y tengan la misma agua que el resto de los zaragozanos. De esta forma se cumple así con una demanda histórica. Los comercios de Zaragoza afectados por obras podrán solicitar la ayuda municipal de hasta 400 euros mensuales la próxima semana. El Ayuntamiento de Zaragoza ha aprobado la segunda convocatoria de ayudas para paliar la reducción de ingresos por las obras de mejora de la vía pública. Obras de mejora de la seguridad vial en el paseo de peatones del Hospital Miguel Servetti de la Romareda. 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

0: Vamos con nuestra agenda de esta semana, opciones de ocio y cultura para todos los gustos y toda la familia. El viernes, en el Centro Cívico Torrero, se despiden del ciclo Viernes en el Anfiteatro con Muga, un espectáculo de clown para todos los públicos protagonizado por Pietro, un pastor que tras regresar a casa después de una jornada de trabajo, descubre que alguien ha invadido su territorio. La propuesta se inspira en la historia real del tributo de las tres vacas, una tradición nacida como símbolo de paz entre comunidades ganaderas de ambos lados de los Pirineos. También el viernes es el último día para disfrutar de El Jardín del Bienestar, una exposición en espacio rotonda propuesta por la artista Blasina Rocher junto a las participantes de los talleres que se desarrollaron allí con motivo del Día Internacional de Acción por la Salud de la Mujer. Una instalación llena de color, flores y luz que invita a la calma, la reflexión y el cuidado personal. Y no se olviden de que juega la selección española el viernes a las 9. Si no van al concierto de Aitana en el Príncipe Felipe, que coincide con la hora del encuentro, en la Plaza del Pilar se van a instalar pantallas gigantes y aseos portátiles para disfrutar del Mundial en compañía. Antes del partido habrá animación con la música de DJ Castas y el speaker David Aso, calentando motores para una noche que promete emociones fuertes. ¿Son ustedes amantes del rock y de los patines? Porque el sábado hay previsto un plan muy especial organizado por la Asociación Patina Zaragoza. Hoy hablamos con Sergio Peña de esta asociación que nos cuenta todos los detalles. Buenos días, Sergio.
1: Hola, ¿qué tal? Buenos días.
0: Cuéntanos, ¿cómo y cuándo surge la idea de hacer estas quedadas?
1: Pues mira, la idea surge en la piscina de Miralbueno. Nos habíamos juntado unos cuantos patinadores y patinadoras y dijimos, hombre, pues con eso de que el Día Internacional del Rock es ahora en el 13 de julio, pues podríamos hacer una quedada y una ruta. Los que estamos aquí nos podríamos vestir en plan de negro y ir patinando todos en grupo y visitando cada garito rock que se nos ocurra de Zaragoza.
0: ¿Vosotros sois un grupo consolidado que quedáis ya para patinar?
1: Pues sí, somos un grupo consolidado, pues... Sí, porque es una asociación que se llama Patinar Zaragoza, que hay más de 150 socios, pero luego gente satélite puede haber hasta 300 personas. Y bueno, pues tenemos nuestro seguro de responsabilidad civil, nuestra documentación en regla, tenemos un sistema de rutas, unos ruteros, en fin, que llevamos bastantes años, sí.
0: ¿Hay mucha afición en Zaragoza?
1: Pues sí, hay muchísima afición en Zaragoza, aunque en tiempos llegó a haber más, pero hay muchísima y además somos muy reconocidos a nivel nacional, porque además se hacen muchas quedadas de patinadores en cada ciudad durante el año y bueno, pues Zaragoza es verdad que somos gente muy respetada y además muy querida.
0: ¿Cuántas quedadas de este tipo habéis realizado hasta la fecha?
1: Pues ¿cuántas hemos hecho? Pues creo que probablemente esta es la número 12 o la número 13. Sí, aproximadamente, pero no me acuerdo bien ya, ¿eh?
0: Cuéntanos, ¿en qué consiste exactamente la actividad?
1: Pues la actividad consiste, pues bueno, hacemos una quedada. Vamos todos de negro, de rojo, hay gente que ya se disfraza a lo bestia, pues yo qué sé, las chicas muchas veces van con vestidos negros y con sus patines y demás. Y lo que hacemos es patinar principalmente y vamos haciendo paradas en bares rock, pues nos tomamos algo, el que quiera se puede beber un agua, se puede beber una Coca-Cola, el que sea más valiente pues que se pida lo que quiera. Y lo que se trata es eso, llegar al final. Normalmente terminamos en la sala Z y bueno, pues nos suelen hacer las 4 o las 5 de la mañana la ruta oficial, que luego muchas veces sí continúa y bueno, pues hay gente que se le puede hacer a las 7 de la mañana. Pero bueno, yo estoy un poco mayor para llegar tan lejos, la verdad.
0: Oye, ¿y por qué vais vestidos de negro o de rockeros, como especificáis en el cartel?
1: Pues vamos vestidos de negro porque yo pienso que es un poco por llamar más la atención, ¿no? Porque al final lo que Patinar Zaragoza quiere con cada actividad es de alguna forma pues potenciar potenciar el patinaje en Zaragoza. Entonces, pues como en cualquier otra actividad, se trata de llamar la atención, ¿no? Vamos con un altavoz, que es como una mochila musical, y vamos, pues eso, lo que te he dicho antes, vestidos de negro, pues para que se vea, ¿no? Porque tú ves una marea negra de gente que está patinando con música y tal, y llama muchísimo la atención. Bueno, de hecho, muchas veces nos gritan, nos aplauden, tal. La gente le gusta mucho ver eso.
0: ¿Cualquiera puede acudir?
1: Puede acudir cualquiera que sepa defenderse en patines, porque aunque no es una actividad que requiera muchísimo nivel, pero sí que requiere un nivel mínimo de saber frenar, saber girar, saber mantenerse bien en patines, subir, bajar escaleras, bordillos y saber, sobre todo, frenar y girar.
0: ¿Qué diferencia salir de fiesta normal, digamos a pie o sobre ruedas?
1: ¿La diferencia que puede haber salir de fiesta a pie o sobre ruedas? Bueno, yo pienso que le mete un aliciente, ¿no? Porque primero que te desplazas rápidamente a donde quieras. Te puedes mover de punta a punta de Zaragoza rápidamente, y encima de manera gratuita. Luego, pues le metes ese punto de emoción entre garito y garito, porque la gente normalmente va de un bar a otro bar y está esperando la emoción en cada bar. Nosotros tenemos la emoción entre bar y bar.
0: ¿Qué dirías que es lo mejor de esta experiencia?
1: ¿Lo mejor de la experiencia? Pues otra forma de ver el patinaje. No solamente un deporte, salir a hacer kilómetros y demás, sino, pues bueno, pues ver que se puede vivir sobre patines. Otras experiencias que no sean simplemente el deporte.
0: Recuérdanos el punto de reunión y la hora.
1: El punto de reunión siempre es en la expo, junto a la pasarela del voluntariado, en la margen izquierda, y es a las 10 de la noche, este sábado, y eso, pues más o menos saldremos sobre las 10 de la noche, 10, 10 y algo.
0: Con esa invitación nos quedamos. Muchas gracias, Diego Peña, de la Asociación Patinar Zaragoza, por haber hablado hoy con nosotros.
1: Venga, muchas gracias. Adiós, hasta luego.
0: Y el domingo, no se olviden que lo anunciamos aquí, se celebra la primera edición del Somos Más Fest, organizado por la asociación Somos Más. Un festival solidario que va a reunir artistas de diferentes generaciones y trayectorias para apoyar a las mujeres y menores víctimas de violencia machista. Actuarán la Andrea Salini Band con Divisa junto a Aurora Beltrán, Mariano Casanova, Santi Rex, Isabel Marco, Andrés y Craver de Willow Wisp y Yago Alonso de Yago y los Olvidados. Esta cita será en la Sala López. Y esas eran algunas de nuestras propuestas para que este fin de semana le hagan frente al calor, siempre tomando las medidas adecuadas, y disfruten de su tiempo libre.
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0: llega el momento más esperado de los jueves y ese momento en el que a todos se nos abre el apetito, porque viene Agustín Gómez, nuestro gastrónomo. Agustín, bienvenido.
1: Gracias, Pilar, buenos días.
0: Aunque llevamos unos días hablando no propiamente de comida,
1: sí,
0: sino un poco de, pues, de la parafernalia, ¿no? De las, sí, herramientas, instrumentos que rodean a el acto de comer.
1: Habrá que retomar, ¿eh? Habrá que retomar el tema gastronómico más en concreto, ¿no? Pero sí, estamos hablando casi de utensilios, ¿no? En este caso, pues hoy, Pilar, hay uno que es insustituible en nuestras cocinas y que apenas ha cambiado a lo largo de los siglos y que sobrevive sobre todo también a un mundo cada vez más tecnológico, con elaboraciones que un robot o una batidora podrá jamás igualar, ¿no? E incluso está relegado, podríamos decirlo de alguna manera, a un uso puramente decorativo. Y en este caso te hablo del humilde mortero.
0: Bueno, es que habrá gente, no sé si están escuchando este programa tan jóvenes, pero que igual no saben lo que es un mortero.
1: Bueno, es que claro, mortero como tal pueden significar muchas cosas, ¿eh? Porque en obra civil es una especie de cemento, ¿vale? Uh-huh. Luego está en militar, pues un mortero también es una herramienta militar, ¿vale? Pero estamos hablando del mortero gastronómico, más concretamente un utensilio compuesto de un recipiente cóncavo y una maja, maneta, marcilla o mano para majar o aplastar los alimentos o condimentos.
0: ¡Ay, majar! ¡Qué, no, qué verbo tan bonito!
1: Claro, por eso viene la maja, es el utensilio para majar.
0: Claro, no es el palito del mortero.
1: Sí, sí, ese es.
0: Si no, digo,
1: ese,
0: pero no se llama palito.
1: No,
0: que le
1: no, no, palito no, porque encima tampoco es un palito estrecho.
0: No, es grueso.
1: Algo más robusto, exactamente.
0: ¿Por qué dices que es instituible? A ver.
1: Porque, pues mira, por ejemplo, no es lo mismo un diente de ajo picado que majado. Por ejemplo, eso ya lo tendríamos que saber, ¿no? En la textura del pesto, por ejemplo, también no queda igual pasada por unas cuchillas de un robot o de una batidora, que no tiene nada que ver con la intensidad que aromática que desprenden las especias machacadas al momento y con las que da esa mezcla también que puede ser comercial si la compramos, ¿no? Uh-huh. Entonces, un robot consigue acabados finísimos, eso estamos de acuerdo, pero un mortero, Pilar, nos aporta textura, liberando poco a poco los sabores, los aceites y los aromas de cada ingrediente.
0: Bueno, y esta forma de cocinar o de preparar algunos ingredientes del machaque viene de lejos, ¿no?
1: Sí, porque tenemos que pensar que era crucial para acceder al interior comestible, por ejemplo, de frutos y de semillas, y para masticarlos y también evitar la toxicidad de algunas capas más externas, ¿no? Entonces, por ejemplo, Pilar, el pan surgió de moler los cereales para obtener esa harina, tarea que inicialmente hubo que hacer a mano, pues con piedras, ¿no? Uh-huh. Imprescindible también era en la antigua Roma para preparar la mortaria, que es la derivación de mortarium, origen de la palabra mortero. Estos mortaria pues consistían en mezclar hierbas y especias.
0: Oye, y luego, bueno, decías eso, que no ha cambiado con el paso del tiempo, sí, se siguió utilizando.
1: Sí, porque luego, posteriormente, la Edad Media, pues además cobró importancia el mortero para elaborar las medicinas o ungüentos varios. Y no tardaría en pasar a ser indispensable pues en la cocina más refinada de las altas clases.
0: Oh, ¿por qué? ¿Por qué?
1: Pues mira, pues simplemente porque ese mortero permitía suavizar salsas o crear purés y cremas del gusto de nobles y reyes, particularmente en las épocas en las que los problemas bucodentales tenían poca solución.
0: Claro, que claro, ahí claro, te quedabas sin dientes y no podías comer otra cosa.
1: Eso es.
0: Bueno, hemos hablado del pasado, obviamente, cuando pues no había otras herramientas como esos robots, esas batidoras, pero ¿por qué tiene ventaja seguir usándolo hoy en día?
1: Pues mira, porque controlando la fuerza o los movimientos de esa maza o mano, ¿vale?, podemos obtener resultados distintos según la receta que estemos elaborando. Por ejemplo, este utensilio sabemos que rompe fibras, ablanda texturas o tritura frutos secos y muele ciertas especias, ¿no? Semillas o machaca también esas hierbas. ¿Qué es lo que hace? Pues que deja salir el agua natural o los aceites de los ingredientes, creando emulsiones más o menos homogéneas. También se conserva el color y la textura que potencia los diferentes aromas.
0: Uh-huh. ¿Para qué podemos usar o por qué es importante ese proceso lento de liberación, de machaque?
1: Bueno, pues esto, lo típico, que yo creo que, no sé si tú lo habrás usado, pero seguramente tu madre era lo típico, ¿no? Hacer el típico majado de pan frito, almendras y ajo. ¿no? Este majado, pues es el que usamos para enriquecer diferentes típicos platos tradicionales. Esas salsas, un conejo, por ejemplo, en salsa.
0: Mi abuela sí que hacía.
1: Exactamente. Pues era, ese majado era muy típico, ¿no? ¿Qué es lo que ocurre, Pilar? Porque sacar o ensuciar una batidora para esto concretamente no merece la pena. Y a veces son demasiado grandes también para procesar cantidades tan pequeñas como es este majado que se incorpora a esas salsas, ¿no?
0: Para esas salsas, eso, bueno, se puede usar para muchas cosas.
1: Sí, actualmente también se ha puesto muy de moda, por ejemplo, el guacamole, ¿no? Otros dips que son mucho más sabrosos, que si se majan en lugar de triturar, pues conservan esa textura irregular con trocitos enteros de los ingredientes. Entonces, el guacamole, incluso vas a algún establecimiento y te lo hacen en ese momento, sacan el mortero, ¿no? En un restaurante mexicano, por ejemplo, y te preparan ese guacamole con el mortero en ese momento delante tuyo.
0: ¿Sabes cómo se llama ese mortero mexicano de piedra?
1: ¿Cómo se llama?
0: Molcajete.
1: Molcajete. Bueno, pues
0: oye, cocinar no, pero comer. No,
1: sí, perfecto, perfecto.
0: ¿Qué más?
1: Muy típico también en un alioli. Queremos reducir ese ajo a una pasta, ¿de acuerdo? Pero no así en una majada para completar, por ejemplo, un pescado al horno.
0: Sí.
1: Entonces, claro, pues usamos esa técnica o el utensilio y la fuerza y el movimiento para conseguir todo esto.
0: Uh-huh. Yo empecé a seguir hace poco con inspiracional, ¿no? A un chico en Instagram que hace recetas tradicionales, pero sí, tradicionales en plan del siglo XIX. Uh-huh. Y el otro día hizo una alioli con el mortero,
1: claro,
0: y que acaba siendo, es una cosita,
1: claro, o sea, pasa de pasta a una mayonesa, pero que
0: sí,
1: es el alioli al final.
0: Sí, que se despega y como una, era como una bola, era
1: sí,
0: una
1: sí,
0: bola.
1: Sí, correcto, correcto. Sí, sí, ese es el perfecto, pero ojito que hay que tener mucha paciencia y arte para hacerlo, ¿eh? O sea,
0: ¿qué quieres decir? ¿Que no podría yo conseguir eso?
1: No, no tienes paciencia.
0: Vale, es verdad, por eso es inspiracional. Bueno, hay distintos tipos de mortero.
1: Sí, tendríamos que saber qué mortero conviene comprar, ¿no? Porque depende del uso que le queremos dar, pues hay unos u otros, ¿no? El clásico de tantos y tantos hogares españoles, Pilar, pues ese típico mortero amarillo de barro o de cerámica esmaltada. Normalmente se utiliza con maza de madera porque, por lógica, hace menos ruido, ¿vale? Y es perfecto para elaborar también ese clásico ajo aceite o alioli que acabamos de comentar. Es firme y resistente y de tamaño medio, con la forma adecuada pues para hacer esos majados o picadas muy básicos para incorporar a salsas.
0: Yo confieso que tengo uno de esos, pero sin la maja y para meter lo que se va a perder, lo que aparece en la cocina, que no sabes dónde, pues una goma elástica, unas moneditas, algún cromo, esas cosas van a parar al mortero, la verdad.
1: Entonces no estás dándole el uso que
0: no,
1: se le tiene que dar.
0: No, no, vale, tengo ni maja.
1: Ese sí que ha sido relegado, pero ya no decorativamente hablando, sino a otra cosa, ¿no?
0: Eso es.
1: Madre mía.
0: ¿De qué más podemos encontrar morteros?
1: Bueno, pues tenemos también el universal mortero de cerámica Gres, que tiene un acabado de mayor calidad en el material y más resistente a los golpes y cambios de temperatura. ¿Qué le hacen especial en este caso? Pues que además se puede calentar en el horno o microondas, ¿vale? Si lo que queremos que un mortero excelente de alta calidad, pues uno de mármol con maza de madera. Y hablamos de un mortero que es estilo italiano, ¿vale? Y se ajusta o lo mejor son para aquellos que quieren elaborar sus propias salsas, por ejemplo, de pesto casera. Este sería el ideal.
0: Madre, ¿vale?, mía, y eso sirve también como arma, ¿no? Un mortero de mármol.
1: Bueno, es muy decorativo y luego citaremos de dónde es más concretamente, pero Arguiñano usa uno muy bonito en televisión y, pues bueno, pues sí, pesa y puede ser incluso un arma, ¿no?
0: Hablando de pesar, los asiáticos también tienen uno contundente.
1: Sí, porque para cocinas asiáticas o la tailandesa, por ejemplo, pues ese mortero de granito sin pulir, pues facilita machacar y aplastar las semillas, hojas o chiles, e incluso raíces como el jengibre, ¿no? Es el mejor mortero pues para hacer este tipo de pastas curry que denominamos.
0: Uh-huh. Bueno, aquí hay que tener un armario para todos los morteros si somos cocinillas y queremos...
1: Bueno, solamente uno, hay que elegir uno y usarlo adecuadamente, ¿vale? Otro de granito pulido, pues perfecto también para trabajar fundamentalmente granos secos o semillas, y este tiene mayor peso y robustez. Los que normalmente podemos encontrar también en las cocinas cocinas de nuestras abuelas, pues serían los morteros de madera, sí. Tienen la ventaja de que pesan menos y no tienen tanto peligro incluso de que se caigan y se rompan, ¿no? La madera de olivo pilar es olivo tallada es el mortero más adecuado, pero estos se utilizaban, ya sabes, en aquellos tiempos, en estas recetas de abuelas, pues incluso para realizar esos adobos o majados con hierbas frescas y secas, y pues hacer ese adobo con hierbas provenzales suele ser muy, muy típico con estos de madera. Ojo, que tenemos que utilizarlo siempre para hacer la misma receta, ¿vale? Por ejemplo, podría ser para hacer alioli siempre con este tipo de morteros, porque incluso va a ganar un intenso sabor a ajo con el tiempo.
0: Claro, porque la madera es porosa.
1: Es porosa, claro. Y aunque los limpiemos bien, etcétera, pues quieras o no, van a ir
0: absorbiendo.
1: Exactamente. Por eso se utilizaba siempre para esos adobos o esos aliolis, ¿no?
0: Ay, mira.
1: Fíjate, estás adelantado. No te lo he querido decir. Vale. Los apasionados de la cocina mexicana, como puede ser Pilar, y concretamente del guacamole, como hemos dicho antes, en su versión más auténtica, pues ese mortero es distinto, el molcajete, ¿vale? De granito poroso, con poca profundidad, porque es lo curioso, ¿de acuerdo? Y un diámetro ancho y esa maza también compacta.
0: Para machacar bien ahí el guacamole.
1: Eso es. Y ya acabamos con que no es muy común, pero bueno, si se va extendiendo, de acuerdo, a esos morteros metálicos de cobre o de latón, que tienen un nombre también muy conocido, que es el almirez. Y también se usa, en este caso, Pilar, para preparar medicinas o remedios farmacéuticos.
0: Oye, ¿alguna curiosidad que me cuentes a más de estos, de los morteros?
1: Pues una curiosidad, pues fíjate que, oye, en el 2015 el libro Guinness de los Récords estableció que el mortero más grande del mundo, que se encuentra en el municipio de Macael, provincia de Almería, y se trata de una estructura, una escultura monumental elaborada por Arriaga Artesanos, que demandó para una creación de unas 50 toneladas de mármol de Macael, que es el que es el más bonito, ¿no? Y tiene, en este caso, al tener una superficie suave este tipo de mármol, pues los alimentos más sólidos, como los frutos secos y las semillas, pueden ser más costosos, ya que se deslizan, entonces no se suele recomendar, ¿no?, para ese uso. Uh-huh. Pero este es el que usa, pues, por ejemplo, Arguiñano en sus elaboraciones cuando hace alguna receta en televisión, uno muy bonito de
0: mármol, pero no será de 50 toneladas.
1: No, claro, este está, esto está puesto allí como una rotonda a la entrada.
0: Coger ahí la grúa, pacha, para...
1: Exactamente, pero bueno, en el libro Guinness ahí consta como el más grande del mundo.
0: Bueno, hemos mencionado a lo largo de esta charla distintos recetas o majados. Danos trucos para conseguir ese efecto perfecto.
1: Uno que yo creo que sabemos todo el mundo, ¿no?, cuando vamos a utilizar el mortero, y es el truco de la sal. Por ejemplo, para majar, pilar ajo fácilmente, pues añade una pizca de sal gorda antes de empezar, porque la sal actúa como abrasivo, ¿de acuerdo?, facilitando que el ajo se deshaga en esa pasta, y luego en lugar de saltar también fuera del mortero, ¿no? Entonces, digamos que lo usa pues para ayudarnos, ¿no?, a situarlo dentro, que se convierta en pasta y que no salte, ¿vale? Del mortero.
0: ¿Qué más?
1: Luego, es importante también el orden de los ingredientes. Si vas a hacer un majado con frutos secos, por ejemplo, con almendras y perejil, pues tienes que triturar primero los elementos duros, ¿vale?, y dejar las hierbas frescas para el final. Eso, claro, es la lógica también.
0: Sí, porque si no se te va a quedar las hierbas, al final se te van a deshacer. Si hay que insistir para picar la almendra, ¿no?
1: Eso es. El liquidillo que van a soltar y todo eso, pues tiene que ser en ese orden.
0: Vale.
1: Si vamos a incorporar líquidos poco a poco para hacer salsas o aliños, pues hay que añadir el aceite de oliva o vinagre o vino poco a poco, mientras sigues trabajando con la mano del mortero para conseguir ¿el qué? Una emulsión, ¿de acuerdo? Entonces ahí conseguimos emulsionar esos líquidos con lo que es el palitro que tú decías, que es la maja.
0: O mano o maza también.
1: Eso es.
0: Vale.
1: Y luego, pues ya sabemos también todos que podemos aprovechar el pan, ¿no? Añadir una rebanada de pan tostado o frito al majado ayuda a espesar esos ricos guisos y potajes, dándoles esa textura tan, tan rica, ¿no?, de las salsas, que es lo que hacían nuestras abuelas antiguamente.
0: Sí, sí. Yo, cuando has hablado de los tipos de mortero, en mi casa era de madera. Mi abuela, claro, me acuerdo del majado, claro, de los ajos, sí, sí, sí. Oye, ¿cómo es el que usas tú? Yo te conté el mío decorativo.
1: Yo tengo el de madera porque lo he heredado de mi madre y lo tengo de madera. Tanto aquí como en la casa del pueblo tengo dos y es de madera. Pero lo uso solamente para este tipo de majados. Pues a lo mejor haces un conejo con salsa o algún guiso así que vas a espesar con almendras o pan tostado, pues sí, sí. Eso sí que lo suelo usar. Vale. Pero no para elaborar ni adobos, ni pestos, ni nada de esto.
0: Nada,
1: no,
0: yo eso uso, no, la...
1: Yo lo compro.
0: La batidora o lo compro.
1: Yo lo compro.
0: Sí, también.
1: No, confieso.
0: Eso, yo voy a confesar que también para hacer la bechamel uso batidora porque no me sale a mí que se haga...
1: Pues mira, yo sí, yo la bechamel lo hago tradicionalmente.
0: Sí, sí, mi madre también y me ha enseñado, pero no me sale, así que yo lo caliento ahí y luego lo bato bien. Pero bueno, me comprometo aquí ante nuestra audiencia a recuperar la maza o...
1: Sí, encontrarla, por lo menos,
0: ¿no? O comprar otra y probar algo majado, haré.
1: Claro que sí.
0: Venga.
1: Fácil.
0: Pues sobre todo con esas claves que nos ha dado hoy Agustín Gómez, nuestro gastrónomo. Muchísimas gracias.
1: Gracias a ti, Tina.

Hoy rebobinamos hasta el verano de 1991 con una apuesta gastronómica arriesgada, pero con mucho ritmo. Hablamos de sopa de caracol de Banda Blanca. Aquel inconfundible Watanegui con soup se convirtió en uno de los estribillos más repetidos del año, aunque la inmensa mayoría de quienes lo cantaban no tenían ni idea de lo que estaban diciendo, y precisamente ahí residía parte de su magia. ¿Qué hizo de Sopa de Caracol una canción del verano perfecta? Pues tenía todos los ingredientes: un ritmo contagioso, un baile sencillo, un estribillo exótico y una melodía que sonaba igual de bien en una verbena de pueblo que en una discoteca o en un chiringuito de playa. Era imposible quedarse quieto cuando empezaban a sonar sus primeros compases. Fue creada originalmente por el cantautor beliceño Hernán Chico Ramos, pero detrás del fenómeno estaba Banda Blanca, un grupo originario de San Pedro Sula, Honduras, fundado a principios de los años 80. Ellos tradujeron una parte de esta canción popular al español y le incorporaron el baile al ritmo pegadizo que quizá ya tengan en la cabeza. ¡Ta-ta-ta-ra! ¡Huepa! Aunque ya gozaban de popularidad en Centroamérica, fue Sopa de Caracol la que les abrió las puertas del mercado internacional, convirtiéndose en un éxito en buena parte de Latinoamérica, Estados Unidos y también en España. Que sepan que la banda sigue en activo más de 4 décadas después, actuando en festivales y conciertos donde este tema continúa siendo el gran momento de sus actuaciones. Entre sus canciones más conocidas también destacan Fiesta, Alegría o Sabe que sabe, aunque ninguno logró eclipsar el impacto mundial de Sopa de Caracol. La canción tiene además una curiosidad lingüística muy interesante. Aunque gran parte de la letra está en español, incluye expresiones en garífuna, la lengua del pueblo afrocaribeño asentado en las costas de Honduras, Belice, Guatemala y Nicaragua. De hecho, el famoso Watanegui con soup procede precisamente de esa lengua y se popularizó en medio mundo sin que nadie conociera su significado. Una forma de acercar al gran público una cultura y una lengua poco conocida fuera del Caribe. De hecho, hubo quien intentó buscar explicación en el inglés, afirmando que el estribillo decía "What a very good soup", que sopa tan rica, pero nada más lejos de la realidad. Dicen que está inspirada en un plato típico de Honduras que contiene carne de caracol, yuca, plátano y leche de coco. La letra "Watanegui con soup, luli ruami wanaga, yupi pati, yupi pami", dicen algunos que es una clara alegoría sexual, aunque se traduce como "quiero tomar sopa, quiero seguirla disfrutando, un poco para ti y un poco para mí". El ritmo tampoco era casual. Sopa de Caracol está basada en la punta hondureña, un estilo musical tradicional garífuna caracterizado por una percusión muy marcada y un baile enérgico. Banda Blanca modernizó este sonido incorporando instrumentos electrónicos y un toque pop que hizo que la canción cruzara fronteras y conquistara las pistas de baile de medio planeta. El éxito fue tan enorme que pronto comenzaron a aparecer versiones en distintos países e idiomas y ha seguido sonando generación tras generación. Entre las versiones más famosas, la del grupo argentino Los Fabulosos Cadillac en los años 90 y la de Elvis Crespo con Pitbull en 2013. Y que sepan que continúa muy viva en internet. Su videoclip oficial ha superado las 100 millones de reproducciones en YouTube, una cifra que demuestra que aquel éxito de 1991 sigue encontrando nuevos oyentes más de 30 años después. Hay canciones del verano que desaparecen cuando termina agosto, y luego están las que sobreviven al paso del tiempo porque consiguen algo mucho más difícil: convertirse en parte de la memoria colectiva. Sopa de Caracol pertenece a ese reducido grupo, una canción nacida en Honduras, con raíces afrocaribeñas y ritmo de punta, que logró que millones de personas bailaran y cantaran en un idioma que muchos ni siquiera entendían. Y ahí está su mayor mérito: demostrar que cuando una melodía tiene el ritmo adecuado, la música habla un lenguaje universal.

0: Adiós.
1: Hasta aquí mi tiempo con ustedes. Ha sido un placer, como siempre, estar haciéndoles compañía y les invito a que sigan con nosotros aquí en Ebro FM, donde tenemos la mejor programación. Soy Pilar Sopesens y solo me queda desearles que pasen un feliz resto del día.
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0: Hola, ¿qué tal están? Saludos, bienvenidos a la tertulia política de esta casa. Estamos a jueves, es 9 de julio de 2026, Asuntos de Zaragoza, que vamos a comentar con Eva Torres, portavoz de Vox en el Ayuntamiento. Buenos días.
1: Hola, buenos días.
0: Y con Alfonso Gómez, concejal del Partido Socialista. Buenos días.
2: Muy buenos días.
0: ¿Qué tal llevan la ola? Uf. Digo, la de calor.
1: Pues ahí estamos, ¿verdad?
0: Sofocado, ¿verdad?
1: Sí, sí.
2: Pues con resignación.
0: No queda otra.
1: Lo peor,
0: no
1: las
0: otra.
1: Noches.
2: A vos no sí, le gusta esto del calor porque les desmonta el tema del cambio climático.
1: Pero qué
2: bueno.
1: Pesados son estos de la izquierda, bueno. Que nosotros no negamos el cambio climático, que lo que negamos es que el hombre sea capaz de hacer los cambios climáticos, de afectar en los cambios climáticos. A ver si de alguna
2: de una vez
1: se enteran ustedes.
2: Influye, Eva, influye, créame, influye.
0: Bueno,
1: ustedes sí que influyen, ustedes.
2: En el clima, sí.
0: Nada. Este es un tema que está en nuestro guión de hoy, no sé si llegaremos a él, ¿eh? Si Zaragoza está preparada para soportar estas olas de calor. Pero antes vamos a ir con otros asuntos. Ya es un clásico en mí, que a veces pido pedagogía. En el primer tema les voy a pedir esa pedagogía, porque son temas administrativos que luego entran dentro de lo mercantil, de lo político, pero que son complejos y que tiene una historia. Antes de nada, ya lo dije ayer, enhorabuena a los compañeros del periódico Dragón que han sacado todas estas informaciones. Me estoy refiriendo al centro termal spa de Ranillas, con una empresa que es verdad, entraba en deudas millonarias, concurso de acreedores, lo voy a resumir, y que en ese concurso de acreedores, en un juzgado de lo mercantil, juzgado número 2 de lo mercantil de Zaragoza, se ha abierto una causa separada, porque la empresa cree que hay una presunta culpabilidad del Ayuntamiento de Zaragoza, hablamos del gobierno 19-23, por decisiones administrativas que tomó sobre esta concesión y esta empresa. Y claro, hay una citación, una providencia, Jorge Azcón, que era el alcalde, María Navarro, que era el concejal, y la actual alcaldesa Natalia Chueca, que entonces era consejera, concejal.
2: Todo el gobierno, ¿eh?
0: Exacto.
2: Había otros 5 consejeros,
0: claro,
2: más y no recuerdo
0: más. Por no alargarme más, prácticamente todo el gobierno municipal. Por cierto, por dejarles ya que intervengan, la alcaldesa se manifestó, se le preguntó esta semana y evidentemente utilizó eso de la mejor defensa es un buen ataque. Dijo en ese día, antes de ayer, que no había recibido la citación, pero que ellos no eran como los socialistas, dijo Alfonso. Nosotros no rescatamos empresas, actuamos correctísimamente, no como el Partido Socialista dijo que rescata a Plus Ultra. Esas fueron sus palabras. Quiero conocer ahora sus valoraciones, y a mí me interesa mucho, Vox y Partido Socialista, lo que saben y lo que no saben de todo este tema o del expediente dentro del Ayuntamiento. Señora Torres.
1: Bueno, pues Vicente, yo creo que usted lo ha explicado muy bien, ¿no? A mí lo que me gustaría es contextualizar en la situación en la que nos encontramos, ¿no? Porque efectivamente este es un tema muy complejo y es un tema pues extremadamente grave por las posibles consecuencias y repercusiones que pudiese tener, ¿vale? En este momento, y dentro del caso Ranillas, porque así se denomina, estamos hablando de un proceso mercantil. Y eso es importante decirlo y situarlo y contextualizarlo, porque claro, en este caso no solo ha habido procesos mercantiles, también ha habido procesos laborales y otro tipo de procesos, ¿vale? Pero estamos hablando de un proceso mercantil y por lo tanto estamos hablando de responsabilidades concursales. Y digo esto porque hay muchas informaciones en prensa. Hay muchas informaciones del equipo de gobierno, de unos y de otros, que salen y que dicen. Pues, por ejemplo, yo recuerdo que el señor Lorel, en su primera intervención, dijo que no había, que eso era falso, que no había ninguna citación. Luego, al día siguiente, la alcaldesa salió y dijo que había una citación. ¿Qué sabemos nosotros? Bueno, pues nosotros lo que sabemos es todo el histórico que hemos podido saber a través del Ayuntamiento de Zaragoza por las distintas comisiones de gerencia y todas estas cosas, lo que sale en prensa y lo que nosotros, por nuestra cuenta, estamos estudiando y estamos intentando analizar de momento sin documentación. Y digo que de momento sin documentación porque eso es lo que el Grupo Municipal Vox ha pedido. Es decir, estamos ante un procedimiento jurídico, por lo tanto, desde el Grupo Municipal Vox, total respeto al procedimiento jurídico. Nosotros, en el grupo municipal y desde Vox, no vamos a hacer ninguna valoración jurídica, porque eso no nos corresponde a nosotros, eso le corresponde a la juez que está llevando este caso, pero lo que sí que vamos a actuar es con responsabilidad. ¿Y cuál es nuestra responsabilidad? Velar por el interés general. Y para velar por el interés general, ¿qué tenemos que hacer? Pues lo que tenemos que hacer es tener información, exigir toda la información y saber exactamente cómo está el procedimiento jurídico y cuáles son las repercusiones que puede llegar a tener esto desde un punto de vista económico, que hablamos entre 20 y 30 millones de euros de posible repercusión económica a las arcas del Ayuntamiento de Zaragoza, y la repercusión también política, porque es cierto, es un hecho cierto, por mucho que unos dijeran que sí, luego que no y luego que sí, es cierto que ahí hay una providencia y se les ha citado como afectados, que la palabra en el mercantil es afectados, sí, a el equipo de gobierno de la legislatura anterior. ¿Y eso qué significa? Pues hombre, significa que la juez los ha llamado. La juez los ha llamado. ¿Y qué pretende este juicio? Lo que pretende es dirimir si esa denegación que existió en su momento para hipotecar las instalaciones, porque hablamos de una concesión de obra pública y no una concesión de manial, sino una concesión de obra pública. Lo que se pretende en ese juicio es dirimir si existe responsabilidad por esa denegación del ayuntamiento a el poder hipotecar estas instalaciones y, por lo tanto, poder seguir con el negocio e incluso pagar las deudas, que es lo que parece que se dirime en este procedimiento. Por lo tanto, tampoco es cierto cuando se dice que se está dirimiendo o no si el ayuntamiento concedió la licencia de obras o no, porque es que sobre eso ya no hay nada más que decir. O sea, aquello, ya hay unas sentencias que dicen que que esa denegación de la licencia fue ilegal, y de hecho, tal es así la denegación, y es firme que el ayuntamiento volvió a concederles la licencia.
0: Alfonso, para los socialistas.
2: No es exactamente así lo de volver a conceder, pero lo voy a explicar. Pero lo primero que quiero decir, preguntaba a Vicente si estamos siendo informados y si tenemos información. Sí. No solamente no tenemos, sino que ante una solicitud de convocatoria de junta de portavoces, precisamente para solicitar información sobre esta cuestión, la alcaldesa, que últimamente está perdiendo los papeles con demasiada frecuencia, llegó a manifestar que no entendía procedente convocarla. Mire, esto es infringir las normas, porque el artículo 30 del Reglamento Orgánico Municipal, la Junta de Portavoces, dice expresamente en su punto 4, el alcalde, en este caso la alcaldesa, convocará, no dice podrá convocar o estudiar o tomar la decisión de convocar, no dice convocará a la Junta de Portavoces al menos con 24 horas de antelación, por iniciativa propia o siempre que lo soliciten dos grupos municipales o la quinta parte de los concejales. Esta solicitud estaba firmada por más de la quinta parte de los concejales y la alcaldesa no tiene otra solución que convocar la Junta de Portavoces. ¿Por qué no la convoca? Sencillamente porque quiere ocultar la información. ¿Y por qué la quiere ocultar? Mira, yo os voy a contar ahora, no voy a entrar en valoraciones jurídicas, pero voy a contar los hechos. En el año 2017, los anteriores titulares de la concesión entran en un concurso y se queda con la gestión la nueva empresa, Kublan, se llama así, creo, la sociedad. Evidentemente con la intención de reflotar el servicio. ¿Qué ocurre? Luego llega una pandemia durísima, como todos sabemos, el año 2020, 2021, vuelven a entrar en problemas de solvencia económica, incluso tienen problemas para pagar a los trabajadores, y en su momento solicitan al Ayuntamiento de Zaragoza el poder utilizar el propio derecho de la concesión que tienen para avalar de alguna manera un crédito de 3,5 millones con el que pretenden pagar las deudas que tienen, pagar a todo el mundo y reflotar el negocio. El ayuntamiento, ¿qué hace? Previamente les deniega la solicitud de licencia, denegación que, por cierto, después es tumbada por un juez, argumentando el juez, su señoría, el Tribunal Superior de Justicia, el juez Alvar, que cuando se recurrió esa primera denegación del Consejo de Ejercicio de Urbanismo, la empresa presentó alegaciones al informe de bomberos que no se tomaron en cuenta ni se incorporaron al expediente. El juez dice, por tanto, que esa denegación es nula de pleno derecho, con lo cual no es que el ayuntamiento la conceda, es que el ayuntamiento dice que se considera concedida tácitamente, porque además este centro operaba desde 2011 sin licencia formal, pero con licencia de facto. Quiero recordar aquí que hay un porcentaje importantísimo de negocios, comercios y actividades en esta ciudad que están operando desde hace años sin licencia. Quiero decir, esto no es algo tan extraordinario. Posteriormente, ¿qué ocurre? Como precisamente le han denegado la licencia, le dice a la empresa que no pueden, o que el gobierno decide que no autoriza esa utilización de la concesión para que pidan ese crédito. Y la empresa, por lo tanto, decae la solicitud, no se lo conceden, entra en concurso de acreedores. Como posteriormente el juez dice que efectivamente que les deberían de haber concedido la licencia y no se hizo, ¿qué hacen? Pues no solamente la empresa, sino entiendo que parte de los acreedores que están también afectados, porque no olvidemos que el dinero que ellos no han podido conseguir era para pagar también a sus acreedores, es decir, a los acreedores concursales. Uh-huh. La empresa entonces argumenta que la culpa de que no se haya podido cumplir con las obligaciones la ha tenido el ayuntamiento por esa denegación que ellos consideran no ajustada a derecho. Y efectivamente ahora la juez de lo mercantil abre una pieza separada para ver si efectivamente esa decisión que el gobierno de Zaragoza toma ha podido ser causa del devenir de este concurso. ¿Qué ocurre? Que si esto es así y hubieran actuado de una forma no ajustada a derecho, verás que utilizo el futurible, el potencial, pues podrían tener una responsabilidad que podría alcanzar para incluso ser inhabilitados para la administración de bienes de terceros, con lo cual difícilmente podrían ejercer su labor de miembros del gobierno de la ciudad, porque aquí se administran bienes de terceros, en este caso de todo ciudadano.
0: Como pasó en Alcorcón.
2: Pero es que además se podría reclamar, y de hecho supongo que es la intención, como no nos da la información, no lo podemos saber, supongo que tiene la intención de reclamar también una indemnización patrimonial por responsabilidad patrimonial de la administración.
0: Sí.
2: Responsabilidad que afectaría a todos los ciudadanos y que los medios de comunicación, por lo que he leído, insisto, porque la alcaldesa y el gobierno no nos dan ni la más mínima información y se niegan a convocar a la Junta de Portavoces, que esto es muy grave, Vicente, de lo que estamos hablando. Podría alcanzar esa reclamación los 30 millones de euros de dinero de todos. Nos parece que si hay un asunto grave ahora mismo encima de la mesa, en este momento en el ayuntamiento, es este. Y nos parece que la alcaldesa, por propia iniciativa, tendría que haber convocado a todos los grupos para ponernos al día y entre todos buscar la mejor de las soluciones para resolver esto con desde luego, con el menor o ningún daño para las arcas públicas.
0: Porque ella lo que está diciendo es que siempre han defendido y defenderán los intereses de los zaragozanos.
2: Sí, siempre dicen lo mismo.
0: Bueno, también les dice a ustedes, les dijo a ustedes que estaban siendo los portavoces de la empresa, de una empresa en
2: quiebra.
0: Mire
2: cómo defiende los intereses de los zaragozanos, que en Mayorel, con los despidos de Mayorel, ¿verdad?, del call center no se quisieron involucrar, que en el parque de atracciones no les han preocupado nada las 81 familias, que el conflicto del Mercado Zaragoza del Matadero también no están teniendo en consideración los trabajadores que se pueden quedar en el paro, por no hablar de que esta indemnización a estos trabajadores que no habían cobrado, cosa curiosa, y si desde luego la información, la escasa información que yo tengo a través de vías sindicales es correcta, que lo tengo que poner con esa cautela, parece ser que la indemnización de los salarios que no se habían pagado la tuvo que efectuar el ayuntamiento como responsable subsidiario de esa instalación. Quiero decir con esto, vamos a ver, lo de defender los intereses de los zaragozanos también pasa por no engañarlos, decir que el Zaragoza va a asumir el coste de la Romareda y ahora ya, según la Cámara de Cuentas, ha subido otros 10 millones, están 173 millones de dinero público.
0: 180, ¿eh? O sea,
2: bueno, 173,
0: bueno,
2: 183.
0: Bueno, según añada, sí, pero...
2: Pero defender los intereses, mire, se llenan la boca, 180, Vicente, de esta fraseología, ¿verdad?, que ya empieza a ser absolutamente demagógica. Defendemos, oye, si los defienden, ¿por qué no le reclaman de una vez al tiro de pichón los 10 y pico millones que nos deben desde hace varios años? ¿Por qué? Porque los intereses que defienden, y perdóneme la expresión que voy a utilizar, son los de unos pocos, no los de los zaragozanos.
0: Turno para Eva.
1: A ver, yo creo que como nos falta información, porque en eso sí que puedo estar de acuerdo, o sea, nosotros los grupos municipales debemos de tener toda la información y es lo que nosotros estamos reclamando, que nos den toda la información, no solamente de cómo está esta situación y cómo está este procedimiento jurídico, este procedimiento que tiene que ver con lo mercantil, sino efectivamente cómo están todos los procedimientos jurídicos pasados y también esos procedimientos laborales, que efectivamente yo también tengo información a ese respecto, no información detallada porque no la tenemos, pero sí que parece ser que el ayuntamiento ha tenido que pagar o va a tener que pagar algún tipo de indemnización por un número de trabajadores que efectivamente le reclamaron al ayuntamiento y de lo que tampoco tenemos información y debemos de tenerla. Más allá, yo creo que tanto usted como yo hemos dicho lo mismo. Yo lo único que creo es que en este caso que es un procedimiento mercantil. De lo que se está hablando es de responsabilidad concursal, por lo tanto la responsabilidad concursal aquí se dirimirá no por la concesión o no de la licencia, que insisto con esto, eso ya está sentenciado, en lo que efectivamente se dice que fue ilegal y por lo tanto fue declarado nulo la no concesión a la solicitud de esa licencia, porque efectivamente se debería de haber tenido como dada de manera tácita desde el inicio de la explotación de esta concesión. Por lo tanto, yo insisto con esto, yo creo que aquí no debemos de focalizarnos en el tema de la licencia, porque eso ya está cerrado, para bien o para mal, ya está cerrado. Esto es un proceso mercantil y, por lo tanto, lo que se tiene que dirimir es la culpabilidad o no del concurso de acreedores y la responsabilidad que puede haber, responsabilidad concursal, que tiene que ver con esa denegación de autorización para el poder aportar la concesión para la garantía de ese préstamo hipotecario que la sociedad dice necesitar para reflotar esa actividad que además se había visto especialmente resentida en esos años por el COVID-19. Por lo tanto, nosotros valoraciones jurídicas ninguna, nosotros no vamos a entrar aquí a hacer ninguna valoración jurídica porque, insisto con esto, hay un procedimiento jurídico y tenemos que tener todo el respeto hacia ese procedimiento, pero sí que exigimos, como ya exigimos desde el momento que esto salió a la prensa, que usted lo ha dicho bien, un medio de comunicación de prensa escrita lo sacó, desde ese momento nosotros nos posicionamos en la exigencia de la información. Debemos de tener la exigencia porque los grupos municipales debemos de valorar el posible, y digo posible, impacto económico millonario si lo hubiese en las arcas del ayuntamiento. Hablamos de 20, 30 millones de euros en el bolsillo de los zaragozanos. Ojo, esto es un importe altísimo, por lo tanto debemos de saber la información y debemos de valorar el riesgo y saber de lo que estamos hablando y también esas responsabilidades personales, Alfonso, que lógicamente son muy importantes.
2: Vamos a concluir muy brevemente. Es verdad que esto es un procedimiento mercantil, pero hay una figura en el derecho concursal, el derecho mercantil, que es el concurso culpable.
1: Sí, lo acabo de culpable, decir.
2: Es decir, no aquel de sobrevenido por circunstancias económicas, que no tiene control en la sociedad, sino por actuaciones erróneas, digámoslo así, llevadas a cabo. Y en ese caso sí que puede haber responsabilidades, incluso que podrían afectar, como ya hemos dicho, a la inhabilitación de ciertas personas por mala gestión de este asunto.
1: Es que en eso estamos.
2: El tema
1: es
2: tan grave que la alcaldesa, en vez de irse a Pamplona el otro día a ver los toros, que ya me parece bien que fuera, que es muy bonito el encierro, debería de haber reunido de urgencia a toda la Junta de Portavoces, porque es la forma de comunicar a todos los concejales los asuntos, así lo establece el reglamento, para dar explicaciones, pedir opiniones y entre todos buscar soluciones. Frente a eso se ha permitido la frivolidad de decir, no me parece oportuno ni necesario convocarla. Pero vamos a ver, que es que no es cuestión discrecional, que la tiene que convocar porque así se ha pedido formalmente.
0: Vamos a otros asuntos. Vamos a pie de calle, nunca mejor dicho. Podríamos decir que estos días Zaragoza vive una especie de conjunción entre las numerosísimas obras que han confluido en tiempo con las frecuencias de los autobuses, las frecuencias de verano. Ha habido quejas del sindicato Satra de Avanza, con la reducción de autobuses, ellos decían, sobre todo en la 35 y la 38. Quejas de la Federación de Barrios. Ayer también de la Unión de Consumidores de Aragón ante esta situación. Porque a eso hay que añadir ola de calor, esperas en las marquesinas muy prolongadas a mucho más de 43 grados a Jesús a la sombra. Y les quería preguntar la valoración, porque se le preguntó a la alcaldesa esta semana. Dijo que, bueno, esto se hace todos los veranos, las frecuencias de los autobuses, podríamos estudiar algún tipo de ajuste, pero da la impresión de que no van a cambiar esas frecuencias, que, insisto, con las obras están sufriendo todos los zaragozanos. Eva.
1: Bueno, pues es que esto no tiene que ser una opinión de los grupos municipales ni de los representantes institucionales, es que esto está en la calle. Quiero decir, es que vas por la calle, vas a cualquier distrito, vas a cualquier barrio, te reúnes con cualquier asociación y es que la gente está chicharrada, está hasta las narices, hay hartazgo en la calle de la situación que se está viviendo. Y es que esto es consecuencia, y nosotros lo decimos desde el primer momento, esto es consecuencia, primero, de una falta de planificación. Cuando uno empieza una legislatura, tiene 4 años por delante y tiene que saber cuál es su proyecto. Y aquí nos hemos cansado de hoy oír a la alcaldesa de decir de cuál es su proyecto. Bueno, pues si este gobierno lo que quiere arreglar son 30 calles, que me parece muy bien, ojo que no son tantas, con más de un presupuesto de 1,000 y pico millones de euros, hablamos de 30 calles como si fuese esto, pero bueno, 30 calles o 34, me da igual. Bueno, pues desde que uno llega al ayuntamiento, a ese gobierno, desde que uno llega en el año 2023, uno empieza a hacer las calles, planifica en el tiempo, planifica por distritos, por barrios, para que las obras no se junten en las mismas zonas, para que no bloquees Zaragoza, pero no, eso no se ha hecho. ¿Qué se ha hecho? Se ha llevado la mayor parte de las obras al final de la legislatura. ¿Con qué objeto? Pues no, desde luego, pensando en que no les suponga un problema a los zaragozanos, pensando en que voy a tener muchas cintas que cortar y muchas calles que inaugurar cuando estemos en pre-campaña o campaña electoral. Y bueno, pues eso, a mí me parece que es una ofensa y una falta de respeto hacia los ciudadanos. Y esto, pues efectivamente, se ha juntado con que todos los veranos, porque esto es todos los veranos, disminuyen las frecuencias del servicio público de autobús, algo que viene como consecuencia también de que los trabajadores tienen que tener también, entre otras razones, tienen que tener también sus periodos vacacionales. Pero claro, en una situación como esta, en la que además es cierto que se está creciendo la población, porque siempre decimos, ¿no?, es que está creciendo la población. Bueno, sí, pues para esto también estará creciendo la población.
0: Se nota en un mes de julio ya, ¿eh?
1: Claro.
0: Que no es como antes.
1: Claro, es que no es como antes. Entonces, se está juntando que efectivamente estamos en pleno ya época estival, estamos en pleno mes de julio, ya hay pues restricciones en los horarios de los autobuses en esas frecuencias, que ya se estaba quejando la gente antes por las frecuencias de autobuses, porque esa remodelación que ha habido de rutas no ha conseguido el objetivo que se supone que pretendía, sino todo lo contrario, ha habido zonas de Zaragoza donde esa reorganización de líneas ha hecho que las frecuencias empeoren enormemente. Pues si esas frecuencias ya han empeorado, llegamos a julio y ya han empeorado, y además tenemos la ciudad bloqueada por obras, pues está haciendo un caos.
0: Alfonso.
2: Bueno, es que además la alcaldesa debería conocer muy bien el tema de la movilidad, el transporte público, porque fue consejera durante 4 años de movilidad, la peor que hemos tenido, la peor. Bueno, quizá la actual Tatiana podría competir con ella por el primer puesto. Pero, mira, las soluciones parecen complicadas, ¿verdad? Pues mira, que en verano todo el mundo guarda vacaciones, también los conductores y conductoras de autobús, se sabe, ¿verdad?, que no es ningún descubrimiento. Pues hay una cosa que se llama contrato de servicio por circunstancias especiales, es decir, se puede contratar temporalmente durante esos 2 o 3 meses un refuerzo de conductores. Pero es que el problema ya no es solamente que se dejan de sacar autobuses a la calle porque no hay gente para conducirlos, es que de los que salen se estropean. La semana pasada había más de 50 autobuses averiados en cocheras que habían salido a circular y habían tenido que volver. ¿Qué significa eso? Que los servicios se quedan sin atender porque lo que ya no funciona es el autobús. Pero unido, como bien decía Eva, a unas obras que hacen que los trayectos se alarguen, los trayectos de los autobuses, de los taxis, de los particulares y de todo el mundo, durante en algunos casos más de una hora, trayectos que antes costaban 4 o 5 minutos, pues evidentemente es un desastre. Y, hombre, no es lo mismo esperar, aunque es igualmente molesto y te impide llegar a tiempo a los sitios, haga calor o no haga calor, pero si además estás a 43 grados, bueno, la situación es de verdad desesperante. Y mientras tanto, la alcaldesa, en vez de estar a los mandos de esto buscando soluciones, insisto, pues se sigue preocupando de traer ballenas o de hacer esas cosas que a ella le encantan tanto. De verdad que me parece lamentable el desgobierno que ahora mismo hay en la ciudad de Zaragoza como consecuencia de la despreocupación de la alcaldesa. Y yo creo que tendría que pensar, igual que piensa en inaugurar y cortar cintas para la campaña, debería pensar que queda un año para las elecciones, y esto los zaragozanos desde luego no creo que mejore la valoración que tienen de la forma de gobernar de esta alcaldesa, de este equipo de gobierno.
0: Eva.
1: Señor Gómez Gámez, se nos están estropeando los autobuses eléctricos. Todos esos autobuses eléctricos que hemos comprado nuevos para emitir menos emisiones y contaminar menos y tal. Fíjese que estamos haciendo la torta como un pan. Nos hemos metido, en vez de invertir en reformar y crear una movilidad verdaderamente que solucione los problemas reales de los zaragozanos, nos hemos focalizado en comprar autobuses eléctricos. Y a mí lo más dramático que me parece de todo este asunto son dos cosas. La primera, que tras toda esa reconfiguración de líneas,
0: sí,
1: la reordenación de las líneas, que como decimos no ha solucionado el problema, lo que tenemos es un nuevo pliego del autobús que va a superar los 1,100 y pico millones de euros al año para los zaragozanos.
2: En 10 años.
1: Bueno, en 10 años, bien. Bien, sí, bien,
2: diez.
1: Eso me refería, son en 10 años.
2: Ciento, casi 120
1: claro,
2: millones.
1: Claro, pero
0: va a tener,
1: ojo,
0: su impacto
1: pero
0: en,
1: ojo,
0: en el 27.
1: Que hemos incrementado de manera enorme, sí, sí, muchos más millones de euros, sí, sí, el coste, sí, del autobús, sí, para no solucionar el problema de movilidad. Que hay,
2: para agravarlo, diría yo, Eva, bueno, para agravarlo incluso.
1: Bueno, y segundo, después de todo este caos que hemos formado en la ciudad con la reforma de las avenidas y de las calles, ¿qué vamos a tener? Pues vamos a tener más caos todavía. ¿Por qué? Porque las reformas, ¿cómo se han hecho? Pues reformas de calles y avenidas en las que se han quitado carriles, se ha metido carril de bicicletas, hemos quitado los árboles que había maduros para quitar y poner cemento, hemos quitado las plazas de aparcamiento. Es decir, después de todo este caos que estamos teniendo, después de incrementar el coste del ayuntamiento de manera millonaria, después de que acaben las obras, el problema para los zaragozanos va a seguir estando allí, porque vamos a tener más problema de movilidad y va a descender la calidad de vida de los zaragozanos. El otro día anunciábamos nosotros, junto con el consejero de Economía, en la Avenida Valencia, esa línea de ayudas que Vox introdujo en el presupuesto, sí, del año 2025 y del año 2026, una línea de ayudas para ayudar a los comercios afectados por obras.
0: Sí.
1: ¿Y qué nos decía el comercio, uno de los comercios más antiguos en la Avenida Valencia y que además es un comercio que no solamente van de la zona de la Avenida Valencia, sino a comprar van personas de toda la ciudad, incluso de los pueblos, vienen a comprar productos a la tienda de ultramarinos de la Avenida Valencia, que como digo, es referente allí? Pues fíjese lo que nos decían en el comercio. Nos han caído las ventas de manera enorme porque la gente no puede venir aquí y aparcar en este momento con las obras. Dice, pero esa no es nuestra gran preocupación. Nuestra gran preocupación es que cuando la obra termine va a haber menos plazas de aparcamiento en la zona, la movilidad va a ser peor y nos tememos que esa clientela que ya hemos perdido
0: no
1: la vamos a recuperar. Y eso es lo que va a pasar, desgraciadamente, eso es lo que
0: aquí
1: va a pasar.
0: Aquí nos lo han dicho comerciantes de la Plaza San Miguel, por cierto, han cerrado 4 por las obras, pero no estaban muy contentos con la llegada de las ayudas. Si llegan o no llegan.
1: Bueno, esa es la lentitud, la típica lentitud del Ayuntamiento de Zaragoza.
2: Correcto. Claro, el problema es que, por ejemplo, si están en determinados regímenes fiscales, no pueden acceder porque no pueden acreditar las pérdidas. El problema es que para cuando les llegan los famosos 400 euros, que en algunos casos no palían ni de lejos, desde luego, las pérdidas que están sufriendo por esas obras, pues algunos ya han cerrado porque ya llegan tarde y que los requisitos son complicados. Y
1: no,
2: sobre
1: los requisitos
2: todo,
1: no son complicados.
2: Vamos a ver. Tienes que acreditar las pérdidas. Si tú estás en módulos, ya me dirás cómo lo acreditas. Ya no puede ser.
1: A ver, que puede uno acreditarlo por IRPF,
2: pero
1: lo puede
2: sobre todo
1: por
2: lo más
1: IVA.
2: Importante, yo quiero insistir, porque lo hemos dicho tantas veces, que es que no, los comerciantes de Coso y de Plaza San Miguel no pidieron la reforma. Es que la alcaldesa, una vez más, no dijo la verdad. Dijo, me lo han pedido los vecinos y los comerciantes. No es cierto, pero si se han manifestado incluso en contra. Por el amor de Dios, si alguien quiere hacer una cosa, que la haga y diga, he decidido hacerla, pero que asuma y que no traslade la responsabilidad. ¿Qué es lo que hace ahora cuando intenta trasladar al Partido Socialista la responsabilidad de todos los males? O sea, ahora la culpa de que hicieran una chapuza con lo del Spa de Ranillas es del Partido Socialista, que no estaba en el gobierno.
1: Pero, por ejemplo, perdone que le interrumpa, los vecinos de Garrapinillo sí que lo han pedido. Y un montón de vecinos de los barrios rurales y un montón de vecinos de distritos que sí que están pidiendo, por favor, inversiones, reformas de calles y tal.
2: Pero es que
1: esas,
2: ahí es donde no se hacen.
1: Ahí no se
2: allí es donde no se hacen, Eva. Ya me alegro de que lo traigas aquí. Donde se solicita,
1: pero
2: la verdad,
1: va,
2: que los vecinos
1: claro,
2: se manifiestan y vienen al pleno. Allí no se hacen las reformas.
1: Pero ahí también pueden hacer ustedes mucho, ¿eh? Llegando a un acuerdo con la Diputación Provincial de Zaragoza para que nos den el dinero que nos corresponde. Además de que deberíamos de poner del Ayuntamiento de Zaragoza más cantidad de dinero para esas obras, ¿eh? Igual que digo lo uno, digo lo otro.
2: Lo que tendría que hacer
1: les
2: el Ayuntamiento es ejecutar las obras, que para eso les dio 12 millones de euros la Diputación Provincial, sí, y las obras no las han ejecutado.
1: Sí, pero no nos hemos enterado qué ha pasado ahí. Por lo
2: claro, porque,
1: nosotros
2: porque,
1: no nos
2: porque
1: hemos
2: la alcaldesa no cuenta nada a nadie. Es Doña Secretos.
0: Bueno, es la alcaldesa del Loto de Mecho.
1: ¿De qué, perdón?
0: Del Otto Emecho, del 8 y medio. Ella misma se autocalificó con un 8
2: Oye,
0: y medio.
2: Qué buen italiano, sí, hombre. Eso demuestra la humildad de la que hace gala.
0: ¿Me pueden anticipar la nota que le van a poner la próxima semana?
2: No, yo desde luego no, Vicente.
0: No, que es el debate del Estado de la Ciudad.
2: Sabes que tengo un concepto y es que jamás voy a pisar a nadie. Eso lo hará nuestra portavoz, lo hará muy bien, ya os enteraréis de la nota que le pone.
0: Era una pregunta semi-retórica, ya sabes. Pero el 15 y el 16 es el debate sobre el estado de la ciudad, que se presenta, yo creo, tan caliente como la temperatura que hay en la calle. 30 segundos para cada uno. ¿Está Zaragoza preparada para soportar estas olas de calor?
1: A ver, yo creo que sí, que Zaragoza está preparada para...
0: ¿Tenemos refugios climáticos?
1: Pues vamos a ver. Hay zonas en las que se han habilitado para que las personas que lo necesitan puedan acceder. Y están las piscinas, están los precios económicos
0: para... Menos para los de Torrero.
1: Bueno, bien,
0: ahora
1: de acuerdo.
0: Mismo no. Menos los de Torrero. Ahora no.
1: Pero sí, pero vamos a ver. Yo quiero decir que, vamos a ver, que es que siempre ha habido que siempre ha hecho calor. No nos pongamos, siempre ha hecho calor. Otra cosa es que las instituciones públicas avancen en poner a disposición, pues por ejemplo, el tema de las piscinas con unos precios más económicos para que todo el pueda acceder.
0: Sí, eso ya se ha hecho.
1: Que haya edificios que se pongan a disposición para que los ciudadanos que puedan acceder también y puedan, en un momento determinado, si en sus casas pues pasan mucho calor, puedan acceder. Todo eso nos parece bien y es así, pero vamos a ver, que hace calor este año y ha hecho calor durante muchísimos años y muchísimas décadas.
0: Estamos en la prórroga del partido.
2: No, vamos a ver, claro, ¿qué podría estar mejor preparada? Cualquiera sabe que con una renaturalización de la ciudad, un aumento de zonas verdes y una disminución del asfalto, se podría conseguir una bajada de entre 2 y 3 grados, que parece una tontería, pero porque hay mucha gente que no puede estar en la piscina, que no puede estar en un sitio cerrado, porque trabaja en la calle, por ejemplo, porque va y viene a los médicos, porque va... quiero decir, es que el problema es que no solamente es que haya sitios donde se esté fresco, es que en la calle se pueda caminar sin caer víctima de un golpe de calor.
1: Pero
2: y para eso hace falta reverdecer y de alguna manera regenerar la cantidad de masa verde que se está perdiendo.
0: En otras ciudades europeas se está haciendo ya.
1: Y en otras ciudades europeas usted va a cualquier hotel o a cualquier sitio y no saben lo que es un aire acondicionado, por ejemplo. Vamos a ver. Lo que creo que es responsable es poner las cosas, cada cosa en su sitio. No hagamos tampoco un drama.
0: He dicho que entramos en la prórroga, pero no podemos llegar a los penaltis. Los penaltis ya los tiran en Café con Goles, ¿de acuerdo?
2: A ver si meten los que nos toque tirar el Zaragoza ahora, esta temporada. Ya.
0: Venga, gracias a los dos, Eva Torres, Alfonso Gómez. Muchas y a ustedes, gracias por su atención. Siguen con la mejor programación. Hasta mañana.

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Muy buenas, sean bienvenidos y bienvenidas a este 9 de julio de 2026, a este jueves en el que vamos a hablar de todo el deporte aragonés. Tendremos a don Jesús Arroyo, que nos traerá toda la actualidad deportiva de Aragón en clave de bici, de montaña, de geografía, cultura, sociedad, anecdotario, que nos trae todo el deporte aragonés minoritario. Tendremos también a Cuco Barrachina para hablarnos del Real Zaragoza. Escucharemos la presentación de los jugadores que tuvo lugar ayer en el Ibercaja Estadio y también a Lalo Arantegui, el director deportivo, que dejaba muchas declaraciones muy interesantes. Soy Adrián Oiz, te voy a acompañar de 1:30 a 2:30 en este Los Deportes de Verano. ¡Comenzamos!

0: listos y preparados para hablar de todo el deporte aragonés que nos hace súper felices y del Real Zaragoza, que ya me tiene un poco preocupado. Ya me tiene un poco preocupado en un día. Mira que yo estaba tranquilo ayer, pero se dio la presentación de tres jugadores. Nada en contra de ellos, Escudero, Gabilondo y Rubén Díez. Aunque alguno ya creo que tiene cosas en contra mía, yo no tengo nada en contra de ellos. Hablaba Lalo después. Las palabras de Lalo no me relajaban. Y es de lo que vamos a hablar hoy con Don Cuco Barrachina. Muy buenas.
1: Muy buenos días, Adrián.
0: ¿Oíste a Lalo? ¿Seguro?
1: Sí, pero escucha, no estoy demasiado nerviosismo en la afición.
0: Yo también, ¿eh? Una cosa no quita la otra. O sea, yo por la tarde noté una reacción desmesurada a las palabras de Lalo. Yo solo sí que tuve un punto que me preocupó mucho, pero solo uno, he de reconocerlo. Y es...
1: ¿Cuál?
0: El de que si se venden jugadores, ese dinero no va a ir para hacer una mejor plantilla, sino para tapar agujeros debido al descenso. Eso es lo que sí que me preocupó de verdad.
1: Pero es que eso no le toca decirlo a Lalo tampoco.
0: Pero es una realidad, si lo dices porque lo imagina o lo sabe. O sea, no creo que mintiera, diciendo, ¿eh? No, o sea, eso voy, no creo que
1: mintiera. Llevamos dos semanas y tú me has dicho las dos semanas. Mira, miedo me da que el dinero no vaya a donde tiene que ir.
0: Sí.
1: Esta propiedad es lo que ha hecho desde el primer día que llegó.
0: Sí, es lo que veo, que es más de lo mismo otra vez, que no aprenden.
1: Es que lo que hicieron, lo que han hecho desde el primer día, es que han vendido futbolistas a diestro y siniestro, sobre todo de la cantera, y ese dinero, ¿dónde está? Es que no hacen más que hablar de ampliaciones de capital y me gustaría saber dónde leches va todo el dinero.
0: Yo también,
1: te lo dije, te lo dije al final de la semana pasada, te dije, hostia, digo, si todo ese dinero que se supone que han hecho de ampliaciones de capital y lo que se supone que han sacado de los fichajes, digo, ¿cómo es posible que estemos sin dinero siempre?
0: Claro, y aparte, que sí, la realidad económica te lleva a un problema económico, la realidad deportiva te lleva a un problema económico, pero que los jugadores no cobran lo mismo en primera ref que en segunda, ¿eh? Que también bajan los sueldos, que los gastos no son los mismos.
1: Muchísimo.
0: Muchísimo, claro. Una barbaridad.
1: Escucha, ni tienes que pagar el concurso a acreedores.
0: Exactamente, también es otra cosa, por eso me sorprendió tanto, porque yo sí que podía esperar decir, bueno, que dijera, no va a ir todo el dinero, pero algo lo notaremos, pero no. Como que cerró esa puerta, como que lo que se venda por... O sea, por ejemplo, ahora se habla, ¡buah, qué buena venta, 2 millones por Gómez! Pues ya no lo quiero vender, si luego no va a ir para el equipo el dinero, que le fastidien para que vaya al bolsillo de Jorge Mas. Pues no me da la gana, ahora no lo quiero vender. Ahora quiero que sea jugador del Zaragoza, ¿me entiendes?
1: Sí.
0: No tiene sentido nada. Y luego el respeto por la categoría que hay que tener.
1: Pero sí, mira, Adrián, cuando terminó la temporada pasada dijimos que o cambiaba todo radicalmente o estábamos exactamente igual que antes. Y no ha cambiado absolutamente nada.
0: No, está visto.
1: López, punto final, ya está.
0: Ya está.
1: Y no va a cambiar nada más.
0: Pues tengo miedo de descender a segunda ref cuando vengan las cosas mal dadas. ¿Van a volver a hacer las mismas grandes operaciones y gestiones de club? Cuando venga una crisis, ¿van a usar el halo de bomba de humo o cómo van a usar?
1: Habrá que pegarle fuego al campo nuevo y a las oficinas.
0: Pues un poco sí.
1: Es no, que, sin el poco.
0: Sin el poco, sin grande. El poco. O sea,
1: la noche de San Juan del año que viene.
0: Claro, yo cuando oigo lo del dinero para tapar lo del descenso, pienso, bueno, pues vamos a tapar también lo del estadio. Como se han parado... Es que bueno, claro, lo del estadio lo paramos hasta que estéis en primera división.
1: Pero hay que recordar que también hay ayudas al descenso a primera ref.
0: También. No me entra en la cabeza.
1: Claro que no. O sea, yo estoy... Mira, conforme pasan los meses, me empiezo a pensar que, hostia, que haría falta una auditoría externa en este club para saber qué coño está pasando con el dinero, tío.
0: Oye, pues estaría bien. La verdad.
1: Es que joder, me parece muy bien que sí, que es que, joder, el descenso, que si los derechos televisivos, sí, perfecto, también hay derechos televisivos en primera ref.
0: Y Barrachina, evidentemente, que tenemos el ejemplo del Depor, que el Depor baja, no te sueltan, perdón, un puto jugador, lo digo con el taco, porque no soltaron nada, no se quitaron nada.
1: Nada de nada.
0: Nada, todo el jugador que le ibas a fichar te decían, no, vamos a ir a subir, necesitamos estos jugadores. Se dedicaron desde que bajaron a poner pasta sin conocimiento, dinero público y mucho dinero privado, mucho de banco y de lo que queramos, pero dinero privado.
1: El tema banca, llamarlo privado me parece que es un poco...
0: Ya, es un poco trampas al solitario.
1: Sí, efectivamente, sí, porque al final es un banco que estuvo rescatado por el Estado.
0: Pero bueno, no devolvió, a lo que voy
1: y no
0: es...
1: Y no devolvió ese dinero.
0: A lo que voy es que
1: o sea,
0: le costó...
1: Y hablamos más o menos los años de post la pandemia. ¿Okay? Entonces, es un poco trampa también.
0: A lo que voy es que les costó 3 años sin soltar un jugador y con inversión. y con dinero, y con dinero público, y les costó 3 años volver. Como hagamos el tonto y no vayamos a por todas a ganar la liga, tendremos un problema muy serio.
1: Sí, sí, sin ninguna duda, pero digo que esto es algo que venimos anticipando. Si ya hace 3 años anticipamos que esto iba a llegar a este momento, ahora podemos anticipar también que vamos abocados al fracaso absoluto si seguimos confiando en las palabras de Jorge Mas, en las palabras vacías en cuanto a ampliaciones de capital de 20 millones de euros, ampliaciones de aquí, ampliaciones de allí, y de verdad es que yo no entiendo dónde está el dinero. Porque si no me equivoco, la deuda se ha reducido algo así como en 20 o 25 millones de euros, y el resto, ¿dónde está? De tantas ampliaciones de capital que han hecho,
0: no sé, de todo yo, lo que yo está solo vendido, veo que ponen muchísimo dinero, pero aquí no se traduce en nada. Pues igual no sé dónde está ese dinero, es que no lo sé.
1: No, no, empieza a ser más que chocante.
0: Llamativo.
1: Y luego también tiene una cosa, ¿eh? Es que Lalo no tendría que hablar de economía.
0: No, ni, y le hicieron alguna pregunta muy buena, una de ellas se la hasta justificaban diciéndole, lo escucharemos ahora, pero diciéndole, ya sé que no te tendría que preguntar esto, pero es que aquí no sale a hablar nadie, y con toda la razón. El director general y el presidente, ¿qué? Y decía al otro, pues ¿qué quieres que te diga? Claro, sé lo mismo que tú. Es poner en un compromiso constante a nuestros profesionales.
1: Escucha, la misma sobreexposición que hablábamos con David Navarro,
0: con
1: Selles, con todos. Es lo que vuelve a pasar lo mismo. Nada ha cambiado.
0: Y así que más las figuras. Yo ayer noté a la gente ya muy tensa con Lalo.
1: Sí, no con Lalo, yo creo que no es con Lalo.
0: O con la situación. No, pero con Lalo, por ejemplo, cuando habla de poner a Francho de lateral derecho, ahí sí que cabreó a la gente. Lo entiendo también.
1: Bueno, Sí, yo también lo puedo entender, ¿eh? Pero bueno, al final, habrá que darle a Iñigo Gómez, habrá que darle la oportunidad de expresarse también, ¿no? A lo mejor, igual que fue Gaby el que colocó a Francho y dijo que era el mejor lateral derecho que tenía, y pues oye, igual iba y piensa lo mismo, no lo sé, ¿eh? Desde luego todo
0: sí,
1: suena raro.
0: Pero suena raro, suena que, sí, sí, a que te, raro, te evitas te, un fichaje en el lateral.
1: Pero otra cosa te digo, es muy probable que haya sido Ibai quien le haya dicho a Lalo, no me busques un lateral derecho que tengo a Francho.
0: Pero entonces búscame un medio centro a cambio.
1: Sí, claro.
0: Eso está
1: sí,
0: claro.
1: Pero bueno, yo también quiero una cosa, hasta que no se produzcan las salidas, yo creo que al mercado tiene que ir un poquito con el freno de mano, ¿eh?
0: No, sí, pero no sé, yo no veo la cosa tan catastrófica deportivamente.
1: Hombre, es que, planificación, joder, es como que dice vamos, la gente. Ver, que estamos a 10 de julio.
0: Sí, no sé yo. No,
1: o sea,
0: pero claro.
1: El 10 de julio acabábamos de fichar al director deportivo.
0: Se pusieron muy pesimistas, Cuco, la gente, porque habló un poco de futuro, de cuántos fichajes más, y decía de 4 fichajes. Con las salidas de Liso y Badar serían 6. Y a la gente no le pareció que con 6 fuera suficiente para tener un equipo de ascenso. Pero claro, yo es lo que digo, es un poco hipotético todo. Yo si fuera director deportivo, mira, igual estaría mintiendo como un bellaco diciendo no tengo un duro, no voy a fichar a nada y no os preocupéis por mí. Y luego fichas.
1: Pero además, Adrián, te voy a recordar que las últimas plantillas todos decían qué bien, o fíjate esta plantilla, y de repente cada año eran peor. Ahora de repente decimos, joder, qué mala plantilla. Pues bueno, también nuestra opinión es que, ¿sabes cuál es? Perdón, disculpa. El gran problema es que este Real Zaragoza tiene 30.000 o 40.000 entrenadores.
0: Lógico.
1: Y directores deportivos.
0: Y la selección española 46 millones, esto así.
1: Correcto, correcto. Entonces vamos a dejar trabajar a los profesionales y luego ya será el momento de pasar.
0: Claro, pero tú piensas que hay que entender que la gente viene muy condicionada por un trauma muy grande.
1: Correctísimo.
0: Es algo que, por ejemplo, Lalo sé que va a entender, pero por ejemplo Escudero, que hablaba ayer de lo de que habíamos dicho, por esto es
1: y lo de la familia
0: que él no venía aquí por eso, como se había dicho. No, macho, no te lo lleves a eso. Entiende que venimos traumatizados por una cantidad de jugadores muy jetas que nos la han jugado, y que viene un chico de 37 años, lo primero que pensamos es a la otro que nos la va a jugar. No es algo personal contra él. Yo, por ejemplo, estoy segurísimo de que Lalo entiende eso, de que Lalo verá alguna crítica ahora y dirá, pues es que de lo que vienen no se va a fiar de nada.
1: Es que yo estoy convencido que Lalo, cuando habla, ya sabe cuál va a ser la respuesta de la afición.
0: Seguro, seguro.
1: Claro, pero al final Lalo, yo te lo he dicho desde el primer día, Lalo es de los que no se calla. Y Lalo es de los que afronta el problema y le viene de cara y lo suelta.
0: No, creo que estuvo bien en eso, hablando de las cosas tal cual son. O sea, no tiene por qué ponerme paños calientes ni nada. No hay dinero para eso, pues no hay.
1: No tiene que adornar absolutamente nada.
0: Claro.
1: Y te voy a recordar que hace cosa de un mes te conté que estuvo a punto de dejarlo Lalo antes de empezar,
0: ¿sí?,
1: el mercado.
0: ¿Cierto?
1: Que estuvo a punto por un tema económico. Y ayer vuelvo a hablarte ahí, Lalo, del tema económico. También puede ser que lo de ayer sea en plan, mira, lo suelto a ver cómo reacciona la afición para que la propiedad reaccione. También puede ser un tirón de orejas a la propiedad. Lalo no tiene por qué hablar de economía. no es su papel. Entonces yo creo que también Lalo ayer, digamos que, bueno, lanza un dardo a la propiedad y ahora que la propiedad reaccione de una manera u de otra.
0: Pues Cuco, te voy a ir despidiendo, mandándote un abrazo muy fuerte. No sé quién juega hoy en el Mundial. Oye, tú con España vas, pero ¿con quién más? ¿Vas con alguien más?
1: Yo solo quiero que... Hoy es Francia-Marruecos.
0: Uf,
1: hoy es de París.
0: Yo, parisino desde chiquitito.
1: Hoy es de París.
0: Sí, sí, sí, yo sí.
1: La mitad son marroquíes, la mitad son franceses.
0: Gane quien gane, arde París hoy. De todos modos...
1: Hoy tiene
0: qué triste, qué triste... Que digas con tal naturalidad, hay un partido de fútbol, nos van a arrasar la ciudad y nadie haga nada. Yo la verdad, si alguien va a arrasar mi ciudad por un partido, si tienen que sacar al ejército, que lo saquen, ¿eh? Menos cuando el Zaragoza ascienda, a primera, a primera.
1: Me has preguntado que si voy con alguien más, no, yo solo voy con España, pero me habría encantado ver una final Francia-España.
0: A mí me hubiera encantado ver a Argentina palmar.
1: Estuvo a puntito.
0: No voy a mentir.
1: Argentina me está generando demasiadas dudas últimamente.
0: La duda es hasta qué punto les van a llevar. Esa es la duda. ¿Hasta qué punto les van a poder ayudar? ¡Cuco! ¡Che, boludo! Te despido.
1: Un fuerte abrazo, hermanos.
0: Un abrazo.
1: Hasta luego.
0: Lo que vamos a hacer ahora es seguir escuchando lo que fue la presentación del día de ayer de los tres nuevos jugadores. Escudero, Gabilondo y, por último... el jugador Rubén Díez, Yameli, el zaragozano que había sido anunciado después de Jaume Jardí. El segundo fichaje anunciado fue el de Yameli, ahora es presentado el jugador del Real Zaragoza, Rubén Díez. Escuchamos ayer un poquito de esta presentación, vamos a escuchar la continuación de la misma, pues no nos daba tiempo a incluirla toda al ser esta muy larga. Vamos a escuchar, a continuar escuchando a Sergio Escudero, lateral izquierdo del Real Zaragoza, al que le preguntaban si su experiencia, sus últimas experiencias consiguiendo el ascenso con el Deportivo de La Coruña, por ejemplo, a la Primera División, iban a ser de ayuda en este nuevo proyecto.
2: Sí, claro. Al final yo vengo con muchas ganas, mucha ilusión, esa inercia que dices positiva, con muchas ganas de que todo vaya bien, y es lo que vamos a intentar transmitir a todo el equipo, que entiendo que durante estas últimas temporadas ha sido duro y creo que hay que hacer un cambio radical de mentalidad y ya es punto y aparte y empezar con esa ilusión todos.
0: ¿Qué le pide Ibai Gómez, el entrenador, a Sergio Escudero?
2: Bueno, pues un poco lo que has dicho de mi segunda etapa, ¿no? De un poquito más el juego posicional, el entender cada momento del partido, donde tiene que situarse, un poquito más por dentro, un poco más por fuera, para donde necesite un poco el equipo. Al final somos dos laterales muy diferentes y bueno, tiene la variedad de poder contar con uno con otro para diferentes tipos de partidos y vaya, yo lo que me pida lo intentaré hacer lo mejor posible.
3: Terminamos la presentación con Joaquín Gabilondo, jugador de 27 años, lateral derecho, viene procedente del Málaga. Antes de continuar, agradecer a Edu las facilidades para que esté Joaquín aquí y a ti en particular por todas las ganas que has tenido por estar con nosotros. Os lo dejo para que le preguntéis lo que necesitéis. Gracias.
0: Le preguntaban a Gabilondo si viene con hambre.
4: Bueno, puede ser. La verdad que con lo que comentas llego con muchísima hambre. Es verdad que he tenido igual un rol menos protagonista, pero bueno, eso también me hace querer más, buscar pues esa ambición que comentas. Y creo que el Zaragoza, por su proyecto, por la afición, por la ciudad, pues es lo que estaba buscando y lo que todo jugador quiere.
0: ¿De qué manera se afronta una temporada tan exigente como la que viene a continuación para el Real Zaragoza?
4: Sí, bueno, un poco con lo que han dicho mis compañeros, desde el trabajo, está claro. Lo que has comentado, nosotros ascendemos, pero ascendemos en el último minuto. Está claro que todo cuenta, la suerte también, pero bueno, está claro que si trabajamos día a día, nos exigimos y crecemos con ello, vamos a estar más cerca del objetivo.
0: ¿Cómo se define el lateral derecho Gabilondo?
4: Bueno, un lateral ofensivo que me gusta recorrer la banda con esa ida y vuelta. Yo creo que encajo muy bien con la idea que trae Ibai, hablando con él, viendo también pues su paso por otros equipos, creo que puedo encajar muy bien con su idea y la verdad que eso también ha sido determinante a la hora de apostar por este proyecto.
0: ¿Fue sencilla o complicada la negociación con el Real Zaragoza para venir al Club Maño?
4: Bueno, veníamos de una temporada larga con el playoff y todo, pero eso, una vez iniciaron las conversaciones, podíamos haber esperado, pero era la opción que queríamos, la que buscábamos. No sé, desde el primer momento también la predisposición que mostraron ellos era muy buena y ya te digo, la idea de Ibai, todo lo comentado por Lalo, bueno, fueron determinantes y no hemos querido esperar más y hemos decidido venir aquí.
0: Habla Lalo Arantegui.
5: Buenas, Lalo. No sé si nos podrías hacer un resumen de lo que falta por llegar al Real Zaragoza y posiciones que ya se han completado, como puede ser la portería, quizás el lateral izquierdo. No te voy a preguntar nombres, pero quizás un número aproximado de fichajes que faltan por llegar y quizás en qué demarcaciones haría más falta.
3: Bueno, yo creo que haremos un mínimo de 4 jugadores. Es verdad que queda toda la pretemporada de por medio y prácticamente mes y medio de... para esperar un poco el mercado, pero llegaremos al primer día de pretemporada con lo que dije, un 80% de la plantilla finalizado. Eso quiere decir que de aquí en los próximos días incorporaremos más jugadores. Y bueno, todavía tenemos que esperar porque se tiene que producir la salida de dos jugadores. Seguro que eso nos va a condicionar un poco a no vamos a firmar jugadores en su posición teniéndolos a ellos. Me refiero a Adrián Liso y a Samet Bandar.
0: Le preguntaban a Lalo Arantegui por la portería, una posición que ya está completada en el Real Zaragoza para esta temporada.
3: Bueno, son dos porteros que se adaptan muy bien al estilo de juego que nosotros vamos a tener y que van a tener una exigencia ya no solo de parar, que es el principal cometido que tiene un portero, sino de ser un jugador con mucha iniciativa en el juego ofensivo. O sea, no valía cualquier portero para el estilo que va a tener el equipo. Dentro de este estilo los dos se adaptan perfectamente a lo que buscamos. Y la adaptación de los dos es inmediata, los dos son españoles en este caso. A nivel de idioma, a nivel de todo, el último fichaje SEM, la adaptación es inmediata. Y a nivel de condiciones no tenemos ninguna duda de él. O sea, cuando salen nombres en prensa, que son nombres que salen vinculados, que no salen del Real Zaragoza, lógicamente no solo trabajamos con una posibilidad. Estamos en la obligación como dirección deportiva de estar trabajando con dos, tres opciones. Y cuando se cayó la primera, que no voy a negar que era la primera opción, automáticamente ejecutamos la segunda y bueno, no tenemos ninguna duda que en el caso tanto de Anach como de Sen, la portería estará muy bien cubierta.
0: Atención, le preguntaban por el fichaje de Ander Herrera.
3: Bueno, es un jugador que no pertenece al Real Zaragoza y como sabéis no voy a hablar de jugadores que no pertenecen a la disciplina, pero todo va encaminado perfectamente, correctamente.
0: Me gustó mucho la siguiente pregunta que hizo un compañero que es si las posibles ventas de los Liso, Badar, Saidú, de estos jugadores que podrían salir del Real Zaragoza repercutirían positivamente en el límite salarial del Real Zaragoza.
3: No lo creo, yo creo que no va a variar el número de ventas con el presupuesto inicial que está marcado para la configuración de la plantilla. Pero es verdad que hay que amortiguar el descenso de categoría, hay que amortiguarlo de alguna manera. No tiene nada que ver a nivel de ingresos el jugar en primera ref a jugar en segunda división. La salida de los jugadores se va a dar también por un motivo. Hay jugadores que no tienen ningún sentido que jueguen en primera ref con nosotros, pero tampoco los vamos a regalar, es lo que os dije en la primera. Alex Gómez está en un proceso final de venta, salvo sorpresa, pues se ejecutará. Y Adrián Liso y Samet Bandar, si no hemos llegado a un acuerdo en la salida en este mercado, pues el día 20 de día 16, que empezamos con reconocimientos médicos, día 20 tendrán que estar como un jugador más.
0: Atención, le preguntaban por la figura de Samet Bandar, su posible traspaso del Real Zaragoza a otro equipo.
3: Bueno, el Real Zaragoza os puedo decir que ha rechazado dos ofertas por él, por lo mismo que acabamos de decir. El club pagó una cantidad muy importante de traspaso hace 2 años y si se produce la venta tiene que ser donde todas las partes estén contentas con el acuerdo. A día de hoy no todas las partes están contentas con los posibles acuerdos que podamos tener, con lo cual se tiene que incorporar la voluntad de, lógicamente... Es difícil el explicarle a un jugador que viene de jugar un Mundial, aunque sean 20 minutos, que tiene que jugar en primera red. Pero si el día 20 no ha llegado una oferta que satisfaga al Real Zaragoza, pues tendrá que ser un jugador más como los demás.
0: A continuación le preguntaban por el capitán del equipo, Francho Serrano, y su posible renovación.
3: Bueno, yo creo que no es bueno para ninguna de las partes el continuar con ese contrato. pues no, para mí no es lógico, pero también ha habido muy buena voluntad por parte de, por su parte y su entorno para adaptar toda la situación a lo que estamos viviendo ahora mismo.
0: Le preguntaban a Lalo por el tamaño que iba a tener la plantilla y las incorporaciones en base a eso que le quedaban por ejecutar, por hacer, cuántos jugadores podrían salir y cuántos llegar y en cuánto se quedaría la plantilla.
3: Bueno, partiendo de que queríamos una plantilla corta, dos jugadores por posición, tenemos en el delantero, hasta que no se produzca lo contrario, Samet Badar es delantero, incorporaremos otro delantero en esa posición. En el extremo izquierdo tenemos un jugador que puede ejecutar dos posiciones, que es Pausans, que puede en la izquierda y puede jugar arriba también. Incorporaremos un extremo izquierdo.

0: incorporar dos extremos izquierdos hasta que se produzca la salida de Adrián Lisso.
1: ¿Cree Lalo Arantegui que está contando con el presupuesto suficiente para hacer una plantilla competitiva que gane esta liga en primera ref?
0: Sí, yo creo que sí. No tengo ningún condicionante dependiendo de ventas o de lo que se me dijo en mi primera reunión, se está cumpliendo a rajatabla.
1: Bravo el periodista, bravo. Estuvo sublime cuando también le preguntó a Lalo Arantegui por la figura del director general y el presidente. Que pobre Lalo, ¿qué tendrá que decir él? Pero es que el periodista justificaba muy bien la pregunta diciéndole que si nadie sale a hablar, solo puede preguntárselo a él, lo cual es una realidad que vivimos en el Real Zaragoza.
0: Pues me gustaría poder ayudarte con la respuesta, pero no tengo información, pero supongo que el club en los próximos días seguro que... La novedad es la campaña de abonados está próxima seguramente, y sobre director general o presidente, que me preguntasteis la anterior rueda de prensa, sé lo mismo que tú.
1: Le preguntaban a Lalo Arantegui por Juan Sebastián, jugador que ha salido del Real Zaragoza y ha sorprendido un poco al aficionado por la confección de este lateral derecho. En teoría ha salido a coste cero, pero sin embargo Lalo opinaba diferente. Dice que no han regalado al jugador.
0: Bueno, primero se ha cumplido lo que hablábamos de que no hemos regalado al jugador, y segundo se ha cumplido que pues queremos jugadores que quieran estar 100% con nosotros, de la misma ilusión que han transmitido Joaquín, Sergio o Rubén. Para nosotros estar en primera ref tenemos una responsabilidad muy grande este año. Vamos a jugar con una presión mínimo similar a la del año anterior. Y necesitamos jugadores que quieran aportar desde el primer momento y no sea un problema estar en primera red. Dicho esto, partimos de la premisa que no regalamos a nadie, con Juan se ha cumplido. Y bueno, el comportamiento de él también tengo que decir que ha sido ejemplar siempre. Es un buen chico, le deseamos lo mejor. Pero bueno, creo que la posición va a estar muy bien cubierta.
1: Damos por finalizada la rueda de prensa de Lalo Arantegui, la presentación de los fichajes Escudero, Gabilondo y por último Rubén Díez. Vamos con más deporte aragonés. Y vamos ahora a hacer repaso de las diferentes disciplinas deportivas que tenemos en Aragón, muy ricas todas ellas, que no solo del fútbol, baloncesto, balonmano, deportes de equipo vive el hombre, también existe el deporte individual, la montaña, el atletismo y más en estas fechas tan señaladas. Vamos a empezar, me imagino, pues como los programas, como que tenemos la obligación, casi, no sé si es moral o no sé, pero llegamos todos tenemos el mismo tic, llega julio-agosto, por lo que sea. Hace calor y ya damos la turra todo el día con que hace calor. Así que como aquí somos tan precavidos, tanto de dar consejos a veces pues de seguridad en la montaña, de cuándo hacer las cosas, por favor, respetad el calor que hace, no digo más. Jesús Arroyo, muy buenas.
2: ¿Qué tal? Buenas tardes, Adrián.
1: Ya estamos con los calores.
2: Claro que sí. A todos los maños del mundo que nos escuchan. Además sabemos que en el mundo nos escuchan, con lo cual...
1: Siempre me ha fascinado mucho el tema de la calor, cómo se da la turra con la hidratación tal, pero claro, es que muere gente con el tema de la calor, es algo alucinante. No sé si es por despiste, o sea, ¿te crees que estás más hidratado de lo que estás?
2: No, mucha gente es mayor, mucha gente es mayor, que ante la imposibilidad o la dificultad de respirar el aire normal y el calor... pues le produce alguna congestión corporal y entonces, si te fijas, casi siempre dice que son mayores los que mueren, aparte de que alguien lo haga por golpe de calor o tenga algún problema específico, ¿no? Pero si el calor, mira, yo que soy una persona que siempre buscó ese punto de unión con el pasado, a veces he decidido pasar calor. O sea, yo me acuerdo, por ejemplo, no hace falta si tu abuelo o si... seguramente venía del sector primario, de la agricultura, y claro, cuando te cuentan que estaban segando con una hoz, pues es que estaban segando a casi 40 grados, segando el trigo a mano, pues dices, vamos a ver, qué rápido cambiamos, por eso respetamos el calor, y a mí me gusta pasar calor, igual que me gusta pasar frío, porque creo que tenemos que seguir actuando en virtud de esa unión con el pasado que hizo fuertes a todas estas generaciones anteriores, y que ahora pues parece que se está difuminando. Además, el cuerpo humano, oye, es que se adapta enseguida a lo bueno, O sea, lo que ha costado miles de años, en, por ejemplo, 20 o 30 años le das al cuerpo una vida mejor y resulta que luego ya, pues claro, nos sobra el calor,

0: nos sobra el frío, nos sobra muchísimas cosas que han sido parte de las circunstancias de la evolución humana durante miles de años. Y ahora, como tú dices, no respetamos el calor. Yo, chico, en Zaragoza, yo me acuerdo cuando era pequeño, cuando las famosas piscinas gratuitas del Parque Grande, del Parque Bruil, que iban las madres ya a las 3 de la tarde, hacía todos los días 40 grados.
1: Sí, yo la verdad que es el calor que he recordado toda vida, ¿no? Es que
0: claro, ahora alguna tormenta ya, claro, alguna tormenta a finales de mitad de agosto que hacía que hubiera ya días buenos, pero yo me acuerdo que eran, todos los veranos eran tórridos cuando yo era pequeño, ¿eh? Y no te voy a contar, ¿no? Cuando sudabas, corrías por la calle, jugabas, joder, es que era el calor, era parte del verano, de la alegría propia de no ir al colegio, etcétera. Y ahora sí, pues bien, nos quejamos del calor, claro, hace calor, pero ya te digo, a mí me gusta pasar calor precisamente porque así noto pues todas esas historias de toda esa gente, de todos nuestros antepasados que pasaban calor y encima trabajaban en el calor extremo.
1: Yo he de reconocer que he tenido trabajos de todo tipo y la verdad que en ningún sitio he pasado tanto calor y tanto frío como trabajando.
0: Pero fíjate, pero era lo que pasaba con tu, seguramente con tu abuelo y hasta con tu padre.
1: Sí,
0: ¿eh?
1: Sí, sí.
0: Yo iba a los 18 años, me acuerdo, hacía horas extras, iba con mi padre que era camionero a descargar Coca-Colas y las cajas aquellas de los camiones, de los Pegaso Come, con los cambios de marcha grandes, largos, aquello, vamos, si en la calle había 38 grados,
1: en el camión 47,
0: en la cabina, sí. Pero si es que estoy diciendo cosas que mucha gente, claro, muchos jóvenes que nos oyen, dirán, pero ¿qué dice? Pero es que era así, en las cabinas de los famosos Pegaso Cometo, de los barreiros antiguos, si había 40 grados en la calle, en las cabinas dentro con las ventanillas abiertas, que entraba fuego, y no te digo ya descargando Coca-Colas por los monedos cuando aquello era salía. No podías apoyar la pierna en la caja del cambio de marcha del camión.
1: No, porque empezaría a oler a pollito asado. Sí, sí, sí.
0: Te quemabas. Bueno, te quemabas directamente. Bueno, a ver, ya nos hemos ido.
1: Yendo, sí, en 5 minutillos siempre es tradición. Eso no quiere decir que subestimemos el calor en el asunto del deporte. Es diferente, amigos. No es lo mismo. En la práctica deportiva sí que hay que tener en cuenta, muy en cuenta, las condiciones climatológicas para todo, porque tú estás llevando, si tú quieres que tu cuerpo rinda como es debido y estás llevando a tu cuerpo a una exigencia, a esa exigencia hay que nutrirla, no hay que ponerle más palos en las ruedas, digamos. Y vemos, además, muchas veces, Jesús, que en diferentes pruebas, yo ya sabes que no soy muy partidario de los runners, pienso, o de los corredores, mejor dicho, pienso que de algo estáis huyendo, si no lo correríais tantísimo. Algo os persigue. Pero
0: no, es por inteligentes, ¿eh? O sea, correr de cobardes o del que corre que huye porque dice, aquí no tengo nada que hacer, claro. Y ya volveremos.
1: No hay nada que ganar, voy a correr para el otro lado a ver si por ahí.
0: Exactamente, que luego ya se volverá. Pero la tortilla.
1: Es un deporte en el que vemos mucho, mucho, no sé muy bien por qué, pero lo vemos mucho, desvanecimientos, deshidrataciones, golpes de calor en gente joven. Vale, sí, se practica en verano, pero honestamente yo he hecho deporte toda mi vida y he sido un animalito, ¿eh? Animalito de raparme la cabeza y salir a las 3 de la tarde con 45 grados a correr hora y media. Jamás me ha dado un golpe de calor ni una pájara, bueno, una pájara dos veces, pero por eso, por animalico. Pero si tú eres un deportista entrenado, a mí me sorprende cuánto sucede esto y quería preguntarte tu opinión sobre el tema, porque mira, claro, alguien que ha estado en 2.000 millones de carreras las ha organizado, ¿por qué sucede esto en otros deportes? Hay otros deportes que también son muy físicos, pero no se ve tanto esto.
0: Mira, las recomendaciones son parecidas a las del senderista, montañero o pisapiedras que va a la montaña. Pero mira, yo recomiendo, lo primero, lo que recomiendo para correr a la hora que sea en verano, pues si quieres correr con 40 grados, estupendo, que sobre todo en Zaragoza, donde estés, que busques un recorrido, y aquí en Zaragoza los tenemos, donde haya fuentes cada X. Porque en el momento, yo he corrido, me acuerdo, hubo una media maratón en Po hace varios años, donde varios españoles, bueno, incluso acabaron en la UCI, y hasta el organizador, Alen Casajus, que es amigo mío, tuvo que ir a declarar, o sea, estuvo la Fiscalía de Po, de los Altos Pirineos, le hicieron declarar por la cantidad de corredores que se desvanecieron. Lo más importante, primero, hidratarte. Pero lo más importante, aparte de hidratarte, es que tengas agua, porque en el momento que te mojas la cabeza o el pantalón corto, la temperatura baja entre 5 y 6 grados. Pero claro, también se seca echando virutas. Conclusión, tú si vas, por ejemplo, a correr en Zaragoza, te marcas en el Parque del Agua, que tiene una fuente, menos mal que es Parque del Agua, en eso han acertado, porque hay muchas fuentes, en la dejadez no, pero en eso han acertado. Hay muchas fuentes, bueno, pues márcate un circuito donde tengas una fuente cada 400 o 500 metros, joder, y mójate la cabeza y el pantalón y bebe agua. Y por supuesto no pero te pases si vas en a hacer, cuanto a ritmo.
1: Si vas a hacer tiempo no puedes, claro.
0: No, pero chico, hacer tiempo, es que hacer tiempos o hacer series a tiempo con esto, bueno, los atletas buenos sí, porque fíjate, ahora hablaremos. Claro, bueno, el campeonato de España de atletismo, el campeonato de España de atletismo, el campeonato de España de el campeonato de España de atletismo, es que estoy mirando con un ojo a mi nieta, ¿sabes? Ahora. Que me está organizando sí, el último fin de semana de julio. O sea que, fíjate tú, entonces tienes
1: pero,
0: que estar
1: pero en
0: afinando.
1: Alta competición no suele haber tanto desvanecimiento, ¿no?
0: No, para nada de nada, ¿eh? Eligen, por supuesto, horas que son las primeras o las últimas del día y, por supuesto, bueno, pues como es en pista al aire libre, pues está todo muy controlado en referencia a que tienes las fuentes de agua, la posibilidad no solo de hidratarse, sino de rebajar la temperatura corporal. Que es increíble.
1: La preparación contará mucho, ¿no? El que hay mucha gente que llevará su cuerpo más allá de lo que todavía su cuerpo está capacitado en ese momento.
0: Sí, pero volvemos a lo mismo. Sí, cada uno también tiene que conocerse. Si tú a un corredor novel, lo ves que empieza a correr y se va a correr a la una y no conoce que sus pulsaciones van a subir y hasta qué punto, que no hace falta llevar pulsómetro, ¿eh? O no ve esto, o no ve que le empieza a doler la cabeza, o que siente que se encuentra mal. Incluso, fíjate, los golpes de calor producen una especie de mareo, náusea, con principio de escalofrío. A ver, por supuesto que hay que conocerse algo, ¿eh? Pero puedes hacer deporte. Hablamos del running, anglocojonismo es ninguno. Hablamos de correr, porque es uno que está expuesto al sol, pero sobre todo circuitos donde tengas fuentes, donde no solo puedas beber algo, sino donde te puedas mojar la cabeza y te puedas mojar el cuerpo, el pantalón, la zona de la recreación inguinal mojada, masculina y femenina, es principal. Si está mojada, ya tengo que bajar la temperatura, ¿sí? Un fajo. Sí. Y si llevas una gorrita, por supuesto, gorra, y la mojas en las fuentes, vamos, notas un alivio increíble, con lo cual esta recomendación también nos vale para la montaña, ¿eh? Estamos otra vez, no el récord de la semana pasada en cuanto a rescates, pero también ha habido casi veintitantos rescatados, de los cuales no tantos como la semana pasada, que era por extravío, porque hay que me he perdido, hay que no tengo agua, pero también los ha habido, estamos en lo mismo. El fin de semana va a ser del todo caluroso. Ahora hablaremos también de la anulación de una de las carreras que más tiempo llevaban como trail de montaña en el Pirineo Aragonés, que ha sido cancelada, cosa que diré porque no lo entiendo. Diré porque no entiendo que cancelen el trail Boca del Infierno, que se realizaba en el Valle. De hecho, por normativa, entre el peligro extremo, por riesgo de incendios. Pero claro, no entiendo. Digo que no lo entiendo, Vamos a ver, una carrera de trail que se suspende porque teóricamente yo creo que es porque en algún momento, por supuesto, tiene que llevar, hay cierta cobertura de vehículos de motor, pero ahora yo lo que no entiendo es, oye, y todas las pistas, yo que voy todos los fines de semana al Pirineo, hay pistas del Pirineo, te hablo de la pista de la Estiba, de la pista de Montinier, de la pista, te estoy hablando de pistas que se han convertido en casi una autopista de motos de trail, de los famosos 4x4, estos que parecen los vehículos de Transformers, ¿sabes? Sí, que les han cambiado las ruedas y llevan, llevan unas placas por si tuvieran que pasar por zonas de barro, de nieve, o sea, unos pedazos de todoterrenos que casi todos son de Allende, de nuestra comunidad, que son casi todos, todos son de fuera de Aragón, entre franceses, del Aragón Este, de los condados catalanes, etcétera, etcétera.
1: Aragón y, Este, me encanta.
0: Sí, claro, de lo, bueno, de los condados de la Corona de Aragón.
1: Sí, sí, se ha entendido, este, se ha entendido.
0: Sí, pues, pero que y que pasan por las pistas, habiendo más a Boscosa, pues a izquierda y derecha, están pasando, oye, que tienes un problema, pues claro, saltan piedras, una moto de trail que te pasa 40 o 50 claro, por una pista de montaña a 2.000 metros, pues además es que a muchos les encanta, encima, les encanta pasar de ir con la moto a toda leche o ir con estos transformes 4x4 a toda leche.
1: Yo lo que no entiendo, ¿cuántos incendios ha provocado a la gente que le han...?
0: ¿Una carrera de trail? Pues chico, pues de verdad, por eso digo que no lo entiendo.
1: O sea, le subes, opinión, le subes las medidas de seguridad, rollo, pues tenéis que llevar, si hace falta lleváis dos extintores en cada coche, etc, etc. Pero
0: las carreras de trail de Adrián no tienen el tanto por ciento de pista para vehículos, es mínimo, ¿eh? Una carrera de trail como Boca del Infierno va por trocha, bueno, como no se puede fuego, y casi un corredor, el mismo, se inmola y sea como los de Marvel, el hombre fuego este, que cuando aprieta la nariz, pues le salen llamas por todos los sitios. Por eso te digo que no lo entiendo, que no lo tendrían que explicar. ¿Por qué las pistas en riesgo extremo de incendio pueden convertirse en una autopista de vehículos que tiran piedras altas? Y las piedras cuando saltan producen chispas, ¿eh? Eso lo he visto yo. ¿Eh? Todoterreno,
1: un trasfondo.
0: Claro, hombre, acuerda, mira, hace 7 años el mayor incendio, que además casi, no sé si habrá competido lastimosamente con el que había hace unos días, el Monegro, el mayor incendio en la zona de Lefiñán se produjo por unos quads de estos, que además, bueno, luego parece ser que estaban hasta trucados y se les debió caer el pelo en cuanto a ello, porque no habían pasado industria bien, por unos quads que yendo por las pistas, pues yendo por las pistas de la Sierra de Alcubierre, pues que piedra, que choca, que pega con una chapa de incendio, fue uno de los mayores incendios de Alcubierre. Igual que, fíjate, ahora varios incendios se han producido precisamente por la labor de las cosechadoras cuando van por un campo, porque saltan entre el metal que recoge, pues saltado con una piedra, pega una piedra, salta una chispa y ya salió. Por eso digo, no lo entiendo. ¿Por qué prohíben Boca del Infierno? Que muy bien, por el máximo riesgo de incendios, no lo entiendo. Y sin embargo, están dejando, no hay prohibición para que todas estas pistas del Pirineo, con una masa boscosa, pues a izquierda y derecha, puedan seguir siendo utilizadas en estos momentos de riesgo extremo. Pues, no lo entiendo, tampoco lo explica nadie, porque no, he pasado esa pregunta.
1: Burocracia, me imagino que burocracia es la palabra que explica todas estas cosas.
0: Y luego también, yo entiendo también que es un negocio, hay muchos negocios de aventura en el Pirineo Aragonés, que precisamente pues tienen todo terrenos, que no serían el mayor problema, porque saben de qué va, que suben suben a la pista de Espierma para ver todo el macizo de Monte Perdido, o suben por la pista de la montaña de Sesa hasta la entrada debajo de Sestrales del Parque Nacional de Ordesa, los miradores de Ordesa, bueno, de acuerdo, pero, ostras, no entiendo, vuelvo a decir, no lo entiendo, bueno, ahí está.
1: Pues
0: sí,
1: igual,
0: que entiendo.
1: Si lo oye alguien, igual nos lo puede explicar.
0: A ver,
1: te voy a mandar a una pequeña pausa, enseguida volvemos, vamos rapidísimo. Continuamos hablando con Jesús Arroyo, con todo el deporte aragonés, que además el calendario ahora en verano viene cargadito. Es diferente, nuestro calendario, así como el fútbol, digamos que es muy regular, las conversaciones que tenemos tú y yo en invierno son unas y en verano son otras, porque hay diferentes deportes en activo. Por ejemplo, la bola aragonesa ahora está que arde.
0: Sí, señor, nunca mejor dicho, ¿eh? Además seguro que arde, porque sí, hubo, además ya verás, esto es curioso, una competición, sí, entre una pareja de tiradores de Cuenca y una pareja de tiradores de aragoneses, de Épila. Sí. Entonces había una famosa, la pareja zaragozana por provincia, que era una pareja payo-gitana, y contra unos tiradores de Cuenca ganó la pareja zaragozana, la pareja aragonesa, y es curioso porque lo hemos hablado muchas veces, que los gitanos aragoneses, sobre todo de Épila, pues tienen un club que además, fíjate, ¿qué nombre le pondría alguien, pues eso, alguien de la etnia gitana a un club de cualquier cosa, pero en este caso de tiro de bola aragonesa? Pues nada más y nada que el Club Camarón. ¡Ole!
1: En serio, te juro que estaba pensando sí, sí. en Camarón.
0: Camarón.
1: Digo, no puede pues ser, no encuentro la relación, pero sí, sí.
0: Exactamente, bueno, pues hombre, Camarón gitano de pro y monstruo de la música de, y del flamenco, pues ahí está, hombre, no sé, como no le pongan por lo de conducir, como la bola hay que conducirla por un camino y llevarla y tirarla, etcétera, mientras no le pongan farruquito, pues vamos bien, porque igual la bola acaba en la cabeza de alguno. Más vale Camarón. Qué farruquito. Bueno, pues estupendo. Siguen los tiros de barra, hubo uno en el monasterio de Veruela, el tiro de bola, y bueno, ahí están las competiciones que van a dar, siguen las copas de Aragón de tiro de bola y de tiro de barra, y también estamos a la espera de que empiecen las fiestas de los pueblos para hablar de las carreras tradicionales, las famosas carreras de pollos, que cambian la denominación en alguna de las comarcas aragonesas, las antiguas carreras de fiestas de pueblos, que también se va a producir. De hecho, ya nosotros estamos ayudando a organizar la de la Cartuja, el Memorial a Victoriano Alejandro Pérez en agosto, ya hablaremos. O sea que, bueno, todas esas actividades, que algunas de ellas pues también son acuáticas, y acuáticas son, por ejemplo, pues el triunfo que ha tenido nada más y nada menos que una palista, una piragüista del Moncayo Iberus, un club de Zaragoza, Irene Laoz,
1: sí,
0: que ha hecho
1: compañeros
0: dos
1: míos,
0: bronces. Pues mira.
1: Sí, en el embarcadero de Badorrey había un club de remo y uno de kayak. Sí. Yo estaba en el de remo, Osnabaters, y este es el de kayak. ¿Sabes lo primero que hacen?
0: ¿Qué hacen?
1: Lo primero que hice fue acertar, porque tú vas a probar ahí y hacer, vale, a ver qué me gusta más, y hacerte con el remo. Porque lo primero que hacen en el kayak es darte la vuelta al kayak.
0: Pues bien, ahí está, y comprobar que el agua del Ebro está un poco turbia.
1: Es para quitarte el miedo, lo primero que hacen es volcarte el kayak. Experiencia que yo, gracias a Dios, no he vivido. Estuve a punto de volcar millones de veces, porque volcar en el remo, la gente la gente piensa que ahí es todo fuerza. ¿Qué va? Es equilibrio. En el momento que pierdes el equilibrio, eso vuelca con una facilidad increíble. Pues me libré. Jamás volqué. Eso sí, veía cada nuevo que venía al kayak, les miraba con compasión. Venían felices e ilusionados y decían, no, vas a conocer hoy a los cirulos y no les vas a caer bien.
0: Sobre todo en la época de apareamiento, que en esa época sí que te pueden dar algún bocadete.
1: A nosotros nos atacaban a la pala de remo todos los días.
0: Claro, fíjate.
1: Te estás remando y te hace un... ¡Pum! Y ojo, que te puede volcar, que no es que sea un tiburón, pero pues, que a nada que te toca el remo, la pala, eso se desequilibra y vuelcas.
0: Oye, con lo que pesan, te da un golpe un cirulo de 2 metros, que los hay... Y ojo, cuidado, ¿eh?
1: No, hay, yo en algún momento me choqué y casi llamo a la policía local para hacer papeles. O sea,
0: eso es. O para que te dejara la pistola y darle 4 tiros.
1: También.
0: En buen sentido.
1: Porque según una caña es difícil. Sí, enormes. No, parece que van dopados esos bichos.
0: Pues oye, ahí tenemos a Irene Laoz, que ha hecho nada más y nada menos que 2 bronces en el Campeonato de Europa Junior y sub-23 en piragüismo, con el equipo nacional. Con lo cual, pues, va a haber, tenemos un río, ¿no? Tenemos siempre, bueno, ha habido grandes piragüistas, grandes remeros, aquí en Aragón, olímpicos con medallas, y poco a poco...
1: Pasé muchos años pues sin aprovechar el Ebro para ello, y ahora sigue siendo difícil, es muy difícil.
0: Es muy difícil. Entonces, cierto,
1: a nada que hay una gota de aire, ya no te dejan meterte al río, lo cual es una faena enorme, porque aquí hace aire. De hecho, yo dejé de hacer remo por eso, porque la mitad de días que iba me tenía que volver a casa y me sentía un poco tonto. En serio, o sea...
0: Y cada 200 y pico días de cierto, 220 días de aire en Zaragoza, encajonado, que precisamente en la depresión del Ebro sirve entre las altas presiones del Golfo de Vizcaya y las bajas del Mediterráneo, es el pasillo por donde corre nuestro famoso Cierzo, y el Ebro es el pasillo principal.
1: Y luego notas remando en el Ebro una barbaridad el aire y la corriente, pero una barbaridad. Sí, o sea, para un lado parece que no, y para el otro parece que vas en moto, o sea, que te va llevando. Sí. Se nota mucho. Luego el río, que tiene mucho sedimento por debajo, que no solo puedes remar en una zona. Es una faena. Ojalá pudiéramos remar por todo el Ebro, río arriba, río abajo.
0: Sí, bueno, yo he visto también la zona del canal, en la zona de Valdefierro la utilizan los piragüistas, o sea, la de piragua, lo que es la piragua, porque el ancho del cauce les permite utilizar el remo, no, bueno, el remo no, la piragua, exactamente, la pala, no los remos de la Federación de Remo. Bueno, pues eso es. O sea que luego tenemos también, oye, vamos a pasar a halterofilia, porque casi nunca hablamos de halterofilia, donde tenemos a un gran deportista, Maño de Alcañiz, aragonés de Alcañiz, pues hicimos lo de Maño, Carlos Magallón, que va a ir nada más y nada menos que al Mundial Sub-17 de halterofilia.
1: Vaya bicho será el niño.
0: Sí, fíjate, Sub-17 era un Mundial, O sea que... estamos muy pendientes también de todo lo que haga este mozo. En atletismo, pues mira, pues en atletismo de cara a este campeonato de España de finales de julio, pues el otro día fue el sub-18 y nada más y nada menos que 2 oros, 4 platas y 1 bronce. O sea que vamos muy bien, porque encima de todos estos, 4 de nuestros deportistas aragoneses, atletas sub-18, van a ir al campeonato de Europa de atletismo sub-18. O sea que estamos... En esa época que, como hemos empezado al principio, pese al calor, pues bueno, pues la gente entrena y compite en deportes que son propios del exterior.
1: Esto es... Oye, la mayoría estarán además en el CAR de Madrid, me imagino, ¿no? Con ese nivel.
0: No, están aquí en los CUR, Zaragoza, Atletismo y Escorpio.
1: Oye, pues enhorabuena de corazón, porque tiene muchísimo mérito, ¿eh?
0: Eso es. Y ahora te vas a caer, ahora te doy una noticia, fíjate... que hablamos de ajedrez cuando toca, aparte de que esta semana es el gran trofeo internacional de Alcubierre, del cual ya hemos hablado, sí. Cuando te digo que hay un niño del Marcos Frechín, este colegio público que fue además protagonista de una película que recibió grandes premios por ese equipo de ajedrez que ganó el Campeonato de España de ajedrez, pues tenemos a un chavalote de 8 años, Enzo Millán, que se ha quedado campeón de España de la categoría sub-8. Y que encima, en una simultánea entre varios jugadores con el gran maestro Carlos Matamoros, encima el niño de 8 años, pues no hizo tablas. No hizo tablas, porque él dice que para hacer tablas pues es ya hasta San José, que era carpintero. Es que le ganó con 8 años. Con lo cual, hemos dicho, pues el ajedrez, pues bueno, pues deporte, porque compite, sí, deporte, pero bueno, cuando hay una cosa como esta, donde un niño de las fuentes del Marcos Frechín, Igualdad, que fuera de Casablanca, que del barrio Libre, se queda campeón de España, y que encima en ese campeonato de España ha echado una simultánea varios, ya esto es muy propio de ajedrez, que juegan varios jugadores, 8-9, con un gran maestro que se va moviendo izquierda a derecha, moviendo las fichas. Bueno, pues aquí tenemos al tal Enzo Millán, que está invitado al Campeonato de Europa de ajedrez en Rodas, en Grecia, que ya veremos a ver si puede ir, porque me imagino que ayudas económicas no tendrá.
1: Ojalá, con 8 años yéndote a Grecia a jugar al ajedrez, ojo.
0: Sí. Es que me gustaría hablar con su familia, mira, si lo intentas, porque esto es curioso, ¿eh? Esto es curioso.
1: Sí, de decir, muy interesante, bueno, pero igual tenemos ahí un pequeño Kasparov.
0: Claro. Este niño...
1: Están un poco tocados de lala, los ajedrecistas buenos. Es verdad, nacen ya un poco tocadicos. Yo entrené a uno en el fútbol que hacía ajedrez, que era muy bueno. Sí. Y era igual en el fútbol que en el ajedrez. Decías, oye, me da rabia que un niño de 9 años o 10, tú veas, siendo adulto, que es más inteligente que tú.
0: Te prometo que lo notas. Le quedaría al gran maestro Carlos Matamoros. Que por cierto no sé cómo no lo han cambiado.
1: Pues me voy a estudiar una FP de soldadura.
0: Exactamente.
1: Que de la ajedrez ya, como venga,
0: no, hacer una formación profesional de primer grado.
1: Claro, a este que le enseño ya al niño. Pues impresionante, está, enhorabuena al chico y a toda su familia, que seguro que están cuidando mucho de ese deportista. Y sí, a todos los efectos, el ajedrez es un deporte, además un deporte muy exigente.
0: Pues muy pendiente de él. Y ya para finalizar, bueno, tenemos esa motivación especial de los mediodías cuando llega el mes de julio, que es el Tour de Francia. El Tour de Francia, hoy hay un pedazo de etapa que viene precedido, ayer no, pero porque antes de ayer el Movistar movió todas sus fichas, Pablo Castrillo y otro, bueno, no me acuerdo, porque como no era aragonés, no era Maño, pues no me acuerdo. Es que además hizo tercero en la etapa. Se metieron en la mejor escapada y nada más y nada menos que Pablo Castrillo fue el... Cada día dan un premio al más combativo de la etapa. ¿Quién fue? Pablo Castrillo. El que entró noveno en la etapa, ¿eh?
1: Está muy bien.
0: Entre Foix y la Nemezán, ¿eh? Pero hoy hay que estar muy atento porque es una de esas etapas claves, además al principio del Tour, esas etapas clave, no duras, del Pirineo, como son subir el Tourmalet, el Aspen, el Marivaux, que hoy es un etapón que además acaba en un sitio nuevo, que un sitio de montaña que está pegado, es en la frontera con Aragón, con el Parque Nacional de Ordesa, que ya verás que pocas veces repite el comentarista de Aragón Este, que está con Pedro Delgado, ya verás que pocas veces dice de que es la frontera, es de Gavarnie, la zona de la Brecha Roland, de toda esa zona que comunica con Aragón, con el Parque Nacional de Ordesa. Con lo cual, a ver si repite que ahí está Aragón al otro lado, como muchas veces repite cuando son otras comunidades autónomas las que cerca o están cerca del Tour. Muy atentos hoy pues a esa etapa del Tour, con ese escrito magnífico de Pablo Castrillo, que hace 2 días fue el corredor más combativo de la etapa, recibió su premio, y encima pues el Movistar hizo un tercer puesto con otro en el sprint final. Todo esto tenemos que contar. Que pues hemos contado,
1: Sí, sí, a lo tanto, en la edición verano estamos metiendo aquí mucho atletismo, montaña y ciclismo como es propicio. Hasta ajedrez.
0: Y opiniones variadas en referencia a temas sociodeportivos que tienen que ver con la comunidad.
1: Claramente eso es lo mejor de toda la semana de este programa. Está como se dice, infravalorado esa parte. Sí,
0: sí. No hemos estudiado periodismo, pero tenemos esta curiosidad innata por dar otro enfoque a las noticias deportivas que tienen que ver, por supuesto, con Aragón y con todos los maños y mañas del mundo mundial.
1: Eso es, y aquí en esta sección explicamos que maños y mañas son todos los aragoneses, no solo los zaragozanos, que eso pone, es un mito.
0: Efectivamente.
1: Así lo dicen la radio de Torre Reverte.
0: A un amigo de Huesca me dice, te estás pasando ya con el tema,
1: Te pasan, o sea, facturitas que... luego los amigos.
0: Y claro. Bueno, hombre, son amigos y me lo dicen, bro, pero te estás pasando ya, Bueno, pues hay, pero como somos también nuestra sorna y retranca, tiene que ser la propia de nuestra idiosincrasia, ahí estamos metiendo caña todos los jueves.
1: Pues está muy bien, claro que sí, y seguiremos. Te mando un abrazo muy, muy fuerte, amigo Jesús Arroyo.
0: Muy bien, Adrián, y sobre todo, no mata la bala, sino a la velocidad que va la bala. Ojo con el calor.
1: Dicho queda, un abrazo fuerte.

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He sido Adrián Oiz y ha sido un placer enorme estar un día más aquí contigo al otro lado. 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De 1:30 a 2:30 te hemos acompañado con toda la actualidad del deporte aragonés y de nuestro Real Zaragoza. Y ya solo me queda desearte que por favor te hidrates, vayas fresquito y no te mueras de calor en un día como hoy en Zaragoza. Mucho ánimo, mañana a las 9:30 en Café con Goles. Nos escuchamos ya a la 1 en los deportes.

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0: Muy buenos días, bienvenidos y bienvenidas una mañana más a Ebro FM Antena Aragón, a Café con Goles, tu programa favorito sobre el Real Zaragoza, tu tertulia de barra de bar en la que te juntas con tus amigos a comentar los últimos fichajes, las últimas noticias, los últimos comentarios o declaraciones, también las opiniones de la gente, las tendrás aquí. Deja tus comentarios en el chat que tenemos en YouTube de Antena Aragón. Deja tu like y deja tus comentarios y los leeremos en directo durante el programa. 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Bueno, salió ayer a hablar Lalo Arantegui porque presentó a los tres jugadores. A tres jugadores más en la disciplina del Real Zaragoza. Fueron presentados Escudero, Gabilondo y Ameli. Ahora mismo faltaría el portero recién incorporado Westerbel y también Ademo de ser presentado. Ademo, que todavía parece no haber llegado por aquí, tiene el reconocimiento médico la plantilla el 16 de julio. El 20 comenzarán la pretemporada. Veremos a ver entonces qué equipo tenemos, qué jugadores tenemos, con qué contamos y con qué no, pero se dijeron muchas cosas muy interesantes en el día de ayer. Antes de nada, vamos a presentar a nuestros zaragocistas de hoy. Cristian Montalvo, buenos días.
1: Muy buenos días a todos.
0: Quique Castro, buenos días.
2: Muy buenos días a todos.
0: Por ir un poco en orden, Yameli dijo que siempre había sido zaragocista y que las negociaciones empezaron antes de saber dónde iba a jugar el Zaragoza, si en primera red o en segunda. Y que ya desde entonces estaba en disposición de venir. Gabilondo no dijo nada así relevante, que tenía mucha hambre. Y vamos con las palabras de Escudero por matizar. Sergio Escudero lo primero que dijo es que había escuchado que venía por un familiar, que él no venía por eso, en definitiva, que lo había escuchado. Solo decirle a la gente que le pasa los clips, a los jugadores y a toda esta gente, los pelotas habituales de los entornos, que le pongan también los clips en los que se dice que es muy profesional, que tiene una gran trayectoria, una gran pierna izquierda, una gran calidad, gran recorrido, que es inteligente jugando, que es maduro, que sabe cuándo incorporarse al ataque, que es serio defensivamente. Ponedle esos clips también, porque sé si no parece que generamos mal ambiente los de fuera. Y a veces igual son los de dentro. Cuando ya un jugador en su presentación, lo primero que está pendiente es de contestar a opiniones de Café con Goles o historias así. Sí, en Zaragoza, el jugador que venga, que sepa que aparte de prometer mucho en sala de prensa, cosa que ya hemos vivido, también hemos vivido que nos llamen tontos y que no sabemos de fútbol, aparte de eso hay que entender los traumas recientes y las grandes experiencias que llevamos en nuestra mochila, que otros no han vivido, lógicamente, al no estar aquí o no ser zaragocistas. Pero una vez estás aquí, te descienden con 36 puntos un supergrupito de veteranos, que todos venían con este mismo espíritu, y todos te la jugaron. Pues, no sé, yo la verdad que las palabras se las lleva el viento, yo quiero ver hechos. A mí la única duda que me genera este fichaje no es familiar, es física. Es que lleva dos partidos jugados en 2 años en su plenitud. O sea, completos, 90 minutos más añadido, uno o dos en 2 años. Eso sí me genera dudas. Que tenga un familiar aquí o no lo tenga, me parece totalmente irrelevante. Lo que, si tú sabes que va a ser incorporado un jugador de 37 años, por mucho que repitan 36, repito, 36 tiene hoy, cuando empiece la liga no. Si tú sabes que viene esa figura después de lo que has vivido, que tiene un entorno familiar, el aviso a navegantes que das es: aquí no se viene uno a prejubilarse, se viene a ganar partidos. Y eso tiene que tener muy claro todo el mundo, le ofenda más o le ofenda menos, le parezca una opinión mejor o peor. Venimos de donde venimos, yo honestamente ya no me fío de la figura de los futbolistas, ni un poco, ni un poco. Pienso que son todos gente egoísta, que mira por lo suyo y que están, son presas y víctimas también de ese mismo juego de egoísmos que es el fútbol. Seguramente no les queda otra opción que ser egoístas, pero son muy egoístas. Y lo mismo, esto que hablan de veteranía, es lo mismo que nos dijeron hace un año, y esos mismos veteranos nos la jugaron luego con todos los entrenadores haciéndoles la cama, por ejemplo. Como venimos de donde venimos, como zaragocista pido algo de comprensión, de comprensión, de entender de dónde venimos, la situación que hemos vivido nosotros y cómo nos la han clavado. Más allá de eso, yo creo que mandar el mensaje a Navegantes de que aquí se viene a ganar partidos no es un mensaje negativo. El único motivo que puede haber para jugar en el Real Zaragoza es el ansia de ganar partidos y de ser futbolista profesional. Un ansia que, la verdad, llevamos muchos años sin tener por aquí. Los jugadores que suelen venir de fuera en este tipo de perfil o tesitura nos la clavan pero bien, y al año siguiente se van a jugar a Tailandia, Malasia o a la Liga de Licias. Por ello, con todo lo bueno que conlleva esta figura de escudero o este fichaje, el aviso a Navegantes es para escuderos y no escuderos, para jóvenes y mayores, para todos. Aquí solo se viene a ganar partidos, ni a desmentir nada en sala de prensa, ni a hacer planes de prejubilación, ni nada de esto que nos han hecho muchos. Simplemente a ganar partidos. Los otros dos jugadores no dijeron gran cosa. ¿Qué van a decir también los chavales? Yameli está presentado, digamos, hace un mes, anunciado hace un mes, y Joaquín Gabilondo, honestamente, no sé muy bien qué te puede contar. Un chico que bueno, pues, que es un jugador más de segunda división, ya recalado aquí, y un lateral que tendrá que cumplimentar bien ese puesto, ese lateral derecho que queda un poquito cojo y que hablaremos hoy de él. Chicos, se hablaron bastantes cosas, pero más desde el perfil de Lalo, ¿no? Yo vi mucha molestia en la afición ayer por la tarde con lo expuesto por Lalo Arantegui en sala de prensa.
1: A ver, sí que es normal porque... A ver, recalcó que lo del 80% de la plantilla iba a estar cerrada el 20 de julio. Lo que sí que nos llamó bastante la atención es que dijera que, pues eso, ¿no? Que el dinero de la venta de Ale Gómez, que está próximo a cerrarse ya, estaba en su recta final de traspaso, y pues alguna cosita más que habría por ahí y tal, pues que esto no se vaya a utilizar para subir el nivel de la plantilla y que vaya al límite salarial, sino que se supone que iba a amortiguar el descenso. La amortiguación del descenso, yo creo que hay unos señores de corbata por ahí, por las oficinas, que no están muy definido a qué han venido ni para qué están, pero sí que es verdad que ya sabían la temporada pasada que les iba a tocar poner dinero, porque si bajaban, pues evidentemente el tortazo era serio, que el que nos íbamos a dar. Y entiendo que cuando no han hecho nada y Lalo ha aguantado al mismo entrenador, me da igual se llame David Navarro, se llame Fabio Capello, tú aguantas a tu entrenador a sabiendas de que te vas a ir al pozo. Entiendo que estás asumiendo que el final de todo esto va a ser un descenso y que, por supuesto, te va a tocar poner dinero. Entonces, me choca bastante que ahora resulta que los fichajes, la venta de nuestros jugadores, de los pocos que te van a dar dinero, que son siempre los mismos, por cierto, me choca bastante que se vaya a utilizar para amortiguar. Me parece una más, otra cortina de humo, otra mentira de zaragocista, porque nos la van metiendo a todos y pues eso, al final acabamos siempre que donde dije digo Diego, digo Diego, y me parece que nada ha cambiado o muy poco ha cambiado de conforme a los derroteros del año pasado. Me parece que vamos, para mi punto de vista, seguimos por el mismo camino que nos llevó al accidente del año pasado. Y estamos en el camino de volver a accidentarnos si las cosas siguen como siguen. Nadie habla, salvo Lalo, y ayer lo que dijo precisamente no era precisamente lo que yo quería escuchar.
0: Yo estaba ayer muy, muy tranquilo con la situación del Real Zaragoza. En el momento que oí eso, me quedé intranquilo, honestamente. El tema de que que en caso de haber ventas no va a afectar apenas al límite salarial o no va a afectar a las posibilidades que tenga el director deportivo, pues vaya proyecto otra vez, más apasionante y más, no sé. Podríamos hacer lo mismo con la inversión del estadio de la Romareda, ¿no? Mitigar la inversión hasta que el equipo suba, pero no lo hacemos, lógicamente, porque no ha de hacerse. Hay que seguir invirtiendo para que el proyecto salga adelante. Pues que se aplique en el cuento. Habrá que seguir invirtiendo para que el proyecto salga adelante. Este gasto no viene por arte de magia. Este gasto viene porque ellos lo han generado con su incompetencia. Lejos de cambiar algo, siguen igual y encima todo lo que vendamos va a ser para tapar agujeros. Pues en un año tendremos más agujeros y nada que vender. Quique, a mí me dejó muy intranquilo esas declaraciones sobre el tema económico.
2: Sí, bueno, se ven ciertos derroteros parecidos al año pasado. Lo que está claro es que para nosotros todavía creo que no tenemos asumido realmente el descenso como afición. No sabemos realmente a lo que nos vamos a enfrentar. Y sí que es verdad que todas las personas que han hablado hasta ahora, tanto jugadores como Lalo, no estaban el año pasado y no han sido artífices del desastre y de la muerte de...

0: primeros de grupo. Es que no hay más. Es verdad que ahora mismo todos los fichajes que vengan, excepto jugadores como Escudero, que podemos tener una ligera idea de lo que nos pueden dar con su físico, que es lo que comentas que es lo que más preocupa, pues tampoco tenemos mucho que opinar porque realmente no lo hemos visto, porque a mí me dicen el portero Westerberg, yo me imagino a su padre, yo al chico este absolutamente no lo he visto. Tienes que confiar en que Lalo se rodee de gente competente, como Javi Roda en este caso, que es el que se supone que ha indicado el fichaje, pues tienes que confiar, no te queda otra, pero sí que es verdad que el tema ese que has dicho exactamente de la amortiguación del descenso, a mí me parece una tomadura de pelo y otra bomba de humo, que es como que te quieren preparar para otra vez sus artimañas por detrás para sus beneficios propios, que igual que es egoísta el jugador, como dices, que estoy completamente de acuerdo, los que ahora mismo mandan en el Real Zaragoza son todavía más egoístas, y eso es lo que me preocupa, me duele y me entristece antes de empezar la temporada.
1: A mí me parece que sí tenemos una posibilidad de ser un equipo potente económicamente y no lo vamos a hacer porque hay que tapar agujeros, pues perfecto. Pero esto ya lo hemos vivido en segunda y ya hemos visto cómo ha ido el ir, cómo hemos ido de tiesos tanto tiempo. Si no las van a poner, si no reestructuran nada, si no echan a los que lo hacen mal, esta gente nos está tomando el pelo. Una cosa es ponerles un estadio y otra cosa es carta blanca. Nos han descendido y aquí parece que, bueno, sí, claro, sacaron un comunicado, nada más descender al minuto, sin pedir perdón, diciendo, en plan, aquí no pasa nada, nos vamos a hacer cargo. Si el hacerse cargo es, voy a vender todos los activos del club, y encima ese dinero no va a ir para un delantero, pues yo lo único que veo es un equipo debilitándose, más y más.
0: Y a poco que falta para empezar la pretemporada, seguimos sin director general, sin campaña de abonados y todavía con muchos fichajes por hacer.
1: Continuamos en Café con Goles, en Ebro FM, en Antena Gol. Me fascinaba leer ayer algunas opiniones. Mira que entro cada vez menos a redes sociales y bien que hago, ¿eh? Ya 20 años aquí convenciéndome de que era imprescindible un psicólogo deportivo. Lo ponemos. Tenemos el peor vestuario más dividido de la historia haciéndole la cama a cuatro entrenadores y descendemos con 36 puntos. Viva la oficina del futbolista, que le llamaban. Ahora, presidente y director general no es tan importante. Tenemos que tener dietista, dietista del dietista, dietista del dietista del dietista, pero presidente y director general, bueno, no pasa nada.
2: Y un naturópata.
1: No pasa nada. Eso se puede. Se puede. Bueno, es que de verdad. Lo ponemos tan fácil a los propietarios para hacer y deshacer a su antojo. No, esto no carbura bien si te sale el director deportivo en este plan. Yo creo que no es. No es muy prometedor, no por su culpa, sino porque a mí me da la sensación de que te está diciendo que no tiene todas las herramientas que podría tener porque estamos muy supeditados a la situación actual y esto del descenso. Y es que esto es lo que vivimos la otra vez con el descenso a segunda, que no podías tirar las campanas al vuelo, hacer inversiones grandes, tenías siempre que subsistir, ir vendiendo canteranos, Vallejos, Pebiel, etc, etc. Y al final, ¿qué ha pasado? A Francés, Azón, un montón. Todo
2: lo que hemos pillado que ha salido medio bueno se ha ido.
1: Todo.
2: Aquí, pues eso.
1: Claro.
2: En fin, pues eso.
1: Y comparo la política que tuvo el Deportivo de La Coruña, que se cascó 3 años, que desde que bajó lo único que hizo fue poner pasta y retener jugadores. Y digo, hombre, pues el camino me parece más adecuado, ese camino, ¿no? El invertir y no cesar en el empeño.
2: Sí, sí. No, pero aquí en esta comunidad lo que importa es financiar a la Opel. Y teniendo la Opel salvada, lo demás.
1: Porque tiene que ver una cosa con la otra.
2: No, me refiero a que hay que poner dinero y que hay gente por el ayuntamiento, por el gobierno de Aragón también, que son los que han hecho que el Deportivo allí en su tierra hagan fuerza, ¿vale? Y tengan un dinero y puedan retener a un Yeremay y puedan pagar a un Yeremay y puedan venderle una cláusula de 30 millones a un Yeremay porque han tenido un refuerzo que aquí no tenemos.
1: Vale, pero que es que no quiero ponerles un puto duro más a esta gente de dinero público.
2: A eso voy.
1: Ya vale.
2: A eso voy. Que ya, o sea, vale.
1: Que consigan apoyo privado, que las pongan ellos, pero claro, más dinero público, no, ya vale, ¿no?
2: Claro, ya vale de sangrar aquí.
1: Hombre, si estuviera el equipo que dijeras, joder, ¿cómo nos está representando?
0: Pero el problema es, si nosotros tuviéramos dinero como empresarios, lo pondríamos en el Real Zaragoza.
1: Yo no.
0: Por muy zaragoza.

0: futbolistas que
1: fuéramos. A ver, con estos.
2: En segunda condición.
0: No, me refiero ahora mismo, la situación
1: con,
0: actual.
1: La situación. Con esta gente, ¿no?
0: Claro.
2: Pregúntale a Forcel.
1: La situación puede ser mala, pero con buenos.
2: ¿Qué le ha pasado?
1: Compañeros, o sea, de viaje.
0: Por el Real Zaragoza lo hacemos, pero claro, ahora mismo no. Y también me parece poco inteligente ese mensaje de Lalo en pleno mercado de fichajes.
1: No, pues yo fíjate que es lo que más.
0: Pero si estás negociando y está el mercado abierto, ostras, si tú das el mensaje de que el dinero.
1: No, pero el mensaje de que no tienes perras siempre es un buen mensaje que lanzar en el mercado.
2: Sí, viene muy bien.
1: Siempre.
2: Sobre todo para el resto de equipos.
1: O sea, siempre tienes que decir que eres pobre.
0: Bueno, ya veremos, a ver, pero sí que es verdad que queda todo un poco de miedo, sobre todo por eso, porque es que no. Quien realmente tiene que tomar las decisiones ahora mismo y de quien depende todo es el mismo que nos ha llevado a la misma, a esta situación. Con lo cual, nada ha cambiado.
1: Hablé con un. Esta semana. Con un gran entendido de la primera ref. Grandísimo entendido. Me dijo que celebráramos los empates, que ese era el truco, que no pensáramos que los empates eran malos resultados, ni de coña, que engañaba mucho, y me dijo lo que estaban pagando algunos equipos de la parte baja de la tabla a algunos jugadores. Equipos que fliparíais lo que están pagando los equipos que son, ¿eh? No es el Nastic, no es el Ibiza. Te hablo del Antequera ofreciendo sueldos de 200 y 250.000 euros. Como no las pongamos, no subimos.
2: Hombre, claro que no.
0: No es el Antequera, no sé si me equivoco, que ha fichado a Dioni, que fue.
1: Puede ser, no sé.
0: Delantero del
1: Málaga. Debe de tener metido dinero saudí por ahí. O sea, debe haber inversores saudíes.
0: Yo
1: por ahí.
0: Los tres o cuatro fichajes que he escuchado de equipos que no son top de nuestro grupo, ojo, que son jugadores que.
1: Es que es una liga no profesional, pero es fútbol profesional. O sea, pero sí que es.
0: Hombre, claro.
1: Es que sí que hay competitividad en lo económico y sí que tienes que ponerlas para subir.
0: Exactamente. Y si tienes posibilidad de ponerlas, vas a ser más superior contra es que más pongas.
1: Con el escudo no vamos a subir.
0: Eso, pero eso ya lo sabemos.
1: Los dueños me dan la impresión de que no.
2: Los dueños, que ayer decía Lalo, le decía a un periodista, que porque le pregunta sobre el director general y sobre el presidente, si sabía algo, si se habían puesto en contacto con él. Y la respuesta de Lalo es contundente, ¿eh? Sé lo mismo que tú. Yo creo que lo ha dicho todo, ¿verdad? O sea, estamos descabezadísimos.
1: Sinceramente, pobre hombre tener que recibir esas preguntas. Que dices, pero si es que yo que pinto aquí con el director general.
0: Claro, pero si
2: mascándoselo todo.
1: Si estoy haciendo de portavoz y no me ayuda nadie.
2: Pero
1: no,
2: si esto lo han dejado solo, también al pobre.
1: Totalmente.
2: O sea, está solo y por eso ayer yo creo que estaba tan seco, tan serio, tan frío, tan con el metro y medio metido de distancia. Mientras contestaba las preguntas, con mucha educación, porque Lalo eso sí que lo tiene. Pero sí que es verdad que se le notaba que no. No estaba muy contento ni muy animado y pues claro, todo descabezado, encima queremos pagar poco, pero queremos que nos paguen mucho por lo nuestro, me parece que es todo un sinsentido.
0: Me llevamos 2-3 años sobre todo donde nos están mintiendo a la cara cada temporada, o sea, aquí
2: cada domingo
0: nadie ha dicho la verdad.
2: Cada domingo.
0: Y estoy convencido que todos les gustaría hablar, por lo que sea no lo hacen, también lo entiendo que habrá cláusulas de confidencialidad, muchas cosas, pero nos siguen engañando y otro año más que nos van a engañar.
2: Sí, hombre, yo recuerdo la
0: rueda de prensa de Francho, esa famosa de y hablaré con quien tenga que hablar y pediré explicaciones y las daré como capitán. Aquí nadie sabe nada, nadie ha dado explicaciones y seguimos en la misma rueda peligrosa, empezando otra temporada fuera del fútbol profesional y en una liga que si todavía no se habían enterado dónde estábamos los que mandan, ahora creo que todavía menos.
2: A lo que ha ido Francho a pedir explicaciones, estaban ya todos de vacaciones.
1: Sí, no.
2: Sin haber terminado.
1: ¿A quién se las va a pedir?
2: Claro, sin haber llegado el 30 de junio estaban ya cada uno en su odisea. ¿A quién va a pedir explicaciones si no hay ni Dios en la ciudad deportiva?
1: ¿Al director general, al presidente, claro, a quién se las pide? ¿A los consejeros? No lo sé. Iremos leyendo mensajitos que ya hay muchos y también avanzando en lo que se dijo en la sala de prensa. Hubo otras cosas llamativas, iremos con ellas, voy a leer antes un par de mensajitos o lo que sea, a ver. Nacho Ascaso, vamos a ver, Adrián y Contertulios, ¿cómo va a ir el dinero de las ventas para las pérdidas para compensar? Para eso han hecho una ampliación de capital de 20 kilos. Sé serios, anda.
0: Pero si no hemos dicho eso.
1: Ve y díselo a Lalo, que yo no lo he dicho. Que lo dijo él ayer.
0: Claro.
1: Ve y díselo a Lalo. Es que sea serio, que yo no lo he dicho, ¿eh?
2: Parece que te falta información.
1: Que sí, Adrián, eso que acabas de decir, que pagan más, luego pasa como al Tarazona, que pagan por encima de sus posibilidades y bajan administrativamente. Es que el Tarazona no ha bajado administrativamente. Eso es falso. El Tarazona ha bajado una categoría más administrativamente. Pero la Sociedad Deportiva Tarazona bajó en el campo, en el terreno de juego. Hizo 45 puntos, su rival le superó y descendió. Los problemas han venido luego. Si la Sociedad Deportiva Tarazona se hubiera salvado, no hubiera tenido luego los problemas económicos tan gordos. Hubiera tenido, pero no tan gordos. No es vivir por encima de tus posibilidades. Es que la gente habla sin saber. Es que la categoría de primera red no es rentable, como está confeccionada. Han querido hacer una liga de fútbol profesional en la cual hay equipos solventes y hay equipos que es imposible que sean solventes a ese nivel. No hay más, pero se han ganado en el campo estar ahí. Daniel Sánchez, buenos días, cafegoleros. Ayer la rueda de prensa de Lalo, no sé vosotros, Adrián, pero yo creo que no dijo la verdad. Y con respecto, si estaba contento con el límite salarial que iba a tener, me dejó frío. No veo que seamos tan trasatlánticos como se decía. De momento no hemos hecho ningún traspaso por poca cantidad que sea. Dando un golpe de la mesa y diciendo, aquí estamos. Escurge, de acuerdo con Daniel, no se ve por ningún lado la superioridad económica que se preveía. Salvo dos fichajes que sí son de aspirante a ascenso, el resto son de media tabla o incógnitas. Y decía también, buenos días y Pulgarcito, que se me olvidan las buenas maneras. Nada, te preocupes, no hace falta, Pulgarcito. Fran, ¿la campaña para cuándo? ¿Ya debería estar en el horno o ya la pisa cortada de la campaña? O sea, tendría que estar esto a punto de salir, pero hace algún día. Puede salir en cualquier momento. Vamos a ver. Decía Daniel Rodicio. Buenos días. ¿Cómo veríais la vuelta de Víctor Mollejo al Zaragoza? Sería un fichaje para primera ref. Claro, pero es que es un jugador de segunda, amigo. Es un jugador de segunda. Va a tener sitio en segunda. Porque iba a bajar a primera ref. Además, el Real Zaragoza en su día pudo haber hecho alguna cosa con Mollejo y no quisieron a Mollejo. Fue uno de los que no quisieron, que no daba el nivel para ellos, para el proyecto de ascenso que iban a fabricar.
0: Como se ha demostrado.
1: Como se ha demostrado.
2: Eso es.
0: Que no daba el nivel.
2: Que yo creo que ahora los honorarios de Víctor Mollejo me parece que no entran dentro de...
1: Hombre, ahora no, claro.
2: Está la cosa un poquito más complicada, ¿vale? Al bajar de categoría igual se nos escapa de precio.
1: Se nos escapa de precio casi todo.
2: Sí, básicamente.
1: Voy a decir los dos primeros agraciados del sorteo de gaficas. 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No te puedes apellidar Gaficas tú. No me has puesto el nombre completo. Bueno, coquerodrigar@hotmail.com. Te llamas Jorge. coquerodrigar@hotmail.com. Te han tocado las gaficas y el otro era Miguel Ángel Tibol Ferrer. Te han tocado las gaficas. Mañana otras dos gafas para eclipse solar. 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Vamos a leer mensajes y vamos con el tema de Francho, que me puso la piel de gallina.
2: Bienvenido.
1: No te suscribas, buenos días. Quiero pensar que todavía faltan muchos por llegar y si se puede fichar sin necesidad de tirar de talonario, mejor. No veo la necesidad de dar un golpe en la mesa. Bueno, dicho esto de los temas económicos, los traspasos, límites salariales, y podría haberse modificado o no, hacía un pequeño cálculo Lalo, en el que decía, haremos un mínimo de 4 fichajes, queda toda la pretemporada y mucho mercado. Llegaremos al primer día de pretemporada con el 80% de la plantilla. En próximos días incorporaremos más jugadores. Se tiene que producir la salida de 2, de Liso y de Bazar, y no vamos a firmar a nadie en su posición teniéndoles a ellos. 4 jugadores mínimo, más 2, que serían las salidas de Bazar y Liso, ya serían 6. Bueno, aparte de eso, habló de Francho en el contexto de lateral derecho. ¿Lo contó como lateral derecho?
2: Correcto.
1: ¿Qué os parece? Como lo has dicho tú muy bien antes,
2: Pues nada, explicó un poco que, pues eso, que contaba con Francho como lateral derecho, pues entiendo que porque quería a Gabilondo más carrilero para ocupar toda la banda, poder subir y bajar, pero que veía a Francho trabajando por dentro más y ocupando el carril interior dentro de lo que es el lateral, pues bueno, trabajando un poco por dentro y demás a lo largo de todo el carril, pues bueno, aprovechando sus condiciones de mediocampista, entiendo que se debe desenvolverá mejor por dentro. Yo sigo con los pelos que pincho ruedas, o sea, pincho las ruedas de los coches con Francho de lateral. Yo creo que, bien porque lo sabe hacer, pero yo creo que no es su sitio y que al final todas estas cosas pasan luego pecata minuta a la hora de tocar resultados y demás. Pues,
1: no, bien,
2: pues
1: me vienen eso. Unos recuerdos de Vietnam, de ¿verdad? La época de Gaby, tremendos.
2: Verdad.
0: Pero total, o sea, sí, una sí. Cosa es que...
1: Es lo mismo, ¿eh? Te quitas a Juan Sebastián como nos quitamos a Luna.
2: Correcto.
1: Para contar con Francho como lateral derecho, correcto. Que luego no será lateral derecho.
2: Pero luego acabará.
1: Luego acabará de interior, de medio centro, de portero suplente.
2: Sí.
0: Una cosa es que lo puedas utilizar en un momento puntual de la temporada con...
2: Sí.
0: Pero es que ya empezar la temporada contando. Con esa predisposición de dar una posición como el lateral derecho tan importante, más en primera red, contando con ese jugador. De todas formas, dijo que faltaba o media punta, dijo que faltaban laterales, pero yo creo que es que seguimos teniendo un problema enorme en el medio campo como hemos tenido en las temporadas pasadas. Creo que seguimos teniendo jugadores sin creatividad y creo que allí en la sala de máquinas es donde se fundamenta todo el juego. Entonces es verdad que primera red puede ser un juego más físico, un juego muy diferente a lo que puede ser las categorías de más arriba, pero creo que ponemos poco el foco en el problema que hemos tenido estos últimos años y eso a mí también me preocupa.
2: Es que el centro del campo, además de pulmón, tienes que tener calidad.
0: Exactamente.
2: Con el pulmón solo no te da, ¿eh? Menos en primera
1: pero
2: red.
1: Yo lo que estoy viendo es en ese plan, pero ¿qué pulmón tienes?
2: No, ahora sí, ninguno, no, por ahora eso,
0: nada,
2: porque
0: ni pulmón, ni corazón, ni
1: calidad, yo qué sé, a ver, para mí el medio del campo, Ander Herrera, Francho Serrano, Rubén Díez, es mejor que el que tenías el año pasado en segunda.
2: Hombre, pero 13 pueblos le...
1: Muy
2: le
1: mal da. Compensado.
2: Ahora pulmón.
1: Necesitaría físico, eso es.
2: Ahora
1: y,
2: pulmón.
1: Y complementar a esos, pero tan malo no me parece el medio del campo. Si tú con Ademo,
2: si metes si sale ahí bien, a Yameli, ya
1: incorporas la cosa a uno más...
2: Mejora.
1: Oye, claro que lo meto a Yameli y meto a Ander.
2: Claro,
0: que Ander todavía no se ha presentado, me imagino mucho. Yo que vendrá, hombre, con Ander subes un poco la calidad, pero tienes que rodearlo muy bien y acondicionar un poco el juego para que Ander se sienta a gusto y no tenga que hacer esos esfuerzos que, por ejemplo, si Francho está en capacidad de hacer.
1: Yo no veo tan... Bueno, el medio campo lo veo menos en cuadro que otras posiciones. Sí que he oído muchas quejas sobre el medio del campo, pero creo que porque comentó que un jugador más o ninguno, ¿no? Para
0: es medular. Que puso el foco más en los laterales, extremos y sobre todo uno más arriba. Pero nos dejó ahí el centro del campo, que con la temporada tan larga que es y con los cenutrios que somos con las lesiones, también pues hay que salvaguardar mucho esa posición que para mí es fundamental.
2: Sobre todo las cabezas. Si las cabezas están bien, el cuerpo no se lesiona ni tanto, ni tan repetidamente, ni... Al final son las cabezas.
1: Entonces, ¿qué hacemos? ¿Fichamos a Stephen Hawking?
2: No, lo que
1: hay las cabezas es... como si las tienen huecas, que ganen partidos, que tengan calidad.
2: Eso es lo que te
1: que
2: iba
1: sean
2: a decir.
1: Buenos, que... no sé.
2: Al final las victorias es lo que te da el aura en positivo. No los psicólogos. Los psicólogos al final, si le metes 5 a los 3 primeros equipos, los psicólogos los necesitarán los demás.
0: Ya, pero
2: que es lo que debía de ser.
0: En un equipo de fútbol, por supuesto que la prioridad es la calidad y lo que seas futbolísticamente, pero cuando estás en un grupo con muchísima gente, una temporada tan larga, con momentos de mucha tensión, momentos buenos, momentos malos, también es importante que la gente que se lleve bien y que en el vestuario haya buen ambiente. Eso yo creo que hace unión, hace fuerza y eso muchas cosas de esas también se reflejan en el terreno de juego. No es primordial, si tú eres malo, ya está. Y si eres correcto. Bueno, metes muchos goles. Pero creo que ya, fíjate este año lo que has dicho, Adrián, tres entrenadores se les has hecho la cama, había personas tóxicas, ha sido horrible. El para los aficionados y para muchísimos jugadores, me imagino. Entonces eso se veía en el campo, que el equipo estaba muerto.
2: Es que
0: entonces creo que desde dentro también pues hay que trabajar en ese sentido.
2: Llevamos 2 años seguidos o 3 a 3 entrenadores por temporada, sin contar los interinos que han cogido el equipo un partido, 2 partidos y los han vuelto a votar y tal. O sea, son muchos años haciendo las camas y
0: eso no es casualidad.
2: Y cuando ningún entrenador vale, pero los jugadores no ganan, pongas a quien pongas, yo creo que el problema, más que del entrenador, es de ellos. Cuando terminas hablando de bares y no de fútbol, yo creo que el problema es de ellos.
0: De hecho, la limpia que ha habido este año era necesaria.
2: Claro.
0: Y es lo por donde había que empezar. Claro. Hay que generar todo desde el principio. Y ahora, pues con todos nuevos, pues con Jameli, con Ander, no sé, jugadores zaragocistas de referencia, yo creo que eso, en ese caso,
2: eso
0: es
2: tiene
0: positivo.
2: Que cambiar en ese sentido. Yo también confío.
1: Decía Pibe, buenos días, Cafagoleros, la rueda de prensa de ayer de Lalo me dejó intranquilo. No creo que solo falten cuatro jugadores y que Francho se cuente como lateral. Creo que da mucho más en su sitio. ¿Dónde va el dinero de las ventas? Porque ayer dijo que no iría para fichajes. Fernando Soguero, buenas, soy yo. Las declaraciones de Lalo fueron un tremendo bluff. Racaneando en fichajes sin destinar dinero de las ventas. Francho lateral, va a dar delantero. Pues es que si hablaba de Escudero y de que él no se tenía que tomar, como que es contra su figura... La misma queja o experiencia tenemos, el mismo trauma con estas cosas, y ya lo primero que pensamos es, hoy Dios mío, que me la van a liar otra vez. Es claro, estamos traumatizados y con mucha razón, ¿eh? O sea, piensa mal y acertarás, es normal desconfiar. A mí me pasó un poco, yo estaba súper tranquilo ayer por la mañana. Sí es verdad que yo no soy tan crítico igual como he visto la gente sobre esta rueda de prensa y las circunstancias... Pero sí me desanimé. Dije, joder, la verdad que es que el ilusionómetro lo tengo que me va a disparar entre unas cosas y otras. Sí que me vine abajo, sí que dije, me preocupé. Dije, claro, yo con mi traumita, ahora lo que me falta es que me den... Que me metan un poquito de miedo. Y ya con el trauma sale a relucir. Pues es el mismo ejemplo que ponía con Escudero, pero con el tema económico y del mercado de fichajes.
2: A ver, sí que desilusiona, pero Lalo no dejó de decir la verdad, ¿eh?
1: No, no, claro.
2: Entonces,
1: a mí, la verdad, claro.
2: Sí,
1: claro.
2: Sí, que sí, prefiero que sea así la cosa, aunque sí que es verdad que mis expectativas no era lo que yo quería escuchar, ni mucho menos. Queda muy largo lo que yo quería escuchar de lo que me dijeron, de lo que me dijo Lalo.
1: Por ejemplo, me hubiera gustado escuchar, bueno, pues vamos a esperar a fichar delanteros porque si vendemos bien a nuestros jugadores vamos a tener dinero para comprar bien.
2: Eso es. Pero yo esperaba que la cosa fuera por ahí un poco, ¿no? Por decir, vamos a tener aquí un milloncejo más porque como tenemos la venta de Ale Gómez ya en su
1: eso
2: recta
1: es,
2: final...
1: Eso es, paciencia que no vamos
2: igual,
1: a tener pasta.
2: Y Pascual, no os preocupéis que se podrá pegar un arreón en el último...
1: Pero Dios, al
2: pero
1: revés.
2: Lejos de eso, ya te digo, pincho ruedas claro, con los pelos de los brazos.
0: Por una parte dices que no vas a regalar a nadie, con lo cual eso te hace decir... Pues que vas a esperar más ofertas para sacar más dinero, pero claro, si ese dinero no va a ir destinado para fichar luego
2: claro.
0: A otros jugadores que en circunstancias normales muchos equipos no van a poder fichar, pues claro, si ya no das ese golpe en la mesa desde el principio, pues hace dudar, pero es que es normal que dudemos, y es que estamos hartos ya.
2: Igual
0: es que estamos
2: hasta
0: las narices.
2: Igual Forcens está arreglando el chalet y necesita la pasta esa también para...
0: Que esto luego se arregla en el campo.
2: Fines.
0: Que luego si ganas los 10 primeros partidos y en Navidades vas primero con 20 puntos de ventaja, pues te da igual, ¿no? A quién has fichado, qué delantero haya sido. Pero ahora sí que es verdad que necesitamos un poquito más.
1: Yo no he visto ningún equipo que de casualidad se ponga primero con 20 puntos,
2: ¿verdad?
1: ¿Eh? Si se ponen es porque son mucho mejores que el resto.
2: Yo después de todo lo que hemos tragado no quiero ni comprensión, sinceramente, por parte de nadie, porque no me fío de nada, ni de nadie, ni de la R de Real Zaragoza, o sea, no me fío de nadie, lo quiero ver cómo va pasando la cosa y no quiero ni comprensión, el que entienda mi crítica, perfecto, y el que no la entienda, dos cosas tiene. Sinceramente, yo ya no quiero, llevo 13 años, 14...
1: Yo después de las declaraciones que para mí son un punto de inflexión en mi vida, de Pomares, de habría que saber muy poquito de fútbol... Después de esas,
2: es que
1: ya no quiero escuchar milongas en sus salas de prensa.
2: Sí, no, mí,
1: gana el domingo
2: digo.
1: Y
2: eso
1: no
2: es.
1: Me vengas con historias.
2: Déjate de leches.
1: Ni con impresiones.
2: Que si estás depresivo,
1: no.
2: Que si...
1: Es que qué tiempos,
2: que si has perdido al
1: habría
2: perro...
1: Habría que saber muy poquito cómo ha envejecido todo esto.
0: No me acordaba de esa frase y me ha dolido.
1: Es dolorosísima.
2: Gana el domingo y entre semana cuéntame lo que quieras. Tú gana el domingo, que yo te aplaudo con las orejas.
1: Exactamente.
2: Y tal, y lo demás, milongas. No me cuentes si te duele aquí o si te ha dejado
1: Fran,
2: de doler.
1: Decía aquí que un saludo. Epi Blas, buenos días. Saludo. Víctor Javier Pérez Terren, buenos días. Café Goleros, me he enterado de que Bazar no quiere jugar en primera ref y que Lalo ha rechazado dos ofertas. Me parece bien. Y que saque el dinero que sea posible para poder mejorar, para tapar agujeros.
2: Eso.
1: Jesús Coloma, una buena fuente, me ha dicho que el Zaragoza no hace buenas ofertas. Alguien se está quedando el dinero. Ejemplo, Vicente se ha ido porque pagan más el Holanda. Podéis investigar. Depende de cada caso. Se han quejado varios profesionales del fútbol de que el Zaragoza pagaba poco. No sé, no sé, es que esto depende, habría que mirar cada caso. Cada caso. Los jugadores del año pasado cobraban poco, para mí todos cobraban mucho, demasiado para lo que rendían. Claro, es que depende cómo se mire. Ana, buenos días. Ya dijo Lalo que lo que se saque de traspaso es ni un duro para inversión, todo para las pérdidas. Blanco y en botella hay que despertar. El Calvo de moverá las ventas son para finiquitos y alguna cosita más que queda deuda a los proveedores. También puede ser una estrategia para evitar que lo que fichemos pidan más salarios o más dinero. José Benito, ni un abonado esta temporada. Ayer comentaba un nombre de un CEO que se había ofrecido al Real Zaragoza para asumir la dirección general del club. Hoy te cuento que no solo es Mariano Aguilar el que ha buscado en algún caso director general, sino que también más gente o más consejeros han buscado y que incluso se ha llegado a proponer a exfutbolistas. Con respuesta negativa, como podrán ustedes observar. Mando un abrazo fuerte a Josejo Sarriá, ex trabajador de esta casa y gran amigo. Además, le sigo mucho, veo sus programas y me gustan mucho. Habla de peleitas, que a mí me gusta mucho, y ahora sigo el Mundial con él. Pelea con Norma Gregor este fin de semana, si a alguien le interesa. J.R. Baz, entonces el precio del abono de este año puede ser también para mitigar los gastos motivados por el descenso. Espero que no. Alejandro Ariza, un saludico para mi amigo Cristian, el mejor colaborador.
2: Ariza chiquitín, un saludo, amigo.
1: Luis Martín, buenos días desde Sofuentes, Aupa Zaragoza.
0: Grande Sofuentes, al lado de Castiliscar, del pueblo de mi padre.
1: Arturo Gracia, buenos días. En mi opinión, Lalo no puede decir abiertamente que lo que se saque por traspaso se usará para comprar. Eso sube los precios, o eso quiero creer. TGM, lo de Francho, espero que sea para coger ritmo y contar con el 80% antes de empezar la pretemporada y luego fichar un lateral derecho de garantías. Libelou, la única cara visible de esta propiedad está en Zaragoza. Todo lo que no sea, entre comillas, quemar configuradamente sus oficinas en una gran protesta será certificar la muerte de nuestro club. Tengo muy malas sensaciones. Fernando decía, Adrián, pues viendo casos como el de Bakis y Soberón, sí que hacen falta todos esos dietistas.
0: También lo he pensado antes, no quería decirlo, ¿eh? Digo, es que el dietista, Adrián, te has pasado, porque eso sí que es importante viendo los...
1: Lo necesito yo también.
2: Alguno más se podrá unir a la causa.
1: Guaje, pero... buenos días, cafegoleros. Aunque hagamos un equipo de abuelos, a mi modo de ver, con dos centrales en condiciones y dos extremos no está tan mal. Bueno, y delanteros, sobre todo delanteros. Sí, gol, es que... gol, gol, gol, gol. Hace falta gol para que yo cante gol.
0: Tenemos que pausar.
1: Pausans.
0: Delantero, pero delantero.
1: ¿Que centro se vaya a quedar? Pues yo creo que Pausans.
0: Pues es sí. Que no tenemos un delantero referencia, que en primera red son importantísimos. Veamos cómo subió el Málaga, cómo subió el Depor, gente arriba.
1: Luego estamos, ¿no creéis que estamos perfilando mucho el equipo como si fuera esto el FIFA y fuéramos a tener el balón los 90 minutos?
0: Sí. Como si...
1: Nos da un poco la sensación. Sí. Escudero, Gabilondo, los laterales que se incorporen, que sean que crezcan con la jugada, suban tal. Los mediocentros son todos pequeñicos, jugones en teoría, tal.
0: Que se ponga algunos partidos del Juventud de Torremolinos y del Antequera y ya veréis el campo que es, que yo alguno he visto.
1: Igual hay que fichar algún Kervin de la vida, ¿no?
2: Un Vieira grandote.
1: Tenemos a Ademo, pero es que Ademo como tal no es defensivo, ¿eh? Es un poco box to box. Igual hace falta un...
2: Algo más stopper, de contención, ¿verdad?
1: Un músculo. Un
0: Romaric, sí. De estos, ¿te acuerdas?
1: ¿Romaric es músculo para ti?
2: Yo he hecho
1: ¿No es más bien grasa?
0: Bueno, sí. Tenía buenas piernas.
1: Un Saidu, por ejemplo, que no haga 17 penaltis.
0: Exactamente.
2: Un Patrick Vieira bien ordinado.
1: Sí, claro.
0: Un Saidu maduro.
1: Me ha fastidiado.
2: Así un Cone.
1: Sí, pero a mí me falta esa pieza rápido de músculo ahí.
0: Un Kervin Arriaga.
1: Y en algunas posiciones, o sea, por ejemplo, Escudero y Pereira... Casi me parecen los dos laterales para atacar. Más o menos para atacar de diferentes formas, pero para atacar, por ejemplo. A ver si ahora vamos a hacer aquí...
2: Miedo te dará
1: cuando... Brasil del 70.
2: Cuando nos quiten el balón.
1: Claro, eso
2: ahí es cuando nos van a temblar.
1: Un ejemplo de equipo que le pasa a esto, Las Palmas. Las Palmas juega muy bien cuando tiene el balón. Cuando no lo tiene, es un equipo que...
2: Perdido, desorientado, desnortado.
1: Sí, de hecho, para mí le ha costado el playoff al enfrentarse a un equipo que precisamente se siente muy cómodo con y sin balón. Era el Málaga.
0: Yo creo que este año, sobre todo en casa, el Zaragoza sí que le van a dar el balón y va a tener posibilidad de jugar de atrás, pero fuera de casa, ahí es donde has dicho antes, los empates hay que valorarlos igual.
1: Comentario muy interesante de Rubén Díez, poniendo más en valor los partidos de fuera de casa que los de casa. sí, hablando mucho de que donde estaba el ascenso era fuera de casa. Habla alguien que lleva tres ascensos.
2: Eso es.
0: A una persona que se le puede hacer caso.
2: Sí, y luego además comenta eso, ¿no? Que en primera ref, cuidado, porque en segunda división el 99% de los campos son campazos, pero en primera ref te vas a encontrar un campo que hay que jugar a otro fútbol por el tipo de césped.
1: Pero muy pocos, muy pocos.
2: Bueno, en primera ref muy alguno pocos, más habrá, poquitos, creo yo.
1: Cada vez hay menos.
0: El grupo sí, bueno en ese sentido, creo
1: sí,
0: yo.
2: Yo creo que también eso, que hemos tenido la suerte de que nos ha tocado sitios donde se cuida mucho esas cosas. País Vasco suelen tener alfombras por allí.
0: Los filiales también tienen buen césped.
2: También el tiempo les ayuda a tener buen césped. Entonces, esas cositas sí que es verdad que nos ha tocado la parte buena.
1: José González, buenos días. Yo creo que en la parcela deportiva están haciendo las cosas con un poco más de cabeza. También os añado que el director general hacia arriba las cosas están como siempre, mal. José Luis Sierra, como sigamos con estos propietarios estamos muertos. Escurge, discrepo en que lo de no tener dinero sea un buen mensaje. Si estás tentando a un jugador top, él quiere jugar junto a otros top, no junto con cuatro esgarramantas con los que sabe que no va a subir. Al futbolista le importa lo que pone en su contrato, el dinero al final.
2: Eso es.
1: No a lo que le pagan a los demás. Si él se lleva lo de todo el equipo y son todos unos paquetes, pero él se lleva lo de los demás, el futbolista será feliz. Esto no están fichando por el PSG. O sea,
0: y la ciudad también tiene que tirar mucho, ¿eh?
1: Y la ciudad.
0: No es lo mismo venir a jugar a Zaragoza que irte a jugar a un sitio más pequeño.
1: Eso es, también, sí. Sí, Morcate no subiremos, pero como no pasará nada, el campo pues para ellos. Así es, López, deprimente estoy hoy, pulgarcito, Javier ese. Lo que la gente se siente engañada temporada tras temporada, pero cada campaña de abonados a pagar y callar. Mientras la gente no se plantee las cosas y no renueve, esto no se arreglará. Déjense de ese zaragocismo. Mago Magus. Nosotros en primera ref y Julio Velázquez en Champions. No hay un dios que entienda a este club.
2: Nada. Es que
1: ¿está Velázquez en Champions?
2: Sí, que me suena.
1: Y Carcedo también,
0: Carcedo,
1: ¿no?
0: Carcedo en el Pazos ese, ¿no? En el Pafos.
1: Rubén González, Lalo, hazte un camacho, ya basta de mentiras. Decía Fuente, buenos días, pulgarcito arriba, Francho, lateral derecho. Es solo un apaño para momentos puntuales de algún partido. No para tenerlo como capaz de iniciar 30 partidos en ese sitio. José González decía lo mismo, que lo ve bien como lateral derecho puntualmente, pero no como algo normal. Yo estoy ahí también, ¿eh? Sí, Ángel claro. Artamendi, ¿te olvidas de Ademo el nigeriano? No me olvido, de Ademonio. David Domingo, Jaume Jardí puede jugar de media punta y lo hace muy bien, y además corre a defender. Hacerme caso que aquí, en Tarragona, lo ha demostrado, excepto los últimos meses que estaba ya tocado, pero tenía que jugar. Muchas gracias, David, por el análisis. Tocado.
0: Ay.
1: Oye, parte médico.
0: No, vamos a ser preocupados, ¿eh? Define tocado, por favor.
1: Sí, decía José Antonio Escusa, si dices que tiene dinero, se encarece el mercado. Decía adiós tras la fama. Ander está fichado ya desde hace tiempo. Von Mastey, no me parece mal la táctica de veteranos, buenas personas y con mucha calidad, a contratos de un año y jugadores en propiedad, jóvenes, con salarios básicos y contratos de 3 años. Von Mastein, esto es un poco como te salga, ¿no?
0: Claro.
1: Ahora no podemos saber ni si es lo mejor o lo peor. Lo que pasa es que si hubiéramos venido de una cosa, le tendríamos miedo
2: a la otra.
1: A la otra. Es un poco así. Pues hemos vivido lo que hemos vivido y tenemos miedo de lo que tenemos miedo. Pero sí que te puede salir bien, ¿no? O sea, yo no crucifico el proyecto, ni mucho menos. No, ni estoy altamente preocupado. Me preocupan ciertos tics que me recuerdan al pasado.
0: Ve, y el proyecto de este año tiene que ser a un año. O sea, objetivo, subir. O sea, no hay que pensar en dos ni en tres. No es como cuando vinieron la propiedad que estaba en segunda. Bueno, 2, 3 años, segunda división. En primera red no puedes estar más de un año. O sea, eso ya tiene que ser el mensaje ese.
2: Y no hay otro. Y no hay otro mensaje que subir este mismo año como primeros.
0: Luego si subimos
2: se las dejamos a los demás
0: y tienen contrato y bueno, pues ya veremos si para segunda división o bendito problema, pero de momento, este año
2: subir eso. O subir
1: y que te genera desesperanza ver que con todo lo que ha pasado en el club no se ha movido quizá todo lo de abajo pero nada de lo de arriba.
2: Eso es un gran problema.
0: Es que estamos huérfanos en ese sentido, lo que he dicho antes. Es que es lo mismo.
1: La falta de explicaciones también genera incertidumbre.
0: Tú has comentado, Mariano Aguilar está buscando director general. A Mariano Aguilar no se le ha visto absolutamente ninguna declaración. desde que está en el Real Zaragoza. O sea, todos sabemos que toma las decisiones y no da absolutamente ninguna explicación ni ninguna rueda de prensa ni nada. Entonces, ¿eso qué indica? Si no quieres dar la cara, ¿qué?
1: Pero ni nadie. Es que a mí me da pena la pregunta que le hacen a Lalo de...
2: Es una pena, es muy triste.
1: No por el periodista sí. La tiene que hacer, porque claro... Sí. Pero Lalo dirá, pues a mí que me estás contando.
0: Si hubiéramos ascendido a primera división.
2: Que tú. Váyatela,
0: si hubiéramos ascendido a primera división, estoy seguro que Jorge Mas hubiera salido en una entrevista. Y hubiera venido incluso. Si hubiéramos subido a primera división.
1: Pues seguro.
2: En si este hubiera caso, pegado aquí una semana hablando a todos los medios.
0: A veces tenemos la memoria muy corta, ¿no? Y igual de aquí a 3 años, si ascendemos, pues se nos van olvidando las cosas pues por naturaleza de la propia vida.
1: Pero es que por arte de magia no conozco equipos que asciendan.
0: No,
1: en absoluto. Haciendo las cosas sí. Bien, y tienen que hacerlas bien desde arriba para que repercuta hacia abajo.
2: Sin más.
0: Tienes que dar todos los recursos disponibles para generar y crear un equipo realmente campeón.
1: Cristian, ¿tenías que mandar algún saludito?
2: Sí, que la otra vez se me pasó y porque cerramos rápido y tal. Y quiero mandar un abrazo fuerte a Antonio Miranda.
0: Bueno, pues yo mando un mensaje a mi mujer porque me está aguantando esta temporada con el Mundial. Le hago ver demasiados partidos y decirle que la quiero mucho.
2: ¿Pero has completado el álbum ya?
0: No, tengo álbum. Pero el otro día me eché tarde viendo el Suiza-Colombia y se enfadaba. Digo, pero bueno, es que...
1: ¿Se enfadaba por hacerle ver un Suiza-Colombia?
0: Decía, pero vámonos ya. Digo, no, que llegan a los penaltis y... La estoy intentando involucrar en el mundo del fútbol, pero bueno. De todas formas,
1: no
0: qué triste que estemos ilusionados con la selección, ¿no? Y luego venimos aquí a la realidad, al barro. Esto también es bajar al barro, ¿no?
2: A la pura y dura verdad.
0: De lo nuestro, pero lo hacemos encantados.
2: Seguiremos.
1: Decía David, con sinceridad os digo que os va a costar lo que nos imagináis subir como campeones. Esta liga es bastante más complicada de lo que os pensáis. Sí. No, si estoy acojonado.
0: Muchas sabemos. Gracias por los ánimos,
1: David. Estoy asustadísimo, sí. No te pides tú que no. Si para mí vamos a jugar todos los días contra el Bayern. Sí. El Bayern de Antequera, ya empezaremos con esos comentarios.
2: El Borussia de...
1: sí, el Borussia de Algeciras, todo va a ser así, ya verás.
2: Qué dolor de corazón.
1: Y bueno, ya sabemos cómo va esto. Muchas gracias por estar al otro lado. Aupa, nuestro Real Zaragoza.

0: Hola, saludos, ¿qué tal están? Bienvenidos a este Aragón a Debate, que como hacemos cada semana, dedicamos a ver cómo están los barrios, los distritos de Zaragoza, en definitiva, a conocer casi a pie de calle lo que opinan los zaragozanos de cómo está la ciudad. Hoy recibimos a Teresa Mosquera, de la Asociación Pirulí por un Urbanismo Justo. Buenas tardes, Teresa.
1: Buenas tardes.
0: Y Constancio Navarro, como me gusta decir, un clásico en este programa, presidente de la Unión Vecinal de Zaragoza. Buenas tardes.
2: Muy buenas tardes.
0: ¿Lleváis con resignación la ola?
1: Sí.
0: Sí, es que no queda otra. No. Es que tampoco queda. Ah, no, Constancio.
2: Yo soy con resignación. Yo soy mayor ya y a mí estas cosas ya cada vez me cuesta más superarlas. Yo no ahí duermo mal, descanso mal, no soporto este calor. Y lo que nos queda,
0: efectivamente, porque para rato va, porque aunque la EMET va a quitar técnicamente lo de la de calor, que bajemos de 42 a 39, ¿verdad? No es ningún alivio para los zaragozanos. Luego hablaremos de ese conjunto calor, obras, autobuses, podemos decir. Pero antes de eso, vamos a poner el minuto y resultado. En este programa ya han estado de la Asociación Pirulí, por recuerdo, esa, iba a decir, macrooperación, Hispanidad, ¿verdad? Con esas viviendas de lujo, en esa pastilla, con el desplazamiento del campo de fútbol, del skate park, las alegaciones, que fueron de récord, ¿verdad?
1: Sí, más de 2.000.
0: Exacto, más de 2.000. Y como esto ha quedado como, yo no sé si opacado por otros asuntos de actualidad, nosotros en este programa queremos saber cómo está la situación ahora mismo, a este día de julio. Cuéntanos, Teresa.
1: Bueno, muchas gracias por invitarnos a la asociación a participar en el programa. Yo creo que estuve hace aproximadamente un año aquí, en el que, entre otras cosas, comentamos que no habíamos tenido ninguna reunión con el ayuntamiento, no nos habían citado, aunque reiteradamente la alcaldesa había dicho en medios de comunicación que iba a hablar con los vecinos, no ha hablado, la situación es la misma, la alcaldesa no ha hablado con ninguno de nosotros, ni con nosotros como Asociación Pirulí, ni con el resto de asociaciones del barrio, de la zona. Nosotros, desde que estuvimos aquí, con posterioridad estuvimos con la Justicia de Aragón, a la que le presentamos una queja formal con nuestras alegaciones. Sabemos que la Justicia de Aragón le ha demandado al ayuntamiento información, eleva al ayuntamiento la queja. Y solicita información para luego poderla trasladar a los que hemos realizado la queja, a los afectados. Esto se hace lo hace la justicia formalmente hasta en tres ocasiones y sabemos que el Ayuntamiento de Zaragoza no ha contestado a la queja que nosotros presentamos en la Justicia de Aragón desde septiembre hasta ahora. Es una pena. Yo entiendo la falta de respeto que se tiene desde el Ayuntamiento de Zaragoza hacia la
0: tercera. ¿Diez meses después no ha contestado a la justicia?
1: No, no le ha contestado. Me parece muy significativo. que no se respete a la tercera institución de la Comunidad Autónoma de Aragón. Bueno, ya dicho esto, sí que quería decir que nosotros nos enteramos de cómo va la modificación o no modificación del uso de la parcela a través de la prensa. Las últimas declaraciones de la alcaldesa las hizo al periódico de Aragón el día, creo, si no me confundo, el día 28 de junio. El día 28 de junio, a las preguntas de una periodista, dijo que de momento no iba a llevar ni a la comisión ni al pleno la modificación de uso de la parcela.
0: Parón. Por lo tanto,
1: frenazo del expediente. Sí. Pero no obstante, sí que dejó abierta la posibilidad de, en un futuro, poder retomar el tema, dado, y estas son palabras textuales de ella, que los vecinos se quejaban de que esa modificación les iba a tapar las vistas. No sabemos qué vistas. A estas declaraciones de la alcaldesa, yo quería apuntar lo siguiente. Decir que los vecinos se quejan porque les quitan las vistas es, como mínimo, banalizar e infantilizar el problema. El problema no es que les quiten las vistas a los vecinos. Entendemos que no se han leído las más de 2.000 alegaciones que presentamos, que son alegaciones que están muy bien fundamentadas técnica y jurídicamente, que fueron preparadas por unos equipos multidisciplinares en los que participaron juristas, arquitectos, ingenieros, médicos, deportistas, o sea, participamos prácticamente de todas las profesiones, que podía, que hay en la sociedad.
0: Que no iban de quitar las vistas.
1: Que no iban de quitar las vistas. Los vecinos que presentamos estas alegaciones, en resumen, lo que planteábamos era que no se puede suprimir, porque estamos hablando de suprimir, no de trasladar, un equipamiento deportivo y en uso y trasladar a los potenciales usuarios, que en este caso son más de 6.500 niños que viven en el sector, trasladarlos a un equipamiento futuro que corresponde al barrio de Valdespartera. Con lo cual, lo que el ayuntamiento está haciendo es trasladar, no trasladar el equipamiento, trasladar a los usuarios del equipamiento a Valdespartera. El equipamiento se suprime, deja al barrio sin ese equipamiento, un equipamiento que está en uso 365 días del año hasta las 9 de la noche.
0: ¿Te refieres al campo de fútbol?
1: Hay dos campos de fútbol. Sí, uno de fútbol 7 y otro de fútbol...
0: El Hernán Cortés de toda la vida.
1: Pero el Hernán Cortés es el concesionario. Sí, sí, tenemos que entender que es el concesionario. El propietario es el que utiliza el campo. Sí. Que el Hernán Cortés puede trasladarse a otro campo, ser concesionario. Pero evidentemente el propietario en este caso es el ayuntamiento. Bueno, pues la única justificación que hay para que nuestros niños, jóvenes, usuarios, se trasladen a más de 50 minutos, lo dice la página 1 del expediente, es que se necesitan 50 millones de euros, que es en lo que se estima que está valorado el solar, para pagar el campo de fútbol de la Romareda. Esta es la justificación jurídico-técnica del ayuntamiento.
0: Que algo que está acreditado, lo digo porque...
1: Está en la página 1 del expediente y es público.
0: Al principio le costó al equipo de gobierno admitir cuando la oposición le dijo, oiga, que esto va destinado a la nueva Romareda, y es así.
1: Sí.
0: Sin lugar a dudas.
1: Lo dice la página 1 y lo dice todo el expediente. O sea, se necesita la plusvalía de este terreno para el pago de las obras de la Romareda. Luego, esto sería el resumen. Hay muchos más argumentos, entre otros los de zonas verdes, que ya hablaremos más adelante.
0: Ya hablaremos. Ahora turno para Constancio.
2: Sí, aquí hay varias cosas. A ver, es un expediente que se inicia, como ha dicho Teresa, lo hice en el documento de modificación del plan general. Es que no nadie inventamos nada, lo dice. Se necesita ese dinero para pagar parte del campo de fútbol de la Romareda. Y lo pone tal cual. Entonces, bueno, pues es así, no es ninguna interpretación de nada, es que lo pone la documentación
1: página
2: oficial.
1: Uno.
2: Lo segundo es que pues parece una falta de respeto institucional al que a la justicia de Aragón no se le conteste, ni siquiera se le conteste. O sea, no es que se mande información más o menos sesgada o más o menos corta o larga. No, es que no se le contesta, ni siquiera se le contesta. Entonces, es una falta de respeto institucional. Nosotros, Teresa y yo, hemos trabajado en el Gobierno de Aragón y el Gobierno de Aragón contestaba prácticamente en el 99 o 100% de los casos a la justicia de Aragón. El Ayuntamiento tiene la costumbre de, o parece que tiene la costumbre de no contestar. Y en cuanto a lo que decía Teresa de las zonas verdes, y otra de las cuestiones que hay es que cuando se modifica un plan general y donde había un equipamiento deportivo se ponen viviendas, hay que reconfigurar todo lo que son las zonas verdes de la ciudad, los equipamientos, todo, porque tiene que estar equilibrada, ¿no? Y en el plan general hay un equilibrio. Entonces, los concejales tampoco parece que se habían enterado al principio de que se planteaba como zona verde la plaza Eduardo Ibarra.
0: Sí.
2: Que todos sabemos que es una plaza, es una losa de hormigón encima de un aparcamiento.
0: Durísima plaza.
2: Entonces,
1: Y el andador
2: Gutiérrez Mellado.
1: Y el andador Gutiérrez Mellado, que entonces, como su propio nombre indica, es un andador.
2: Son una serie de cuestiones que parece que han llevado al límite el tema de la necesidad de obtener dinero de una manera. Porque es que el año que viene ya no hay fondos europeos,
0: No.
2: Y los siguientes tampoco. Entonces, bueno, pues es una cuestión que parece que han aparcado todo parece indicar que será después de las elecciones cuando esto se reactive, pues porque las cosas en los primeros meses de un nuevo equipo de gobierno parece que se olvidan más pronto, duelen menos o lo que sea. Y luego, bueno, pues hay otra operación también al lado del Estadio de la Romareda, el de los edificios estos que se van a hacer de viviendas.
0: El antiguo convento de Jerusalén.
2: Antiguo convento de Jerusalén, efectivamente. Uh-huh. Que eso, vayas a donde vayas de cualquier ciudad de España y hables con cualquier técnico municipal de cualquier ciudad de España, te dice, eso huele muy mal. Eso es... un pelotazo, para decirlo de alguna manera.
0: Es el término coloquial que se emplea para...
2: Imagínate que en cualquier solar de la ciudad el promotor dice, oye, yo voy a hacer más, entonces ¿qué te doy para dejarme hacer más? Sí. Es que no tiene ningún sentido.
0: Claro, hay una estimación del ayuntamiento de que va a recibir unos 20, 22 sí. millones de euros, pero claro, imaginaos 220 pisos de lujo en esa zona... justo al lado del nuevo campo de la Romareda.
2: Y luego los habitantes de esas cercanías de donde se va a cambiar ese uso de ese solar también están ya movilizándose y son bastantes también para alegar con fundamentos jurídicos sólidos. Han contratado abogados también para poder y técnicos para poder hacer unas alegaciones consistentes. Y que recordar que ellos con Teresa tienen preparado un equipo jurídico para llegar donde haya falta, que falta llegar para... hasta el final.
0: Aquí da la impresión, barra certeza, me gusta decir a mí, que el ayuntamiento se encontró primero con una respuesta tremenda. Por cierto, nos decía antes Teresa, más de 500 ya en la asociación.
1: Más de 500 son socios de la...
0: Con 2.000 alegaciones, con una protesta fundamentada, y han sacado la patita. Es evidente. O no han querido meterse en un jardín que se podía convertir en una selva, sobre todo por los plazos antes o justo antes de las elecciones del próximo año, de mayo.
2: Hombre, han pasado muchos meses para no contestar esas alegaciones.
0: Eso por supuesto. Pero digo, ese frenazo al expediente y que la alcaldesa ya diga que más adelante, es decir, más adelante, si es elegida para un nuevo mandato.
2: Sí. Es que estamos acostumbrados ya a las cuestiones que manejan los políticos y ya nos parecen normales, pero a ver, estamos hablando de intereses generales de la ciudad.
0: Eso es de lo que hablamos en este programa.
2: Claro.
0: Claro, de intereses generales de los ciudadanos y de los vecinos. Porque eso es el urbanismo. Claro. O al menos debería ser el urbanismo justo.
2: Efectivamente, justo, ¿no? Efectivamente.
0: No de cuestiones. ¿Qué querías añadir antes, Teresa?
1: No, pues que evidentemente...
0: Pero al micrófono, añadirlo al micrófono.
1: Que evidentemente sí. Se han saltado... media ley, medio texto refundido de la Ley de Urbanismo de Aragón. Se han saltado absolutamente el primero, el del interés general, porque ¿qué interés general tiene construir 470 viviendas en un suelo dotacional que es de servicios? No tiene ningún interés más allá de que un solar que al ayuntamiento le ha costado 0 euros, porque es de los que se ceden cuando se hace el planeamiento, obtener 50 millones para el beneficio de la ciudad es pagar un campo de fútbol que se lo va a gestionar una empresa privada. ¿Dónde está ahí el interés general? Que me lo expliquen.
0: Que cada vez menos pone menos dinero para ese campo y ya veremos si sigue poniendo sus compromisos, ¿no? Y por cierto, es por hilarlo, ¿eh? Ayer recibió un varapalo el ayuntamiento por parte del Tribunal Superior de Justicia de Aragón. Ya sé que no es, pero es por añadir el contexto. Estamos hablando de urbanismo. La huerta de Movera, el ayuntamiento había modificado también el PGU para, en principio, proteger la huerta por el tema de la instalación de placas solares, de placas fotovoltaicas. Y hete aquí que faltaba un informe preceptivo del INAGA, del Instituto Aragonés de Gestión Medioambiental. No, hombre, no es experto jurídico, pero no logra entender por qué no se pidió ese informe, que ahora el Tribunal Superior de Justicia de Aragón tumba y le dice al ayuntamiento que tiene que empezar de nuevo todo el expediente. Y que se reconoce desde el ayuntamiento que fue por la celeridad del proceso. Bueno, la celeridad del proceso...
2: Sí. A ver...
0: Normal,
2: normalmente sí, yo creo que la modificación estaba bien porque pretendía pues, que no se pusieran placas pegados
0: si a los límites. Me parece muy loable.
2: A los límites de las zonas protegidas, ¿no?
0: Hay que hacer las cosas bien.
2: Pero cuando se va a la justicia, lo primero que se hace la justicia, que hacen los jueces, es antes de entrar en el fondo del asunto, ver si se ha tramitado bien, ¿no? Si está todo bien hecho. En este caso, pues es lamentable que un ayuntamiento con unos servicios técnicos y jurídicos bastante competentes, se supone, se hayan olvidado de un trámite esencial, que es que el informe del Instituto Aragonés de Gestión Ambiental, que es decisivo y fundamental.
0: Por eso, fundamental. Bueno, no sé si quiere añadir algo más, Teresa, de la operación Hispanidad, porque ya que la tenemos aquí también, con Constancio, seguimos al día casi, minuto y resultado, de cómo van las obras del Centro Cívico Hispanidad.
2: Sí, bueno, son obras que había tenido que acabar ya hace un tiempo, pero bueno, sí. Todos sabemos, hace unos días hablábamos aquí también de las obras, de las licitaciones, de los modificados, de imprevistos y todas estas cosas y liquidaciones de obra que han supuesto, según dice la prensa, nosotros no, solo nos informamos en este sentido por la prensa, que ha habido que aumentar en 500.000 euros el coste de la obra porque había unas cimentaciones más complejas de lo que estaba previsto en el proyecto, porque había escombros y había cosas no contempladas en el proyecto en la cimentación y tuvo que ser más cara. Bueno, parece ser que la finalización del edificio está ya muy próxima, pero son dos contratos. Uno es el edificio, otro es la zona exterior del edificio. Tienen que adecuar todo lo que es el exterior porque, claro, está en medio de un campo de tierra, digamos, ¿no?
0: Entonces, ¿dónde va a estar ubicado? Recuérdanos, Constancio.
2: En Vía Hispanidad, esquina Nuestra Señora de los Ángeles, donde estaba antes el Estadio Delicias.
0: Eso es.
2: Entonces, bueno, pues se está empezando a ejecutar ya lo que es la zona exterior y pues previsiblemente se entregará en noviembre el edificio. El edificio. Otra cosa es que luego haya que amueblarlo por dentro.
0: Mobiliario.
2: Y otra cosa es que haya que pues contratar el personal necesario para que entre en funcionamiento. Evidentemente entran en funcionamiento unos meses antes de las elecciones.
0: Seguro.
2: Con seguridad.
0: Con seguridad total y absoluta. Bueno, vamos ya a ese asunto que es muy de calle ahora mismo, La conjunción no planetaria entre las obras que colapsan Zaragoza y lo sabe el ayuntamiento. Digo que lo sabe porque, fijaos bien, esto es una cosa más de cocina de los medios de comunicación. Desde hace dos semanas, el concejal delegado de movilidad, José Miguel Rodrigo, da una rueda de prensa los viernes para avanzar el calendario de obras de la próxima semana. Esto es como si te pones la tirita o la venda, es porque hay una herida. Y el ayuntamiento se ha dado cuenta, obviamente, de que esto es tremendo. En un mes de julio, que no es agosto, que sigue habiendo, aunque no haya colegios, mucha gente que se desplaza. Y la ciudad está colapsada. Con frecuencias de autobús, sí, la de todos los veranos. Pero hete aquí que este verano no es como otros. Y si a eso le añadimos las temperaturas que alcanzan las marquesinas estos días y con larguísimas esperas, quiero conocer, claro, como ciudadanos de Zaragoza, cómo lo estáis viendo. Teresa.
1: Yo he mirado antes de venir he mirado...
0: Has hecho los deberes.
1: El barómetro, no, he mirado el barómetro de la ciudad y he visto cuáles eran las principales preocupaciones de los ciudadanos. Sí. Y en el número uno está el transporte público.
0: Se repite.
1: Quiero decir que el barómetro se hizo en febrero, aunque lo han presentado ahora. Si ahora mismo lo volviesen a preguntar, no os volviesen a preguntar a los ciudadanos, yo creo que saldría, en vez de por el porcentaje, por un porcentaje muchísimo más alto. Exactamente están afectadas el 60% de las líneas de autobuses de Zaragoza. Hay 44 líneas y hay afectadas, hoy por la mañana lo he mirado en la web, y hay 25 líneas afectadas. Moverse por Zaragoza en estos momentos es una gincana, cuando no sabes por dónde vas a ir, no sabes dónde están las paradas de autobús. Esto se puede hacer, es necesario hacerlo, porque yo entiendo que es necesario hacer obras, pero hagámoslas con orden. Tenemos la ciudad totalmente colapsada y paralizada.

0: 5 minutos. ¿Sí? Llegas antes andando que si esperas a coger el autobús.
1: Si no te da un golpe de calor.
0: Lo que pasa es que llegar andando con 40 grados pues claro. Es muy complicado.
1: A ver cómo lo ve Constancio.
2: Sí, a ver, hay obras como el Portillo, que son obras de gran calado, que afectan a la ciudad, sí o sí.
1: Esa ha sido la rematadera, utilizando término coloquial.
2: Entonces, esa obra, se hubiera hecho cuando se hubiera hecho, habría supuesto un caos para el tráfico en una buena parte de la ciudad. Lo que pues, sorprende a todos los ciudadanos es que no sea solo eso, es que hay un montón de calles por todos los lados. Habrá que entender quizá que como se acaban los fondos europeos y pues habrá que gastar el dinero antes de, pero en fin, no sé, la verdad es que los ciudadanos yo creo que todos más o menos tenemos claro que es una barbaridad que se hagan todas las obras a la vez porque se ha colapsado Zaragoza y lo que le queda por estar colapsada. En verano, claro, evidentemente los autobuses llenen menos frecuencia, pero es que las frecuencias saltan por los aires con todos estos desvíos y estas historias y estas obras, perdón, y entonces, bueno, pues lo que dice Teresa es que a veces estás en la parada y te dicen 25 o 30 minutos.
1: Suponiendo que la aplicación, el GPS vaya bien.
2: Y dice, oye, es que ir a Huesca, ir a Huesca sí. Me cuesta 40, o sea, que minutos. Entonces, bueno, es que es una barbaridad, es una auténtica barbaridad. No lo sé si esto se podía haber hecho de otra manera, supongo que sí, pero ya sabemos los políticos cómo funcionan. Cuando entran en un equipo de gobierno, el primer año piensan las cosas, el segundo hacen los proyectos, el tercero los adjudican y el cuarto los inauguran. Entonces, sí, mucha inauguración va a haber.
1: Mucha al mismo tiempo. Es que o sea, la gente no se queja de que haya obras, ¿eh? Ni de que, como dice la alcaldesa, todo sea para un mayor bien cuando todo termine. Que luego se puede discutir, ¿eh? Como todo es discutible, si nos gusta cómo va a quedar el coso o no. Pero que haya tantas obras a la vez y que afecte a la movilidad, de eso sí que la gente se queja motivo.
2: Quizá hace falta, estas reformas hacen falta, hay que mejorar la ciudad, hay que cambiarla, hay que adaptarla a las nuevas circunstancias climáticas y demás. Pero vuelvo a decir lo mismo, es que todo a la vez, no sé a quién se le ha ocurrido, ¿eh?
0: A ver, que es que
1: bueno,
0: los
1: sí que sabemos a quién se le ha ocurrido. Pero
0: que es Teresa. Que los fondos europeos no son de antes de ayer. Ya. O sea, los fondos europeos ya llevan unos añicos, ¿eh?
1: Sí. De hecho, cuando comenzaron las obras del Portillo, se argumentaba desde el ayuntamiento, miren, no, es que comenzaron una semana antes de que terminara el curso escolar. Y se decía, no, se hace ahora precisamente porque ha terminado el curso escolar. Pero todos sabíamos que ya, además, la ciudad ha crecido en habitantes. Y eso significa más gente moviéndose habitualmente. Y sobre todo julio, agosto es distinto, pero julio, por mucho que el ayuntamiento no saque una nota de prensa, es que disminuye la demanda, pues igual no está disminuyendo tanto, ¿eh? Solo ver, porque no haya colegios.
2: Sí que es cierto que los meses de julio y agosto es
1: que
2: cuando
1: disminuye,
2: menos tráfico hay, cuando menos molesta el conjunto de la ciudad. Más molestaría en otros meses, ¿eh? Eso está claro también. Pero bueno, las cosas hay que hacerlas con medida.
1: Pero Constancio, obviamente no es lo mismo en una ciudad que no hubiera obras que en una ciudad, repasamos, las que más afectan, Coso San Miguel, arterias fundamentales, Avenida de Valencia, Portillo, Pedro Zerbuna, podría seguir con otras calles.
2: Las Fuentes, hay
1: exacto,
2: muchos sitios.
1: Exacto, entonces, bueno, habéis tocado el tema de... Porque esto va a ser un debate que estoy seguro que se va a ampliar y se va a intensificar en los próximos años. Las ciudades, Zaragoza, la cuarta ciudad de España, ¿está preparada para tanta ola de calor? Porque hay otras ciudades europeas que ya se están preparando de muchas maneras, renaturalizando, reverdeciendo, con menos asfalto, con los llamados refugios climáticos, que el ayuntamiento, bueno, nos habla de 60 refugios, los centros cívicos, que luego en verano tampoco abren como en periodo habitual.
2: El ayuntamiento contempla como refugios climáticos las bibliotecas municipales, que por las tardes cierran. Ahora,
1: por ejemplo, que es cuando más calor hace.
2: Los centros de mayores, yo no sé si tienen la pegatina de que esto es un refugio climático o no, pero este domingo, o el sábado o el domingo, no recuerdo, hay una manifestación frente a un centro cívico para reclamar que se abran los fines de semana también, porque es que los fines de semana están cerrados.
1: Exacto, cierran.
2: Hay una cuestión que no sé, a mí me parece que está muy bien que haya refugios climáticos, que por ejemplo las iglesias pueden ser también refugios climáticos porque son espacios muy grandes que no están tan calientes, tan recalentados.
1: Sí, pasa que hay muchas iglesias
2: Están mucho tiempo abierto, pero bueno.
1: Bueno, hay de todo.
2: Pero el que pongamos más árboles, que sí, que está muy bien, es necesario poner más árboles, que haya más sombras, que haya más renaturalización, como queramos llamarle, está muy bien. Pero yo me gustaría que la gente fuera a Murcia, Córdoba, Sevilla, a una zona de parque con sombra, a ver si puedo aguantar. Es que tampoco se puede aguantar. No hay manera de aguantar. Ya. Entonces está muy bien todo esto, pero no es la solución definitiva. Y lo de los refugios climáticos también está muy bien, pero tampoco es la solución definitiva. Entonces, yo he leído artículos por ahí que dicen que, claro, en Europa del Norte están hasta enfriando puentes para que no se caigan, ¿eh? Sí, o sea, sí. Y los
1: están enfriando
2: los
1: la

0: tranvías, sí. Los raíles de los tranvías, sí, se están derritiendo y demás, no están preparados. El norte de Europa es una cosa y el sur es otra. Portugal, Grecia, España, Italia, estamos como más acostumbrados a este tipo de cosas. Tenemos otro tipo de vida mediterránea, que estamos, a lo mejor, sí, nuestra arquitectura no es la misma que la de ellos. Tenemos persianas, que no hay, por ejemplo, no hay otros sitios de Europa y están empezando a pensarse si hay que poner persianas.
1: Y aire acondicionado tiene en muchos puntos.
0: Pero yo voy a eso, a que, a ver, está muy bien todo esto, pero no llega a todo el mundo. Para que llegue a todo el mundo habría que tener una electricidad, una energía muy barata y favorecer que todo el mundo pueda tener un aparato de aire acondicionado. Eso sería lo ideal.
1: Eso es muy complicado. Bueno, sería lo ideal, pero es complicado, ¿no? ¿Cómo defenderse de estas olas de calor?
0: Porque nos vendieron que con las renovables iba a bajar muchísimo el precio de la energía y no ha bajado. No ha bajado.
1: Y nuestro salón de la ciudad, de sabido, es a ver la reforma de la que hablamos la semana pasada, pero es una plaza muy dura.
0: Es muy dura.
1: Durísima. O sea, a ver quién para ahora con esta ola de calor en la Plaza del Pilar.
0: Fijaros que en los años 80 estaban de moda las plazas duras, todos nos acordamos.
1: Sí.
0: Había que hacer plazas duras, ¿eh?
1: En los años 80.
0: En los años 80.
1: Dicho, han cambiado las cosas,
0: ¿eh? Hoy ha cambiado radicalmente el panorama y hoy no podemos hacer plazas duras, hoy tenemos que hacer plazas verdes.
1: Sí. Demasiado granito en la Plaza del Pilar.
0: Demasiado.
1: Que nos costó mucho ese granito.
0: Nos costó mucho.
1: ¿Querías apuntar algo más de las
2: obras del calor? Yo es un tema que para mí es recurrente y es dentro de las olas de calor siempre nos olvidamos de que el ayuntamiento es el que gestiona los colegios públicos y no hay... Yo no he visto ninguna medida de acondicionamiento de los colegios públicos al cambio climático. No he encontrado medidas en el presupuesto de cara a mejorar
1: el programa Adapta tu Patio.
2: La eficiencia energética en el colegio. Estos años tenemos desde abril, mayo, junio, septiembre y casi octubre,
1: sí,
2: con los colegios ardiendo, que es periodo escolar con los colegios ardiendo. Ardiendo porque 40 niños en una clase con unas ventanas en las que les está dando el sol por la tarde, dentro de esas aulas se alcanzan los 30-40 grados. No hay medidas de eficiencia energética para adaptar los colegios al cambio climático. Eso es algo que yo creo que el ayuntamiento debería de plantearse en serio, porque no puede ser que nuestros niños estén a 40 grados.
0: Sí, porque hace unos años no hacía este calor, pero ahora sí. Y hay que tomar medidas. Por ejemplo, nosotros gestionamos un centro municipal que destinado a las personas mayores en universidad, enfrente de Aragonia. Pues no ha venido el ayuntamiento a poner una pegatina diciendo esto es un refugio climático para que todo el que quiera pueda venir aquí a estar fresco con aire acondicionado. No lo ha puesto, pues... Faltan medidas de ese tipo, ¿no?
1: A veces hablamos de aire acondicionado, mucha gente no tiene aire acondicionado en sus casas.
0: Y hay que dormir,
1: que se nos olvida.
0: Y hay que dormir sin aire acondicionado.
1: Exacto. Bueno, nos queda muy poquito tiempo y quería dar dos notas, para que, además son buenas las dos, para que nos digan que siempre hablamos de problemas, ¿no? Han terminado las obras para mejorar el paso peatonal de la parada del tranvía en la Romareda. Es decir, cuando las cosas se hacen bien, porque por desgracia ha habido algún atropello con resultados mortales.
0: Dos.
1: Pues efectivamente, ¿no? Se ha tratado de hacer por tramos, poner señales, balizas, para a ver si podemos minimizar, ojalá llegar a cero, que haya...
0: Pero fíjate que es lamentable que haya que hacer obras para que la gente haga recorridos sinuosos, porque la gente no respeta las normas. Es lamentable.
1: Y que aprendamos a golpe de accidente.
0: A golpe de muerte.
1: Es muy triste que aprendamos, tú decías, dos víctimas mortales.
0: Que hay que hacerlo, sí, pero es lamentable que haya que hacerlo porque la gente no toma en serio las medidas normales y corrientes.
1: Pues hay que ser cívicos y ciudadanos.
0: Exacto.
1: Venga, ¿querías decir algo de
2: esto,
1: Teresa?
2: que muy bien de la... Que me parece
1: cuando se hacen las cosas
2: bien y cuando se hacen...
0: Pero 400.000 euros, ¿eh?
1: Sí, 400.000 euros, no es una obra...
0: Y además ha habido que hacerla parte del ayuntamiento, parte de la sociedad de tranvías.
1: No es una ñapa.
0: Sí. No, porque las vías solo puede actuar la sociedad.
2: Pero si evitamos que se produzcan accidentes, pues
0: sí, por supuesto.
2: El punto
0: bien empleado.
2: El punto es un punto muy problemático, muy conflictivo.
1: El hospital,
2: por un lado,
1: muchos colegios.
2: Sale del hospital, la gente sale del hospital, los que van a visitarlo van a visitar a gente con problema del hospital, con lo cual pues a veces sales afectado y luego los niños y los jóvenes ya sabemos que a veces no son muy impulsivos. Entonces, era algo totalmente necesario para prevenirlo. Así que...
0: ¿Y otra medida positiva?
2: Bienvenidos.
1: Otra medida positiva. Venga. Julio del 2026. Y hasta ayer, los vecinos de Torrecilla de Valmadrid no tenían una tubería que les llevara el agua potable a sus casas. y por fin la tienen. Bueno. Es tremendo, ¿eh? Pero es tremendo que haya que esperar a julio del 26, por cierto, el barrio rural más alejado de la capital zaragozana, que ya tienen, porque se abastecían con camiones cisterna.
0: Y muy despoblado, no sé si llegan a 40, no lo sé, pero bueno.
1: Bueno, pero...
0: No puede ser
1: que es un barrio de Zaragoza.
0: Que en 2026 haya vecinos que no tengan agua corriente.
1: Pagan impuestos, como siempre digo, igual que los que vivimos en el centro de la ciudad.
0: Hasta ahora un camión de cisterna les llevaba todas las semanas agua o los depósitos, pero bueno.
1: Hemos acabado con dos buenas noticias.
0: Muy bien.
1: Gracias a los dos, Teresa Mosquera. Vale. Gracias, buen verano.
2: Igualmente.
1: Y gracias, Constancio, por estar con nosotros.
0: A vosotros.
1: Como siempre. Gracias a todos por su atención. Se quedan con la mejor programación.
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1: Hola, ¿qué tal están? Bienvenidos a este tiempo para la información aquí en Ebro FM en este viernes 10 de julio de 2026. Seguimos muy atentos a la previsión meteorológica, aunque según la EMET ha acabado la ola de calor, van a continuar las altísimas temperaturas. Previsión de la EMET.
6: Buenos días. Hoy en Aragón las temperaturas diurnas bajan de forma generalizada, de forma que el calor da una tregua. Se quedan las máximas en los 40 grados en Zaragoza, 38 en Huesca y 34 en Teruel. Por otro lado, tenemos intervalos nubosos en el tercio norte. En el resto de Aragón, cielo poco nuboso, pero por la tarde en el sistema ibérico crecerán nubes de evolución que podrían dejar chubascos acompañados de tormenta en el sistema ibérico y Pirineo, pudiendo ser localmente fuertes e ir con granizo y rachas muy fuertes de viento hacia el sureste turolense. Al margen de todo ello, sopla viento flojo variable, tendiendo a la componente sureste al mediodía con intervalos moderados en el Valle del Ebro. Es una información de AEMET.

0: Pues ya ven, en Zaragoza pasamos de 42 ayer a 40 hoy. Sí, eso es alivio. En fin, 26 grados tenemos ya en el centro de la capital aragonesa a esta hora de la mañana. Como siempre, conectamos con la policía local para conocer qué incidencias tenemos en el tráfico. Óscar Zueco, buenos días.
1: Hola, muy buenos días, ¿qué tal?
0: Cuéntanos cómo está la ciudad a estas horas.
1: Pues en estos momentos debemos prestar especial atención al circular por el cruce de Avenida de Madrid, Vía Universitas y Calle Rioja, donde el tráfico se está viendo afectado debido a que los semáforos están apagados por trabajos de mantenimiento. Hay agentes regulando y garantizando la seguridad vial en dicho cruce, atendiendo por lo tanto a sus indicaciones. En cuanto a las afecciones por obras, queremos destacar que hoy continúan los trabajos en el Paseo Cuéllar. Son trabajos de renovación de etapas y aros de registro, por lo que es necesario ocupar en el día de hoy el carril derecho de circulación sentido Paseo Sagasta, a la altura de los números 55 y 57. Además, también hoy inician obras en la calle Duquesa Villahermosa, a la altura de su número 59, con la calle Franco y López. Son trabajos para reparar una tubería de agua, lo que dichos trabajos se obligarán a ocupar un carril de circulación el más próximo a dichas obras. Y por último también queremos recordar las obras ya conocidas y que en momentos puntuales el tráfico se ve afectado, como es el caso de las obras de Coso con Plaza San Miguel, las de Anselmo Clavé, Avenida Valencia y las de Pedro Cervuna con Domingo Miral. Esto es lo más destacado a estas horas desde Policía Local de Zaragoza.
0: Gracias por la información, Óscar. Buen servicio hasta el mediodía.
1: Gracias a vosotros y hasta el mediodía.
0: Terribles las noticias que nos llegan desde Almería. Al menos 11 personas han fallecido en el incendio que se declaró ayer en el municipio de Los Gallardos, en Almería. Según la última actualización de la Junta de Andalucía, añade que hay 8 heridos, 4 de ellos graves, que van a ser trasladados al Hospital Virgen del Rocío de Sevilla. El consejero de Presidencia, Sanidad y Emergencias de la Junta de Andalucía, Antonio Sanz, ha rebajado hace pocos minutos de 12 a 11 la cifra de víctimas mortales. Detalla que los fallecidos se vieron sorprendidos por un incendio muy rápido, de una velocidad altísima de propagación en una zona de orografía muy compleja, con casas diseminadas por la montaña. Los fallecidos, de los que se sospecha que son turistas extranjeros, trataron de huir, de evacuar la zona por una ruta distinta a la de evacuación y se vieron sorprendidos por las llamas. Estaremos atentos, como es lógico, a esta tragedia. Desde Andalucía ya se califica como el incendio más grave de la historia de esta comunidad autónoma. Aquí en Aragón hay buenas noticias porque ayer se rebajaba a la situación operativa cero, nivel cero, el incendio forestal que se declaraba en Castillón Roy, una vez constatada su favorable evolución y la consolidación del perímetro afectado. Se decidió en el último CECOPI de la tarde de ayer. Bermúdez de Castro afirmaba que estaban muy satisfechos. Había evolucionado muy bien este último incendio en solo 24 horas, gracias al denodado trabajo de todos los efectivos coordinados. El consejero agradecía su labor a todo el personal que ha colaborado, también las autoridades locales y los ciudadanos de las localidades de Albelda, de Castillón Roy y de Tamarite, y los agricultores que han hecho, dijo, un trabajo ímprobo para roturar y labrar zonas de los pueblos. Vamos ya con la actualidad política, pero que últimamente viene trufada de la actualidad en tribunales. En este caso, ayer el Tribunal Supremo decidía rechazar, desestimar, llevar al Tribunal de Justicia de la Unión Europea el proceso extraordinario de regularización de inmigrantes. Saben que había solicitado unas alegaciones, entre otros, al Gobierno de Aragón. Así reaccionaba ante esta resolución el presidente de Aragón, Jorge Azcón.
2: Las resoluciones judiciales se respetan. En democracia, el poder judicial es un baluarte fundamental de la libertad de todos y, por tanto, yo siempre voy a respetar las resoluciones judiciales. Esto no es una sentencia, esto es una resolución en la que todavía está por conocer lo que es la sentencia del Supremo y mi opinión sobre lo que es este proceso de regularización no cambia. Creo que se podría hacer mucho mejor de lo que se está haciendo.
0: Estas declaraciones las hacía Azcón acompañando a la consejera de Educación Carmen Susín visitando el Centro Público de Educación Especial Jean Piaget de Zaragoza para conocer cómo se desarrolla el programa Abierto por Vacaciones, una iniciativa que facilita así la conciliación de las familias durante los periodos no lectivos y garantiza que se sigue atendiendo al alumnado con necesidades educativas especiales.
2: Abierto por Vacaciones no solamente se realiza durante esta época estival, durante el verano, sino que también se abre durante los periodos no lectivos de Semana Santa y de Navidades. Y al final de lo que hablamos es de un proyecto que no solamente cuida a los niños y a las niñas, sino que permite que durante este tiempo sigan teniendo la asistencia que requieren, no solamente desde el punto de vista de la actividad lúdica o desde el punto de vista de la actividad educacional.
0: Este verano este programa alcanza 104 centros públicos de Aragón, 99 colegios de educación infantil y primaria y 5 de educación especial. Prevé atender alrededor de 4.500 alumnos con un gasto del Gobierno de Aragón de más de 700.000 euros. Cambiamos de tema porque el Gobierno de Aragón, lo anunció ayer el vicepresidente Alejandro Nolasco, va a reformar la ley por la que se regulaba hasta ahora la prestación aragonesa complementaria del ingreso mínimo vital y el servicio público aragonés de inclusión social. El objetivo es, según dijo Nolasco, le van a escuchar, impedir que los inmigrantes en situación ilegal cobren esta prestación.
3: Vox va a acabar con este disparate y la reforma legal que hemos impulsado va a impedir por completo que un inmigrante ilegal pueda cobrar este tipo de salarios sociales en Aragón. Garantizar una paga a un inmigrante ilegal no solo va contra el principio de legalidad y contra el sentido común más elemental, sino que además favorece a la inmigración ilegal. Ni lo uno ni lo otro lo va a consentir Vox. Ni una paguita pública para la inmigración ilegal.
0: Añadió Nolasco que se va a endurecer el acceso a la prestación aragonesa atendiendo a la prioridad nacional y exigiendo que quien la solicite tenga que acreditar un arraigo real, duradero y verificable vinculado a un periodo mínimo reforzado de empadronamiento y a la trayectoria de cotización a la Seguridad Social y que además haya contribuido al sistema. Dijo Nolasco que con estas prestaciones el Gobierno de Aragón gasta cada año 4,5 millones de euros y el 25% de ese dinero lo cobran inmigrantes, pese a que la población inmigrante representa en torno al 15% de la población total de Aragón. No todo vale, ese es el mensaje de la nueva campaña de sensibilización que impulsa el Instituto Aragonés de la Mujer. El objetivo es ayudar a identificar conductas violentas como primer paso para prevenirlas y erradicarlas. Una campaña que va a centrar su atención en la violencia sexual, pero sobre todo en aquellas situaciones que forman parte del día a día de muchas personas, sobre todo de los jóvenes a quien se dirige de manera prioritaria. Inmaculada de Francisco es la directora del IAM.
4: Porque la violencia sexual no empieza en los extremos más evidentes, empieza mucho antes. Empieza en gestos cotidianos, normalizados, que debemos aprender todos a identificar. Nuestra campaña lo explica de forma directa, con ejemplos cercanos, con situaciones que todos los días reconocemos, especialmente para una población joven. Nos hemos centrado también en temas digitales, ya que son muy comunes en este sector de la población.
0: Vamos ahora con otros temas relacionados, por desgracia, un día más con la corrupción. Y es que el proceso contra la alcaldesa de Mosqueruela, en este caso por posible prevaricación relacionada con Forestalia, avanza con más imputados, más cargos. A los presuntos delitos de la alcaldesa Alba Lucea del PSOE se le suma también el presunto delito de tráfico de influencias. Joaquín Gargallo es concejal de Teruel Existe en el Ayuntamiento de Mosqueruela.
5: La denuncia contra la alcaldesa de Mosqueruela por posible prevaricación relacionada con Forestalia avanza con un nuevo imputado y un nuevo delito o presunto delito. El origen de este proceso radica en el contrato suscrito con una asesoría de Cuenca en el que se pretendía detraer hasta 750.000 euros de las arcas públicas en beneficio de esta asesoría sin una justificación previa.
0: Y un nuevo lince ibérico se incorpora desde Torrecilla de Valmadrid al programa de reintroducción de la especie en la cuenca del Huerva. Se llama Huepe y todavía no está su pareja. Por un incendio que se había declarado en Jaén, en la provincia de Jaén, no ha podido llegar Hualca, que será la pareja de Huepe. El director de Medio Natural del Gobierno de Aragón, Óscar Fallanás, valoraba que hasta ahora las parejas están bien aclimatadas y lamentaba el reciente accidente mortal de Huaca.
6: Huaca concretamente tuvo un accidente con el tren y bueno, entra dentro de la mortalidad de otros programas de reintroducción y en principio pues nos hace seguir vigilantes y completar con la hembra que nos falta, pues acabaremos la primera fase, como ha dicho el vicepresidente, y el año que viene afrontaremos segunda fase y esperando que se consolide la población en la cuenca del Huerva, que es la intención, y generar un núcleo viable de lince en el noreste español.
0: Hace unas semanas les contábamos que el Gobierno de Aragón, a través de la consejería que preside Alejandro Nolasco, había decidido terminar con la aportación económica a la Cátedra de Cooperación al Desarrollo de la Universidad. Pues bien, la Diputación de Zaragoza va a garantizar la continuidad de esa cátedra después de que el Gobierno de Aragón eliminara esa aportación. La institución provincial incorporará estos 30.000 euros al convenio que ya mantiene con la Universidad de Zaragoza en su Cátedra de Solidaridad y Ciudadanía Global. La diputada delegada de Solidaridad y Cooperación al Desarrollo, Nerea Marín, lamentaba que el Ejecutivo de Azcón y Alejandro Nolasco decidiera retirar una cantidad insignificante dentro del presupuesto de la comunidad, pero enormemente significativa por el mensaje político que lanza. Hacemos un alto en el camino, volvemos enseguida con más noticias, en este caso ya de Zaragoza.
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0: De nuevo hay que hablar en Zaragoza de un edificio que acaba de ser declarado en ruina inminente por la Inspección de Urbanismo. Se encuentra en el casco histórico, en el barrio de la Magdalena, en la calle Arcadas número 38. Ayer acudieron rápidamente para realizar la inspección bomberos, técnicos de urbanismo, y se dieron cuenta rápidamente de que el edificio estaba en ruina inminente, con un colapso de dos forjados y una estructura muy afectada, sobre todo por patologías relacionadas con la humedad. Como siempre en estos casos, se activa el protocolo de los servicios sociales municipales, que han ofrecido alternativas de alojamiento provisional a los 15 residentes, 5 de ellos son menores, si bien todos ellos lo han declinado por contar con alternativas. Hoy tendrán cita en el Centro Municipal de Servicios Sociales para analizar su situación de forma más detenida. Interesantísima tertulia política ayer aquí en estos micrófonos, porque el que podemos llamar caso de momento en un juzgado de lo mercantil por la antigua empresa concesionaria del centro termal y spa de Ranillas puede devenir en un conflicto político de primer orden. De momento, los grupos municipales lo que piden es información, es transparencia a la alcaldesa y al equipo de gobierno actual. Recordemos que lo que se ha abierto en ese juzgado de lo mercantil tiene que ver con lo que sucedió con la anterior corporación, la de 2019 a 2023. Vamos a escuchar en primer lugar a Alfonso Gómez Gámez, concejal del Partido Socialista, que habla además de que la alcaldesa no ha permitido una junta de portavoces extraordinaria, aunque el reglamento lo permitiría, y que la responsabilidad patrimonial, si la hubiere, puede ser muy lesiva para el ayuntamiento.
14: Se podría reclamar, y de hecho supongo que es la intención, como no nos da la información, no lo podemos saber. Supongo que tiene la intención de reclamar también una indemnización patrimonial por responsabilidad patrimonial de la administración.
0: Sí.
14: Responsabilidad que afectaría a todos los ciudadanos y que los medios de comunicación, por lo que he leído, insisto, porque la alcaldesa y el gobierno no nos dan ni la más mínima información y se niegan a convocar a la Junta de Portavoces, que esto es muy grave, Vicente, de lo que estamos hablando. Podría alcanzar esa reclamación los 30 millones de euros de dinero de todos.
0: Prácticamente abundaba en lo mismo Vox y su portavoz Eva Torres, que sí que quiso dejar muy claro que ellos lo primero que van a requerir es información y luego el interés general de los zaragozanos.
15: Pero lo que sí que vamos a actuar es con responsabilidad. ¿Y cuál es nuestra responsabilidad? Velar por el interés general. Y para velar por el interés general, ¿qué tenemos que hacer? Pues lo que tenemos que hacer es tener información, exigir toda la información y saber exactamente cómo está el procedimiento jurídico y cuáles son las repercusiones que puede llegar a tener esto desde un punto de vista económico, que hablamos entre 20 y 30 millones de euros de posible repercusión económica a las arcas del Ayuntamiento de Zaragoza.
0: Ya les anticipo que hoy a las 9 con Partido Popular y con PSOE seguiremos con este debate. Por cierto, que ayer ya les comentábamos el varapalo del Tribunal Superior de Justicia de Aragón al Ayuntamiento, porque evidentemente algo se hizo mal en la protección de la huerta de Movera. Protección por la renovable, las placas fotovoltaicas. La verdad es que faltaba un informe previo del INAGA, del Instituto Aragonés de Gestión Ambiental. Ahora el Ayuntamiento tiene que rehacer ese expediente y esa modificación del Plan General de Ordenación Urbana, haciendo las cosas bien. La crítica más dura ha llegado desde Zaragoza en Común, Suso Domínguez.
16: Y una anulación que creemos que, lejos de ser algo aislado, lo que nos está mostrando es una forma, es la consecuencia de una forma de actuar por parte del Gobierno, una forma de actuar que creemos que es profundamente chapucera, negligente y en muchos casos incluso más movida por posicionamientos electorales o por motivaciones electorales que por la propia defensa del interés ciudadano y de la propia huerta, como decimos, ¿no?
0: Algo que vienen solicitando los vecinos y que normalmente tiene un consenso, pero evidentemente el tribunal ha destapado que las cosas no se hicieron correctamente, seguramente por precipitación y por celeridad en el proceso. Y estos días se sigue hablando mucho de las frecuencias de los autobuses en verano al coincidir con tantas obras que colapsan Zaragoza. Ayer también fue motivo de debate en nuestra tertulia política. Vamos a escuchar primero a Alfonso Gómez, al concejal del Partido Socialista, sobre este tema, pidiendo responsabilidades a la alcaldesa.
14: Y mientras tanto, la alcaldesa, en vez de estar a los mandos de esto buscando soluciones, insisto, pues se sigue preocupando de traer ballenas o de hacer esas cosas que a ella le encantan tanto. De verdad que me parece lamentable el desgobierno que ahora mismo hay en la ciudad de Zaragoza como consecuencia de la despreocupación de la alcaldesa. Y yo creo que tendría que pensar, igual que piensa en inaugurar y cortar cintas para la campaña, debería pensar que queda un año para las elecciones, y esto los zaragozanos desde luego no creo que mejore la valoración que tienen de la forma de gobernar de esta alcaldesa, de este equipo de gobierno.
0: Eso sí, desde Vox se defiende que se hagan obras, pero también, lógicamente, que se tenga cuidado con las molestias a los ciudadanos, aunque sobre todo desde Vox lo que no quieren es que se quiten aparcamientos cuando se hacen obras. Pero precisamente Eva Torres, su portavoz, le recordaba a Alfonso Gómez las averías de los autobuses eléctricos.
15: Señor Gómez Gámez, se nos están estropeando los autobuses eléctricos. Todos esos autobuses eléctricos que hemos comprado nuevos para emitir menos emisiones y contaminar menos y tal, fíjese que estamos haciendo la torta como un pan. Nos hemos metido, en vez de invertir en reformar y crear una movilidad verdaderamente que solucione los problemas reales de los zaragozanos, nos hemos focalizado en comprar autobuses eléctricos.
0: Dos noticias breves para terminar. El ayuntamiento acaba de sacar a licitación la gestión de 5 kioscos de hostelería. El primer contrato recoge la licitación de 4 kioscos que se ubican en el Parque de la Granja, Parque Pignatelli, el Lago de Casablanca y la Plaza de San Pedro Nolasco. El segundo recogerá la licitación del kiosco del Parque del Portillo. Ya saben que estas adjudicaciones de kioscos a veces también vienen envueltas en polémica. Y un refugio climático para este fin de semana, aunque haya que pagar, pero a gusto, es el Teatro Principal. Además, para reír, porque hasta el próximo domingo la comedia Pijama para 6 es una de las grandes propuestas de la programación estival, sobre todo con Gabino Diego al frente de un gran reparto: Isabel Gaudí, Amaya Vargas, Sabrina Praga y Jesús Cisneros, en una comedia de enredos construida sobre el equívoco, el ritmo y la sucesión de situaciones inesperadas. Y nosotros hasta aquí llegamos con este informativo. Recuerden, más información en diarioaragones.com y en unos minutos tertulia política con Pilar Cortés y Alfonso Gómez.

0: ¿Qué ocurría un 10 de julio en la historia? El 10 de julio de 1821, Estados Unidos tomaba posesión de Florida, comprada a España. El esfuerzo que hizo nuestro país durante la Guerra de la Independencia dejó su economía en un estado muy precario. La monarquía de Fernando VII necesitaba liquidez y una solución a ese problema era vender Florida a Estados Unidos, cuyo gobierno ofrecía 5 millones de dólares por ese territorio. De hecho, España tenía ya poco poder en Florida, por cuyas fronteras merodeaban los estadounidenses a la caza y captura de indios seminolas. Ante la posibilidad de no poder defenderla, Madrid decidió iniciar conversaciones con Washington para poder sacar algún provecho. El acuerdo se llevó a cabo, pero España nunca recibió el dinero. El 10 de julio de 1936 se presentó por primera vez al público el himno de Andalucía, escrito por Blas Infante y transcrito para voz y piano por José Castillo y Díaz. En un concierto celebrado en la Alameda de Hércules de la ciudad de Sevilla, apenas una semana antes del comienzo de la Guerra Civil. El himno no volvería a presentarse en público hasta 1977, en el marco de un acto del Partido Socialista de Andalucía, 2 años después del final de la dictadura. Su oficialización tuvo lugar en el año 1982. Las Bahamas alcanzaron su independencia como monarquía en la Mancomunidad de Naciones el 10 de julio de 1973, ocupadas primero por los colonizadores españoles, quienes le dieron el nombre de Islas Lucayas por sus habitantes originales, pasaron a manos de los ingleses a mediados del siglo XVII. Se cree que su posterior nombre de Bahamas es una deformación del español Bajamar, por las albuferas que son características del relieve local. El 10 de julio de 1977, la Asamblea de Parlamentarios de Aragón acordó en Zaragoza elaborar un Estatuto de Autonomía. Dicha asamblea, integrada por representantes políticos aragoneses de diferentes partidos y corrientes ideológicas, se reunió con el propósito de sentar las bases para la creación de un estatuto que otorgara a Aragón un mayor grado de autonomía y capacidad de autogobierno. Desde entonces, Aragón ha contado con un marco jurídico propio que le ha permitido el desarrollo de políticas y proyectos que responden a las necesidades y demandas específicas de la comunidad. Un día como hoy de 1997, la banda terrorista ETA secuestró al concejal del Partido Popular en Ermua, Miguel Ángel Blanco, que 2 días después fue asesinado. Su muerte provocó una enorme ola de indignación y protestas contra la banda en todo el país. De hecho, el brutal asesinato cambió para siempre la forma en la que la sociedad vasca percibía a la banda terrorista y fue el principio del fin de su existencia. En nuestro calendario de días internacionales resaltamos que el 10 de julio se celebra el Día Internacional de los Beatles. Parece ser que el motivo es que este mismo día de 1964 la banda regresó al Liverpool triunfante de su gira estadounidense justo a tiempo para asistir a la premier de su película A Hard Day's Night. Aunque esta no es la única fecha en la que se conmemora el cuarteto británico, el 6 de enero y el 6 de julio también forman parte de este calendario fanático. Hay que decir que ninguno de estos días, incluido el de hoy, son oficiales, pero cualquier fecha es una buena excusa para disfrutar de este grupo legendario. No podía ser de otra manera, ya que estamos de celebración de la Beatlemanía. ¿Qué mejor colofón para esta sección que cualquiera de los éxitos del grupo de Paul McCartney, John Lennon, George Harrison y Ringo Starr? Let It Be, Twist and Shout, Hey Jude, Help, Come Together. Hay tantos que es difícil elegir. ¿Y ustedes tienen una canción favorita de los Beatles? The Child.
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0: Hola, ¿qué tal están? Buenos días, bienvenidos a la tertulia política de esta casa en este viernes 10 de julio de 2026. Antes de presentar a nuestros invitados, lo hemos dicho en el informativo, estamos muy pendientes, conmocionados por la tragedia del municipio de Los Gallardos, en Almería. Hasta ahora, al menos, hay 11 víctimas mortales a consecuencia del incendio que se declaró ayer en esta localidad. Por supuesto, en este espacio y en otros seguiremos atentos a, como digo, la noticia que ha conmocionado nuestro país en este amanecer, prácticamente cuando se ha dado esa cifra de víctimas mortales. Vamos a hablar, claro, de otras cuestiones enseguida con Pilar Cortés, concejal del Partido Popular. Buenos días.
1: ¿Qué tal? Muy buenos días.
0: Y con Alfonso Gómez, concejal del Partido Socialista. Buenos días.
2: Buenos días. Por desgracia, Vicente, además de sumarnos al dolor por estas pérdidas, cada vez es más frecuente esta serie de desastres naturales, y seguramente que a esto no es ajeno tampoco el tremendo calentamiento climático, las altísimas temperaturas. Hoy venía en la prensa que estamos con series altísimas, 2,6 grados por encima, y que realmente esto, en fin, de hecho, hay que afrontar esta cuestión.
0: Según las primeras informaciones, el incendio se propagó de una manera violentísima y rapidísima, sigue sin control, pero evidentemente cuando hablamos de víctimas mortales, pues a todos se nos encoge el corazón hoy, ¿no? Estamos con Almería y con Andalucía, Pilar.
1: Sí, sí, sí. Y ahora cuando venía hacia aquí, estaba escuchando, estaba creo que hablando la teniente alcalde de la población y estaban absolutamente consternados, bueno, como estamos el resto de España. La verdad es que es una lástima, una pena y una tristeza perder vidas humanas de esa manera. Y bueno, ella hacía un llamamiento a seguir las recomendaciones, sobre todo por aquello de que vale, el incendio se produce, pero que estemos todos atentos a las recomendaciones, que hagamos caso a los técnicos, a los que nos están informando, los que nos van marcando las pautas que debemos seguir para que no se vuelvan a producir pues estos desgraciados lamentables.
0: Sí, porque según parece siempre hay que poner el en las primeras horas, ¿no?, la presunción de lo que sí se cree que ha pasado. Estas personas habrían salido no por la ruta de evacuación, pero claro, a mí me cuesta, porque son momentos de pánico, son momentos de muy, muy difíciles para unas personas que se ven absolutamente acorraladas por las llamas.
2: El fuego es muy peligroso. De hecho, por desgracia, todos hemos conocido casos en España y en otras partes del mundo donde los propios profesionales de extinción, que son las brigadas, los equipos de extinción de incendio, las BRIF, pues también han sufrido bajas. Porque, mira, si recordáis lo que pasó anoche... sobre las 8 de la tarde, esta tormenta seca que tuvimos, con aparato eléctrico. Este tipo de tormentas, donde además no llueve, generan muchos rayos, pueden provocar incendios, y el aire huracanado que vivimos, que es que daba miedo estar en la calle, eso hace que los fuegos se propaguen a una velocidad, y además cambiando el frente, es decir, tan pronto avanza en una dirección como cambia el aire y avanza en otra, con lo cual, y avanza muy deprisa, es muy complicado. O sea, quiero decir que no quiere decir que esta gente fueran imprudentes, sino que a lo mejor no preveían que el fuego se extendiera en esa dirección por la que intentaron. De hecho, es posible que huyeran de un frente que fuera en la dirección contraria.
1: Ahora, recordad, perdóname, Alfonso, hace unos años cuando fallecieron aquellos bomberos en el incendio aquel de Guadalajara.
0: En Guadalajara, en 2005.
1: Fíjate, más expertos que bomberos y guardas forestales, de repente el viento cambió la dirección, cambió de dirección y se vieron rodeados.
2: Exacto,
1: es decir que
2: exacto, sí.
1: A veces, pero bueno,
2: no es fácil.
1: Si seguimos, pero si por lo menos seguir las recomendaciones, yo creo que no está de más recordarlo para que por lo menos intentar prevenir lo más posible.
0: Efectivamente.
1: Pero, como dice Alfonso, el fuego lleva el ritmo que lleva y te lo cambian en un segundo. Y no te das cuenta, eso es cierto.
0: Bueno, como digo, seguiremos atentos a si llegan más noticias de Los Gallardos, de Almería. Sí. Vamos ya con los asuntos que queremos comentar hoy, analizar con Pilar y con Alfonso. El primero de ellos, Pilar, Alfonso, Ayuntamiento de Zaragoza, Diputación de Zaragoza. Hay una confrontación política, institucional, que se ha recrudecido en los últimos días, semanas, a consecuencia de esa situación de paralización de los pliegos de la Plaza de Toros de la Misericordia. A partir de ahí crece la polémica, la alcaldesa incluso llega a pedir que le cedan la Plaza de Toros al Ayuntamiento para que haya festejos taurinos en el Pilar, y hay un cruce de declaraciones, insisto, a nivel institucional entre Juan Antonio Sánchez Quero y la propia alcaldesa. ¿Cómo está este tema, Pilar? ¿Por qué se llega a esto?
1: Bueno, pues este tema está de la siguiente manera. La Plaza de Toros de la Misericordia de Zaragoza, el propietario, la Diputación Provincial de Zaragoza, es la que tiene que gestionarla. La Diputación Provincial de Zaragoza, bueno, pues decide sacar unos pliegos para contratar la feria. Ya quería haber hecho la de San Jorge, no se hizo, y ahora toca la del Pilar, y saca unos pliegos. Y por segunda vez, el Tribunal de Contratos de Aragón, el TACPA, le dice que no están bien hechos, que no están bien hechos, y se los echa para atrás, con lo cual se queda sin poder licitarlos y se queda sin tiempo prácticamente para poder hacer frente a esa contratación y a esa licitación de la Feria Taurina del Pilar. Con lo cual, la consecuencia es que los ciudadanos no van a tener ni vaquillas, ni toros, ni recortadores, ni embolados, ni, vamos, ningún espectáculo taurino en la Plaza de Toros. Entonces, bueno, nosotros creemos desde el Ayuntamiento, y como muchos ciudadanos, que es una importante pérdida para Zaragoza. Porque, bueno, pues las peñas les encanta ir a las vaquillas y es uno de sus atractivos, pues todo el entorno de la zona tiene unas expectativas de trabajo que arrastra lo que es la feria taurina y los propios ciudadanos que quieren ver el espectáculo taurino. Entonces, eso es lo que hay, una administración que no ha sido capaz de sacar unos pliegos en tiempo y forma y que el tribunal le ha dicho que no están bien hechos, que no ha sabido hacerlos. Y ante eso, nosotros como ayuntamiento, como son las fiestas del Pilar de nuestra ciudad, decimos, bueno, por lo menos déjanos a nosotros intentarlo. Déjanos intentarlo, ya que tú, Diputación Provincial, a la vista está que el tribunal te ha dicho que no ha sabido hacerlo. Que no ha sabido hacerlo por dos veces, no por una, por dos veces. Con lo cual, yo no creo que haya tanta polémica.
0: Polémica ha habido.
1: Es decir, que no veo motivo para tanta polémica, perdón, no veo motivo para tanta polémica.
0: Vamos a ver cómo lo ve
2: Alfonso. Pues tengo, igual no que, coincidimos. Decir, tengo que decir que me parece lamentable la actitud y las explicaciones y los argumentos que está utilizando el Grupo Popular y la alcaldesa. Y me voy a explicar. La competencia para celebrar festejos taurinos es de los ayuntamientos. Pero precisamente hace menos de un mes la alcaldesa no permitió que se celebraran vaquillas en uno de nuestros barrios rurales, en el barrio de la Cartuja Baja. No lo permitió, no pudieron celebrarlas por culpa de la alcaldesa. Sí, Pilar, no me mires con esa cara de sorpresa. Infórmate que seguramente no lo sabías.
1: Claro que lo sabía y los motivos también, y tú también lo sabes.
2: Pues
1: y lo
2: si triste me permites, es que los utilices, acabo y luego
1: acaba,
2: me contestas.
1: Sí, acaba.
2: El problema es que viene de largo. Esta confrontación no es solamente por la cuestión de las ferias taurinas. Esta cuestión viene del convenio entre la Diputación Provincial y el Ayuntamiento, por el cual la Diputación aportaba varios millones en periodos de 4 años al ayuntamiento para hacer obras que el ayuntamiento no ejecutó. Lo contamos aquí, había un informe del interventor porque no tenía capacidad técnica y no debería haber asumido ese convenio. Como no lo ejecutó, obviamente la Diputación está reclamando la devolución de una parte de ese dinero no ejecutado porque es dinero público y así tiene que ser. Esto provocó un enorme malestar en el ayuntamiento y desde entonces las relaciones de la alcaldesa con la institución de la Diputación se han enrarecido con este tipo de acusaciones cruzadas. Y esto es lo que pasa. Y respecto a los pliegos, el TACPA no dijo porque sí que estaban bien o estaban mal, sino que hubo dos reclamaciones ante el TACPA de dos empresas diferentes en dos ocasiones diferentes, porque hay un interés muy peculiar en que estos pliegos no salgan adelante. La Diputación lleva haciendo la Feria de San Jorge y la Feria del Pilar muchos años y no quiere sacar los pliegos porque le apetezca, sino porque habían vencido los anteriores y hay que sacar unos nuevos. Y estos pliegos que saca, curiosamente, se recurren esta vez, cosa que no ha ocurrido en anteriores ocasiones, y esto paraliza, impide que se pueda adjudicar la plaza y por lo tanto que se puedan celebrar festejos. Todo lo demás es demagogia y es faltar a la verdad. Quiero recordar aquí cuando el ayuntamiento, el gobierno del ayuntamiento, el señor Azcón y la señora Chueca, decían que por culpa de un recurso de Podemos ante el TACPA se había generado incertidumbre en el Real Zaragoza y que por ese motivo ya no iban a pagar los casi 200 millones que iba a costar la Romareda, cuando habían prometido que así sería. Entonces, el TACPA lo utilizan un poco como les interesa, o sea que si presenta un recurso ante el TACPA, los pliegos de la Romareda no estaban mal hechos, los Podemos eran muy malos por haberlo presentado, y ahora cuando se recurren unos pliegos muy similares a los que históricamente se han hecho, dos empresas, por los motivos que ellas conocerán, que yo no quiero valorarlos porque no los conozco, lo recurren la primera pliego, recurren los segundos pliegos y quiero pensar que seguirán recurriendo. A lo mejor lo que tendría que hacer la alcaldesa es intentar acercar posiciones con esas empresas recurrentes para que se hubiera permitido celebrar la Feria del Pilar. y no avivar el fuego, y lamentablemente estamos hablando de esto, de la controversia.
0: Turno para Pilar.
1: Bueno, yo puedo entender la desesperación del Partido Socialista, porque es la única institución que gobiernan en Aragón, que es la Diputación Provincial, y claro, que un tribunal por dos veces te diga usted es un incompetente, un insolvente jurídico para hacer unos pliegos, yo creo que tiene que doler. Ahora, de ahí a manipular todo lo que está pasando y que hacer que todo lo demás gire alrededor del ayuntamiento para no asumir las responsabilidades, eso ya me parece que es pasarse una raya, pero bueno, como tantas otras que el Partido Socialista ha ido traspasando. Hace referencia Alfonso a un barrio rural que presenta para hacer un evento taurino en un sitio en el que los técnicos, que no el ayuntamiento, los técnicos del ayuntamiento dicen que no es el apropiado, porque poco menos que querían meter los toros dentro de un pabellón municipal y en las cercanías de un colegio, y eso no se puede hacer, y eso lo sabe el alcalde del municipio, eso lo sabe Alfonso, lo sabe el Partido Socialista y lo sabe todo el mundo. Ahora, que lo queremos utilizar para meternos con la alcaldesa, pues perfecto, pero que sepa que los ciudadanos, es que los ciudadanos ni siquiera de ese municipio han protestado porque saben realmente que ahí no se podía celebrar. Y en cuanto a los pliegos, lo siento mucho, si han recurrido dos empresas es porque las empresas tienen derecho a recurrir, lógicamente faltaría más, y una empresa que quiere concurrir a una licitación y sabe que hay unos pliegos mal hechos, dice yo no voy a formar parte de ese juego y yo lo voy a recurrir porque quiero que se hagan los pliegos en tiempo y forma y se hagan conforme a derecho. Y en la Diputación Provincial, una vez no lo hace, se le echan para atrás los pliegos, se le da una segunda oportunidad y vuelve a no hacerlo, y vuelve a hacerlo mal, y el tribunal le vuelve a decir no. Por ahí no, señores de la Diputación Provincial, señores del Partido Socialista de la Diputación Provincial, así no. Y lo que tenía que hacer el Partido Socialista en la Diputación Provincial es hacer los pliegos como tiene que hacerlos para que puedan pasar ese flito y pueda salir a licitación. Pero no lo ha hecho, no lo ha hecho, y ya está.
0: Sánchez Quero llamaba a estas dos empresas los antitaurinos.
1: Ya, pero es que la sensación que da es que es el Partido Socialista que está instaurado en el antitaurismo. Es verdad, nadie se lo oculta, que tenemos un ministro absolutamente en contra de los toros y poco a poco va desplegando su rama capilar en todos los sitios donde puede. Y da la sensación de que es Sánchez Quero se está alineando con ese ministro que no quiere toros. Y no quiere toros y ya está, y no hay más.
0: Pero el señor Tassón no es socialista.
1: ¿Y qué? Pero es una parte del gobierno. Y Pedro Sánchez necesita el voto de Urtasun.
0: Es antitaurino, es verdad.
2: Cuando no se tienen argumentos, hay que buscar explicaciones tan peregrinas como esta. Que el Partido Popular hable de pliegos cuando la contrata mayor de esta ciudad, casi 1.200 millones por 10 años, la del transporte público, se elaboraron y se presentaron los pliegos 6 años después de lo que había obligado el propio Tribunal Superior de Justicia a hacer, que tuvo que reconvenir el TSJ al Ayuntamiento de Zaragoza, a la señora Chueca, reconvenirla porque no se estaba cumpliendo la sentencia que obligaba a sacar los pliegos en un plazo, que han ido con 6 años de retraso, la contrata más importante de la ciudad, y nos vienen a dar lecciones de sacar pliegos. El mismo gobierno que ahora está notificado como afectado en un procedimiento mercantil por el tema del spa de Ranillas, que hablábamos el otro día de él.
0: Luego hablaremos.
2: Porque en un claro incumplimiento de las obligaciones legales, tomó una serie de decisiones que ahora están en cuestión, algunas de ellas ya han sido anuladas también por el Tribunal Superior de Justicia, por la Sala de lo Contencioso, y vienen a dar lecciones a la DGA, que lleva gestionando esta plaza de toros desde hace 2 siglos prácticamente, y que qué casualidad, solamente ahora que la alcaldesa se ha empeñado en mantener una controversia con la Diputada Provincial de Zaragoza. ¿Y sabes por qué, Vicente? Porque efectivamente es la única institución que gobernamos. Y no resisten que tengamos presencia en ninguna institución. Lo quieren acaparar todo. Y tienen una lucha a sangre y fuego contra el presidente y contra la organización, la institución de la Diputación, por ese solo motivo. Y todo lo demás son fuegos de artificio y estrategias de humo.
0: ¿Jurídicamente sería posible la cesión de la plaza para el Pilar?
1: Hombre, si hubiera voluntad política ya se buscaría la fórmula. Para poder colaborar, claro que sí. El problema es que la Diputación Provincial no hay ningún interés en colaborar ni en sentarse a hablar con la alcaldesa. De hecho, el presidente de la Diputación Provincial, la única manera que se ha dirigido a la alcaldesa es siempre por carta o medios de comunicación, e insultando y menospreciando y despreciando a la alcaldesa.
2: Siempre contestando a las acusaciones infundadas y ofensivas de la alcaldesa.
1: Yo entiendo que esto
2: siempre,
1: siempre como reacción. No tiene posibilidad de seguir adelante porque desde la Diputación Provincial no hay ninguna voluntad de colaborar con el Ayuntamiento de Zaragoza.
0: Eso sí, estamos a 10 de julio. Queda muy poquito tiempo muy para la Feria del Pilar. Eso es una realidad. Veremos a ver cómo se desarrollan los acontecimientos y si al final hay Feria del Pilar o no. Yo creo que la polémica va a continuar.
1: Los ciudadanos juzgarán. Ellos sabrán quién ha sido, sin duda.
0: Quiero cambiar de tercio, nunca mejor dicho, ya que estábamos con los toros.
1: En el tema taurino.
0: Y lo ha nombrado ahora Alfonso. Ayer ya lo abordamos aquí, estaba Alfonso, estaba Vox, y lógicamente hoy con el Partido Popular quiero conocer también su posicionamiento. Es verdad que estos días se está diciendo mucho, los compañeros del periódico Aragón sacaron una publicación perfecta de investigación de lo que una juez de un juzgado de lo mercantil ha sacado una causa de un concurso de acreedores, una causa separada, de la empresa Culán que gestionaba el centro termal y spa de Ranillas. A partir de ahí, evidentemente hay unas citaciones de los afectados del antiguo equipo de gobierno 19-23 y se tendrá que dilucidar, evidentemente, quién tiene razón y si hubiere, lo digo en futuro, alguna responsabilidad patrimonial en la actuación que hizo el ayuntamiento. ¿Cuál es la posición que mantiene ahora el ayuntamiento sobre este tema?
1: Bueno, yo no voy a poner en duda la labor investigadora del periódico de Aragón, pero sí que es verdad que a veces en derecho los términos son muy importantes. Y tú, fíjate, Vicente, sin querer, has utilizado una palabra. Hay citaciones, y no es verdad.
0: No hay citaciones.
1: No son citaciones, y lo explicaré. Bien. Aquí lo que hay es un concurso de acreedores, que esto se lleva desde lo mercantil. O sea, no hay nada penal. No hay, por lo tanto, ninguna investigación penal y no hay ninguna imputación penal. Lo que hay es un concurso de acreedores, que es un procedimiento mercantil, y de ese procedimiento se que hace una pieza separada en la que la juez va a dar la oportunidad a los posibles afectados por si quieren comparecer y defenderse. Por si quieren.
0: Con una providencia.
1: Exacto.
0: Que la alcaldesa dijo esta semana que no le había llegado todavía. No sé si ahora la ha llegado.
1: En la que dice, una providencia no es una citación. Uh-huh. Ojo, no confundamos. Una provincia no es una provincia es algo que el juez te dice, mira, como tú puedes ser que seas afectado, si quieres, ven al juzgado, comparece, declara y defiéndete. Que no tiene nada que ver. Aquí no hay ni procedimiento penal, ni imputados, ni citaciones, ni desfile por juzgados, ni nada. Lo que pasa es que es verdad que el Partido Socialista, con la que le está cayendo, ahora de repente piensa que en Zaragoza puede haber una chispita de un caso judicial. Pues no. No va a haber ningún caso penal porque no hay ningún caso penal. Y hablaba Alfonso de decisiones, claro, como la que ellos votaron a favor de no dar la licencia a esa empresa. Ellos votaron a favor. Ellos y todos los grupos municipales del ayuntamiento en ese momento. Todos. Y esto fue en el 21, cuando el primer concurso de acreedores de la empresa había sido en el 14. En el 14. Y hasta el 21 seguía acumulando pérdidas. Por lo tanto, las pérdidas no surgen a partir del 21. Las pérdidas venían ya desde 2014. Ahora, que el Partido Socialista quiere manipular y enredar, pues que haga lo que quiera. Pero esto no es más que una cortina de humo que quieren aprovechar para tapar y que no se hable de su corrupción. Y desde luego, por nuestra parte, no lo van a conseguir.
2: Alfonso. Vamos a ver. Ayer lo explicábamos, creo que con bastante detalle. Y lo voy a volver a repetir para los oyentes que no estuvieran ayer conectados, sintonizados. Vamos a ver. Se vota en un consejo de gerencia la denegación de una licencia porque hay un informe de bomberos que así lo aconseja. Lo que ocurre es que eso que se vota, pues en función de la información de que se dispone.
1: ¿Pero el PSOE votó que no?
2: No, todos votaron a favor.
1: Ajá. A favor de denegar.
2: A favor de denegar. ¿No? Vale. Que era la propuesta de los técnicos por el informe de bomberos. Pero después

0: De permitir que esa concesión sirva como aval para la obtención de un crédito que la empresa requiere para sanear su situación y poder pagar sus deudas y a sus trabajadores. A los trabajadores ya les acabó pagando posteriormente el ayuntamiento, afortunadamente para ellos. Pero, ¿por qué no explica la alcaldesa todo esto que aquí Pilar intenta explicar a nuestros oyentes? ¿Por qué no ha convocado esa junta de portavoces para explicar que no hay ningún problema, que la notificación no es importante, que aquí no pasa nada? ¿Por qué, incumpliendo el reglamento orgánico municipal, que ayer leíamos el artículo 30 que dice convocará cuando una sexta parte, ¿por qué está incumpliendo la ley, el reglamento orgánico municipal, y se niega, dentro de esa actitud soberbia suya, a convocar esa junta de portavoces a la que está obligada a convocar? ¿Por qué? Si no hay nada que ocultar, si lo que hay que es defender el interés general, ¿por qué no ponen conocimiento de todos los grupos? Porque en el ayuntamiento están representados muchos grupos municipales y muchos ciudadanos a través de esos grupos. Ella no es la única persona que tiene interés en el ayuntamiento, todos los grupos municipales lo tenemos, y en que desde luego las cosas que puedan suponer algún quebranto, algún perjuicio a los ciudadanos de Zaragoza, se puedan solventar de la mejor manera posible. Pero la alcaldesa no, se niega. Pero porque ella lo vale, porque le da la gana, dice, no me parece oportuno, como si ella pudiera eludir el cumplimiento del reglamento orgánico y de la ley de régimen, del texto refundido de la ley de bases de régimen local. Es que yo no sé, claro, entiendo que ella no es jurídica y seguramente no hace caso a sus asesores, porque si lo hiciera, si hiciera caso a sus asesores, habría convocado esa junta de portavoces, porque así lo han aconsejado seguramente todos los letrados y asesores de la Casa Consistorial. Ya veremos a ver cómo acaba esto, pero desde luego la alcaldesa últimamente está muy nerviosa y está cometiendo muchas equivocaciones. El mes pasado suspendió el pleno porque alguien había cometido la desfachatez de sacar unos carteles, cosa que se ha hecho desde que hay ayuntamientos democráticos y nunca jamás se había suspendido un pleno. ¿Por qué está tan nerviosa la alcaldesa? Igual tiene que dar alguna explicación, pero desde luego en la junta de portavoces no la quiere dar.
1: A ver, la alcaldesa nervios, los únicos nervios que pasa es porque quiere que las obras acaben en tiempo, porque quiere que la ciudad esté perfecta para los zaragozanos y porque quiere atender a todas las necesidades de los zaragozanos y, como todo el mundo sabe, nuestros presupuestos son limitados y no podemos llegar a todo lo que nos gustaría llegar de todas las demandas que tenemos. Entonces, ese es el único nervio que puede tener la alcaldesa, de querer hacer más por los zaragozanos y no poder hacerlo, bueno, pues hasta que se aprueben nuevos presupuestos y hasta que se siga avanzando. Mire, Alfonso, para dar lecciones hay que estar en condición de darlas. Lo dijo un expresidente del Partido Popular y yo suscribo esa frase. Porque escuchar al Partido Socialista, oír hablar de cumplir reglamentos, de cumplir con obligaciones, de transparencia, de dar explicaciones, hombre, Alfonso, un poquito de pudor, que lo estáis perdiendo todo, que es que lo estáis perdiendo todo, estáis perdiendo la vergüenza.
0: Lo dices por el ministro del Interior, este que está jugando.
1: Lo digo por todo. Por tu ministro del Interior, por tu ministro del Interior, por Marlaska, por Zapatero, dice 48 horas sin decir ningún ayuntamiento, 48 días sin nombrar.
0: El recurso siempre el mismo, atacar a Sánchez.
1: Lo has sacado tú, has hablado del ministro tú. Tú has sacado el Nacional encima de la mesa. Ha sido el Lenovicente, ha dicho. Lo dices por el ministro. Venga, Alfonso, ¿quién está Marlaska? La Guardia Civil.
0: El único partido condenado por corrupción y por financiación ilegal en Europa es el Partido Popular. Tu Partido Popular.
1: La alcaldesa da las explicaciones.
2: A la vez, no.
1: Como ya perdimos la mala educación, yo le he escuchado con muchísimas ganas de responder a su intervención y está callada, y está callada, y sin embargo él no es capaz de estar callado, porque han perdido hasta la educación, han perdido.
2: Los oyentes no se están enterando
1: de nada, efectivamente. Yo solamente les digo a los oyentes que la alcaldesa dará las explicaciones cuando ella estime pertinentes que las tiene que dar.
0: Es que esto no funciona así.
1: Las dará cuando ella estime pertinente y utilizando los cauces legales.
0: Es que tiene obligaciones.
1: Y del Partido Socialista no vamos a aceptar ni una sola lección en cuanto a utilizar cauces legales ni a respetar la ley, porque son los primeros que la están incumpliendo. Por lo tanto, que los ciudadanos estén tranquilos, esto es una causa mercantil, aquí no hay ninguna citación, la alcaldesa se le notificará, según nos dicen de la juez, porque ella ha dicho que todavía no la ha recibido, se le notificará, porque la alcaldesa, ¿qué explicaciones va a dar si ni siquiera ha recibido esa notificación para saber qué es lo que puede lo que no puede hacer? Con lo cual, habrá que esperar, respetemos los tiempos. Resulta que el Partido Socialista se le acumulan sentencias, imputaciones, y nada, todo a callar y no dar ninguna explicación, y sin embargo, la alcaldesa, porque los medios de comunicación dicen que va a recibir una notificación, dicen urge. No, todo a su tiempo. Respetemos los tiempos, que los tiempos judiciales tienen su calendario y la alcaldesa estará, como siempre, dando aplicaciones.
2: Concluimos,
1: no hay
2: este
1: ni una
2: tema.
1: Sola cosa, ni un solo asunto que la alcaldesa se le pueda achacar que se ha escondido.
2: Por favor, concluimos este tema. No, si quiere añadir algo.
0: No, simplemente,
2: Alfonso,
0: que como ella es brevemente, gobierna como una reina absolutista, ella ha decidido que no es el momento cuando no tiene que.

0: Decidir nada, tiene que cumplir las normas que
1: están
0: escritas.
1: Pero que reina absolutista sea ante el mayor tirano del mundo mundial, estamos aquí todos agachando la cabeza.
0: Que convoque
1: estáis agachando
0: la junta
1: la cabeza.
0: De portavoces,
1: convocar elecciones.
0: Que hacer.
1: A ver, ¿qué podéis hacer?
2: Vamos a hablar de obras, de movilidad, lo acaba de decir Pilar, la alcaldesa puede estar preocupada por que las obras terminen en plazo. Yo creo que hay una preocupación, ¿no?, latente en la ciudadanía por tanta acumulación de obras. También ha coincidido el verano, que es verdad que las frecuencias de los autobuses bajan, pero ha habido, bueno, estos días hemos visto protestas del sindicato Satra, de la Federación de Barrios, acerca de las esperas en las Marquesinas en plena ola de calor. Uh-huh. De hecho, yo quiero añadir algo. Desde hace, creo, dos viernes, el concejal delegado de movilidad, José Miguel Rodrigo, comparece los viernes para hablar del calendario de obras de la semana que viene. Yo creo que eso es una muestra, hombre, de que hay, ¿no?, preocupación por tantas obras acumuladas, Pilar.
1: Bueno, y eso es una muestra de que este ayuntamiento, este gobierno, en el momento que hay una preocupación de los ciudadanos, ahí estamos dando la cara. El concejal de movilidad, ¿cuándo ha salido? Toda la semana está de rueda de prensa explicando el avance de las obras e incidencias de movilidad. ¿Cuándo? Jamás. Jamás la primera vez. ¿Por qué? Porque este gobierno está, exactamente, porque este gobierno está haciendo frente a esas demandas de los ciudadanos. Y en cuanto a los cambios de movilidad, a ver, los cambios de movilidad en verano se han hecho exactamente igual que todos los años. Que todos los años, gobernase quien gobernase. O sea, esos cambios se han producido exactamente igual que todos los años. Es más, si tengo que decir, romper una lanza a favor nuestra, es que estamos haciendo, prestando servicio por encima de lo que es la demanda, de lo que baja la demanda en estas fechas. Que si la demanda está bajando en un 20%, nuestras modificaciones se quedan en torno a un 14, un 16% en esa horquilla. Con lo cual, estamos haciendo menos cambios y menos rebajas en la movilidad de lo que se estaba haciendo hasta otros años. Pero no estamos haciendo nada que no hiciera el Partido Socialista cuando gobernó y Zaragoza en Común cuando gobernó. Nada diferente.
0: Datos, nada. Datos, datos y datos. El papel aguanta todo.
1: No,
0: díselo,
1: es que el dato,
0: a la gente
1: dato
0: que está
1: relato,
0: en la calle a 43 grados,
1: como cuando gobernabais vosotros, como cuando gobernabais vosotros, Alfonso, lo siento mucho, como cuando
0: ciudad,
1: gobernabais
0: pero
1: vosotros.
0: Pero no para hacer obras para mejorar la calidad de vida, porque aquí estamos sufriendo ahora el ruido de una máquina, de una perforadora.
1: Para mejorar la calidad de vida solamente hace obras el
0: ¿ves?
1: PSOE, solo.
0: ¿Ves?
1: Solo. El Partido
0: PP,
1: Popular no.
0: Ellos sí son
1: nada,
0: muy educados y no
1: nada.
0: Interrumpen.
1: Sí.
0: Mira, las
1: allá
0: obras
1: fue,
0: se han iniciado
1: que
0: todas de forma caótica y acelerada para poder
1: no
0: inaugurarlas.
1: Es que no es verdad.
0: Sí,
1: no,
0: hombre,
1: es verdad.
0: ¿Cómo que no? Venga. Y estáis colapsando la ciudad, y lo dicen los vecinos. Y estáis haciendo obras que nadie ha pedido, entre otras la de aquí abajo donde estamos, la del Coso y la Plaza de San Miguel.
1: Sí, claro.
0: Que no ha
1: eso díselo
0: nadie.
1: Las tuberías de más de 100
0: no,
1: años
0: no,
1: que estaban
0: a la
1: punto de explotar.
0: Que está y a la gente que para cruzar del lado de la calle tiene que irse hasta la Plaza España. Ya vale. Esto es todo por el interés electoral de la alcaldesa, que quiere en mayo cortar cintas y cintas porque cree que esto le va a garantizar un mejor resultado electoral. Di la verdad a los ciudadanos, Pilar.
1: El PSOE no hace nada,
0: no
1: hace nada con interés electoral. Fíjate la diputación provincial que hablábamos antes. Ahora resulta que el plus del año que viene lo quiere adelantar a noviembre de este año. A lo mejor es porque hay elecciones el año que viene. Ah, no, pero es que no, el PSOE no tiene interés electoral, no. Eso es por el bien de los ciudadanos, hombre. Por el interés electoral solamente el PP, que lo sepan los ciudadanos. El PSOE no, el PSOE todo por ellos. Por interés electoral no tiene ningún interés electoral el PSOE, nada. No.
2: Bueno,
1: son muy buenos todos.
2: Hay muchas obras,
1: muy
2: eso
1: buenos.
2: Es una realidad.
1: Me quedo con las joyas porque es interés de los ciudadanos. Sí, todo interés de los ciudadanos.
0: Por favor, es que esto ya es.
1: Todo. Bueno, me voy a reunir a tomar un café con Leire porque por eso es una ciudadana y merece mi atención.
0: El comodín del PP. El gobierno Sánchez y las elecciones. Las que volverán a perder.
1: Oye, que nos dure,
0: Se están poniendo la venda en la herida. Que es que si perdemos será por la regularización de los inmigrantes.
1: Que se lo digan a los vecinos de Sabiñán, digo, que ahora resulta que ellos son tan buenos haciendo contratos y contratando que van a rescindir el contrato de las obras de esa carretera.
2: De la variante de Sabiñán.
1: Pero es por interés de los ciudadanos, ¿eh?
0: Porque no, es por un
1: es
0: tema,
1: que,
0: es por
1: es
0: un
1: que
0: tema,
1: la carretera de Sabiñán.
0: No,
1: que eso no va a ser bueno para los ciudadanos.
2: Ay,
1: no,
2: es una dinámica.
1: Es
2: una tertulia dinámica. Las obras, Zapatero, vamos a Sabiñánigo.
1: Para dar lecciones hay que estar en condición de darlas.
2: Y ahora vamos a cambiar el tono porque voy a dar la última hora de la tragedia de Almería.
1: A ver.
2: La verdad es que al principio es normal que baile la cifra. Ha vuelto a decir la Junta de Andalucía que son 12 las personas fallecidas.
1: O sea, más de lo que
2: había sí, bajado, al principio sí, habían 12, dicho 12, sí. Después 11, ahora dicen que 12.
0: Sí.
2: Pero Juanma Moreno acaba de manifestar que son 19 las personas que están sin localizar todavía.
1: Jolín.
2: 19 personas sin localizar.
0: Tremendo.
2: Tremendo. Evidentemente veremos cómo evoluciona la situación en un incendio que, por las informaciones que nos llegan, está sin control. Veremos a ver cómo evoluciona esa situación.
0: Ojalá.
2: Y en el contexto, ya sabemos, de temperaturas muy altas.
0: Ojalá que se pongan todos los recursos para minimizar los impactos.
1: Para que no vaya más,
0: luego,
1: sí, por Dios.
0: Creo que estas cosas, estas tragedias, a todos nos ponen los pelos de punta, creo.
2: Yo los tengo ahora mismo. Solidaridad con Almería, con Andalucía. Y estaremos pendientes de ello. Gracias a los dos, Pilar Cortés, Alfonso Gómez.
0: Muchas gracias.
2: A ustedes, gracias por seguirnos. Como siempre, se quedan con la mejor programación. Buen fin de semana.
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0: Muy buenos días, bienvenidos y bienvenidas una mañana más a Ebro FM, Antena Aragona Café con Goles, el programa en el que te juntas con tus amigos y hablas cual barra de bar de tu pasión, del Real Zaragoza. Además, en el día de hoy juega la selección española, que está afuera de nuestras fronteras zaragocistas, pero también es nuestro equipo, después de la eliminación de nuestra selección bosnia, que no nos salió muy bien. Pues vamos con España. Nada, siempre hemos ido con España. Deseamos que ganen en el día de hoy. Y nosotros hablaremos, de igual modo, del Real Zaragoza con dos de nuestros amigos y contigo al otro lado, en el canal de YouTube de Antena Aragón. Estamos en directo en YouTube, en tu televisor también, en el canal Antena Aragón y luego en radio en Ebro FM. 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A mitad del programa o al final decimos un par de nombres que serán los agraciados en el sorteo. Sorteo ante notario. El notario será Paco Vallejo. Muy buenas, Paco.
1: Buenos días.
0: Mira, tú tienes que dar fe de que yo cojo con el dedito y hago así sin mirar, ¡pum! Y ahí dices, doy fe.
1: Perfecto.
0: Ha sido legal.
1: Qué responsabilidad.
0: Tenemos hoy mucho cargo institucional. Estás tú, que eres notario.
1: Vale,
0: y perfecto. Y está el alcalde de Vinaros, que nos visita en el día de hoy. Muy buenas, alcalde de Vinaros.
2: Buenos días, querido Adrián.
0: Vuelve la leyenda, vuelve Antonio Aznar. ¿Chapelas?
2: Volvemos. Eso, el mes de vacaciones ya está terminado, con muchísimo calor también.
0: ¿Qué vacaciones? El trabajo en Vinaros ya está hecho, ¿no? Para la próxima legislatura.
2: Hombre, yo no sé a qué puesto llegaré, pero desde luego allí, particularmente, todos los establecimientos de bebida, comida y tal, no pago casi ninguno.
0: Mira qué bien.
2: Chapelas, que es el día. Venga, chapelas.
0: Claro, una cosa u otra, mira qué bien. Bueno, pues hablaremos del Real Zaragoza y, bueno, pues tenemos una triste noticia que me llega justo ahora para esta casa. Esta noche ha fallecido el padre de Quique Ortiz, fue directivo del Real Zaragoza en su día. Y Quique Ortiz pues es un compañero muy importante para esta casa, un amigo, y le mandamos un abrazo muy fuerte.
2: Sí.
0: Qué lástima, me lo acaba de decir Cuco, ya lo siento Cuco, lo siento mucho Quique de corazón. Y le mandamos un abrazo muy fuerte desde Café con Goles a nuestro amigo Quique Ortiz. Orgulloso zaragocista, hijo de un orgulloso zaragocista que nos deja en la noche de hoy, que fue directivo del Real Zaragoza hace años. Le mandamos un abrazo muy fuerte a esta familia de amigos y familia de zaragocistas, al fin y al cabo, que es lo que nos une a todos. Después de este frío momento, qué lástima, de verdad.
2: Últimamente, fíjate tú que han caído jugadores o padres de jugadores.
0: Se nos van zaragocistas sin regresar a primera división y siempre que lo decimos aquí es una pena.
2: Sí.
0: Siempre que alguien de nuestro entorno o alguien cercano al programa o de la familia zaragocista se marcha, yo realmente es lo primero que pienso. Antes que en familiares, amigos, pienso, joder, esta persona, es que es una chorrada, ¿no? Pero su única ilusión era ver a su equipo en su sitio. Y no ha dado tiempo. Y me parece que cada vez que nos pase es un fracaso en esta guerra por volver a la primera división.
2: Y además buena gente, que esa es la particularidad importante. Aparte de lo que es como persona, buena gente.
0: Por supuesto que sí. Bueno, volviendo al terreno futbolístico, amigos, amigas, tenemos que seguir, por desgracia o por suerte, Emil Hansson, nuevo jugador del Real Zaragoza. Emil Hansson. Sueco, originalísimo el fichaje, perdón, noruego, originalísimo el fichaje y el anuncio, que es como si hubieran encargado un paquete en el IKEA y lo tuvieran que montar. La verdad, enhorabuena al departamento de redes sociales, que estuvieron muy finos ahí. Así que nuevo fichaje, Emil Hansson, 28 años, juega de extremo izquierdo, nació en Noruega. Procede del Excelsior holandés, histórico equipo holandés, suma 300 partidos y bueno, ha jugado esto en Holanda, firma por dos temporadas, hasta 2028. Tenemos nuevo fichaje, a mí ya lo sabéis, llevo todo el verano diciéndolo, los fichajes que no conozco me están ilusionando bastante, es lo que quiero. Es sangre nueva, sangre fresca, un sueco, un noruego, pa'lante, a ver cómo sale. Vale, Paco Vallejo.
1: Claro. Un holander claro. De portero, sí.
0: Pa'lante.
1: Claro, a ver, yo creo que eso representa, yo evidentemente no me voy a poner medallas, no lo conozco, igual que no conocía a Westerveld, pero se representa que se mira más allá de lo habitual. No miramos solamente a la segunda división española, a Descartes, bueno, y ahora menos estando en primera federación, a Descartes de primera. Tenemos el punto de mira un poco más... a largo plazo.
2: Sí.
1: A ver, ¿quién no se acuerda de cuando llegó pues Pafunarvili, Ibekeme, Verdasca, saliera mal o saliera no tan bien? Pero bueno, se ve que hay trabajo en la dirección deportiva y evidentemente por desearle la mejor de las suertes al noruego sueco, creo.
0: Es nacido en Noruega e internacional con Suecia. Siempre fichamos jugadores confusos con su nacionalidad, ¿eh?
2: Sí.
1: Sí, espero que esté menos confuso que el señor Baddar en su...
0: Qué bueno era Baddar cuando era serbio.
2: Cuando era serbio, sí.
1: Y cuando, sí, claro, cuando llegó, era serbio. Esa pretemporada que yo dije en algún partido amistoso, digo, parece muy bueno.
0: Parece serbio, pues.
1: Bueno, pues no.
0: Pues no, pues era bosnio. Emil Hansson, pocos puedo hablar de este fichaje, no voy a ser fantasma, no lo he visto en mi vida, no lo conocía, no sabía de su existencia, no sé ni si sale en el FIFA este chico, pero la verdad, que pocas pegas le puedo poner a un extremo zurdo de 28 años, era una posición que necesitamos reforzar, una de tantas, por supuesto. A mí se me queda corta la cifra de fichajes que dijo Lalo, luego creo que la realidad va a ser diferente, que va a haber alguna incorporación más. El caso es que ya nos hemos quitado una más, un extremo zurdo en plenitud en su edad, con un extenso currículum en el fútbol, aunque no sea en la élite, vivimos la realidad de primera ref.
2: Yo desde luego con eso que comenta, estos jugadores, aparte de que me ilusionan, es que son jugadores trabajadores en el fútbol. No pueden ser estrellas consumadas, pero trabajan los suecos, los noruegos.
0: Es verdad que no se conoce mucho getan nórdico, ¿eh?
2: Es verdad.
0: O sea, así como otro sitio sí.
2: De aquí no hemos tenido tampoco muchos, pero chico, pues no sé.
0: Sí, antes fichabas un brasileño y sabías lo que iba con el pack de brasileños. Claro, es verdad que los noruegos y suecos no tienen ese problema.
2: Bueno, eso, claro, lo que comentas tú, los primeros van con la samba, estos van con un par.
0: Estos van con abajo cero. Bueno, jugador ofensivo, es un extremo. Vas cumplimentando alguna posición más. Falta mucho por hacer, pero hasta ahora, ¿qué sensación nos está dejando el trabajo del Álvaro Arantegui? Ah, 10 de julio, ¿eh? 10 de julio.
1: Sí, quedan. A ver, Lalo dijo que tenía previsto que el 80% de la plantilla estuviera más o menos para la pretemporada, sí. Que es 20. Bueno, ya empiezan los reconocimientos médicos el día 16. A mí me. No sé si esos 4 que dijo él sería suficiente. Yo creo que no. A mí me faltan muchos jugadores, más que nada porque van a ser jugadores también. Lo de Baddar no me lo planteo. Aunque dijo que si no salen, pues evidentemente se rigen a un contrato. Ni Baddar ni Liso creo que vayan a empezar la pretemporada. Y si la empiezan, pues será algo testimonial. Entonces faltan jugadores en la delantera. Hay algo que me chirría, aunque imagino que lo vamos a comentar, que es lo del lateral derecho con Francho. Pero planteamientos de... Imagino que lo habrá hablado con Ibai Gómez. Quiero pensar.
2: Me vas a esperar.
0: El año pasado también lo hablarían, sí, con Gaby.
1: Sí.
2: Sí. Es, sí, que particularmente es lo que hablamos. Es que, mira, a mí una de las sensaciones, yo oyendo todos los días vuestro programa, que no me lo he perdido de vacaciones, a mí que se han ido, a ver, que yo tengo respeto a todo el mundo, pero toda esta cantidad de jugadores que no han hecho nada en el Zaragoza, ya me da una alegría. O sea, que yo le deseo a todo ser humano lo mejor en el mundo, que le pueda pasar. Pero es que los que se han ido, es que no se lo ves en un bar y el hombre no lleva suelto para pagar el café, pues yo no se lo pago.
0: Yo les deseo lo mejor, pero que les saque el entrenador, lo están calentando todos los partidos 50 minutos y lo saque 30 también. Segundos. En también. Lo demás, en la vida, les deseo lo mejor.
2: También.
0: Pero en
2: también.
0: Lo deportivo, que no tengan las oportunidades que nos han quitado a nosotros. Ya se están colocando muchos jugadores de la pasada campaña.
2: Sí, sí, claro.
1: A ver, se confirma lo que todos sabemos, que tú dejas a un equipo en la más absoluta de las miserias, pero a los días o semanas sigues teniendo trabajo. El caso de Soberón, de Sebas Moyano, que se ha ido... Bueno, Sebas quizás no es de lo peor. Soberón al Albacete y cosas así. A ti, al equipo lo dejas hundido y tú no te preocupes que vas a seguir cobrando igual. Entonces... tampoco, yo prefiero ni acordarme de toda esa gente. Cuando salió Lalo a decir así de con una metralleta a todos los que abandonaban el barco, pues bien, estupendo.
0: Fue uno de los momentos más bonitos de este programa, ¿eh? Contigo y Kike aquí coreando la lista de nombres.
1: La verdad que de lo mejor. Ahora, que vengan comprometidos los que vengan. Y a ver, es la impresión que me da, no vienen... Sí que va a venir algún jugador veterano, pero vienen, yo creo que están viniendo jugadores con experiencia, porque Gabilondo la tiene, Hanson la tiene, se entiende que el portero también.
0: Insua entonces, la tenía, Rado la tenía.
2: Y luego con
0: los... Dani Gómez la tenía, nos ha ido.
1: Pues, no, pues no son. De, esos tres, has dicho, quizás no son de los peores.
0: No, pero.
1: A Cocu, Soberón.
0: Pues fíjate, todos tenían experiencia.
2: Y con lo que tú has hablado particularmente. Completamente de acuerdo contigo, es que luego todos estos jugadores hay que añadirles que han estado casi tres cuartos de la temporada lesionados.
0: Esa es otra.
2: O simulando lesionados. Vamos, yo soy un poco malo en esto.
1: Sí, sobre todo al final.
2: Porque, ostras.
1: Claro.
2: Oye.
0: Ahora se deberían acabar estas cosas.
2: Pienso que sí.
0: Todos los años lo pensamos, ojalá así sea. El Real Zaragoza ya lleva con este 9 fichajes en de verano. Lalo Arantegui, ¿os parece que está llevando un ritmo adecuado?
1: Sí, a ver, sí. Yo creo que sí. Lo que me preocupa, entre comillas, es eso que ha repetido más de una vez, lo de plantilla corta. Eso es porque se va a contar con el filial, el cual también se está reestructurando, porque ya sabemos que está en tercera federación. Bueno. Confío en ello, evidentemente. Pero
0: la plantilla corta solo es un drama aquí.
2: Sí.
0: Yo como entrenador odiaba las plantillas largas.
1: Sí, pero acuérdate del mercado.
0: Pero se me lesionaban 3 por temporada, no 30.
2: Claro.
1: Acordaros de ese mercado de invierno, que se quedó una plantilla larguísima, extensísima, de 29. El siguiente comunicado era un póker de lesionados.
0: Esta temporada hemos tenido 40 jugadores con nuestra camiseta. 40 jugadores.
2: Joder.
0: No es una plantilla corta, ¿no?
2: 3 equipos de fútbol.
1: Ya, pero había veces que el 11 te salía prácticamente solo.
0: Sí,
1: porque
0: claro.
1: Tenías 4 o 5 que igual contabas un poco de reserva, pero...
0: Pues es que igual, en vez de tener 3 por puesto, te tienes que gastar el dinero en uno que tenga una genética que le permita jugar más de 10 minutos sin lesionarse.
2: Sí.
0: Claro. Y así no necesitas 3, con uno te vale. Es que tienen que estar sanos los jugadores, pero en cualquier categoría. No vamos a subir, si volvemos a tener otra epidemia de lesionados. No ascenderemos, claro que no. Pero ni de segunda regional a primera regional asciendes con esa plaga de lesiones. Necesitas una constancia, una salud, un trabajo.
1: A lesión por semana y algunas más, evidentemente, nunca tienes la plantilla
0: Te va a dar
1: completa.
0: Igual que sea corta la plantilla que larga. Lo que importa es que sea sana. Que estén sanos, que las lesiones sean algo de verdad que entre en la media del deporte de élite.
2: Eso es lo que iba a comentar yo, que a nivel de lo que tú bien dices sobre las lesiones, yo no quiero dudar desde luego del estamento médico de Zaragoza y tal, pero las lesiones de estos jugadores han sido reiterativas, ¿eh?
0: ¿Hombre?
2: O sea, 5 o 6 partidos.
0: Y originales.
2: Sí, bueno, claro, y tan originales.
1: Con lo del
2: claro.
1: gato.
0: El gato de Acu,
1: por ejemplo.
2: Sí.
1: Y sí, yo creo que también hace mucho aquí, aquí o la en cuanto a la mentalidad, psicología o la poca voluntad de recuperarte o lo que decías tú alguna vez.
0: Puesto.
1: Dice, yo he jugado con dolor. Lo comentabas alguna
0: todos
1: vez.
0: Juegan, todos los deportistas de élite compiten con dolor en todos los deportes que yo conozco.
1: Tienes que saber dónde está todos. El umbral del dolor, que es lo que puedes soportar,
0: claro.
1: O el decir, no, es que tengo una molestia, entonces no entreno.
2: Claro.
1: Pues hijo, dedícate
2: a la policía.
1: Iba a decir al ajedrez, igual tampoco.
2: Claro.
0: Igual tampoco.
1: Pero dedícate a algo de, tampoco un trabajo de oficina, porque también puede ser llegar a cansado. Pero es que...
0: Yo estoy segurísimo de que este año no vamos a tener esa plaga de lesiones. Segurísimo.
2: Yo porque también lo creo.
0: Porque este año no creo que vayamos a quedar colistas. Y eso afecta mucho a los lesionados. Cuando vas tercero, vas cuarto, no te lesionas igual que cuando vas tercero o cuarto por la cola. Por lo que sea. Porque se lo inventan, porque son más flojitos, por los nervios o porque la abuela fuma.
2: Fuma, sí.
0: Pero eso es una realidad.
2: Sí.
0: Por tanto, yo en eso creo que basan la idea de plantilla corta, en eso y, por supuestísimo, en no gastar perras.
2: Sí, claro. A ver si sale bien. Es que desde luego hay que aspirar a subir, ¿eh?
1: Hombre,
2: claro, será difícil, pero chicos, no sé, es que Tal y como ha sido este año paupérrimo en todo lo que se relaciona con el equipo, a ver si el año que viene, con los nuevos jugadores y tal, pues chico, van más arriba. A mí los jugadores, de todas maneras, de, digamos, un poco antes del telón de acero, me causan buena sensación. Porque son jugadores que aunque tengan más o menor calidad...
3: El telón de acero, qué genialidad.
2: Más o menor calidad, le echan un par. Le echan un par.
0: Yo soy mucho de los jugadores antes de que cayera la antigua URSS. Vamos a una pequeña pausa.
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0: Continuamos en Café con Goles en Ebro FM y estáis ya dejando vuestros comentarios por el canal de YouTube de Antena Aragón. En unos instantes los leeremos, hay alguno ya muy interesante. Como interesante es la salida de Ale Gómez, nuevo jugador del Venezia. Se marcha Ale Gómez, el canterano prometedor del Real Zaragoza sale traspasado al Venezia sin retorno, se marcha al equipo italiano. Veremos por qué cifra aproximada, me da un poco igual. Si el director deportivo dijo que el presupuesto no iba a estar afectado significativamente según lo que se vendiera, pues si lo vendemos por 100 millones tampoco se nota en el salarial. O a partir de cuánto dinero es esto, cuánto hay de agujero. No habían puesto un montón de dinero, ampliación de capital, ¿dónde está la pasta? Que no digo todo, pero si millón y medio se deben, dale 100.000 euricos a Lalo de eso, aunque sea, yo que sé, algo.
2: Creo que lo va a pasar mal porque me han dicho de buena fuente que no sabe remar muy bien.
0: Creo que va a jugar de futbolista, no de gondolero.
2: Ya, pero por eso, pero para allí hay que desplazarse en góndola por todo Venecia.
0: Sí, veremos a ver de qué lo ponen al final. Se vale Gómez, broma, ¿qué os parece que salga traspasado este chico?
1: Lo que hablábamos en alguna ocasión, creo que los días que vine yo aquí, el día famoso de los Edge, no ha demostrado nada. Para jugar en el ni para jugar en segunda división con el Zaragoza. Si hubiera querido continuar en primera federación, vale, tampoco me sobraba, pero si te dan las cifras, decían 2 millones más incentivos para ir a la primera división italiana, para enfrentarse, te lo decía en la pausa, para recorrer la banda o estar en el centro ahí en San Siro o en el campo de la Juve o en el campo del Napoli, no sé, quizá le va a venir un poco grande, yo creo, ¿eh?
2: Sí, yo estoy completamente de acuerdo contigo. 2 millones y pico, pues sin mirar. Porque sabiendo el rendimiento que ha dado aquí, chico, no creo que allí. No sé, claro, es que esto de los jugadores, desde luego, nunca se puede predecir cómo van a actuar o no en el sitio.
0: Que no vas a tener a alguien que se quiera ir.
2: Claro.
0: En primera ref, que lo mejor es carretera y manta.
2: Claro.
0: Tan amigos, ¿no?
2: Sí, sí.
1: Sí, aparte, pero sea en primera ref, en segunda o en primera división, en cualquier equipo y sobre todo en el Real Zaragoza, que es el que nos importa, el que no quiera estar,
2: adiós,
1: que se marche. Tiene que ser un jugador muy, muy querido por mi parte para que me cause algo de pena. En este caso no lo es. Entonces, no quiere continuar, se ha buscado una salida. Pues oye, gracias por los servicios prestados y punto.
0: Que hagan todos lo mismo, que dejen dinero.
1: Sí, claro.
0: Eso es lo importante, no que se vayan, sino que nos dejen dinero. El Real Zaragoza, desde que yo tengo uso de razón, el Real Zaragoza era un equipo vendedor. De hecho, el momento que se perdió y quiso dejar de serlo, pues aún lo estamos pagando, literalmente. Pero el Real Zaragoza es un equipo vendedor. Nosotros, a nuestros jugadores, siempre los hemos vendido. O casi siempre. Ya lo sé, la Petra. Hay gente muy especial.
2: Sí, los Milito, tal, claro. Sí.
0: Pero siempre los hemos vendido.
2: Sí.
0: La cosa es vender bien y comprar bien. El Real Zaragoza vendía a un delantero, te daba mucha pena. Nadie se solía quejar porque todos sabíamos que había que venderlo. Ha hecho, por ejemplo, Guaje Villa, 2 temporadas buenas. ¿Qué le vamos a hacer? No somos el PSG, van a venir y lo van a fichar. Hay que venderlo bien y el siguiente que venga, que lo haga, si no mejor, parecido. Y es muy buen ejemplo. Se va el Guaje Villa y al poquito de tiempo tienes a Diego Milito,
2: claro,
0: campeón de la Champions League, anotando en la final 2 goles. Sí. O sea, incluso le superó quizá en el fútbol de clubes Diego Milito había en algunos aspectos en esos momentos. Es lo que tiene que hacer el Zaragoza. Hemos vendido a Gómez. Hay que utilizar ese dinero. Lo que no podemos hacer es solo tapar agujeros, porque si tapamos agujeros, el agujero al final se sigue haciendo. Y sin calidad, el Real Zaragoza, sin subir a la primera división, jamás va a ser un negocio rentable. Por tanto, habrá que reinvertir.
2: Yo pienso que los agujeros deben estar la mayoría tapados. Tal y como comentan, el dinero que tienen para tal y para cual, económicamente, porque es que esto, como no sabemos nada, el otro día sale un reportaje de la Romareda que no dicen nada, que no sé qué pasa, que la hierba crece mucho, que siempre estamos con alguna cosa aquí, en esta ciudad. Porque el Iberchapa ese, de verdad, es que desde que voló la mesa no levanta cabeza de
1: Pues es lo que toca para este año también, ¿eh?
2: Sí, ya,
1: hay que hacerse claro, fuerte en casa, y no sé qué jugador lo comentaba, de que sobre todo se va a notar mucho fuera de casa, pero vamos, lo que decías de que quizás echa de menos el decir si has recibido un dinero, invertirlo. Y aparte yo creo que teníamos entendido que en Primera Federación quizá no hay tanto control económico, no es que haya un límite salarial o...
2: Sí.
1: A ver, entendiendo de que...
0: No son tan estrictos
1: siempre y cuando vean que el club es solvente, tengo entendido. Entonces hay que meterle ahí... Pero bueno, yo creo que una cosa es quizá lo que diga Lalo en rueda de prensa, que tampoco es que tenga que ser el portavoz de todo. Ayer se le preguntó incluso por la campaña de abonados.
0: Sí, no hay nadie más para preguntarles lo que hay, que si hay alguna queja que se la traslade a sus jefes, si existen.
1: Me refiero porque es el único que aparece, pues le preguntaron.
0: Claro, bueno, qué remedio.
1: Salió como pudo, porque igual entiendo que lo desconoce. Él se atañerá al...
0: De eso no tiene la culpa ni Lalo ni los periodistas, la tienen los propietarios del club.
1: Sí, pero eso...
0: Que tienen desertico el club.
1: También consideró o dio a entender que él estaba satisfecho con el, quizá con el dinero que podía manejar para los... Bueno, pues yo confío en ello, pero hasta que no empiece la temporada... Y mira que, contrariamente a lo que yo pensaba, tengo ganas de que vuelva a fútbol, ¿eh? Quiero ver un... Más que nada porque quiero ver un Zaragoza...
2: Un cambio, sí.
1: Quiero ver un cambio, sí, en ese sentido.
2: También.
0: ¿De categoría vais a ver el cambio?
1: Sí, no, de categoría también, pero ver un... A ver, es que lo del año pasado es un mojón bien grande. Quiero ver un Zaragoza en otros puestos. Quiero ver un Zaragoza, a ver que si es verdad lo que nos contaba Ibai Gómez, un Zaragoza con un estilo que sea atrayente. Ojalá, Dios. Pero bueno, que peor es imposible hacerlo.
2: Es que además al toro pasado, pero ostras, empiezas a reflexionar y mirando atrás, quedar el último de la segunda división.
0: De esta.
2: Es para flagelarte.
0: De este año, además.
2: De este año, exacto.
1: Empiezas.
2: Pues
1: no he reflexionado yo veces.
0: Quedaban 10 partidos. Quedaban 10 partidos. Ganando 2 te salvabas.
2: Sí.
0: Había que ganar 1 de cada 5.
1: Con equipos rivales que te habían puesto en bandeja para que tuvieras alguna oportunidad.
0: Y quedas colista. O sea, dentro de la vergüenza, eres el mayor exponente.
1: Es que, ¿y porque no había más abajo? O sea, es que yo creo que no somos... Quizá hemos hecho un poco borrón y cuenta nueva por nuestra salud mental, por mi parte. Es decir, vamos a olvidarlo. Y quiero olvidarlo tanto que quiero ver algo... Quiero ilusionarme, ya no ilusionarme, sino no estar en completa depresión semana tras semana.
0: Se habla de esto, de estilos, de juego, de cómo vamos a dominar, tal. A mí, la verdad, que con que ganemos...
2: Ya está.
1: Sí, realmente. Sí.
2: Ya está.
0: Se van a waterpolo, te lo prometo.
2: Sí, sí, sí.
0: ¿Te ganemos?
1: Sí. Todo el fútbol, que sea más atractivo o menos, le digo, dame 3 puntos habitualmente. No digo todos los partidos porque es complicado, pero dame victoria, empate o una derrota de vez en cuando, pero que vaya sacando alguna alegría. No, no creo que sea tanto pedir, una alegría.
0: Falta todavía mucho de complementar en la plantilla, faltan centrales, faltan delanteros. ¿Qué sensación tenéis ahora mismo? ¿Creéis que somos aspirantes o todavía no, hasta que no incorporemos muchas piezas?
2: Yo pienso que delanteros, hay que fichar delanteros, por lo menos 2 de categoría. De categoría, no de sonambulismo, de categoría. O sea, este jugador está contrastado porque tal, porque tiene buen antecedente, eso. Y el otro igual. Jugadores que la gente, por ejemplo, aparte de que ahora está hundida y jodida, hablando mal, pues diga, hombre, han venido dos jugadores que es que a la aficionada le falta también eso, ¿eh? Que es que los aficionados de Zaragoza, que hemos pasado la temporada esta última, es que no es para echarse a llorar, pero para clavarte clavos en la frente, sí.
0: ¿Tú qué sensación estás teniendo? ¿Crees que vamos a ser competitivos? ¿Hay algún fichaje que no te guste? ¿Los entiendes? Lo digo porque quizá ha habido entre la gente, para mí, demasiado revuelo con las palabras de Lalo Arantegui el otro día. Como... si les hubiera parecido que no vamos a ser competitivos.
1: A mí no me dio esa impresión.
0: Pero tú has visto esos comentarios, has escuchado, sí. ¿No has notado cierta... No sé si crítica excesiva, ¿no? No soy nadie para ver si es excesiva o no, pero como cierta queja después de esa salada de prensa, después de esa rueda de prensa.
2: Alguien siempre se ha quejado, pero sabes que siempre son los mismos, particularmente. A ver. Lo bueno y lo malo. Que quizá tienen derecho, sí, pero...
1: Quizás se me hizo corto, que no sé si era por ahí por donde decías, cuando dijo que le faltarían 4 fichajes. Igual era 4 fichajes hasta empezar la pretemporada, o algo así. Porque a mi modo de entender, bueno, también dijo que si salía Liso llegaría otro más, si salía Baddar llegaría otro más, que, bueno, Ale Gómez ya ha salido. El caso es que, claro, viene todo de un caldo de cultivo de que venimos de donde venimos. Entonces la gente está un poco picajosa, por decirlo de alguna manera. Por mucho que Lalo tenga muchos... fans, por decirlo de alguna manera, pero que ya no es ser fans o detractor, pero también se le saca punta a cualquier cosa. Se está esperando a la que salta. A mí lo que me preocupa, me está gustando lo que está llegando, desde luego, a los que no conozco, evidentemente no. Me preocupa que es una plantilla prácticamente nueva o con muchos jugadores, y eso hay que hacerlo. No es decir, bueno, vale, empiezan a entrenar el 20, mes y pico de entrenamiento, entre amistosos y no, pero hay que acoplarse. Es lo que me preocupa, sí. Puede ser una plantilla buena o con gente con ilusión, pero luego...
2: A mí lo que no es que me haya defraudado, me he sentido, lo comentaba con mi mujer, lo de Liso. Con lo de Liso, no sé.
0: ¿Qué pasa ahora con Liso?
2: No sé, que han pensado que iba a volver a Zaragoza, no sé.
1: Después de pisar...
2: Estaba en el Getafe, ¿no?
0: Sí, pero ha jugado 30 partidos en primera, que va a volver a primera ref. Vamos a ir a publicidad, enseguida volvemos.
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0: Y los afortunados ganadores de unas gafas para eclipse solar son Aranzazu Jaso y Diego R. Informatic. Diego Romero Ruiz. Diego Romero Ruiz. O sea, Diego Romero Ruiz es uno de los agraciados. Aranzazu Jaso es el otro teléfono agraciado. Así que enhorabuena, podéis pasar a buscar vuestras gaficas cuando convengáis por las mañanas, eso sí, hasta que sea, antes de que sea el eclipse, lógicamente, porque si no, no tiene sentido. Por aquí, por calle Coso 67, primero D. Calle Coso 67, primero D. Para Diego y para Aranzazu. 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
2: Yo particularmente, desde luego, no cabe la duda que es una cosa buena, pero yo desde luego, aparte de las gafas, no es que quiera montar un lío, yo me pongo escafandra debajo. es que yo... En fin,
0: traje de astronauta, pues para sí, ver, dice, tampoco soy, hace falta.
2: Soy muy mayor o lo que sea, pero déjate.
0: Vamos a leer mensajitos y los comentamos, como el de Guaje. Buenos días, cafegoleros, con 4 o 5 fichajes más plantilla cerrada. Y Lalo, eres un crack cuando nadie espera fichajes. ¡Bum! Fichaje, a ver si este año volvemos ya a segunda. Fran, buenos días, cafegoleros. No conozco de nada a este jugador sueco. ¿Alguien lo conoce y me puede hablar algo de él? Nada, yo con este tema me hago el sueco. Daniel Pinamonti, buenos días. Con estos fichajes nuevos tenemos más melones por abrir que los que venden en Mercazaragoza. Tenéis la mejor intro de los programas. Feliz fin de, claro que sí. Un abrazo fuerte. José González, se están cumpliendo los plazos tal y como se dijo. Javier García, hola, buenos días. Gracias a este programa le estoy cogiendo cariño al Real Zaragoza desde mi desconocimiento. No sé si... si el hacer el nuevo estadio, el dinero se está dispersando por otros lugares. El dinero, dices, de los fichajes y todo esto. Hombre, pues esperemos que no. Que no estén sirviendo para pagar parte del estadio. No se nos dijo eso. Luego vete a saber, ¿no? ¿Y le estás cogiendo cariño al Real Zaragoza? Te acompaño en el sentimiento. Mérito. Si no se lo tenías...
1: Mérito tienes, amigo.
0: Estás bien fastidiado, amigo. Ojalá no veas lo que te viene.
2: No seas sufridor, pero joder.
0: Te damos la bienvenida y un abrazo, sí, como nuevo zaragocista.
2: Y reiterativo el abrazo.
0: Jonathan Sanz, buenos días, amigos. Ya tenemos a nuestro Haaland. Pero la duda que tengo, si es extremo delantero y la referencia de gol, o vendrán más. Es extremo izquierdo. Este chico es extremo izquierdo. Jonpe, buenos días, zaragocistas. Personalmente a mí me parece que Lalo está haciendo un trabajo excelente. Por tiempos al menos está fichando bien. Veremos qué plantilla nos queda al final. Claro, es que todavía no puedo pedir nivel. O sea, puedes... Por ejemplo, vamos a hablar del lateral derecho, que dijo que iba a contar con Francho. Si al final del mercado esto es así, a mí no me va a gustar. O sea, si nuestros laterales son Gabilondo y Francho,
2: ya está.
0: No me va a gustar. No. Pero a 10 de julio quiero creer que se están dando pasos para llegar a algo completo. Y que en ese, y lo voy a poner como ejemplo, un dibujo. pintas una casita, una nube, un sol, tal, todo por separado, no tiene sentido, lo juntas, es un paisaje. Pues un poco así. Me faltan tantas piezas que solo me fijo en los tiempos. Si cojo los tiempos, para mí estamos en un ritmo maravilloso que yo no esperaba. Paco.
1: Sí, igual se refería un poco. A ver, yo quiero entender que si llega una oportunidad de un lateral derecho, seguramente se ficharía. Pero que quizás ahora mismo no es la prioridad. Sí, quizás ha fijado, se está fijando más en extremos, delanteros. Es lo que dices tú, si al final de... Si
0: pero llega... a ver, lo que dijo Lalo es como que contaban con Francho, ¿no? Como
1: sí, sí, no, dio a entender eso. Claro, pero es que yo también muchas veces digo, pero ¿para qué tiene que contar tantas cosas? Está bien que sepamos, pero yo quizá no contaría tanto realmente en una rueda de prensa, porque quizá estás poniendo un poco sobre aviso a otros equipos. Sí que cuentan con él, pero si llega el primer partido de liga, como dices tú, y siguen contando con él, llega la primera alineación en campo del Nastic. A ver, Francho está en recuperación, pero si llega un momento que está en el once inicial como lateral derecho, a mí no me terminaría de convencer. Pero bueno, los tiempos para mi gusto van bien.
2: Yo creo que es mejor lateral que en el centrocampista,
1: Francho.
2: Ha jugado siempre de lateral. Y es cuando mejor rendimiento.
0: A ver, no nos enteramos, chapelas.
2: A ver, dime.
0: Ya hemos empezado la temporada otra vez. Lalo, Francho no ha jugado más de lateral. Ni de coña. Francho ha sido mediocentro toda su vida. Toda
2: enterita. Bueno, sí, que me he equivocado, perdón.
0: Hasta
2: sí.
0: Llegar a Gaby.
2: Sí, llevarlo, perdón.
0: Cuando llega Gaby lo pone de lateral.
1: O quizá interior derecho, quizá...
0: De interior derecho jugó la última temporada. Sí, no había jugado tampoco de interior derecho en
2: me
0: su vida.
2: Hundido,
0: era sí. Pivote. Claro. Era un marcaguado en el juvenil, digamos. Una cosa así. Luego adelantó su posición. Se convirtió más en un correcaminos. Llega con Gaby y lo pone de lateral. Y la pasada campaña le descubrimos un poco más de interior. Que casi es donde más me ha gustado.
1: Sí, por eso me refiero. Medio centro, pero si se escora un poco a la banda derecha, puede tener un poco esa llegada, aunque luego no tenga definición. O, bueno, cosas que le faltan a Francho, ya lo sabemos.
0: ¿Para ti, Francho, es imprescindible en este equipo? ¿O te lo quedarías sí o sí? ¿Te parece bien lo de la polivalencia?
2: Lo que bien me preguntas es que yo... A ver, igual es que tengo mucha añoranza como mayor que soy, pero a mí los jugadores de casa... No sé, siempre daría un punto más que para los demás. Además que ha sido un jugador, este año no, por supuesto que hemos bajado, pero el anterior nos metió un gol a última hora, no sé con qué equipo fue, mi memoria no, y desde ahí subimos y no bajamos. Y luego que es de casa. Que habrá estado mejor o peor, pero que lo ha dado todo. Lo ha dado todo lo que sabe, o sea, no se ha escondido nunca. Eso ni se ha escondido en ruedas de prensa, ni jugando al fútbol, ni en ningún sitio. Pues chicos, no sé, de casa siempre, a ver.
0: Sí. J.R. Baz, como ya tenemos entrenador, ¿van a ceder a Adrián Liso a cambio de un director general o presidente de otro equipo? Joder. Estaría bien, ¿eh? Vale. Que Liso ahora funcionara de moneda de vale. Cambio para incorporar joder. Ejecutivos todos los años.
2: Joder, pues tampoco sería raro porque...
0: No, visto lo visto.
1: Lo cedieron para traer un entrenador.
0: Chico. Sí, bueno, entrenador, a cualquier cosa sí, se le llama hoy en día entrenador.
1: Claro, pues se han paquetado ahí con Simeone.
0: ¿Está de segundo de Simeone?
1: Sí, está en el cuerpo técnico. No sé
0: ni de segundo.
1: No, no sé si de segundo o no, pero que va a estar en el Atlético de Madrid. O sea,
2: ya,
1: su historial aquí en Zaragoza le ha servido para llegar donde ha llegado. Válgame.
0: Tiene muchísimo mérito lo de Gaby, ¿eh? En tan poco tiempo cargarse todo su legado como jugador en el Real Zaragoza, toda su imagen como líder, se ha cargado todo, ¿eh? Todo. En poco tiempo hemos visto la realidad de lo que era una mentira de personalidad y de mente futbolística y deportiva. Vamos, yo lo tenía por una persona completamente diferente a lo que fue. De hecho, lo voy a recordar como, si no el peor, uno de los peores entrenadores de la historia de Zaragoza. Por mucho, además.
2: Yo no hubiera pensado nunca ese rendimiento que dio, desde luego.
0: Yo tampoco.
2: O sea...
0: Alfonso Tajada. No puedo opinar de la calidad de los fichajes, no conozco a casi ninguno, pero confío en Lalo, con lo que mantengo la esperanza de acabar teniendo un buen equipo. David Martínez, qué original el community manager con el paquete del IKEA, esperemos que lo de paquete no sea real. Andrés Vicente, Emil Hansson, el clásico jugador de segunda línea que no mete goles, ojalá me calle la boca. Alfonso Galván, buena chapelas, lleva la camiseta de la época de Belsué con la selección.
2: Sí, señor. la tenía metida en, ¿cómo se llama?, las bolas esas de alcanfor, y el otro día tengo dos, pero yo me voy a poner la camiseta de España, vamos claro que a sí. ganar hoy.
0: Claro que sí. A ver. Jugamos contra Bélgica. Escurge el verdugo, un jugador que cambia de equipo casi cada año y lleva dos años malos, no parece ilusionante. Habla del nuevo fichaje Hansson. Julio Martínez, a lo mejor uno de los dos centrales que faltan, también puede jugar de lateral. Faltan dos centrales y dos delanteros centros. ¿Qué otra posición vais a reforzar? A mí me faltan muchas más cosas.
1: Dos centrales, dos delanteros centros.
0: Un lateral derecho. Un lateral me falta derecho. Un medio centro.
2: Medio, fundamentalmente.
1: Sí, porque medio centros, ¿qué tenemos? A Terrer, a Peter Ademo.
0: Terrer, Ademo, Ander, aunque no está anunciado, Yameli y Francho. Pero si Francho ya me lo estás poniendo de lateral, ya me estás cambiando toda la planificación del juguete. Ya tengo que fichar un medio centro.
1: ¿Y en el extremo derecho, por ejemplo?
0: A mí me falta gente todavía en todos sí, lados. Claro. La verdad, en los extremos delantero, me falta extremo. ¿Qué tenemos? Pau Sanz, Hansson, Jardí, pues me falta uno.
1: Claro. Sí, si queremos dos por puesto, falta uno. En el lateral derecho falta otro. En el centro de defensa falta otro.
2: Particularmente.
1: En el medio centro, que yo pondría más de dos por puesto en el medio centro, visto además nuestro historial. Yo no me conformaría con cuatro o cinco.
0: Si alguien tiene complejo de Keidi Vare, vamos a editar 8-9.
2: O 10.
1: Otro que se rumoreaba que también se iba a empaquetar en algún sitio. Pues bueno. Sí. Faltan más de cuatro jugadores para ir tranquilos.
0: Para mí sí, 6-7 seguros.
2: Sobre todo delanteros, ¿eh? Los centrocampistas, de acuerdo, pero con los que has nombrado.
0: Es que tienes razón en que es el. ¿Cómo decirlo? Es la guinda del pastel o más que la guinda. Es lo que le da sentido a todo un proyecto el tener dos delanteros buenos.
2: Sí.
0: Un delantero, dos buenos, te apaña un equipo.
2: Fundamental.
0: Un portero bueno y un delantero bueno, sí, te apaña un medio equipo, vamos.
2: Siempre ha sido así, Adrián. Siempre. En todos los equipos sí, de élite.
0: Totalmente.
1: Yo me acuerdo un poco que en el Tenerife se mantuvo Enrique Gallego, bajando a primera federación.
2: Exacto, fíjate.
1: Por ejemplo, me acuerdo.
0: Es una garantía del gol total y absoluta en la categoría.
1: A eso me refiero. No sé ni los goles que ha marcado ni nada, pero.
0: Yo tampoco, pero seguro que ha marcado.
1: Pero digo, un delantero que vale para segunda, pues en primera federación, pues.
0: No tengo ni idea de los que ha marcado, pero estoy seguro de que ha marcado.
1: Habrán sido pocos. Sí. Es un tío que impone, un tío, bueno, con experiencia.
0: Mayor, sí, pero claro, es que también llegó muy tarde al fútbol de élite, Enrique Gallego, muy muy tarde. No sé si llegó a primera división con 33-34 años.
1: Sí, o más. Ahora si continúa en Tenerife, pues un ejemplo que me ha venido a la cabeza de delantero que impone.
0: Pues no me carga la página para ver cuántos goles ha metido, así que leo mensajes. Hay que pagar el wifi, he pisado el cable. Vamos a leer más mensajes, como por ejemplo el que toque el siguiente, que es el de Miguel Hernández. Buenos días, cafeteros. Baja a levantar un peón nuestro ajedrecista y se lesiona dos dedos. Libelo, los jugadores de antes de la llegada de la revolución rusa, eso sí que merecían la pena. Enriquito, partiendo de que Francho me gusta, si desde el primer momento dicen que lateral derecho y no lo marean, me parece bien, porque no tiene gol ni último pase. Y el físico, menos mal que se deja pelos en las piernas. ¿Qué tiene que ver? Fuente del Cierzo, genial el community explicando cómo montar bien los paquetes, que el año pasado nos vinieron sin instrucciones y así salieron la mayoría. Óscar, ¿dónde van a dejar el tema de saques de esquina del Mundial para la Liga? ¿Cómo? ¿Qué tema de saques de esquina del Mundial? Me he perdido. Y el tema de pitar, yo aquí también lo quiero, no solo para el Mundial. Ah, dicen los árbitros. Pues ojalá nos pitaran los árbitros.
2: Hay una cosa más importante, los laterales, los
0: linieres.
2: Los linieres fuera.
0: Hay que abolirlos.
2: Sí, pero del todo, o sea.
0: Pai decía, ¿habéis visto los highlights que ponen de los exjugadores del Real Zaragoza en sus nuevos clubs? No sabía yo que habíamos descendido con Roberto Carlos y Ronaldo.
1: También sí, porque sacar highlights con todo mi respeto de Juan Sebastián, complicado, ¿eh?
0: Total, total.
2: Qué despiste.
0: Muy, muy, muy complicado. 19 goles ha marcado Enrique Gallego, pues sí.
1: Pues ya está.
2: Pues fíjate.
0: Yo ahora los firmaba, que no estaba delante.
1: Y 10 de uno y 9 de otro también los firmaba, de los dos que llegué.
0: Seguramente también,
1: pues
0: sí.
1: Claro.
0: Son 38 partidos, no 42, recordamos, está muy bien esa cifra goleadora.
1: Un partido, un gol cada dos. Por cierto, me ha dejado descolocado lo de los córneres del Mundial.
0: Vete a saber, no sé, poner muchas cosas. No le des importancia a todo.
1: Les afecta el calor, ¿no?
0: Vamos a hacer una
1: oyentes.
0: Pequeña pausa, la última, si no me equivoco, y volvemos enseguida.
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1: Decía José Juan Ferrer, para rato vende el Indias o Cordero por 2 millones a Gómez. Para rato, por fin, no regalamos jugadores. Así es. Royutebo, ¿alguien sabe algo de la campaña de abonados?
2: Nada.
1: No.
2: Nada.
3: Igual no lo saben ni en el club. Igual ni en el club lo saben.
2: Yo no he empezado a ahorrar, pero tendré que empezar porque...
1: Claro, entiendo.
3: Será por perras, chapelas.
2: No, no te creas, joder. Yo,
1: no, no pagan bien en la alcaldía de Vinaroz.
2: Sí, sí, sí, joder, claro. Baño de uña, mar y masaje, joder. Más luego perras, pues no.
1: Decía, qué alegría cuando me dijeron Gabilondo y Francho de laterales derechos. Grande Lalo, lo dice con ironía. Víctor Javier Pérez, buenos días, cafegoleros. Para no tener nada, no tenemos ni camiseta para presentar a los jugadores. Un poquito triste sí que es.
2: Sí.
1: No tenemos camiseta, no tenemos director general, no tenemos campaña de abonados. ¿Tenemos psicólogo? Creo, si lo podemos seguir pagando.
2: ¿Y botas?
1: ¿Tenemos director deportivo? ¿Entrenador de porteros nuevo? ¿Tenemos entrenador del filial nuevo?
3: ¿Tenemos psicólogo? ¿Nos hacen descuento a los aficionados?
1: Teníamos.
3: Vale.
1: No, hombre, psicólogo, no curandero. No puedo hacer nada.
3: Sí, sí, nos falta mucho.
1: Hay cositas que tenemos y cosas que nos faltan.
3: Que faltan más de las que tenemos, quizá.
1: En cuanto o más a, importantes.
2: Más sí, importantes.
3: En cuanto a estructura.
1: Luego sí. El presidente no falta, pero cuento como si faltara.
2: Sí.
1: Yo ya cuento como que no tenemos presidente.
2: No.
3: No tenemos algo que nunca vamos a tener, que son unas disculpas por la temporada anterior.
1: Es más, llamamos a Jorge Mas el impaciente. Igual hay que ir cambiándolo a Jorge Mas el emérito.
2: También está bien tirada. Sí.
3: El hechizado. Ese fue un rey.
2: Ahora está con el Messi.
1: No está, hombre, claro.
2: Está con el Messi que...
1: Le gusta, vamos.
2: Madre mía.
3: Sí, yo se lo veo normal, pero que se preocupe un poco también,
2: claro,
3: de lo que tiene aquí.
2: Que te quiero decir, claro. Yo.
1: Se ponga un pin del Zaragoza o algo pequeñito, claro, para hacernos promoción, que tenemos, claro, que vender los, claro, patrocinios.
3: Un 10% de la atención que nos la ponga aquí. Con que le salga como... Claro. Las,
2: que tampoco está de más.
3: O que delegue.
2: Que tampoco está de más. Un
3: 10%. Hola, estamos...
1: Claro, es que ni comes, no, ni dejas comer,
3: claro.
1: Jorge Mas el emérito. Deja tu puesto, abdica y que venga otro monarca.
3: Tal cual.
2: Algo habrá ahí.
1: Ángel Delgado, buenos días. ¿Ander entra entre esos 4 o 5 fichajes? Sí, yo diría que sí. Sí, sí, sí, sí. Pedro Navarrete, buenos días. Bueno, esto os habláis entre vosotros. Jesús Rollo, hola amigos. Yo por ahora tengo ilusión por la próxima... Yo por ahora sí que tengo ilusión por la próxima temporada. Tiempo habrá para lamentar si las cosas no van bien. Pero no me gusta ser de la cofradía del ya lo decía yo.
3: Pues esta, es que está llena, ¿eh? Esa cofradía.
1: Ángel Marzo, pintaza de chaval que tiene chapelas. Ya me gustaría a mí llegar así a su edad.
2: Sí, el día 16 de este mes cumplo 19.
1: El 16, 19 añicos haces.
2: 78 tacos.
3: Ole.
1: Raúl Cubero, con el tema de los chicos de casa, lo que explicó el otro día Lalo sobre Juan Sebastián, me dio la impresión de que no quería jugar en primera red. Y en el mismo saco podríamos meter a Guti. Saludos de un expatriado. ¿Qué os parece el tema de Juan Sebastián? Su salida a la Andorra.
3: A ver, a mí es que me fastidia eso de no quiero jugar en primera federación, que no sé si es el caso. Claro, ¿y quién ha hecho mérito para jugar en primera federación? Tú, tu otro compañero, así hasta 25, no, 29 o 40 jugadores. Si no quieres jugar en primera federación, no haber dejado de hacer lo que has hecho. A ver, que le haya una oferta de la Andorra, que no sé qué la habrán visto en Andorra, pero bueno, y se ha querido marchar, pues oye, lo que no entendí, y creo que tú tampoco, según me dabas a entender, lo de Lalo de que yo creo que sale gratis, ¿no? Juan.
1: Sí, Lalo vino a decir como que...
3: No lo habían regalado.
1: Que no estaba regalando jugadores, pero Juan, yo creo que es gratis. El 50% de cero en mi pueblo es cero.
2: Yo desde luego, Paco, con todo lo que... Yo es que con el Andorra no cambio ni el césped con ellos. El césped.
3: Rencoroso.
2: De la manera que se han portado con nosotros. ¿Eh?
3: Bueno.
2: Empezando por el Shakira 2 y terminando por el...
3: Nos tenía cariño, ¿eh?
2: Joder, menos mal.
3: Pero bueno.
2: Jugando aquí no hay
1: Gerard Piqué solo tiene cariño al dinero.
2: Hombre.
1: Lo demás no sabe lo que es.
2: Te has dado en la tecla.
1: Decía Farra Chucho, lo que

0: Hay que tener esa unidad de la afición con el equipo, ir todos a una como hizo el Málaga, como hizo el Depor hace años, que eso aquí no se ve, cada uno por su lado a ver si este año se consigue. Mira, Farachucho, eso es una chorrada, con todo el respeto, ¿eh? Si yo voy súper a muerte con el equipo y el equipo no vale para nada, dejemos de pegarnos latigazos y culparnos, que estamos sin director general, sin presidente. El año pasado no estuvieron 4 meses sin director deportivo. Que no es cosa de unidad, es cosa de buenos profesionales. Si los tienes, irás para arriba. Si no los tienes, irás para abajo. Anime lo que anime la gente. Y dices del Depor, el Málaga, unidad. El Depor no ha tenido unidad. Estuvo 3 años en primera red y en esos 3 años se cargaron entrenadores por un tubo, fichajes, ventas, y hasta que no dieron con la tecla, de unidad nada.
1: Nada.
0: Es que eso es mucho algo que repite el profesional del fútbol porque le conviene. Le conviene la unidad hasta que desciende de categoría, que entonces la unidad es irse a otro equipo.
1: Completamente de acuerdo.
0: No es cuestión de unidad. Es cuestión de profesionalismo y calidad. Que esto es deporte de élite. Yo por mucha unidad que tenga no corro más que Usain Bolt. Por mucha unidad que tenga. Roba, Gaby, Ramírez, Velázquez, Carcedo, uf, está difícil. ¿Quién creéis que es el peor? Como entrenador de estos, para mí el peor es Gaby. Como persona inaguantable, Ramírez.
2: Totalmente de acuerdo. Carcedo fue un experimento que salió mal y luego se ha confirmado.
0: Pero
2: nada, nada desdeñable quizá como persona y como comportamiento. Y en cuanto a lo de antes, yo creo que la afición tiene que ser recíproca de lo que reciba. Si recibe entrega y recibe si ve buenas cosas, estará a muerte. Si ve una dejadez como la que se ha visto este año, pues evidentemente no.
0: Si a la gente tú le das victorias, le das compromiso. Es que cuando ha abandonado el zaragocismo su equipo, que este año hemos bajado con 36 puntos y hemos tenido las gradas llenas de visitantes todas las jornadas.
1: Siempre, sí señor.
0: Nunca dejan al equipo. Es que eso de, parece que la afición no anime, que la prensa solo quiera que pierdan, tal. Es que eso no es así.
2: Este año ha sido al revés.
0: Es que hacemos la risa en los partidos, ese es el problema.
2: Es el equipo el que ha abandonado a la afición.
0: Totalmente. Es que además, a la afición y a todos los entrenadores que han intentado ayudarles.
1: Yo quería comentar una cosa. No creo que merezca dar el comentario. Soy prudente cuando hablo en los micrófonos. Pero lo del Depor, ¿sabes qué lo ha salvado al Depor de subir y tal? A banca. Bueno, lo mismo que al Celta de Vigo, a banca.
2: Bueno, pero mejor para ellos si tienen ahí.
1: No, claro, pero es que nosotros también tenemos y, ¿sabes? Y
2: eso ya es problema de cada uno.
1: Claro, no,
2: pero sí, claro que les costó. Al Málaga no les costó, pero porque yo creo que el Málaga ha tenido una inversión en futbolistas. Tiene un futbolista que yo creo que les va a responder más de uno en primera división. Y sí, claro, la afición tampoco abandonó, pero es que el equipo no abandonó a la afición.
0: ¿El Málaga cuánto estuvo? ¿Un año solo?
2: Un año, el primero.
1: Sí.
2: Pero prácticamente bajó con los mismos jugadores y con el mismo entrenador. Fue pues un año que se le dio mal y luego pues ojalá fuera eso lo que nos hubiera pasado a nosotros. Realmente.
1: El que lo persigue es un equipo que joder, lleva 4 años y se queda siempre en la Almería. Joder. No sé qué pasa ahí.
0: Sí. Piccolo García, Estuani sería el delantero perfecto para esta categoría, no bajaría de 20 goles. Ángel Delgado, decías Marcos Cuenca, pero no sé.
2: Ah, claro.
0: Ah, Cuenca. De extremos, es verdad, sí, faltaba Cuenca. Sí, si acaso igual uno por la izquierda para poder poner a Pausans en varios sitios, te puede hacer falta. Sería una fórmula. Héctor García, en puntos por partido, Gaby está empatado con Jabo y Lureta y es peor que Alcaraz. Tiene mucho mérito lo que hizo Gaby, la verdad que sí.
2: Peor que Alcaraz, madre mía.
0: Juan Barril, hola compañeros, una duda que me acompaña desde hace unos años tan difícil es encontrar centrales buenos. Es la posición que más se nos atasca, pues debería ser la más fácil.
1: Sí, pero
0: Antonio, yo en vez de fichar medio centro, ficharía un centro completo. Un defensa completo y un delantero completo, para variar, o sea, uno por línea. A ver, el Zaragoza va a incorporar muchas cosas. Decía Fernando Soguero, es imposible que haya unidad con unos dueños que te maltratan, te insultan y se ríen de ti.
2: Lo que decimos,
1: está bien tirado.
2: El equipo no ofrece y aún así estamos ahí.
0: Bueno, nos vamos a ir despidiendo, queridos amigos y amigas de Antena Aragón. Querido alcalde de Vinaros, Antonio Narchapelas, Juega España, nos da suerte hoy.
1: ¿Cómo no te voy a dejar testamento completo si me pones por las nubes?
0: Queda bien, la camiseta te queda súper bien. Y ahí con la pulsera juego.
2: Jo, qué tipazo tiene. Sí, con los años que gasta.
1: Pero decirme la verdad, con 78 tacos, bien.
0: No, sí, no, sí, no, y con 50 también. Sí, no, sí. 50 una planta que no pasa de moda, la tuya.
1: Era más proclive al gancho. a los 50.
0: Paco Vallejo, muchísimas gracias por venir.
2: Tengamos paciencia, que estamos a 10 de julio todavía. Pero bueno.
1: Sí. Un abrazo a todos los televidentes y radiovidentes.
0: A ver si ganamos en el día de hoy a Bélgica. Y a seguir. El lunes nos escuchamos aquí a las 9:30 en Café con Goles. Hoy a la 1 en Los Deportes.

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Muy buenos días a todos, hoy es viernes 10 de julio, soy Pilar Sopesens y quiero dar la bienvenida a todos los que ahora se unen a nosotros aquí en Esto es Aragón, en su casa, en Ebro FM. Saludamos también a los que nos escuchan después, por la tarde, por la noche, o lo hacen desde su lugar de vacaciones, porque la playa, la montaña, el campo, Tailandia, desde cualquier lugar del mundo y en cualquier momento del día nos pueden ustedes sintonizar a través de www.diarioaragones.com. Continúa muy activo el incendio forestal iniciado ayer en Los Gallardos, en Almería. Al menos 12 personas han muerto, según el último balance provisional actualizado por la Junta de Andalucía, y hay 23 desaparecidos por el momento, aunque puede que esa cifra crezca. Más de 600 personas han sido desalojadas por el fuego. Al parecer, la causa fue la caída de un poste eléctrico cerca de la carretera. Los fallecidos se vieron sorprendidos por un incendio muy rápido, de una velocidad altísima de propagación en una zona de orografía muy compleja. La mayor parte de las víctimas mortales fueron encontradas en sus coches tratando de huir del fuego. Se trata del incendio más mortífero de la historia de Andalucía. Vicente Alcaide nos dará más detalles en nuestro tiempo para la actualidad. Hablamos de un tema más refrescante, buenas noticias para los vecinos de Torrero. La piscina municipal ya está llena otra vez después de varias semanas en las que una fuga llevó al ayuntamiento a cerrar las instalaciones en plena ola de calor para tratar de evitar unas pérdidas que, por otro lado, nos decían los vecinos que se habían localizado hace unos meses. El llenado se ha realizado para comprobar si la fuga había desaparecido y no, puesto que por un desagüe sigue saliendo un hilo de líquido. No obstante, y aunque no hay fecha oficial, todo apunta a que reabrirá este próximo fin de semana.

0: brilla el sol en estos momentos en Zaragoza. No sé ustedes, yo me he levantado de nuevo con mucho calor y con una situación como de opresión, de bochorno. Ayer, tremendas ráfagas de viento que sorprendieron a muchos vecinos de Zaragoza en la ciudad. Vamos a conocer lo que nos depara la jornada de hoy de la mano de la Agencia Estatal de Meteorología.
1: Buenos días. Hoy en Aragón las temperaturas diurnas bajan de forma generalizada, de forma que el calor da una tregua. Se quedan las máximas en los 40 grados en Zaragoza, 38 en Huesca y 34 en Teruel. Por otro lado, tenemos intervalos nubosos en el tercio norte. En el resto de Aragón, cielo poco nuboso, pero por la tarde en el sistema ibérico crecerán nubes de evolución que podrían dejar chubascos acompañados de tormenta en el sistema ibérico y Pirineo, pudiendo ser localmente fuertes e ir con granizo y rachas muy fuertes de viento hacia el sureste turolense. Al margen de todo ello, sopla viento flojo variable, tendiendo a la componente sureste al mediodía con intervalos moderados en el Valle del Ebro. Es una información de AEMET.
0: Ya saben que si van a ver esta tarde-noche el partido de España en la Plaza del Pilar, llévense una garrafa de agua lo más fresquita posible para mantenerse hidratados. Uno de esos consejos que no puede faltar, que repetiremos hasta la saciedad, también durante el programa de hoy, ya lo verán, para mantenernos a salvo de las altas temperaturas y de los efectos de este tremendo calor. En el programa de hoy vamos a hablar de Donald Trump porque, ya saben, se ha celebrado la cumbre de la OTAN esta semana. Hace unos días nos dedicaba a los españoles unas palabras todo lo opuesto a bonitas y además ha dado por finalizado ese periodo de paz con Irán. Ha cumplido su promesa, así que hoy analizaremos con nuestro experto en geopolítica las consecuencias de sus acciones. También va a venir Yolanda Sánchez y nos va a hacer una pregunta, se las lanzo ya para que vayan ustedes pensando la respuesta. ¿Qué es lo que más les gusta de las fiestas de los pueblos? Eso es lo que ha preguntado esta semana en la calle, además en estas fechas que muchas localidades aragonesas están celebrando sus fiestas grandes. Y el Gobierno de Aragón ha denegado la solicitud de proteger como bien de interés cultural la antigua estación del Portillo. Hablaremos con los impulsores de esta petición, los vecinos de la Asociación Joaquín Costa, que nos van a contar, bueno, pues cuál ha sido su reacción y las siguientes medidas, además de todos esos argumentos que llevaron para pedir que este edificio fuera protegido. Esos son algunos de los temas que hemos preparado para este viernes 10 de julio, pero como siempre vamos a comenzar hablando de agua.
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0: El Banco de Germoplasma Hortícola del Centro de Investigación y Tecnología Agroalimentaria de Aragón, el CITA, ha realizado una nueva campaña de recolección de semillas de flora silvestre. Hoy hablamos con Cristina Mayor, es investigadora del Departamento de Ciencia Vegetal del CITA y responsable de este Banco de Germoplasma Hortícola. Buenos días, Cristina.
1: Hola, buenos días.
0: Bueno, hay que decir que esta campaña se ha realizado en colaboración con el Center for Genetic Resources, ¿verdad? Que está basado en Holanda.
1: Sí, es el centro de recursos genéticos que se encuentra en los Países Bajos, en la Universidad de Wageningen.
0: ¿Cómo de importante es esta campaña? ¿Cuál es el objetivo? Porque hablamos de semillas de flora silvestre.
1: Claro. Nuestro objetivo, nosotros somos un banco de germoplasma hortícola, lo que conservamos principalmente son variedades locales o tradicionales de hortalizas y legumbres, pero también es importante conservar en los bancos de germoplasma la diversidad de las especies silvestres que están relacionadas con estos cultivos y que al final, bueno, los cultivos que tenemos ahora es porque hemos domesticado estas especies silvestres. Y es importante también contar con esa diversidad en los bancos de germoplasma porque en esas especies silvestres es a veces donde podemos encontrar caracteres de interés para nuestras especies cultivadas, rasgos, pues por ejemplo, adaptación a climas extremos, a resistencias a plagas o enfermedades, podemos encontrarlos en la diversidad que contienen estas especies silvestres.
0: Claro, cuando hablamos, lo ha mencionado, ¿no? Hemos ido domesticando y modificando también. De hecho, ¿existen problemas de variedad cuando hablamos de horticultura?
1: Claro, con esta mejora, con esta selección, lo que hemos tendido es a homogeneizar. Entonces, claro, cuando hay un cambio en las condiciones, tenemos a variedades muy adaptadas a unas determinadas condiciones, pero cuando hay un cambio, entonces esa homogeneidad no deja que se adapten estos cultivos y por eso tenemos que echar mano, tenemos que utilizar esta diversidad silvestre que nos permite adaptar nuestros cultivos a condiciones cambiantes.
0: Claro, mencionaba usted algunos de esos retos, ¿no?, que existen en la actualidad, como por ejemplo el cambio climático, que a diferencia de otros cambios climáticos que se han producido en la historia del planeta, este en lo que se coincide es que es demasiado rápido para permitir esa adaptación.
1: Claro, estamos viendo condiciones extremas, ¿no? A veces, bueno, lo hemos visto cuando hemos ido a recolectar estas especies silvestres, pues claro, otro reto es que tenemos que encontrar estas plantas cuando tienen las semillas, que es nuestro objeto de colecta. Pues estas últimas temperaturas altas lo que ha hecho es acelerar los procesos. Las plantas, pues claro, también van modificando su comportamiento según las condiciones que se encuentran. Y esto es un reto para nosotros, poder encontrar esa diversidad de plantas que están adaptadas a condiciones, por ejemplo, de sequía, de baja pluviometría, de altas temperaturas. También la globalización hace que tengamos plagas, enfermedades que ya se muevan a nivel global, que aparezcan nuevas plagas en zonas donde no las había. Entonces, también es en estas especies silvestres donde podemos encontrar esa adaptación. Si esas enfermedades existen en su hábitat natural, pues también esas plantas se han ido adaptando.
0: Claro, y eso les permite a ustedes conocer esa herramienta, ¿no?, que tiene la planta, que será una prima de lo que luego tenemos cultivado.
1: Así es, son todo especies relacionadas con las cultivadas. Por ejemplo, en esta misión de colecta, uno de nuestros objetivos era recolectar valerianelas, especies del género valerianela, que es plantas de hojas verdes que se consumen en ensaladas que conocemos como canónigos.
0: Ajá.
1: Pues lo que hemos recolectado son especies silvestres relacionadas con las cultivadas, que en este caso sería la valerianela locusta.
0: ¿Y qué, cómo ha sido de exitosa esta misión, además esta campaña, además de esas variedades de valerianela? ¿Qué otro tipo de especies han conseguido recolectar la semilla?
1: Sí, bueno, hemos recolectado también semillas del género Allium. Aquí estarían relacionadas con los cultivos de la cebolla, el puerro o el ajo. También de Daucus, que estaría relacionada con el cultivo de la zanahoria, de Beta, con la acelga, de Ruca, que sería la rúcula, o también de Sinapis, que es una brásica y en este caso pues estaría relacionada con las coles.
0: ¿Qué es lo que hacen cuando regresan ustedes al banco con esas semillas? ¿Cómo es el proceso?
1: Vale, una vez que hemos recolectado las semillas, claro, la cantidad que recolectamos es muy escasa, con lo cual lo que hay que hacer también es cultivarlas para multiplicar la semilla, para tener una cantidad suficiente de semilla que nos permita garantizar su conservación en los bancos de germoplasma. Como esto viene de un convenio de colaboración, pues una vez que estas semillas se han multiplicado, las dividimos y se guardan tanto en el banco de germoplasma hortícola del CITA como en el banco de germoplasma que tienen en el CGN en la Universidad de Wageningen en Países Bajos.
0: Y luego se van analizando, ¿cómo es un poquito el proceso que atraviesan esas semillas?
1: Sí, una vez que ya las hemos multiplicado, que ya tenemos suficiente cantidad de semilla, entonces están disponibles para que investigadores, mejoradores genéticos puedan hacer uso de estas semillas en sus programas de mejora, pues para encontrar características que les interesen para sus programas de mejora de las especies cultivadas.
0: Claro, sabemos que en el banco hemos hablado en otras ocasiones, además de con usted, pues con otras entidades o fundaciones que han colaborado para recuperar semillas de aquí, de Aragón. Pues estoy pensando en el melón de Torres de Berrellén o también lechugas, tomates, legumbres que se conservan allí, precisamente para que no se pierda, ¿no? Estos cultivos autóctonos que, digamos, estaban adaptados ya a estas condiciones.
1: Sí, así es. Nosotros, pues además, también atendemos y participamos en ese tipo de proyectos donde lo que se busca es recuperar el cultivo de variedades locales, además de las que has mencionado. Pues, por ejemplo, ahora también estamos trabajando con el tomate zaragozano de Utebo para intentar ver, comparar con el que se está produciendo ahora, comparar estas variedades para ver si ahora podrían tener otra oportunidad comercial, ¿no? Algunas de estas variedades se han dejado de cultivar en los últimos años, pero ahora sí que es cierto que están teniendo una nueva oportunidad, porque a veces pues pueden destacar, por un lado, por la adaptación que comentabas a las condiciones de clima de suelo de una determinada zona, y luego también a veces destacan por la calidad organoléptica, por la calidad sensorial. Y eso hace que tengan una nueva oportunidad para volver a recuperar su cultivo.
0: Bueno, el tomate, además, que es un tema muy polémico, porque mucha gente, este tomate no sabe a tomate. Es verdad que es una de los frutos de la huerta que más divisiones causa en las familias. Cristina, el Banco de Germoplasma Hortícola es una auténtica referencia a nivel internacional, y además de conservar esta biodiversidad agrícola, al final es una protección de nuestro patrimonio vegetal, ¿no?
1: Sí, así es que son muchas las variedades, la diversidad que tenemos conservada en el Banco de Aragón. Especialmente también tenemos, bueno, el Banco es un banco nacional, tenemos más de 18.000 muestras, pero en Aragón también tenemos conservada especialmente mucha diversidad, porque tenemos muchas variaciones en condiciones de clima, de suelo. Somos una comunidad muy, muy diversa en cuestiones de condiciones edafoclimáticas, y esto ha hecho que muchas variedades, al cultivarse generación tras generación en una misma zona, se hayan ido adaptando y diferenciando de otras localidades. Y entonces esto lo que ha generado es mucha diversidad que tenemos conservada en el banco. Empezamos a recoger estas variedades en los años 80 y muchas de ellas es cierto que ya se ha perdido definitivamente su cultivo en campo, pero mantenemos esas semillas en el banco esperando pues esa oportunidad, si se estima que va a poder salir adelante, si los ensayos que se realizan muestran que tienen oportunidad de cultivo para recuperarlas incluso a escala comercial.
0: Uh-huh. Claro, claro, que no será lo mismo el mismo fruto cultivado en un huerto de las cuencas mineras que en la Ribagorza, claro, serán el resultado, ¿no? Será distinto por esa variedad que tenemos dentro de nuestra propia comunidad. Y qué importante, claro, entiendo también que ha habido una progresiva pérdida, pues porque ya no se cultiva tanto en esos huertos. De hecho, muchas semillas que hemos conocido que se han recuperado se han descubierto casi por casualidad o en huertos familiares. Y luego ya, claro, con el impulso del banco de germoplasma se ha podido multiplicar y llegar a estudiar.
1: Sí, así es. Muchas de estas semillas se han perdido también porque se ha roto esa cadena, esa falta de relevo generacional de esas semillas que van pasando de padres a hijos. También ha habido un cambio en la forma de cultivar, además de estos muchos huertos que se han abandonado, que lo vemos en en muchos pueblos, pues vemos la zona de huertos que ya cada vez quedan menos cultivados, algunos también por personas de avanzada edad que no tienen relevo generacional. Y luego también, pues ahora ya no es tan habitual hacerte tu propio plantero, ir seleccionando tus propias semillas, sino que pues vas al vivero y adquieres ya la planta de las variedades que te suministran y claro, pues en un vivero no tienen tanta diversidad.
0: Pues bueno, nos alegramos de esa campaña, de esa recuperación de semillas, como decíamos, silvestres, para seguir colaborando en la conservación de todas estas variedades hortícolas. Cristina Mayor, investigadora del Departamento de Ciencia Vegetal del CITA, responsable del Banco de Germoplasma Hortícola, muchísimas gracias por haber hablado hoy con nosotros.
1: Muchas gracias a vosotros. Un saludo.
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0: Después de celebrarse la Sectorial Nacional de Vacuno de Asaja, la organización tiene varias reivindicaciones que transmitir al Ministerio de Agricultura. Una de ellas, el cierre de las importaciones de carne de Brasil. Hablamos con Ramón Solanilla, secretario general de Asaja Aragón. Buenos días, Ramón.
1: Hola, muy buenos días.
0: Bueno, cuéntenos, después de esta reunión hay varias, una lista de reivindicaciones dirigidas al Ministerio de Agricultura. Una de las más importantes es la relacionada con las importaciones de carne de Brasil.
1: Bueno, pues así es. Esta semana mantuvimos una reunión de la sectorial de vacuno a nivel nacional de Asaja y en la cual, bueno, pues entre los temas a tratar fue nuestra preocupación por el que todavía el mercado de carne de Brasil de vacuno continúe abierto. Tenemos que decir que durante el primer cuatrimestre de este año 2026 ha habido más de 80 incidencias de alarmas sanitarias de productos importados de países de Mercosur, entre ellos productos de Brasil. De todos los productos, bueno, pues hay una parte importante que afecta a la carne de vacuno y es porque estamos importando carne de Brasil con hormonas prohibidas aquí en Europa, tanto hormonas reproductoras como hormonas de crecimiento y también productos y también pues, con antibióticos. Uh-huh. Desde la Comisión Europea se ha aprobado la prohibición de entrada de productos de carne de Brasil a partir de septiembre del año 2026 y desde el sector, desde Asaja, no entendemos cómo esto nos aplica de una forma inmediata, ya que todavía se está entrando carne de Brasil en la Unión Europea. Tenemos que decir que hasta el mes de septiembre el cupo de carne que tiene Brasil se va a cubrir, es decir, que vamos a cerrar un mercado en septiembre cuando Brasil habrá podido importar todos los kilos de carne que tenía pactados con la Unión Europea. Por lo tanto, creemos que esto es una situación muy lamentable, creemos que se debe cerrar inmediatamente este mercado y que tenemos que trabajar para que estos tipos de tratados pues tengan unas garantías y que no podamos competir en diferencia de normativa.
0: Claro. ¿Esas sustancias, hormonas y antibióticos, están prohibidas para los ganaderos de la Unión Europea? Pero se permite que entre esa carne, que se sabe que las contienen, y se prolonga, digamos, ese permiso hasta septiembre. La verdad es que es un poco, es incomprensible, ¿no? Porque además, claro, entiendo que el uso de esas sustancias para ellos abarata, ¿no?, los costes de producción, pero si están prohibidas será por algo, porque tendrá consecuencias en la salud de los consumidores.
1: Así es, nosotros lo llevamos denunciando desde que comenzó el Tratado de Mercosur, que estos países que forman Mercosur, pues tanto Brasil como Argentina como Uruguay, son países que no cumplen la misma normativa, ni normativa medioambiental, normativa forestal, de trazabilidad, de sanidad animal y tampoco laboral como tenemos nosotros. Y no es que nosotros denunciemos que no queramos cumplir la normativa que tenemos, que creemos que a nivel mundial somos un referente en la calidad de los productos que tenemos, tanto en productos de forma sanitaria como en normativa laboral, como medioambiental, pero lo que no queremos es que estos países que están compitiendo en desigualdad de condiciones entren en nuestros mercados y nos hagan caer los precios. Pero lo que más nos preocupa no es la rentabilidad de las explotaciones, que es muy importante, sino que estamos poniendo en juego la salud del consumidor. Yo creo que esto se podría hasta decir que es una alerta sanitaria y lo que no entendemos como desde organizaciones de consumidores no se pone el ojo en este tipo de productos. Nosotros estamos exigiendo un etiquetado claro de la procedencia de los productos que están entrando de estos países, que se sepa el origen de una forma clara, y lo que nos preocupa también es que por parte del consumidor llegue un momento que tenga duda a la hora del consumo de la carne, de que se desprestigie el consumo de la carne, porque pueda pensar que nos pueden dar gato por liebre, que pueda haber algún problema en el etiquetado y que se etiquete carne de estos países como carne de la Unión Europea o carne española. Por tanto, creemos que es muy importante seguir esa trazabilidad, creemos que es muy importante el etiquetado y lo creemos que lo principal es cerrar cuanto antes la importación de productos de Brasil en el mercado europeo.
0: ¿Les preocupa también precisamente el papel de la ganadería en la próxima reforma de la PAC?
1: Sí, bueno, ahora estamos trabajando en la próxima reforma de la PAC y ya estamos manteniendo reuniones tanto a nivel de ministerio como a nivel de comunidad autónoma para elaborar el borrador que tiene que presentar España de cara a la reforma de la PAC y desde Asaja pues, no, estamos trabajando de una manera muy importante en defensa y que en esta PAC cubre las necesidades de la ganadería, de la ganadería y en concreto la ganadería extensiva, que creemos que ahora mismo es de los sectores dentro del sector agrícola y ganadero más afectados y donde más problemas hay de relevo generacional y más pérdida de número de trabajadores. Decir simplemente una cifra, en el año 2023, son los últimos datos que tenemos, se perdió un 10% de las explotaciones ganaderas en la Unión Europea. Es decir, eso la verdad que es un dato muy grave. Tenemos que trabajar para frenar esa pérdida de las explotaciones e intentar mantener ese modelo, que al final esta ganadería que tenemos aquí en nuestra comunidad autónoma es el modelo de explotación de una pequeña explotación familiar agraria, una explotación familiar ganadera, que está en el medio rural, que vertebra territorio, que genera riqueza en los pueblos, y tenemos que trabajar para mantener este modelo de explotación.
0: Continuaremos hablando de esa futura reforma de la PAC y de las preocupaciones de agricultores y ganaderos. Ramón Solanilla, secretario general de ASAJA Aragón, gracias por haber hablado hoy con nosotros.
1: Muy buenos días, muchas gracias a vosotros.

0: Bueno, después de hablar de esta campaña del Banco de Germoplasma Hortícola y de las reivindicaciones de los ganaderos aragoneses y españoles de cara a la reforma de la PAC y a esa entrada de carne de Brasil, les cuento una última hora relacionada con la ola de calor. Ante las últimas previsiones de la AEMET, de la Agencia Estatal de Meteorología, se prorroga en Zaragoza la activación del PEMUZ por olas de calor en nivel naranja. En este caso, se prorroga hasta las 12 de la noche del próximo sábado. Dependiendo de las previsiones de AEMET, se podría ampliar, modificar o desactivar antes. De todas formas, el ayuntamiento seguirá informando. Ya saben que entre esas medidas se abaratan las entradas de las piscinas municipales y recuerden que tienen esos refugios climáticos para hacer frente a las altas temperaturas en la ciudad. Hacemos ahora una pequeña pausa y regresamos enseguida con más temas interesantes que compartir con ustedes en este viernes 10 de julio.
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0: Buenos días. Hoy en Aragón las temperaturas diurnas bajan de forma generalizada, de forma que el calor da una tregua. Se quedan las máximas en los 40 grados en Zaragoza, 38 en Huesca y 34 en Teruel. Por otro lado, tenemos intervalos nubosos en el tercio norte. En el resto de Aragón, cielo poco nuboso, pero por la tarde en el sistema ibérico crecerán nubes de evolución que podrían dejar chubascos acompañados de tormenta en el sistema ibérico y Pirineo, pudiendo ser localmente fuertes e ir con granizo y rachas muy fuertes de viento hacia el sureste turolense. Al margen de todo ello, sopla viento flojo variable tendiendo a la componente sureste al mediodía con intervalos moderados en el Valle del Ebro. Es una información de AEMET.
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Continuamos en este viernes 10 de julio. Gran susto ayer en la Magdalena, en la calle Arcadas, en el edificio número 38. Se produjo el hundimiento de parte de un segundo piso sobre el primero y este a su vez al nivel del suelo. No se produjeron heridos ni daños personales. Los vecinos, algunos propietarios, otros de alquiler y varios ocupas fueron desalojados. El ayuntamiento ha comunicado que el edificio contaba con varios requerimientos de urbanismo para subsanar sus deficiencias y ayer mismo por la tarde confirmó que lo declaraban ruina inminente y tendrá que ser derribado.

La ciudad de Teruel se encuentra inmersa en su gran celebración. Desde el pasado viernes 3 de julio, la capital turolense ha disfrutado ya de un sinfín de actividades que han llenado de color las calles de toda la ciudad. Pero la fiesta no ha hecho más que empezar, porque ahora encaran su fin de semana más esperado con la celebración de la vaquilla, donde la puesta del pañuelico al torico mañana sábado será el acto más multitudinario y emotivo. Esperamos que las temperaturas les respeten y que puedan celebrar su fiesta con seguridad. Hablamos de fútbol. Francia se impuso a Marruecos por 2-0 en los cuartos de final con goles de Mbappé y Dembélé, dejando fuera de la competición a los Leones del Atlas. Fuera cual fuera el desenlace, en París temían disturbios. Había toque de queda y muchos comercios y monumentos se protegieron, aunque ocurrió lo inevitable. Noche de tensión, miles de personas salieron a las calles para celebrar el triunfo y a pesar del importante operativo de seguridad desplegado, en distintos sectores de la capital se registraron escenas de caos con bengalas, destrozos y la intervención de las fuerzas de seguridad para intentar controlar a los grupos más violentos. Les recuerdo que España se enfrenta hoy a Bélgica, será a las 9 de la noche y si no lo quieren ver solos y están en Zaragoza, ya saben que en la Plaza del Pilar se podrá disfrutar del partido. Mencionaba las fiestas de Teruel y bueno, es que en muchos pueblos de todo Aragón están celebrando sus fiestas patronales, las más grandes, las del verano. ¿Y qué les gusta a ustedes más de las fiestas de los pueblos? El ambiente, la orquesta, la charanga. Seguro que su percepción ha cambiado con el paso de los años. Yolanda Sánchez nos va a venir a contar qué le han dicho en la calle cuando ella planteaba esa pregunta. Hablaremos también con los vecinos de la Asociación Vecinal Joaquín Costa, que han reaccionado a esa decisión del Gobierno de Aragón de denegar la solicitud de proteger la antigua estación del Portillo como bien catalogado en el Patrimonio Cultural Aragonés. No faltará tampoco nuestra tertulia de actualidad, eso será un poquito más tarde. Ahora vamos ya con nuestra noticia de portada.

0: Donald Trump, gran protagonista de la actualidad de esta semana, manifestaba que daba por terminada la paz, ha bombardeado Irán, ha vuelto a amenazar con conquistar Groenlandia, además de meterse con Meloni, llamar a la FIFA e insultarnos poco menos a los españoles. Comentamos todas estas noticias con Fernando Martín Cubel, experto en geopolítica y miembro de la Fundación Seminario de Investigación para la Paz. Buenos días, Fernando.
1: Hola, buenos días, Pilar.
0: Bueno, después de celebrar el cumpleaños de América, el pasado sábado 4 de julio, Donald Trump ha estado muy ocupado.
1: Sí, sí, la verdad que sí. Hemos visto que otra vez han reiniciado las operaciones militares en el área de Golfo, del área del estrecho de Hormuz, perdón, y también en el espacio doméstico de Irán. Y luego pues hemos tenido la reunión de OTAN que se ha celebrado estos días en Ankara, que son los dos aspectos ahora mismo en los que tenemos centrada toda la actividad del presidente de los Estados Unidos, entre otras las cuestiones, claro.
0: Vamos a empezar por ese ataque contra Irán. Las fuerzas estadounidenses en las cercanías del Estrecho de Hormuz lanzaban el miércoles nuevos ataques, muy duros además, después de que Trump diera por terminado ese acuerdo provisional de paz.
1: Sí, previamente por ataques además iraníes sobre varios barcos en el área que incomprensiblemente fueron, lo reitero, atacados por parte de los iraníes y que, por decirlo de una manera, ahora mismo aunque se han producido estos ataques, nos sitúan en una peligrosa situación de impas, tanto en cuanto que ese acuerdo que había avanzado se queda un poco ahora mismo en el aire, ¿no? Entonces, tenemos que ver si a medio o largo plazo se siguen cumpliendo pautas de ese acuerdo, igual que nos está sucediendo en otro, que como bien sucede en el caso de Gaza, hace unos días recibimos la, yo creo que buena noticia, por la que Hamás dejaba ya el gobierno gazatí a cambio de ponerlo en manos de un grupo de personas del entorno palestino, siguiendo los pasos de esa ruta de paz que hay para Gaza. Tenemos que observar aquí a ver lo que sucede y, sobre todo, no perder de vista que hace no muy pocas horas ha habido una entrevista, una interlocución entre Netanyahu y Donald Trump sobre la situación ahora mismo en Oriente Medio. Entonces, tenemos que tener todo eso muy en juego, pero yo espero que a medio y largo plazo se retomen las conversaciones entre los dos países, porque a los dos les interesa. Yo creo que no seguir atacándose mutuamente.
0: Claro, además, el camino hasta este acuerdo había sido también complicado, ¿verdad? O sea, que no ha sido, por supuesto no ha sido fácil, como dijo Trump al comienzo cuando empezaron a bombardear Irán, pero llegar a sentarse simplemente ha sido una carretera tortuosa.
1: Sí, luego pues con actores muy implicados, como ha sido el caso de Pakistán, con otros actores también que están ahí, que claro, les interesa que se normalice ya de una vez esta situación anómala que llevamos desde el mes de febrero y que le genera problemas muy muy serios económicos y todo de estabilidad también en el área regional. Y por lo tanto, pues no ha sido absolutamente nada fácil. Luego también, pues con ese o no problema que es esa especie de implantación de una especie de como de pax israelí en el área, que hay países que no lo dicen pero no están nada de acuerdo con ello, y a todo ello hay que unirlo, no lo olvidemos, el tema y la situación del Líbano, ¿no? Donde en principio estaba marcado el acuerdo también en parar las acciones militares en el Líbano, pero no solamente por parte de Israel, es que no hay que olvidar que Hezbollah sigue atacando y seguía atacando también las poblaciones del norte de Israel. Es que está todo ahí y eso todo hay que pararlo, hay que paralizarlo, hay que hacer que la situación se pueda encaminar de alguna manera, porque en realidad, como vuelvo a insistir, tanto para uno como para otros es muy importante ahora mismo tener un marco de tranquilidad para poder estabilizar los asuntos internos que ellos tienen ahora entre manos y algunas situaciones preocupantes, ¿no?, para cada uno de ellos, claro, tanto para Irán como para Estados Unidos.
0: Claro, también el papel de Israel, de Netanyahu, sabemos que tiene mucha influencia en las decisiones, acciones de Donald Trump. También están esos asentamientos, esa relación con Turquía. No sabemos muy bien qué va a ocurrir, ¿no? Pero como dices, repercute tanto en la estabilidad política, por supuesto, de la población civil y en la economía mundial al final.
1: Sí, y luego pues también tenemos países pues que bueno que están interesados en seguir debilitando muchísimo más a Irán, que nos han dado el amor de Israel, que digamos que es el caso más claro, ¿no? Uh-huh. Está también Arabia Saudita por medio, pero luego hay otros países regionales de la zona que están más por tender una mano y llegar a acuerdos de diálogo. Es un enjuague un poco complicado, pero sí que es verdad que ahora mismo estamos en una situación de impasse que a lo mejor termina pues derivándonos otra vez a ese enfrentamiento, pero claro, hay que tener de fondo pues cuestiones y circunstancias que son importantes, ¿no? Hasta qué punto está detensionado la capacidad de munición que tiene el ejército norteamericano para poder seguir atacando a Irán. Hay que ver, por ejemplo, las repercusiones que todo esto tiene para las próximas elecciones norteamericanas de noviembre. Hay que observar si eso que hemos visto en el funeral del líder supremo iraní realmente es una muestra de fuerza y de reforzamiento del régimen, o en realidad lo que vamos a volver otra vez a vivir situaciones de protestas por parte del pueblo iraní ante lo que ha sucedido y lo que ya venía sucediendo con anterioridad del inicio de la guerra. Es decir, que aquí hay muchas cuestiones que se entremezclan y que tendrán que valorar aquellos que han llegado al acuerdo si merece la pena volver a la senda o recuperar, evidentemente, la guerra. Volverse otra vez a enfrentar en el área.
0: Bueno, también hemos mencionado que ha habido cumbre de la OTAN en Ankara. Cuando llegaba, bueno, pues tuvo unas palabras poco amables con España, aunque después dijo que sentía el amor en el aire, que tenía un presentimiento sobre lo que más le interesa, que es la inversión en defensa.
1: Sí, y que la OTAN siga siendo esa especie de elemento político de influencia dentro del espacio europeo, en el que se siga no permitiendo reforzamiento de lo que es la identidad de seguridad y de defensa europea. Estados Unidos, evidentemente, por un lado, ya no es un problema de sacar presencia, llevar tropas norteamericanas a otras zonas del mundo, sino el mantener un nivel inversor alto dentro de la Unión del espacio europeo. Y eso que es verdad que hay otras cuestiones en las que los europeos han demostrado, bueno, que pueden trabajar conjuntamente dentro del espacio OTAN, pero que no hay que olvidar que Estados Unidos de Trump también lo que intenta buscar desde el ámbito de lo político es un reforzamiento de Washington en lo político dentro del espacio europeo, no permitiendo que a lo mejor tengamos ese grado de autonomía tan potente que estamos buscando estratégica, no solamente a nivel militar de defensa, sino en otros sectores también, que no solamente son los de defensa y seguridad, y por lo tanto estamos en esa especie de juego continuo, ¿no? Ha sido como una especie de ir, ver a mis chicos, está todo bien, seguís invirtiendo, poco más y me vuelvo a Washington, ¿no? Pero el tema es un tema más de trasfondo, en el que cuando pase esta administración Trump seguirá estando ahí presente, ¿no? Que es el papel de influencia que Estados Unidos tiene, sobre todo en los temas de política de seguridad y defensa dentro del continente europeo.
0: Saltaba en la prensa, llamaba la atención esa pregunta de un periodista danés a Mark Rutte, al secretario general de la OTAN, cuando en su presencia Trump, bueno, pues criticaba a España, criticaba a Giorgia Meloni, volvió a hablar de controlar Groenlandia. Le preguntaron si afectaba, si no reaccionar, porque Rutte estaba ahí sentado sin decir nada, si afectaba a su autoestima, al respeto a sí mismo. ¿Qué te pareció a ti esa pregunta?
1: Bueno, me pareció una pregunta muy interesante, porque realmente ahora mismo, hombre, a ver, los secretarios generales de OTAN todos sabemos que en el fondo dependen de un gran señor. Y hablamos del señor Rutte, pero podemos hablar de otros muchos, como el señor Javier Solana o de otros que ha habido anteriormente, ¿no? Que han tenido, pues a lo mejor, un poco más de juego a la hora de dirimir y decidir dentro de la de OTAN, ¿no? Lo que ocurre es que ahora mismo estamos en una situación de una profunda anomalía por este tipo de presidencia norteamericana, que es tan, por decirlo claramente, tan brutal en algunas cuestiones, que genera unas situaciones de tensión, yo creo que excesivas, para lo que ya de por sí tendrían que ser unas relaciones más normalizadas dentro de este espacio, en el que, no nos engañemos, quien corta, y perdón también por la expresión, el bacalao es Estados Unidos. Presencia de tropas, inversión militar, industria militar. Entonces, estamos en una especie de tensionamiento de esa realidad que llevamos décadas en ella, ¿no? Pero, bueno, parece que todo ahora mismo, dentro de lo que cabe, se ha calmado hasta que tengamos la próxima bueno, situación de tensión que se pueda dar, que la tendremos. Pero bueno, parece ser que, yendo a los datos, los niveles de inversión se están acercando en un 2,5 a un 5%. Parece ser que a Ucrania se le va a permitir tener licencias para la fabricación de los Patriot, si no recuerdo mal. España va a desplegar su presencia militar en zona finlandesa, así como unidades aeronavales también. Y luego no hay que olvidar algo también, que va a venir un nuevo barco militar, una nueva, sí que el destructor, si no recuerdo mal, a nuestras bases que tenemos aquí en España. Es decir, que en el fondo, aparte de ese mensaje que vemos siempre bruto, muy bruto por parte del presidente de los Estados Unidos, hay que ver lo que está sucediendo en esa realidad de fondo, claro, ¿no? Que es lo que realmente nos importa. Podemos quedarnos con los mensajes o con que a lo mejor al presidente de los Estados Unidos no le gustan ciertas cosas y diga que quiere romper las relaciones comerciales. Pero luego la realidad a veces que vemos es muy distinta a la que realmente nos muestran las palabras del actual presidente de la Casa Blanca.
0: Claro, eso de las formas, ¿no?, de decirlo, pues claro, siendo el presidente de Estados Unidos, si dice que quiere cortar todo el comercio con España, eso puede causar una serie de reacciones bursátiles.
1: Sí, y luego también unas relaciones dentro de la propia administración norteamericana, porque esto no es llegar y de hoy para mañana se rompen las relaciones comerciales con un país, sobre todo, ya no es por el caso español, es que cuando hablamos de unas relaciones comerciales tan profundas como las que tiene un país como es España con Estados Unidos desde hace muchísimas décadas, esto no es de hoy para mañana llegar y decidir que esto se ha acabado. Ya lo hemos visto más de una vez en esta manera de hacer política, ¿no? Tomo una decisión por la mañana, luego me vienen y me comentan que cuidado con la decisión que estamos tomando, y freno en la decisión que se toma, ¿no? O en esa idea que se lleva en la cabeza. Entonces, aquí

Donald Trump esta semana ha vuelto a hacer gala de ese carácter impredecible y esa forma ruda de comentar las cosas. De esta cumbre de la OTAN también se han sacado buenas noticias, como el mantenimiento e incremento del apoyo a Ucrania. Y también teníamos ese otro lado, bueno, pues del recrudecimiento de los ataques contra Irán, el fin de ese acuerdo de paz. Y tendremos que seguir pendientes porque con este hombre pues nunca uno sabe cómo va a evolucionar la actualidad.

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3: ¿Qué ocurría un 10 de julio en la historia? El 10 de julio de 1821, Estados Unidos tomaba posesión de Florida, comprada a España. El esfuerzo que hizo nuestro país durante la Guerra de la Independencia dejó su economía en un estado muy precario. La monarquía de Fernando VII necesitaba liquidez y una solución a ese problema era vender Florida a Estados Unidos, cuyo gobierno ofrecía 5 millones de dólares por ese territorio. De hecho, España tenía ya poco poder en Florida, por cuyas fronteras merodeaban los estadounidenses a la caza y captura de indios seminolas. Ante la posibilidad de no poder defenderla, Madrid decidió iniciar conversaciones con Washington para poder sacar algún provecho. El acuerdo se llevó a cabo, pero España nunca recibió el dinero. El 10 de julio de 1936 se presentó por primera vez al público el Himno de Andalucía, escrito por Blas Infante y transcrito para voz y piano por José Castillo y Díaz. En un concierto celebrado en la Alameda de Hércules de la ciudad de Sevilla, apenas una semana antes del comienzo de la Guerra Civil. El himno no volvería a presentarse en público hasta 1977, en el marco de un acto del Partido Socialista de Andalucía, 2 años después del final de la dictadura. Su oficialización tuvo lugar en el año 1982. Las Bahamas alcanzaron su independencia como monarquía en la Mancomunidad de Naciones el 10 de julio de 1973, ocupadas primero por los colonizadores españoles, quienes le dieron el nombre de Islas Lucayas por sus habitantes originales, pasaron a manos de los ingleses a mediados del siglo XVII. Se cree que su posterior nombre de Bahamas es una deformación del español Bajamar, por las albuferas que son características del relieve local. El 10 de julio de 1977, la Asamblea de Parlamentarios de Aragón acordó en Zaragoza elaborar un Estatuto de Autonomía. Dicha asamblea, integrada por representantes políticos aragoneses de diferentes partidos y corrientes ideológicas, se reunió con el propósito de sentar las bases para la creación de un estatuto que otorgara a Aragón un mayor grado de autonomía y capacidad de autogobierno. Desde entonces, Aragón ha contado con un marco jurídico propio que le ha permitido el desarrollo de políticas y proyectos que responden a las necesidades y demandas específicas de la comunidad. Un día como hoy de 1997, la banda terrorista ETA secuestró al concejal del Partido Popular en Ermua, Miguel Ángel Blanco, que 2 días después fue asesinado. Su muerte provocó una enorme ola de indignación y protestas contra la banda en todo el país. De hecho, el brutal asesinato cambió para siempre la forma en la que la sociedad vasca percibía a la banda terrorista y fue el principio del fin de su existencia. En nuestro calendario de días internacionales resaltamos que el 10 de julio se celebra el Día Internacional de los Beatles. Parece ser que el motivo es que este mismo día de 1964 la banda regresó al Liverpool triunfante de su gira estadounidense justo a tiempo para asistir a la premiere de su película A Hard Day's Night. Aunque esta no es la única fecha en la que se conmemora el cuarteto británico, el 6 de enero y el 6 de julio también forman parte de este calendario fanático. Hay que decir que ninguno de estos días, incluido el de hoy, son oficiales, pero cualquier fecha es una buena excusa para disfrutar de este grupo legendario. No podía ser de otra manera, ya que estamos de celebración de la Beatlemanía. ¿Qué mejor colofón para esta sección que cualquiera de los éxitos del grupo de Paul McCartney, John Lennon, George Harrison y Ringo Starr? Let It Be, Twist and Shout, Hey Jude, Help, Come Together. Hay tantos que es difícil elegir. ¿Y ustedes tienen una canción favorita de los Beatles? The Child. Je me souviens.

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0: Llega el momento con esta alegría y este alboroto de recibir a Yolanda Sánchez. Yolanda, bienvenida.
1: Hola, buenos días. Pilar, ¿qué tal?
0: Pues muy bien, mejor ahora que te tengo a mi lado.
1: Hombre, hombre, fíjate que retaila te traigo. La batalla del vino de Haro, la tomatina de Buñol, la guerra del merengue en San Sebastián, el Jarramplas de Piornal en Cáceres, el Senfarinach en Ibi Alicante, la fiesta troglodita del Pinar. Bueno, que luego seguimos. Que todo esto es una mezcla de identidad, tradición, bueno, y cansancio, porque tela, como tengas que hacer caso a todas estas fiestas.
0: O sea, estamos hablando de hoy de fiestas de pueblos.
1: Fiestas de los pueblos, que es que empezamos ya. Que ya,
0: hombre,
1: la gente
0: ya,
1: está con los pañuelos, con las camisetas blancas, empapándose de vino, empapándose de tomate, de todo lo que pueden empaparse.
0: Eso es.
1: Así que nada, y yo pues me he puesto a buscar y he encontrado, aparte de todas estas que te he dicho, me han salido 11 fiestas tradicionales que son las más peculiares y divertidas a nivel nacional.
0: O sea, que vamos a sacar el mapa de España y nos vamos a hacer un road
1: una
0: trip.
1: Una pequeña ruta, aunque luego haremos inciso en tres de las que más me han chocado a mí, que más peculiares me han parecido.
0: Miedo me da, pero bueno, venga,
1: pero
0: vamos.
1: Pero bueno, aparte de todas las que te he dicho, de vino,
0: arranca,
1: tomate, tal, la fiesta de los trogloditas en Piñar, Granada. Yo no sabía que teníamos una fiesta de los trogloditas en España. Luego la comentaremos.
0: Vale.
1: El salto del colacho en Castrillo de Murcia, Burgos. El colacho es un demonio. Y ojo que ahora te contaré lo que hace este demonio. Nochevieja en agosto.
0: Noche
1: estamos
0: en
1: a
0: agosto,
1: tiempo.
0: Venga,
1: sí, en Berluches.
0: Subes,
1: en Berluches, Granada. Los Yeyes de Tarancón, en Cuenca.
0: Los Yeyes.
1: Sí, sí, yo creo que tendrán ahí a Santa Concha Velasco. Puesta en algún altar o algo. El entroido de Chinso de Limia en Ourense. Oye, es que esto tan
0: gallego
1: es complejo de decir. Y la Rominga Vikinga de Catoira en Pontevedra.
0: Mira.
1: Tenemos vikingos, tenemos trogloditas, tenemos yeyes. Bueno, es que España
0: todo.
1: Es que lo damos todo.
0: Abarcamos todo,
1: lo damos todo
0: en la línea del tiempo.
1: Pues fíjate, esta fiesta troglodita de Piñar en Granada. Tienen una cueva, que es la cueva de las ventanas. Y aquí pues se visten todos con atuendos cavernícolas, como si estuvieran en la edad de piedra. No sé si se lanzarán piedras o no, pero es como si estuvieran en la edad de piedra. Y aparte es que tienes hasta un servicio de sastrería cavernícola.
0: Para hacerte
1: allí pues tu propio atuendo cavernícola, ¿no? Que si un trocito de piel por aquí, que si un trocito de esto por allá, imagínate, hay poca tela, de todas
0: que
1: maneras.
0: Cortar.
1: Poca tela que cortar.
0: Y también la cortarán así como con un...
1: Pues eso ya no lo sé, con un machete.
0: O con una piedra de sílex afilada.
1: Igual también lo hacen con una piedra.
0: O un colmillo de mamut.
1: Imagínate aquello, ¿eh? Será piel de verdad. Qué olores allí, qué calores en aquellas cuevas.
0: ¿Qué fecha es esto?
1: Esto, no sé la fecha, ¿no? La fecha no las he buscado, ¿eh? Aquí no he hecho los deberes.
0: Vale, te lo pregunto porque...
1: Espero que no sea en invierno.
0: No, o al revés, cuando hablabas de olores, en pleno verano, las pieles, los cuerpos.
1: Esto suele ser, bueno, igual si es abrigo... Es que no lo sé. Hay que indagar más.
0: Vamos.
1: Además tienen hasta un servicio de banca propia, con una moneda local, que son europiedras de cerámica.
0: ¿Europiedras
1: de cerámica. Las tienes que adquirir a la entrada y mientras estás ahí, pues tú ya puedes adquirir, pues eso, que te compras una bebida, pues en las europiedras correspondientes.
0: Pues mira, esto me recuerda a que la semana pasada hablábamos con el alcalde de Trasmoz, porque se celebraba la feria de brujería.
1: Ay, sí, lo de las brujas.
0: Y en el mercadillo también cambiabas tus euros por maravedíes, en este caso.
1: Anda.
0: Y realizabas las compras en maravedíes. Oye. Porque en Trasmoz se falsificaba moneda en la época medieval.
1: Fíjate, o sea, ya se empezaba a falsificar allí. Y está la cuna de la falsificación de la moneda.
0: En España.
1: En España, qué fuerte. Oye, pues yo tendría la tentación de llevarme los maravedíes para mi casa.
0: Lo dijo que mucha gente se los quedaba porque además contenían oro y plata.
1: ¿Sí?
0: Oro seguro y no sé qué más.
1: Bueno, no lo recuerdo ahora. Te lo quedas como recuerdo,
0: Jesús,
1: ¿no?
0: Andía, que me perdone, no me acuerdo de toda la información, pero era precioso.
1: Oye, Jesús, yo quiero unos maravedíes de esos. Aunque sea para decorar, para...
0: Hay que ir a la fiesta.
1: Hay que ir.
0: Al año que viene ya.
1: Oye, pues un saludo desde aquí también.
0: Muchos saludos.
1: Gente que nos sigue, que nos escucha y que viene a contarnos cosas.
0: Y hace poco, perdona que te... Es que en Azuara Y en el pueblo de al lado también hicieron unas jornadas trogloditas, porque también tienen cuevas.
1: ¿Ves?
0: Para y troglodita era el que vivía en la cueva, me lo explicaron también ellos. Y eso, y celebraban las primeras para poner en valor lo que suponía ese patrimonio a nivel de historia y de cultura, de tener cuevas en los pueblos.
1: Y es que además hay mucha gente que todavía vive en cuevas, sí, en según qué pueblos, sí, sí, que sí, realmente todavía se vive en cuevas.
0: Sí.
1: En Épila, por ejemplo, hay mucha cueva, hay mucha gente que vive en cuevas.
0: El salto de
1: eso es, y Batman. Y el barman también está metido ahí a veces en una cueva que no sale entre cóctel y cóctel. El salto del colacho en Castrillo de Morchán en Burgos. El domingo posterior al Corpus se celebra esto.
0: Esto ya se ha ido entonces.
1: Esto ya se nos ha ido, sí, ya tenemos que esperar al que viene. El colacho es un demonio. Un demonio que salta por encima de bebés. Ponen a los bebés extendidos en un... Es que esto es real, o sea, Pilar, los ponen extendidos en un colchón y... Sí, sí, hay, que yo no sé si... No creo que se estén quietos al ver pasar al demonio, pero tú imagínate aquello, harán la croqueta, digo yo. Y nada, y un sacerdote bendice a los pequeños para alejar el mal y darles protección. Y una figura, o sea, un personaje vestido de demonio,
0: de colacho,
1: pasa por encima. ¿Tú dejarías a tus hijos ahí en el colchón?
0: Pues seguramente sí. Ay, si no soy sé, de allí, seguramente sí.
1: Seguramente sí. No
0: sé. Y en Aragón también hay muchos pueblos que pasan a los bebés por el santo, o sea, que hacen cosas parecidas aquí, ¿eh?
1: Hombre, pero una cosa es echarles un poquito de agua bendita.
0: O pasarles con la peana por encima o algo.
1: No sé, pero esto de pasar por ahí y de ponerlos ahí en... Por lo menos están en un colchón.
0: Donde fueres, haz lo que vieres.
1: Eso es, venga, todos al colchón. Yo si hace falta me tumbo también, ¿eh? Que según a qué horas...
0: Que venga el demonio aquí.
1: Bueno, y los yeyes de Tarancón, en Cuenca, que lo hacen en carnaval. Y esto es un guateque, o sea, un guateque como los de antes.
0: Como si tú y yo hubiéramos vivido eso, los guateques de antes. Hablamos aquí, tenemos las abuelas de bolleta, pero
1: con
0: no.
1: Con sus, pues con todo, ¿no? Con sus pataticas, con sus aceitunas.
0: Pero hay que ir vestido de bebidas, los años 60.
1: Eso es, y hay un desfile además con coches de época. Y
0: Drácula.
1: Va todo el mundo vestido a lo Cuéntame cómo pasó.
0: Drácula,
1: es un guateque XXL.
0: Qué bonito.
1: Es. Muy bonito, porque recuerda pues tiempos que han vivido otras personas de generaciones anteriores, como tú bien has dicho, a la nuestra.
0: Claro, porque nosotras somos muy
1: nosotras
0: jóvenes.
1: Todavía no habíamos llegado. El entroido de Chinzo de Limia, que no sé ni si lo estoy diciendo bien, que me perdone la gente de esta población de Ourense. Declarado fiesta de interés turístico internacional. 5 domingos sucesivos dura esta fiesta. Hay un personaje principal que es la pantalla, que no es un personaje, es un conjunto de personajes que llevan unas máscaras artesanas también de demonio. ¡Qué manera de demonizar las fiestas!
0: Bueno, es que hay
1: es que
0: mucho...
1: siempre está esa tradición entre, ¿no?
0: Claro.
1: O sea, lo pagano, lo...
0: Todas las fiestas
1: religioso.
0: Eran paganas y estaban relacionadas con la... Esto nos lo ha explicado muchas veces Vicente Chueca, del Instituto Aragonés de Antropología. Todas las fiestas eran paganas. Llegaron los cristianos y dijeron, bueno, pues este fuego purificador, bueno, pues como está aquí San Juan, pues San Juan. Y bueno, y con eso, pues muchas cosas, porque son tradiciones milenarias,
1: claro,
0: de muchas cosas.
1: Pero saquemos ahora un porcentaje de la gente que va a esa Santa Misa de San Juan y la gente que va a esa hoguera, y a ver qué nos sale, porque mucha gente no sabe ni qué patrón está celebrando.
0: Sí, mira, esto me ha recordado a la contradanza de Cetina, que también tienen como muchas máscaras y atuendos así relacionados un poco con el demonio.
1: Lo demoníaco, ¿por qué atrae tanto?
0: Pues porque se le tenía miedo, por desconocimiento, y para hacerle frente, pues, chirigotas, no sé.
1: ¡Hala! Todo ahí. Bueno, yo he preguntado a la gente esta semana qué es lo que más les gusta de las fiestas de los pueblos, porque hoy nos metemos en una época en la que vamos a ir enlazando una tras otra. Si te parece, vamos a ver qué es lo que nos han contestado.
0: Yo tengo mucha curiosidad por saber qué te han contestado esta semana. ¿A qué es lo que más te gusta de las fiestas de los pueblos?
2: Debo ser la rara, pero las fiestas de los pueblos no me gustan casi nada. Es un desastre, los niños, los adolescentes, todos los años hay accidentes, borracheras, peleas, no me gustan porque llega un momento que se pierde el norte. Así que yo cuando entramos en fiestas digo, a ver cuándo salimos de esto. De verdad os lo digo, todos los años en mi pueblo hay un accidente u otro, de un desastre.
3: A mí lo que más me gusta de las fiestas es reunirte con tu pandilla de verano y estar en la peña.
4: Las tapas. Bueno, pues a mí las fiestas de los pueblos lo que más me gusta es todo, la verdad. Referente a hijos, pues porque se lo pasan muy bien, tienen sus pasacalles, sus cabezudos, su charanga, sus actividades y evidentemente pues las actividades familiares y las nocturnas, sus verbenas, la música, la gente baila. Lo que menos me gusta de las fiestas de los pueblos es la resaca. Eso, estar con la gente, el buen rollo y pasarlo bien.
5: A mí lo que más me gusta de las fiestas de los pueblos es ir a ver las vaquillas y estar con los amigos.
0: Oye, esa señora del principio.
1: Gente a la que no le gusta nada, gente a la que le gusta todo.
0: Hemos tenido los dos extremos,
1: los
0: pero
1: dos
0: que siempre hay un accidente, bueno.
1: Bueno, a ver, y es cierto, siempre hay algún accidente en las fiestas de los pueblos. Toda esta gente que se tira a la vaquilla ahí sin pensar.
0: Bueno, es que...
1: Por ejemplo, ¿no?
0: La gente también, hay gente, no todo el mundo, no vamos a generalizar, que abusa del alcohol, ¿no? Quizá... Pues no.
1: También, o que no estamos preparados, porque no tirarte ahí a la plaza de toros sin estar preparado, ya lo avisan. No se responsabiliza la comisión de festejos de que se lance al ruedo pues quien no está preparado y que puede tener, que puede haber percances.
0: Hombre,
1: que la
0: claro, vaquilla... es peligrosas, claro. Son peligrosas las
1: vaquillas.
0: Y luego
1: vaquillas. Te cantan si te ha pillado la vaca. O sea, vamos a ver en qué quedamos, señores.
0: No vamos a completarla.
1: Pero sí que es verdad que, jo, a veces esto es que es un desenfreno total y absoluto, porque sobre todo, situaciones como la tuya y como la mía, que tenemos hijos de diferentes edades. En mi caso hay más disparidad todavía, porque tengo un adolescente. Venga, discos móviles a las que tienes que acompañar, ¿vale? Que acaban a las 5 de la mañana, que empalman con vaquillas, pero es que cuando acaban las vaquillas, empalmamos con los teatros de los pequeños, con los pasacalles, vamos, que necesitas hacer, no sé, como tener tres personas a disposición en casa para cubrir un triple turno porque amortizas todo el programa de fiestas.
0: Desde luego.
1: Y no puedes
0: te lo
1: llevar.
0: Acabas aprendiendo y dices, no, ahora hay que ir a la piscina, ahora hay que ir al bar, ahora a la Plaza de Mayor.
1: Claro, y tú ya no sabes si cantar, no sé, si cantar los cantajuegos mientras estás en la disco móvil, ¿no? O pensar en quizqueo mientras estás en el teatrillo de la mañana. Es que estás perdido.
0: Hay que dormir más.
1: Entonces, por eso hay que hacer turnos, necesitas refuerzos. Yo pienso que hay que hacer como cuadrillas de padres, yo lo llego a pensar, ¿no? Que cada uno pues se vaya ocupando de una edad.
0: Claro,
1: ¿no?
0: O de
1: como
0: un tramo horario.
1: Ludoteca en fiestas. Es que es verdad que si las discomóviles, las vaquillas, los teatros, la verbena, el pregón. El pregón me encanta, el pregón de los pueblos también, maravilloso.
0: A mí también. Yo no tengo pueblo y cuando era pequeña lo que hacía era que me apuntaba a los pueblos de mis amigas.
1: Ay, si esto nos lo has comentado en alguna ocasión, lo de las fiestas de los pueblos.
0: A Torres de Barbues, a Escatrón, son dos de los pueblos que más he ido yo a las fiestas sin ser...
1: ¿Y qué es lo que más te gusta a ti? ¿Qué es lo que más recuerdas de algo que digas?
0: Pues mira, esa sensación de libertad, porque siendo niño no entrabas en casa... Pero no había una preocupación ni un... Te ibas a la piscina, a la charanga, de la charanga a lo que tocara después. Y era una sensación de libertad y de felicidad, de disfrutar. Daba igual que fueras con un pantalón sucio, roto, la hora del día. Te juntabas con gente con la que no habías hablado jamás. No sé, me
1: gusta. Ir sin horarios, ¿no?
0: Ir sin horarios.
1: Ese ambiente hippie. Es que deberíamos de tenerlo así permanentemente.
0: Estoy hablando de edades, yo qué sé, entre los 12 y los 16. O sea, que ya,
1: sí,
0: no sé.
1: Sí, sí.
0: No,
1: eres,
0: no tienes que ir acompañado.
1: Con 5 años.
0: No. Pero sí, me gustaban mucho a mí las fiestas.
1: A mí, fíjate, si hay una cosa que me gusta de las fiestas es lo de los concursos de recortadores.
0: Sí,
1: Me encanta. Fíjate. Qué curioso, que creo que es algo que no hay que perder.
0: Tenemos un compañero que es de roscaderos.
1: También, los de roscaderos, también. Toda esa tradición y toda esa... Jolín, es que tienen que estar muy preparados para hacer eso.
0: A mí las vacas no.
1: Tienen que estar
0: no,
1: muy preparados. Y luego, lo que es la vaquilla así normal, que bajan, eso no. Pero ver ahí a esa gente que se prepara, que sobre todo viene mucha gente también de la parte de Valencia, de la parte de Murcia, que, jolín, que tienen escuelas de esto y que, no sé, que lo fomentan muchísimo. Uh-huh. Y luego, pues también, la verbena tradicional. Ya más la de verbena que la discomóvil.
0: A mí también.
1: La discomóvil ya llega un momento...
0: A mí la charanga, las charangas me gustan mucho.
1: Ahí las charangas. Pero es que con la discomóvil ya me pierdo en las letras. Se las saben todas. No sé, es que no sé cómo las entienden. Ya me cuesta comprender lo que dicen.
0: A mí también.
1: Pero aún así, se las saben de memoria. Bueno, yo me quedo con dos frases. Noches de desenfreno, mañanas de ibuprofeno. Y las fiestas de los pueblos no están hechas para disfrutar, están hechas muchas veces para sobrevivir.
0: Mira, hace un tiempo, hace unos días hablábamos con Michel Suñén sobre frases de madres y salía esa de el que tiene cuerpo para trasnochar, tiene para madrugar.
1: Es verdad. Así que, bueno. Pues bueno. Así te dejo ya pensando en las próximas fiestas, a ver cuáles
0: para
1: nos
0: hacerme
1: tocan.
0: La equipación.
1: Eso es, hay que hacer la ruta.
0: Eso es. Pues nada, Yolanda Sánchez, muchas gracias y que disfrutes de lo que sea, de fin de semana, de fiestas de pueblos y de la vida. Gracias.
1: Eso es, muchas gracias, Pilar.

0: Falta un minuto para que den las 12 en punto del mediodía de este viernes 10 de julio. Momento para hablar con la policía local de Zaragoza y conocer cómo está la ciudad. Óscar Zueco, portavoz de la policía local zaragozana, buenos días.
1: Hola, muy buenos días, ¿qué tal?
0: De viernes por aquí, queremos saber si hay alguna situación que destacar en estos momentos en Zaragoza.
1: Pues la verdad que el tráfico en estos momentos es normalizado y fluido en las principales vías de la ciudad, ahora mismo sin incidencias de relevancia en estos momentos, como decimos, en la ciudad de Zaragoza. Si bien en cuanto a afecciones por obras, queremos recordar los trabajos que se están llevando a cabo en el Paseo Cuéllar. Son trabajos de renovación de etapas y aros de registro, por lo que está siendo necesario ocupar en el día de hoy el carril derecho de circulación sentido Paseo Sagasta, a la altura de los números 55 y 57. Además, también queremos resaltar que han iniciado obras en la calle Duquesa de Villahermosa, a la altura de su número 59 con la calle Franco y López. En este caso son trabajos para reparar una tubería de agua, lo que dichos trabajos están obligando a ocupar el carril de circulación más próximo a dichas horas. Obras. Y por último, también queremos recordar las obras ya conocidas y de especial relevancia que en momentos puntuales el tráfico se ve afectado, como es el caso de las obras de Coso con Plaza de San Miguel, las obras de Anselmo Clavé, Avenida Valencia y las de Pedro Cervera con Domingo Miral. Esto es lo más destacado en estos momentos en cuanto al tráfico se refiere desde Policía Local.
0: Pues como siempre, precaución a los conductores en torno a las zonas de obras, y además hoy es viernes y quizá mucha gente salga de viaje, así que mucho cuidado al volante. Óscar Zueco, portavoz de la Policía Local de Zaragoza, muchas gracias, buen servicio y buen fin de semana.
1: Así es, gracias a vosotros, buen fin de semana.

0: Momento ahora para conocer la última hora de la actualidad, como siempre, con Vicente Alcaide. Buenos días, Vicente.
1: Buenos días, Pilar.
0: ¿Qué nos cuentas en este viernes 10 de julio, marcado por ese gran incendio en Almería?
1: Así es, muy pendientes de la última hora del incendio forestal que se declaraba ayer en la localidad de Los Gallardos. Al menos 11 muertos. Hay posibilidad de que sean 12, ha dicho Juanma Moreno, pero no han podido localizar todavía lo que presumiblemente sería otro cadáver. Las víctimas se han visto sorprendidas por las llamas cuando trataban de huir por una ruta distinta a la de la evacuación. Hay 19 personas desaparecidas. A esta hora se lucha contra un incendio que está descontrolado y además acabamos de conocer que el viento ha girado a viento sur, lo cual todavía está complicando mucho más las labores del operativo que está luchando contra las llamas. Es ya el incendio más grave de la historia de Andalucía y uno de los más graves de la historia de España.
0: Pues estaremos muy pendientes de lo que ocurre. Desde luego, ánimo para todas estas familias, que tiene que ser una situación muy complicada.
1: Exacto, ya el presidente Azcón ha mostrado sus condolencias y su solidaridad con el pueblo andaluz. También la alcaldesa Natalia Chueca. Ahora mismo está teniendo lugar un minuto de silencio a las puertas del Ayuntamiento de Zaragoza.
0: Y más temas.
1: Más temas. Variante de Sabiñánigo. 7 meses parada. 7 meses. Solo queda el 2% para finalizar las obras. Y el Ministerio de Transportes de Óscar Puente ha decidido, por fin, podríamos añadir, rescindir el contrato a la empresa encargada de realizar esas obras. Lo acaba de valorar Jorge Azcón, le escuchamos.
2: Es una falta de capacidad, es una desidia. Es absolutamente incomprensible que una obra que estaba a punto de acabar durante 7 meses haya estado parada y siga parada, porque desde el Ministerio no han tomado las decisiones oportunas. Ahora el Ministerio decide rescindir el contrato a falta solamente de un 2% para acabar la obra y no puede ser que el Ministerio meta a todos los habitantes de Sabiñánigo en un nuevo retraso de licitación para acabar las obras.
0: Claro, el problema es que está que ahora hay que sacar a licitación ese 2%, o sea, ese fin de obra.
1: Sí.
0: Que, bueno, pues respetar esos tiempos de que se presenten, de alegaciones, de no sé qué, no sé cuántos.
1: Azcón ha hecho 2 propuestas al Ministerio de Transportes. Otra cosa es que le escuche. Igual lo tiene que hacer a través de X.
0: Hombre, que si no lo hace a través de X, Óscar Puente no lo vale.
1: No le llegará. Ha dicho que puede hacer la licitación de emergencia o bien incluso encargárselo al grupo Traxa, empresa pública dependiente de la SEPI, para pues terminar ese 2% que falta.
0: Lo que no entiendo es cómo una empresa, sea cual sea, a falta de un 2% para terminar una obra, se para y no sé, que ha tenido que haber algo ahí extraño.
1: Evidentemente, y que ahora se tendrá que dilucidar y seguro que si el ministerio lo prueba, pues requerirá seguramente de una indemnización por parte de esa empresa. Pero ahora lo que preocupa para los serrableses y todos los aragoneses es que esto se termine cuanto antes. Veremos a ver cuál es la respuesta de Óscar Puente
0: cuando
1: dentro
0: me has
1: de
0: dicho
1: su ministerio.
0: Que lo haga una licitación urgente o que lo haga, pensaba que iba a decir, él mismo, que no se ponga ahí Óscar Puente.
1: No, porque
0: con este ola de calor ahí con el casco.
1: Es verdad lo que ha dicho el presidente Azcón, la empresa Traxa es una empresa pública que tiene múltiples actividades, una de ellas son las infraestructuras. Estaremos atentos.
0: Sí, por supuesto.
1: El PSOE en el Ayuntamiento, Pilar, recrudece todavía más su crítica hacia Natalia Chueca por el tema del spa de Ranillas y de, por cierto, hoy en la tertulia política nos decía Pilar Cortés, concejal del Partido Popular, que no hay citación, que es una providencia, que la juez de lo mercantil ha enviado y podrán ir o no podrán ir. Con esto hay mucha controversia, ¿eh? Si es citación, notificación, providencia. El caso es que Lola Ranera acaba de dar una rueda de prensa en la que ha dicho 2 cosas fundamentalmente. Que esto podría acabar en una inhabilitación de la alcaldesa. Hay un caso en Alcorcón, con ciertas similitudes, donde ocurrió esto. Aparte de esa posible también condicional responsabilidad patrimonial que acarrearía 20-30 millones de euros al Ayuntamiento de Zaragoza. Y sobre todo se ha hecho varias preguntas Lola Ranera. ¿Por qué el silencio de la alcaldesa? ¿Por qué no ha querido convocar esa junta de portavoces? Ha dicho, ¿a quién está protegiendo Natalia Chueca con todo esto?
0: Chan-chan.
1: Sí,
0: hoy
1: exacto.
0: Que hacía mucho que no hacíamos el chan-chan.
1: Lo de Lola Ranera ha sido de chan-chan, efectivamente.
0: Claro, porque todo esto en realidad para entiendo lo que defienden desde el PP, que es, para empezar, es una providencia que puede ir o no ir, y que es en calidad de afectada.
1: Sí,
0: no
1: que son
0: era
1: afectados,
0: nunca una
1: afectados.
0: Acusación.
1: Pero es cierto que si ese concurso de acreedores de donde sale, de la empresa Kublan, sale esta causa separada, si se determinara en un juzgado que es un concurso culpable, ahí es donde podrían venir problemas serios para el Ayuntamiento de Zaragoza. Pero todo esto, insisto, en el condicional.
0: Ya, ya, ya.
1: El PSOE ha visto abierta una espita para atacar antes, días antes del debate sobre el estado de la ciudad, que se presume caliente y no solo por la temperatura ambiental.
0: Bueno, bueno.
1: Es viernes, Pilar.
0: Ay, tráeme algo refrescante.
1: Pues sí, te traigo algo refrescante y algo curioso. Lo refrescante, estos días, ¿a dónde crees que podemos ir para al menos dormir?
0: Uf, a la Antártida, no sé.
1: No hace falta ir tan lejos. La noche del 8 al 9, la mínima de España, dentro de los municipios, no evidentemente en el aneto, la daba Benasque, 9,9 grados. ¿Te imaginas lo que es dormir a 9,9 grados? O incluso salir a la calle a las 8 de la mañana prácticamente con 10, 12 grados de temperatura. Pues los habitantes de Benasque, y seguro muchos turistas y veraneantes, lo pueden hacer. Aunque luego, evidentemente, sube mucho la temperatura, pero pueden dormir.
0: ¡Qué suerte!
1: ¡Qué suerte! ¿Verdad?
0: Bueno, pues lo que les faltaba a Benasque, tener más reclamo turístico, porque como para encontrar un apartamento ahí.
1: ¿Verdad? El eclipse, cada vez queda menos.
0: Sí, cuenta atrás total,
1: queda
0: 12 de agosto.
1: Queda un mes y dos días ese 12 de agosto. Pues mira, chapó por el alcalde de Jabaloyas, de este municipio turolense. Ha dicho que a su monte no se va a subir nadie a ver el eclipse.
0: Toma.
1: Exactamente, tienen un monte, casi 1.700 metros de altitud en Jabaloyas, que es un camino además muy delicado, y ha dicho, no, el eclipse dura muy poco, dura 100 segundos, y el monte está todo el año, hay que cuidarlo. Y va a restringir el ascenso al monte de Jabaloyas. O sea, que lo sepan todos los turistas, incluidos los norteamericanos.
0: Sí, porque Jabaloyas tiene 66
1: habitantes.
0: 66 habitantes.
1: Que a su monte no se puede subir.
0: Muy bien, me parece.
1: Claro.
0: Viva Jabaloyas.
1: Sí, total, tantos puntos que hay habilitados.
0: Eso. Con parkings.
1: Con reserva.
0: La gente que se compre las gafas, ¿eh? No sé qué de ciega.
1: Y recuerda que no te puedes parar en el Arcén para ver el eclipse.
0: Eso también, veremos lo que ocurre con esas decisiones que se toman desde la lógica total.
1: Sí.
0: Seguiremos pendientes de toda la actualidad. Muchas gracias, Vicente Alcaide.
1: A ti.

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0: El Gobierno de Aragón ha denegado la solicitud de proteger la antigua estación de tren del Portillo como bien catalogado del patrimonio cultural aragonés. Hablamos con Juan Faustero, presidente de la Asociación Vecinal Joaquín Costa e impulsor de esta solicitud. Juan, buenos días.
1: Hola, buenos días, Pilar.
0: Bueno, cuéntanos cómo recibisteis esta noticia. No sé si al solicitarlo ya esperabas que denegaran esa protección, visto lo visto.
1: Bueno, consideramos esta cuestión que es la consideramos como de interés público, ¿vale? Nosotros promovimos la solicitud de protección patrimonial de la antigua estación del Portillo por considerar que constituye una referencia de la historia ferroviaria de Zaragoza, de Aragón y de España. Seguramente en España pues no tengan tanto conocimiento ni tanto cariño como le podemos tener aquí. La reciente resolución del Gobierno de Aragón no pone fin al debate. A nuestro juicio, el expediente plantea diversas cuestiones que trascienden la protección de un edificio y que afectan al interés general.
0: Claro, porque esa protección del patrimonio también habéis considerado que hay un vacío de responsabilidad administrativa.
1: Sí, entendemos que el debate principal ya no es ferroviario, sino patrimonial. Una vez decidido el traslado definitivo de las dependencias ferroviarias por parte de Adif, debe determinarse si la antigua estación reúne los valores históricos, arquitectónicos, urbanísticos y sociales suficientes para ser protegida conforme a la legislación aragonesa del patrimonio. Y sobre todo el vacío que va a hacer dentro de la pérdida de ese edificio.
0: Claro, en ese triángulo, bueno, primero con el edificio de Correos, que también hubo pues mucha polémica, muchas decisiones que al final han dejado desprotegido y también hueco, ¿no? En este caso para ampliar los viales del tráfico, y ahora con el vacío de la estación, que realmente es un edificio muy grande.
1: Mira, la resolución plantea una cuestión de fondo, dice, ¿quién debe asumir la responsabilidad? Bueno, no la plantea a nosotros, ¿eh? ¿Quién debe asumir la responsabilidad de valores de la protección de patrimonio cuando un edificio deja de prestar el servicio estatal, pero continúa formando parte del patrimonio construido de Aragón? Es decir, no nos pueden arrancar una muela al... alguien que no le va a doler. Consideramos que el patrimonio cultural no puede quedar en un vacío de responsabilidad administrativa. Es decir, por eso decía antes que seguramente no tiene tanto valor en Madrid o en Barcelona, pero para nosotros tiene mucho valor. Para mí tiene muchísimo valor. Es que la primera vez que he ido a la playa he salido de ahí, cuando he ido a la mili he salido de ahí. Te quiero decir que cantidad de... Y esto con mucha más gente, ¿no?
0: Claro, todos los zaragozanos podemos contar algún viaje del que hemos partido desde esa estación.
1: Tú eres muy joven y también,
0: ¿verdad?
1: Pues
0: aún así me iba en tren a Pamplona a estudiar, y me iba desde allí, desde
1: Portillo. Te das cuenta, y te abrazaba mucho más seguramente que la de Delicias.
0: Oh, claro.
1: Digo yo.
0: Sobre todo en invierno.
1: Sí.
0: Bueno, Juan, háblanos también del desarrollo urbanístico que se está realizando allí en esa zona.
1: Sí. Bueno, la actuación está tiene un ámbito muy grande, porque más de 90.000 metros cuadrados. Una de las principales espacios de formación, transformación urbana de Zaragoza. La documentación del proyecto plantea numerosas cuestiones que merecen seguimiento institucional, indudablemente. Nosotros estamos estudiando, lo mejor que podemos hacer la gente pobre, pues es estudiar, ¿sabes? Porque si no, nos quedamos fuera. Entre otros, está la situación de los suelos y posibles procedimientos de descontaminación. Tienes que saber que hay suelos contaminados. ¿vale? Uh-huh. Gestión de residuos de demolición. O sea, aquí se van a derruir muchas cosas y hay que, y tienen residuos que molestan a los vecinos o que pueden ser malignos, ¿no?
0: Sí, sí.
1: Seguridad durante las obras también, afección al tráfico y a la movilidad, protección ambiental, fases de ejecución, costes de urbanización, responsabilidad de las distintas administraciones y de Zaragoza Alta Velocidad, ¿eh? Bueno, pues todo este tema lo estamos leyendo, releyendo en los anejos, etcétera, ¿vale? Te voy a decir una cosa, dentro de esto te voy a decir una cosa de la diferencia de tratamiento documental que hay con dos edificios, uh-huh. con el Correos y con el Portillo,
0: sí.
1: ¿vale? A Correos lo expulsan directamente, es decir, Correos no existe ya. En el tratamiento de guardar a Correos no existe porque, de hecho, lo necesitan quitar uh-huh. para hacer clave mucho más grande y modificarlo, ¿vale? Que lo mismo queda muy bonito para los ojos, o sea, uh-huh. ¿entiendes? Otra cosa es que quede para el cuerpo,
0: sí.
1: ¿vale? Mientras que la demolición de Correos aparece expresamente incorporada al proyecto de urbanización, ¿vale? Lo demuelen ya. La estación del Portillo permanece vinculada al mantenimiento de las dependencias ferroviarias hasta su traslado definitivo. Y lo que hace, porque claro, como seguramente dejará de estar activo el Portillo cuando ya hayan terminado ya toda la urbanización, pues lo integran dentro de la urbanización. Por lo tanto, no va a molestar para nada. Consideramos que esta diferencia merece ser analizada desde el punto de vista jurídico y patrimonial. Es decir, creo que una vez que ya no es del Estado, ¿vale? O sea, uh-huh. que yo considero que es nuestro, que es de aquí. O sea, por eso le tenemos cierto cariño, ¿no? Uh-huh. O mucho cariño. Pues no tiene sentido tirarlo. Yo no digo que, o sea, me gustaría que fuese un centro cívico, me gustaría que fuese para la comunidad de tanto de aquí, o sea, del Carmen como de Delicias, de, uh-huh. de la urbanización Parque Roma, que hay un montón de gente mayor, etcétera. Son 8.000 metros prácticamente, pero también vale para otras cosas. Vale para museo, vale para interpretación del ferroviario en Aragón, vale para cantidad de cosas. Hicieron una chapuza cuando quitaron el trozo de las vías,
0: sí.
1: ¿Vale? de los andenes. Y eso lo pusieron muy mal, no le dieron algo más, un poco más bonito, ¿no?
0: Uh-huh, uh-huh.
1: Pero el edificio está fenomenal, fenomenal. El que no lo sepa, que sepan que vamos a distribuir entre todas las asociaciones de vecinos de la FAP y también de la otra organización,
0: ¿sí?
1: Hicimos un una cronología visual y memoria del lugar de 1895 a 2026, ¿vale? Y lo vamos a distribuir, bueno, se

0: diaria, ¿vale?
1: Juan, además, en su día, el rol de Estudios Aragoneses ya solicitó que se declarara como bien catalogado este inmueble. En ese momento, la comunidad autónoma dijo que ellos no eran los competentes. También en esta ocasión les han dicho que es titularidad de ADIF, es decir, de patrimonio sería nacional, y que hablábamos antes de ese vacío en cuanto institucional.
0: Sí.
1: Y hay partes, eso sí, que sí que el Gobierno de Aragón considera que es necesario hacer un esfuerzo, como los murales de Andrés Galdeano.
0: Sí, sí. Esos murales se ven mucho mejor en este trabajo que hemos hecho de cronología visual, uh-huh. ¿Vale? Uh-huh. Porque están los que están y están los que no están.
1: Claro.
0: Digamos, dentro de... es decir, hay unos que dos importantes que no están y que deberían devolver si tiene a bien el Gobierno de Aragón el protegerlo. Yo creo que daría una alegría a todos los aragoneses.
1: Desde luego, bueno, como hemos comentado al principio, que trasciende a todos los vecinos de la zona y bueno, que es mucho más.
0: Yo creo que la antigua estación del Portillo forma parte de la memoria colectiva de varias generaciones aragonesas y su conservación no afecta únicamente al barrio de El Carmen, uh-huh. Constituye un asunto de interés para Zaragoza, Aragón y para el patrimonio ferroviario español, ¿vale? Date cuenta que tenemos las otras tres menores estaciones, están protegidas las tres, uh-huh. Y vamos a la más importante. Esta viene de la primera del Santo Sepulcro, ¿vale? La estación del Santo Sepulcro, pues el portillo se construyó encima, uh-huh. Prácticamente, ¿no? Uh-huh. Y nos ha dado muchas alegrías. Uh-huh. En el 2003 pues crean el Puerto Seco, pero eso se cuece en el portillo, uh-huh. Te quiero decir que ahora nos alegramos tanto de todos esos temas, me parece muy bien.
1: Bueno, y ahí está, además hay que decir que el edificio fue distinguido con el premio Ricardo Magdalena, que es uno de los principales reconocimientos de la arquitectura aragonesa, y que protegerlo, por ir terminando, Juan, sería independiente del uso futuro del edificio.
0: Ah, sí, lógico, es decir, nosotros tiramos para nuestra casa particular, es decir, o sea, nos faltan servicios, pero tantos metros pueden ser utilizados por más cosas, es que es muy muy interesante el edificio y además no necesita prácticamente transformación. Bueno. O muy poca transformación.
1: Desde luego, porque muchos metros que se pueden aprovechar de muchas maneras.
0: Sí, y necesita muy poca intervención, ¿no? Para entrar no necesita ninguna, para usarlo no necesita casi ninguna, y además tenemos la prueba de que se ha adaptado ese edificio a todo, se ha adaptado a ser un bar donde iban todos los taxistas, a ser una iglesia evangélica,
1: ¿sí?
0: Diferentes cosas, a ser sede de sede de la Asociación de Vecinos Joaquín Costa, porque tenemos el domicilio allí, no, o sea que date cuenta la trazabilidad que tiene para cambiarse de
1: ¿vale? Pues veremos qué ocurre con la antigua estación del Portillo. Invitamos a nuestros oyentes a consultar esa memoria que habéis elaborado en la página web de la Asociación de Vecinos Joaquín Costa. Muchísimas gracias, Juan Fustero, por haber hablado hoy con nosotros.
0: Venga, Pilar, muchísimas gracias a vosotros.
1: Esta era la opinión de Juan Fustero, de la Asociación de Vecinos Joaquín Costa. Han elaborado esa memoria y eran los principales impulsores de esa solicitud para proteger la antigua estación del Portillo como bien catalogado del patrimonio cultural aragonés. El Gobierno de Aragón ha denegado esa solicitud. Uno de los argumentos es que pertenece a ADIF y por lo tanto tendría que referirse esta asociación a hacer la solicitud a nivel nacional, al Ministerio

Ministerio de Transportes. Ellos van a seguir luchando por conservar este edificio. Son miles de metros cuadrados que, como nos ha dicho Juan, podrían utilizarse sin apenas reforma en diferentes usos que fueran beneficiosos para los vecinos de los barrios.

0: Buenos días. Hoy en Aragón las temperaturas diurnas bajan de forma generalizada, de forma que el calor da una tregua. Se quedan las máximas en los 40 grados en Zaragoza, 38 en Huesca y 34 en Teruel. Por otro lado, tenemos intervalos nubosos en el tercio norte. En el resto de Aragón, cielo poco nuboso, pero por la tarde en el sistema ibérico crecerán nubes de evolución que podrían dejar chubascos acompañados de tormenta en el sistema ibérico y Pirineo, pudiendo ser localmente fuertes e ir con granizo y rachas muy fuertes de viento hacia el sureste turolense. Al margen de todo ello, sopla viento flojo variable tendiendo a la componente sureste al mediodía con intervalos moderados en el Valle del Ebro. Es una información de AEMET.
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2: La ciudad de Zaragoza se ha incluido en el Camino Ignaciano, es decir, el que realizó San Ignacio de Loyola. 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Aunque parezca cuestión del siglo pasado, los vecinos del barrio rural de Torrecilla de Valmadrid bebían agua de un camión cisterna. 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

0: Es el momento de analizar la actualidad, lo que ha ido ocurriendo durante la semana con más profundidad, con otro ángulo, otra visión. Para eso hoy nos acompañan José María Moreno. José María, bienvenido.
1: Buenos días.
0: También está con nosotros Luis Pastor. Bienvenido, Luis.
2: Bien hallado.
0: Y tenemos tres temas por delante, pues muy intensos e interesantes. Este es el primero de ellos.
3: Si alguien pensaba que Trump podía cambiar, esta semana se lo habrá quitado de la cabeza. Trump comenzó humillando a la que pasaba por ser su aliada más fiel en Europa, la primera ministra de Italia, Giorgia Meloni. Eldiario.es.
4: Trump enturbia la cumbre de la OTAN con un ataque personal a Meloni. Hace falta una orden de alejamiento.
3: El Independiente.
4: Trump contra Meloni. Ahora él pide una orden de alejamiento, pero ella no reacciona.
3: Por si esta actitud machista y casposa no fuera suficiente, Trump tuvo tiempo de meter sus manos en el Mundial de Fútbol que se desarrolla en su país, obligando a la FIFA a someterse a su voluntad. El Periódico.
4: El fútbol mundial se escandaliza con la roja anulada a Balogun tras la injerencia de Trump ante Infantino. Se ha cruzado una línea roja.
3: El Confidencial.
4: ¿Teléfono rojo? Trump admite la llamada con la FIFA para revisar la sanción a Balogun y desata la polémica del Mundial.
3: Y para calentar la cumbre de la OTAN en Ankara, volvió a insistir con quedarse Groenlandia. El Mundo.
4: Groenlandia debería estar controlada por Estados Unidos, no por Dinamarca. Trump retoma sus amenazas expansionistas en plena cumbre de la OTAN.
3: El País.
4: Trump renueva sus amenazas sobre Groenlandia y carga en Ankara contra los aliados de la OTAN.
3: La Nueva España.
4: Trump vuelve a reclamar Groenlandia. Esto ha dañado mi relación con la OTAN.
3: Como telón de fondo, tampoco rebaja el tono con sus socios. Libertad Digital.
4: Trump critica con dureza a los aliados europeos y cuestiona el futuro de la OTAN.
3: Y para terminar la semana, desata nuevamente la guerra en Irán. ¿Qué futuro le espera a la OTAN con la política de Trump? ¿Debe Europa continuar aguantando sus insultos y amenazas? ¿Nadie va a ser capaz de pararle los pies?
0: Primero a José María Moreno.
1: Pues empiezo por el final de que se decía en esa pregunta, ¿no? Si hay alguien capaz de pararle los pies. No, es el presidente de Estados Unidos, es la principal potencia mundial y evidentemente es muy difícil pararle los pies. Lo que sí es cierto es que, visto desde el punto de vista europeo, está claro que no podemos descifrar qué es lo que tiene en la cabeza Trump, ni lo que tiene como estrategia Trump, ni lo que tienen sus asesores encima de la mesa. Porque lo que un día es blanco, al día siguiente es negro, y lo que un día es positivo, al día siguiente es negativo. Se ha hecho un breve resumen de todo lo que ha pasado en una semana. Seguramente habrán pasado más cosas de las que realmente hemos conocido en esas informaciones, porque tan pronto toca el mundo del fútbol, con el Mundial de Fútbol metiéndose en quitar una tarjeta a un jugador de Estados Unidos, como directamente pues declara otra vez la guerra a Irán, pues porque el estrecho de Hormuz, bueno, ha sido bombardeado otra vez y ha decidido que no le valía el acuerdo que había hecho con ellos. Pero luego llega a la reunión de la OTAN y dice que España es un país al que hay que cortar todo el comercio y luego en el avión de vuelta a Estados Unidos dice que ha llegado a un acuerdo con España y que todo va fenomenal. La pena es que nadie sabemos cuál es el acuerdo, o sea, por mucho que se pregunte, nadie sabe cuál es el acuerdo. Yo creo que Trump es Trump, Trump es un empresario, no es un político, y él hace sus actuaciones, sus acciones en función de los intereses de Estados Unidos y sobre todo de los intereses empresariales de él y de sus amigos. Por lo tanto, es indescifrable dónde nos puede llevar. Yo creo que el problema de Trump es que ya se le empieza a conocer demasiado, es el famoso cuento del lobo, ¿no? Amenaza tantas veces con los aranceles, amenaza tantas veces con cortar los suministros, amenaza tantas veces con acabar con las guerras, amenaza tantas veces con todo, que al final, pues la verdad es que la inmensa mayoría de la gente no le hace caso. Sí es cierto que delante de él, precisamente porque es el presidente de la principal potencia mundial, pues todo el mundo le ríe la gracia y todo el mundo pone buena cara, pero lo cierto es que todo el mundo lo toma como lo tiene que tomar, desde Giorgia Meloni hasta cualquier dirigente europeo con cierto sentido de lo que es la geopolítica. Por lo tanto, simplemente esto lo vamos a seguir viendo constantemente. Va a ser un día sí, otro día también, y la pena y lo lamentable de todo esto es que no sabemos dónde va a acabar, porque claro, una persona que toma las decisiones en función de unos intereses que desconocemos, pues cualquier día monta una guerra mundial y no sabemos en base a qué.
0: Luis.
2: Poco más que añadir, decir claramente que el tema de la tarjeta roja, que a mí en el mundo del fútbol me motiva, no es que reconociera que intervino, sino que es que mandó, presumió de que intervino, así lo ha dicho. Esto destaca, o esto deja a las claras, la posición de Europa. Europa, cuando así, para mí es una suma de estados que debería ser importante, de tener un peso a nivel mundial, y vemos que realmente no lo tiene. Estamos muy condicionados por las decisiones de este señor, empresario, como bien decía José María, y que solamente mira sus intereses. Entonces, haría falta más unidad europea para hacer frente a este hombre, pero el problema es que eso cuesta. Es verdad que últimamente, incluso gobiernos de derecha y de izquierdas, pues están poniéndose de acuerdo en que el enemigo o el adversario de Europa es Trump. Lo estamos viendo con el tema de Groenlandia. Creo que también, no sé si será bulo o no, decía que se quería quedar las Canarias y darle a Marruecos y a Melilla. Se cree que es el señor del mundo. Y las decisiones que toma, primero, no está tan para allá, sino que a veces las decisiones que toma influyen mucho en las bolsas. Y sus decisiones en sus entornos, pues resulta que ha habido amigos que en cuestión de minutos han pasado de tener una fortuna X a tener más fortuna X, ¿no? Y eso también va en todo su entorno familiar. Y es verdad, como bien decías, lo de la guerra, posible guerra que hubiera, que este señor la podía declarar, es que tiene ese poder. Quiero pensar que no solamente sería él el que pulsara el botón ese famoso de atómico, ¿no? Que hubiera una cabeza, y tengo dudas, con sentido común en ese gobierno, cada día lo tengo más dudas, para que paralizara ciertas acciones que está haciendo este hombre, ¿no? Y lo del estrecho de Hormuz es que la vida humana no le interesa, no le importa nada. Es verdad que el gobierno iraní es un gobierno genocida también, que masacra a su pueblo, pero la solución no es utilizar la fuerza contra ellos, porque entonces lo que hacemos es aún reforzar más a un gobierno que no debería de estar allí, ¿no? Pero tampoco él. Y también lo hace en clave interna, porque según creo, a finales de noviembre o así tienen las elecciones, estas que medias elecciones o no sé cómo lo hacen, sí. Y creo que hay cosas que las hace directamente a su electorado, a ese electorado que aún lleva pistola y gorro vaquero y va montado en caballo, que espero que en algún momento determinado pues se den cuenta que las decisiones que toma él benefician a un grupo muy reducido, el primero y su familia, y perjudica a la gran mayoría, por no decir todo el pueblo americano, o norteamericano mejor dicho, porque están sufriendo todo lo que, los aranceles, quien primero los paga son ellos, los que tienen que consumir. La gasolina, por ejemplo, la subida de gasolina, que allí la gasolina era casi regalada, pues ahora están pagando muy caro. Entonces, este hombre no tiene sentido, y espero que el pueblo americano de Estados Unidos recupere el sentido común y empiecen a caminar por un mundo en el cual nos unamos en vez de estar enfrentados como estamos actualmente.
1: Hombre, a mí realmente lo que más me preocupa, como decía Luis, es Europa. A mí el desconcierto europeo, donde cada uno mira por sí mismo, se me está mirando permanentemente el ombligo, pues la verdad es que eso es un fracaso. Porque al final, si Europa fuese de la mano en todos estos asuntos, pues evidentemente sería una potencia mundial. El problema es que cuando uno se baja del barco, el de al lado se baja del barco, el otro se sube, el otro cambia de opinión y el otro vuelve a empezar. Y sí es cierto que Estados Unidos, al final, hemos condicionado a que sea el pagafantas, por decirlo de una manera, que durante muchos años nos ha venido muy bien. Pero claro, ahora ha llegado alguien que ha decidido que no iba a pagar más. Y entonces es donde todos nos hemos empezado a mirar, a decir, bueno, ¿y aquí quién las pone? Y claro, porque evidentemente hay otra potencia en el este que se llama Rusia y que efectivamente ha invadido ya un país y está mirando de reojo a otros. Por lo tanto, el nivel de defensa tiene que aumentar. Y es cierto que Estados Unidos no puede seguir eternamente pagándonos nuestra defensa cuando él está más lejos y lo de Rusia le puede afectar menos. Es cierto que este aldabonazo que ha hecho Trump durante este último año, bueno, ha servido precisamente para que los europeos nos concienciemos de que la seguridad es importante precisamente para defender nuestra libertad. Y la seguridad cuesta dinero. Por lo tanto, ese empujón para que cada país haga un esfuerzo es importante. Pero bien es cierto también que luego nos queda la duda de por qué hemos llegado a ese 5%. Llegó Trump un día y dijo, hay que poner cada uno un 5% de su PIB. ¿Y por qué no el 6? ¿Por qué no el 3? ¿Por qué no el 8? Decidió él que era el 5 y todo el mundo se plegó. Pues este es el problema. Cuando todo el mundo debería haber ido de la mano y haber dicho, pues mire usted, no, vamos a poner un 3,5%, a usted no le interesa, pues no lo ponga, o váyase, o no, o esté al margen, pero nosotros vamos a poner lo que consideramos que... No, todo el mundo empezó uno que sí, el otro que no, aquí que no llegaba tal, el otro que se distanciaba de la foto, es decir, es un poco cómico. Entonces la pena, al final, es que Europa no vaya de la mano. Porque si Europa, yo estoy convencido que es el, evidentemente es el territorio de la libertad por naturaleza, va de la mano en los grandes proyectos, en los grandes asuntos geopolíticos de la actualidad, evidentemente Europa empezará a contar para el resto del mundo. Pero mientras cada uno vayamos por libre, pues la verdad es que pues simplemente resultará eso, divertido, nada más.
2: Sí, cuando hablas de pagar, que paga Estados Unidos, paga en parte, porque todo ese 5% que dicen es para que compremos armas a sus fábricas. Claro. No es que nosotros no tenemos la soberanía para poder fabricar aquí o tener la inteligencia aquí que hace falta, sino que se las estamos comprando a o bien Estados Unidos o bien Israel, con lo cual están tanto uno como otro están ganando. El problema es, y tú lo comentabas, es el ponerse de acuerdo, es el recuperar la soberanía europea que tenga peso, y no te olvides también de China. China, que es otra potencia mundial, que ellos no hacen ninguna guerra, pero sí que están tomando posiciones, sobre todo en lo que es África, y van con dinero, van solucionando problemas, y la gente que está allí le viene muy bien, con lo cual no nos olvidemos de esa situación. Pero claro, Europa, como tú bien decías, es el continente, siempre lo ha sido, de referencia a nivel de progreso. Lo demás eran todo copias. Lo que pasa que después de la, sobre todo, Segunda Guerra Mundial, la hegemonía de Estados Unidos creció enormemente y condicionó el desarrollo de Europa como Estado soberano, ¿no? Y me refiero a Europa como Estado soberano. Hasta que no recuperemos eso, ese posicionamiento fuerte, gobierne quien gobierne, seremos el pagafantas nosotros de lo que quieran decidir fuera de nuestras fronteras. Porque tú dices, lo has dicho bien, señor Trump, o el señor que sea, dice el 5%. Y como lo dice él, los demás a claudicar y a ponerlas. Cuando resulta que tenemos otros problemas internos en Europa, incluido en cada país, que igual no es tan necesario ese 5% destinado directamente a armamento, siempre y cuando, y fíjate que yo soy anti-armamento, pero que lo pudieran fabricar aquí, que no dependiésemos de otras fábricas extranjeras, y sobre todo la tecnología, porque ahora resulta que los sistemas estos de Israel controlan todo, nos tienen todos controlados. Creíamos que eran los chinos, pues ahora no, ahora resulta que son otros.
0: Bueno, lo de poner buena cara, no había más que ver a Mark Rutte, ¿no? El secretario general sí, de la
1: el único. Mark Rutte pone demasiada buena cara sí. También. Es cierto que ya le llama papi a sí, Trump. Es verdad, es que... A partir de ahí, cuando el secretario general de la OTAN llama papi
2: europeo, uno, que es llama, europeo.
1: Claro, llama al presidente de Estados Unidos, pues la verdad es que su... No sé si la dignidad queda un poco dañada.
0: Bueno, de hecho le preguntaban por su dignidad durante sí. La cumbre, un periodista danés, ¿no? Le decía, mientras el otro criticaba a los españoles, a Giorgia Meloni, volvía a sacar el tema de Groenlandia y el otro no hacía más que asentir, pues como si se veía afectada su autoestima por ser así de complaciente.
2: Yo creo que con ese señor, cuando le preguntan eso y habla a Trump, lo que está pensando es en la nómina que cobra a final de mes. Y si hace falta poner buena cara, pues se pone.
1: Sí,
2: desgraciadamente.
1: Todo ayuda, me parece.
2: Sí, porque es lamentable. Es claro. Lamentable lo que hemos visto de este señor, igual que el de la FIFA. Porque regalarle, crear un premio de la paz.
1: Sí.
2: Nobel de la FIFA.
1: Bueno, sí, para sustituir el premio Nobel de la paz. Sí, la verdad es que también fue divertido.
0: La verdad que, bueno, y lo de la tarjeta roja...
1: Bueno, esto ya aunque es de cómico, poco eso es cómico.
0: Sí, pero claro, a veces lo anecdótico, ¿no? Tapa sí. lo que hay detrás, que...
2: Pero luego estuvo muy bien Bélgica, con el 4-1 sí, y el bailecito.
1: Exacto.
0: La dedicatoria. Bueno, Donald Trump no es el único protagonista de nuestra tertulia política, de nuestro análisis de la actualidad. Este es el segundo tema de hoy.
3: El gobierno prepara los presupuestos de 2027 en un contexto político incierto. La oposición habla de cuentas electorales, mientras el Ejecutivo defiende un nuevo techo de gasto récord pese a las dificultades para sacar adelante las cuentas. Eldiario.es.
4: El gobierno da luz verde a un techo de gasto récord de 226.032 millones para los presupuestos de 2027.
3: Según varios medios, el objetivo es también político. El Mundo.
4: El gobierno plantea unos presupuestos ultra expansivos como cartel electoral pese a la ausencia de fondos europeos.
3: La Voz de Galicia.
4: El gobierno prepara unos presupuestos expansivos como argumento electoral.
3: El Confidencial.
4: El gobierno calentará la campaña electoral con 14.000 millones más de techo de gasto.
3: Voz Populi.
4: Sánchez impulsa unos falsos presupuestos con gasto desorbitado para sobrevivir.
3: Es Diario.
4: La última trampa de Sánchez, los presupuestos como propaganda electoral.
3: La negociación no será sencilla para Sánchez. La Vanguardia.
4: Junts se opone a la senda de déficit del gobierno y complica la tramitación de los presupuestos.
3: El Confidencial.
4: El gobierno se resiste a poner fecha a los presupuestos generales del Estado mientras Sánchez medita sobre las elecciones.
3: Mientras algunos analistas hablan directamente de una ficción presupuestaria. El Confidencial.
4: Simulacro de normalidad y presupuestos de falsa bandera.
3: La Razón.
4: Vuelta a la farsa de los presupuestos.
3: ¿Resistirá Sánchez hasta 2027 con este último conejo sacado de su chistera? ¿O no será el último conejo? ¿Son estos presupuestos el primer acto de la próxima campaña electoral? ¿Y cuándo será esta? ¿Podrá el gobierno aprobar unas cuentas con Junts marcando distancias y el calendario electoral en el horizonte?
0: Muchas preguntas. Luis Pastor, empezamos ahora con usted.
2: Bueno, todos los gobiernos, sean a nivel estatal, autonómico o local, los presupuestos es una forma de plantear tu visión o tu manera de entender la política, es hacer campaña. Desde luego, no sé si lo sacará adelante, pero desde luego lo tiene muy complicado. Yo creo que es el presidente que más complicado lo ha tenido desde que está, porque se ha comido el COVID, las guerras, a Trump, y entonces lo tiene bastante complicado sacar adelante. Y posiblemente tenga que haber elecciones, porque desde luego si no hay presupuesto otro año más debería haber elecciones, igual que si lo hemos exigido, se ha exigido en otros gobiernos esa convocatoria al señor Sánchez, pues también tendría que hacerlo. Lo que pasa es que lo juega bien, hasta ahora le sale todo a pedir de boca. Luego, en contraposición, tenemos al Partido Popular, que no tiene más que a Vox como socio político. El resto no quiere empatar con ellos nada, ¿no? Entonces ahí sí tenemos un tira y afloja entre que uno sabe negociar bien y la limitación que tiene el Partido Popular de llegar a acuerdos con el resto, pues estamos en un terreno de nadie. ¿Que habrá elecciones el año que viene? Seguro. O cuando toquen, o un poquito antes. Pero lo que sí está claro, que él seguramente al 27 llegará, porque con la tramitación presupuestaria llegaremos al 27, que aquí la duda será si coincide con las municipales o no coincide con las municipales, cosa que algunos alcaldes estarán preocupados de que coincidan con las elecciones generales, pero bueno, al final los presupuestos, repito, es una forma de decir a la ciudadanía por dónde va tu línea política de actuación, y el gobierno que esté siempre lo utiliza en esa manera.
0: José María.
1: El problema es que este gobierno, esa línea que debería haber seguido durante los últimos 3 años, no lo ha hecho. Ni siquiera se ha permitido el lujo de proponer los presupuestos encima de la mesa. O sea, es que ha incumplido hasta una normativa constitucional. No ha presentado ningún presupuesto porque sabía que en el caso de tumbarse los presupuestos, lo normal, lo lógico, era convocar elecciones. antes de convocar elecciones, pues directamente los prorrogó, y venimos desde unos presupuestos prorrogados del de 2023 con un gobierno que no es el actual, que es de la legislatura anterior. O sea, no estamos hablando de algo menor. Yo creo que esto es simplemente un brindis al sol. Por lo pronto no son ni siquiera los presupuestos, no han presentado los presupuestos, han presentado el techo de gasto. Techo de gasto que lo han presentado en 226.000 millones de euros. ¿Y por qué, como decíamos antes, por qué no 240.000 o 250.000 o X elevado al cubo? O sea, es que no se sostienen sobre nada, simplemente es una cifra que han puesto encima de la mesa y tampoco han explicado de dónde van a sacar ese aumento de ese 16%, me parece que es, o 6%, que supone el incrementar el techo de gasto. Evidentemente solo hay muy pocas fórmulas para elevar ese gasto, para que una puede ser recaudar más, que ya es suficiente con lo que se recauda. Segunda es subir los impuestos, que también es muy fácil, y la tercera es eliminar exenciones fiscales, que también es muy fácil. Es decir, si esta es la fórmula para poder presentar ante los españoles, o presentar en este caso en el Congreso de los Diputados, un techo de gasto, pues la verdad es que no se sostiene muy bien. Y la verdad es que la credibilidad pues se pierde desde el momento que se presentan unas cuentas simplemente como huida hacia adelante. Esto sí, yo creo que lo que va a significar es que lo que buscan es realmente que los tumben, que tumben este techo de gasto, y ya tengo la justificación para decir, como no tengo presupuestos y la Cámara no me apoya, no tengo mayoría en la Cámara para poder seguir gobernando, pues me veré obligado a convocar elecciones. ¿Cuándo? Yo también estoy convencido que van a ser en el 2027. ¿Cuándo? Yo también estoy convencido que va a hacerlo coincidiendo con las municipales. Porque yo creo que Sánchez ya pasa hasta de su propio partido. O sea, yo creo que le da igual el futuro del PSOE. Él lo que quiere es mantenerse, por un lado, en la presidencia del gobierno y, por otro lado, al frente del Partido Socialista. Para eso ya ha colocado a sus peones durante estos años en cada una de las comunidades autónomas y él va a seguir resistiendo. Ya lo dijo en un libro, el libro ese que escribió, o que se lo escribieron, de la resiliencia, ¿no? Pues él va a mantenerse, pase lo que pase. Alguien podría pensar que imputada tu mujer, imputado tu hermano, imputado juzgado el fiscal general del Estado, tu mano derecha, tu mano izquierda, tu brazo derecho, tu brazo izquierda, todo lo que todos los días nos está apareciendo, pueda aguantar ahí, aunque solo sea por una cuestión ya no ni de dignidad personal, sino de resistencia mental. Es que yo no creo que este señor no puede salir a la calle, no puede ir a un restaurante. Cada vez que hace un acto o se acerca a algún sitio, bloquean tres manzanas. Yo eso creo que no es humano. Pero él, oye, tiene esa capacidad y esa fortaleza personal para seguir resistiendo. Bueno, pues está claro que hasta el año que viene va a llegar. Él querría que fuese el 28 o el 29 sin hacer elecciones, pero es que el año que viene tocan ya elecciones, no le queda otro remedio que en eso espero que no se salte la Constitución y las tenga que convocar. Pero esto simplemente es, como decía al principio, es un fuego de artificio, es otro brindis al sol. Él sabe que se los van a tumbar, ya se lo han anunciado que lo van a tumbar, sobre todo porque estas cifras no se sostienen y porque no se puede seguir cargando sobre el ciudadano que ya tiene suficientes impuestos y pocas exenciones fiscales, bueno, lo que supone pues todo el gasto desmedido que en estos momentos existe.
0: Y falta hablar de la financiación autonómica.
2: Sí, otro tema. Bueno, el tema de los impuestos está más bien cómo se reparten, ¿no? Si cargamos todo en una parte, yo por ejemplo, ahora que está de moda Noruega con el Halland y tal, pues hombre, si te fijas en ese, también una monarquía, ese cómo funciona ese Estado, dices, pues yo quiero algo así, yo quiero una monarquía y un Estado como el noruego, ¿no? Que ahí, por ejemplo, el tema de la corrupción casi no existe o está tal. Aquí tenemos presidentes que dicen que no sabían qué es lo que estaba pasando en su entorno, y no uno, sino varios Sánchez. Presidentes, que no sé, están sentados ahí, pero yo no me enteraba de nada. Y el tema de los servicios públicos, son todos gratuitos, la universidad, tal. Yo quiero un modelo así. Si para eso hace falta que se paguen impuestos, yo encantado. Lo único que se paguen en proporción a. Claro, pero para eso, y hablando de soberanía que hablábamos antes, tenemos que ser de esos de no bandera solamente en la muñeca, yo llevo bandera en la muñeca, como podéis ver, sino afrontar el que formo parte de un Estado, de un país, y en la medida que yo pueda, en proporción, pues yo voy a pagar. Si gano más, yo pago más. Hay gente que no puede pagar tanto o no tiene que pagar nada porque no gana lo suficiente. Entonces sí que haríamos, seríamos soberanos y seríamos primero responsables, corresponsables con el Estado. Pero claro, para eso tenemos que tener antes políticos que nos marquen la línea, que nos sean ejemplo. Desgraciadamente, hace años que no tenemos políticos que nos den ejemplo. Yo recuerdo hace años que los debates que había eran debates respetuosos. Podrás estar en contra de lo que opina el adversario político, pero en un momento utilizas palabras malsonantes, incluso en un espacio de donde la palabra debería ser lo fundamental. Y estamos oyendo pues broncas, insultos, abucheos, patadas. No, eso no es. ¿Qué pasa? Que eso trasladado luego a la ciudadanía, nos encontramos que en cualquier discusión, por pequeña que sea, ya pasamos al insulto. Pasamos a contrarrestar el argumento de alguien con el insulto de lo que sea. Y eso no es positivo, porque lo que conseguimos es tener una sociedad cada día más crispada, y lo vemos, desgraciadamente lo vemos, cuando debería ser diferente. Pero repito, para eso haría falta que los políticos, incluso igual tienen que tener formación, y la ciudadanía también, política, para decidir bien. Y no digo que decidan por uno o por otro, sino que decidan por el conjunto, pensando en el bien común de toda la ciudadanía, el que o nos ponemos de acuerdo también en que esto no sale solo, y que hay que poner cada uno nuestro hombro, como en la canción de la bordeta, o esto no sale adelante. Y elecciones en 27, seguro, porque la tramitación es lo que es, que lo ha hecho bien, es que lo ha hecho bien.
0: Hombre, está esa parte, ¿no?, de que nos sirvan de ejemplo, de inspiración, y luego también se ha traducido todos lo que ha ocurrido en todos estos años en un gran desencanto con la clase política, un desprestigio también de las instituciones públicas. Ahora uno ya da por supuesto que todo político es corrupto, que en las instituciones públicas hay mucho tejemaneje, que si sobres, que si favoritismos, que si trabajar ahí es de una manera o de otra, que también eso se pierde en la ciudadanía, ese papel de faro.
2: Sí, sí.
1: Sí, pero es lo que decía Luis, es que necesitamos políticos ejemplares, porque cuando un político es ejemplar, el conjunto de la sociedad mira hacia arriba.
2: Sí.
1: Y a partir de ahí, pues su actitud, su disposición, es precisamente intentar imitar al que lo hace bien, al que es ejemplar y al que no se persigue. Esto está claro. El problema es que ha cambiado todo 180 grados. Y ahora el menos ejemplar es precisamente el que toma las decisiones. Con lo cual, al de abajo, al que tiene que mirar hacia arriba desde abajo, pues evidentemente el reflejo que le supone es que las garantías de y el esfuerzo que él hace todos los días por subir la persiana de su negocio o por llevar el pan a su casa todos los días, pues la verdad es que Le parece un auténtico sufrimiento, porque hablabas tú de impuestos. Yo estoy de acuerdo en que se paguen impuestos, faltaría más que se paguen impuestos. Y evidentemente también que el que más tenga, evidentemente también tiene que aportar. Pero lo que no puede ser es que se hagan las tablas de tal manera que el que menos tiene también tampoco sea también aportar mucho. Estoy hablando, por ejemplo, de un autónomo. No, pues, no es normal que un autónomo que cobra 800 euros tenga que pagar 400 euros de la base de cotización. Esto no tiene sentido. A cualquier persona que tenga unos recursos importantes, pagar 1.000 euros más al mes no le supone nada. El que más tenga, que más pague. Si es que se le da igual. Si es que con cargar a ese no te cargas nada. Si lo que hay que hacer es empezar desde ayudando al de abajo. Y es donde hay que hacer el verdadero esfuerzo. Pero como se hace ahora, tabla rasa. Y el que cobra 800 euros paga 400, y el que gana 2.000 paga 400 euros. Esto no tiene sentido. Pero entonces retomo el mensaje anterior. Si el de arriba no es el que tiene esa conciencia, evidentemente el de abajo al final se revela. Y eso deriva pues en esos debates agrios, en esa disposición que no durante muchos años, tú y yo no vivimos nunca en una institución pública, cuando hacíamos los debates. Podía ser lo suficientemente duro, evidentemente nunca perdías los estribos ni entrabas en calificativos de ningún tipo, y que además cuando se acababa el partido, se acababa el partido. Hoy en día es que no se hablan por los pasillos, discuten en la calle. O sea, es que esto no tiene sentido. Es que ese es el reflejo que queremos dar a la gente más joven, a la gente que quiere participar en política, a la gente que está defendiendo otro tipo de intereses. Pues eso al final es el reflejo de la sociedad.
2: Es, bien decías, es que pasa a la calle, ese es el problema. Yo por ejemplo, hace años me dijeron como que era el político, que era una profesión. Nada más lejos, en mi opinión, que el político sea como profesión. Es un tiempo de servicio público, un tiempo limitado al servicio público hacia la ciudadanía. Lo que pasa que es que algunos, o bastantes, se han dado cuenta que estando ahí se está muy bien. Y a veces se pierde la realidad de las cosas. Y en mi época pasada, yo no es que sea ejemplo de nada, pero en mi época pasada hice lo que pude hacer, pero a mí, por ejemplo, sí que se me quiso comprar varias veces, ¿no? Y luego me llamaban tonto porque no había accedido. Pues bueno, pues seguramente seré tonto, pero ahora puedo mirar a la cara a la gente sin ningún tipo de problema y nadie podrá decir de mí, y espero y quiero pensar que otra mucha gente pues son iguales, porque al final lo que más ruido hace son las latas vacías. Las latas llenas, la cantidad de concejales y diputados y alcaldes de grandes y pequeñas ciudades de Aragón y del resto del Estado, esos, que aparte que cobran miserias, esos se esfuerzan todos los días por sacar adelante sus pueblos y sus ciudades. Esos son el ejemplo a seguir. Y se nota muchas veces cuando vemos a un alcalde o un concejal que lo reeligen y no por el sueldo que gana quiere seguir, sino a veces sigue pues porque igual no hay otra persona que tenga tiempo suficiente para hacerlo, o son muy mayores, porque tenemos ahora un momento, tenemos, y eso sí que son el ejemplo. Lo que pasa es que luego hay otros que se aprovechan de la situación y viven muy bien y se olvidan de la realidad de la gente de la calle, de los autónomos, de los trabajadores, de los ERES y de los ERTES, se olvidan de todo eso.
0: Vamos a cambiar ahora completamente de registro porque nos hacemos una pregunta que parece casi de ciencia ficción, pero igual está más cerca de lo que pensamos. ¿Vamos a ser sustituidos por robots?
3: La inteligencia artificial y la robótica ya no solo amenazan empleos administrativos, los nuevos avances apuntan directamente a los trabajos manuales y a sectores que hasta ahora parecían inmunes a la automatización. Japón ya pone cifras al futuro. El Confidencial.
4: Japón quiere 10 millones de robots para 2040. Cuidarán de los mayores y trabajarán en la industria.
3: China también acelera. El Mundo.
4: China enseña a trabajar a los robots mientras crece el miedo a la gran sustitución laboral.
3: Y los expertos creen que el cambio llegará antes de lo previsto. El Confidencial.
4: Roman Jampolsky, experto en IA, advierte a albañiles y fontaneros. En 5 años, el trabajo físico podrá automatizarse.
3: En España también hay cifras preocupantes. El Confidencial.
4: El 60% de las horas de trabajo en España son automatizables y la demanda de IA se ha cuadriplicado.
3: Elon Musk va incluso más lejos. Infobae.
4: La tajante afirmación de Elon Musk sobre el futuro de la oferta laboral mundial. La IA y los robots reemplazarán todos los trabajos.
3: La automatización ya es una realidad en algunas fábricas. Canal 26.
4: La impresionante fábrica de Xiaomi produce un celular por segundo y funciona las 24 horas del día sin trabajadores y en completa oscuridad.
3: Y aparece una gran incógnita económica. La Razón.
4: Si la IA nos quita el trabajo, ¿quién demonios va a comprar el iPhone 18?
3: Estamos ante una revolución similar a la industrial o mucho mayor. ¿Habrá tiempo para adaptar la sociedad antes de que la automatización se acelere y las máquinas tomen las fábricas? Si los humanos ya no son necesarios para producir, ¿cuánto tardarán las élites en considerar a los 8.000 millones de humanos como prescindibles? ¿Y qué supondrá esto para el futuro de la humanidad?
0: Pues hablamos con José María mientras sigue siendo un humano nuestro invitado y no un robot.
1: Esta noticia me recuerda a una película que la de Arnold Schwarzenegger, esas de los robots que se creaban y que iban sustituyendo.
2: ¿Robocop era?
0: No, de Desafío Total.
1: Sí, una de estas. Y que los robots iban sustituyendo a los humanos y nos parecía que estaba lejos, lejos. Bueno, pues la verdad es que ahora ya empieza a estar más cerca. Pero yo también quiero pensar que no hay que ser tan alarmistas. Los robots los tiene que hacer alguien. Y está claro que va a haber una sustitución importante de puestos de trabajo. Pero también esa sustitución de puestos de trabajo posiblemente, pues, así es como al menos algunos estudios apuntan, van a ser sustituidos precisamente por mejoras en la formación de los humanos, por decirlo de esa manera. Por lo tanto, vamos a perder unos puestos de trabajo que van a ser pues los que hoy en día son mucho más rutinarios, pues las cadenas de montaje, los call centers, los bancos, las cajas de los bancos. Quiero decir, todos esos puestos de trabajo seguramente van a ser sustituidos por, evidentemente, robots o máquinas, pero vamos a obtener un número de población que lo que vamos a ir haciendo es formarlos de otra manera, precisamente conducidos a que manejar esos robots. Por lo tanto, yo quiero pensar que un fontanero es difícil de sustituir. Quiero pensar que un médico o una enfermera es difícil de sustituir. Quiero pensar que un profesor es difícil de sustituir, porque la calidad humana también tiene que intervenir. Está claro que no podemos mantenernos al margen. Un robot no va a sustituir a un profesor que tiene que entender pues situaciones que se dan todos los días en una clase. Un médico no puede ser sustituido por un robot que va a hacer un diagnóstico simplemente con mirarle al blanco de los ojos. Yo eso no me lo puedo creer a día de hoy. Bien, es cierto que igual dentro de 50 años, que seguramente yo ya no estaré aquí, posiblemente, pues entonces pueda ser sustituido. Pero yo creo que a día de hoy ese caso no se da. Lo que es cierto es que hay que controlar a quien maneja toda esta información. O sea, los sistemas de ciberseguridad tienen que caer en buenas manos, porque el problema es que todo esto en buenas manos es fantástico, nos va a ayudar a todos, pero que caigan malas manos, eso puede generar unas situaciones desde luego irrecuperables para la vida humana.
0: Creo que te referías a Terminator, que efectivamente, el desafío total es una que sale Schwarzenegger, pero que tiene unos sueños con Marte, es de viajar a Marte.
1: Pues no,
0: y Terminator con Skynet, que viene a acabar con los humanos.
1: Sí.
0: Vale, estamos ahí ya todos centrados.
2: Pero este de los malvados, que pueden encontrar, por ejemplo, tenemos al de Tesla, por ejemplo. Yo creo que la humanidad avanza de tal manera, fíjate, los avances de la humanidad, la edad de hierro, de bronce, tal, la edad media, la revolución industrial, así como echamos la vista a lo más próximo, al siglo XIX, que fue, por ejemplo, una de las revoluciones más importantes, ahora las revoluciones son mucho más rápidas. No nos da tiempo, ni no hemos terminado con una y ya tenemos encima otra, ¿no? Y claro, yo todo el tema de la robótica, a mí me gusta sobre todo cuando es aplicada, por ejemplo, en el tema sanitario que tú mencionabas, ¿no? El que ahora, por ejemplo, a través de robots podamos incidir de una forma menos agresiva en el paciente para solucionar un problema, pues bienvenido sea. Si ese robot es para controlarme por ese malvado, pues mal vamos, ¿no? Y luego, sobre todo, ya veremos lo que pasa, yo seguramente lo veré, no lo veré, o lo dejaré de ver antes que tú, por edad, pero lo que sí que está claro es que se supone, o nos dicen, que la sociedad, la gente va a tener más calidad de vida, más tiempo de ocio, más tiempo de tal, pero claro, vamos a tener más tiempo de ocio, seguramente viviremos más años o vivirán más años, pero habría que saber cómo van a vivir, cómo ese tiempo que no empleamos o que estamos acostumbrados a trabajar, y yo te lo dice un jubilado, ¿cómo lo destinas a otras cosas, no? Porque yo he visto gente que ha pasado de estar activo a casi hundirse, y no es broma, en depresiones al ver que no, que teóricamente no sirve para nada. Entonces, vale, que vengan los robots a ejercer o a hacer o a realizar esos trabajos penosos para el ser humano, pero al ser humano habrá que prepararlo, aparte de una formación técnica superior que un robot, sobre todo en el tema de profesores y maestros, sería fundamental, pero también a vivir esa nueva tiempo, de tiempo libre que va a tener, de una forma positiva, y que no sea haciendo otras cosas que a lo mejor son negativas para el ser humano, como hemos visto en otros sitios, ¿no? Yo recuerdo, pues, gente, no voy a decir de dónde, jubilados con 40 y pocos años, y que la única opción de distracción, desgraciadamente, en algunos casos fue el tema de las drogas, porque tenían mucho dinero, porque los jubilaban muy pronto, eran jóvenes, tenían mucho tiempo libre, y muchos de ellos y algunos amigos míos pues ya no están.
0: Y también está el tema que planteábamos de el dinero, ¿no? Quiero decir que si dejamos de trabajar, o si, aunque yo no me imagino a un robot haciendo esta tubería y esto va a costar, eso los robots no lo van a hacer.
1: Yo creo que el tema de los gremios es insustituible, está claro. Y eso, y jugar al guiñote, yo creo que no lo van a conseguir. Pero bueno, la verdad es que sí, que es cierto que por un lado, como decía antes, es preocupante, porque sobre todo es que avanza esto tan rápido que no nos da tiempo ni siquiera a formarnos. O sea, cuando ya te estás formando en algo, ya automáticamente te has quedado obsoleto. Ya ha salido algo nuevo que efectivamente te ha dejado atrás. Con lo cual, la formación tiene que ser permanente, pero claro, no eterna. Y entramos en una formación eterna. Y eso, desde luego, es inasumible. Y efectivamente, obviamente, el dinero se genera a base de eso, pero se generará a base de precisamente prepararnos para ese tipo de formaciones, para nuevos trabajos que pueden surgir, para nuevas situaciones que se pueden crear. Está claro que habrá muchos empleos que van a ser sustituidos, porque evidentemente también hay que, como decía Luis, hay situaciones verdaderamente penosas que desde luego no se pueden seguir manteniendo, pero está claro que hay otros que son absolutamente insustituibles.
2: Sí, es que repito que la revolución está ahí, la tecnología avanza que no nos da tiempo. Yo cuando me tengo que cambiar el teléfono me pongo malo, la verdad. Sí, solo el teléfono, ¿eh? El ordenador que tengo tiene muchos años y me funciona, que no le pase nada. Cuando no se enciende me pongo malo. Entonces, pero sí que viene utilizada, y volvemos otra vez a lo mismo. Desgraciadamente, según quien utilice esas nuevas tecnologías, pues pueden ser muy malas para el ser humano, para la humanidad, ¿no? Para la humanidad, o muy buenas. Si la utilizamos, como se está utilizando en algunos casos, como en el tema de medicina, bienvenido sea. Si lo utilizamos para, como esos drones que son bombas y lo lanzan contra la gente y matan a cualquiera, pues eso, desde luego, no. El problema está que no vamos a ser nosotros capaces de tener ese control. Y esa, hablas tú de ciberseguridad, y volvemos a lo que hablábamos anteriormente, ahora la ciberseguridad está controlada por ciertas gentes que no sabemos ni quiénes son y que deciden en sitios que tampoco sabemos dónde son lo que tenemos que hacer. O sea, que bienvenida la nueva revolución, pero como decía José María, vamos a ver si somos capaces de controlar al que controla. Muy complicado, pero si somos capaces. Y que la humanidad despierte y que seamos capaces de, si tenemos tiempo libre, saberlo utilizar, porque tener el tiempo libre y no saberlo utilizar también es malo y perjudicial para el ser humano.
0: Bueno, Europa tiene ahí una oportunidad de convertirse en una punta de lanza, ¿no? Y recuperar esa
2: soberanía.
0: Esa soberanía.
1: Tiene otra oportunidad. Porque la verdad es que Europa, afortunadamente, va teniendo muchas oportunidades. El problema, volvemos al primer tema que hemos tocado, es que si todos nos ponemos de acuerdo, seguramente podremos coger esa oportunidad y disponer de ella. Pero si no lo hacemos, pues dejaremos que Israel siga teniendo los medios que tiene, Estados Unidos tenga los medios que tiene, China, Rusia, la India, sí, y los demás, pues vayamos al rebufo de lo que nos quieran dejar y de lo que no quieran vender. Porque evidentemente luego tendrá todo el mundo derechos adquiridos sobre ciertas tecnologías que tú no podrás replicar y por lo tanto siempre irás un paso atrás. Y ese es el gran problema. Si Europa consigue coger otra oportunidad y no desaprovecharla, evidentemente estaremos en como punta de lanza.
2: A ver si aprenden.
0: Pues de momento nosotros seguimos apostando por tener personas en lugar de robots, así que hasta aquí, eso sí, nuestro tiempo de hoy para analizar la actualidad. José María Moreno, muchas gracias.
1: Muchas gracias a vosotros.
0: Luis Pastor, gracias por haber estado hoy con nosotros.
2: Muchas gracias.

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Hay canciones del verano que triunfan en nuestro país y luego están las que cruzan fronteras hasta convertirse en un fenómeno mundial. Pues de una de esas hablamos hoy en Rebobinando, porque fue lo que le ocurrió en 2002 al grupo Las Ketchup con su Aserejé. Durante aquel verano era imposible encender la radio, entrar en una discoteca o acudir a una verbena sin escuchar aquel inolvidable Aserejé Ja de G, una canción que fue número uno en más de 20 países, vendió millones de copias y acabó convirtiéndose en uno de los mayores éxitos internacionales de la música española. ¿Cuál fue la fórmula de aquel éxito? Muy sencilla, un ritmo fresco con aroma latino, una coreografía aparentemente fácil, aunque curiosamente casi nadie ha conseguido hacer bien del todo. El famoso paso con las manos paralelas se repite 6 veces, se lo recuerdo, y un estribillo tan pegadizo como incomprensible. Porque, seamos sinceros, ¿hay algo más español que cantar una canción en inglés pronunciándola fatal? Pues precisamente de eso iba a ser eje. Todo el mundo cantaba, aunque nadie entendiera qué estaba diciendo. Es otro de esos casos en los que daba exactamente igual conocer la letra, bastaba conseguir el ritmo. Otra clave para su inmenso triunfo es que la canción no pretendía ser sofisticada. Era simpática, descarada, transmitía una energía contagiosa y el estribillo se instalaba en la cabeza de manera permanente. Imposible no acabar tarareándola y también imposible quitarse

cerebro de la canción fue el compositor y productor cordobés Queco, que ya había demostrado su olfato para los éxitos populares. Él fue quien escribió Aserejé, incluida en el álbum Hijas del Tomate. Después llegarían otros sencillos, pero ninguno alcanzó el impacto del primero. En 2006, el grupo volvería a la actualidad representando a España en el Festival de Eurovisión con un Bloody Mary, esta vez convertido en cuarteto con la incorporación de otra hermana, Rocío. Sin embargo, el resultado fue discreto y con el paso del tiempo las Ketchup fueron reduciendo su actividad hasta quedar ligadas para siempre a aquel éxito irrepetible. Nunca anunciaron oficialmente su separación, aunque desde entonces solo han realizado actuaciones puntuales. Pero la historia más curiosa está en la propia canción. Durante años especuló con que el estribillo escondía mensajes secretos, palabras en otro idioma o incluso referencias satánicas. Nada de eso era cierto. La explicación es mucho más sencilla y mucho más divertida. La letra cuenta la historia de Diego, un joven que llega a una discoteca y le pide al DJ que pinche su canción favorita, Rapper's Delight, el gran clásico de The Sugar Hill Gang, considerado por muchos el primer gran éxito comercial del hip hop. El problema es que Diego lleva unas copas de más y cuando intenta cantar el famoso comienzo del rap, I said a hip hop the hippie, lo destroza por completo. Esa pronunciación imposible fue la que Queco transformó en el mítico Aserejé ja de G de GB. Es decir, el estribillo no está en ningún idioma extraño, simplemente reproduce cómo sonaría ese rap cantado de memoria y bastante mal. El éxito fue tan grande que la canción se grabó en varios idiomas, tuvo versiones en español, portugués, spanglish y fue adaptada por numerosos artistas y programas de televisión. Su coreografía dio la vuelta al mundo y todavía hoy sigue apareciendo en fiestas, bodas y festivales dedicados a la música de los años 2000. Incluso en redes sociales ha vivido varias segundas vidas gracias a TikTok y a la nostalgia de quienes crecieron bailándola. Al final, Aserejé demostró que una canción del verano no necesita una letra complicada, solo hace falta una melodía inolvidable, un baile que más o menos cualquiera pueda seguir y un estribillo que permanezca en la memoria para siempre. Y si no, hagan la prueba. Basta con escuchar ese primer Aserejé para que millones de personas completen automáticamente el resto. Y eso solo está al alcance de los auténticos clásicos.

Hoy es viernes que cantan los niños del Brasil y nosotros llegamos al final del programa. Ya saben que durante julio y agosto estaremos acompañándoles hasta la 1:30 de la tarde. En el programa de hoy hemos tratado muchos temas interesantes. Vendrán más el lunes. Les espero a partir de las 10:30 aquí en Esto es Aragón, en Ebro FM. Solo me queda desearles que pasen un feliz fin de semana y sobre todo que se cuiden del sol y de las altas temperaturas. Soy Pilar Sopesens. Nos escuchamos el próximo lunes.

Muy buenas, sean bienvenidos y bienvenidas a este caluroso viernes 10 de julio de 2026. Se acaba la semana en el deporte aragonés y aquí la vamos a vivir, como siempre, con toda la actualidad del Real Zaragoza y todas las novedades del deporte aragonés. Yo soy Adriano Iz y te voy a acompañar en el día de hoy de 1:30 a 2:30 y no te hago esperar ni un instante más. Pistoletazo de salida. ¡Pum! ¡Comenzamos!

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1: Listos y preparados un día más para hablar del deporte aragonés y de nuestro Real Zaragoza. Hoy no nos hace felices, lo sentimos, hoy no podemos empezar felices y contentos, pues hemos perdido a un compañero, al padre de un compañero zaragocista, a un amigo zaragocista, a alguien que fue importante en el zaragocismo y del que tenemos a alguien muy bueno para hablarnos, que es Cuco Barrachina, y prefiero que él pues cuente todo. Cuco, muy buenas.
2: Muy buenos días, Adrián. Bueno, buenos días, sí, lo son. Al final, esto es ley de vida y estas cosas ocurren y no se le puede dar, no hay marcha atrás, pero bueno, sí, es cierto que hemos perdido al padre de Kike Ortiz, que ha fallecido esta noche después de un largo tiempo, bueno, de enfermedad, y un gran zaragocista, que se nos va, gran zaragocista, que estuvo incluso en la directiva con Solans, un sufridor zaragocista. Yo creo que, ¿sabes? Siempre se dice que de casta le viene al galgo, y de ahí ese amor por el Real Zaragoza que procesa a toda la familia Ortiz. Desde aquí lo único que podemos hacer es mandarle un abrazo enorme a todos, a Enrique un beso al cielo enorme, y bueno, y aquí que pues bueno, luego lo veré. Mañana es el velatorio a las 10 de la mañana y el domingo es el funeral. Entonces son momentos difíciles, momentos duros, pero momentos que la vida los tiene y que hay que aprender a sobreponerse de ellos. Ya está, mandarle un beso enorme a Quique, a la familia y sobre todo a Enrique, que desde el cielo seguirá viendo lo que me estás contando y seguirá, bueno, disfrutando.
1: Bueno, pues una faena, además alguien importante para el Real Zaragoza, el propio club. Ha publicado: el Real Zaragoza quiere transmitir sus condolencias por el fallecimiento de Enrique Ortiz, que fue consejero de la entidad bajo la presencia de Alfonso Solans Solans. En estos momentos de duelo, el club expresa su pésame a su familia y allegados. Descanse en paz. Bonito detalle por parte del club. Además, entras al comunicado, en la misma página web está publicada la noticia.
2: Pues sí, se agradece. Yo desde aquí mandarle mi agradecimiento al Real Zaragoza, porque sí que es cierto que fue una persona importante en el Real Zaragoza, en esa junta directiva de Solans, cuando el fútbol era fútbol, Adrián. Yo, fíjate que tengo en mi cabeza, yo al padre Quique lo conocí bien estos 10 años que yo, bueno, son los 10 años que Quique ha estado conmigo desde el primer día en que me estás contando, y yo siempre, en mi cabeza siempre quedará el recuerdo de Enrique cuando yo no hacía las retransmisiones o las hacía desde la Romareda, siempre quedábamos en la previa y lo recordaré siempre con su gorra del Real Zaragoza, su puro, que era un gran fumador de puros, y con ese recuerdo bonito de una persona que sufría al Real Zaragoza, que sentía el zaragocismo y que bueno, que ahora lo seguirá siguiendo desde el cielo sin ningún tipo de duda.
1: Es una pena. Además, él, pues eso sí, pudo vivir una época muy bonita del zaragocismo, quizás su mejor época. Pudo disfrutar de un gran Real Zaragoza acompañado de unos grandes dirigentes que ahora no tenemos, pero que en su día, pues Alfonso Solans Solans estuvo a la altura del escudo y los que lo acompañaron también, como es el caso de don Enrique.
2: Pues sí, así es. Digo que, bueno, es un momento que nos llega a todos y es el momento de que descanse ya, que descanse en paz, se suele decir. La vida sigue y no queda otra.
1: En la clave Real Zaragoza, de la que tenemos que seguir y hablar, le mandamos por supuesto el abrazo muy fuerte a la familia de Quique Ortiz, amigos, y a todo el fútbol aragonés, porque al final pues era un referente del fútbol aragonés a su modo. Hablamos de la actualidad del Real Zaragoza en este programa, así vamos a hacerlo, así vamos a empezar, y es que el Real Zaragoza tiene nuevo fichaje. Además, un fichaje muy original, fichaje exótico, fichaje noruego, ahora que está tan de moda debido al Mundial esta nacionalidad. Llega al equipo un nuevo extremo, en este caso izquierdo, Emil Hansson. Lo anunciaba el Zaragoza como velocidad y desborde para el ataque del Real Zaragoza. ¿Qué sensaciones Después de ver su currículum, de habrás visto algún pequeño vídeo, aunque eso a mí no me vale ver absolutamente nada. Pero este fichaje, ¿qué sensaciones te da o cómo te dejó? Porque fue sorpresivo.
2: Pues mira, te voy a ser sincero, Adrián, no vi ningún vídeo. Sí que he visto algo de su currículum. No vi ningún vídeo porque ayer estuve más pendiente, sabíamos lo de Enrique que iba a ser Noras, y estuve más pendiente de eso que de otra cosa. Pero mira, cuando lo leí, lo primero que pensé, dije, mira, Adrián ya tiene nombre, Emilianson, o Emilianson, ya está, hecho, lo tienes fácil.
1: Emilianson,
2: eso sí, es nuestro extremo. Yo sigo sorprendidísimo, tío, con la afición, macho, con los comentarios. Yo no sé si es que la gente se piensa que, no sé, que iba a venir uno luego que iba a ser Haaland, ¿sabes? Dices,
1: ya.
2: Hostia, es que parece que nada nos parezca bien. Entonces, joder, si tú ves su currículum, a mí, ¿yo qué quieres que te diga, tío? No me desagrada en absoluto.
1: A mí he de decir que no me parece un mal... A ver, no lo he visto jugar, pero el perfil no me parece un mal perfil. Llega en su mejor edad, 28 años, ya ha vivido muchísimo fútbol, 300 partidos como futbolista profesional. Estamos en primera red, fue una liga prácticamente que hace dos días era de pueblos.
2: Claro, joder, y este chico ha jugado primera división en Holanda.
1: En el Feyenoord ha jugado, ¿eh?
2: Sí, en la Eredivis, vamos a ver, entonces dices, joder, ¿qué queremos?
1: Que es algo que me ha parecido muy llamativo, poco bombo se ha dado. Debutó el chaval con 15 años.
2: Sí, te digo que a mí me sorprende, macho, que nada nos parezca bien. Bueno, ahí sí, a ver, no puedo meter a todos en el mismo saco, ¿vale? Pero sí que se me hace cuando menos extraño, macho, que un chico, joder, que vale, que la gente dice, no, es un fichaje random. A ver, es un fichaje que evidentemente nadie nos esperábamos, que nadie, ni intuíamos absolutamente nadie, pero que, joder, hostia, si yo, vamos, después de ver su currículum, me sorprende que venga al Real Zaragoza.
1: Sí,
2: en positivo, ¿eh? Que decir,
1: esperemos que no haya letrita pequeña, ¿no? Que a veces nos ha pasado.
2: Sí, no lo sé. Vamos, cuando menos, lo que no voy a hacer es criticar a este futbolista por no conocerlo, sino a lo mejor criticarme a mí por no conocerlo.
1: No, a ver, tampoco tenemos obligación de conocer.
2: No, claro que no, pero joder, hostia, no seamos cenizos, ¿sabes? O sea, no lo conocemos bien, perfecto. Vale, no lo conocemos, ya está. Hay millones de futbolistas en el mundo que no conocemos. No, y trae claro. Un chaval que ha jugado en Holanda en la primera división, pues bueno, y lo que tú has dicho, 28 años, que no es que esté de vuelta.
1: Vale, no, debutó muy jovencito, pero lleva mucha carrera, pero no está de vuelta, ni mucho menos. 28 años debería ser la plenitud futbolística de un profesional. Muchísimos partidos y experiencias. Que la experiencia, para mí, es una cualidad totalmente sobrevalorada en el fútbol, ¿no? A mí dame calidad y el que tenga experiencia, pues perfecto, que la disfrute, pero a mí dame la calidad. Pero en este caso, con la situación que estamos, que vivimos, que es la que es, no me parece un fichaje tan raro. A mí precisamente lo que me ilusiona es no haber visto absolutamente nada de él, conocido nada de él. Me gusta que vengan así, vírgenes de algún modo para el zaragocismo.
2: Sí, porque tío, te voy a decir una cosa, todos sabíamos quién era Paulino, quién era Valery, lo sabíamos todos y lo conocíamos.
1: Y nos la clavaron, pero bien.
2: Correcto. ¿Sirvió de algo el conocerlos, el saber quiénes eran? Y, no, ¿verdad que no? Pues bueno, ya está. Este chaval, además, si no me equivoco, puede jugar en las dos bandas, puede jugar por dentro también. Bueno, vamos a ver. Pues es que al final, si pensábamos que íbamos a hacer un equipo de 11 estrellas en la primera red, me parece que es lo de siempre, de pensar que se sube con el escudo.
1: Ha tenido temporadas mejores y peores, pero eso sí, la experiencia está ahí. Unos números, 100 partidos en la liga holandesa, en primera división, con 9 goles y 15 asistencias. Ha jugado 71 partidos en la que creo que es la segunda. Lo digo porque tiene un nombre súper raro, la Keuken Kampionen División. O esa es la suerte, Noruega, ¿o qué es esto?
2: Desconozquen absoluten
1: estas ligas, ¿eh? Ha jugado en la segunda división alemana, esa liga, ya estamos hablando de una liga seria. Alemania no es un país de fútbol.
2: Correcto.
1: Mucho que sea segunda división. Sí que es verdad que yo la segunda holandesa la pongo un poco en tela de juicio, porque no defiende ni Dios en esas ligas. Ni Dios defiende. Y precisamente vas a una liga en la que todo el mundo se fija en defender.
2: Bueno, vamos a darle por lo menos la oportunidad de demostrar lo que vale o que no vale. Pero desde luego, fíjate, es que si estos días atrás hablamos de... ¿te ilusiona este fichaje? Yo te voy a decir una cosa, creo que sí.
1: A mí bien, creo. Sí. No me despierta ningún sentimiento negativo. Así, correcto, como el de Escudero, me pongo a mirar y digo, dos partidos en dos años completos, pues a mí me genera dudas. Pues
3: correcto, este encaja. Te iba a hacer la misma comparación, te iba a decir lo mismo, te iba a decir, joder, Escudero, hostia, pues ya viene un poco de vuelta, no sé cuántos, pero este digo, joder, digo, hostia, ojalá le puedan sacar partido porque tiene buena pinta, ¿vale? Lo que es que la palabra ilusión, es lo que te dije, lo tengo, la palabra ilusión hablando de primera ref es un poco un sinsentido, pero desde luego sí que me genera ese tipo de, no sé, de inquietud.
1: Intriga,
3: ¿vale?
1: sí,
3: inquietud, es decir, hostia, pues sí creo que se le puede sacar. Ahora, evidentemente, es que ¿qué vamos a traer, Adrián? Pues vamos a traer futbolistas que ojalá se les pueda sacar partido.
1: Claro.
3: Es que yo tengo una cosa, ¿eh? Sí. Estos futbolistas a lo mejor en segunda división también me valdrían.
1: Hay algunos que sí, por ejemplo, el caso de Rubén Díez es muy evidente que sí que valdría.
3: Jardí también me valdría.
1: Gabilondo nos gustará más o menos, pero viene de jugar en segunda también.
3: Correcto. Este chico también, pues bueno, dice, estás haciendo un equipo de segunda para primera red. No queremos hacer un equipo de primera para primera red.
1: Yo solo estoy echando en falta incorporar más jugadores de la propia categoría. Creo que es imprescindible. Y según me han aconsejado algunos expertos en la categoría, ellos también lo ven imprescindible. Por lo bueno, específica que es.
3: Quedan incorporaciones todavía por delante, ¿eh?
1: Sí, tiene que quedar más incluso de las que dijo Lalo, a mi modo de ver.
3: Sí, yo también estoy seguro que son más de las que dijo Lalo, segurísimo.
1: Me faltan piezas. Este chico ha jugado en el Feyenoord, en el Walwick, en el Hannover 96, en el Fortuna, en el Heracles, en el Birmingham, en el Blackpool, en el Excelsior y ahora en el Real Zaragoza. No son malos equipos.
3: No, te iba a decir, pues probablemente el de peor categoría sea el Real Zaragoza, de peor categoría futbolística, ¿eh?
1: A día de hoy sí, claro, a día de hoy, correcto. Claro, has bajado a la tercera división.
3: Es que el Hannover, dices, ostras.
1: Hannover es un primera división alemana, o lo ha sido muchos años.
3: Sí, lo ha sido muchos años. Feyenoord, tres cuartos de lo mismo en Holanda. Es que de esos equipos, excepto el Excelsior, que creo que es de la segunda holandesa, si no me equivoco.
1: Sí, pero también es un club, digamos, algo histórico holandés.
3: Sí, pero es digamos, el que menos nombre tiene. El resto, sí. Joder. Son de esos fichajes que dices, joder, bienvenido sea, ¿sabes? Ojalá le pueda sacar rendimiento Ibai. Ahora estamos en sus manos.
1: Si me pregunta priori, es precisamente por qué baja a primera ref.
3: A priori, yo te digo, a priori a mí me parece bien.
1: En otro orden de cosas, teníamos una nueva compra y tenemos una nueva venta.
3: Sí, señor.
1: ¿Qué te parece? Ale Gómez al final, dicen, vete a saber, 1,5 millones al Venecia de primera división. Yo estoy dando palmas, la verdad.
3: Sí, dicen 1,5 millones, pero con otro 1,5 millones en objetivos, ¿eh?
1: Vaya forma de estafar, ¿eh?
3: Pues lo dices por Lalo.
1: Sí.
3: Es una burrada.
1: Esta venta no te la hace Cordero Indias ni de broma.
3: Mira, esta venta, Adrián, hace cosa de dos semanas decíamos, oh, si dan un kilo por él, vengo un lacico y lo llevamos. ¿Te acuerdas que lo dijimos?
1: Sí,
3: hace
1: sí,
3: dos semanas.
1: A gatas lo llevamos.
3: Pues mira, no hay que llevarlo y ha sacado 1,5 kilos más objetivos.
1: A mí me parece bien. Sí es verdad que mandó un pequeño ahí con lo de Juan Sebastián. Lalo dijo que no estábamos regalando jugadores y que yo sepa, el 50% de cero es cero.
3: Es cero.
1: Claro, ese está regalado, lo podemos poner como queramos, pero me parece muy bien que las cosas se vendan como tienen que venderse. Que la gente lo entienda. Estamos en una posición de debilidad negociadora. No podemos pedir más pasta, bastante es.
3: Y que no, y que, escuchar, siempre hemos sido los paganinis, ¿sabes? Siempre hemos pagado por todo y hemos cobrado por nada. Pues bueno, ya va siendo hora que las cosas se haga como Dios manda. Si un equipo tiene interés en un futbolista, puede que sacarle el máximo rendimiento posible. Creo que Lalo, de este chico, ha sacado el máximo rendimiento posible.
1: Claro, claro. En el contexto que vivimos, no se puede sacar más pasta. Es más, claro, el otro equipo, si te quiere apretar, te dice, estás en primera ref con un jugador que no se quiere quedar, con mogollón de tiburones alrededor, tú verás.
3: Sí, sí, me parece una auténtica salvajada la cantidad de dinero que ha sacado por él.
1: Y porque es un jugador que ha jugado 15 partidos, esa es la realidad.
3: No te digo que los merezca ni que no los merezca, te digo que después de lo que ha jugado este año, lo poco irregular que ha jugado, siendo que está en posición de, esta oza no está en posición de fuerza ni parecido, pues me parece que la pasta que ha sacado es una gran noticia.
1: Me parece una gran venta, ojalá firme. Mira, si me dicen ahora, 1,5 millones por Bazdar mismo, vamos.
3: Sí, sí, claro, por supuesto. Y si me dieran 1,5 millones por Seidú, te diría que también.
1: También. Aunque el Zaragoza pide bastante más y 1,5 millones ya se lo han ofrecido, ¿eh?
3: Bueno,
1: Zaragoza pedía 5. Lógicamente, hostia, para que no le den 5, sino para que le den 3. Pero no llegaban a 3, se quedaban en 2. y no aceptó, ¿eh? Yo, bueno, pues yo creo que con 2.5 sale, eso sí.
3: Me parece, pues escucha, me parece bien.
1: Claro, tú tienes que tasar a tus jugadores e intentar no moverte de ahí. Lo que no puede ser es que vayas a expensas de tu rival, de lo que quieran ellos.
3: No, lo que no puede ser es que como estamos en primera red, venga, tenemos que quitar y así y regalamos. No, no, ni de coña. Ni de coña.
1: Claro, esa fue una de las claves del regreso del Depor, ¿eh? Después de tres temporadas. Al fin, después de tres temporadas, valorar la materia prima joven que tenían y cuando les venían a por Mario Soriano, hacer no, no, no, no, no. Venía por Jermain, no, no, no, no, no, no. Claro, es que esa es, o vendes muy bien, o por supuesto, si no quieren estar, pues carretera y manta, pero no regalándolos, llegando a acuerdos. Y luego liso, pues puede ser otra buena. A lo tonto, el Real Zaragoza este año puede hacer dinero si lo sabe gestionar. Ahora, si ese dinero va para tapar agujeros, no nos vale para nada.
3: El Zaragoza tiene que sacar mínimo 6-7 millones de euros en este mercado.
1: Pues me parece una burrada si consigue sacar 6-7 millones de euros, ¿eh?
3: Claro, es que tú, a pesar de si ha sacado ya 1.5 por...
1: Ya, pero...
3: Por Alex López. Sí, por liso
1: quiere sacar... para primera red de 6 o 7 millones...
3: No, pero es que por liso, ¿qué vas a hacer? ¿Sacar pues mínimo 4?
1: Yo no te los pago.
3: Bien, pero tampoco pagas 1.5 por hora, dijo Mesa.
1: No, ya, claro, eso es así. Hay que ir a estafar, eso es así, sí.
3: Entonces, pues dices, bueno, pues mira, si haces un mercado de 6-7 kilos, oye.
1: A mí me sorprende pues, lo poco que se estafa a la Premier y a la segunda división, desde España.
3: Como se suele decir, bienvenido Disney Lalo.
1: Sí, ¿no? Sí, total. Los fichajes los valoraremos con el tiempo. Yo creo también, quiero lo explico en Café con Goles, creo que tú te puedes tener sensaciones, como tenemos con Escudero, con Yameli, que pueden ser diferentes, tal, pero creo que la cena que nos va a poner Lalo en la mesa, hasta que no veamos los postres, no sabemos si está rica.
3: Hasta que no la hayamos digerido.
1: Hasta que no veamos si el delantero enchufa goles.
3: Claro, hasta cuando le hayas digerido que no tengas acidez.
1: Claro, ya no solo que las posiciones estén ocupadas, sino que igual nos parecen todos muy malos, pero es que a veces solo hace falta que uno sea muy bueno. Borja Iglesias, Luis Suárez, te pusieron arriba prácticamente solos.
3: Sí, correcto. Pues te digo que estamos en primera red, pies en el suelo, y a ver, vamos a dar ese voto de confianza a estas incorporaciones que por mucho que no conozcamos, no tienen por qué ser malas.
1: No nos queda otra, además. Te mando un abrazo muy fuerte. Voy a seguir. Cuco Barrachina.
3: Un fortísimo abrazo.
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1: Continuamos hablando de nuestro Real Zaragoza. Hemos hablado con Cuco y ya sabéis que solemos hacer 2-3 días a la semana de llamaditas a tertulianos VIP del Café con Goles para que nos den otro punto de vista y sacaros un poco del aburrimiento de Cuco y Adrián opinando lo que opinan siempre Cuco y Adrián. Así tenemos otras alternativas. Muchas veces es Sergio Ranz, otras muchas es Nacho Bonilla. Muy buenas, Nacho.
6: Hola, Adrián. Muy buenas, ¿qué tal?
1: Lo bueno que a ti te suelo llamar cuando hay algo. O sea, sí. Fichaje y venta. Hoy es un día glorioso para ser el mes de julio.
6: Bueno, y con lo de Tertuliano VIP ya me has ganado para todo el verano, ¿eh?
1: Sí, siempre os lo digo, a los que entráis en el programa de los deportes sois los Tertulianos VIP de Café con Goles. La categoría de VIP os la da simplemente pues que entráis aquí, nada más. O sea, si esperas una taza como en El Hormiguero, no la hay.
6: No la dais. Bueno, eso era solo para convencerme de que entrara hoy, vale.
1: Algo así, sí, es para bueno. Subir la categoría. El ego, hay que trabajar el ego. Nacho, tenemos nuevo fichaje. Noruego, nacido en Noruega, aunque con doble nacionalidad, también es sueco, es extremo y se llama Emil Hansson, o como ha dicho Cuco, Emiliansson, y acabamos sí, antes.
6: El hijo de Hans.
1: Le acabaré llamando Emilión o alguna cosa así, ya me lo veo venir. Pero es un extremo de 28 años y hemos estado con Cuco repasando un poco su currículum. ¿A ti qué te parece esta incorporación y qué sensación te deja teniendo en cuenta que, por supuesto, no somos Maldini y, sobre todo, no vamos de Maldini? Jugador que no hemos visto, yo cojo y digo, no lo he visto. Y este jugador yo no lo he visto jugar un instante, no lo he fichado ni en el FIFA.
6: No, yo creo que nadie en Zaragoza, o prácticamente nadie, ha visto jugar a Hansson, igual que nos pasaba con el portero también. No somos especialistas en Liga Holandesa, ¿qué le vamos a hacer? Pero bueno, pues es un fichaje que, si tú miras el currículum, puede parecer que tiene buena pinta. Miras los números y ha bajado en las últimas temporadas esos números que tenía hace 3-4 años. Pero bueno, es un futbolista que se ha mantenido siempre en la primera división, también en tierra, aunque no sea en primera división. En fin, pues por los nombres de los equipos en los que ha estado y teniendo en cuenta que nosotros este año vamos a estar en primera ref, puede ser un fichaje interesante, pero es un absoluto desconocido para todos, con lo cual tenemos que hacer un ejercicio de fe absoluta en Lado Arantegui y en sus movimientos.
1: Tenemos que estar muy muy atentos a lo que suceda porque van a suceder muchas cosas, pero a mí la verdad, lo hablaba con Cuco, nos ilusiona casi más un desconocido completo que alguien que ya tengamos fichado.
6: Sí, porque estamos ya curados de espanto, ¿no? Después de la temporada pasada donde vinieron muchísimos jugadores que teníamos ya fichados, que habíamos jugado contra ellos y mira cuál fue el resultado. Entonces ahora lo que pretendemos todos es que haya una limpia total y absoluta, la ha habido en cuanto a salidas y alguna más que se va a producir en los próximos días, y buscamos altas, pues eso, que nos ilusionen, pero que sobre todo que nos ilusionen a partir del día que empiece la temporada, que el equipo aprenda a ganar y que la afición sepa lo que es llevarse alegrías, porque son ya muchos años de sinsabores, de decepciones, y yo creo que el Zaragoza tiene que cambiar como club esa filosofía, o llámalo como quieras, no es filosofía, esa tendencia que tiene perdedora, el sentirnos todos perdedores, y eso pasa pues precisamente porque haya savia nueva, porque haya jugadores desconocidos que nos den algo que el equipo en los últimos años no ha tenido, que tengan ganas, que quieran hacer cosas con el Zaragoza, sabiendo la situación en la que estamos, y que hay muchas cosas buenas por hacer, pero hay que trabajarlas y para ello pues hace falta tener ganas e ilusión.
1: Y no deben intoxicarse de lo que hay dentro, ¿eh? Si quedan tres, esos tres que se callen. Si Francho, Cuenca y no sé quién más son los tres únicos que quedan, calladitos, que no cuenten nada de aquí, que lo descubra el jugador, que venga él solito si quiere. Porque yo sí llevo mucho tiempo diciendo que se habla mucho de lo externo, de la prensa, de la afición, pero que quien de verdad mete el veneno del miedo a los jugadores nuevos que llegan es el propio club, los propios compañeros y la gente del club, que vive con un miedo constante y lo traslada al resto.
6: Sí, porque además yo creo que eso nos pasaría a cualquiera, que al final el futbolista que viene a una ciudad nueva, a un equipo nuevo, es como quien va a un trabajo nuevo. Tú lo que te puede, entre comillas, intoxicar o condicionar es la gente que tienes a tu alrededor. También hemos comprado un discurso durante los últimos años de que la prensa tiene la culpa, de que la afición tiene la culpa. Y es que eso no es así, es que la culpa la tiene los que están en el club, los que están en el terreno de juego. Yo siempre digo que cuando dicen, no, es que la afición le tiene que dar al equipo, ¿no? El que tiene que dar es el equipo a la afición, bastante hace la afición que lleva años apoyando, yendo al estadio, viendo los partidos, pagando sus abonos, y yo creo que el equipo llega a la hora de que por fin le dé alegrías a la afición, y lo que hablaba antes, y sepamos lo que es ganar y llevarnos a cantar goles al estadio, no sé, creo que es un año en el que, independientemente de la categoría, que ya es bastante tragedia que estemos donde estamos, tiene que ser un año bueno y un año de alegrías, porque eso es lo único que va a hacer que cambie la tendencia y que el equipo pueda subir. No podemos ser toda la vida un equipo perdedor.
1: Claro, y luego la calidad es lo que marca la diferencia. La calidad es lo que te va a llevar a las críticas convertirlas en aplausos, a que el equipo no se caiga. Lo de fuera, todo lo externo, es una eterna excusa. Lo de dentro, sí. Si tú tienes buenos jugadores y tú haces las cosas bien, da igual lo que digan fuera, porque eso va a salir a flote. Y si los tienes malos y haces todo mal, da igual lo que te animen, porque te vas a ir al pozo.
6: Claro, y además es que como llevamos unos años tan horribles como llevamos, al final la afición, la aficionada zaragocista ve las noticias de los fichajes que llegan y ya de por sí te entra el pesimismo, ¿no? Si lo conoces, porque lo conoces y sabes lo que ha hecho en años anteriores, que si ha fracasado no sé dónde, tal. Si no lo conoces, porque este es un gran desconocido, necesitamos gente con experiencia en la categoría. Si es veterano, porque ya con sus años, ¿cómo va a jugar? Si es joven, porque es muy verde y necesitamos gente con experiencia. Claro, hemos vivido unos años en los que, como todo ha salido mal, pues todo nos parece mal. Entonces, el jugador que venga es el que tiene que aislarse de eso y el que tiene que cambiar la tendencia desde cero. Si el Zaragoza empieza la temporada ganando partidos, nos va a parecer que son unos fichajazos todos los que vienen, porque pues porque es su labor, ¿no? Es ganar partidos, para eso se les trae. Pero si el equipo no gana partidos, pues vamos a seguir instalados en esa negatividad, tanto los jugadores como el equipo. Por eso yo incido en que es el año del cambio, tiene que ser el cambio. No tenemos que plantearnos, mira, hemos bajado a primera red, sino es el año que hay que ganar partidos. Me da igual en primera red que en primera división. Hay que cambiar la tendencia y ganar, porque es la única forma de que el Zaragoza vuelva a estar, de momento, en el fútbol profesional, que es el primer objetivo que nos tenemos que marcar a corto plazo.
1: Así es, opino exactamente igual. Ha habido otra operación en el día de ayer, además fue también la de Gómez. Se anunciaba la salida de Ale Gómez al Venecia italiano, equipo de la Serie A, con una preciosa camiseta y un estilo de comunicación muy moderno. Se han gastado 1,5 kilos en Ale Gómez. ¿Piensas que hemos engañado al Venecia?
6: No, yo no creo que le hayamos engañado. Lo que pasa es que toda la historia de Álex Gómez desde que empezó a asomar al primer equipo creo que ha sido un despropósito total y absoluto por todas las partes. Un jugador jovencísimo que llega al primer equipo en el peor momento posible y que después de dar una bocanada de aire nuevo en sus primeros partidos y que nos parecía que era un jugador muy aprovechable, pues por temas contractuales y por la situación del equipo en cuanto a juego y posición en la tabla, se lo acabó comiendo la propia trayectoria del Real Zaragoza, y el final de temporada de Álex Gómez ha sido terrible. Primero, durante mucho tiempo no contando para los entrenadores, una vez que había los problemas para firmar el nuevo contrato, etcétera, etcétera, y con unas actuaciones desastrosas en los últimos partidos. Yo creo que Álex Gómez es un jugador que tiene potencial, que igual pues dentro de 4 o 5 años estamos hablando de un central bueno y aprovechable, pero está todavía muy verde. ¿Hemos engañado al Venecia? Yo creo que hemos cobrado una cantidad más que adecuada por un jugador con los pocos minutos que tiene en el primer equipo del Real Zaragoza. Es un dinero que a mí me sorprende que lo hayan pagado por Álex Gómez, están pagando por futuro, pero que te demuestra también las cantidades que se están pagando en el fútbol internacional, que no en el fútbol español, ahora mismo por jugadores que no han demostrado absolutamente nada en estos momentos. Bueno, el tiempo dirá si le hemos engañado o no, pero yo creo que ahora mismo es una operación correcta para el Real Zaragoza, porque el jugador llevaba ya muchos meses con la cabeza en otro sitio, además.
1: Claro, eso es un factor muy importante. Yo creo que en esta operación hay dos factores muy importantes que penalizaban al Real Zaragoza. Uno, la voluntad del futbolista de salir. Eso es una realidad, por mucho comunicado que ahora saque presumiendo de zaragocismo. Lo que quería este chico era marcharse a un equipo más prometedor, a cobrar más y a tener un futuro mejor que el que presumiblemente va a tener el Real Zaragoza la próxima temporada. Y el otro era el descenso a la primera ref. Tú puedes ponerte guerrero en segunda división. En primera ref es muy difícil ponerte guerrero. Yo se lo he visto igual al Depor con Jeremy, pero es que tengo un problema con el Depor y el Jeremy. Y es que no me creo absolutamente nada de lo que han dicho estos años. Esto de me han ofrecido 35 millones y los he rechazado, no te lo crees ni tú. Mentiroso. Es lo primero que pienso, más que nada porque cuando tienes 34 años y en 34 años no has visto ese desembolso de dinero en segunda, nada te hace pensar que justo de repente lo vayas a ver, sinceramente. Aún así, se consiguieron hacer fuertes y aunque estoy convencidísimo de que no tuvieron ofertas tan sumamente altas, las tuvieron altas y consiguieron rechazarlas. Eso les ha dado sus frutos, desde luego. La próxima temporada jugarán en primera división. Pero es raro que tú puedas ejercer una posición de fuerza desde la primera ref. Si un equipo de la Serie A viene a por uno de tus jugadores, tu misión no es retenerlo. Tu misión es sacar lo máximo posible, y creo que en este caso es lo que ha hecho Lalo.
6: Sí, sin ninguna duda, y además es lo que va a pasar ahora también con Adrián Liso, que es una situación parecida, pues aún en el caso de Liso, que es un jugador que viene de jugar de primera división la temporada pasada. De hecho, el fichaje de este chico sueco, yo creo que te deja bien a las claras que Liso va a salir antes de que empiece la pretemporada. Porque ya dijo Lalo en la rueda de prensa las posiciones de esos cuatro jugadores que tenían que venir y tal, y hablaba del extremo izquierdo como que llegaría una vez que Liso saliera, pero Liso no ha salido, lo tenemos aquí al extremo izquierdo, con lo cual yo creo que en los próximos días se cerrará alguna negociación con Liso. Vamos a ver también qué dinero se puede sacar, si es que se puede sacar o si tiene que ser al final mediante cesión, pero es un jugador que tampoco va a querer jugar en primera red. Y luego ya pues la patata caliente de Samet Bazdar, que ahí ya sí que no sé cómo vamos a solventar esto, si va a haber una oferta que convenza al club, porque yo también considero que Bazdar no debe jugar en primera red, porque no quiere jugar aquí, porque el Zaragoza me imagino que también está incómodo con esa situación, porque pagó 3 millones de euros por él y querrá recuperar el dinero, y desde luego no es la situación más óptima para conseguirla. Así que veremos cómo se cierran también esas dos operaciones, que son dos de las próximas que estoy seguro de que va a haber.
1: ¿A Bazdar dirías sí por 1,5 millones también?
6: A ver, yo sí, pero la propiedad no lo sé. Es que han pagado 3 millones de euros por Bazdar, ¿eh? Es otra. Hablábamos de que todo mal con Alex Gómez desde que apareció en el primer equipo, pero es que todo mal también con Bazdar, un jugador que pagas el verano pasado la totalidad de su ficha para tener el 100%, te gastas 3 kilos en él y es que ha ido decayendo en protagonismo en el momento en que se pagaron los segundos 1,5 millones de euros. Bazdar dejó de existir en el Zaragoza, jugó poquísimo con Gavi, es un jugador que ha tenido lesiones y luego lo acabas cediendo al Jagiellonia. Bueno, pues ha jugado ahí sus partidos, tampoco es que se haya salido, ha metido 3 goles. Y luego esa extraña presencia mundialista con sus 10 minutos que ha jugado más que tú y que yo en la competición, y que parecía que iba a ser para que el jugador se revalorizara, y yo creo que no ha servido para nada, ni se ha revalorizado ni nada de nada.
1: Para lo único que este chico era bueno cuando era serbio, igual hay que volver a tirar su nacionalidad para atrás, que le deporten de Bosnia o algo. Era serbio, sí, pues, y era bueno, pero luego ya...
6: Sí, sí, fíjate que ahora nos traen uno noruego con nacionalidad sueca. Vamos a ver por cuál de ellas se decide al final y con cuál juega bien y con cuál juega mal, ¿no? Se nos pasan cosas muy raras siempre, ¿eh?
1: Nos pasan cosas muy raras, eso es. Vamos con una pequeñísima pausa y enseguida volvemos, queridos amigos de los deportes.
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1: Y bueno, seguimos hablando de incorporaciones de salidas y ahora toca hablar de las incorporaciones y salidas que no se están dando en las oficinas del Real Zaragoza. Seguimos sin director general, algo tremendamente alarmante. Seguimos sin campaña de abonados, seguimos sin nueva equipación, seguimos con mucha incompetencia y con un presidente que no es presidente, así que también seguimos sin presidente, Nacho.
6: Parálisis permanente es lo que tiene el Real Zaragoza en estos momentos. Llevamos meses con esta situación, es absolutamente incomprensible. partiendo de un club que está absolutamente descabezado, ya lo estaba la temporada pasada, pero es que ahora incluso ha desaparecido la única cara a la que podíamos ponerle la diana, ¿no?, que era la de Fernando López. Y ahora mismo, más allá de la Lorantegui, no existe nada en el Real Zaragoza cuando estamos a menos de una semana de que comiencen los reconocimientos médicos de los jugadores. No hay campaña de abonados, nadie sabe los precios, nadie sabe lo que se va a pagar en la nueva categoría. No sé si es que tienen miedo de sacarla porque saben que no va a gustar, o si es que no hay nadie que decida en el club que este es el momento de lanzarla y que dé el ok para ello. No sé de quién depende en estos momentos, puesto que no hay un director general. Y la propiedad, mientras tanto, que tampoco sabemos, después de ese comunicado en el que se hablaba de la ampliación de capital por parte, parece ser, de Jorge Mas y de Juan Forcén, no sabemos cómo ha quedado ahí el reparto accionarial o cómo va a quedar, no sabemos, por tanto, quién manda. Y están buscando esa figura de director general, tampoco sabemos qué perfil va a tener ese director general. Me consta que se están haciendo muchas gestiones, que ha habido muchas reuniones, que ha habido muchísimas negativas por parte de exjugadores, por parte de profesionales. El que convence al club, pues parece que a él no le convence la oferta y viceversa, con lo cual eso es algo que en estos momentos, salvo que haya habido alguna novedad en las últimas horas, estaba totalmente estancado. Y luego a mí me chocó, en una pregunta que le hicieron a Lalo en la última rueda de prensa, que le preguntaron por el director general y él dijo que no sabía absolutamente nada del tema. Le dijo al periodista que hizo la pregunta, sé exactamente lo mismo que tú, pero luego se metió él mismo un poco en un jardín, porque volvió a decir que en los próximos días el club daría novedades sobre esto, que es exactamente lo mismo. En la anterior rueda de prensa de presentación de jugadores dijo lo mismo y no ha pasado nada desde ese día. Y luego él además metió la figura del presidente, que nadie le había preguntado por el presidente, y Lalo dijo que habría novedades respecto al tema del director general y del presidente. Es decir, entendemos por eso que también se está buscando un presidente y que Jorge Mas tiene intención de dar un paso a un lado. Pero, más allá de lo que dice Lalo, como el club está absolutamente mudo y absolutamente inactivo, ahí seguimos todos a la espera cuando quedan 6 días para que comience la pretemporada, para que los jugadores empiecen a llegar a Zaragoza a hacer los reconocimientos médicos. Algo inaudito, nunca visto en el mundo del fútbol y nunca visto tampoco en el mundo de una empresa profesional y que tiene que funcionar. Vamos a ver si las cosas cambian rápido y vamos a ver quién llega, porque desde luego, si estábamos hablando de que tiene que haber un cambio total en la parte deportiva y parece que la está habiendo con la renovación de jugadores, con la llegada de Lalo, etcétera, etcétera, la renovación total también tiene que ser en la estructura del club, y eso es lo que ahora mismo no estamos viendo y no sabemos cómo va a quedar.
1: Es yo me quedo patidifuso cada vez que lo pienso, ¿eh? Me parece un vacío de poder que es que además no me parece ni disimulable, me parece que es totalmente evidente y que no es algo interno, intrínseco a la funcionalidad del puesto, ¿no? Es algo que podría estar solucionado y debería estar solucionado hace mucho tiempo. A mí me consta que se ofreció un director general con experiencia, director de partidos de la Liga, experiencia a la transición del Mirandés de club amateur a club profesional, o sea, Sociedad Anónima Deportiva, mejor dicho. Bueno, un perfil que no digo yo que tenga que ser el escogido, pero un perfil que no venía de parte de nadie, era de fuera y en teoría era un hombre de fútbol. Podría ser un perfil más o menos que encajara. Fue rechazado. Tú conoces que se han contactado con gente que no es exactamente este perfil para el mismo puesto.
6: Sí, sí, a mí lo que yo conozco es la situación contraria. Gente que no se ha ofrecido, sino gente con la que el club ha contactado de un perfil totalmente distinto, es decir, pues de un perfil de poner la cara y que a la afición le guste porque es reconocible por su pasado zaragocista. Se ha ofrecido a varios de ese estilo y todos ellos han dado una negativa al club. Porque al final es poner la cara, jugarte tu imagen, ¿para qué? Pues para que al final seas el Fernando López que aparezca en el palco y sea el que se lleva las pitadas.
1: Claro. Es que para eso, por eso hablaba el otro día, lo decía en Café con Goles y además ponía de ejemplo a Michel Suñén, que la figura del portavoz podría ser útil en este caso. Si no quieren dar la cara, quieren un hombre de paja, pues directamente contrata a alguien con el nombre de ese puesto, no con director general, que no sea director de nada, que simplemente se dedique a comunicar la voluntad de los propietarios y así evitarles a ellos dar la cara.
6: Claro, pero eso de puertas para afuera. pero podría ser una opción, pero de puertas para adentro tiene que haber una figura de director general. O sea, yo ahora mismo me imagino que cuando alguien en el club tiene una necesidad, piensa, ¿con quién hablo para hacer esto? ¿Quién me da el ok a gastar este dinero? Es que ellos mismos no pueden saber cómo, lo decía Paulino en esa entrevista.
1: Sí,
6: que
1: sí, sí, dice, no saben a quién acudir.
6: Claro, dices, ¿quién es Paulino con lo que ha hecho aquí para hablarlo, no? Pero en el fondo tiene toda la razón. O sea, ¿quién toma la decisión? No, es que para tomar una decisión hay que acudir a tal que está en no sé dónde y hablar con el de Miami y una videoconferencia. No hay una figura reconocible. Esa cabeza visible que ya no estaba el año pasado porque Fernando López pintaba entre nada y casi nada. Y ahora mismo es que no está ni eso. Es que hace falta esa figura reconocible y que la gente, tanto dentro como fuera, sepa que es el responsable del club.
1: Es algo es inaudito, es que yo no conozco un club que funcione sin esas figuras, pero ni de fútbol base, ¿eh?
6: No, claro que no, y estamos hablando de un club profesional, de una sociedad anónima deportiva...
1: Que mueve que ahora mismo, millones...
6: Exactamente, y ahora mismo está sin director general y con un presidente totalmente ausente, que no hace esa función representativa que debería hacer un presidente.
1: No, es que además el presidente que no tiene ganas de ser presidente, que es algo que también me deja un poco anonadado, ¿no? Que es que nadie le está obligando, pero él está ahí.
6: Figurante. Él está otras cosas. Y a él lo pusieron allí, desconozco porque eligieron entre todos los nuevos propietarios en su momento que fuera Jorge Mas el que quedará como presidente, pero a él ahora mismo le molesta el serlo, también pues por la situación que ha habido en los últimos años. Y me imagino que está esperando como loco a que llegue esa figura que lo sustituya, aunque sea pues por lo mismo, para poner la cara, aunque no tenga ninguna capacidad de decisión, que entiendo que es lo que están buscando.
1: Es algo alucinante y además luego pone en una tesitura muy complicada al Álvaro Antegui, porque ya te está teniendo que responder preguntas que para nada proceden a su voz. O sea, él no está para eso, pero pasó antes con David Navarro, con Víctor Fernández, aquí todo el mundo que meten lo utilizan de portavoz para lavarse las manos y es algo que quema nuestras propias figuras deportivas.
6: Sí, porque además yo no sé si tú tienes la misma impresión, pero a mí Lalo me parece incómodo en la rueda de prensa, porque yo creo que él sabía que le iban a hacer esa pregunta.
1: Me lo ha dicho mucha gente.
6: Yo le vi con un rictus incómodo.
1: Que estuvo muy serio, me ha dicho mucha gente.
6: Sí, sí, sí.
1: Que
6: sí,
1: lo vieron muy serio.
6: No lo sé. Me pareció lo mismo.
1: ¿Crees que hay algo que le pueda incomodar?
6: No, yo creo que era más por la situación de estar delante de los periodistas y que él sabía que le iban a hacer esa pregunta y que él sabe que es el único que está hablando en nombre del club. De hecho, ya en algún momento ha dicho, yo soy el director deportivo, esa no es mi función y yo no soy portavoz de nadie más que de la dirección deportiva. O sea, él es lógico que tampoco tiene que estar muy cómodo con el hecho de ser la única voz autorizada del club.
1: Y más de dónde venimos, que venimos de un entrenador hace un año que hablaba de fichar él a un director deportivo. O sea, que es que
6: sí.
1: Creo que Lalo es bastante más cauto y él sabe que está hablando de sus jefes o de un puesto que deberían ocupar jefes, no subordinados. Por tanto, además es absurdo opinar sobre ello, aunque creo que salió bien, ¿eh? O sea, ¿qué va a responder el hombre?
6: Sí, a ver, salió bien, pues porque Lalo al final es un tío que tiene ya muchas tablas y lleva muchos años, ¿no? Y sabe también cuál es la situación. Pero aunque saliera bien, yo creo que él estaba incómodo con el hecho de que se lo iban a preguntar y que no tiene respuesta. Y que incluso por esa misma incomodidad, él acabó liándose un poco y contestando más de lo que debía haber contestado. Pero sí. Claro, es que llega un momento que estás tan expuesto allí que es difícil no equivocarse, ¿eh?
1: No, claro, por supuesto. Cuando te toca asumir tantos frentes abiertos que además no son los que dominas o puedes hacer nada... Es lo que hay. Lalo, yo estoy convencido de que en la parcela deportiva estará contento porque puede manejar y hacer y deshacer él a su antojo, aunque no sé si estará contento con el presupuesto. Y es que me sorprendió mucho que dijera que las ventas no iban a ir para el límite, para el presupuesto de la temporada del equipo, que el presupuesto ya estaba como cerrado y que eso sería como para tapar agujeros.
6: Sí, la verdad es que es llamativo el que dijera eso. Pero también después de que te digan que van a hacer una ampliación de capital de 20 millones de euros, ¿no? Al final dices, ¿a dónde va ese dinero? Y lo cierto es que si se va a sacar dinero de las ventas, que si vas sumando al final, pues sí que son unos cuantos millones de euros los que van a entrar, entre lo de Liso, lo de Gómez, lo de Bazar, si acaba haciéndose, y que no se invierta nada, yo no sé si eso quiere decir que la inversión prevista sigue ahí y que no depende de esto, o sea, que había ya una cantidad prevista para invertir y sigue ahí y se va a hacer cuando corresponda. De hecho, pues parte de esa inversión estaba claro que iba a ser para el portero y al final, al no llegar Diego Foli, eso tampoco se ha gastado. No sé si lo gastarán en otro jugador o no. Hablaban del tema de Miguel, del jugador del Tenerife, que sí que habría que pagar en caso de que viniera para acá. No sé cuánto se pagaría, supongo que con la parte de Foli se puede aumentar ahí esa oferta si es necesario. Bueno, no sé, yo tampoco quiero ser dramático respecto a eso de que no se gaste el dinero, porque yo quiero pensar que el dinero que había que gastarse y que hay que gastarse viene de otro lado, no de los fichajes, y que al final pues igual tampoco tiene mayor sentido el gastarte 2 millones de euros en fichajes. Lo que está claro es que más colchón tienes y las fichas de los jugadores están perfectamente controladas, hay dinero para pagarlas y tienes un colchón mayor con ese dinero. Bueno,
1: veremos a ver, lo veremos, sí, intenta ser optimista, sí, la verdad, ya me he fijado sí. Ya, digo, qué optimismo de repente.
6: Es que ya vale de negatividad, sí, sí. Llevamos muchos años negativos.
1: Y tanto, hay que ganar partidos para cambiar eso. Nacho Bonilla, muchísimas gracias por este ratito de radio, colaborador VIP de Café con Goles.
6: Un placer como siempre, ya lo sabes, un saludo.
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1: Vamos a hablar ahora de cosas muy bonitas, muy especiales. Primero vamos a preguntarle a la persona con la que vamos a hablar qué tal se lo está pasando, porque tenemos la suerte de hablar con un fantástico entrenador que todos conocéis, que ya nos ha atendido alguna vez y que trajo un éxito muy importante, el éxito, mejor dicho, con mayúsculas, a Aragón. Y es que nos hizo campeones de Europa, sí, sí, campeones de Europa en esa Copa de las Regiones que Aragón ganaba. Ganaba hace 2 años el campeonato de España, hace 1 año el campeonato europeo. Desconozco si hay campeonato mundial, pero ya lo quiero en casa. Richi Cibera, muy buenas, felicidades.
13: Muchas gracias. ¿Qué tal?
1: Buenos será días. Tu segundo cumpleaños esto ahora, ¿no?
13: Sí, yo creo que tengo, bueno, con el permiso de mi mujer y los aniversarios de mi boda, porque si no se me cae el pelo, ya lo sabes. Sí que es cierto que el 1 de julio siempre se va a quedar grabado en la memoria, ¿no? Así lo celebramos también el pasado miércoles a través de la Real Federación Aragonesa de Fútbol, en ese acto pues entrañable, emotivo, en el que nos volvimos a reencontrar pues jugadores y cuerpo técnico en una comida, en un acto pues eso, de reencuentros y sobre todo de mucha alegría.
1: Estás en Villanueva ahora mismo, estás en un campus que tú mismo diriges.
13: Así es. Hemos empezado este año con un proyecto diferente. Hemos querido pues apostar por subir al Pirineo Aragonés en un escenario idílico aquí en Villanueva, en Huesca. Y la verdad es que llevamos una semana casi prácticamente, el domingo ya cerramos, subimos el pasado 28 de junio. Y la verdad es que una experiencia maravillosa, un proyecto educativo a través sobre todo de la práctica del fútbol, el desarrollo de los valores propios a través de este deporte, y la verdad es que encantado de cómo está funcionando y la respuesta de los jugadores.
1: Ha pasado 1 año desde el gran éxito, 2 desde lo que también era un grandísimo éxito, que era ganar a nivel nacional, después lo hicimos a nivel internacional y ahora ha pasado el tiempo. Con el tiempo las cosas empiezan a verse desde otro punto de vista o incluso a sentirse desde otro ámbito o desde otro punto. ¿Cómo sientes tú lo que ha sucedido? ¿Cómo lo ves? ¿Lo ves cercano, lejano? ¿Lo sientes diferente? ¿Lo ves más grande todavía cada día que pasa?
13: Yo creo que Adrián, se pone más en valor. La verdad es que conforme pasa el tiempo, es que nos parecía mentira que ya ha transcurrido ya 1 año desde ese 1 de julio del 2025... de todo lo ocurrido y todo lo vivido. Ayer, el anterior día, como digo, el día de la celebración, recordamos sobre todo pues muchísimas anécdotas, muchísimas historias, pero también, insisto, el valor de referencia de ganar una competición europea al máximo nivel. No olvidemos que es una competición oficial de la UEFA. Es decir, aquí en Aragón únicamente Víctor Fernández, cuando consiguió la Recopa con su Real Zaragoza y la selección aragonesa de fútbol. El valor que desde fuera se ha realizado y se nos ha transmitido, la verdad que ha sido, ha superado todas las expectativas, ¿no? Y yo creo que, insisto, conforme pase más el tiempo, pues nos daremos cuenta de que se hizo historia, de que cada 1 de julio del 2025 pues rememoraremos todo lo sucedido, todo lo vivido, y además afirmando que Aragón fue campeona de Europa.
1: Además, había caído un poco el sentimiento con la selección aragonesa, y creo que lo habéis recuperado. No existía la selección aragonesa. Para el zaragozano, para el aragonés, para el oscense, el turolense, no existía. Era una selección absoluta que no jugaba y que no tenía jugadores, porque si tus jugadores son, pongamos, Zapater, Cani, Lafita, algunos de los que jugaron contra Chile, creo que no sé si fue en 2006, o sea, te estamos hablando hace muchísimos años, 2006, 2008, una cosa así. Desde entonces la gente no había tenido ánimo de animar a la selección aragonesa, no se había enterado de lo que hacía, y resulta que no hacían falta futbolistas profesionales, sino todo lo contrario, que con jugadores no profesionales, aunque jueguen tan bien o mejor que los profesionales, se podía reunir ese sentimiento, y no fue solo el buen fútbol, es que fue la actitud, es que cada partido, yo me acuerdo del capitán que decía, pero si este hombre lo quiero en todos los equipos que yo sea fanático, lo quiero de capitán.

0: que queríamos recuperar como aragoneses y como representantes de nuestra comunidad autónoma. Y así fue, tuvimos el ok de la federación y a partir de ahí tuvimos un tratamiento, insisto, de selección aragonesa absoluta. Entonces, eso creo que caló mucho y bien y en positivo también en los jugadores. Estamos ante una generación inigualable e inolvidable. Yo creo, ojalá se pueda repetir, por supuesto, pero va a ser muy difícil conjugar un equipo que transmita tanto. Después, había jugadores de las tres provincias, la gente se sentía muy identificado con la forma de jugar, con
1: lo que muchísimo jugador de pueblos, sí.
0: Mucha gente mayor. Yo iba al Bercaja Estadio, Adrián, y es que era un reconocimiento de sentirse orgulloso, además, de esta selección. Y eso para nosotros era muy importante. Cuando estuvimos en la concentración en San Marino en la fase final, las muestras de cariño que recibíamos y que nos llegaban eran, de verdad, de una auténtica pasada, si me permitís la expresión. Y luego eso, la propia retransmisión de la final contra Polonia, pues batió unos récords de audiencia muy significativos para ser una selección amateur. Entonces, yo creo que en ese sentido se ha recuperado ese sentimiento de fútbol aragonés, de recuperar esa esencia que a lo mejor en otras comunidades autónomas podría tener, ¿no? Si nos hacemos una referencia a Cataluña, País Vasco.
1: El País Vasco, Cataluña, Galicia, por ejemplo, segurísimo. Correcto. Que tienen muy en cuenta eso lo de la selección.
0: Eso es. Pues nosotros quisimos darle ese valor y creo que en mayor o en menor medida lo pudimos conseguir.
1: Luego hay que tener la suerte de tener los jugadores que quieran asumir esa responsabilidad, que no les dé vértigo, que se lo crean. Por supuesto, vosotros trasladarles el mensaje y que les llegue, les tenéis que convencer, pero no es solo fútbol. Es que lo siento mucho, pero la gente comparaba, y con razón, la marcha de la Sociedad Deportiva Huesca al Real Zaragoza con la actitud de esos seleccionados que decías. Es que parece que estén jugando todo el rato el último balón de sus vidas.
0: Así es. Ese es el carácter principal de la seña de identidad de esa selección, el carácter competitivo. Cuando ya empezamos la primera convocatoria, en la charla de presentación ya ya les dije, nos vamos a quedar campeones de España. Ah, me miraban diciendo, pero este loco, ¿qué dice? ¿Sabes? ¿Qué dice? Y es que y luego decía, es que tienes toda razón. Y vamos con ese sentimiento. Llevamos dos años en la que la selección aragonesa no ha perdido ningún partido, ni incluso partidos de preparación.
1: Claro.
0: Entonces, aún habla bien a las claras del carácter tan competitivo que tenía. Mira, con la selección gallega, la actual campeona de España y campeona de Europa, nos enfrentamos dos veces en el grupo, en la fase inicial, en su casa. Les pudimos, evidentemente, vencer, si no, no estaríamos aquí hablando ahora de este tema. Iván Cancela, que actualmente es el presidente del Comité de Entrenadores de la Real Federación Española, lo decía, dice Richi, es que no os podemos meter mano por ningún lado, ni en estrategia, ni en fase ofensiva, es que no, sois invencibles por ese carácter, por ese carácter competitivo. Fíjate, me acuerdo que Andalucía llevaba un avión de selección, llevaban, fíjate, dos grupos de tercera, pues imagínate, ¿no?
1: Ocho provincias, si no me equivoco, con un montón de equipos en élite.
0: Sí, eso es. Más las provincias también de Ceuta y Melilla, que podían también optar y que también están metidas en esa misma federación. Los primeros 15 minutos en la semifinal de la fase nacional volaban. Yo se lo decía a Michel, mi segundo, digo, nos van a caer aquí las de San Quintín. Pero la selección poco a poco va minorizando a los rivales, te hacen sentir inferior y en definitiva, y a la postre, pues fíjate, es que no olvidemos que para jugar esa fase europea hay que ser campeón de España.
1: Claro. Es una copa de campeones, no es, a la Eurocopa o al Mundial va el tercer clasificado de un grupo o el segundo. Aquí no, aquí van los campeones, punto.
0: Eso es. Y luego una fase inicial en un desplazamiento tan lejano y tan complicado como fue Bulgaria, en un ambiente pues muy hostil, y que nos quedamos primera de grupo ganando a una de las favoritas como es la selección búlgara en su propio estadio, en un campo profesional, en un ambiente profesionalizado, con árbitros con experiencia en Europa League y un tratamiento pues totalmente profesionalizado, ¿no? El mismo seleccionador búlgaro estuvo ahí, el seleccionador absoluto de Bulgaria, ¿no? Entonces, insisto, son muchos pasos, muchos recuerdos, muchas situaciones, muchas anécdotas, muchos momentos que ojalá se puedan recordar todos los años.
1: Y este año, en lo personal, ¿cómo ha sido? Bueno, y en lo laboral, como entrenador, ¿ha sido diferente? Ya no has estado con esta selección en el día a día, has tenido otra realidad.

0: Sí, bueno, la realidad pues totalmente diferente, ¿no? Una vez que conseguimos el título europeo, nos reunimos el cuerpo técnico y tomamos la decisión de echarnos a un lado, ¿no? Habíamos conseguido, creemos, un éxito deportivo del máximo nivel y queríamos dejar paso también, ¿no? No era estar por estar y por ocupar un cargo en ese sentido. Intentamos buscar, pues eso, salieron algunas cosillas que algunas propuestas que al final no se llegaron a concretar y ahora pues viendo mucho fútbol, mucha segunda red, mucha primera red, mucho fútbol profesional y también fútbol base y fútbol formativo.
1: ¿Y estás esperando alguna llamada o llegan zonas de negociación, ¿eh? Estas fechas son muy malas, Richie. No apagues el móvil.
0: Sí, estamos aquí con el móvil, ya lo sabes, pegado, ¿no? Sí, bueno, hay diferentes propuestas, pero bueno, queremos pues eso, canalizar sobre todo que sea un proyecto deportivo pues interesante, que haya pues eso, una viabilidad y bueno, verlo. Y si no, pues seguiremos formándonos y viendo mucho fútbol, que a mí, por cierto, me encanta y me apasiona.
1: Así es, esa constancia tengo de que no te importa mucho, con tal de que haya partidos, más o menos eres feliz.
0: Eso es.
1: Hiciste bien, ¿no?, en dar un paso a un lado después de tocar ese techo. Yo creo que es como el... ¿Qué más voy a aportar yo aquí?
0: Claro.
1: Podías haber tomado la opción, y esto lo hubiera hecho mucha gente, de convertirte en un funcionario del banquillo de la selección albonesa, porque nadie hubiera tenido narices a echarte las cosas como son, porque ¿cómo vas a echar al campeón de Europa? ¿No? Y no eliges eso, no te acomodaste.
0: No, todo lo contrario, Adrián. Ya, como te he comentado, pues nos echamos a un lado principalmente por eso, ¿no? Por un ejercicio de responsabilidad, lo se puede llamar. Pero sí que es cierto que ya habíamos cumplido una etapa, ¿no?, en la selección. No nos queremos acomodar en un cargo de manera perpetua como seleccionador y como cuerpo técnico de la selección absoluta, sino el establecer y el poder ver también, si pudiera ser posible, otras vías. Pues claro, todos, bueno, te lloverán ofertas. Claro, la época en la que terminas es una época ya muy, muy lejana en la competición, donde prácticamente todos los proyectos y equipos están prácticamente, claro, cerrados, ¿no? Pero bueno, no hay ningún tipo de problema. Esperaremos si existe alguna oportunidad de poder volver a trabajar y poder desarrollar nuestro trabajo y nuestra metodología que nos ha llevado a este éxito. Y si no, pues insisto, viendo y aprendiendo mucho de fútbol y de nuestros compañeros.
1: Si viene algún equipo gordo, tú simplemente enseñales el vídeo de la final y diré a mí... Yo con esto creo que ya los convencerías. Muchísimas gracias por atendernos. Y gracias, por supuesto, por haber traído a Aragón ese campeonato de Europa que queda ahí, quedará con los años. Estoy seguro de que seguiremos echando la vista atrás y diremos, fuimos campeones de Europa, lo conseguimos. Y fue gracias pues a ti y a tus chicos, que estuvieron espectaculares. Muchas gracias, Richie Cibera, sigue disfrutando de Villanúa.
0: Gracias a vosotros y gracias por recordarlo una vez más.

Esto ha sido todo por hoy en los deportes de Ebro FM. He sido Adrián Oiz y te he acompañado durante hora y media con toda la actualidad del deporte aragonés y con toda la actualidad de nuestro Real Zaragoza. Ya no te hago esperar más, ya solo me queda despedirme hasta el lunes a las 9:30, el café con goles, y a la 1 los deportes. Que pases un fantástico fin de semana y no te derritas, que hace muchísimo calor.

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2: Muy buenas tardes, bienvenidos a este tiempo para la información de Aragón en este mediodía, en este viernes 10 de julio de 2026. El Ministerio de Transportes y Movilidad Sostenible, Óscar Puente, va a rescindir el contrato de las obras de la variante de Sabiñánigo que llevan 7 meses paradas. Y es que solo queda por ejecutar un 2% de la obra, pero la UTE, formada por Robert y Aldesa, decidió que los trabajos se terminaban, se paraban en el mes de diciembre y retirar la maquinaria, hasta que el Ministerio aprobase un tercer modificado del proyecto, con el lógico sobrecoste. Ya llevaba entonces 108 millones de euros. Así ha valorado el presidente Azcón esta decisión del Ministerio de Transportes.
3: Es una falta de capacidad, es una desidia. Es absolutamente incomprensible que una obra que estaba a punto de acabar durante 7 meses haya estado parada y siga parada porque desde el Ministerio no han tomado las decisiones oportunas. Ahora el Ministerio decide rescindir el contrato a falta solamente de un 2% para acabar la obra y no puede ser que el Ministerio meta a todos los habitantes de Sabiñánigo en un nuevo retraso de licitación para acabar las obras.
2: Claro que el presidente aragonés ha propuesto al Ministerio dos posibilidades, que lo haga la empresa pública Traxa o que haga una licitación de emergencia, ya que solo queda el 2% de una variante que ansían, que esperan que llegue por fin, por supuesto, los habitantes de toda esa comarca, los habitantes de Sabiñánigo y, por añadidura, todos los aragoneses. Estamos hablando de una autovía de la A23, que, como saben, tiene muchísimo tránsito, sobre todo ahora en periodos vacacionales. Estas manifestaciones las hacía el presidente Azcón cuando anunciaba en Tauste que el Ejecutivo Autonómico ha destinado 15 millones de euros a renovar y mejorar la seguridad de 100 travesías. Una actuación que dice evidencia el compromiso de su gobierno con el medio rural. El acto ha tenido lugar en Tauste cuando se ha cedido al ayuntamiento de esta localidad zaragozana la travesía de la A127A, completamente renovada, una inversión de casi 1 millón de euros, y de esas 100 travesías que decía el presidente, 82 ya están terminadas, otras 18 se encuentran en ejecución. Azcón ha subrayado que la actuación que ha llevado a cabo en Tauste responde a una prioridad: dar a los municipios esas infraestructuras renovadas para seguir prestando servicio con las máximas garantías. En Tauste se ha reforzado el firme a lo largo de 4,6 kilómetros, se ha renovado la señalización y la mejora de las condiciones de circulación. Las obras se ejecutaron entre el 21 de mayo y el 4 de junio. Un total de 23.907 personas han solicitado una plaza para cursar enseñanzas de FP en el próximo curso en Aragón. Esto es un récord histórico. 2.190 solicitudes más que el año pasado. Luis Mayada es director general de Planificación, Centros y Formación Profesional.
4: Es una evidencia clarísima de que la formación profesional sigue empujando, sigue en auge, sigue creciendo y que cada vez son más los estudiantes que se decantan por este tipo de enseñanza, que por otro lado favorece al desarrollo de sus entornos donde se circunscribe, de la comunidad autónoma, y que garantiza un crecimiento para que las empresas puedan seguir avanzando en sus desarrollos.
2: En concreto, 11.846 de dichas solicitudes son para ciclos formativos de grado superior, 9.245 para grado medio y 2.134 para el grado básico. En cuanto a cursos de especialización, 676 para los de grado superior y 6 para los de grado medio. En este grado básico, los ciclos con mayor demanda son los de electricidad y electrónica. En el grado medio, técnico en gestión administrativa y en el grado superior ha sido para el técnico superior en administración y finanzas. El director general de Cultura y Patrimonio Cultural del Gobierno de Aragón, Pedro Yoki, subrayaba la apuesta del Gobierno por recuperar la Villa Romana de la Malena, situada en Azuara, uno de los yacimientos arqueológicos de época romana más importantes de la comunidad.
5: Ponemos en marcha, presentamos una inversión que casi alcanzará en el final del ciclo los 2 millones de euros para poner en valor uno de los yacimientos arqueológicos de época romana más importantes que tiene la comunidad autónoma. El yacimiento de la Malena en Azuara, uno de los testigos más importantes de la robustez que tuvo la romanización en España y concretamente en Aragón.
2: El Departamento de Presidencia, Justicia, Cultura y Deporte ha impulsado unos trabajos que se adjudicaron en julio del pasado año por un importe de 986.000 euros, casi 1 millón de euros, aunque la inversión final ha sido superior, ya que ha habido que reparar los daños causados por la riada que afectó en junio del pasado año a la zona. El yacimiento de la Malena en Azuara es uno de los testigos más importantes, dijo Yoki, de la robustez que tuvo la romanización en España y concretamente aquí en Aragón. Y controversia de nuevo por la vivienda. Después de una rueda de prensa del Partido Socialista, la portavoz de vivienda del PP, Susana Cobos, recuerda los datos que frente a las 86 viviendas que el PSOE construyó en 8 años, en 3 años el gobierno de Azcón ya lleva 3.000.
6: 86 viviendas en 8 años del gobierno del Partido Socialista frente a las 3.000 viviendas impulsadas por el Ejecutivo de Jorge Azcón. Y son algo más que un número, porque su inacción, la inacción del Partido Socialista, lo que hizo fue empeorar el problema. Y hay un dato especialmente revelador. Mientras el Partido Socialista dejó prácticamente sin ejecutar los fondos europeos destinados a vivienda, el Gobierno de Aragón los ha convertido en resultados.
2: Y la Diputación de Zaragoza, que garantiza el futuro de las actividades de la Cátedra de Cooperación al Desarrollo de la Universidad. Recordamos que el Gobierno de Aragón decidió abandonar ese esfuerzo económico y la DPZ reforzará su colaboración con la universidad y asumirá esa cantidad para seguir apostando por la cooperación para el desarrollo. En la tertulia política, tanto en la de ayer como en la de hoy, dedicada a asuntos municipales de Zaragoza, hemos comentado el asunto relacionado con la empresa que gestionaba el centro termal y spa de Ranillas en el Parque del Agua. La verdad es que es un tema muy complejo, que está en un juzgado de lo mercantil de Zaragoza, donde se ha abierto una causa separada y una providencia. Hasta en la semántica hay discrepancias, porque según fuentes del Partido Popular no se puede hablar de que hayan citado a la alcaldesa Natalia Chueca, sino que aparecen en esa providencia y podrán decidir o no si comparecen como afectados. Bueno, esto es en el tema jurídico. En el tema que puede preocupar a los zaragozanos, ayer ya escuchábamos tanto a Alfonso Gómez, concejal del Partido Socialista, como a Eva Torres, la portavoz de Vox, hablar de una posibilidad, pero existe, de que haya una responsabilidad patrimonial del Ayuntamiento de Zaragoza y estaríamos hablando de cantidades que oscilarían entre los 20 y los 30 millones de euros.
7: Se podría reclamar, y de hecho supongo que es la intención, como no nos da la información, no lo podemos saber, supongo que tiene la intención de reclamar también una indemnización patrimonial por responsabilidad patrimonial de la administración. Sí. Responsabilidad que afectaría a todos los ciudadanos y que los medios de comunicación, por lo que he leído, insisto, porque la alcaldesa y el gobierno no nos dan ni la más mínima información y se niegan a convocar a la Junta de Portavoces, que esto es muy grave, Vicente, de lo que estamos hablando. Podría alcanzar esa reclamación los 30 millones de euros de dinero de todos.
8: Pero lo que sí que vamos a actuar es con responsabilidad. ¿Y cuál es nuestra responsabilidad? Velar por el interés general. Y para velar por el interés general, ¿qué tenemos que hacer? Pues lo que tenemos que hacer es tener información, exigir toda la información y saber exactamente cómo está el procedimiento jurídico y cuáles son las repercusiones que puede llegar a tener esto desde un punto de vista económico, que hablamos entre 20 y 30 millones de euros de posible repercusión económica a las arcas del Ayuntamiento de Zaragoza.
2: Hoy, en la tertulia política, también hemos conocido de primera mano la opinión del equipo de gobierno, Pilar Cortés, concejal del Partido Popular.
9: No confundamos, una provincia no es una provincia, es algo que el juez te dice, mira, como tú puedes ser que seas afectado, si quieres, ven al juzgado, comparece, declara y defiéndete. Que no tiene nada que ver. Aquí no hay ni procedimiento penal, ni imputados, ni citaciones, ni desfile por juzgados, ni nada. Lo que pasa es que es verdad que el Partido Socialista, con la que le está cayendo, ahora de repente piensa que en Zaragoza puede haber una chispita de un caso judicial. Pues no, no va a haber ningún caso penal porque no hay ningún caso penal.
2: Por supuesto, habrá que dejar actuar, en este caso, a Carmen Villellas, la jueza del juzgado de instrucción número 2 de lo mercantil de Zaragoza. Pilar Cortés y el Partido Popular han aclarado que no se trata de que se esté inmerso en una investigación penal. Veremos a ver qué recorrido tiene y si al final hay algún tipo de consecuencia o no para las arcas municipales. Pero vamos ahora con otros asuntos, porque les comentábamos que esta semana el Tribunal Superior de Justicia de Aragón determinaba que la modificación que se hizo del Plan General de Ordenación Urbana, en teoría para proteger la huerta de Movera de la proliferación de placas fotovoltaicas, pues no estaba ajustada a derecho, porque faltaba un informe preceptivo obligatorio del Instituto Aragonés de Gestión Ambiental. Ha sido muy crítica la oposición de Zaragoza en Común con este tema. La sentencia, dijo su concejal Suso Domínguez, pone de manifiesto que el Ejecutivo Municipal ha actuado sin el rigor jurídico necesario, comprometiendo precisamente aquello que quería proteger.
10: Y una anulación que creemos que, lejos de ser algo aislado, lo que nos está mostrando es una forma, es la consecuencia de una forma de actuar por parte del Gobierno, una forma de actuar que creemos que es profundamente chapucera, negligente y en muchos casos incluso más movida por posicionamientos electorales o por motivaciones electorales que por la propia defensa del interés ciudadano y de la propia huerta, como decimos, ¿no?
2: De hecho, desde Zaragoza en Común recuerdan que la protección de la huerta de Movera constituye un objetivo compartido por amplios sectores sociales, vecinales y políticos. Y ya en 2021, la formación municipal pidió una moratoria para ordenar la instalación de renovables y valorar así sus efectos en el territorio, pero no encontró apoyo alguno. Por su parte, desde el Gobierno anunciaron ya este miércoles, el día que se conoció esa sentencia, que iban a comenzar de inmediato a elaborar una nueva normativa que cumpla con los requisitos legales. Y tenemos también claro las obras que se acumulan, que la verdad al mismo tiempo están provocando un colapso de la ciudad. El ayuntamiento es consciente de ello. De hecho, cada viernes ahora está compareciendo el concejal delegado de movilidad José Miguel Rodrigo para avanzar el calendario de obras de la próxima semana. Es decir, han detectado una herida para colocar esa tirita o esa venda. El caso es que también en nuestra tertulia van a escuchar la opinión de Alfonso Gómez, Partido Socialista, y Eva Torres, del partido de Vox.
7: Y mientras tanto, la alcaldesa, en vez de estar a los mandos de esto buscando soluciones, insisto, pues se sigue preocupando de traer ballenas o de hacer esas cosas que a ella le encantan tanto. De verdad que me parece lamentable el desgobierno que ahora mismo hay en la ciudad de Zaragoza como consecuencia de la despreocupación de la alcaldesa. Y yo creo que tendría que pensar, igual que piensa en inaugurar y cortar cintas para la campaña, debería pensar que queda un año para las elecciones y esto los zaragozanos desde luego no creo que mejore la valoración que tienen de la forma de gobernar de esta alcaldesa, de este equipo de gobierno.
8: Señor Gómez Gámez, se nos están estropeando los autobuses eléctricos. Todos esos autobuses eléctricos que hemos comprado nuevos para emitir menos emisiones y contaminar menos y tal. Fíjese que estamos haciendo la torta como un pan. Nos hemos metido, en vez de invertir en reformar y crear una movilidad verdaderamente que solucione los problemas reales de los zaragozanos, nos hemos focalizado en comprar autobuses eléctricos.
2: Cambiamos de asunto. Hablamos de vivienda. El Ayuntamiento, a través de la Sociedad Municipal Zaragoza Vivienda, presentaba ayer un balance sobre la situación, evolución y gestión social del Parque Público Municipal de Vivienda en régimen de alquiler. José Miguel Rodrigo, el concejal delegado del ramo, detallaba las cifras que dice consolidan el modelo residencial de la capital aragonesa.
11: Zaragoza Vivienda gestiona 2.640 viviendas en régimen de alquiler, de las cuales 1.955 son viviendas patrimoniales propiedad de Zaragoza Vivienda y 685 son viviendas de pequeños propietarios que han sido incorporadas al régimen de alquiler bien a través del programa Alza o bien a través de anteriores programas de captación. El dato es que aproximadamente unos 6.000 ciudadanos residen en viviendas municipales de alquiler.
2: Subrayaba a Rodrigo que la estrategia municipal contempla un notable incremento del parque público de alquiler en el corto y medio plazo. Antes de finalizar este año y a lo largo del próximo, está prevista, añadió, la incorporación de 39 nuevas viviendas a la gestión directa de Zaragoza Vivienda. Las primeras asignaciones se formalizarán a partir del próximo mes de septiembre de este año y de cara al 2027 habrá un impulso aún mayor. Se sumarán otras 52 viviendas de gestión directa. Un lote que se desglosa en 32 de nueva construcción, pertenecientes al barrio de Torrero, y otras 20 íntegramente rehabilitadas en el marco del Plan Integral de Zamora y Pignatelli. De este modo, durante la anualidad de 2027, el Parque Municipal de Alquiler del Ayuntamiento registrará otro incremento acumulado hasta 91 nuevas viviendas de gestión directa. El Ayuntamiento continúa reforzando sus políticas de inclusión social y acceso al empleo para personas vulnerables. El programa se llama Punto de Partida, una nueva iniciativa puesta en marcha en colaboración con la Fundación San Ezequiel Moreno. Trata de favorecer la inserción sociolaboral de personas sin hogar. María Norós es la consejera de Políticas Sociales.
12: El objetivo de este proyecto, que además se llama Punto de Partida, que yo creo que es también muy significativo, es ayudar a las personas para darles herramientas para la empleabilidad, para todo lo que tiene que ver con el ámbito digital y sobre todo también con el español, que es la base para luego poder ir incorporando nuevos elementos a ese proyecto que es de empleabilidad y de inclusión social y laboral de las personas sin hogar.
2: Un proyecto que forma parte del plan de primera oportunidad que impulsa el Ayuntamiento, que comenzó el pasado mes de mayo y apenas unas semanas después ya ofrece sus primeros resultados. 7 personas incorporadas al mercado laboral. El programa ha acompañado un total de 28 usuarios del albergue municipal, que han sido derivados desde el equipo de trabajo social de este servicio. 20 hombres y 8 mujeres, edades entre 19 y 60 años. Entre esos usuarios hay 6 españoles y 22 personas procedentes de países africanos. Un perfil que coincide con el repunte del sinhogarismo que se ha registrado durante el último año en todas las ciudades españolas vinculada a la inmigración de personas jóvenes procedentes de África. El Ayuntamiento de Zaragoza ha sacado a licitación, a través de 2 contratos, la gestión de 5 kioscos de hostelería para reforzar la oferta de ocio y dinamizar parques y otros espacios de la ciudad. El primer contrato recoge la licitación de 4 kioscos ubicados en el Parque de la Granja, el Parque Pignatelli, el Lago de Casablanca y la Plaza de San Pedro Nolasco. El segundo contrato recogerá la licitación del kiosco del Parque del Portillo, nuevos establecimientos que, según el consistorio, contribuirán a revitalizar parques y plazas, ampliando los servicios disponibles para la ciudadanía y promoviendo su uso como espacios de convivencia. Y la cita cultural de este fin de semana, si quieren pasar un buen rato, reír a gusto, es Pijama para 6 en el Teatro Principal de Zaragoza hasta el domingo. Una obra que es una comedia de enredos construida sobre el equívoco, el ritmo y la sucesión de situaciones inesperadas. Escrita por el dramaturgo Marc Amoletti, cuenta con un destacado reparto encabezado por Gabino Diego, además de Isabel Gaudí, Amaya Vargas, Sabrina Praga y Jesús Cisneros. Les recordamos que todos los zaragozanos que lo deseen podrán acudir esta noche a las 9 a la Plaza del Pilar para allí con pantallas gigantes ver el partido de cuartos del final del Mundial entre España y Bélgica. Pero vamos a conocer, claro, la última hora del deporte que nos trae como cada día Adrián Oiz. ¿Qué tal? Buenas tardes.
13: Buenas tardes, Vicente. El Real Zaragoza suma un nuevo fichaje. El Real Zaragoza y Emil Hansson han alcanzado un principio de acuerdo a expensas del reconocimiento médico para la incorporación del atacante al cuadro blanquillo para las próximas 2 temporadas. Hansson, nacido en Bergen, el 15 de junio de 1998, es un veloz atacante con desborde y olfato goleador. Tiene capacidad para partir desde ambas bandas, si bien su posición natural es la de extremo izquierdo. Nacido en Noruega e internacional en categorías inferiores con esa selección, llegó a vestir la camiseta de Suecia sub-21 gracias a su doble nacionalidad. Precoz en su debut a nivel de clubs, disputó sus primeros minutos como profesional en el Brann noruego con apenas 16 años y en 2015 firmó por el Feyenoord neerlandés. Después de muchos cambios de equipo llega a Zaragoza, llega al Real Zaragoza a defender nuestro escudo en la primera red, mientras que otro jugador sale del club, y es que el canterano blanquillo Ale Gómez emprende una nueva etapa tras debutar la temporada pasada con el primer equipo del Real Zaragoza. Ale Gómez se marcha al Venecia Fútbol Club. El canterano ha jugado una totalidad de 13 partidos con el Real Zaragoza entre Copa del Rey y Liga Hypermotion, además de recibir la llamada de la selección española sub-18 en varias ocasiones. El club le deseaba suerte al canterano, que militará la próxima temporada en la Serie A italiana.
2: Y ponemos el punto y final aquí a este informativo. Ya saben que según la Agencia Estatal de Meteorología ya no hay oficialmente, técnicamente, ola de calor. Pero la realidad es que, por ejemplo, en Zaragoza hemos pasado de los 42 de máxima que nos daban ayer a los 40 de hoy. Sea o no sea ola de calor técnicamente hablando, vamos a seguir con temperaturas muy altas al filo de los 40 grados, al parecer durante varios días más. Ténganlo presente, mucho cuidado, mucha precaución y recuerden que volvemos el lunes a las 8:30 de la mañana. Hasta entonces pueden seguir informados a través de diarioaragonés.com. Que pasen un estupendo fin de semana.

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0: Hola, ¿qué tal están? Buenos días, bienvenidos a la tertulia política de esta casa en este viernes 10 de julio de 2026. Antes de presentar a nuestros invitados, lo hemos dicho en el informativo, estamos muy pendientes, conmocionados por la tragedia del municipio de Los Gallardos en Almería. Hasta ahora al menos hay 11 víctimas mortales a consecuencia del incendio que se declaró ayer en esta localidad. Por supuesto, en este espacio y en otros seguiremos atentos a, como digo, la noticia que ha conmocionado nuestro país en este amanecer, prácticamente cuando se ha dado esa cifra de víctimas mortales. Vamos a hablar, claro, de otras cuestiones enseguida con Pilar Cortés, concejal del Partido Popular. Buenos días.
1: ¿Qué tal? Muy buenos días.
0: Y con Alfonso Gómez, concejal del Partido Socialista. Buenos días.
2: Buenos días. Por desgracia, Vicente, además de sumarnos al dolor por estas pérdidas, cada vez es más frecuente esta serie de desastres naturales, y seguramente que a esto no es ajeno tampoco el tremendo calentamiento climático, las altísimas temperaturas. Hoy venía en la prensa que estamos con series altísimas, 2,6 grados por encima, y que realmente esto, en fin,
0: de hecho,
2: hay que afrontar esta cuestión.
0: Según las primeras informaciones, el incendio se propagó de una manera violentísima y rapidísima, sigue sin control, pero evidentemente cuando hablamos de víctimas mortales, pues a todos se nos encoge el corazón hoy, ¿no? Estamos con Almería y con Andalucía, Pilar.
1: Sí, sí, sí. Y ahora cuando venía hacia aquí, estaba escuchando, estaba creo que hablando la teniente alcalde de la población y estaban absolutamente consternados, bueno, como estamos el resto de España. La verdad es que es una lástima, una pena y una tristeza perder vidas humanas de esa manera. Y bueno, ella hacía un llamamiento a seguir las recomendaciones, sobre todo por aquello de que vale, el incendio se produce, pero que estemos todos atentos a las recomendaciones, que hagamos caso a los técnicos, a los que nos están informando, los que nos van marcando las pautas que debemos seguir para que no se vuelvan a producir pues estos desgraciados lamentables.
0: Sí, porque según parece siempre hay que poner el en las primeras horas, ¿no? La presunción de lo que sí se cree que ha pasado. Estas personas habrían salido no por la ruta de evacuación, pero claro, a mí me cuesta, porque son momentos de pánico, son momentos de muy, muy difíciles para unas personas que se ven absolutamente acorraladas por las llamas.
2: El fuego es muy peligroso, de hecho, por desgracia, todos hemos conocido casos en España y en otras partes del mundo donde los propios profesionales de extinción, que son las brigadas, los equipos de extinción de incendio, las BRIF, pues también han sufrido bajas, porque, mira, si recordáis lo que pasó anoche... sobre las 8 de la tarde, esta tormenta seca que tuvimos, con aparato eléctrico, este tipo de tormentas, donde además no llueve, generan muchos rayos, pueden provocar incendios, y el aire huracanado que vivimos, que es que daba miedo estar en la calle, eso hace que los fuegos se propaguen a una velocidad, y además cambiando el frente, es decir, tan pronto avanza en una dirección, como cambia el aire y avanza en otra, con lo cual, y avanza muy deprisa, es muy complicado, ¿eh? O sea, quiero decir que no quiere decir que esta gente fueran imprudentes, sino que a lo mejor no preveían que el fuego se extendiera en esa dirección por la que intentaron. De hecho, es posible que huyeran de un frente que fuera en la dirección contraria.
1: Ahora, recordad, perdóname, Alfonso, hace unos años cuando fallecieron aquellos bomberos en el incendio aquel de Guadalajara.
0: En Guadalajara, en 2005.
1: Fíjate, más expertos que bomberos y guardas forestales, de repente el viento cambió la dirección, cambió de dirección y se vieron rodeados.
2: Exacto,
1: es decir que a veces, pero
2: no
1: bueno,
2: no es fácil.
1: Si seguimos, pero si, por lo menos seguir las recomendaciones, yo creo que no está de más recordarlo para que por lo menos intentar prevenir lo más posible.
0: Efectivamente.
1: Pero, como dice Alfonso, el fuego lleva el ritmo que lleva y te lo cambian en un segundo. Y no te das cuenta, eso es cierto.
0: Bueno, como digo, seguiremos atentos a si llegan más noticias de Los Gallardos, de Almería. Sí. Vamos ya con los asuntos que queremos comentar hoy, analizar con Pilar y con Alfonso. El primero de ellos, Pilar, Alfonso, Ayuntamiento de Zaragoza, Diputación de Zaragoza. Hay una confrontación política, institucional, que se ha recrudecido en los últimos días, semanas, a consecuencia de esa situación de paralización de los pliegos de la Plaza de Toros de la Misericordia. A partir de ahí crece la polémica, la alcaldesa incluso llega a pedir que le cedan la Plaza de Toros al Ayuntamiento para que haya festejos taurinos en el Pilar, y hay un cruce de declaraciones, insisto, a nivel institucional entre Juan Antonio Sánchez Quero y la propia alcaldesa. ¿Cómo está este tema, Pilar? ¿Por qué se llega a esto?
1: Bueno, pues este tema está de la siguiente manera. La Plaza de Toros de la Misericordia de Zaragoza, el propietario, la Diputación Provincial de Zaragoza, es la que tiene que gestionarla. La Diputación Provincial de Zaragoza, bueno, pues decide sacar unos pliegos para contratar la feria. Ya quería haber hecho la de San Jorge, no se hizo, y ahora toca la del Pilar, y saca unos pliegos. Y por segunda vez, el Tribunal de Contratos de Aragón, el TACPA, le dice que no están bien hechos, que no están bien hechos, y se los echa para atrás, con lo cual se queda sin poder licitarlos y se queda sin tiempo prácticamente para poder hacer frente a esa contratación y a esa licitación de la Feria Taurina del Pilar. Con lo cual, la consecuencia es que los ciudadanos no van a tener ni vaquillas, ni toros, ni recortadores, ni embolados, ni vamos, ningún espectáculo taurino en la Plaza de Toros. Entonces, bueno, nosotros creemos desde el Ayuntamiento, y como muchos ciudadanos, que es una importante pérdida para Zaragoza. Porque, bueno, pues las peñas les encanta ir a las vaquillas y es uno de sus atractivos, pues todo el entorno de la zona tiene unas expectativas de trabajo que arrastra lo que es la feria taurina y los propios ciudadanos que quieren ver el espectáculo taurino. Entonces, eso es lo que hay, una administración que no ha sido capaz de sacar unos pliegos en tiempo y forma y que el tribunal le ha dicho que no están bien hechos, que no ha sabido hacerlos. Y ante eso, nosotros como ayuntamiento, como son las fiestas del Pilar de nuestra ciudad, decimos, bueno, por lo menos déjanos a nosotros intentarlo. Déjanos intentarlo, ya que tú, Diputación Provincial, a la vista está que el tribunal te ha dicho que no ha sabido hacerlo. Que no ha sabido hacerlo por dos veces, no por una, por dos veces. Con lo cual, yo no creo que haya tanta polémica.
0: Polémica ha habido.
1: Es decir, que no veo motivo para tanta polémica, perdón, no veo motivo para tanta polémica.
0: Vamos a ver cómo lo ve
2: Alfonso. Pues, igual no coincidimos. Tengo que decir que me parece lamentable la actitud y las explicaciones y los argumentos que está utilizando el Grupo Popular y la alcaldesa. Y me voy a explicar. La competencia para celebrar festejos taurinos es de los ayuntamientos. Pero precisamente hace menos de un mes la alcaldesa no permitió que se celebraran vaquillas en uno de nuestros barrios rurales, en el barrio de la Cartuja Baja. No lo permitió, no pudieron celebrarlas por culpa de la alcaldesa. Sí, Pilar, no me mires con esa cara de sorpresa. Infórmate que seguramente no lo sabías.
1: Claro que lo sabía y los motivos también, y tú también lo sabes.
2: Pues
1: y lo
2: si triste es que los acabo y luego
1: acaba,
2: me contestas.
1: Sí, acaba.
2: El problema es que viene de largo. Esta confrontación no es solamente por la cuestión de las ferias taurinas. Esta cuestión viene del convenio entre la Diputación Provincial y el Ayuntamiento, por el cual la Diputación aportaba varios millones en periodos de 4 años al ayuntamiento para hacer obras que el ayuntamiento no ejecutó. Lo contamos aquí, había un informe del interventor porque no tenía capacidad técnica y no debería haber asumido ese convenio. Como no lo ejecutó, obviamente la Diputación está reclamando la devolución de una parte de ese dinero no ejecutado porque es dinero público y así tiene que ser. Esto provocó un enorme malestar en el ayuntamiento y desde entonces las relaciones de la alcaldesa con la institución de la Diputación se han enrarecido con este tipo de acusaciones cruzadas. Y esto es lo que pasa. Y respecto a los pliegos, el TACPA no dijo porque sí que estaban bien o estaban mal, sino que hubo dos reclamaciones ante el TACPA de dos empresas diferentes en dos ocasiones diferentes, porque hay un interés muy peculiar en que estos pliegos no salgan adelante. La Diputación lleva haciendo la Feria de San Jorge y la Feria del Pilar muchos años. Y no quiere sacar los pliegos porque le apetezca, sino porque habían vencido los anteriores y hay que sacar unos nuevos. Y estos pliegos que saca, curiosamente, se recurren esta vez, cosa que no ha ocurrido en anteriores ocasiones, y esto paraliza, impide que se pueda adjudicar la plaza y por lo tanto que se puedan celebrar festejos. Todo lo demás es demagogia y es faltar a la verdad. Quiero recordar aquí cuando el ayuntamiento, el gobierno del ayuntamiento, el señor Azcón y la señora Chueca, decían que por culpa de un recurso de Podemos ante el TACPA se había generado incertidumbre en el Real Zaragoza y que por ese motivo ya no iban a pagar los casi 200 millones que iba a costar la Romareda, cuando habían prometido que así sería. Entonces, el TACPA lo utilizan un poco como les interesa, o sea que si presenta un recurso ante el TACPA, los pliegos de la Romareda no estaban mal hechos, los Podemos eran muy malos por haberlo presentado, y ahora cuando se recurren unos pliegos muy similares a los que históricamente se han hecho, dos empresas, por los motivos que ellas conocerán, que yo no quiero valorarlos porque no los conozco, lo recurren la primera pliego, recurren los segundos pliegos, y quiero pensar que seguirán recurriendo. A lo mejor lo que tendría que hacer la alcaldesa es intentar acercar posiciones con esas empresas recurrentes para que se hubiera permitido celebrar la Feria del Pilar. y no avivar el fuego, y lamentablemente estamos hablando de esto, de la controversia.
0: Turno para Pilar.
1: Bueno, yo puedo entender la desesperación del Partido Socialista, porque es la única institución que gobierna en Aragón, que es la Diputación Provincial, y claro, que un tribunal por dos veces te diga usted es un incompetente, un insolvente jurídico para hacer unos pliegos, yo creo que tiene que doler. Ahora, de ahí a manipular todo lo que está pasando y que hacer que todo lo demás gire alrededor del ayuntamiento para no asumir las responsabilidades, eso ya me parece que es pasarse una raya, pero bueno, como tantas otras que el Partido Socialista ha ido traspasando. Hacer referencia a Alfonso a un barrio rural que presenta para hacer un evento taurino en un sitio en el que los técnicos, que no el ayuntamiento, los técnicos del ayuntamiento dicen que no es el apropiado, porque poco menos que querían meter los toros dentro de un pabellón municipal y en las cercanías de un colegio, y eso no se puede hacer, y eso lo sabe el alcalde del municipio, eso lo sabe Alfonso, lo sabe el Partido Socialista y lo sabe todo el mundo. Ahora, que lo queremos utilizar para meternos con la alcaldesa, pues perfecto, pero que sepa que los ciudadanos, es que los ciudadanos ni siquiera de ese municipio han protestado porque saben realmente que ahí no se podía celebrar. Y en cuanto a los pliegos, lo siento mucho, si han recurrido dos empresas es porque las empresas tienen derecho a recurrir, lógicamente faltaría más, y una empresa que quiere concurrir a una licitación y sabe que hay unos pliegos mal hechos, dice yo no voy a formar parte de ese juego y yo lo voy a recurrir porque quiero que se hagan los pliegos en tiempo y forma y se hagan conforme a derecho. Y en la Diputación Provincial, una vez no lo hace, se le echan para atrás los pliegos, se le da una segunda oportunidad y vuelve a no hacerlo, y vuelve a hacerlo mal, y el tribunal le vuelve a decir no. Por ahí no, señores de la Diputación Provincial, señores del Partido Socialista de Diputación Provincial, así no. Y lo que tenía que hacer el Partido Socialista en la Diputación Provincial es hacer los pliegos como tiene que hacerlos para que puedan pasar ese flito y pueda salir a licitación. Pero no lo ha hecho, no lo ha hecho, y ya está.
0: Sánchez Queró llamaba a estas dos empresas los antitaurinos.
1: Ya, pero es que la sensación...
0: No, no, sí, Vicente, yo no, digo no, lo es que dijo la sensación el señor Sánchez
1: Queró. La sensación que da es que es el Partido Socialista que está instaurado en el antitaurismo. Es verdad, nadie se lo oculta, que tenemos un ministro absolutamente en contra de los toros y poco a poco va desplegando su rama capilar en todos los sitios donde puede. Y da la sensación de que Sánchez Queró se está alineando con ese ministro que no quiere toros. Y no quiere toros y ya está, y no hay más.
0: Pero el señor Tassón no es socialista.
1: ¿Y qué? Pero es una parte del gobierno. Pero Sánchez necesita el voto de Urtasun.
0: Es antitaurino, es verdad.
2: Cuando no se tienen argumentos, hay que buscar explicaciones tan peregrinas como esta. Que el Partido Popular hable de pliegos cuando la contrata mayor de esta ciudad, casi 1.200 millones por 10 años, la del transporte público, se elaboraron y se presentaron los pliegos 6 años después de lo que había obligado el propio Tribunal Superior de Justicia a hacer, que tuvo que reconvenir el TSJ al Ayuntamiento de Zaragoza, a la señora Chueca, reconvenirla porque no se estaba cumpliendo la sentencia que obligaba a sacar los pliegos en un plazo, que han ido con 6 años de retraso, la contrata más importante de la ciudad, y nos vienen a dar lecciones de sacar pliegos. El mismo gobierno que ahora está notificado como afectado en un procedimiento mercantil por el tema del spa de Ranillas, que hablábamos el otro día de él.
0: Luego hablaremos.
2: Porque en un claro incumplimiento de las obligaciones legales, tomó una serie de decisiones que ahora están en cuestión. Algunas de ellas ya han sido anuladas también por el Tribunal Superior de Justicia, por la Sala de lo Contencioso, y vienen a dar lecciones a la DGA, que lleva gestionando esta plaza de toros desde hace 2 siglos prácticamente, y que qué casualidad, solamente ahora que la alcaldesa se ha empeñado en mantener una controversia con la Diputada Provincial de Zaragoza. ¿Y sabes por qué, Vicente? Porque efectivamente es la única institución que gobernamos. Y no resisten que tengamos presencia en ninguna institución. Lo quieren acaparar todo. Y tienen una lucha a sangre y fuego contra el presidente y contra la organización, la institución de la Diputación, por ese solo motivo. Y todo lo demás son fuegos de artificio y estrategias de humo.
0: ¿Jurídicamente sería posible la cesión de la plaza para el Pilar?
1: Hombre, si hubiera voluntad política ya se buscaría la fórmula. Para poder colaborar, claro que sí. El problema es que la Diputación Provincial no hay ningún interés en colaborar ni en sentarse a hablar con la alcaldesa. De hecho, el presidente de la Diputación Provincial, la única manera que se ha dirigido a la alcaldesa es siempre por carta o medios de comunicación, e insultando y menospreciando y despreciando a la alcaldesa.
2: Siempre contestando a las acusaciones infundadas y ofensivas de la alcaldesa.
1: Siempre
2: como reacción.
1: No tiene posibilidad de seguir adelante porque desde la Diputación Provincial no hay ninguna voluntad de colaborar con el Ayuntamiento de Zaragoza.
0: Eso sí, estamos a 10 de julio. Queda muy poquito tiempo muy para poco la Feria tiempo, del Pilar. Eso es una realidad. Veremos a ver cómo se desarrollan los acontecimientos y si al final hay Feria del Pilar o no. Yo creo que la polémica va a continuar.
1: Pues los ciudadanos juzgarán. Ellos sabrán quién ha sido, sin duda.
0: Quiero cambiar de tercio, nunca mejor dicho, ya que estábamos con los toros.
1: En el tema taurino.
0: Y lo ha nombrado ahora Alfonso. Ayer ya lo abordamos aquí, estaba Alfonso, estaba Vox, y lógicamente hoy con el Partido Popular quiero conocer también su posicionamiento. Es verdad que estos días se está diciendo mucho, los compañeros del Periódico Aragón sacaron una publicación perfecta de investigación de lo que una juez de un juzgado de lo mercantil ha sacado una causa de un concurso de acreedores, una causa separada, de la empresa Culán que gestionaba el centro termal y spa de Ranillas. A partir de ahí, evidentemente hay unas citaciones de los afectados del antiguo equipo de gobierno 19-23 y se tendrá que dilucidar, evidentemente, quién tiene razón y si hubiere, lo digo en futuro, alguna responsabilidad patrimonial en la actuación que hizo el ayuntamiento. ¿Cuál es la posición que mantiene ahora el ayuntamiento sobre este tema?
1: Bueno, yo no voy a poner en duda la labor investigadora del Periódico de Aragón, pero sí que es verdad que a veces en derecho los términos son muy importantes. Y tú, fíjate, Vicente, sin querer has utilizado una palabra. Hay citaciones y no es verdad.
0: No hay citaciones.
1: No son citaciones, y lo explicaré. Bien. Aquí lo que hay es un concurso de acreedores, que esto se lleva desde lo mercantil. O sea, no hay nada penal. No hay, por lo tanto, ninguna investigación penal y no hay ninguna imputación penal. Lo que hay es un concurso de acreedores, que es un procedimiento mercantil, y de ese procedimiento se que hace una pieza separada en la que la juez va a dar la oportunidad a los posibles afectados por si quieren comparecer y defenderse. Por si quieren.
0: Con una providencia.
1: Exacto.
0: Que la alcaldesa dijo esta semana que no le había llegado todavía. No sé si ahora la ha llegado.
1: En la que dice, una providencia no es una citación. Ojo, no confundamos, una provincia no es una provincia es algo que el juez te dice, mira, como tú puedes ser que seas afectado, si quieres, ven al juzgado, comparece, declara y defiéndete. Que no tiene nada que ver, aquí no hay ni procedimiento penal, ni imputados, ni citaciones, ni desfile por juzgados, ni nada. Lo que pasa es que es verdad que el Partido Socialista, con la que le está cayendo, ahora de repente piensa que en Zaragoza puede haber una chispita de un caso judicial, pues no. No va a haber ningún caso penal porque no hay ningún caso penal. Y hablaba Alfonso de decisiones, claro, como la que ellos votaron a favor de no dar la licencia a esa empresa. Ellos votaron a favor, ellos y todos los grupos municipales del ayuntamiento en ese momento, todos. Y esto fue en el 21, cuando el primer concurso de acreedores de la empresa había sido en el 14. En el 14 y hasta el 21 seguía acumulando pérdidas. Por lo tanto, las pérdidas no surgen a partir del 21. Las pérdidas venían ya desde 2014. Ahora, que el Partido Socialista quiere manipular y enredar, pues que haga lo que quiera. Pero esto no es más que una cortina de humo que quieren aprovechar para tapar y que no se hable de su corrupción. Y desde luego, por nuestra parte, no lo van a conseguir.
2: Vamos a ver. Ayer lo explicábamos, creo que con bastante detalle. Y lo voy a volver a repetir para los oyentes que no estuvieran ayer conectados, sintonizados. Vamos a ver. Se vota en un consejo de gerencia la denegación de una licencia porque hay un informe de bomberos que así lo aconseja. Lo que ocurre es que eso que se vota, pues en función de la información de que se dispone.
1: ¿Pero el PSOE votó que no?
2: No, todos votaron a favor.
1: Ajá. A favor de denegar.
2: A favor de denegar. Vale. Que era la propuesta de los técnicos por el informe de bomberos. Pero después la empresa presenta unas alegaciones con unos documentos que no son tenidos en cuenta por el ayuntamiento, que es el motivo, entre otros, porque hay más, por el que luego el Tribunal Superior de Justicia declara nula esa denegación y concede la licencia. Ocurre que el ayuntamiento, que hace también su trabajo, no coge esas alegaciones, no las incorpora, no las estudia y no somete a un nuevo debate y, en su caso, votación, esa cuestión. Y por eso se hace la. El problema por el que están ahora notificados es porque después el Consejo de Gobierno, que no el Pleno, vota en contra de permitir que esa concesión sirva como aval para la obtención de un crédito que la empresa requiere para sanear su situación y poder pagar sus deudas y a sus trabajadores. A los trabajadores ya les acabó pagando posteriormente el ayuntamiento, afortunadamente para ellos. Pero, ¿por qué no explica la alcaldesa todo esto que aquí Pilar intenta explicar a nuestros oyentes? ¿Por qué no ha convocado esa junta de portavoces para explicar que no hay ningún problema, que la notificación no es importante, que aquí no pasa nada? ¿Por qué incumpliendo el reglamento orgánico municipal, que ayer leíamos el artículo 30 que dice convocará cuando una sexta parte. ¿Por qué está incumpliendo la ley, el reglamento orgánico municipal, y se niega, dentro de esa actitud soberbia suya, a convocar esa junta de portavoces a la que está obligada a convocar? ¿Por qué? Si no hay nada que ocultar, si lo que hay que es defender el interés general, ¿por qué no ponen conocimiento de todos los grupos? Porque en el ayuntamiento están representados muchos grupos municipales y muchos ciudadanos a través de esos grupos. Ella no es la única persona que tiene interés en el ayuntamiento. Todos los grupos municipales lo tenemos, y en que desde luego las cosas que puedan suponer algún quebranto, algún perjuicio a los ciudadanos de Zaragoza, se puedan solventar de la mejor manera posible. Pero la alcaldesa no, se niega. Pero porque ella lo vale, porque le da la gana, dice, no me parece oportuno, como si ella pudiera eludir el cumplimiento del reglamento orgánico y de la ley de régimen, del texto refundido de la ley de bases de régimen local. Es que yo no sé, claro, entiendo que ella no es jurídica y seguramente no hace caso a sus asesores, porque si lo hiciera, si hiciera caso a sus asesores, habría convocado esa junta de portavoces, porque así lo han aconsejado seguramente todos los letrados y asesores de la Casa Consistorial. Ya veremos a ver cómo acaba esto, pero desde luego la alcaldesa últimamente está muy nerviosa y está cometiendo muchas equivocaciones. El mes pasado suspendió el pleno porque alguien había cometido la desfachatez de sacar unos carteles, cosa que se ha hecho desde que hay ayuntamientos democráticos y nunca jamás se había suspendido un pleno. ¿Por qué está tan nerviosa la alcaldesa? Igual tiene que dar alguna explicación, pero desde luego en la junta de portavoces no la quiere dar.
1: A ver, la alcaldesa nervios, los únicos nervios que pasa es porque quiere que las obras acaben en tiempo, porque quiere que la ciudad esté perfecta para, claro, los zaragozanos, y porque quiere atender a todas las necesidades de los zaragozanos, y como todo el mundo sabe, nuestros presupuestos son limitados y no podemos llegar a todo lo que nos gustaría llegar, de todas las demandas que tenemos. Entonces, ese es el único nervio que puede tener la alcaldesa, de querer hacer más por los zaragozanos y no poder hacerlo, bueno, pues hasta que se aprueben nuevos presupuestos y hasta que se siga avanzando. Mire, Alfonso, para dar lecciones hay que estar en condición de darlas. Lo dijo un expresidente del Partido Popular y yo suscribo esa frase. Porque escuchar al Partido Socialista, oír hablar de cumplir reglamentos, de cumplir con obligaciones, de transparencia, de dar explicaciones, hombre, Alfonso, un poquito de pudor, que lo estáis perdiendo todo, que es que lo estáis perdiendo todo, estáis perdiendo la vergüenza.
2: Lo dices por el ministro del Interior, este que
1: lo digo,
2: está jugando,
1: lo digo por todo, por tu ministro del Interior, por tu ministro del Interior, por Marlasca, por Zapatero, dice 48 horas sin decir ningún ayuntamiento, 48
2: el
1: días sin nombrar.
2: Siempre el mismo, sí, atacar
1: lo has sacado
2: a Sánchez.
1: Tú, lo has sacado tú, has no. hablado del ministro tú. Tú has sacado el Nacional encima de la mesa. Ha sido el no Vicente, ha dicho. Lo dices por el ministro.
2: Hombre,
1: venga,
2: claro,
1: Alfonso, ¿quién está Marlasca? La Guardia Civil.
2: El único partido condenado por corrupción y por financiación ilegal en Europa es el Partido Popular.
1: La alcaldesa dará explicaciones.
2: Tu Partido Popular.
1: La alcaldesa dará las explicaciones.
0: A la vez, no.
1: Pero es que como ya perdimos la mala educación, yo le he escuchado con muchísimas ganas de responder a su intervención y está callada, y está callada, y sin embargo él no es capaz de estar callado, porque han perdido hasta la educación, han perdido.
0: Los oyentes no se están enterando
1: de nada, efectivamente. Yo solamente les digo a los oyentes que la alcaldesa dará las explicaciones cuando ella estime pertinentes que las tiene que dar.
2: Es que esto no funciona así.
1: Las dará cuando ella estime pertinente y utilizando los cauces legales.
2: Es que tiene obligaciones.
1: Y del Partido Socialista no vamos a aceptar ni una sola lección en cuanto a utilizar cauces legales ni a respetar la ley, porque son los primeros que la están incumpliendo. Por lo tanto, que los ciudadanos estén tranquilos, esto es una causa mercantil, aquí no hay ninguna citación, la alcaldesa se le notificará, según nos dicen de la juez, porque ella ha dicho que todavía no la ha recibido, se le notificará, porque la alcaldesa, ¿qué explicaciones va a dar si ni siquiera ha recibido esa notificación para saber qué es lo que puede lo que no puede hacer? Con lo cual, habrá que esperar, respetemos los tiempos. Resulta que el Partido Socialista se le acumulan sentencias, imputaciones, y nada, todo a callar y no dar ninguna explicación, y sin embargo, la alcaldesa, porque los medios de comunicación dicen que va a recibir una notificación, dicen, urge. No, todo a su tiempo. Respetemos los tiempos, que los tiempos judiciales tienen su calendario y la alcaldesa estará, como siempre, dando aplicaciones.
0: Concluimos,
1: no hay
0: este
1: ni una
0: tema.
1: Sola cosa, ni un solo asunto que la alcaldesa se le pueda achacar que se ha escondido.
0: Por favor, concluimos este tema. No, si quiere añadir algo.
2: No, simplemente,
0: Alfonso,
2: que como ella es
0: brevemente.
2: Gobierna como una reina absolutista, ella ha decidido que no es el momento cuando no tiene que decidir nada, tiene que cumplir las normas que
1: Pero
2: están
1: que reina absolutista sea ante el mayor tirano del mundo mundial. Estamos aquí todos agachando la cabeza.
2: Que convoque
1: estáis agachando la
2: junta de portavoces.
1: Es convocar elecciones.
2: A ver.
1: Lo que podéis hacer.
0: Vamos a hablar de obras, de movilidad. Lo acaba de decir Pilar. La alcaldesa puede estar preocupada por que las obras terminen en plazo. Yo creo que hay una preocupación, ¿no?, latente en la ciudadanía por tanta acumulación de obras. También ha coincidido el verano, que es verdad que las frecuencias de los autobuses bajan, pero ha habido, bueno, estos días hemos visto protestas del sindicato Satra, de la Federación de Barrios, acerca de las esperas en las Marquesinas en plena ola de calor. De hecho, yo quiero añadir algo. Desde hace, creo, dos viernes, el consejero delegado, el concejal delegado de movilidad, José Miguel Rodrigo, comparece los viernes para hablar del calendario de obras de la semana que viene. Yo creo que eso es una muestra, hombre, de que hay, ¿no?, preocupación por tantas obras acumuladas,
1: Pilar. Bueno, y eso es una muestra de que este ayuntamiento, este gobierno, en el momento que hay una preocupación de los ciudadanos, ahí estamos dando la cara. El concejal de movilidad, ¿cuándo ha salido? Toda la semana está de rueda de prensa explicando el avance de las obras e incidencias de movilidad. ¿Cuándo? Jamás. Jamás la primera vez. ¿Por qué? Porque este gobierno está, exactamente, porque este gobierno está haciendo frente a esas demandas de los ciudadanos. Y en cuanto a los cambios de movilidad, a ver, los cambios de movilidad en verano se han hecho exactamente igual que todos los años. Que todos los años, gobernase quien gobernase. O sea, esos cambios se han producido exactamente igual que todos los años. Es más, si tengo que decir, romper una lanza a favor nuestra, es que estamos haciendo, bueno, pues prestando servicio por encima de lo que es la demanda, de lo que baja la demanda en estas fechas. Que si la demanda está bajando en un 20%, nuestras modificaciones se quedan en torno a un 14, un 16% en esa horquilla. Con lo cual, estamos haciendo menos cambios y menos rebajas en la movilidad de lo que se estaba haciendo hasta otros años. Pero no estamos haciendo nada que no hiciera el Partido Socialista cuando gobernó y Zaragoza en Común cuando gobernó. Nada diferente.
2: Datos. El papel aguanta todo. No, díselo, es que el dato, a la gente dato mata que está relato, en la calle a 43 grados,
1: como cuando gobernabais vosotros, Alfonso, lo siento mucho, como cuando gobernabais vosotros.
2: Pero no para hacer obras para mejorar la calidad de vida, porque aquí estamos diciendo ahora el ruido de una máquina, de una perforadora.
1: Para mejorar la calidad de vida solamente hace obras el
2: Partido
1: Popular,
2: que ellos sí son muy educados y no interrumpen.
1: Mira,
2: las obras se han iniciado todas de forma caótica y acelerada para poder inaugurarlas.
1: Es que no es verdad.
2: Sí, hombre, ¿cómo que no? Y estáis colapsando la ciudad, y lo dicen los vecinos, y estáis haciendo obras que nadie ha pedido, entre otras la de aquí abajo donde estamos, la del Coso y la Plaza San Miguel.
1: Sí, claro, que no ha pedido, eso díselo a las tuberías de más de 100 años que estaban a punto de explotar.
2: Que está y a la gente que para cruzar del lado de la calle tiene que irse hasta la Plaza España. Ya vale, esto es todo por el interés electoral de la alcaldesa, que quiere en mayo cortar cintas y cintas porque cree que esto le va a garantizar un mejor resultado electoral. Di la verdad a los ciudadanos,
1: Pilar. El PSOE no hace

0: porque pobre es una ciudadana y merece mi atención.
1: El comodín del PP. El gobierno Sánchez y las elecciones. Las que volverán a perder.
0: Que nos dure, que
1: ya
0: nos
1: se
0: dure.
1: Están poniendo la venda en la herida. Que es que si perdemos será por la regularización de los inmigrantes.
0: Que se lo digan a los vecinos de Sabiñánigo, que ahora resulta que ellos son tan buenos haciendo contratos y contratando que ahora van a rescindir el contrato de las obras de esa carretera.
2: De la variante de Sabiñánigo.
0: Pero es por interés de los ciudadanos, ¿eh?
1: Porque no, es por un
0: es
1: tema.
0: Es que la carretera de Sabiñánigo.
1: Que
0: eso no va a ser bueno para los ciudadanos. Ay,
2: es
0: no,
2: una tertulia dinámica.
0: Es
2: una tertulia dinámica. Las obras, Zapatero, vamos a Sabiñánigo.
0: Para dar lecciones hay que estar en condición de darlas.
2: Y ahora vamos a cambiar el tono porque voy a dar la última hora de la tragedia de Almería.
0: A ver.
2: La verdad es que al principio es normal que baile la cifra. Ha vuelto a decir la Junta de Andalucía que son 12 las personas fallecidas.
0: O sea, más de lo que había
2: dicho. Sí, bajado, al principio sí, habían dicho 12, sí. Después 11, ahora dicen que 12.
1: Sí.
2: Pero Juanma Moreno acaba de manifestar que son 19 las personas que están sin localizar todavía.
0: Jolín.
2: 19 personas sin localizar.
1: Tremendo.
2: Tremendo. Evidentemente veremos cómo evoluciona la situación en un incendio que por las informaciones que nos llegan está sin control. Veremos a ver cómo evoluciona esa situación.
1: Ojalá.
2: Y en el contexto ya sabemos de temperaturas muy altas.
1: Ojalá que se pongan todos los recursos para minimizar los impactos.
0: Para que no vaya más,
1: luego,
0: sí, por Dios.
1: Creo que estas cosas, estas tragedias, a todos nos ponen los pelos de punta. Creo.
0: A todos.
2: Yo los tengo, yo los tengo ahora mismo. Sí, solidaridad con Almería, con Andalucía. Y estaremos pendientes de ello. Gracias a los dos, Pilar
0: gracias
2: Cortés, Alfonso Gómez.
1: Muchas gracias.
0: Adiós.
2: A ustedes, gracias por seguirnos. Como siempre, se quedan con la mejor programación. Buen fin de semana.
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0: Muy buenos días, bienvenidos y bienvenidas una mañana más a Ebro FM, Antena Aragona Café con Goles, el programa en el que te juntas con tus amigos y hablas cual barra de bar de tu pasión, del Real Zaragoza. Además, en el día de hoy juega la selección española, que está afuera de nuestras fronteras zaragocistas, pero también es nuestro equipo, después de la eliminación de nuestra selección bosnia, que no nos salió muy bien. Bueno, vamos con España. Nada, siempre hemos ido con España. Deseamos que ganen en el día de hoy. Y nosotros hablaremos, de igual modo, del Real Zaragoza, con dos de nuestros amigos y contigo al otro lado, en el canal de YouTube de Antena Aragón. Estamos en directo en YouTube, en tu televisor también, en el canal Antena Aragón y luego en radio en Ebro FM. 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A mitad del programa o al final decimos un par de nombres que serán los agraciados en el sorteo. Sorteo ante notario. El notario será Paco Vallejo. Muy buenas, Paco.
1: Buenos días.
0: Mira, tú tienes que dar fe de que yo cojo con el dedito y hago así sin mirar, ¡pum! Y ahí dices, doy fe.
1: Perfecto.
0: Ha sido legal.
1: Qué responsabilidad.
0: Tenemos hoy mucho cargo institucional. Estás tú, que eres notario.
1: Vale,
0: y perfecto. Y está el alcalde de Vinaros, que nos visita en el día de hoy. Muy buenas, alcalde de Vinaros.
2: Buenos días, querido Adrián.
0: Vuelve la leyenda, vuelve Antonio Aznar. ¿Chapelas?
2: Volvemos. Eso, el mes de vacaciones ya está terminado, con muchísimo calor también.
0: ¿Qué vacaciones? El trabajo en Vinaros ya está hecho, ¿no? Para la próxima legislatura.
2: Hombre, yo no sé a qué puesto llegaré, pero desde luego allí, particularmente, todos los establecimientos de bebida, comida y tal, no pago casi ninguno.
0: Mira qué bien.
2: Chapelas, que es el día. Venga, chapelas.
0: Claro, una cosa u otra, mira qué bien. Bueno, pues hablaremos del Real Zaragoza y, bueno, pues tenemos una triste noticia que me llega justo ahora para esta casa. Esta noche ha fallecido el padre de Quique Ortiz, fue directivo del Real Zaragoza en su día. Y Quique Ortiz, pues, es un compañero muy importante para esta casa, un amigo, y le mandamos un abrazo muy fuerte.
2: Sí.
0: Qué lástima.
1: Un abrazo,
0: me lo acaba de decir Cuco, ya lo siento, Cuco, lo siento mucho, Quique, de corazón. Y le mandamos un abrazo muy fuerte desde Café con Goles a nuestro amigo Quique Ortiz. Orgulloso zaragocista, hijo de un orgulloso zaragocista que nos deja en la noche de hoy, que fue directivo del Real Zaragoza hace años. Le mandamos un abrazo muy fuerte a esta familia de amigos y familia de zaragocistas, al fin y al cabo, que es lo que nos une a todos. Después de este frío momento, qué lástima, de verdad.
2: Últimamente, fíjate tú que han caído jugadores o padres de jugadores.
0: Se nos van zaragocistas sin regresar a Primera División y siempre que lo decimos aquí es una pena.
2: Sí.
0: Siempre que alguien de nuestro entorno o alguien cercano al programa o de la familia zaragocista se marcha, yo realmente es lo primero que pienso. Antes que en familiares, amigos, pienso, joder, esta persona, que es una chorrada, ¿no? Pero su única ilusión era ver a su equipo en su sitio. Y no ha dado tiempo. Y me parece que cada vez que nos pase es un fracaso en esta guerra por volver a la Primera División.
2: Y además buena gente, que esa es la particularidad importante. Aparte de lo que es como persona, buena gente.
0: Por supuesto que sí. Bueno, volviendo al terreno futbolístico, amigos, amigas, tenemos que seguir, por desgracia o por suerte, Emil Hansson, nuevo jugador del Real Zaragoza. Emil Hansson. Sueco, originalísimo el fichaje, perdón, noruego, originalísimo el fichaje y el anuncio, que es como si hubieran encargado un paquete en el IKEA y lo tuvieran que montar. La verdad, enhorabuena al departamento de redes sociales, que estuvieron muy finos ahí. Así que nuevo fichaje, Emil Hansson, 28 años, juega de extremo izquierdo, nació en Noruega. Procede del Excelsior holandés, histórico equipo holandés, Suma 300 partidos y, bueno, ha jugado esto en Holanda. Firma por 2 temporadas, hasta 2028. Tenemos nuevo fichaje. A mí, ya lo sabéis, llevo todo el verano diciéndolo. Los fichajes que no conozco me están ilusionando bastante, es lo que quiero. Es sangre nueva, sangre fresca, un sueco, un noruego. pa'lante, a ver cómo sale. A Paco ver, Vallejo.
1: Claro. Un holandés claro. de portero, sí.
0: Pa'lante.
1: Claro, a ver, yo creo que eso representa, que yo evidentemente no me voy a poner medallas, no lo conozco, igual que no conocía a Westerveld, pero se representa que se mira más allá de lo habitual. No miramos solamente a la segunda división española, a Descartes, bueno, y ahora menos estando en primera federación, a Descartes de primera. Tenemos el punto de mira un poco más a largo plazo.
2: Sí.
1: A ver, ¿quién no se acuerda de cuando llegó pues Papu Nasbili, Ibekeme, Verdasca, saliera mal o saliera no tan bien? Pero bueno, se ve que hay trabajo en la dirección deportiva y evidentemente por desearle la mejor de las suertes al noruego sueco, creo.
0: Es nacido en Noruega e internacional con Suecia. Siempre fichamos jugadores confusos con su nacionalidad, ¿eh?
2: Sí.
1: Sí, espero que esté menos confuso que el señor Badar en su...
0: Qué bueno era Badar cuando era serbio.
2: Cuando era serbio, sí.
1: Y cuando, sí, claro, cuando llegó, era serbio. Esa pretemporada que yo dije en algún partido amistoso, digo, uff, parece muy bueno.
0: Parece serbio, pues.
1: Bueno, pues no.
0: Pues no, pues era bosnio. Emil Hansson, pocos puedo hablar de este fichaje, no voy a ser fantasma, no lo he visto en mi vida, no lo conocía, no sabía de su existencia, no sé ni si sale en el FIFA este chico, pero la verdad, que pocas pegas le puedo poner a un extremo zurdo de 28 años, era una posición que necesitamos reforzar, una de tantas, por supuesto. A mí se me queda corta la cifra de fichajes que dijo Lalo, luego creo que la realidad va a ser diferente, que va a haber alguna incorporación más. El caso es que ya nos hemos quitado una más, un extremo zurdo en plenitud en su edad, con un extenso currículum en el fútbol, aunque no sea en la élite, vivimos la realidad de primera ref.
2: Yo desde luego con eso que comenta, estos jugadores, aparte de que me ilusionan, es que son jugadores trabajadores en el fútbol. No pueden ser estrellas consumadas, pero trabajan los suecos, los noruegos.
0: Es verdad que no se conoce mucho getán nórdico, ¿eh?
2: Es verdad.
0: O sea, así como otro sitio sí.
2: De aquí no hemos tenido tampoco muchos, pero chico, no sé.
0: Sí, antes fichabas un brasileño y sabías lo que iba con el pack de brasileño. Sí, claro, es verdad que los noruegos y suecos no tienen ese problema.
2: Bueno, eso, claro, lo que comentas tú, los primeros van con la samba, estos van con un par.
0: Estos van con abajo cero. Bueno, jugador ofensivo, es un extremo. Vas cumplimentando alguna posición más. Falta mucho por hacer, pero hasta ahora, ¿qué sensación nos está dejando el trabajo de Lalo Arantegui? A 10 de julio, ¿eh? 10 de julio.
1: Sí, quedan. A ver, Lalo dijo que tenía previsto que el 80% de la plantilla estuviera más o menos para la pretemporada, sí. Que es 20. Bueno, ya empiezan los reconocimientos médicos el día 16. A mí me, no sé si esos cuatro que dijo él sería suficiente, yo creo que no. A mí me faltan muchos jugadores, más que nada porque van a ser jugadores también. Lo de Badar no me lo planteo, aunque dijo que si no salen, pues evidentemente se rigen a un contrato. Ni Badar ni Liso creo que vayan a empezar la pretemporada, y si la empiezan pues será algo testimonial. Entonces faltan jugadores en la delantera. Hay algo que me chirría, aunque imagino que lo vamos a comentar, que es lo del lateral derecho con Francho. Pero planteamientos de... Imagino que lo habrá hablado con Ibai Gómez. Quiero pensar.
2: Vas a esperar.
0: El año pasado también lo hablarían, sí, con Gaby.
1: Sí.
2: Sí. Es, sí, que particularmente es lo que hablamos. Es que, mira, a mí una de las sensaciones, yo oyendo todos los días vuestro programa, que no me lo he perdido de vacaciones, a mí que se han ido... A ver, que yo tengo respeto a todo el mundo, pero toda esta cantidad de jugadores que no han hecho nada en el Zaragoza, ya me da una alegría. O sea, que yo le deseo a todo ser humano lo mejor en el mundo, que le pueda pasar, pero es que los que se han ido, es que no se lo ves en un bar y el hombre no lleva suelto para pagar el café, pues yo no se lo pago.
0: Yo les deseo lo mejor, pero que les saque el entrenador, lo están calentando todos los partidos 50 minutos y lo saque 30 también. Segundos. En lo demás, en la vida, les deseo lo mejor.
2: También.
0: Pero en
2: también.
0: Lo deportivo, que no tengan las oportunidades que nos han quitado a nosotros. Ya se están colocando muchos jugadores de la pasada campaña.
2: Sí, sí, claro.
1: A ver, se confirma lo que todos sabemos, que tú dejas a un equipo en la más absoluta de las miserias, pero a los días o semanas sigues teniendo trabajo. El caso de Soberón, de Sebas Moyano, que se ha ido... Bueno, Sebas quizás no es de lo peor. Soberón al Albacete y cosas así. A ti, al equipo lo dejas hundido y tú no te preocupes que vas a seguir cobrando igual. Entonces, tampoco, yo prefiero ni acordarme de toda esa gente. Cuando salió Lalo a decir así de con una metralleta a todos los que abandonaban el barco, pues bien, estupendo.
0: Fue uno de los momentos más bonitos de este programa, ¿eh? Contigo y Kike aquí coreando la lista de
1: nombres. ¿Verdad? Y, la verdad que de lo mejor. Ahora, que vengan comprometidos los que vengan. Y a ver, es la impresión que me da, no vienen... Sí que va a venir algún jugador veterano, pero vienen, yo creo que están viniendo jugadores con experiencia, porque Gabilondo la tiene, Hanson la tiene, se entiende que el portero también.
0: Insua pues, la tenía, Rado la tenía.
2: Y luego con los...
0: Dani Gómez la tenía, nos ha ido...
1: Pues, un poco pues no son... Esos tres, has dicho, quizás no son de los peores.
0: No, pero...
1: A Cocu, Soberón...
0: Pues fíjate, todos tenían experiencia.
2: Y con lo que tú has hablado particularmente... Completamente de acuerdo contigo, es que luego todos estos jugadores hay que añadirles que han estado casi tres cuartos de la temporada lesionados.
0: Esa es otra.
2: O simulando lesionados. Vamos, yo soy un poco malo en esto.
1: Sí, sobre todo al final.
2: Porque, ostras.
1: Claro.
2: Oye.
0: Ahora se deberían acabar estas cosas.
2: Pienso que sí.
0: Todos los años lo pensamos, ojalá así sea. El Real Zaragoza ya lleva con este 9 fichajes. De verano. Lalo Arantegui, ¿os parece que está llevando un ritmo adecuado?
1: Sí, a ver, sí. Yo creo que sí. Lo que me preocupa, entre comillas, es eso que ha repetido más de una vez, lo de plantilla corta. Eso es porque se va a contar con el filial, el cual también se está reestructurando, porque ya sabemos que está en tercera federación. Bueno. Confío en ello, evidentemente. Pero
0: la plantilla corta solo es un drama aquí.
2: Sí.
0: Yo como entrenador odiaba las plantillas largas.
1: Sí, pero acuérdate del mercado.
0: Pero se me lesionaban 3 por temporada, no 30.
2: Claro.
1: Acordaros de ese mercado de invierno, que se quedó una plantilla larguísima, extensísima, de 29. El siguiente comunicado eran un póker de lesionados.
0: Esta temporada hemos tenido 40 jugadores con nuestra camiseta. 40 jugadores.
2: Joder.
0: No es una plantilla corta, ¿no?
2: Tres equipos de fútbol.
1: Ya, pero había veces que el 11 te salía prácticamente solo.
0: Sí, porque sí, claro.
1: Tenías 4 o 5 que igual contabas un poco de reserva, pero...
0: Pues es que igual, en vez de tener 3 por puesto, te tienes que gastar el dinero en uno que tenga una genética que le permita jugar más de 10 minutos sin lesionarse.
2: Sí.
1: Claro.
2: Claro.
0: Y así no necesitas 3, con uno te vale. Es que tienen que estar sanos los jugadores, pero en cualquier categoría. No vamos a subir, si volvemos a tener otra epidemia de lesionados. No ascenderemos, claro que no. Pero ni de segunda regional a primera regional asciendes con esa plaga de lesiones. Necesitas una constancia, una salud, un trabajo.
1: A lesión por semana y algunas más, evidentemente, nunca tienes la plantilla.
0: Te va a dar
1: completa.
0: Igual que sea corta la plantilla que larga. Lo que importa es que sea sana. Que estén sanos, que las lesiones sean algo de verdad que entre en la media del deporte de élite.
2: Eso es lo que iba a comentar yo, que a nivel de lo que tú bien dices, eso de las lesiones, yo no quiero dudar desde luego del estamento médico de Zaragoza y tal, pero las lesiones de estos jugadores han sido reiterativas, sí.
0: ¿Hombre?
2: O sea, 5 o 6 partidos.
0: Y originales.
2: Sí, bueno, claro, y tan originales.
1: Con lo del
2: claro.
1: Gato.
0: El gato de Acu,
1: por ejemplo.
2: Sí.
1: Y
2: sí,
1: de, sí. Yo creo que también hace mucho aquí, ¿eh? Aquí, o la, en cuanto a la mentalidad, psicología, o la poca voluntad de recuperarte. O lo que decías tú alguna vez.
0: Puesto.
1: Dice, yo he jugado con dolor. Lo comentabas alguna
0: todos
1: vez.
0: Juegan, todos los deportistas de élite compiten con dolor. En todos los deportes que yo conozco.
1: Tienes que saber dónde está todos. El umbral del dolor, que es lo que puedes soportar.
0: Claro.
1: O el decir, no, es que tengo una molestia, entonces no entreno. Claro. Pues hijo, dedícate al...
2: A la policía.
1: Iba a decir al ajedrez, igual tampoco.
0: Claro. Igual tampoco. Claro.
1: Pero dedícate a algo de... Tampoco un trabajo de oficina, porque también puede ser llegar a cansado. Pero es que...
0: Yo estoy segurísimo de que este año no vamos a tener esa plaga de lesiones. Segurísimo.
2: Yo porque también
0: este,
2: lo creo.
0: Porque este año no creo que vayamos a quedar colistas. Y eso afecta mucho a los lesionados. Cuando vas tercero o vas cuarto, no te lesionas igual que cuando vas tercero o cuarto por la cola. Por lo que sea. Porque se lo inventan, porque son más flojitos, por los nervios o porque la abuela fuma.
2: Fuma, sí.
0: Pero eso es una realidad.
2: Sí.
0: Por tanto, yo en eso creo que basan la idea de plantilla corta, en eso. Y, por supuestísimo, en no gastar perras.
2: Sí, claro. A ver si sale bien. Es que, desde luego, hay que aspirar a subir, ¿eh?
1: Hombre, claro,
2: será difícil, pero chicos, no sé, es que Tal y como ha sido este año paupérrimo en todo lo que se relaciona con el equipo, a ver si el año que viene, con los nuevos jugadores y tal, pues chicos, van más arriba. A mí los jugadores, de todas maneras, de, digamos, un poco antes del telón de acero, me causan buena sensación. Porque son jugadores que aunque tengan más o menor calidad...
3: Telón de acero, qué genialidad.
2: Más o menor calidad, le echan un par. Le echan un par.
0: Yo soy mucho de los jugadores antes de que cayera la antigua URSS. Vamos a una pequeña pausa.
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0: de León. Como interesante es la salida de Ale Gómez, nuevo jugador del Venezia. Se marcha Ale Gómez, el canterano prometedor del Real Zaragoza, sale traspasado al Venezia, sin retorno, se marcha al equipo italiano. Veremos por qué cifra aproximada, me da un poco igual. Si el director deportivo dijo que el presupuesto no iba a estar afectado significativamente según lo que se vendiera, pues si lo vendemos por 100 millones tampoco se nota en el salarial. O a partir de cuánto dinero es esto. ¿Cuánto hay de agujero? ¿No habían puesto un montón de dinero, ampliación de capital? ¿Dónde está la pasta? A mí que no digo todo, pero si millón y medio se deben, dale 100.000 euricos a Lalo, de eso, aunque sea, yo que sé, algo.
2: Creo además que lo va a pasar mal, porque me han dicho de buena fuente que no sabe remar muy bien.
0: Creo que va a jugar de futbolista, no de gondolero.
2: Ya, por eso, pero para allí hay que desplazarse en góndola por toda Venecia.
0: Sí, veremos a ver de qué lo ponen al final. Se vale Gómez, broma, ¿qué os parece que salga traspasado este chico?
1: Lo que hablábamos en alguna ocasión, creo que los días que vine yo aquí, el día famoso de los Edge, no ha demostrado nada. Para jugar en ni para jugar en segunda división con el Zaragoza. Si hubiera querido continuar en primera federación, vale, tampoco me sobraba. Pero si te dan las cifras, decían 2 millones más incentivos, sí, para ir a la primera división italiana, para enfrentarse, te lo decía en la pausa, para recorrer la banda o estar en el centro ahí en San Siro, o en el campo de la Juve, o en el campo del Napoli. No sé, quizá le va a venir un poco grande, yo creo, ¿eh?
2: Sí, yo estoy completamente de acuerdo contigo. 2 millones y pico, pues sin mirar. Porque sabiendo el rendimiento que ha dado aquí, chico, no creo que allí. No sé, claro, es que esto de los jugadores, de luego, nunca se puede predecir cómo van a actuar o no en el sitio.
0: Que no vas a tener a alguien que se quiera ir.
2: Claro.
0: En primera ref, que lo mejor es carretera y manta.
2: Claro.
0: Están amigos, ¿no?
2: Sí, sí.
1: Sí, aparte, pero sea en primera ref, en segunda o en primera división, en cualquier equipo y sobre todo en el Real Zaragoza, que es el que nos importa, el que no quiera estar,
2: adiós,
1: que se marche. Tiene que ser un jugador muy, muy querido por mi parte para que me cause algo de pena. En este caso no lo es. Entonces, no quiere continuar, se ha buscado una salida. Pues oye, gracias por los servicios prestados y
0: punto. Que hagan todos lo mismo, que dejen dinero.
1: Sí, claro.
0: Eso es lo importante, no que se vayan, sino que nos dejen dinero. El Real Zaragoza, desde que yo tengo uso de razón, el Real Zaragoza era un equipo vendedor. De hecho, el momento que se perdió y quiso dejar de serlo, pues aún lo estamos pagando, literalmente. Pero el Real Zaragoza es un equipo vendedor. Nosotros, a nuestros jugadores, siempre los hemos vendido. O casi siempre. Ya lo sé, la Petra. Hay gente muy especial.
2: Sí, los Militos, tal, claro. Sí.
0: Pero siempre los hemos vendido.
2: Sí.
0: La cosa es vender bien y comprar bien. El Real Zaragoza vendía a un delantero, te daba mucha pena. Nadie se solía quejar porque todos sabíamos que había que venderlo. Ha hecho, por ejemplo, Guaje Villa, 2 temporadas buenas. ¿Qué le vamos a hacer? No somos el PSG, van a venir y lo van a fichar. Hay que venderlo bien y el siguiente que venga, que lo haga, si no mejor, parecido. Y es muy buen ejemplo. Se va el Guaje Villa y al poquito de tiempo tienes a Diego Milito, campeón de la Champions League, anotando en la final 2 goles. O sea, incluso le superó quizá en el fútbol de clubes Diego Milito había en algunos aspectos en esos momentos. Es lo que tiene que hacer el Zaragoza. Hemos vendido a Gómez. Hay que utilizar ese dinero. Lo que no podemos hacer es solo tapar agujeros, porque si tapamos agujeros, el agujero al final se sigue haciendo. Y sin calidad, el Real Zaragoza, sin subir a la primera división, jamás va a ser un negocio rentable. Por tanto, habrá que reinvertir.
2: Yo pienso que los agujeros deben estar la mayoría tapados. tal y como comentas, del dinero que tienen para tal y para cual, económicamente, porque es que esto, como no sabemos nada, el otro día sale un reportaje de la Romareda que no dicen nada, que no sé qué pasa, que la hierba crece mucho, que siempre estamos con alguna cosa aquí, en esta ciudad. Porque el Iberchapa ese de verdad es que desde que voló la mesa no levanta cabeza de vos.
5: Pues es lo que toca para este año también, ¿eh?
2: Sí, ya,
5: hay que hacerse claro. Fuerte en casa y no sé qué jugador lo comentaba, de que sobre todo se va a notar mucho fuera de casa, pero vamos, lo que decías de que quizás echa de menos el decir si has recibido un dinero, invertirlo. Y aparte yo creo que teníamos entendido que en Primera Federación quizá no hay tanto control económico, no es que haya un límite salarial o... Sí. A ver, entendiendo de que...
0: No son tan estrictos
5: siempre y cuando vean que el club es solvente, tengo entendido. Entonces hay que meterle ahí... Pero bueno, yo creo que una cosa es lo que diga Lalo en rueda de prensa, que tampoco es que tenga que ser el portavoz de todo. Ayer se le preguntó incluso por la campaña de abonados.
0: Sí, sí, nadie más para preguntarles único... lo que hay, que si tiene alguna queja que se la traslade a sus jefes, sí, si existen.
5: Me refiero porque es el único que aparece, pues le preguntaron.
0: Claro, pero bueno, qué remedio.
5: Salió como pudo, porque igual entiendo que lo desconoce. Él se atañerá al...
0: De eso no tiene la culpa ni Lalo ni los periodistas, la tienen los propietarios del club.
5: Sí, pero eso...
0: Que tienen desértico el club.
5: También consideró o dio a entender que él estaba satisfecho con el, quizá con el dinero que podía manejar para los... Bueno, pues yo confío en ello, pero hasta que no empiece la temporada... Y mira que, contrariamente a lo que yo pensaba, tengo ganas de que vuelva a fútbol, ¿eh? Quiero ver un... Sí, más que nada porque quiero ver un Zaragoza...
2: Un cambio, sí.
5: Quiero ver un cambio, sí, en ese sentido.
2: También.
0: ¿De categoría vais a ver el cambio?
5: Sí, no, de categoría también, pero ver claro. A ver, es que lo del año pasado es un mojón bien grande. Quiero ver un Zaragoza en otros puestos. Quiero ver un Zaragoza, a ver que si es verdad lo que nos contaba Ibai Gómez, un Zaragoza con un estilo que sea atrayente. Ojalá, Dios, pero bueno, que peor es imposible hacerlo.
2: Es pero... que además al toro pasado, pero ostras, empiezas a reflexionar y mirando atrás, quedar el último de la segunda división.
0: De esta.
2: Es para flagelarte.
0: De este año, además.
2: De este año, exacto.
5: Empiezas.
2: Pues
5: no he reflexionado yo veces.
0: Quedaban 10 partidos, ganando dos te salvabas.
2: Sí.
0: Había que ganar uno de cada cinco.
5: Con equipos rivales que te habían puesto en bandeja para que tuvieras alguna oportunidad.
0: Y quedas colista. O sea, dentro de la vergüenza, eres el mayor exponente.
5: Es que, ¿y por qué no había más abajo? O sea, es que yo creo que no somos... Quizá hemos hecho un poco borrón y cuenta nueva por nuestra salud mental, por mi parte. Es decir, vamos a olvidarlo. Y quiero olvidarlo tanto que quiero ver algo... Quiero ilusionarme, ya no ilusionarme, sino no estar en completa depresión semana tras semana.
0: Se habla de esto, de estilos, de juego, de cómo vamos a dominar, tal... A mí la verdad que con que ganemos...
2: Ya está.
5: Sí, realmente... Sí.
2: Ya está.
0: Se van a waterpolo, te lo prometo.
2: Sí, sí, sí.
0: ¿Te ganemos?
5: Sí. Todo el fútbol, que sea más atractivo o menos, digo, dame 3 puntos habitualmente. No digo todos los partidos porque es complicado, pero dame victoria, empate o una derrota de vez en cuando, pero que vaya sacando alguna alegría. No creo que sea tanto pedir. Una alegría.
0: Falta todavía mucho de complementar en la plantilla. Faltan centrales, faltan delanteros. ¿Qué sensación tenéis ahora mismo? ¿Creéis que somos aspirantes o todavía no, hasta que no incorporemos muchas piezas?
2: Yo pienso que delanteros, hay que fichar delanteros, por lo menos 2 de categoría. De categoría, no de sonambulismo, de categoría. O sea, este jugador está contrastado porque tal, porque tiene buen antecedente, eso. Y el otro igual. Jugadores de... que la gente, por ejemplo, aparte de que ahora está hundida y jodida hablando mal, pues diga, hombre, han venido dos jugadores que es que a la afición le hace falta también eso, ¿eh? Que es que los aficionados de Zaragoza que hemos pasado la temporada esta última, es que no es para echarse a llorar, pero para clavarte clavos en la frente, sí.
0: ¿Tú qué sensación estás teniendo? ¿Crees que vamos a ser competitivos? ¿Hay algún fichaje que no te guste? ¿Los entiendes? Lo digo porque... Quizá ha habido entre la gente, para mí, demasiado revuelo con las palabras de Lalo Arantegui el otro día. Como si les hubiera parecido que no vamos a ser competitivos.
1: a mí no me dio esa impresión.
0: Pero tú has visto esos comentarios, has escuchado, te sí. ¿No has notado cierta, no sé si crítica excesiva, no soy nadie para ver si es excesiva o no, pero como cierta queja después de esa salada de prensa, después de esa rueda de prensa?
2: Alguien siempre se ha quejado, pero sabes que siempre son los mismos, particularmente. A ver. Lo bueno y lo malo. Que quizá, tienen derecho, sí, pero...
1: Quizás se me hizo corto, que no sé si era por ahí por donde decías, cuando dijo que le faltarían cuatro fichajes. Igual era cuatro fichajes hasta empezar la pretemporada. O algo así, porque a mi modo de entender, bueno, también dijo que si salía Liso llegaría otro más, si salía Baddar llegaría otro más, que, bueno, Ale Gómez ya ha salido. El caso es que, claro, viene todo de un caldo de cultivo de que venimos de donde venimos. Entonces la gente está un poco picajosa, por decirlo de alguna manera. Por mucho que Lalo tenga muchos fans, por decirlo de alguna manera, pero que ya no es ser fans o detractor, y que, pero también se le saca punta a cualquier cosa. Se está esperando a la que salta. A mí lo que me preocupa, me está gustando lo que está llegando, desde luego, a los que no conozco, evidentemente no. Me preocupa que es una plantilla prácticamente nueva o con muchos jugadores, y eso hay que hacerlo. No es decir, bueno, vale, empiezan a entrenar el 20, mes y pico de entrenamiento, entre amistosos y no, pero hay que acoplarse. Es lo que me preocupa, sí. Puede ser una plantilla buena o con gente con ilusión, pero luego...
2: A mí lo que no es que me haya defraudado, me he sentido, lo comentaba con mi mujer, lo del Liso. Con lo del Liso, no sé.
0: Ese que del Liso. No, ¿qué pasa ahora con Liso?
2: No sé, que han pensado que iba a volver a Zaragoza, no sé.
1: Después de pisar.
2: Estaba en el Getafe, ¿no?
0: Sí, pero ha jugado 30 partidos en primera, que va a volver a primera ref. Vamos a ir a publicidad, enseguida volvemos.
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0: Y los afortunados ganadores de unas gafas para eclipse solar son Aranzazu Jaso y Diego R. Informatic. Diego Romero Ruiz. Diego Romero Ruiz. O sea, Diego Romero Ruiz es uno de los agraciados. Aranzazu Jaso es el otro teléfono agraciado. Así que enhorabuena, podéis pasar a buscar vuestras gaficas cuando convengáis por las mañanas, eso sí, hasta que sea, antes de que sea el eclipse, lógicamente, porque si no, no tiene sentido. Por aquí, por calle Coso 67, primero D. Calle Coso 67, primero D. Para Diego y para Aranzazu. 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
2: Yo particularmente, desde luego, no cabe la duda que es una cosa buena, pero yo desde luego, aparte de las gafas, no es que quiera montar el lío, me pongo escafandra debajo. es que yo, en fin.
0: Traje de astronauta, pues para ver, me dice, tampoco hace falta.
2: Soy muy mayor o lo que sea, pero déjate.
0: Vamos a leer mensajitos y los comentamos, como el de Guaje. Buenos días, cafegoleros, con 4 o 5 fichajes más plantilla cerrada. Y Lalo, eres un crack cuando nadie espera fichajes. ¡Bum! Fichaje. A ver si este año volvemos ya a segunda. Fran, buenos días, cafegoleros. No conozco de nada a este jugador sueco. ¿Alguien lo conoce y me puede hablar algo de él? Nada, yo con este tema me hago el sueco. Daniel Pinamonti, buenos días. Con estos fichajes nuevos tenemos más melones por abrir que los que venden en Mercazaragoza. Tenéis la mejor intro de los programas. Feliz fin de... Claro que sí. Un abrazo fuerte. José González, se están cumpliendo los plazos tal y como se dijo. Javier García, hola, buenos días, gracias a este programa le estoy cogiendo cariño al Real Zaragoza, desde mi desconocimiento. No sé si el hacer el nuevo estadio, el dinero se está dispersando por otros lugares. El dinero, dices, de los fichajes y todo esto, hombre, pues esperemos que no, que no estén sirviendo para pagar parte del estadio. No se nos dijo eso, luego vete a saber, ¿no? ¿Y le estás cogiendo cariño al Real Zaragoza? Te acompaño en el sentimiento.
1: Mérito.
0: Si no se lo tenías,
5: Mérito tienes, amigo.
0: Estás bien fastidiado, amigo. Ojalá no veas lo que te viene.
2: No se ha sufrido, pero jodo.
0: Te damos la bienvenida y un abrazo, sí, como nuevo zaragocista.
2: Y reiterativo el abrazo.
0: Jonathan Sanz, buenos días, amigos. Ya tenemos a nuestro Haaland. Pero la duda que tengo, si es extremo delantero y la referencia de gol o vendrán más. Es extremo izquierdo. Este chico es extremo izquierdo. Jonpe, buenos días, zaragocistas. Personalmente a mí me parece que Lalu está haciendo un trabajo excelente. Por tiempos al menos está fichando bien. Veremos qué plantilla nos queda al final. Claro, es que todavía no puedo pedir nivel. O sea, puedes... Por ejemplo, vamos a hablar del lateral derecho, que dijo que iba a contar con Francho. Si al final del mercado esto es así, a mí no me va a gustar. O sea, si nuestros laterales son Gabilondo y Francho,
2: ya está.
0: No me va a gustar. No. Pero a 10 de julio quiero creer que se están dando pasos para llegar a algo completo. Y que en ese, y lo voy a poner como ejemplo, un dibujo. Pintas una casita, una nube, un sol, tal, todo por separado, no tiene sentido. Lo juntas, es un paisaje. Pues un poco así. Me faltan tantas piezas que solo me fijo en los tiempos. Si cojo los tiempos, para mí estamos en un ritmo maravilloso que yo no esperaba. Paco.
5: Sí, igual se refería un poco. A ver, yo quiero entender que si llega una oportunidad de un lateral derecho, seguramente se ficharía. Pero que quizás ahora mismo no es la prioridad. Sí, quizás se está fijando más en extremos, delanteros. Es lo que dices tú, si al final de... Si
0: pero ya... a ver, lo que dijo Lalo es como que contaban con Francho, ¿no? Como
5: sí, sí, derecho. No, dio a entender eso. Claro, pero es que yo también muchas veces digo, pero ¿para qué tiene que contar tantas cosas? Está bien que sepamos, pero yo quizá no contaría tanto realmente en una rueda de prensa, porque quizá estás poniendo un poco sobre aviso a otros equipos. Sí que cuentan con él, pero si llega el primer partido de liga, como dices tú, y siguen contando con él, llega la primera alineación en campo del Nastic. A ver, Francisco está en recuperación, pero si llega un momento que está en el 11 inicial como lateral derecho, a mí no me terminaría de convencer. Pero bueno, los tiempos a mi gusto van bien.
2: Yo creo que es mejor lateral que en el centro campista,
5: Francho.
2: Ha jugado siempre de lateral. Y es cuando mejor rendimiento.
0: A ver, no nos enteramos, chapelas.
2: A ver, dime.
0: Ya hemos empezado la temporada otra vez. Lalo, Francho no ha jugado más de lateral. Ni de coña. Francho ha sido mediocentro toda su vida. Toda entera.
2: Bueno, sí, que me he equivocado, perdón.
0: Hasta
2: sí.
0: Llegar a
2: sí,
0: Gaby.
2: Sí, llevarlo, perdón.
0: Cuando llega Gaby lo pone de lateral.
5: O quizá interior derecho, quizá...
0: De interior derecho jugó la última temporada. Sí, no había jugado tampoco de interior derecho en
2: me
0: su vida.
2: Hundido,
0: era sí. Pivote. Claro. Era un marcaguado en el juvenil, digamos. Una cosa así. Luego adelantó su posición, se convirtió más en un correcaminos. Llega con Gaby y lo pone de lateral. Y la pasada campaña le descubrimos un poco más de interior. Que casi es donde más me ha gustado.
5: Sí, por eso me refiero. Medio centro, pero si se escora un poco a la banda derecha, puede tener un poco esa llegada, aunque luego no tenga definición. O, bueno, cosas que le faltan a Francho, ya lo sabemos.
0: ¿Para ti, Francho, es imprescindible en este equipo? ¿O te lo quedarías sí o sí? ¿Te parece bien lo de la polivalencia?
2: Lo que bien me preguntas es que yo... A ver, igual es que tengo mucha añoranza como mayor que soy, pero a mí los jugadores de casa... No sé, siempre daría un punto más que por los demás. Además que ha sido un jugador, este año no, por supuesto que hemos bajado, pero el anterior nos metió un gol a última hora, no sé con qué equipo fue, mi memoria no, y desde ahí subimos y no bajamos. Y luego que es de casa. Que habrá estado mejor o peor, pero que lo ha dado todo. Lo ha dado todo lo que sabe, o sea, no se ha escondido nunca. Eso ni se ha escondido en ruedas de prensa, ni jugando al fútbol, ni en ningún sitio. Pero chicos, no sé, de casa siempre, a ver.
0: Sí. J.R. Baz, como ya tenemos entrenador, ¿van a ceder a Adrián Liso a cambio de un director general o presidente de otro equipo? Estaría bien, ¿eh? Vale. Que Liso ahora funcionara de moneda de vale. Cambio para incorporar joder. Ejecutivos todos los años.
2: Joder, pues tampoco sería raro, porque...
0: No, Liso lo he visto.
5: Lo cedieron para traer un entrenador.
0: Chico. Sí, bueno, entrenador, a cualquier cosa sí, se le llama hoy en día entrenador.
5: Ya no, pues se han paquetado ahí con Simeone.
0: ¿Está de segundo de Simeone?
5: Sí, está en el cuerpo técnico. No sé
0: ni de segundo.
5: No sé si de segundo o no, pero que va a estar en el Atlético de Madrid. O sea, ya, su historial aquí en Zaragoza le ha servido para llegar donde ha llegado.
0: Tiene muchísimo mérito lo de Gaby, ¿eh? En tan poco tiempo cargarse todo su legado como jugador en el Real Zaragoza, toda su imagen como líder, se ha cargado todo, ¿eh? Todo. En poco tiempo hemos visto la realidad de lo que era una mentira de personalidad y de mente futbolística y deportiva. Vamos, yo lo tenía por una persona completamente diferente a lo que fue. De hecho, lo voy a recordar como, si no el peor, uno de los peores entrenadores de la historia de Zaragoza. Por mucho, además.
2: Yo no hubiera pensado nunca ese rendimiento que dio, desde luego.
0: Yo tampoco.
2: O sea...
0: Alfonso Tajada. No puedo opinar de la calidad de los fichajes. No conozco a casi ninguno, pero confío en Lalo. Con lo que mantengo la esperanza de acabar teniendo un buen equipo. David Martínez. Qué original el community manager con el paquete del IKEA. Esperemos que lo de paquete no sea real. Andrés Vicente. Emil Hansson, el clásico jugador de segunda línea que no mete goles. Ojalá me calle la boca. Alfonso Galván. Buenas chapelas, lleva la camiseta de la época de Belsué con la selección.
2: Sí, señor. La tenía metida en, ¿cómo se llama? La bola de Sardal Alcanfor. Y el otro día tengo dos, pero me voy a poner la camiseta de España. Vamos claro que a sí. ganar hoy.
0: Claro que sí.
2: A ver.
0: Jugamos contra Bélgica. Escurge el verdugo, un jugador que cambia de equipo casi cada año y lleva dos años malos, no parece ilusionante. Habla del nuevo fichaje Hansson. Julio Martínez, a lo mejor uno de los dos centrales que faltan también puede jugar de lateral. Faltan dos centrales y dos delanteros centros. ¿Qué otra posición vais a reforzar? A mí me faltan muchas más cosas.
1: Dos centrales, dos delanteros centros.
0: Un lateral derecho. Me falta derecho. Un medio centro.
2: Medio, fundamentalmente.
1: Sí, porque medio centros, ¿qué tenemos? A Terrer, a Peter Ademo.
0: Terrer, Ademo, Ander, aunque no está anunciado, Yameli y Francho. Pero si Francho ya me lo estás poniendo de lateral, ya me estás cambiando toda la planificación del juguete. Ya tengo que fichar un medio centro.
1: ¿Y en el extremo derecho, por ejemplo?
0: A mí me falta gente todavía en todos sí, lados. Claro. La verdad, en los extremos delantero, me falta un extremo. ¿Qué tenemos? Pau Sanz, Hansson... Jardí, pues me falta uno.
1: Claro. Sí, si queremos dos por puesto, falta uno. En el lateral derecho falta otro. En el centro de defensa falta otro.
2: Particularmente.
1: En medio centro, que yo pondría más de dos por puesto en el medio centro, visto además nuestro historial. Yo no me conformaría con cuatro o cinco.
0: Si alguien tiene complejo de Keydy Barre, vamos a editar 8-9.
2: O 10.
1: Otro que se rumoreaba que también se iba a empaquetar en algún sitio. Pues bueno. Sí. Faltan más de cuatro jugadores para ir tranquilos.
0: Para mí sí, 6-7 seguros.
2: Sobre todo delanteros, ¿eh? Los centrocampistas, de acuerdo, pero con los que has nombrado...
0: Es que tienes razón en que es el... ¿Cómo decirlo? Es la guinda del pastel o más que la guinda. Es lo que le da sentido a todo un proyecto el tener dos delanteros buenos.
2: Sí.
0: Un delantero dos buenos te apaña un equipo.
2: Fundamental.
0: Un portero bueno y un delantero bueno te apaña un medio equipo, vamos.
2: Siempre ha sido así, Adrián. Siempre. En todos los equipos
0: sí,
2: de élite.
0: Totalmente.
1: Yo me acuerdo un poco que en el Tenerife se mantuvo Enrique Gallego, bajando a primera federación.
2: Exacto, fíjate.
1: Por ejemplo, me acuerdo...
0: Es una garantía del gol total y absoluta en la categoría.
1: A eso me refiero. No sé ni los goles que ha marcado ni nada, pero...
0: Yo tampoco, pero seguro que ha marcado.
1: Pero digo, un delantero que vale para segunda, pues en primera federación, pues...
0: No tengo ni idea de los que ha marcado, pero estoy seguro de que ha marcado.
1: Habrán sido pocos. Sí. Es un tío que impone, un tío, bueno, con experiencia.
0: Mayor, sí, pero claro, es que también llegó muy tarde al fútbol de élite, Enrique Gallego, muy, muy tarde. No sé si llegó a primera división con 33, 34 años.
1: Sí, sí, o más. Ahora si continúa en Tenerife, pues un ejemplo que me ha venido a la cabeza de delantero que impone.
0: Pues no me carga la página para ver cuántos goles ha metido, así que leo mensajes. Hay que pagar el wifi, ¿eh? He pisado el cable. Vamos a leer más mensajes, como por ejemplo el que toque el siguiente, que es el de Miguel Hernández. Buenos días, cafeteros. Baja a levantar un peón nuestro ajedrecista y se lesiona dos dedos. Libelo, los jugadores de antes de la llegada de la revolución rusa, eso sí que merecían la pena. Enriquito, partiendo de que Francho me gusta, si desde el primer momento dicen que lateral derecho y no lo marean, me parece bien, porque no tiene gol ni último pase. Y el físico, menos mal que se deja pelos en las piernas. ¿Qué tiene que ver? Fuente del Cierzo, genial el community explicando cómo montar bien los paquetes, que el año pasado nos vinieron sin instrucciones y así salieron la mayoría. Óscar, ¿dónde van a dejar el tema de saques de esquina del Mundial para la Liga? ¿Cómo? ¿Qué tema de saques de esquina del Mundial? Me he perdido. Y el tema de pitar, yo aquí también lo quiero, no solo para el Mundial. Ah, dicen los árbitros. Pues ojalá nos pitaran los árbitros.
2: Hay una cosa más importante, los laterales, los
0: linieres.
2: Los linieres fuera.
0: Hay que abolirlos.
2: Sí, pero del todo, o sea,
0: Pai decía, ¿habéis visto los highlights que ponen de los exjugadores del Real Zaragoza en sus nuevos clubs? No sabía yo que habíamos descendido con Roberto Carlos y Ronaldo.
1: Joder. Sí, porque sacar highlights con todo mi respeto de Juan Sebastián, complicado, ¿eh?
0: Total, total.
2: Qué despiste.
0: Muy, muy, muy complicado. 19 goles ha marcado Enrique Gallego, pues sí.
1: Pues ya está, joder, fíjate.
0: Yo ahora los firmaba, que no estaba delante.
1: Y 10 de uno y 9 de otro también los firmaba. De los dos que llegué.
0: Seguramente también, pues sí. Claro. Son 38 partidos, no 42, recordamos. Está muy bien esa cifra goleadora.
1: Un partido, un gol cada dos. Por cierto, me ha dejado descolocado de los córneres del Mundial.
0: Depende de saber, no sé, poner muchas cosas. No le des importancia a todo.
1: Les afecta el calor, ¿no?
0: Vamos a hacer una
1: oyentes.
0: Pequeña pausa, la última, si no me equivoco. Y volvemos enseguida.
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0: Decía José Juan Ferrer, para rato vende el Indias o Cordero por 2 millones a Gómez. Para rato, por fin, nos regalamos jugadores. Así es. Roy Utebo, ¿alguien sabe algo de la campaña de abonados?
2: Nada.
0: No.
2: Nada.
1: Igual no lo saben ni en el club. Igual ni en el club lo saben.
2: Yo no he empezado a ahorrar, pero tendré que empezar, porque...
0: Claro,
1: Será por perras, chapelas.
2: No te creas, joder.
0: No pagan bien en la alcaldía de Vinaros.
2: Sí, joder, claro. Baño de uña, mar y masaje, joder. Más luego perras, pues no.
0: Decía, qué alegría cuando me dijeron Gabilondo y Francho de laterales derechos. Grande Lalo, lo dice con ironía. Víctor Javier Pérez, buenos días, cafegoleros. Para no tener nada, no tenemos ni camiseta para presentar a los jugadores. Un poquito triste sí que es.
2: Sí.
0: No tenemos camiseta, no tenemos director general, no tenemos campaña de abonados, tenemos psicólogo, creo, si lo podemos seguir pagando.
2: ¿Y botas?
0: Tenemos director deportivo, entrenador de porteros nuevo, entrenador del filial nuevo.
1: ¿Tenemos psicólogo? ¿Nos hacen descuento a los aficionados?
0: Teníamos.
1: Vale.
0: No, hombre, psicólogo, no curandero. No puedo hacer nada.
1: Sí, sí, nos falta mucho.
0: Hay cositas que tenemos y cosas que nos faltan.
1: Que faltan más de las que tenemos, quizá. En cuanto
0: o más importantes.
2: Más sí, importantes.
1: En cuanto a estructura.
0: Luego el presidente no falta, pero cuento como si faltara.
2: Sí.
0: Yo ya cuento como que no tenemos presidente.
1: No tenemos algo que nunca vamos a tener, que son unas disculpas por la temporada anterior.
0: Es más, llamamos a Jorge Mas el impaciente. Igual hay que ir cambiándolo a Jorge Mas el emérito.
2: También está bien tirada. Sí.
1: El hechizado. Ese fue un rey.
2: Ahora también. Está con el... Con el Messi,
0: no. Este hombre, claro.
2: Está con el Messi que.
0: Le gusta.
2: Vamos. Madre mía.
1: Sí, yo se lo veo normal, pero que se preocupe un poco también, claro, de lo que tiene aquí.
2: Que te quiero decir, claro.
0: Se ponga un pin del Zaragoza o algo pequeñito, claro, para hacernos promoción, que tenemos, claro, que vender los, claro, patrocinios.
1: Un 10% de la atención que nos la ponga aquí. Con que le salga como, claro, las.
2: Que tampoco está de más.
1: O que delegue.
2: Que tampoco está de más. Un
0: 10%. Hola, claro, es que ni comes, ni dejas comer.
1: Claro. Claro.
0: Jorge Mas el emérito. Deja tu puesto, abdica. Y que venga otro monarca.
1: Tal cual.
2: Algo habrá ahí.
0: Ángel Delgado, buenos días. ¿Ander entra entre esos 4 o 5 fichajes? Sí, yo diría que sí. Sí. Pedro Navarrete, buenos días. Bueno, esto os habláis entre vosotros. Jesús Rollo, hola amigos. Yo por ahora sí que tengo ilusión por la próxima temporada. Tiempo habrá para lamentar si las cosas no van bien. Pero no me gusta ser de la cofradía del ya lo decía yo.
1: Pues es que está llena, esa cofradía.
0: Ángel Marzo, pintaza de chaval que tiene chapelas. Ya me gustaría a mí llegar así a su edad.
2: Sí, el día 16 de este mes cumplo 19.
0: El 16, 19 añicos haces.
2: 78 tacos.
1: Ole.
0: Raúl Cubero, con el tema de los chicos de casa, lo que explicó el otro día Lalo sobre Juan Sebastián, me dio la impresión de que no quería jugar en primera red. Y en el mismo saco podríamos meter a Guti. Saludos de un expatriado. ¿Qué os parece el tema de Juan Sebastián? Su salida a la Andorra.
1: A ver, a mí es que me fastidia eso de no quiero jugar en primera federación, que no sé si es el caso. Claro, ¿y quién ha hecho mérito para jugar en primera federación? Tú, tu otro compañero, así hasta 29 o 40 jugadores. Si no quieres jugar en primera federación, no haber dejado de hacer lo que has hecho. A ver, que le haya una oferta de la Andorra, que no sé qué la habrán visto en Andorra, pero bueno. Y se ha querido marchar, pues oye, lo que no entendí, y creo que tú tampoco, según me dabas a entender, lo de Lalo de que yo creo que sale gratis, ¿no? Juan.
0: Sí, Paco, Lalo vino a decir como que...
1: No lo habían regalado.
0: Que no estaba regalando jugadores, pero Juan, yo creo que es gratis. El 50% de cero en mi pueblo es cero.
2: Yo desde luego, Paco, con todo lo que... Yo es que con el Andorra no cambio ni de césped con ellos. El césped. Rencoroso. De la manera que se han portado con nosotros. ¿Eh?
6: Bueno.
2: Empezando por el Shakira 2 y terminando por el...
1: Nos tenía cariño, ¿eh?
2: Joder, menos mal.
1: Pero bueno.
2: Jugando aquí no
0: hay todo... Gerard Piqué solo tiene cariño en dinero.
2: Hombre.
0: Lo demás no sabe lo que es. Hombre,
2: te has dado en la tecla.
0: Decía Farra Chucho, lo que hay que tener es unidad de la afición con el equipo, ir todos a una como hizo el Málaga, como hizo el Depor hace años, que eso aquí no se ve, cada uno por su lado a ver si este año se consigue. Mira, Farra Chucho, eso es una chorrada, con todo el respeto, ¿eh? Si yo tengo, voy súper a muerte con el equipo y el equipo no vale para nada, dejemos de pegarnos latigazos y culparnos, que estamos sin director general, sin presidente. Claro. El año pasado no estuvieron 4 meses sin director deportivo. Que no es cosa de unidad. Es cosa de buenos profesionales. Si los tienes, irás para arriba. Si no los tienes, irás para abajo. Totalmente. Anime lo que anime la gente. Totalmente. Y dices del Depor, el Málaga, unidad. El Depor no ha tenido unidad. Nada. Estuvo 3 años en primera red y en esos 3 años se cargaron entrenadores por un tubo, fichajes, ventas, y hasta que no dieron con la tecla, de unidad nada.
2: Nada.
0: Es que eso es mucho algo que repite el profesional del fútbol porque le conviene. Le conviene la unidad hasta que desciende de categoría, que entonces la unidad es irse a otro equipo.
2: Completamente de acuerdo.
0: No es cuestión de unidad. Es cuestión de profesionalismo y calidad. Que esto es deporte de élite. Yo por mucha unidad que tenga no corro más que Usain Bolt. Por mucha unidad que tenga. Roba, Gaby, Ramírez, Velázquez, Carcedo, uf, está difícil. ¿Quién creéis que es el peor? Como entrenador de estos, para mí el peor es Gaby. Como persona inaguantable, Ramírez.
1: Totalmente de acuerdo. Carcedo fue un experimento que salió mal y luego se ha confirmado.
0: Sí, pero
1: nada, pues, nada desdeñable quizá como persona y como comportamiento. Y en cuanto a lo de antes, yo creo que la afición tiene que ser recíproca de lo que reciba. Si recibe entrega y recibe si ve buenas cosas, estará a muerte. Si ve una dejadez como la que se ha visto este año, pues evidentemente no.
0: Si a la gente tú le das victorias, claro, le das compromiso... Es que cuando ha abandonado el zaragocismo su equipo, que este año hemos bajado con 36 puntos y hemos tenido las gradas llenas de visitantes todas las jornadas.
2: Siempre, sí señor.
0: Nunca dejan al equipo. Es que eso de, parece que la afición no anime... Que la prensa solo quiera que pierdan, tal. Es que eso no es así.
1: Este año ha sido al revés.
0: Es que hacemos la risa en los partidos. Ese es el problema.
1: Es el equipo el que ha abandonado a la afición.
0: Totalmente. Es que además... A la afición y a todos los entrenadores que han intentado ayudarles.
2: Yo quería comentar una cosa. No creo que merece dar el comentario. Soy prudente cuando hablo en los micrófonos. Pero lo del Depor, ¿sabes qué lo ha salvado al Depor de subir y tal? A banca. Bueno, lo mismo que al Celta de Vigo, a banca.
1: Bueno, pero mejor para ellos si tienen ahí.
2: No, claro, pero es que nosotros también tenemos, claro. Y, ¿sabes? Y
1: eso ya es problema de cada uno.
2: Claro, no,
1: pero sí, les costó, claro que les costó. Al Málaga no les costó, pero porque yo creo que el Málaga ha tenido una inversión en futbolistas. Tiene un futbolista que yo creo que les va a responder más de uno en primera división. Y sí, claro, la afición tampoco abandonó, pero es que el equipo no abandonó a la afición.
0: ¿El Málaga cuánto estuvo? ¿Un año solo?
1: Un año, el primero.
2: Sí.
1: Pero prácticamente bajó con los mismos jugadores y con el mismo entrenador. Fue pues un año que se le dio mal y luego pues ojalá fuera eso lo que nos hubiera pasado a nosotros. Realmente.
2: Porque lo persigue es un equipo que joder, lleva 4 años y se queda siempre en la Almería. Joder. No sé qué pasa ahí. Sí.
0: Piccolo García, Estuani sería el delantero perfecto para esta categoría, no bajaría de 20 goles. Ángel Delgado, decías Marcos Cuenca, pero no sé...
1: Ah, claro.
0: Ah, Cuenca. De extremos, es verdad, sí, faltaba Cuenca. Sí, si acaso igual uno por la izquierda para poder poner a Pausans en varios sitios, ¿te puede hacer falta? Sería una fórmula. Héctor García, en puntos por partido, Gaby está empatado con Jabo y Lureta y es peor que Alcaraz. Tiene mucho mérito lo que hizo Gaby, la verdad que sí.
1: Peor que Alcaraz, madre mía.
0: Juan Barril, hola compañeros, una duda que me acompaña desde hace unos años tan difícil es encontrar centrales buenos. Es la posición que más se nos atasca, pues debería ser la más fácil.
2: Sí, pero...
0: Antonio, yo en vez de fichar medio centro, ficharía un centro completo. Un defensa completo y un delantero completo, para variar, o sea, uno por línea. A ver, el Zaragoza va a incorporar muchas cosas. Decía Fernando Soguero, es imposible que haya unidad con unos dueños que te maltratan, te insultan y se ríen de ti.
5: Lo que decimos, de
2: también
5: que
2: está bien tirado, sí.
5: El equipo no ofrece y aún así estamos ahí.
0: Bueno, nos vamos a ir despidiendo, queridos amigos y amigas de Antena Aragón. Querido alcalde de Vinarós, Antonio Narchapelas, Juega España, nos da suerte hoy.
2: ¿Cómo no te voy a dejar el testamento completo si me pones por las nubes?
0: Queda bien, la camiseta te queda súper bien. Y ahí con la pulsera, juego.
5: Jo, qué tipazo tiene. Sí, para sí, los años que gasta.
2: Pero decirme la verdad, con 70 esos tacos, bien, ¿no?
0: Sí, no, no, sí, y claro con 50 también. Sí, no, sí. 50 era una planta más, que no pasa de moda, la tuya.
2: Era más proclive al gancho. A los 50.
0: Paco Vallejo, muchísimas gracias por venir.
5: Tengamos paciencia, que estamos a 10 de julio todavía. Pero bueno.
2: Sí. Un abrazo a todos los televidentes y radiovidentes.
0: A ver si ganamos en el día de hoy a Bélgica. Y a seguir. El lunes nos escuchamos aquí a las 9:30 en Café con Goles. Hoy a la 1 en los deportes.
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Muy buenos días a todos, hoy es viernes 10 de julio, soy Pilar Sopesens y quiero dar la bienvenida a todos los que ahora se unen a nosotros aquí en Esto es Aragón, en su casa, en Ebro FM. Saludamos también a los que nos escuchan después, por la tarde, por la noche, o lo hacen desde su lugar de vacaciones, porque la playa, la montaña, el campo, Tailandia, desde cualquier lugar del mundo y en cualquier momento del día nos pueden ustedes sintonizar a través de www.diarioaragones.com. Continúa muy activo el incendio forestal iniciado ayer en Los Gallardos, en Almería. Al menos 12 personas han muerto, según el último balance provisional actualizado por la Junta de Andalucía, y hay 23 desaparecidos por el momento, aunque puede que esa cifra crezca. Más de 600 personas han sido desalojadas por el fuego. Al parecer, la causa fue la caída de un poste eléctrico cerca de la carretera. Los fallecidos se vieron sorprendidos por un incendio muy rápido, de una velocidad altísima de propagación en una zona de orografía muy compleja. La mayor parte de las víctimas mortales fueron encontradas en sus coches tratando de huir del fuego. Se trata del incendio más mortífero de la historia de Andalucía. Vicente Alcaide nos dará más detalles en nuestro tiempo para la actualidad. Hablamos de un tema más refrescante. Buenas noticias para los vecinos de Torrero. La piscina municipal ya está llena otra vez después de varias semanas en las que una fuga llevó al ayuntamiento a cerrar las instalaciones en plena ola de calor para tratar de evitar unas pérdidas que, por otro lado, nos decían los vecinos que se habían localizado hace unos meses. El llenado se ha realizado para comprobar si la fuga había desaparecido y no, puesto que por un desagüe sigue saliendo un hilo de líquido. No obstante, y aunque no hay fecha oficial, todo apunta a que reabrirá este próximo fin de semana.

0: brilla el sol en estos momentos en Zaragoza. No sé ustedes, yo me he levantado de nuevo con mucho calor y con una situación como de opresión, de bochorno. Ayer, tremendas ráfagas de viento que sorprendieron a muchos vecinos de Zaragoza en la ciudad. Vamos a conocer lo que nos depara la jornada de hoy de la mano de la Agencia Estatal de Meteorología.
1: Buenos días. Hoy en Aragón las temperaturas diurnas bajan de forma generalizada, de forma que el calor da una tregua. Se quedan las máximas en los 40 grados en Zaragoza, 38 en Huesca y 34 en Teruel. Por otro lado, tenemos intervalos nubosos en el tercio norte. En el resto de Aragón, cielo poco nuboso, pero por la tarde en el sistema ibérico crecerán nubes de evolución que podrían dejar chubascos acompañados de tormenta en el sistema ibérico y Pirineo, pudiendo ser localmente fuertes e ir con granizo y rachas muy fuertes de viento hacia el sureste turolense. Al margen de todo ello, sopla viento flojo variable tendiendo a la componente sureste al mediodía con intervalos moderados en el Valle del Ebro. Es una información de AEMET.
0: Ya saben que si van a ver esta tarde-noche el partido de España en la Plaza del Pilar, llévense una garrafa de agua lo más fresquita posible para mantenerse hidratados. Uno de esos consejos que no puede faltar, que repetiremos hasta la saciedad, también durante el programa de hoy, ya lo verán, para mantenernos a salvo de las altas temperaturas y de los efectos de este tremendo calor. En el programa de hoy vamos a hablar de Donald Trump porque, ya saben, se ha celebrado la cumbre de la OTAN esta semana. Hace unos días nos dedicaba a los españoles unas palabras todo lo opuesto a bonitas y además ha dado por finalizado ese periodo de paz con Irán. Ha cumplido su promesa, así que hoy analizaremos con nuestro experto en geopolítica las consecuencias de sus acciones. También va a venir Yolanda Sánchez y nos va a hacer una pregunta, se las lanzo ya para que vayan ustedes pensando la respuesta. ¿Qué es lo que más les gusta de las fiestas de los pueblos? Eso es lo que ha preguntado esta semana en la calle, además en estas fechas que muchas localidades aragonesas están celebrando sus fiestas grandes. Y el Gobierno de Aragón ha denegado la solicitud de proteger como bien de interés cultural la antigua estación del Portillo. Hablaremos con los impulsores de esta petición, los vecinos de la Asociación Joaquín Costa, que nos van a contar, bueno, pues cuál ha sido su reacción y las siguientes medidas, además de todos esos argumentos que llevaron para pedir que este edificio fuera protegido. Esos son algunos de los temas que hemos preparado para este viernes 10 de julio, pero como siempre vamos a comenzar hablando de agua.
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7: El 99% de la materia del sistema solar se encuentra en el Sol. 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

0: El Banco de Germoplasma Hortícola del Centro de Investigación y Tecnología Agroalimentaria de Aragón, el CITA, ha realizado una nueva campaña de recolección de semillas de flora silvestre. Hoy hablamos con Cristina Mayor, es investigadora del Departamento de Ciencia Vegetal del CITA y responsable de este Banco de Germoplasma Hortícola. Buenos días, Cristina.
1: Hola, buenos días.
0: Bueno, hay que decir que esta campaña se ha realizado en colaboración con el Center for Genetic Resources, ¿verdad? Que está basado en Holanda.
1: Sí, es el centro de recursos genéticos que se encuentra en los Países Bajos, en la Universidad de Wageningen.
0: ¿Cómo de importante es esta campaña? ¿Cuál es el objetivo? Porque hablamos de semillas de flora silvestre.
1: Claro. Nuestro objetivo, nosotros somos un banco de germoplasma hortícola, lo que conservamos principalmente son variedades locales o tradicionales de hortalizas y legumbres, pero también es importante conservar en los bancos de germoplasma la diversidad de las especies silvestres que están relacionadas con estos cultivos y que al final, bueno, los cultivos que tenemos ahora es porque hemos domesticado estas especies silvestres. Y es importante también contar con esa diversidad en los bancos de germoplasma porque en esas especies silvestres es a veces donde podemos encontrar caracteres de interés para nuestras especies cultivadas, rasgos, pues por ejemplo, adaptación a climas extremos, a resistencias a plagas o enfermedades, podemos encontrarlos en la diversidad que contienen estas especies silvestres.
0: Claro, cuando hablamos, lo ha mencionado, ¿no? Hemos ido domesticando y modificando también. De hecho, ¿existen problemas de variedad cuando hablamos de horticultura?
1: Claro, con esta mejora, con esta selección, lo que hemos tendido es a homogeneizar. Entonces, claro, cuando hay un cambio en las condiciones, tenemos a variedades muy adaptadas a unas determinadas condiciones, pero cuando hay un cambio, entonces esa homogeneidad no deja que se adapten estos cultivos. Y por eso tenemos que echar mano, tenemos que utilizar esta diversidad silvestre que nos permite adaptar nuestros cultivos a condiciones cambiantes.
0: Claro, mencionaba usted algunos de esos retos, ¿no? que existen en la actualidad, como por ejemplo el cambio climático, que a diferencia de otros cambios climáticos que se han producido en la historia del planeta, este en lo que se coincide es que es demasiado rápido para permitir esa adaptación.
1: Claro, estamos viendo condiciones extremas, ¿no? A veces, bueno, lo hemos visto cuando hemos ido a recolectar estas especies silvestres, pues claro, otro reto es que tenemos que encontrar estas plantas cuando tienen las semillas, que es nuestro objeto de colecta. Pues estas últimas temperaturas altas lo que ha hecho es acelerar los procesos. Las plantas, pues claro, también van modificando su comportamiento según las condiciones que se encuentran. Y esto es un reto para nosotros, poder encontrar esa diversidad de plantas que están adaptadas a condiciones, por ejemplo, de sequía, de baja pluviometría, de altas temperaturas. También la globalización hace que tengamos plagas, enfermedades que ya se muevan a nivel global, que aparezcan nuevas plagas en zonas donde no las había. Entonces, también es en estas especies silvestres donde podemos encontrar esa adaptación. Si esas enfermedades existen en su hábitat natural, pues también esas plantas se han ido adaptando.
0: Claro, y eso les permite a ustedes pues conocer esa herramienta, ¿no?, que tiene la planta, que será una prima de lo que luego tenemos cultivado.
1: Así es, son todo especies relacionadas con las cultivadas. Por ejemplo, en esta misión de colecta, uno de nuestros objetivos era recolectar valerianelas, especies del género valerianela, que es plantas de hojas verdes que se consumen en ensaladas que conocemos como canónigos.
0: Ajá.
1: Pues lo que hemos recolectado son especies silvestres relacionadas con las cultivadas, que en este caso sería la valerianela locusta.
0: y que cómo ha sido de exitosa esta misión, además esta campaña, además de esas variedades de valerianela, ¿qué otro tipo de especies han conseguido recolectar la semilla?
1: Sí, bueno, hemos recolectado también semillas del género Allium. Aquí estarían relacionadas con los cultivos de la cebolla, el puerro o el ajo. También de Daucus, que estaría relacionada con el cultivo de la zanahoria, de Beta, con la acelga, de Ruca, que sería la rúcula, o también de Sinapis, que es una brásica y en este caso pues estaría relacionada con las coles.
0: Uh-huh. Uh-huh. ¿Qué es lo que hacen cuando regresan ustedes al banco con esas semillas? ¿Cómo es el proceso?
1: Vale, una vez que hemos recolectado las semillas, claro, la cantidad que recolectamos es muy escasa, con lo cual lo que hay que hacer también es cultivarlas para multiplicar la semilla, para tener una cantidad suficiente de semilla que nos permita garantizar su conservación en los bancos de germoplasma. Como esto viene de un convenio de colaboración, pues una vez que estas semillas se han multiplicado, las dividimos y se guardan tanto en el banco de germoplasma hortícola del CITA como en el banco de germoplasma que tienen en el CGN en la Universidad de Wageningen en Países Bajos.
0: Uh-huh. Y luego se van analizando, ¿cómo es un poquito el proceso que atraviesan esas semillas?
1: Sí, una vez que ya las hemos multiplicado, que ya tenemos suficiente cantidad de semilla, entonces están disponibles para que investigadores, mejoradores genéticos puedan hacer uso de estas semillas en sus programas de mejora, pues para encontrar características que les interesen para sus programas de mejora de las especies cultivadas.
0: Claro, sabemos que en el banco hemos hablado en otras ocasiones, además de con usted, pues con otras entidades o fundaciones que han colaborado para recuperar semillas de aquí, de Aragón. Pues estoy pensando en el melón de Torres de Berrellén o también lechugas, tomates, legumbres que se conservan allí, precisamente para que no se pierda, ¿no? Toda estos cultivos autóctonos que, digamos, estaban adaptados ya a estas condiciones.
1: Sí, así es. Nosotros, pues además, también atendemos y participamos en ese tipo de proyectos donde lo que se busca es recuperar el cultivo de variedades locales, además de las que has mencionado. Pues, por ejemplo, ahora también estamos trabajando con el tomate zaragozano de Utebo para intentar ver, comparar con el que se está produciendo ahora, comparar estas variedades para ver si ahora podrían tener otra oportunidad comercial, ¿no? Algunas de estas variedades se han dejado de cultivar en los últimos años, pero ahora sí que es cierto que están teniendo una nueva oportunidad, porque a veces pues pueden destacar, por un lado, por la adaptación que comentabas a las condiciones de clima de suelo de una determinada zona, y luego también a veces destacan por la calidad organoléptica, por la calidad sensorial. Uh-huh. Y eso hace que tengan una nueva oportunidad para volver a recuperar su cultivo.
0: Bueno, el tomate, además, que es un tema muy polémico, ¿eh? Porque mucha gente, este tomate no sabe a tomate. Es verdad que es una de los frutos de la huerta que más divisiones causa en las familias. Cristina, el Banco de Germoplasma Hortícola es una auténtica referencia a nivel internacional y, además, de conservar esta biodiversidad agrícola. Al final es una protección de nuestro patrimonio vegetal, ¿no?
1: Sí, así es que son muchas las variedades, la diversidad que tenemos conservada en el Banco de Aragón. Especialmente también tenemos, bueno, el Banco es un banco nacional, tenemos más de 18.000 muestras, pero en Aragón también tenemos conservada especialmente mucha diversidad porque tenemos muchas variaciones en condiciones de clima, de suelo. Somos una comunidad muy, muy diversa en cuestiones de condiciones edafoclimáticas, y esto ha hecho que muchas variedades, al cultivarse generación tras generación en una misma zona, se hayan ido adaptando y diferenciando de otras localidades. Y entonces esto lo que ha generado es mucha diversidad que tenemos conservada en el banco. Empezamos a recoger estas variedades en los años 80 y muchas de ellas es cierto que ya se ha perdido definitivamente su cultivo en campo, pero mantenemos esas semillas en el banco esperando pues esa oportunidad, si se estima que va a poder salir adelante, si los ensayos que se realizan muestran que tienen oportunidad de cultivo, para recuperarlas incluso a escala comercial.
0: Uh-huh. Claro, claro, que no será lo mismo el mismo fruto cultivado en un huerto de las cuencas mineras que en la Ribagorza. Claro, serán, el resultado no será distinto por esa variedad que tenemos dentro de nuestra propia comunidad. Y qué importante, claro, entiendo también que ha habido una progresiva pérdida, pues porque ya no se cultiva tanto en esos huertos. De hecho, muchas semillas que hemos conocido que se han recuperado se han descubierto casi por casualidad o en huertos familiares. Y luego ya, claro, con el impulso del banco de germoplasma se ha podido multiplicar y llegar a estudiar.
1: Sí, así es. Muchas de estas semillas se han perdido también porque se ha roto esa cadena, esa falta de relevo generacional de esas semillas que van pasando de padres a hijos. También ha habido un cambio en la forma de cultivar, además de estos muchos huertos que se han abandonado, que lo vemos en en muchos pueblos, pues vemos la zona de huertos que ya cada vez quedan menos cultivados, algunos también por personal de avanzada edad que no tienen relevo generacional. Y luego también, pues ahora ya no es tan habitual hacerte tu propio plantero, ir seleccionando tus propias semillas, sino que pues vas al vivero y adquieres ya la planta de las variedades que te suministran, y claro, pues en un vivero no tienen tanta diversidad.
0: Pues bueno, nos alegramos de esa campaña, de esa recuperación de semillas, como decíamos, silvestres, para seguir colaborando en la conservación de todas estas variedades hortícolas. Cristina Mayor, investigadora del Departamento de Ciencia Vegetal del CITA, responsable del Banco de Germoplasma Hortícola, muchísimas gracias por haber hablado hoy con nosotros.
1: Muchas gracias a vosotros. Un saludo.
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0: Después de celebrarse la sectorial nacional de vacuno de Asaja, la organización tiene varias reivindicaciones que transmitir al Ministerio de Agricultura. Una de ellas, el cierre de las importaciones de carne de Brasil. Hablamos con Ramón Solanilla, secretario general de Asaja Aragón. Buenos días, Ramón.
1: Hola, muy buenos días.
0: Bueno, cuéntenos, después de esta reunión hay varias, una lista de reivindicaciones dirigidas al Ministerio de Agricultura. Una de las más importantes es la relacionada con las importaciones de carne de Brasil.
1: Bueno, pues así es. Esta semana mantuvimos una reunión de la sectorial de vacuno a nivel nacional de Asaja y en la cual, bueno, pues entre los temas a tratar fue nuestra preocupación por el que todavía el mercado de carne de Brasil de vacuno continúe abierto. Tenemos que decir que durante el primer cuatrimestre de este año 2026 ha habido más de 80 incidencias de alarmas sanitarias de productos importados de países de Mercosur, entre ellos productos de Brasil. De todos los productos, bueno, pues hay una parte importante que afecta a la carne de vacuno y es porque estamos importando carne de Brasil con hormonas prohibidas aquí en Europa, tanto hormonas reproductoras como hormonas de crecimiento y también productos también pues, con antibióticos. Uh-huh. Desde la Comisión Europea se ha aprobado la prohibición de entrada de productos de carne de Brasil a partir de septiembre del año 2026 y desde el sector, desde Asaja, no entendemos cómo esto nos aplica de una forma inmediata, ya que todavía se está entrando carne de Brasil en la Unión Europea. Tenemos que decir que hasta el mes de septiembre el cupo de carne que tiene Brasil se va a cubrir, es decir, que vamos a cerrar un mercado en septiembre cuando Brasil habrá podido importar todos los kilos de carne que tenía pactados con la Unión Europea. Por lo tanto, creemos que esto es una situación muy lamentable, creemos que se debe cerrar inmediatamente este mercado y que tenemos que trabajar para que estos tipos de tratados pues tengan unas garantías y que no podamos competir en diferencia de normativa.
0: Claro. Esas sustancias, hormonas y antibióticos, están prohibidas para los ganaderos de la Unión Europea, pero se permite que entre esa carne, que se sabe que las contienen, y se prolonga, digamos, ese permiso hasta septiembre. La verdad es que es incomprensible, ¿no? Porque además, claro, entiendo que el uso de esas sustancias para ellos abarata, ¿no?, los costes de producción, pero si están prohibidas será por algo, porque tendrá consecuencias en la salud de los consumidores.
1: Así es, nosotros lo llevamos denunciando desde que comenzó el Tratado de Mercosur, que estos países que forman Mercosur, pues tanto Brasil como Argentina como Uruguay, son países que no cumplen la misma normativa, ni normativa medioambiental, normativa forestal, de trazabilidad, de sanidad animal y tampoco laboral como tenemos nosotros. Y no es que nosotros denunciemos que no queramos cumplir la normativa que tenemos, que creemos que a nivel mundial somos un referente en la calidad de los productos que tenemos, tanto en productos de forma sanitaria como en normativa laboral, como medioambiental, pero lo que no queremos es que estos países que están compitiendo en desigualdad de condiciones entren en nuestros mercados y nos hagan caer los precios. Pero lo que más nos preocupa no es la rentabilidad de las explotaciones, que es muy importante, sino que estamos poniendo en juego la salud del consumidor. Yo creo que esto se podría hasta decir que es una alerta sanitaria y lo que no entendemos como desde organizaciones de consumidores no se pone el ojo en este tipo de productos. Nosotros estamos exigiendo un etiquetado claro de la procedencia de los productos que están entrando de estos países, que se sepa el origen de una forma clara, y lo que nos preocupa también es que por parte del consumidor llegue un momento que tenga duda a la hora del consumo de la carne, de que se desprestigie el consumo de la carne, porque pueda pensar que nos pueden dar gato por liebre, que pueda haber algún problema en el etiquetado y que se etiquete carne de estos países como carne de la Unión Europea o carne española. Por tanto, creemos que es muy importante seguir esa trazabilidad, creemos que es muy importante el etiquetado y lo creemos que lo principal es cerrar cuanto antes la importación de productos de Brasil en el mercado europeo.
0: ¿Les preocupa también precisamente el papel de la ganadería en la próxima reforma de la PAC?
1: Sí, bueno, ahora estamos trabajando en la próxima reforma de la PAC y ya estamos manteniendo reuniones tanto a nivel de ministerio como a nivel de comunidad autónoma para elaborar el borrador que tiene que presentar España de cara a la reforma de la PAC y desde Asaja pues, ¿no?, estamos trabajando de una manera muy importante en defensa y que en esta PAC cubre las necesidades de la ganadería de la ganadería y en concreto la ganadería extensiva, que creemos que ahora mismo es de los sectores dentro del sector agrícola y ganadero más afectados y donde más problemas hay de relevo generacional y más pérdida de número de trabajadores. Decir simplemente una cifra, en el año 2023, son los últimos datos que tenemos, se perdió un 10% de las explotaciones ganaderas en la Unión Europea. Es decir, eso la verdad que es un dato muy grave. Tenemos que trabajar para frenar esa pérdida de las explotaciones e intentar mantener ese modelo, que al final esta ganadería que tenemos aquí en nuestra comunidad autónoma es el modelo de explotación de una pequeña explotación familiar agraria, una explotación familiar ganadera, que está en el medio rural, que vertebra territorio, que genera riqueza en los pueblos, y tenemos que trabajar para mantener este modelo de explotación.
0: Continuaremos hablando de esa futura reforma de la PAC y de las preocupaciones de agricultores y ganaderos. Ramón Solanilla, secretario general de ASAJA Aragón, gracias por haber hablado hoy con nosotros.
1: Muy buenos días, muchas gracias a vosotros.

Bueno, después de hablar de esta campaña del Banco de Germoplasma Hortícola y de las reivindicaciones de los ganaderos aragoneses y españoles de cara a la reforma de la PAC y a esa entrada de carne de Brasil, les cuento una última hora relacionada con la ola de calor. Ante las últimas previsiones de la AEMET, de la Agencia Estatal de Meteorología, se prorroga en Zaragoza la activación del PEMUZ por olas de calor en nivel naranja. En este caso, se prorroga hasta las 12 de la noche del próximo sábado. Dependiendo de las previsiones de AEMET, se podría ampliar, modificar o desactivar antes. De todas formas, el ayuntamiento seguirá informando. Ya saben que entre esas medidas se abaratan las entradas de las piscinas municipales y recuerden que tienen esos refugios climáticos para hacer frente a las altas temperaturas en la ciudad. Hacemos ahora una pequeña pausa y regresamos enseguida con más temas interesantes que compartir con ustedes en este viernes 10 de julio.

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Hasta aquí mi tiempo con ustedes. Ha sido un placer, como siempre, estar haciéndoles compañía y les invito a que sigan con nosotros aquí en Ebro FM, donde tenemos la mejor programación. Soy Pilar Sopesens y solo me queda desearles que pasen un feliz resto del día.

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0: Muy buenos días, bienvenidos y bienvenidas una mañana más a Ebro FM, Antena Aragona Café con Goles, el programa en el que te juntas con tus amigos y hablas cual barra de bar de tu pasión, del Real Zaragoza. Además, en el día de hoy juega la selección española, que está afuera de nuestras fronteras zaragocistas, pero también es nuestro equipo, después de la eliminación de nuestra selección bosnia, que no nos salió muy bien. Bueno, vamos con España. Nada, siempre hemos ido con España. Deseamos que ganen en el día de hoy. Y nosotros hablaremos, de igual modo, del Real Zaragoza, con dos de nuestros amigos y contigo al otro lado, en el canal de YouTube de Antena Aragón. Estamos en directo en YouTube, en tu televisor también, en el canal Antena Aragón y luego en radio en Ebro FM. 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A mitad del programa o al final decimos un par de nombres que serán los agraciados en el sorteo. Sorteo ante notario. El notario será Paco Vallejo. Muy buenas, Paco.
1: Buenos días.
0: Mira, tú tienes que dar fe de que yo cojo con el dedito y hago así sin mirar, ¡pum! Y ahí dices, doy fe.
1: Perfecto.
0: Ha sido legal.
1: Qué responsabilidad.
0: Tenemos hoy mucho cargo institucional. Estás tú, que eres notario.
1: Vale,
0: y perfecto. Está el alcalde de Vinaros, que nos visita en el día de hoy. Muy buenas, alcalde de Vinaros.
2: Buenos días, querido Adrián.
0: Vuelve la leyenda, vuelve Antonio Aznar. ¿Chapelas?
2: Volvemos. Eso, el mes de vacaciones ya está terminado, con muchísimo calor también.
0: ¿Qué vacaciones? El trabajo en Vinaros ya está hecho, ¿no? Para la próxima legislatura.
2: Hombre, yo no sé a qué puesto llegaré, pero desde luego allí, particularmente, todos los establecimientos de bebida, comida y tal, no pago casi ninguno.
0: Mira qué bien.
2: Chapelas, que es el día. Venga, chapelas.
0: Claro, una cosa u otra, mira qué bien. Bueno, pues hablaremos del Real Zaragoza y, bueno, pues tenemos una triste noticia que me llega justo ahora para esta casa. Esta noche ha fallecido el padre de Quique Ortiz, fue directivo del Real Zaragoza en su día. Y Quique Ortiz, pues, es un compañero muy importante para esta casa, un amigo, y le mandamos un abrazo muy fuerte.
2: Sí.
0: Qué lástima.
1: Me lo acaba de decir
0: Cuco, ya lo siento, Cuco, lo siento mucho, Quique, de corazón. Y le mandamos un abrazo muy fuerte desde Café con Goles a nuestro amigo Quique Ortiz. Orgulloso zaragocista, hijo de un orgulloso zaragocista que nos deja en la noche de hoy, que fue directivo del Real Zaragoza hace años. Le mandamos un abrazo muy fuerte a esta familia de amigos y familia de zaragocistas, al fin y al cabo, que es lo que nos une a todos. Después de este frío momento, qué lástima, de verdad.
2: Últimamente, fíjate tú que han caído jugadores o padres de jugadores.
0: Se nos van zaragocistas sin regresar a primera división, y siempre que lo decimos aquí es una pena.
2: Sí.
0: Siempre que alguien de nuestro entorno o alguien cercano al programa o de la familia zaragocista se marcha, yo realmente es en lo primero que pienso. Antes que en familiares, amigos, pienso, joder, esta persona, que es una chorrada, ¿no? Pero su única ilusión era ver a su equipo en su sitio. Y no ha dado tiempo. Y me parece que cada vez que nos pase es un fracaso en esta guerra por volver a la primera división.
2: Y además buena gente, que esa es la particularidad importante. Aparte de lo que es como persona, buena gente.
0: Por supuesto que sí. Bueno, volviendo al terreno futbolístico, amigos, amigas, tenemos que seguir, por desgracia o por suerte, Emil Hansson, nuevo jugador del Real Zaragoza. Emil Hansson. Sueco, originalísimo el fichaje, perdón, noruego, originalísimo el fichaje y el anuncio, que es como si hubieran encargado un paquete en el IKEA y lo tuvieran que montar. La verdad, enhorabuena al departamento de redes sociales, que estuvieron muy finos ahí. Así que nuevo fichaje, Emil Hansson, 28 años, juega de extremo izquierdo, nació en Noruega. Procede del Excelsior holandés, histórico equipo holandés, Suma 300 partidos y, bueno, ha jugado esto en Holanda. Firma por 2 temporadas, hasta 2028. Tenemos nuevo fichaje. A mí, ya lo sabéis, llevo todo el verano diciéndolo, los fichajes que no conozco me están ilusionando bastante, es lo que quiero. Es sangre nueva, sangre fresca, un sueco, un noruego. pa'lante, a ver cómo sale. Va, Paco, bien, Vallejo. Claro.
1: Un holandés, claro, de portero, sí.
0: Pa'lante.
1: Claro, a ver, yo creo que eso representa. Yo, evidentemente, no me voy a poner medallas, no lo conozco, igual que no conocía a Westerveld. Pero se representa que se mira más allá de lo habitual. No miramos solamente a la segunda división española, a Descartes, bueno, y ahora menos estando en primera federación, a Descartes de primera. Tenemos el punto de mira un poco más a largo plazo.
2: Sí.
1: A ver, ¿quién no se acuerda de cuando llegó pues Papunasvili, Ibekeme, Verdasca, saliera mal o saliera no tan bien? Pero bueno, se ve que hay trabajo en la dirección deportiva y evidentemente por desearle la mejor de las suertes al noruego sueco, creo.
0: Es, ¿no?, nacido en Noruega e internacional con Suecia. Siempre, siempre fichamos jugadores confusos con su nacionalidad, ¿eh?
2: Sí.
1: Sí, espero que esté menos confuso que el señor Badar en su...
0: Qué bueno era Badar cuando era serbio.
2: Cuando era serbio, sí.
1: Y cuando, sí, claro, cuando llegó era serbio. Esa pretemporada que yo dije en algún partido amistoso, digo, uf, parece muy bueno.
0: Parece serbio, pues.
1: Bueno, pues no.
0: Pues no, pues era bosnio. Emil Hansson, poco os puedo hablar de este fichaje, no voy a ser fantasma, no lo he visto en mi vida, no lo conocía, no sabía de su existencia, no sé ni si sale en el FIFA este chico, pero la verdad, que pocas pegas le puedo poner a un extremo zurdo de 28 años, era una posición que necesitamos reforzar, una de tantas, por supuesto. A mí se me queda corta la cifra de fichajes que dijo Lalo, luego creo que la realidad va a ser diferente, que va a haber alguna incorporación más. El caso es que ya nos hemos quitado una más, un extremo zurdo en plenitud en su edad, con un extenso currículum en el fútbol, aunque no sea en la élite, vivimos la realidad de primera ref.
2: Yo desde luego con eso que comenta, estos jugadores, aparte de que me ilusionan, es que son jugadores trabajadores en el fútbol. No pueden ser estrellas consumadas, pero trabajan los suecos, los noruegos.
0: Es verdad que no se conoce mucho getan nórdico, ¿eh?
2: Es verdad.
0: O sea, así como otro sitio sí.
2: Y aquí no hemos tenido tampoco muchos, pero chico, no sé.
0: Sí, antes fichabas un brasileño y sabías lo que iba con el pack de brasileños. Claro, es verdad que los noruegos y suecos no tienen ese problema.
2: Claro, eso, claro, lo que comentas tú, los primeros van con la samba, estos van con un par.
0: Estos van con abajo cero. Bueno, jugador ofensivo, es un extremo. Vas cumplimentando alguna posición más. Falta mucho por hacer, pero hasta ahora, ¿qué sensación nos está dejando el trabajo de Lalo Arantegui? Ah, 10 de julio, ¿eh? 10 de julio.
1: Sí, quedan. A ver, Lalo dijo que tenía previsto que el 80% de la plantilla estuviera más o menos para la pretemporada, sí, que es 20. Bueno, ya empiezan los reconocimientos médicos el día 16. A mí me, no sé si esos cuatro que dijo él sería suficiente, yo creo que no. A mí me faltan muchos jugadores, más que nada porque van a salir jugadores también. Lo de Badar no me lo planteo, aunque dijo que si no salen, pues evidentemente se rigen a un contrato. Ni Badar ni Liso creo que vayan a empezar la pretemporada, y si la empiezan pues será algo testimonial. Entonces faltan jugadores en la delantera. Hay algo que me chirría, aunque imagino que lo vamos a comentar, que es lo del lateral derecho con Francho. Pero planteamientos de... Imagino que lo habrá hablado con Ibai Gómez. Quiero pensar.
2: Vas a esperar.
0: El año pasado también lo hablarían, sí, con Gaby.
1: Sí.
2: Sí. Es, sí, que particularmente es lo que hablamos. Es que, mira, a mí una de las sensaciones, yo oyendo todos los días vuestro programa, que no me lo he perdido de vacaciones, a mí que se han ido... A ver, que yo tengo respeto a todo el mundo, pero toda esta cantidad de jugadores que no han hecho nada en el Zaragoza, ya me da una alegría. O sea, que yo le deseo a todo ser humano lo mejor en el mundo, que le pueda pasar, pero es que los que se han ido, es que no se lo ves en un bar y el hombre no lleva suelto para pagar el café, pues yo no se lo pago.
0: Yo les deseo lo mejor, pero que les saque el entrenador, lo están calentando todos los partidos 50 minutos y lo saque 30 también segundos. En lo demás, en la vida, les deseo lo mejor.
2: También.
0: Pero en
2: también
0: lo deportivo, que no tengan las oportunidades que nos han quitado a nosotros. Ya se están colocando muchos jugadores de la pasada campaña.
2: Sí, sí, claro.
1: A ver, se confirma lo que todos sabemos, que tú dejas a un equipo en la más absoluta de las miserias, pero a los días o semanas sigues teniendo trabajo. El caso de Soberón, de Sebas Moyano, que se ha ido... Bueno, y Sebas quizás no es de lo peor. Soberón al Albacete y cosas así. A ti, al equipo lo dejas hundido y tú no te preocupes que vas a seguir cobrando igual. Entonces, tampoco, yo prefiero ni acordarme de toda esa gente. Cuando salió Lalo a decir así de con una metralleta a todos los que abandonaban el barco, pues bien, estupendo.
0: Fue uno de los momentos más bonitos de este programa, ¿eh? Contigo y Kike aquí coreando la lista de
1: nombres. ¿Verdad? La verdad que de lo mejor. Ahora, que vengan comprometidos los que vengan. Y a ver, es la impresión que me da, no vienen... Sí que va a venir algún jugador veterano, pero vienen, yo creo que están viniendo jugadores con experiencia, porque Gabilondo la tiene, Hanson la tiene, se entiende que el portero también.
0: Insua entonces, la tenía, Rado la tenía.
2: Y luego con los...
0: Dani Gómez la tenía, nos ha ido.
1: Pues, no, pues no son. De, esos tres, has dicho, quizás no son de los peores.
0: No, pero.
1: A Cocu, Soberón.
0: Pues fíjate, todos tenían experiencia.
2: Y con lo que tú has hablado particularmente. Completamente de acuerdo contigo, es que luego todos estos jugadores hay que añadirles que han estado casi tres cuartos de la temporada lesionados.
0: Esa es otra.
2: O simulando lesionados. Vamos, yo soy un poco malo en esto.
1: Sí, sobre todo al final.
2: Porque, ostras.
1: Claro.
2: Oye.
0: Ahora se deberían acabar estas cosas.
2: Pienso que sí.
0: Todos los años lo pensamos, ojalá así sea. El Real Zaragoza ya lleva con este 9 fichajes en de verano. Lalo Arantegui, ¿os parece que está llevando un ritmo adecuado?
1: Sí, a ver, yo creo que sí. Lo que me preocupa, entre comillas, es eso que ha repetido más de una vez, lo de plantilla corta. Eso es porque se va a contar con el filial, el cual también se está reestructurando, porque ya sabemos que está en tercera federación. Bueno. Confío en ello, evidentemente. Pero
0: la plantilla corta solo es un drama aquí.
2: Sí.
0: Yo como entrenador odiaba las plantillas largas.
1: Sí, pero acuérdate del mercado.
0: Pero se me lesionaban 3 por temporada, no 30.
2: Claro.
1: Acordaros de ese mercado de invierno, que se quedó una plantilla larguísima, extensísima, de 29. El siguiente comunicado eran un póker de lesionados.
0: Esta temporada hemos tenido 40 jugadores con nuestra camiseta. 40 jugadores.
2: Joder.
0: Eso no es una plantilla corta, ¿no?
2: 3 equipos de fútbol.
1: Ya, pero había veces que el 11 te salía prácticamente solo.
0: Sí, porque claro.
1: Tenías 4 o 5 que igual contabas un poco de reserva, pero...
0: Pues es que igual, en vez de tener 3 por puesto, te tienes que gastar el dinero en uno que tenga una genética que le permita jugar más de 10 minutos sin lesionarse.
2: Sí.
0: Claro. Y así no necesitas 3, con uno te vale. Es que tienen que estar sanos los jugadores, pero en cualquier categoría. No vamos a subir, si volvemos a tener otra epidemia de lesionados. No ascenderemos, claro que no. Pero ni de segunda regional a primera regional asciendes con esa plaga de lesiones. Necesitas una constancia, una salud, un trabajo.
1: A lesión por semana y algunas más, evidentemente, nunca tienes la plantilla.
0: Te va a dar
1: completa.
0: Igual que sea corta la plantilla que larga. Lo que importa es que sea sana. Que estén sanos, que las lesiones sean algo de verdad que entre en la media del deporte de élite.
2: Eso es lo que iba a comentar yo, que a nivel de lo que tú bien dices, eso de las lesiones, yo no quiero dudar desde luego del estamento médico de Zaragoza y tal, pero las lesiones de estos jugadores han sido reiterativas, ¿eh?
0: ¿Hombre?
2: O sea, 5 o 6 partidos.
0: Y originales.
2: Sí, bueno, claro, y tan originales.
1: Con lo del
2: claro.
1: gato.
0: El gato de Acogú.
1: Por ejemplo.
2: Sí.
1: Y
2: sí,
1: de, sí. Yo creo que también hace mucho aquí, Aquí o la en cuanto a la mentalidad, psicología o la poca voluntad de recuperarte. O lo que decías tú alguna vez.
0: Supuesto.
1: Dice, yo he jugado con dolor. Lo comentabas alguna
0: todos
1: vez.
0: Juegan, todos los deportistas de élite compiten con dolor. En todos los deportes que yo conozco.
1: Tienes que saber dónde está el umbral del dolor, que es lo que puedes soportar, claro. O el decir, no, es que tengo una molestia, entonces no entreno.
2: Claro.
1: Pues hijo, dedícate al ajedrez, igual tampoco.
2: Claro.
0: Igual tampoco.
1: Pero dedícate a algo de, tampoco un trabajo de oficina, porque también puede ser llegar a cansado. Pero es que...
0: Yo estoy segurísimo de que este año no vamos a tener esa plaga de lesiones. Segurísimo.
2: Yo también lo creo.
0: Porque este año no creo que vayamos a quedar colistas. Y eso afecta mucho a los lesionados. Cuando vas tercero, vas cuarto, no te lesionas igual que cuando vas tercero o cuarto por la cola. Por lo que sea. Porque se lo inventan, porque son más flojitos, por los nervios o porque la abuela fuma.
2: Fuma, sí.
0: Pero eso es una realidad.
2: Sí.
0: Por tanto, yo en eso creo que basan la idea de plantilla corta, en eso. Y, por supuestísimo, en no gastar perras.
2: Sí, claro. A ver si sale bien. Es que, desde luego, hay que aspirar a subir, ¿eh?
1: Hombre, claro,
2: será difícil, pero chicos, no sé, es que Tal y como ha sido este año paupérrimo en todo lo que se relaciona con el equipo, a ver si el año que viene, con los nuevos jugadores y tal, pues chico, van más arriba. A mí los jugadores, de todas maneras, de, digamos, un poco antes del telón de acero, me causan buena sensación. Porque son jugadores que aunque tengan más o menor calidad...
3: Telón de acero, ¿eh? ¡Qué genialidad!
2: Más o menor calidad, le echan un par. Le echan un par.
0: Yo soy mucho de los jugadores antes de que cayera la antigua URSS. Vamos a una pequeña pausa.
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0: Como interesante es la salida de Ale Gómez, nuevo jugador del Venezia. Se marcha Ale Gómez, el canterano prometedor del Real Zaragoza, sale traspasado al Venecia, sin retorno, se marcha al equipo italiano. Veremos por qué cifra aproximada, me da un poco igual. Si el director deportivo dijo que el presupuesto no iba a estar afectado significativamente según lo que se vendiera, pues si lo vendemos por 100 millones tampoco se nota en el salarial. O a partir de cuánto dinero es esto. ¿Cuánto hay de agujero? ¿No habían puesto un montón de dinero, ampliación de capital? ¿Dónde está la pasta? A mí que no digo todo, pero si 1,5 millones se deben, dale 100.000 euricos a Lalo. De eso, aunque sea, yo que sé, algo.
2: Creo que lo va a pasar mal porque me han dicho de buena fuente que no sabe remar muy bien.
0: Creo que va a jugar de futbolista, no de gondolero.
2: Ya, por eso, pero para allí hay que desplazarse en góndola por toda Venecia.
0: Sí, veremos a ver de qué lo ponen al final. Se va Ale Gómez, broma, ¿qué os parece que salga traspasado este chico?
1: Lo que hablábamos en alguna ocasión, creo que los días que vine yo aquí, el día famoso de los Edge, no ha demostrado nada. Para jugar en el, como, ni para jugar en segunda división con el Zaragoza. Si hubiera querido continuar en primera federación, vale, tampoco me sobraba. Pero si te dan, las cifras decían 2 millones más, pues incentivos, sí, para ir a la primera división italiana, para enfrentarse, te lo decía en la pausa, para recorrer la banda o estar en el centro ahí en San Siro, o en el campo de la Juve, o en el campo del Napoli. No sé, quizá le va a venir un poco grande, yo creo, ¿eh?
2: Sí, yo estoy completamente de acuerdo contigo. 2 millones y pico, pues sin mirar. Porque sabiendo el rendimiento que ha dado aquí, chico, no creo que allí. No sé, claro, es que esto de los jugadores, desde luego, nunca se puede predecir cómo van a actuar o no en el sitio.
0: Que no vas a tener a alguien que se quiera ir.
2: Claro.
0: En primera ref, que lo mejor es carretera y manta.
2: Claro.
0: Están amigos, ¿no?
2: Sí, sí.
1: Sí, aparte, pero sea en primera ref, en segunda o en primera división, en cualquier equipo y sobre todo en el Real Zaragoza, que es el que nos importa, el que no quiera estar,
2: adiós,
1: que se marche. Tiene que ser un jugador muy, muy querido por mi parte para que me cause algo de pena. En este caso no lo es. Entonces, no quiere continuar, se ha buscado una salida. Pues oye, gracias por los servicios prestados y punto.
0: Que hagan todos lo mismo, que dejen dinero.
1: Sí, claro.
0: Eso es lo importante, no que se vayan, sino que nos dejen dinero. El Real Zaragoza, desde que yo tengo uso de razón, el Real Zaragoza era un equipo vendedor. De hecho, el momento que se perdió y quiso dejar de serlo, pues aún lo estamos pagando, literalmente. Pero el Real Zaragoza es un equipo vendedor. Nosotros, a nuestros jugadores, siempre los hemos vendido. O casi siempre. Ya lo sé, la Petra. Hay gente muy especial.
2: Sí, los Militos, tal, claro. Sí.
0: Pero siempre los hemos vendido.
2: Sí.
0: La cosa es vender bien y comprar bien. El Real Zaragoza vendía a un delantero, te daba mucha pena. Nadie se solía quejar porque todos sabíamos que había que venderlo. Ha hecho, por ejemplo, el Guaje Villa, dos temporadas buenas. ¿Qué le vamos a hacer? No somos el PSG, van a venir y lo van a fichar. Hay que venderlo bien y el siguiente que venga, que lo haga, si no mejor, parecido. Y es muy buen ejemplo. Se va el Guaje Villa y al poquito de tiempo tienes a Diego Milito, campeón de la Champions League, anotando en la final dos goles. O sea, incluso le superó quizá en el fútbol de clubes. Diego Milito había en algunos aspectos en esos momentos. Es lo que tiene que hacer el Zaragoza. Hemos vendido a Gómez. Hay que utilizar ese dinero. Lo que no podemos hacer es solo tapar agujeros, porque si tapamos agujeros, el agujero al final se sigue haciendo. Y sin calidad, el Real Zaragoza, sin subir a la primera división, jamás va a ser un negocio rentable. Por tanto, habrá que reinvertir.
2: Yo pienso que los agujeros deben estar la mayoría tapados. Tal y como comentas, el dinero que tienen para tal y para cual, económicamente, porque es que esto, como no sabemos nada, el otro día sale un reportaje de la Romareda que no dicen nada, que no sé qué pasa, que la hierba crece mucho, que siempre estamos con alguna cosa aquí, en esta ciudad. Porque el Iberchapa ese, de verdad, es que desde que voló la mesa no levanta cabeza de
1: Pues es lo que toca para este año también, ¿eh?
2: Sí, ya,
1: hay que hacerse fuerte en casa y no sé qué jugador lo comentaba, de que sobre todo se va a notar mucho fuera de casa, pero vamos, lo que decías de que quizás echa de menos el decir si has recibido un dinero, invertirlo. Y aparte yo creo que teníamos entendido que en Primera Federación quizá no hay tanto control económico, no es que haya un límite salarial o...
2: Sí.
1: A ver, entendiendo de que...
0: No son tan estrictos.
1: No son tan estrictos siempre y cuando vean que el club es solvente, tengo entendido. Entonces hay que meterle ahí... Pero bueno, yo creo que una cosa es quizá lo que diga Lalo en rueda de prensa, que tampoco es que tenga que ser el portavoz de todo. Ayer se le preguntó incluso por la campaña de abonados.
0: Sí, sí, nadie más para preguntarles único... lo que hay, que si tiene alguna queja que se la traslade a sus jefes, sí, si existen.
1: Me refiero porque es el único que aparece, pues le preguntaron.
0: Claro, pero bueno, qué remedio. No,
1: pudo, salió como pudo, porque igual entiendo que lo desconoce. Él se atañerá al...
0: De eso no tiene la culpa ni Lalo ni los periodistas, la tienen los propietarios del club.
1: Sí, pero eso...
0: Que tienen desértico el club.
1: También considero, o dio a entender, que él estaba satisfecho con el, quizá con el dinero que podía manejar para los... Bueno, pues yo confío en ello, pero hasta que no empiece la temporada... Y mira que, contrariamente a lo que yo pensaba, tengo ganas de que vuelva a fútbol, ¿eh? Quiero ver un... Sí, más que nada porque quiero ver un Zaragoza...
2: Un cambio, sí.
1: Quiero ver un cambio, sí,
2: sí,
1: en ese sentido.
2: También.
0: ¿De categoría vais a ver el cambio?
1: Sí, no, de categoría también, pero ver claro. A ver, es que lo del año pasado es un mojón bien grande. Quiero ver un Zaragoza en otros puestos. Quiero ver un Zaragoza, a ver que si es verdad lo que nos contaba Ibai Gómez, un Zaragoza con un estilo que sea atrayente. Ojalá, Dios, pero bueno, que peor es imposible hacerlo.
2: Es pero... que además al toro pasado, pero ostras, empiezas a reflexionar y mirando a atrás, quedar el último de la segunda división.
0: De esta.
2: Es para flagelarte.
0: De este año, además.
2: De este año, exacto.
1: Empiezas.
2: Pues no
1: he reflexionado yo veces.
0: Quedaban 10 partidos, ganando 2 te salvabas.
2: Sí.
0: Vaya a ganar uno de cada cinco.
1: Con equipos rivales que te habían puesto en bandeja para que tuvieras alguna oportunidad.
0: Y quedas colista. O sea, dentro de la vergüenza, eres el mayor exponente.
1: Joder, es que, ¿y por qué no había más abajo? O sea, es que yo creo que no somos. Quizá hemos hecho un poco borrón y cuenta nueva por nuestra salud mental, por mi parte. Es decir, vamos a olvidarlo. Y quiero olvidarlo tanto que quiero ver algo. Quiero ilusionarme, ya no ilusionarme, sino no estar en completa depresión semana tras semana.
0: Se habla de esto, de estilos, de juego, de cómo vamos a dominar, tal. A mí, la verdad, que con que ganemos...
2: Ya está.
1: Sí, realmente.
2: Sí. Ya está.
0: Se van a waterpolo, te lo prometo.
2: Sí, sí, sí.
0: ¿Te ganemos?
1: Sí. Todo el fútbol, que sea más atractivo o menos, digo, dame tres puntos habitualmente. No digo todos los partidos porque es complicado, pero dame victoria, empate o una derrota de vez en cuando, pero que vaya sacando alguna alegría. No, no creo que sea tanto pedir, una alegría.
0: Falta todavía mucho de complementar en la plantilla, faltan centrales, faltan delanteros. ¿Qué sensación tenéis ahora mismo? Sí, ¿creéis que somos aspirantes o todavía no, hasta que no incorporemos muchas piezas?
2: Yo pienso que delanteros, hay que fichar delanteros, por lo menos dos de categoría. De categoría, no de sonambulismo, de categoría. O sea, este jugador está contrastado porque tal, porque tiene buen antecedente, eso. Y el otro igual. Jugadores de... que la gente, por ejemplo, aparte de que ahora está hundida y jodida hablando mal, pues diga, hombre, han venido dos jugadores que es que a la afición le hace falta también eso, ¿eh? Que es que los aficionados de Zaragoza, que hemos pasado la temporada esta última, es que no es para echarse a llorar, pero para clavarte clavos en la frente, sí.
0: ¿Tú qué sensación estás teniendo? ¿Crees que vamos a ser competitivos? ¿Hay algún fichaje que no te guste? ¿Los entiendes? Lo digo porque quizá ha habido entre la gente, para mí, demasiado revuelo con las palabras de Lalo Arantegui el otro día. Como... si les hubiera parecido que no vamos a ser competitivos.
1: A mí no me dio esa impresión.
0: Pero tú has visto esos comentarios, has escuchado, sí. ¿No has notado cierta... No sé si crítica excesiva, ¿no? No soy nadie para ver si es excesiva o no, pero como cierta queja después de esa salada de prensa, después de esa rueda de prensa.
2: Alguien siempre se ha quejado, pero sabes que siempre son los mismos, particularmente. A ver. Lo bueno es lo malo. Que quizá... tienen derecho, sí, pero...
1: Quizás se me hizo corto, que no sé si era por ahí por donde decías, cuando dijo que le faltarían cuatro fichajes. Igual era cuatro fichajes hasta empezar la pretemporada, o algo así. Porque a mi modo de entender, bueno, también dijo que si salía Liso llegaría otro más, si salía Baddar llegaría otro más, que, bueno, Ale Gómez ya ha salido. El caso es que, claro, viene todo de un caldo de cultivo de que venimos de donde venimos. Entonces la gente está un poco picajosa, por decirlo de alguna manera. Por mucho que Lalo tenga muchos... fans, por decirlo de alguna manera, pero que ya no es ser fans o detractor, y que, pero también se le saca punta a cualquier cosa. Se está esperando a la que salta. A mí lo que me preocupa, me está gustando lo que está llegando, desde luego, a los que no conozco, evidentemente no. Me preocupa que es una plantilla prácticamente nueva o con muchos jugadores, y eso hay que hacerlo. No es decir, bueno, vale, empiezan a entrenar el 20, mes y pico de entrenamiento, entre amistosos y no, pero hay que acoplarse. Es lo que me preocupa, sí. Puede ser una plantilla buena o con gente con ilusión, pero luego...
2: A mí lo que... No es que me haya defraudado. Me he sentido, lo comentaba con mi mujer, lo del Liso. Con lo del Liso, no sé.
0: ¿Qué del Liso? No, ¿qué pasa ahora con Liso?
2: No sé, que han pensado que iba a volver a Zaragoza, no sé.
1: Después de pisar...
2: Estaba en el Getafe, ¿no?
0: Sí, pero ha jugado 30 partidos en primera, que va a volver a primera ref. Vamos a ir a publicidad, enseguida volvemos.
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0: Y los afortunados ganadores de unas gafas para eclipse solar son Aranzazu Jaso y Diego R. Informatic. Diego Romero Ruiz. O sea, Diego Romero Ruiz es uno de los agraciados. Aranzazu Jaso es el otro teléfono agraciado. Así que enhorabuena, podéis pasar a buscar vuestras gaficas cuando convengáis por las mañanas, eso sí, hasta que sea, antes de que sea el eclipse, lógicamente, porque si no, no tiene sentido. Por aquí, por calle Coso 67, primero D. Calle Coso 67, primero D. Para Diego y para Aranzazu. 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
2: Yo particularmente, desde luego, no cabe la menor duda que es una cosa buena, pero yo desde luego, aparte de las gafas, no es que quiera montar un lío, me pongo escafandra debajo. es que yo, en fin.
0: Traje de astronauta, pues para ver, es que tampoco soy, hace falta.
2: Soy muy mayor o lo que sea, pero déjate.
0: Vamos a leer mensajitos y los comentamos, como el de Guaje. Buenos días, cafegoleros, con 4 o 5 fichajes más plantilla cerrada. Y Lalo, eres un crack cuando nadie espera fichajes. ¡Bum! Fichaje. A ver si este año volvemos ya a segunda. Fran, buenos días, cafegoleros. No conozco de nada a este jugador sueco. ¿Alguien lo conoce y me puede hablar algo de él? Nada, yo con este tema me hago el sueco. Daniel Pinamonti, buenos días. Con estos fichajes nuevos tenemos más melones por abrir que los que venden en Mercazaragoza. Tenéis la mejor intro de los programas. Feliz fin de... Claro que sí. Un abrazo fuerte. José González, se están cumpliendo los plazos tal y como se dijo. Javier García, hola, buenos días, gracias a este programa le estoy cogiendo cariño al Real Zaragoza, desde mi desconocimiento, no sé si el hacer el nuevo estadio, el dinero se está dispersando por otros lugares, el dinero dices de los fichajes y todo esto, hombre, pues esperemos que no estén sirviendo para pagar parte del estadio, no se nos dijo eso, luego vete a saber, ¿no? ¿Y le estás cogiendo cariño al Real Zaragoza? te acompaño en el sentimiento.
1: Mérito.
0: Si no se lo tenías...
1: Mérito tienes, amigo.
0: Estás bien fastidiado, amigo. Ojalá. No veas lo que te viene.
2: No se ha sufrido, pero jodo.
0: Te damos la bienvenida y un abrazo,
2: sí,
0: como nuevo zaragocista.
2: Y reiterativo el abrazo.
0: Jonathan Sanz, buenos días, amigos. Ya tenemos a nuestro Haaland. Pero la duda que tengo, si es extremo delantero y la referencia de gol o vendrán más. Es extremo izquierdo. Este chico es extremo izquierdo. Jonpe, buenos días, zaragocistas. Personalmente a mí me parece que Lalu está haciendo un trabajo excelente. Por tiempos al menos está fichando bien. Veremos qué plantilla nos queda al final. Claro, es que todavía no puedo pedir nivel. O sea, puedes... Por ejemplo, vamos a hablar del lateral derecho, que dijo que iba a contar con Francho. Si al final del mercado esto es así, a mí no me va a gustar. O sea, si nuestros laterales son Gabilondo y Francho,
2: ya está.
0: No me va a gustar.
2: No.
0: Pero a 10 de julio quiero creer que se están dando pasos para llegar a algo completo. Y que en ese, y lo voy a poner un ejemplo, un dibujo. Pintas una casita, una nube, un sol, tal, todo por separado, no tiene sentido. Lo juntas, es un paisaje. Pues un poco así. Me faltan tantas piezas que solo me fijo en los tiempos. Si cojo los tiempos, para mí estamos en un ritmo maravilloso que yo no esperaba. Paco.
1: Sí, igual se refería un poco. A ver, yo quiero entender que si llega una oportunidad de un lateral derecho, seguramente se ficharía. Pero que quizás ahora mismo no es la prioridad. Sí, quizás se está fijando más en extremos, delanteros. Es lo que dices tú. Si al final de. Si
0: pero llegas... a ver, lo que dijo Lalo es como que contaban con Francho, ¿no? Como
1: sí, sí, derecho. No, dio a entender eso. Claro, pero es que yo también muchas veces digo, pero ¿para qué tiene que contar tantas cosas? Está bien que sepamos, pero yo quizá no contaría tanto realmente en una rueda de prensa, porque quizá estás poniendo un poco sobre aviso a otros equipos. Sí que cuentan con él, pero si llega el primer partido de liga, como dices tú, y siguen contando con él, llega la primera alineación en campo del Nastic. A ver, Francho está en recuperación, pero si llega un momento que está en el 11 inicial como lateral derecho, a mí no me terminaría de convencer. Pero bueno, los tiempos a mi gusto van bien.
2: Yo creo que es mejor lateral que en el centrocampista,
1: Francho.
2: Ha jugado siempre de lateral. Y es cuando mejor rendimiento.
0: A ver, no nos enteramos, chapelas.
2: A ver, dime.
0: Ya hemos empezado la temporada otra vez. Lalo, Francho no ha jugado más de lateral. Ni de coña. Francho ha sido mediocentro toda su vida. Toda entera.
2: Bueno, sí, que me he equivocado, perdón.
0: Hasta
2: sí.
0: Llegar a
2: sí,
0: Gaby.
2: Sí, llevarlo, perdón.
0: Cuando llega Gaby lo pone de lateral.
1: O quizá interior derecho, quizá...
0: De interior derecho jugó la última temporada. Sí, no había jugado tampoco de interior derecho en
2: me
0: su vida.
2: Hundido,
0: era
2: sí.
0: Pivote.
1: Claro.
0: Era un marcaguado en el juvenil, digamos. Una cosa así. Luego adelantó su posición, se convirtió más en un correcaminos. Llega con Gaby y lo pone de lateral. Y la pasada campaña le descubrimos un poco más de interior. Que casi es donde más me ha gustado.
1: Sí, por eso me refiero. Medio centro, pero si se escora un poco a la banda derecha, puede tener un poco esa llegada, aunque luego no tenga definición. O, bueno, cosas que le faltan a Francho, ya lo sabemos.
0: ¿Para ti, Francho, es imprescindible en este equipo? ¿O te lo quedarías sí o sí? ¿Te parece bien lo de la polivalencia?
2: Lo que bien me preguntas es que yo... A ver, igual es que tengo mucha añoranza como mayor que soy, pero a mí los jugadores de casa... No sé, siempre daría un punto más que por los demás. Además que ha sido un jugador, este año no, por supuesto que hemos bajado, pero el anterior nos metió un gol a última hora, no sé con qué equipo fue, mi memoria no, y desde ahí subimos y no bajamos. Y luego que es de casa. Que habrá estado mejor o peor, pero que lo ha dado todo. Lo ha dado todo lo que sabe. O sea, no se ha escondido nunca.
0: Eso
2: ni se ha escondido en ruedas de prensa, ni jugando al fútbol, ni en ningún sitio. Pues chicos, no sé, de casa siempre, a ver.
0: Sí. JR Baz, como ya tenemos entrenador, ¿van a ceder a Adrián Liso a cambio de un director general o presidente de otro equipo? Estaría bien, que Liso ahora funcionara de moneda de cambio para incorporar ejecutivos todos los años.
2: Joder, pues tampoco sería raro, porque...
1: Lo cedieron para traer un entrenador.
0: Chico. Sí, bueno, entrenador, a cualquier cosa se le llama hoy en día entrenador.
1: Claro, pues se han paquetado ahí con Simeone.
0: ¿Está de segundo de Simeone?
1: Sí, está en el cuerpo técnico. No sé
0: ni de segundo.
1: No sé si de segundo o no, pero que va a estar en el Atlético de Madrid. O sea, su historial aquí en Zaragoza le ha servido para llegar donde ha llegado. Válgame el
0: cielo. Tiene muchísimo mérito lo de Gaby, ¿eh? En tan poco tiempo cargarse todo su legado como jugador en el Real Zaragoza, toda su imagen como líder. Se ha cargado todo, ¿eh? Todo. En poco tiempo hemos visto la realidad de lo que era una mentira de personalidad y de mente futbolística y deportiva. Vamos, yo lo tenía por una persona completamente diferente a lo que fue. De hecho, lo voy a recordar como, si no el peor, uno de los peores entrenadores de la historia de Zaragoza. Por mucho, además.
2: Yo no hubiera pensado nunca ese rendimiento que dio, desde luego.
0: Yo tampoco.
2: O sea...
0: Alfonso Tajada. No puedo opinar de la calidad de los fichajes. No conozco a casi ninguno, pero confío en Lalo. Con lo que mantengo la esperanza de acabar teniendo un buen equipo. David Martínez. Qué original el community manager con el paquete del IKEA. Esperemos que lo de paquete no sea real. Andrés Vicente. Emil Hansson, el clásico jugador de segunda línea que no mete goles. Ojalá me calle la boca. Alfonso Galván. Buenas chapelas. Lleva la camiseta de la época de Belsué con la selección.
2: Sí, señor. La tenía metida en, ¿cómo se llama?, las bolas de sal de Alcanfor. Y el otro día tengo dos problemas. Voy a poner la camiseta de España. Vamos claro que a sí. ganar hoy.
0: Claro que sí.
2: A ver.
0: Jugamos contra Bélgica. Skurgel Verdugo, un jugador que cambia de equipo casi cada año y lleva dos años malos, no parece ilusionante. Habla del nuevo fichaje Hansson. Julio Martínez, a lo mejor uno de los dos centrales que faltan también puede jugar de lateral. Faltan dos centrales y dos delanteros centros. ¿Qué otra posición vais a reforzar? A mí me faltan muchas más cosas.
1: Dos centrales, dos delanteros centros.
0: Un lateral derecho, un lateral me falta derecho. Un medio centro.
2: Medio, fundamentalmente.
1: Sí, porque medio centros, ¿qué tenemos? A Terrer, a Peter Ademo.
0: Terrer, Ademo, Ander, aunque no está anunciado, Yameli y Francho. Pero si Francho ya me lo estás poniendo de lateral, ya me estás cambiando toda la planificación del juguete. Ya tengo que fichar un medio centro.
1: ¿Y en el extremo derecho, por ejemplo?
0: A mí me falta gente todavía en todos sí, lados. Claro. La verdad, en los extremos delante me falta
2: también.
0: ¿Qué tenemos? Pau Sanz, Hansson... Jardí, pues me falta uno.
1: Claro. Sí, si queremos dos por puesto, falta uno. En el lateral derecho falta otro. En el centro de defensa falta otro.
2: Particularmente.
1: En medio centro, que yo pondría más de dos por puesto en el medio centro, visto además nuestro historial. Yo no me conformaría con cuatro o cinco.
0: Si alguien tiene complejo de Keydy Barre, vamos a editar 8-9.
2: O 10.
1: Otro que se rumoreaba que también se iba a empaquetar en algún sitio. Pues bueno. Sí. Faltan más de cuatro jugadores para ir tranquilos.
0: Para mí sí, 6-7 seguros.
2: Sobre todo delanteros, ¿eh? Los centrocampistas, de acuerdo, pero con los que has nombrado...
0: Es que tienes razón en que es el... ¿Cómo decirlo? Es la guinda del pastel o más que la guinda. Es lo que le da sentido a todo un proyecto el tener dos delanteros buenos.
2: Sí.
0: Un delantero dos buenos te apaña un equipo.
2: Fundamental.
0: Un portero bueno y un delantero bueno te apaña un medio equipo, vamos.
2: Siempre ha sido así, Adrián. Siempre. En todos los equipos
0: sí,
2: de élite.
0: Totalmente.
1: Yo me acuerdo un poco que en el Tenerife se mantuvo Enrique Gallego, bajando a primera federación.
2: Exacto, fíjate.
1: Por ejemplo, me acuerdo...
0: Es una garantía del gol total y absoluta en
1: sí,
0: la categoría.
1: Sí, a eso me refiero. No sé ni los goles que ha marcado ni nada, pero...
0: Yo tampoco, pero seguro que ha marcado.
1: Pero digo, un delantero que vale para segunda, pues en primera federación, pues...
0: No tengo ni idea de los que ha marcado.
1: Habrán sido pocos. Sí, sí, sí. Es un tío que impone, un tío, bueno, con experiencia.
0: Mayor, sí, pero claro, es que también llegó muy tarde al fútbol de élite, Enrique Gallego, muy, muy tarde. No sé si llegó a primera división con 33, 34 años.
1: Sí, sí, o más. Ahora si continúa en Tenerife, pues un ejemplo que me ha venido a la cabeza de delantero que impone.
0: Pues no me carga la página para ver cuántos goles ha metido, así que leo mensajes. Hay que pagar el wifi, ¿eh? He pisado el cable. Vamos a leer más mensajes, como por ejemplo el que toque el siguiente, que es el de Miguel Hernández. Buenos días, cafeteros. Baja a levantar un peón nuestro ajedrecista y se lesiona dos dedos. Libelo, los jugadores de antes de la llegada de la revolución rusa, eso sí que merecían la pena. Enriquito, partiendo de que Francho me gusta, si desde el primer momento dicen que lateral derecho y no lo marean, me parece bien, porque no tiene gol ni último pase. Y el físico, menos mal que se deja pelos en las piernas. ¿Qué tiene que ver? Fuente del Cierzo, genial el community explicando cómo montar bien los paquetes, que el año pasado nos vinieron sin instrucciones y así salieron la mayoría. Óscar, ¿dónde van a dejar el tema de saques de esquina del Mundial para la Liga? ¿Cómo? ¿Qué tema de saques de esquina del Mundial? Me he perdido. Y el tema de pitar, yo aquí también lo quiero, no solo para el Mundial. Ahí dicen los árbitros. Pues ojalá nos pitaran los árbitros.
2: Hay una cosa más importante, los laterales, los
0: linieres.
2: Los linieres fuera.
0: Hay que abolirlos.
2: Sí, pero del todo, o sea,
0: Pai decía, ¿habéis visto los highlights que ponen de los exjugadores del Real Zaragoza en sus nuevos clubs? No sabía yo que habíamos descendido con Roberto Carlos y Ronaldo.
1: Joder. También sí, porque sacar highlights con todo mi respeto de Juan Sebastián, complicado, ¿eh?
0: Total, joder, total.
2: Qué despiste.
0: Muy, muy, muy complicado. 19 goles ha marcado Enrique Gallego, pues sí.
1: Pues ya está, joder, pues fíjate.
0: Yo ahora los firmaba, que no estaba delante.
1: Y 10 de uno y 9 de otro también los firmaba. De los dos que llegué.
0: Seguramente también, pues sí. Claro. Son 38 partidos, ¿eh? No 42, recordamos. Está muy bien esa cifra goleadora.
1: Un partido, un gol cada dos. Por cierto, me ha dejado descolocado de los córneres del Mundial.
0: Depende de saber, no sé, poner muchas cosas. No le des importancia a todo.
1: Les afecta el calor, ¿no?
0: Vamos a hacer una
1: oyentes.
0: Pequeña pausa, la última, si no me equivoco. Y volvemos enseguida.
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0: Decía José Juan Ferrer, para rato vende el Indias o Cordero por 2 millones a Gómez. Para rato, por fin, no regalamos jugadores. Así es. Royutebo, ¿alguien sabe algo de la campaña de abonados?
2: Nada.
0: No.
2: Nada.
1: Igual no lo saben ni en el club. Igual ni en el club lo saben.
2: Yo no he empezado a ahorrar, pero tendré que empezar, porque...
0: Claro,
1: será por perras, chapelas.
2: No te creas, joder. Yo,
0: no pagan bien en la alcaldía de Vinaroz.
2: Sí, joder, claro. Baño de uña, mar y masaje, joder. Más luego perras, pues no.
0: Decía, qué alegría cuando me dijeron Gabilondo y Francho de laterales derechos. Grande Lalo, lo dice con ironía. Víctor Javier Pérez, buenos días, cafegoleros. Para no tener nada, no tenemos ni camiseta para presentar a los jugadores. Un poquito triste sí que es.
2: Sí.
0: No tenemos camiseta, no tenemos director general, no tenemos campaña de abonados, tenemos psicólogo, creo, si lo podemos seguir pagando.
2: ¿Y botas?
0: Tenemos director deportivo, entrenador de porteros nuevo, entrenador del filial nuevo.
1: ¿Tenemos psicólogo? ¿Nos hacen descuento a los aficionados?
0: Teníamos.
1: Vale.
0: No, hombre, psicólogo, no curandero. No puede hacer nada.
1: Sí, nos falta mucho.
0: Hay cositas que tenemos y cosas que nos faltan.
1: Que faltan más de las que tenemos, quizá. En cuanto
0: o más
1: a,
0: importantes.
2: Más sí, importantes.
1: En cuanto a estructuras.
0: Luego el presidente no falta, pero cuento como si faltara.
2: Sí.
0: Yo ya cuento como que no tenemos presidente.
2: No.
1: No tenemos algo que nunca vamos a tener, que son unas disculpas por la temporada anterior.
0: Es más, llamamos a Jorge Mas el impaciente. Igual hay que ir cambiándolo a Jorge Mas el emérito.
2: está bien tirada. Sí.
1: El hechizado. Ese fue un rey.
2: Ahora
1: también.
2: Está con el Messi,
0: ¿no? Hombre, claro.
2: Está con el Messi que
0: le gusta, vamos.
1: Madre mía. Sí, sí, yo se lo veo normal, pero que se preocupe un poco también, claro, de lo que tiene aquí.
2: Que te quiero decir, claro, yo.
0: Se ponga un pin del Zaragoza o algo pequeñito, claro, para hacernos promoción, que tenemos, claro, que vender los, claro, patrocinios.
1: Un 10% de la atención que nos la ponga aquí, con que le salga como, claro, las...
2: Que tampoco está de más,
1: ¿eh? O que delegue.
2: Que tampoco está de más. Un
0: 10%. Hola, estamos, claro, en... Es que ni comes, oh, ni dejas comer,
1: claro,
0: ¿no? Jorge, más el emérito. Deja tu puesto, abdica y que venga otro monarca.
1: Tal cual.
2: Algo habrá ahí.
0: Ángel Delgado, buenos días. ¿Ander entra entre esos 4 o 5 fichajes? Sí, yo diría que sí. Sí, sí, sí, sí. Pedro Navarrete, buenos días. Bueno, esto es, habláis entre vosotros. Jesús Rollo, hola amigos. Yo por ahora tengo ilusión por la próxima... Yo por ahora tengo ilusión por la próxima temporada. Tiempo habrá para lamentar si las cosas no van bien. Pero no me gusta ser de la cofradía del ya lo decía yo.
1: Pues esta, es que está llena, ¿eh? Esa cofradía.
0: Ángel Marzo, pintaza de chaval que tiene chapelas. Ya me gustaría a mí llegar así a su edad.
2: Sí, el día 16 de este mes cumplo 19.
0: El 16, 19 añicos haces.
2: 78 tacos.
1: Ole.
0: Raúl Cubero, con el tema de los chicos de casa, lo que explicó el otro día Lalo sobre Juan Sebastián, me dio la impresión de que no quería jugar en primera ref. Y en el mismo saco podríamos meter a Guti. Saludos de un expatriado. ¿Qué os parece el tema de Juan Sebastián? Su salida a la Andorra.
1: A ver, a mí es que me fastidia eso de no quiero jugar en primera federación, que no sé si es el caso. Claro, ¿y quién ha hecho mérito para jugar en primera federación? Tú, tu otro compañero, así hasta 25, no, 29 o 40 jugadores. Si no quieres jugar en primera federación, no haber dejado de hacer lo que has hecho. A ver, que le haya una oferta de la Andorra, que no sé qué le habrán visto en Andorra, pero bueno, y se ha querido marchar, pues oye, lo que no entendí, y creo que tú tampoco, según me dabas a entender, lo de Lalo de que yo creo que sale gratis, ¿no? Juan.
0: Sí, pagó. Lalo vino a decir como que...
1: No lo habían regalado.
0: Que no estaba regalando jugadores, pero Juan, yo creo que es gratis. El 50% de cero en mi pueblo es cero.
2: Yo desde luego, Paco, con todo lo que... Yo es que con el Andorra no cambio ni el césped con ellos. El césped.
1: Rencoroso.
2: De la manera que se han portado con nosotros, ¿eh?
1: Bueno.
2: Empezando por el Shakira 2 y terminando por el...
1: Y nos tenía cariño, ¿eh?
2: Joder, menos mal.
1: Pero bueno.
2: Jugando aquí no hizo...
0: Gerard Piqué solo tiene cariño al dinero.
2: Hombre.
0: Lo demás no sabe lo que es.
2: Sí, tardado en la tecla.
0: Decía Farra Chucho, lo que hay que tener es unidad de la afición con el equipo, ir todos a una como hizo el Málaga, como hizo el Depor hace años, que eso aquí no se ve, cada uno por su lado a ver si este año se consigue. Mira, Farra Chucho, eso es una chorrada, con todo el respeto, ¿eh? Si yo voy súper a muerte con el equipo y el equipo no vale para nada, dejemos de pegarnos latigazos y culparnos, que estamos sin director general, sin presidente, claro. El año pasado no estuvieron 4 meses sin director deportivo, que no es cosa de unidad, es cosa de buenos profesionales. Si los tienes, irás para arriba, si no los tienes, irás para abajo. Totalmente. Anime lo que anime la gente. Totalmente. Y dices del Depor el Málaga unidad, el Depor no ha tenido unidad, nada. Estuvo 3 años en primera red y en esos 3 años se cargaron entrenadores por un tubo, fichajes, ventas, y hasta que no dieron con la tecla, de unidad nada.
2: Nada.
0: Es que eso es mucho algo que repite el profesional del fútbol porque le conviene. Le conviene la unidad hasta que desciende de categoría, que entonces la unidad es irse a otro equipo.
2: Completamente de acuerdo.
0: No es cuestión de unidad. Es cuestión de profesionalismo y calidad. Que esto es deporte de élite. Yo por mucha unidad que tenga no corro más que Usain Bolt. Por mucha unidad que tenga. Roba, Gaby, Ramírez, Velázquez, Carcedo, uf, está difícil. ¿Quién creéis que es el peor? Como entrenador de estos, para mí el peor es Gaby. Como persona inaguantable, Ramírez.
1: Totalmente de acuerdo.
2: Madre mía.
1: Carcedo fue un experimento que salió mal y luego se ha confirmado.
0: Sí, pero
1: nada, pues, nada desdeñable quizá como persona y como comportamiento. Y en cuanto a lo de antes, yo creo que la afición tiene que ser recíproca de lo que reciba. Si recibe entrega y recibe si ve buenas cosas, estará a muerte. Si ve una dejadez como la que se ha visto este año, pues evidentemente no.
0: Si a la gente tú le das victorias, claro, le das compromiso... Es que cuando ha abandonado el zaragocismo su equipo, que este año hemos bajado con 36 puntos y hemos tenido las gradas llenas de visitantes todas las jornadas.
2: Siempre,

0: Pero mejor para ellos si tienen ahí.
1: No, claro, pero es que nosotros también tenemos, claro. Y sabes, y
0: eso ya es problema de cada uno.
1: Claro, no,
0: pero sí, es que, claro que les costó. Al Málaga no les costó, pero porque yo creo que el Málaga ha tenido una inversión en futbolistas. Tiene un futbolista que yo creo que les va a responder más de uno en primera división. Y sí, claro, la afición tampoco abandonó, pero es que el equipo no abandonó a la afición.
2: ¿El Málaga cuánto estuvo? ¿Un año solo?
0: Un año, el primero.
2: Sí.
0: Pero prácticamente bajó con los mismos jugadores y con el mismo entrenador. Fue pues un año que se le dio mal y luego, pues, ojalá fuera eso lo que nos hubiera pasado a nosotros. Realmente.
3: El que lo persigue es un equipo que, joder, lleva 4 años y se queda siempre en la Almería. Joder. No sé qué pasa ahí. Sí.
2: Piccolo García, Estuani sería el delantero perfecto para esta categoría, no bajaría de 20 goles. Ángel Delgado, decías Marcos Cuenca, pero no sé.
0: Ah, claro.
2: Ah, Cuenca. De extremos, es verdad, sí, sí, faltaba Cuenca. Sí, si acaso igual uno por la izquierda para poder poner a Pausans en varios sitios, te puede hacer falta. Sería una fórmula. Héctor García, en puntos por partido, Gaby está empatado con Jabo y Lureta y es peor que Alcaraz. Tiene mucho mérito lo que hizo Gaby, la verdad que sí.
0: Peor que Alcaraz, madre mía.
2: Juan Barril, hola compañeros, una duda que me acompaña desde hace unos años tan difícil es encontrar centrales buenos. Es la posición que más se nos atasca, pues debería ser la más fácil.
0: Sí,
3: sí, pero...
2: Antonio, yo en vez de fichar medio centro, ficharía un centro completo. Un defensa completo y un delantero completo, para variar, o sea, uno por línea. A ver, el Zaragoza va a incorporar muchas cosas. Decía Fernando Soguero, es imposible que haya unidad con unos dueños que te maltratan, te insultan y se ríen de ti.
0: Lo que decimos, de
3: también
0: que
3: está bien tirado, sí.
0: El equipo no ofrece y aún así estamos ahí.
2: Bueno, nos vamos a ir despidiendo, queridos amigos y amigas de Antena Aragón. Querido alcalde de Vinaros, Antonio Narchapelas, Juega España, nos da suerte hoy.
3: ¿Cómo no te voy a dejar el testamento completo si me pones por las nubes?
2: Queda bien, la camiseta te queda súper bien. Y ahí con la pulsera, juego.
0: Jo, qué tipazo tiene. Sí, con los años que gasta.
3: Pero decirme la verdad, con 78 tacos, bien.
2: No, sí, no, no, sí, y claro con 50 también. Sí, no, sí. 50 era una planta que no pasa de moda, la tuya.
3: Era más proclive al gancho. A los 50.
2: Paco Vallejo, muchísimas gracias por venir.
0: Tengamos paciencia, que estamos a 10 de julio todavía. Pero bueno.
3: Sí. Un abrazo a todos los televidentes y radiovidentes.
2: A ver si ganamos en el día de hoy a Bélgica. Y a seguir. El lunes nos escuchamos aquí a las 9:30 en Café con Goles. Hoy a la 1 en los deportes.
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6: Y el caso de Herrera, de que vienen, que ha sido un jugador
2: respetado. Sería el jugador más famoso de la categoría. Igual sí, lo protegían un poquito más que a otros.
7: Sí. Como, no sé, Yamelí me parece que tiene un nivel bastante por encima de la media de lo que hay en primera ref. A mi punto de vista. Luego el tiempo dirá.
8: A ver, realmente si uno piensa así, listo, hay problemas económicos, listo que los haya. Pero nos pueden ponerse en contacto, por ejemplo, con un gimnasio que sea bueno, lo suficientemente bueno para los jugadores o algo así.
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0: Hola, ¿qué tal están? Buenos días, bienvenidos a la tertulia política de esta casa en este viernes 10 de julio de 2026. Antes de presentar a nuestros invitados, lo hemos dicho en el informativo, estamos muy pendientes, conmocionados por la tragedia del municipio de Los Gallardos en Almería. Hasta ahora al menos hay 11 víctimas mortales a consecuencia del incendio que se declaró ayer en esta localidad. Por supuesto, en este espacio y en otros seguiremos atentos a, como digo, la noticia que ha conmocionado nuestro país en este amanecer, prácticamente cuando se ha dado esa cifra de víctimas mortales. Vamos a hablar, claro, de otras cuestiones enseguida con Pilar Cortés, concejal del Partido Popular. Buenos días.
1: ¿Qué tal? Muy buenos días.
0: Y con Alfonso Gómez, concejal del Partido Socialista. Buenos días.
2: Buenos días. Por desgracia, Vicente, además de sumarnos al dolor por estas pérdidas, cada vez es más frecuente esta serie de desastres naturales, y seguramente que a esto no es ajeno tampoco el tremendo calentamiento climático, las altísimas temperaturas. Hoy venía en la prensa que estamos con series altísimas, 2,6 grados por encima, y que realmente esto, en fin,
0: de hecho,
2: hay que afrontar esta cuestión.
0: Según las primeras informaciones, el incendio se propagó de una manera violentísima y rapidísima, sigue sin control, pero evidentemente cuando hablamos de víctimas mortales, pues a todos se nos encoge el corazón, ¿no? Y estamos con Almería y con Andalucía, Pilar.
1: Sí, sí, sí. Y ahora cuando venía hacia aquí, estaba escuchando, estaba creo que hablando la teniente alcalde de la población, y estaban absolutamente consternados, bueno, como estamos el resto de España. La verdad es que es una lástima, una pena y una tristeza perder vidas humanas de esa manera. Y bueno, ella hacía un llamamiento a seguir las recomendaciones, sobre todo por aquello de que vale, el incendio se produce, pero que estemos todos atentos a las recomendaciones, que hagamos caso a los técnicos, a los que nos están informando, los que van, nos van marcando las pautas que debemos seguir para que no se vuelvan a producir pues estos desgraciados lamentables.
0: Sí, porque según parece, siempre hay que poner el en las primeras horas, ¿no?, la presunción de lo que se cree que ha pasado. Estas personas habrían salido no por la ruta de evacuación, pero claro, a mí me cuesta, porque son momentos de pánico, son momentos de muy, muy difíciles para unas personas que se ven absolutamente acorraladas por las llamas.
2: El fuego es muy peligroso, de hecho, por desgracia, todos hemos conocido casos en España y en otras partes del mundo donde los propios profesionales de extinción, que son las brigadas, los equipos de extinción de incendio, las BRIF, pues también han sufrido bajas, porque, mira, si recordáis lo que pasó anoche... sobre las 8 de la tarde, esta tormenta seca que tuvimos, con aparato eléctrico. Este tipo de tormentas, donde además no llueve, generan muchos rayos, pueden provocar incendios, y el aire huracanado que vivimos, que es que daba miedo estar en la calle, eso hace que los fuegos se propaguen a una velocidad, y además cambiando el frente, es decir, tan pronto avanza en una dirección como cambia el aire y avanza en otra, con lo cual, y avanza muy deprisa, es muy complicado. O sea, quiero decir que no quiere decir que esta gente fueran imprudentes, sino que a lo mejor no preveían que el fuego se extendiera en esa dirección por la que intentaron. De hecho, es posible que huyeran de un frente que fuera en la dirección contraria.
1: Ahora, recordad, perdóname, Alfonso, hace unos años cuando fallecieron aquellos bomberos en el incendio aquel de Guadalajara.
0: En Guadalajara, en 2005.
1: Más expertos que bomberos y guardas forestales, de repente el viento cambió la dirección, cambió de dirección y se vieron rodeados. A veces, pero
2: no,
1: bueno,
2: no es fácil.
1: Por lo menos seguir las recomendaciones, yo creo que no está de más recordarlo para que, por lo menos, intentar prevenir lo más posible.
0: Efectivamente.
1: Pero, como dice Alfonso, el fuego lleva el ritmo que lleva y te lo cambian en un segundo y no te das cuenta, eso es cierto.
0: Bueno, como digo, seguiremos atentos a si llegan más noticias de Los Gallardos, de Almería. Sí. Vamos ya con los asuntos que queremos comentar hoy, analizar con Pilar y con Alfonso. El primero de ellos, Pilar, Alfonso, Ayuntamiento de Zaragoza, Diputación de Zaragoza. Hay una confrontación política, institucional, que se ha recrudecido en los últimos días, semanas, a consecuencia de esa situación de paralización de los pliegos de la Plaza de Toros de la Misericordia. A partir de ahí crece la polémica. La alcaldesa incluso llega a pedir que le cedan la Plaza de Toros al Ayuntamiento para que haya festejos taurinos en el Pilar, y hay un cruce de declaraciones, insisto, a nivel institucional entre Juan Antonio Sánchez Quero y la propia alcaldesa. ¿Cómo está este tema, Pilar? ¿Por qué se llega a esto?
1: Bueno, pues este tema está de la siguiente manera. La Plaza de Toros de la Misericordia de Zaragoza, el propietario, la Diputación Provincial de Zaragoza, es la que tiene que gestionarla. La Diputación Provincial de Zaragoza, bueno, pues decide sacar unos pliegos para contratar la feria. Ya quería haber hecho la de San Jorge, no se hizo, y ahora toca la del Pilar, y saca unos pliegos. Y por segunda vez, el Tribunal de Contratos de Aragón, el TACPA, le dice que no están bien hechos, que no están bien hechos, y se los echa para atrás, con lo cual se queda sin poder licitarlos y se queda sin tiempo prácticamente para poder hacer frente a esa contratación y a esa licitación de la Feria Taurina del Pilar. Con lo cual, la consecuencia es que los ciudadanos no van a tener ni vaquillas, ni toros, ni recortadores, ni embolados, ni, vamos, ningún espectáculo taurino en la Plaza de Toros. Entonces, bueno, nosotros creemos desde el Ayuntamiento, y como muchos ciudadanos, que es una importante pérdida para Zaragoza. Porque, bueno, pues las peñas les encanta ir a las vaquillas y es uno de sus atractivos, pues todo el entorno de la zona tiene unas expectativas de trabajo que arrastra lo que es la feria taurina y los propios ciudadanos que quieren ver el espectáculo taurino. Entonces, eso es lo que hay. Una administración que no ha sido capaz de sacar unos pliegos en tiempo y forma y que el tribunal le ha dicho que no están bien hechos, que no ha sabido hacerlos, que no ha sabido hacerlos. Y ante eso, nosotros como ayuntamiento, como son las fiestas del Pilar de nuestra ciudad, decimos, bueno, por lo menos déjanos a nosotros intentarlo. Déjanos intentarlo, ya que tú, Diputación Provincial, a la vista está que el tribunal te ha dicho que no ha sabido hacerlo. Que no ha sabido hacerlo por dos veces, no por una, por dos veces. Con lo cual, yo no creo que haya tanta polémica.
0: Polémica ha habido.
1: Es decir, que no veo motivo para tanta polémica, perdón, no veo motivo para tanta polémica.
0: Vamos a ver cómo lo ve
2: Alfonso. Pues tengo que decir que me parece lamentable la actitud y las explicaciones y los argumentos que está utilizando el Grupo Popular y la alcaldesa. Y me voy a explicar. La competencia para celebrar festejos taurinos es de los ayuntamientos. Pero precisamente hace menos de un mes la alcaldesa no permitió que se celebraran vaquillas en uno de nuestros barrios rurales, en el barrio de la Cartuja Baja. No lo permitió, no pudieron celebrarlas por culpa de la alcaldesa. Sí, Pilar, no me mires con esa cara de sorpresa. Infórmate que seguramente no lo sabías.
1: Claro, y que lo sabía y los motivos también, y tú también lo sabes.
2: Pues
1: y lo
2: si triste es que los acabo y luego acaba, me contestas. Sí, acaba. El problema es que viene de largo. Esta confrontación no es solamente por la cuestión de las ferias taurinas. Esta cuestión viene del convenio entre la Diputación Provincial y el Ayuntamiento, por el cual la Diputación aportaba varios millones en periodos de 4 años al ayuntamiento para hacer obras que el ayuntamiento no ejecutó. Lo contamos aquí. Había un informe del interventor porque no tenía capacidad técnica y no debería haber asumido ese convenio. Como no lo ejecutó, obviamente la Diputación está reclamando la devolución de una parte de ese dinero no ejecutado porque es dinero público y así tiene que ser. Esto provocó un enorme malestar en el ayuntamiento y desde entonces las relaciones de la alcaldesa con la institución de la Diputación se han enrarecido con este tipo de acusaciones cruzadas. Y esto es lo que pasa. Y respecto a los pliegos, el TACPA no dijo porque sí que estaban bien o estaban mal, sino que hubo dos reclamaciones ante el TACPA de dos empresas diferentes en dos ocasiones diferentes, porque hay un interés muy peculiar en que estos pliegos no salgan adelante. La Diputación lleva haciendo la Feria de San Jorge y la Feria del Pilar muchos años. Y no quiere sacar los pliegos porque le apetezca, sino porque habían vencido los anteriores y hay que sacar unos nuevos. Y estos pliegos que saca, curiosamente, se recurren esta vez, cosa que no ha ocurrido en anteriores ocasiones, y esto paraliza, impide que se pueda adjudicar la plaza y por lo tanto que se puedan celebrar festejos. Todo lo demás es demagogia y es faltar a la verdad. Quiero recordar aquí cuando el ayuntamiento, el gobierno del ayuntamiento, el señor Azcón y la señora Chueca decían que por culpa de un recurso de Podemos ante el TACPA se había generado incertidumbre en el Real Zaragoza y que por ese motivo ya no iban a pagar los casi 200 millones que iba a costar la Romareda, cuando habían prometido que así sería. Entonces, el TACPA lo utilizan un poco como les interesa, o sea que si presenta un recurso ante el TACPA, los pliegos de la Romareda no estaban mal hechos, los Podemos eran muy malos por haberlo presentado, y ahora cuando se recurren unos pliegos muy similares a los que históricamente se han hecho, dos empresas, por los motivos que ellas conocerán, que yo no quiero valorarlos porque no los conozco, lo recurren la primera pliego, recurren los segundos pliegos y quiero pensar que seguirán recurriendo. A lo mejor lo que tendría que hacer la alcaldesa es intentar acercar posiciones con esas empresas recurrentes para que se hubiera permitido celebrar la Feria del Pilar. y no avivar el fuego, y lamentablemente estamos hablando de esto, de la controversia.
0: Turno para Pilar.
1: Bueno, yo puedo entender la desesperación del Partido Socialista, porque es la única institución que gobierna en Aragón, que es la Diputación Provincial, y claro, que un tribunal por dos veces te diga usted es un incompetente, un insolvente jurídico para hacer unos pliegos, yo creo que tiene que doler. Ahora, de ahí a manipular todo lo que está pasando y que hacer que todo lo demás gire alrededor del ayuntamiento para no asumir las responsabilidades, eso ya me parece que es pasarse una raya, pero bueno, como tantas otras que el Partido Socialista ha ido traspasando. Hace referencia Alfonso a un barrio rural que presenta para hacer un evento taurino en un sitio en el que los técnicos, que no el ayuntamiento, los técnicos del ayuntamiento dicen que no es el apropiado, porque poco menos que querían meter los toros dentro de un pabellón municipal y eso y en las cercanías de un colegio, y eso no se puede hacer, y eso lo sabe el alcalde del municipio, eso lo sabe Alfonso, lo sabe el Partido Socialista y lo sabe todo el mundo. Ahora, que lo queremos utilizar para meternos con la alcaldesa, pues perfecto, pero que sepa que los ciudadanos, es que los ciudadanos ni siquiera de ese municipio han protestado porque saben realmente que ahí no se podía celebrar. Y en cuanto a los pliegos, lo siento mucho, si han recurrido dos empresas es porque las empresas tienen derecho a recurrir, lógicamente faltaría más, y una empresa que quiere concurrir a una licitación y sabe que hay unos pliegos mal hechos, dice yo no voy a formar parte de ese juego y yo lo voy a recurrir porque quiero que se hagan los pliegos en tiempo y forma y se hagan conforme a derecho. Y en la Diputación Provincial, una vez no lo hace, se le echan para atrás los pliegos, se le da una segunda oportunidad y vuelve a no hacerlo, y vuelve a hacerlo mal, y el tribunal le vuelve a decir no. Por ahí no, señores de la Diputación Provincial, señores del Partido Socialista de Diputación Provincial, así no. Y lo que tenía que hacer el Partido Socialista en la Diputación Provincial es hacer los pliegos como tiene que hacerlos para que puedan pasar ese flito y pueda salir a licitación. Pero no lo ha hecho, no lo ha hecho y ya está.
0: Sánchez Quero llamaba a estas dos empresas los antitaurinos.
1: Ya, pero es que la sensación que da es que es el Partido Socialista que está instaurado en el antitaurismo. Es verdad, nadie se lo oculta, que tenemos un ministro absolutamente en contra de los toros y poco a poco va desplegando su rama capilar en todos los sitios donde puede. Y da la sensación de que es Sánchez Quero se está alineando con ese ministro que no quiere toros. Y no quiere toros y ya está, y no hay más.
0: Pero el señor Hurtasun no es socialista.
1: ¿Y qué? Pero es una parte del gobierno. Y Pedro Sánchez necesita el voto de Hurtasun.
0: Es antitaurino, es verdad.
2: Cuando no se tienen argumentos hay que buscar explicaciones tan peregrinas como esta. Que el Partido Popular hable de pliegos cuando la contrata mayor de esta ciudad, casi 1.200 millones por 10 años, la del transporte público, se elaboraron y se presentaron los pliegos 6 años después de lo que había obligado el propio Tribunal Superior de Justicia a hacer, que tuvo que reconvenir el TSJ al Ayuntamiento de Zaragoza, a la señora Chueca, reconvenirla porque no se estaba cumpliendo la sentencia que obligaba a sacar los pliegos en un plazo, que han ido con 6 años de retraso, la contrata más importante de la ciudad, y nos vienen a dar lecciones de sacar pliegos. El mismo gobierno que ahora está notificado como afectado en un procedimiento mercantil por el tema del spa de Ranillas, que hablábamos el otro día de él.
0: Luego hablaremos.
2: Porque en un claro incumplimiento de las obligaciones legales, tomó una serie de decisiones que ahora están en cuestión, algunas de ellas ya han sido anuladas también por el Tribunal Superior de Justicia, por la Sala de lo Contencioso, y vienen a dar lecciones a la DGA, que lleva gestionando esta plaza de toros desde hace 2 siglos prácticamente, y que qué casualidad, solamente ahora que la alcaldesa se ha empeñado en mantener una controversia con la Diputada Provincial de Zaragoza, ¿y sabes por qué, Vicente? Porque efectivamente es la única institución que gobernamos. Y no resisten que tengamos presencia en ninguna institución. Lo quieren acaparar todo. Y tienen una lucha a sangre y fuego contra el presidente y contra la organización, la institución de la Diputación, por ese solo motivo. Y todo lo demás son fuegos de artificio y estrategias de humo.
0: ¿Jurídicamente sería posible la cesión de la plaza para el Pilar?
1: Hombre, si hubiera voluntad política ya se buscaría la fórmula. Para poder colaborar, claro que sí. El problema es que la Diputación Provincial no hay ningún interés en colaborar ni en sentarse a hablar con la alcaldesa. De hecho, el presidente de la Diputación Provincial, la única manera que se ha dirigido a la alcaldesa es siempre por carta o medios de comunicación e insultando y menospreciando y despreciando a la alcaldesa.
2: Siempre contestando a las acusaciones infundadas y ofensivas de la alcaldesa.
1: Yo entiendo que esto
2: siempre,
1: no, que esto no,
2: siempre como
1: no, reacción. No tiene posibilidad de seguir adelante porque desde la Diputación Provincial no hay ninguna voluntad de colaborar con el Ayuntamiento de Zaragoza.
0: Eso sí. Sí, estamos a 10 de julio. Queda muy poquito tiempo muy para la Feria del Pilar. Eso es una realidad. Veremos a ver cómo se desarrollan los acontecimientos y si al final hay Feria del Pilar o no. Yo creo que la polémica va a continuar.
1: Los ciudadanos juzgarán. Ellos sabrán quién ha sido, sin duda.
0: Quiero cambiar de tercio, nunca mejor dicho, ya que estábamos con los toros.
1: Estamos en el tema taurino.
0: Y lo ha nombrado ahora Alfonso. Ayer ya lo abordamos aquí, estaba Alfonso, estaba Vox, y lógicamente hoy con el Partido Popular quiero conocer también su posicionamiento. Es verdad que estos días se está diciendo mucho, los compañeros del Periódico Aragón sacaron una publicación perfecta de investigación de lo que una juez de un juzgado de lo mercantil ha sacado una causa de un concurso de acreedores, una causa separada, de la empresa Cublan que gestionaba el centro termal y spa de Ranillas. A partir de ahí, evidentemente hay unas citaciones de los afectados del antiguo equipo de gobierno 19-23 y se tendrá que dilucidar, evidentemente, quién tiene razón y si hubiere, lo digo en futuro, alguna responsabilidad patrimonial en la actuación que hizo el ayuntamiento. ¿Cuál es la posición que mantiene ahora el ayuntamiento sobre este tema?
1: Bueno, yo no voy a poner en duda la labor investigadora del Periódico de Aragón, pero sí que es verdad que a veces en derecho los términos son muy importantes. Y tú, fíjate, Vicente, sin querer has utilizado una palabra. Hay citaciones y no es verdad.
0: No hay citaciones.
1: No son citaciones, y lo explicaré. Bien. Aquí lo que hay es un concurso de acreedores, que esto se lleva desde lo mercantil. O sea, no hay nada penal. No hay, por lo tanto, ninguna investigación penal y no hay ninguna imputación penal. Lo que hay es un concurso de acreedores, que es un procedimiento mercantil, y de ese procedimiento se hace una pieza separada en la que la juez va a dar la oportunidad a los posibles afectados por si quieren comparecer y defenderse. Por si quieren.
0: Con una providencia.
1: Exacto.
0: Que la alcaldesa dijo esta semana que no le había llegado todavía. No sé si ahora la ha llegado.
1: En la que dice, una providencia no es una citación. Ojo, no confundamos. Una provincia no es una provincia es algo que el juez te dice, mira, como tú puedes ser que seas afectado, si quieres, ven al juzgado, comparece, declara y defiéndete. Que no tiene nada que ver. Aquí no hay ni procedimiento penal, ni imputados, ni citaciones, ni desfile por juzgados, ni nada. Lo que pasa es que es verdad que el Partido Socialista, con la que le está cayendo, ahora de repente piensa que en Zaragoza puede haber una chispita de un caso judicial. Pues no. No va a haber ningún caso penal porque no hay ningún caso penal. Y hablaba Alfonso de decisiones, claro, como la que ellos votaron a favor de no dar la licencia a esa empresa. Ellos votaron a favor, ellos y todos los grupos municipales del ayuntamiento en ese momento, todos. Y esto fue en el 21, cuando el primer concurso de acreedores de la empresa había sido en el 14. En el 14 y hasta el 21 seguía acumulando pérdidas. Por lo tanto, las pérdidas no surgen a partir del 21. Las pérdidas venían ya desde 2014. Ahora, que el Partido Socialista quiere manipular y enredar, pues que haga lo que quiera. Pero esto no es más que una cortina de humo que quieren aprovechar para tapar y que no se hable de su corrupción. Y desde luego, por nuestra parte, no lo van a conseguir.
2: Alfonso. Vamos a ver. Ayer lo explicábamos, creo que con bastante detalle. Y lo voy a volver a repetir para los oyentes que no estuvieran ayer conectados, sintonizados. Vamos a ver. Se vota en un consejo de gerencia la denegación de una licencia porque hay un informe de bomberos que así lo aconseja. Lo que ocurre es que eso que se vota, pues en función de la información de que se dispone.
1: ¿Pero el PSOE votó que no?
2: No, todos votaron a favor.
1: Ajá. A favor de denegar.
2: A favor de denegar. De denegar, ¿no? Vale. Que era la propuesta de los técnicos por el informe de bomberos. Pero después la empresa presenta unas alegaciones con unos documentos que no son tenidos en cuenta por el ayuntamiento, que es el motivo, entre otros, porque hay más, por el que luego el Tribunal Superior de Justicia declara nula esa denegación y concede la licencia. Ocurre que el ayuntamiento, que hace también su trabajo, no coge esas alegaciones, no las incorpora, no las estudia y no somete a un nuevo debate y, en su caso, votación, esa cuestión. Y por eso se hace la. El problema por el que están ahora notificados es porque después el Consejo de Gobierno, que no el Pleno, vota en contra de permitir que esa concesión sirva como aval para la obtención de un crédito que la empresa requiere para sanear su situación y poder pagar sus deudas y a sus trabajadores. A los trabajadores ya les acabó pagando posteriormente el ayuntamiento, afortunadamente para ellos. Pero, ¿por qué no explica la alcaldesa todo esto que aquí Pilar intenta explicar a nuestros oyentes? ¿Por qué no ha convocado esa junta de portavoces para explicar que no hay ningún problema, que la notificación no es importante, que aquí no pasa nada? ¿Por qué incumpliendo el reglamento orgánico municipal, que ayer leíamos el artículo 30 que dice convocará cuando una sexta parte. ¿Por qué está incumpliendo la ley, el reglamento orgánico municipal, y se niega, dentro de esa actitud soberbia suya, a convocar esa junta de portavoces a la que está obligada a convocar? ¿Por qué? Si no hay nada que ocultar, si lo que hay que es defender el interés general, ¿por qué no ponen conocimiento de todos los grupos? Porque en el ayuntamiento están representados muchos grupos municipales y muchos ciudadanos a través de esos grupos. Ella no es la única persona que tiene interés en el ayuntamiento. Todos los grupos municipales lo tenemos, y en que, desde luego, las cosas que puedan suponer algún quebranto, algún perjuicio a los ciudadanos de Zaragoza, se puedan solventar de la mejor manera posible. Pero la alcaldesa no, se niega. Pero porque ella lo vale, porque le da la gana, dice, no me parece oportuno, como si ella pudiera eludir el cumplimiento del reglamento orgánico y de la ley de régimen, del texto refundido de la ley de bases de régimen local. Es que yo no sé, claro, entiendo que ella no es jurídica y seguramente no hace caso a sus asesores, porque si lo hiciera, si hiciera caso a sus asesores, habría convocado esa junta de portavoces, porque así lo han aconsejado seguramente todos los letrados y asesores de la Casa Consistorial. Ya veremos a ver cómo acaba esto, pero desde luego la alcaldesa últimamente está muy nerviosa y está cometiendo muchas equivocaciones. El mes pasado suspendió el pleno porque alguien había cometido la desfachatez de sacar unos carteles, cosa que se ha hecho desde que hay ayuntamientos democráticos, y nunca jamás se había suspendido un pleno. ¿Por qué está tan nerviosa la alcaldesa? Igual tiene que dar alguna explicación, pero desde luego en la junta de portavoces no la quiere dar.
1: A ver, la alcaldesa nervios, los únicos nervios que pasa es porque quiere que las obras acaben en tiempo, porque quiere que la ciudad esté perfecta para, claro, los zaragozanos, y porque quiere atender a todas las necesidades de los zaragozanos. Y como todo el mundo sabe, nuestros presupuestos son limitados y no podemos llegar a todo lo que nos gustaría llegar, de todas las demandas que tenemos. Entonces, ese es el único nervio que puede tener la alcaldesa, de querer hacer más por los zaragozanos y no poder hacerlo, bueno, pues hasta que se aprueben nuevos presupuestos y hasta que se siga avanzando. Mire, Alfonso, para dar lecciones hay que estar en condición de darlas. Lo dijo un expresidente del Partido Popular y yo suscribo esa frase. Porque escuchar al Partido Socialista, oír hablar de cumplir reglamentos, de cumplir con obligaciones, de transparencia, de dar explicaciones, hombre, Alfonso, un poquito de pudor, que lo estáis perdiendo todo, que es que lo estáis perdiendo todo, estáis perdiendo la vergüenza.
2: Lo dices por el ministro del Interior, este que
1: está colgando, lo digo por todo, por tu ministro del Interior, por tu ministro del Interior, por Marlaska, por Zapatero, dice 48 horas sin decir ningún ayuntamiento, 48 días sin nombrar.
2: El recurso siempre el mismo, atacar a Sánchez.
1: Lo has sacado tú, has hablado del ministro tú. Tú has sacado el Nacional encima de la mesa. Ha sido el León Vicente, ha dicho. Lo dices por el ministro. Venga, Alfonso, ¿quién está Marlaska? La Guardia Civil.
2: El único partido condenado por corrupción y por financiación ilegal en Europa es el Partido Popular.
1: La alcaldesa dará explicaciones.
2: Tu Partido Popular.
1: La alcaldesa dará las explicaciones.
0: A la vez no, no, a la vez no.
1: Como ya perdimos la mala educación, yo le he escuchado. Yo le he escuchado con muchísimas ganas de responder a su intervención y está callada, y está callada, y sin embargo él, bueno, no es capaz de estar callado,
2: de
1: porque han perdido hasta la educación, han perdido.
0: Los oyentes no se están enterando
1: de nada, efectivamente. De nada. Yo solamente les digo a los oyentes que la alcaldesa dará las explicaciones cuando ella estime pertinentes que las tiene que dar.
2: Es que esto no
1: las
2: funciona
1: dará,
2: así.
1: Las dará cuando ella estime pertinente y utilizando los cauces legales.
2: Es que tiene obligaciones.
1: Y del Partido Socialista no vamos a aceptar ni una sola lección en cuanto a utilizar cauces legales ni a respetar la ley, porque son los primeros que la están incumpliendo. Por lo tanto, que los ciudadanos estén tranquilos, esto es una causa mercantil, aquí no hay ninguna citación, la alcaldesa se le notificará, según nos dicen de la juez, porque ella ha dicho que todavía no la ha recibido, se le notificará, porque la alcaldesa, ¿qué explicaciones va a dar si ni siquiera ha recibido esa notificación para saber qué es lo que puede lo que no puede hacer? Con lo cual, habrá que esperar, respetemos los tiempos. Resulta que el Partido Socialista se le acumulan sentencias, imputaciones, y nada, todo a callar y no dar ninguna explicación, y sin embargo, la alcaldesa, porque los medios de comunicación dicen que va a recibir una notificación, dicen urge. No, todo a su tiempo, respetemos los tiempos, que los tiempos judiciales tienen su calendario y la alcaldesa estará, como siempre, dando aplicaciones.
0: Concluimos,
1: no hay ni
0: este
1: una
0: tema.
1: Sola cosa, ni un solo asunto que la alcaldesa se le pueda achacar que se ha escondido.
0: Por favor, concluimos este tema. No, si quiere añadir algo.
2: No, simplemente que como ella es
0: brevemente.
2: Gobierna como una reina absolutista, ella ha decidido que no es el momento cuando no tiene que decidir nada, tiene que cumplir las normas que
1: pero
2: están.
1: Pero que reina absolutista, si ante el mayor tirano del mundo mundial estamos aquí todos agachando la cabeza.
2: Que convoque
1: estáis agachando la
2: junta
1: la
2: de
1: cabeza.
2: Portavoces.
1: Es convocar elecciones.
2: Que hacer.
1: A ver, lo que podéis hacer.
0: Vamos a hablar de obras, de movilidad. Lo acaba de decir Pilar. La alcaldesa puede estar preocupada por que las obras terminen en plazo. yo creo que hay una preocupación, ¿no?, latente en la ciudadanía por tanta acumulación de obras. También ha coincidido el verano, que es verdad que las frecuencias de los autobuses bajan, pero ha habido, bueno, estos días hemos visto protestas del sindicato Satra, de la Federación de Barrios, acerca de las esperas en las marquesinas en plena ola de calor. De hecho, yo quiero añadir algo. Desde hace, creo, dos viernes, el consejero delegado, el concejal delegado de movilidad, José Miguel Rodrigo, comparece los viernes para hablar del calendario de obras de la semana que viene. Yo creo que eso es una muestra, hombre, de que hay, ¿no?, preocupación por tantas obras acumuladas, Pilar.
1: Bueno, y eso es una muestra de que este ayuntamiento, este gobierno, en el momento que hay una preocupación de los ciudadanos, ahí estamos dando la cara. El concejal de movilidad, ¿cuándo ha salido? Toda la semana está la rueda de prensa explicando el avance de las obras e incidencias de movilidad. ¿Cuándo? Jamás. Jamás la primera vez. ¿Por qué? Porque este gobierno está haciendo frente.

0: menos cambios y menos rebajas en la movilidad de lo que se estaba haciendo hasta otros años. Pero no estamos haciendo nada que no hiciera el Partido Socialista cuando gobernó y Zaragoza en Común cuando gobernó. Nada diferente.
1: Datos, nada. Datos, datos y datos. El papel aguanta todo. No, díselo, es que el dato, a la gente dato que está relato, en la calle a 43 grados,
0: como cuando gobernabais vosotros, como cuando gobernabais vosotros, Alfonso, lo siento mucho, como cuando
1: ciudad,
0: gobernabais
1: pero
0: vosotros,
1: no para hacer obras para mejorar la calidad de vida, porque aquí estamos haciendo ahora el ruido de una máquina, de una perforadora.
0: Para mejorar la calidad de vida solamente hace obras el PSOE,
1: aquí Partido, demuestra el PP popular, que ellos sí son muy educados y no interrumpen. Mira, las
0: allá
1: obras
0: donde fue,
1: se han iniciado
0: que
1: todas de forma caótica y acelerada para poder inaugurarlas.
0: Es que no es verdad.
1: Sí,
0: no
1: hombre,
0: es verdad.
1: ¿Cómo que no? Venga. Y estáis colapsando la ciudad, y lo dicen los vecinos, y estáis haciendo obras que nadie ha pedido, entre otras la de aquí abajo donde estamos, la del Coso y la Plaza San Miguel.
0: Sí, claro.
1: No,
0: eso díselo a las tuberías de más de 100
1: no,
0: años que estaban a punto de explotar.
1: Que está y a la gente que para cruzar del lado de la calle tiene que irse a la Plaza España. Ya vale. Esto es todo por el interés electoral de la alcaldesa, que quiere en mayo cortar cintas y cintas porque creéis que esto le va a garantizar un mejor resultado electoral. Di la verdad a los ciudadanos, Pilar.
0: El PSOE no hace nada, no hace nada con interés electoral. Fíjate la diputación provincial que hablábamos antes. Ahora resulta que el plus del año que viene lo quiere adelantar a noviembre de este año. A lo mejor es porque hay elecciones el año que viene. Ah, no, pero es que no, el PSOE no tiene interés electoral, no. Eso es por el bien de los ciudadanos, hombre. Por el interés electoral solamente el PP, que lo sepan los ciudadanos. El PSOE no, el PSOE todo por ellos. Por interés electoral no tiene ningún interés electoral el PSOE, nada. No.
2: Bueno,
0: son muy buenos todos.
2: Hay muchas obras,
0: muy
2: eso
0: buenos.
2: Es una realidad.
0: Me quedo con las joyas porque es interés de los ciudadanos. Sí, todo interés de los ciudadanos.
1: Por favor, es que esto ya es.
0: Todo. Bueno, me voy a reunir a tomar un café con Leire porque por eso una ciudadana y merece mi atención.
1: El comodín del PP. El gobierno Sánchez y las elecciones. Las que volverán a perder.
0: Que nos dure, que
1: ya
0: nos
1: se están poniendo la venda en la herida. Que es que si perdemos será por la regularización de los inmigrantes.
0: Que se lo digan a los vecinos de Sabiñán, digo, que ahora resulta que ellos son tan buenos haciendo contratos y contratando que van a rescindir el contrato de las obras de esa carretera.
2: De la variante de Sabiñán.
0: Pero es por interés de los ciudadanos, ¿eh?
1: Porque no, es por un
0: es
1: tema,
0: que,
1: es, por
0: es
1: un
0: que
1: tema,
0: la carretera de Sabiñán.
1: No.
0: Que eso no va a ser bueno para los ciudadanos.
2: Ay,
0: no,
2: es una
0: tertulia
2: dinámica. Es una tertulia dinámica. Las obras, Zapatero, vamos a Sabiñánigo.
0: Para dar lecciones hay que estar en condición de darlas.
2: Y ahora vamos a cambiar el tono porque voy a dar la última hora de la tragedia de Almería.
0: A ver.
2: La verdad es que al principio es normal que baile la cifra. Ha vuelto a decir la Junta de Andalucía que son 12 las personas fallecidas.
0: O sea, más de lo que había.
2: Sí, bajado, al principio sí, habían dicho 12, sí. Después 11, ahora dicen que 12. Sí. Pero Juanma Moreno acaba de manifestar que son 19 las personas que están sin localizar todavía.
0: Jolín.
2: 19 personas sin localizar.
1: Tremendo.
2: Tremendo. Evidentemente veremos cómo evoluciona la situación en un incendio que por las informaciones que nos llegan está sin control. Veremos a ver cómo evoluciona esa situación.
1: Ojalá.
2: Y en el contexto, ya sabemos, de temperaturas muy altas.
1: Ojalá que se pongan todos los recursos
0: para minimizar
1: los impactos.
0: Para que no vaya más,
1: luego,
0: sí, por Dios.
1: Creo la que cifra, estas tragedias a todos pues, nos ponen los pelos de punta. Creo.
0: A todos.
2: Yo los tengo, yo los tengo ahora mismo. Sí, solidaridad con Almería, con Andalucía. Y estaremos pendientes de ello. Gracias a los dos, Pilar
0: gracias
2: Cortés, Alfonso Gómez.
1: Muchas gracias.
2: A ustedes, gracias por seguirnos. Como siempre, se quedan con la mejor programación. Buen fin de semana.
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0: Muy buenas noches, sean bienvenidos y bienvenidas a este espacio deportivo diario nocturno llamado La Prórroga. Como todas las noches, les acompañaremos y traeremos la mejor información deportiva aragonesa. Así que no les hago esperar más, esto es La Prórroga, soy Adrián Oiz y comenzamos La Prórroga en Ebro FM, en Antena Aragón. Listos y preparados un día más para hablar del deporte aragonés y de nuestro Real Zaragoza. Hoy no nos hace felices, lo sentimos, hoy no podemos empezar felices y contentos. Pues hemos perdido a un compañero, al padre de un compañero zaragocista, a un amigo zaragocista, a alguien que fue importante en el zaragocismo y del que tenemos a alguien muy bueno para hablarnos, que es Cuco Barrachina, y prefiero que él pues cuente todo. Cuco, muy buenas.
1: Muy buenos días, Adrián. Bueno, buenos días, sí, lo son. Al final, esto es ley de vida y estas cosas ocurren y no se le puede dar... No hay marcha atrás, pero bueno, sí, es cierto que hemos perdido al padre de Quique Ortiz, que ha fallecido esta noche después de un largo tiempo, bueno, de enfermedad, y un gran zaragocista, que se nos va, gran zaragocista, que estuvo incluso en la directiva con Solans, un sufridor zaragocista. Yo creo que, ¿sabes? Siempre se dice que de casta le viene al galgo, y de ahí ese amor por el Real Zaragoza que profesa toda la familia Ortiz. Desde aquí lo único que podemos hacer es mandarle un abrazo enorme a todos, a Enrique un beso al cielo enorme, y bueno, y aquí que pues bueno, luego lo veré. Mañana es el velatorio a las 10 de la mañana y el domingo es el funeral. Entonces son momentos difíciles, momentos duros, pero momentos que la vida los tiene y que hay que aprender a sobreponerse de ellos. Ya está, mandarle un beso enorme a Quique, a la familia y sobre todo a Enrique, que desde el cielo seguirá viendo lo que me estás contando y seguirá, bueno, disfrutando.
0: Bueno, pues una faena, además alguien importante para el Real Zaragoza, el propio club, ha publicado: el Real Zaragoza quiere transmitir sus condolencias por el fallecimiento de Enrique Ortiz, que fue consejero de la entidad bajo la presencia de Alfonso Solans Solans. En estos momentos de duelo, el club expresa su pésame a su familia y allegados. Descanse en paz. Bonito detalle por parte del club. Además, entras al comunicado, en la misma página web está publicada la noticia.
1: Pues sí, se agradece. Yo desde aquí mandarle mi agradecimiento al Real Zaragoza, porque sí que es cierto que fue una persona importante en el Real Zaragoza, en esa junta directiva de Solans, cuando el fútbol era fútbol, Adrián. Yo, fíjate que tengo en mi cabeza, yo al padre Quique lo conocí bien estos 10 años que yo, bueno, son los 10 años que Quique ha estado conmigo desde el primer día en que me estás contando, y yo siempre, en mi cabeza siempre quedará el recuerdo de Enrique cuando yo no hacía las retransmisiones o las hacía desde la Romareda, siempre quedábamos en la previa y lo recordaré siempre con su gorra del Real Zaragoza, su puro, que era un gran fumador de puros, y con ese recuerdo bonito de una persona que sufría al Real Zaragoza, que sentía el zaragocismo y que bueno, que ahora lo seguirá siguiendo desde el cielo sin ningún tipo de duda.
0: Es una pena. Además, él, pues eso sí, pudo vivir una época muy bonita del zaragocismo, quizás su mejor época. Pudo disfrutar de un gran Real Zaragoza acompañado de unos grandes dirigentes que ahora no tenemos, pero que en su día, pues Alfonso Solans Solans estuvo a la altura del escudo y los que lo acompañaron también, como es el caso de don Enrique.
1: Pues sí, así es. Digo que, bueno, es un momento que nos llega a todos y es el momento de que descanse ya, que descanse en paz, se suele decir. La vida sigue y no queda otra.
0: En la clave Real Zaragoza, de la que tenemos que seguir y hablar, le mandamos por supuesto el abrazo muy fuerte a la familia de Quique Ortiz, amigos y a todo el fútbol aragonés, porque al final pues era un referente del fútbol aragonés a su modo. Hablamos de la actualidad del Real Zaragoza en este programa, así vamos a hacerlo, así vamos a empezar, y es que el Real Zaragoza tiene nuevo fichaje. Además, un fichaje muy original, fichaje exótico, fichaje noruego, ahora que está tan de moda debido al Mundial esta nacionalidad. Llega al equipo un nuevo extremo, en este caso izquierdo, Emil Hansson. Lo anunciaba el Zaragoza como velocidad y desborde para el ataque del Real Zaragoza. ¿Qué sensaciones después de ver su currículum? De, habrás visto algún pequeño vídeo, aunque eso a mí no me vale ver absolutamente nada. Pero este fichaje, ¿qué sensaciones te da o cómo te dejó? Porque fue sorpresivo.
1: Pues mira, te voy a ser sincero, Adrián, no vi ningún vídeo. Sí que he visto algo de su currículum. No vi ningún vídeo porque ayer estuve más pendiente, sabíamos lo de Enrique, que iba a ser Noras, y estuve más pendiente de eso que de otra cosa. Pero mira, cuando lo leí, lo primero que me hice, dije, mira, Adrián ya tiene nombre, Emilianson, o Emilianson, ya está, hecho, lo tienes fácil.
0: Lo mezclo, ¿no?
1: Eso sí, es nuestro extremo. Yo sigo sorprendidísimo, tío, con la afición, macho, con los comentarios. Yo no sé si es que la gente se piensa que, no sé, que iba a venir uno luego que iba a ser Haaland, ¿sabes? Dices,
0: ya. Hostia,
1: es que parece que nada nos parezca bien. Entonces, joder, si tú ves su currículum, a mí, ¿yo qué quieres que te diga, tío? No me desagrada en absoluto.
0: A mí he de decir que no me parece un mal... A ver, no lo he visto jugar, pero el perfil no me parece un mal perfil. Llega en su mejor edad, 28 años, ya ha vivido muchísimo fútbol, 300 partidos como futbolista profesional. Estamos en primera red, fue una liga prácticamente que hace dos días era de pueblos.
1: Claro, joder, y este chico ha jugado primera división en Holanda.
0: En el Feyenoord ha jugado, ¿eh?
1: Sí, en la Eredivisie, vamos a ver, entonces dices, joder, ¿qué queremos? ¿Qué
0: debutó, queremos? Que es algo que me ha parecido muy llamativo, poco bombo se ha dado, debutó el chaval con 15 años.
1: Sí, sí, te digo que a mí me sorprende, macho, que nada nos parezca bien. Bueno, ahí sí, a ver, no puedo meter a todos en el mismo saco, ¿vale? Pero sí que se me hace cuando menos extraño, macho, que un chico, joder, que vale, que la gente dice, es un fichaje random. A ver, es un fichaje que evidentemente nadie nos esperábamos, que nadie, ni intuíamos absolutamente nadie, pero que, joder, hostia, si yo, vamos, después de ver su currículum, me sorprende que venga al Real Zaragoza.
0: Me sí,
1: en positivo, ¿eh? Te quiero decir,
0: esperemos que no haya letrita pequeña, ¿no? Que a veces nos ha pasado.
1: Sí, no lo sé. Vamos, cuando menos, lo que no voy a hacer es criticar a este futbolista por no conocerlo, sino a lo mejor criticarme a mí por no conocerlo.
0: No, a ver, tampoco tenemos obligación de conocer.
1: No, claro que no, pero joder, hostia, no seamos cenizos, ¿sabes? O sea, no lo conocemos bien, perfecto. Vale, no lo conocemos, ya está. Hay millones de futbolistas en el mundo que no conocemos. No, y traer claro. Un chaval que ha jugado en Holanda en la primera división, pues bueno, y lo que tú has dicho es 28 años, que no es que esté de vuelta.
0: Vale, no, entonces, no, debutó muy jovencito, pero lleva mucha carrera, pero no está de vuelta, ni mucho menos. 28 años debería ser la plenitud futbolística de un profesional. Muchísimos partidos y experiencias. Que la experiencia para mí es una cualidad totalmente sobrevalorada en el fútbol, ¿no? A mí dame calidad y el que tenga experiencia, pues perfecto, que la disfrute, pero a mí dame la calidad. Pero en este caso, con la situación que estamos, que vivimos, que es la que es, no me parece un fichaje tan raro. A mí precisamente lo que me ilusiona es no haber visto absolutamente nada de él, conocido nada de él. Me gusta que vengan así, vírgenes de algún modo para el zaragocismo.
1: Sí, porque tío, te voy a decir una cosa, todos sabíamos quién era Paulino, quién era Valery, lo sabíamos todos y lo conocíamos.
0: Y nos la clavaron, pero bien.
1: Correcto. ¿Sirvió de algo el conocerlos, el saber quiénes eran? Y, no, ¿verdad que no? Pues bueno, ya está. Este chaval, además, si no me equivoco, puede jugar en las dos bandas, puede jugar por dentro también. Bueno, vamos a ver. Pues es que al final, si pensábamos que íbamos a hacer un equipo de 11 estrellas en la primera red, me parece que es lo de siempre, de pensar que se sube con el escudo.
0: Ha tenido temporadas mejores y peores, pero eso sí, la experiencia está ahí. Unos números, 100 partidos en la liga holandesa, en primera división, con 9 goles y 15 asistencias. Ha jugado 71 partidos en la que creo que es la segunda. Lo digo porque tiene un nombre súper raro, la Keuken Kampioen Divisie. Esa es la suerte, Noruega, ¿o qué es esto?
1: Desconozquen absoluten
0: estas ligas, ¿eh? Ha jugado en la segunda división alemana, esa liga, ya estamos hablando de una liga seria. Alemania no es un país de fútbol.
1: No, correcto.
0: Por mucho que sea segunda división. Sí que es verdad que yo la segunda holandesa la pongo un poco en tela de juicio, porque no defiende ni Dios esas ligas. Ni Dios defiende. Y precisamente vas a una liga en la que todo el mundo se fija en defender.
1: Bueno, vamos a... vamos a darle por lo menos la oportunidad de demostrar lo que vale o que no vale. Pero desde luego, fíjate, es que si estos días atrás hablamos de... ¿te ilusiona este fichaje? Yo te voy a decir una cosa, este creo que sí.
0: A mí creo, bien, a mí bien, creo. Sí. No me despierta ningún sentimiento negativo. Así correcto. Como el de Escudero, me pongo a correcto, mirar y digo, dos partidos en dos años completos, pues a mí me genera correcto. Dudas. Pues correcto, este encaja.
1: Te iba a hacer la misma comparación, te iba a decir lo mismo, te iba a decir, joder, Escudero, hostia, pues ya viene un poco de vuelta, no sé cuántos, pero este digo, joder, digo, hostia, ojalá le puedan sacar partido porque tiene buena pinta, ¿vale? Lo que es que la palabra ilusión, es lo que te dije, la palabra ilusión hablando de primera ref es un poco un sinsentido, pero desde luego sí que me genera ese tipo de... No sé, diría de inquietud.
0: Intriga,
1: ¿vale?
0: sí.
1: Sí, o inquietud, es decir, hostia, pues sí, creo que se le puede sacar. Ahora, evidentemente, es que, ¿qué vamos a traer, Adrián? Pues vamos a traer futbolistas que ojalá se les pueda sacar partido.
0: Claro.
1: Es que yo te digo una cosa, ¿eh? Sí. Estos futbolistas a lo mejor en segunda división también me valdrían.
0: Hay algunos que sí, por ejemplo, el caso de Rubén Díez es muy evidente que sí que valdría.
1: Jardí también me valdría.
0: Gabilondo nos gustará más o menos, pero viene de jugar en segunda también.
1: Correcto. Este chico también, pues bueno, dice, estás haciendo un equipo de segunda para primera red. No queremos hacer un equipo de primera para primera red.
0: Y eso le estoy echando en falta, incorporar más jugadores de la propia categoría. Creo que es imprescindible. Y según me han aconsejado algunos expertos en la categoría, ellos también lo ven imprescindible, por lo bueno, específica
1: queda, que es. Quedan incorporaciones todavía por delante, ¿eh?
0: Sí, tiene que quedar más incluso de las que dijo Lalo, a mi modo de ver.
1: Sí, yo también estoy seguro que son más de las que dijo Lalo, segurísimo.
0: Me faltan piezas. Este chico ha jugado en el Feyenoord, en el Walwick, en el Hannover 96, en el Fortuna, en el Heracles, en el Birmingham, en el Blackpool, en el Excelsior y ahora en el Real Zaragoza. No son malos equipos.
1: No, te iba a decir, pues probablemente el de peor categoría sea el Real Zaragoza, de peor categoría futbolística, ¿eh?
0: A día de hoy sí, claro, a día de hoy, correcto. Claro, has bajado a la tercera división.
1: Es que el Hannover, dices, ostras.
0: Hannover es un primera división alemana, o lo ha sido muchos
1: correcto.
0: Años.
1: Correcto, sí, lo ha sido muchos años. Feyenoord, tres cuartos de lo mismo en Holanda. Es que de esos equipos, excepto el Excelsior, que creo que es de la segunda holandesa, si no me equivoco.
0: Sí, pero también es un club, digamos, algo histórico holandés.
1: Sí, pero es digamos, el que menos nombre tiene. El resto, sí. Joder. Son de esos fichajes que dices, joder, bienvenido sea, ¿sabes? Ojalá le pueda sacar rendimiento Ibai. Ahora estamos en sus manos.
0: Si me pregunta priori, es precisamente por qué baja a primera ref.
1: A priori, yo te digo, a priori a mí me parece bien.
0: En otro orden de cosas, teníamos una nueva compra y tenemos una nueva venta.
1: Sí, señor.
0: ¿Qué te parece? Ale Gómez al final, dicen, vete a saber, 1,5 millones al Venecia de primera división. Yo estoy dando palmas, la verdad.
1: Sí, dicen 1,5 millones, pero con otro 1,5 millones en objetivos.
0: Vaya forma de estafar, ¿eh?
1: Pues lo dices por Lalo.
0: Sí.
1: Es una burrada.
0: Esta venta no te la hace Cordero Indias ni de broma.
1: Mira, esta venta, Adrián, hace cosa de dos semanas decíamos, oh, si dan un kilo por él, vengo un lacico y lo llevamos. ¿Te acuerdas que lo dijimos?
0: Sí,
1: hace
0: sí,
1: dos semanas.
0: A gatas lo llevamos.
1: Pues mira, no hay que llevarlo y ha sacado 1,5 kilos más objetivos.
0: A mí me parece bien. Sí es verdad que mandó un pequeño ahí con lo de Juan Sebastián, Lalo dijo que no estábamos regalando jugadores y que yo sepa, el 50% de cero es cero.
1: Es cero.
0: Claro, ese está regalado, lo podemos poner como queramos, pero me parece muy bien que las cosas se vendan como tienen que venderse, que la gente lo entienda. Estamos en una posición de debilidad negociadora. No podemos pedir más pasta, bastante es.
1: Y que no, escucha, siempre hemos sido los paganinis, ¿sabes? Siempre hemos pagado por todo y hemos cobrado por nada. Pues bueno, ya va siendo hora que las cosas se haga como Dios manda. Si un equipo tiene interés en un futbolista, puede que sacarle el máximo rendimiento posible. Creo que Lalo, de este chico, ha sacado el máximo rendimiento posible.
0: Claro, claro. En el contexto que vivimos, no se puede sacar más pasta. Es más, claro, el otro equipo, si te quiere apretar, te dice, estás en primera ref con un jugador que no se quiere quedar, con mogollón de tiburones alrededor, tú verás.
1: Sí, sí, me parece una auténtica salvajada la cantidad de dinero que ha sacado por él.
0: Y porque es un jugador que ha jugado 15 partidos, esa es la realidad.
1: No te digo que los merezca ni que no los merezca, te digo que después de lo que ha jugado este año, lo poco irregular que ha jugado, siendo que está en posición de, esta oza no está en posición de fuerza ni parecido, pues me parece que la pasta que ha sacado es una gran noticia.
0: me parece una gran venta. Ojalá firmen. Mira, si me dicen ahora 1,5 millones por Bazdar mismo, vamos. Vamos.
2: Sí, claro, por supuesto, por supuesto. Y si me dieran 1,5 millones por Seydou, te diría que también.
0: También, aunque el Zaragoza pide bastante más y 1,5 millones ya se lo han ofrecido, ¿eh?
2: Bueno,
0: pues, Zaragoza pedía 5. Lógicamente, hostia, para que no le den 5, sino para que le den 3. Pero no llegaban a 3, se quedaban en 2. Y no aceptó, ¿eh? Yo, bueno, pues, yo creo que con 2,5 sale, eso sí.
2: Me parece, pues escucha, me parece bien.
0: Claro, tú tienes que tasar a tus jugadores e intentar no moverte de ahí. Lo que no puede ser es que vayas a expensas de tu rival, de lo que quieran ellos.
2: No, lo que no puede ser es que como estamos en primera red, venga, se los que quitar y así y regalamos. No, ni de coña. Ni de coña.
0: Claro, esa fue una de las claves del regreso del Depor, ¿eh? Después de 3 temporadas. Al fin, después de 3 temporadas, valorar la materia prima joven que tenían y cuando les venían a por Mario Soriano, hacer no. Venía por Jeremy, no. Claro, es que esa es, o vendes muy bien, o por supuesto, si no quieren estar, pues carretera y manta, pero no regalándolos, llegando a acuerdos. Y luego Liso, pues puede ser otra buena. A lo tonto, el Real Zaragoza este año puede hacer dinero si lo sabe gestionar. Ahora, si ese dinero va para tapar agujeros, no nos vale para nada.
2: El Zaragoza tiene que sacar mínimo 6-7 millones de euros en este mercado.
0: Pues me parece una burrada si consigue sacar 6-7 millones de euros, ¿eh?
2: Claro, pero si tú vas a ver si ha sacado ya 1,5 por...
0: Ya, pero...
2: Por Alex López. Sí, por Liso
0: quiere sacar... para primera red de 6 o 7 millones...
2: No, pero es que por Liso, ¿qué vas a hacer? ¿Sacar pues mínimo 4?
0: Yo no te los pago.
2: Bien, pero tampoco pagas 1,5 por hora, dijo Mesa.
0: No, ya, claro, eso es así. Hay que ir a estafar, eso es así, sí.
2: Entonces, pues dices, bueno, pues mira, si haces un mercado de 7 kilos, oye...
0: A mí me sorprende pues, lo poco que se estafa a la Premier y a la segunda división, desde España.
2: Como se suele decir, bienvenido Disney Lalo.
0: Sí, ¿no? Sí, total. Los fichajes los valoraremos con el tiempo. Yo creo también, quiero lo explico en Café con Goles, creo que tú te puedes tener sensaciones, como tenemos con Escudero, con Yameli, que pueden ser diferentes, tal, pero creo que la cena que nos va a poner Lalo en la mesa, hasta que no veamos los postres, no sabemos si está rica.
2: Hasta que no la hayamos digerido.
0: Hasta que no veamos si el delantero enchufa goles.
2: Claro, hasta cuando le hayas digerido que no tengas acidez.
0: Claro, ya no solo que las posiciones estén ocupadas, sino que igual nos parecen todos muy malos, pero es que a veces solo hace falta que uno sea muy bueno. Borja Iglesias, Luis Suárez, te pusieron arriba prácticamente solos.
2: Sí, correcto. Pues te digo que estamos en primera red, pies en el suelo, y a ver, vamos a dar ese voto de confianza a estas incorporaciones que por mucho que no conozcamos, no tienen por qué ser malas.
0: No nos queda otra, además. Te mando un abrazo muy fuerte. Voy a seguir. Cuco Barrachina.
2: Un fortísimo abrazo.
0: Continuamos hablando de nuestro Real Zaragoza. 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Así tenemos otras alternativas. Muchas veces es Sergio Ranz, otras muchas es Nacho Bonilla. Muy buenas, Nacho.
3: Hola, Adrián. Muy buenas, ¿qué tal?
0: Lo bueno que a ti te suelo llamar cuando hay algo. O sea, sí, fichaje y venta. Hoy es un día glorioso para ser el mes de julio.
3: Bueno, y con lo de tertuliano VIP ya me has ganado para todo el verano, ¿eh?
0: Sí, siempre os lo digo. A los que entráis en el programa de los deportes sois los tertulianos VIP de Café con Goles. La categoría de VIP os la da simplemente pues que entráis aquí. Nada más. O sea, si esperas una taza como en El Hormiguero, no la hay.
3: No la hay. Bueno, o sea, era solo para convencerme de que entrara hoy, vale.
0: Algo así, sí, es para subir la categoría. El ego, hay que trabajar el ego. Nacho, tenemos nuevo fichaje. Noruego, nacido en Noruega, aunque con doble nacionalidad, también es sueco. Es extremo y se llama Emil Hansson. O como ha dicho Cuco, Emiliansson. Y acabamos antes.
3: El hijo de Hans.
0: Le acabaré llamando Emilión o alguna cosa así. Ya me lo veo venir. Pero es un extremo de 28 años y hemos estado con Cuco repasando un poco su currículum. ¿A ti qué te parece esta incorporación y qué sensación te deja teniendo en cuenta que, por supuesto, no somos Maldini y, sobre todo, no vamos de Maldini? Jugador que no hemos visto, yo cojo y digo, no lo he visto. Y este jugador yo no lo he visto jugar un instante, no lo he fichado ni en el FIFA.
3: No, yo creo que nadie en Zaragoza o prácticamente nadie ha visto jugar a Hansson, igual que nos pasaba con el portero también. No somos especialistas en liga holandesa, ¿qué le vamos a hacer? Pero bueno, pues es un fichaje que si tú miras el currículum puede parecer que tiene buena pinta. miras los números y ha bajado en las últimas temporadas esos números que tenía hace 3-4 años, pero bueno, es un futbolista que se ha mantenido siempre en la primera división, también en tierra, aunque no sea en primera división, en fin, pues por los nombres de los equipos en los que ha estado y teniendo en cuenta que nosotros este año vamos a estar en primera ref, puede ser un fichaje interesante, pero es un absoluto desconocido para todos, con lo cual tenemos que hacer un ejercicio de fe absoluta en Lado Arantegui y en sus movimientos.
0: Tenemos que estar muy, muy atentos a lo que suceda porque van a suceder muchas cosas, pero a mí la verdad, lo hablaba con Cuco, nos ilusiona casi más un desconocido completo que alguien que ya tengamos fichado.
3: Sí, porque estamos ya curados de espanto, ¿no? Después de la temporada pasada donde vinieron muchísimos jugadores que teníamos ya fichados, que habíamos jugado contra ellos y mira cuál fue el resultado. Entonces ahora lo que pretendemos todos es que haya una limpia total y absoluta, la ha habido en cuanto a salidas y alguna más que se va a producir en los próximos días, y buscamos altas, pues eso, que nos ilusionen, pero que sobre todo que nos ilusionen a partir del día que empiece la temporada, que el equipo aprenda a ganar y que la afición sepa lo que es llevarse alegrías, porque son ya muchos años de sinsabores, de decepciones, y yo creo que el Zaragoza tiene que cambiar como club esa filosofía, o llámalo como quieras, no es filosofía, esa tendencia que tiene perdedora, el sentirnos todos perdedores, y eso pasa pues precisamente porque haya savia nueva, porque haya jugadores desconocidos que nos den algo que el equipo en los últimos años no ha tenido, que tengan ganas, que quieran hacer cosas con el Zaragoza, sabiendo la situación en la que estamos, y que hay muchas cosas buenas por hacer, pero hay que trabajarlas y para ello pues hace falta tener ganas e ilusión.
0: Y no deben intoxicarse de lo que hay dentro, ¿eh? Si quedan tres, esos tres que se callen. Si Francho, Cuenca y no sé quién más son los tres únicos que quedan, calladitos, que no cuenten nada de aquí, que lo descubra el jugador, que venga él solito si quiere. Porque yo sí llevo mucho tiempo diciendo que se habla mucho de lo externo, de la prensa, de la afición, pero que quien de verdad mete el veneno del miedo a los jugadores nuevos que llegan es el propio club, los propios compañeros y la gente del club, que vive con un miedo constante y lo traslada al resto.
3: Sí, porque además yo creo que eso nos pasaría a cualquiera, que al final el futbolista que viene a una ciudad nueva, a un equipo nuevo, es como quien va a un trabajo nuevo. Tú lo que te puede, entre comillas, intoxicar o condicionar es la gente que tienes a tu alrededor. También hemos comprado un discurso durante los últimos años de que la prensa tiene la culpa, de que la afición tiene la culpa, y es que eso no es así. Es que la culpa la tiene los que están en el club, los que están en el terreno de juego. Yo siempre digo que cuando dicen, no, es que la afición le tiene que dar al equipo, ¿no? El que tiene que dar es el equipo a la afición. Bastante hace la afición, que lleva años apoyando, yendo al estadio, viendo los partidos, pagando sus abonos, y yo creo que el equipo llega a la hora de que por fin le dé alegrías a la afición, y lo que hablaba antes, y sepamos lo que es ganar y llevarnos a cantar goles al estadio, no sé, creo que es un año en el que, independientemente de la categoría, que ya es bastante tragedia que estemos donde estamos, tiene que ser un año bueno y un año de alegrías, porque eso es lo único que va a hacer que cambie la tendencia y que el equipo pueda subir. No podemos ser toda la vida un equipo perdedor.
0: Claro, y luego la calidad es lo que marca la diferencia. La calidad es lo que te va a llevar a las críticas convertirlas en aplausos, a que el equipo no se caiga. Lo de fuera, todo lo externo es una eterna excusa. Lo de dentro, sí. Si tú tienes buenos jugadores y tú haces las cosas bien, da igual lo que digan fuera, porque eso va a salir a flote. Y si los tienes malos y haces todo mal, da igual lo que te animen, porque te vas a ir al pozo.
3: Claro, y además es que como llevamos unos años tan horribles como llevamos, al final la afición, la aficionada zaragocista ve las noticias de los fichajes que llegan y ya de por sí te entra el pesimismo, ¿no? Si lo conoces, porque lo conoces y sabes lo que ha hecho en años anteriores, que si ha fracasado no sé dónde, tal. Si no lo conoces, porque este es un gran desconocido, necesitamos gente con experiencia en la categoría. Si es veterano, porque ya con sus años, ¿cómo va a jugar? Si es joven, porque es muy verde y necesitamos gente con experiencia. Claro, hemos vivido unos años en los que, como todo ha salido mal, pues todo nos parece mal. Entonces, el jugador que venga es el que tiene que aislarse de eso y el que tiene que cambiar la tendencia desde cero. Si el Zaragoza empieza la temporada ganando partidos, nos va a parecer que son unos fichajazos todos los que vienen, porque pues porque es su labor, ¿no? Es ganar partidos, para eso se les trae. Pero si el equipo no gana partidos, pues vamos a seguir instalados en esa negatividad, tanto los jugadores como el equipo. Por eso yo incido en que es el año del cambio, tiene que ser el cambio. No tenemos que plantearnos, mira, hemos bajado a primera red, sino es el año que hay que ganar partidos. Me da igual en primera red que en primera división. Hay que cambiar la tendencia y ganar, porque es la única forma de que el Zaragoza vuelva a estar, de momento, en el fútbol profesional, que es el primer objetivo que nos tenemos que marcar a corto plazo.
0: Así es, opino exactamente igual. Ha habido otra operación en el día de ayer, además fue también la de Gómez. Se anunciaba la salida de Ale Gómez al Venecia italiano, equipo de la Serie A, con una preciosa camiseta y un estilo de comunicación muy moderno. Se han gastado 1,5 kilos en Ale Gómez. ¿Piensas que hemos engañado al Venecia?
3: No, yo no creo que le hayamos engañado. Lo que pasa es que toda la historia de Alex Gómez desde que empezó a asomar al primer equipo creo que ha sido un despropósito total y absoluto por todas las partes. Un jugador jovencísimo que llega al primer equipo en el peor momento posible y que después de dar una bocanada de aire nuevo en sus primeros partidos y que nos parecía que era un jugador muy aprovechable, pues por temas contractuales y por la situación del equipo en cuanto a juego y posición en la tabla, se lo acabó comiendo la propia trayectoria del Real Zaragoza, y el final de temporada de Alex Gómez ha sido terrible. Primero, durante mucho tiempo no contando para los entrenadores, una vez que había los problemas para firmar el nuevo contrato, etcétera, etcétera, y con unas actuaciones desastrosas en los últimos partidos. Yo creo que Alex Gómez es un jugador que tiene potencial, que igual pues dentro de 4 o 5 años estamos hablando de un central bueno y aprovechable, pero está todavía muy verde. ¿Hemos engañado al Venecia? Yo creo que hemos cobrado una cantidad más que adecuada por un jugador con los pocos minutos que tiene en el primer equipo del Real Zaragoza. Es un dinero que a mí me sorprende que lo hayan pagado por Alex Gómez, están pagando por futuro, pero que te demuestra también las cantidades que se están pagando en el fútbol internacional, que no en el fútbol español, ahora mismo, por jugadores que no han demostrado absolutamente nada en estos momentos. Bueno, el tiempo dirá si le hemos engañado o no, pero yo creo que ahora mismo es una operación correcta para el Real Zaragoza, porque el jugador llevaba ya muchos meses con la cabeza en otro sitio, además.
0: Claro, eso es un factor muy importante. Yo creo que en esta operación hay dos factores muy importantes que penalizaban al Real Zaragoza. Uno, la voluntad del futbolista de salir. Eso es una realidad, por mucho comunicado que ahora saque presumiendo de zaragocismo. Lo que quería este chico era marcharse a un equipo más prometedor, a cobrar más y a tener un futuro mejor que el que presumiblemente va a tener el Real Zaragoza la próxima temporada. Y el otro era el descenso a la primera ref. Tú puedes ponerte guerrero en segunda división. En primera ref es muy difícil ponerte guerrero. Yo se lo he visto igual al Depor con Yeremay, pero es que tengo un problema con el Depor y el Yeremay. Y es que no me creo absolutamente nada de lo que han dicho estos años. Esto de me han ofrecido 35 millones y los he rechazado, no te lo crees ni tú. Mentiroso. Es lo primero que pienso. Más que nada porque cuando tienes 34 años y en 34 años no has visto ese desembolso de dinero en segunda, nada te hace pensar que justo de repente lo vayas a ver. Sinceramente.

0: temporada. De hecho, el fichaje de este chico sueco, yo creo que te deja bien a las claras que Liso va a salir antes de que empiece la pretemporada. Porque ya dijo Lalo en la rueda de prensa las posiciones de esos cuatro jugadores que tenían que venir y tal, y hablaba del extremo izquierdo como que llegaría una vez que Liso saliera, pero Liso no ha salido, lo tenemos aquí al extremo izquierdo, con lo cual yo creo que en los próximos días se cerrará alguna negociación con Liso. Vamos a ver también qué dinero se puede sacar, si es que se puede sacar o si tiene que ser al final mediante cesión, pero es un jugador que tampoco va a querer jugar en primera red. Y luego ya pues la patata caliente de Samet Bazdar, que ahí ya sí que no sé cómo vamos a solventar esto, si va a haber una oferta que convenza al club, porque yo también considero que Bazdar no debe jugar en primera red, porque no quiere jugar aquí, porque el Zaragoza me imagino que también está incómodo con esa situación, porque pagó 3 millones de euros por él y querrá recuperar el dinero, y desde luego no es la situación más óptima para conseguirla. Así que veremos cómo se cierran también esas dos operaciones, que son dos de las próximas que estoy seguro de que va a haber.
1: ¿A Bazdar dirías sí por 1,5 millones también?
0: A ver, yo sí, pero la propiedad no lo sé. Es que han pagado 3 millones de euros por Bazdar, ¿eh? Es otra. Hablábamos de que todo mal con Alex Gómez desde que apareció en el primer equipo, pero es que todo mal también con Bazdar, un jugador que pagas el verano pasado la totalidad de su ficha para tener el 100%, te gastas 3 kilos en él y es que ha ido decayendo en protagonismo. En el momento en que se pagaron los segundos 1,5 millones de euros, Bazdar dejó de existir en el Zaragoza. Jugó poquísimo con Gaby, es un jugador que ha tenido lesiones y luego lo acabas cediendo al Jagiellonia. Bueno, pues ha jugado ahí sus partidos, tampoco es que se haya salido, ha metido 3 goles. Y luego esa extraña presencia mundialista con sus 10 minutos que ha jugado más que tú y que yo en la competición y que parecía que iba a ser para que el jugador se revalorizara, y yo creo que no ha servido para nada, ni se ha revalorizado ni nada, nada.
1: Lo único que este chico era bueno cuando era serbio. Igual hay que volver a tirar su nacionalidad para atrás, que le deporten de Bosnia o algo. Era serbio, sí, pues, y era bueno, pero luego ya...
0: Sí, sí, fíjate que ahora nos traen uno noruego con nacionalidad sueca. Vamos a ver por cuál de ellas se decide al final y con cuál juega bien y con cuál juega mal, ¿no? Si nos pasan cosas muy raras siempre, ¿eh?
1: Nos pasan cosas muy raras, eso es. Pues una noche más, esto ha sido todo por hoy, esto ha sido todo por hoy en La Prórroga, en Ebro FM, en Antena Aragón. Ha sido un placer acompañarles y traerles toda la actualidad, la mejor actualidad, las mejores noticias del deporte aragonés. He sido Adrián Oiz y les deseo que pasen una fantástica noche.

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0: Muy buenos días, bienvenidos y bienvenidas una mañana más a Ebro FM, Antena Aragona Café con Goles, el programa en el que te juntas con tus amigos y hablas cual barra de bar de tu pasión, del Real Zaragoza. Además, en el día de hoy juega la selección española, que está afuera de nuestras fronteras zaragocistas, pero también es nuestro equipo, después de la eliminación de nuestra selección bosnia, que no nos salió muy bien. Pues vamos con España. Nada, siempre hemos ido con España. Deseamos que ganen en el día de hoy. Y nosotros hablaremos, de igual modo, del Real Zaragoza, con dos de nuestros amigos y contigo al otro lado, en el canal de YouTube de Antena Aragón. Estamos en directo en YouTube, en tu televisor también, en el canal Antena Aragón y luego en radio en Ebro FM. 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A mitad del programa o al final decimos un par de nombres que serán los agraciados en el sorteo. Sorteo ante notario. El notario será Paco Vallejo. Muy buenas, Paco.
1: Buenos días.
0: Mira, tú tienes que dar fe de que yo cojo con el dedito y hago así sin mirar, ¡pum! Y ahí dices, doy fe.
1: Perfecto.
0: Ha sido legal.
1: Qué responsabilidad.
0: Tenemos hoy mucho cargo institucional. Estás tú, que eres notario.
1: Vale,
0: y perfecto. Y está el alcalde de Vinaros, que nos visita en el día de hoy. Muy buenas, alcalde de Vinaros.
2: Buenos días, querido Adrián.
0: Vuelve la leyenda, vuelve Antonio Aznar. ¿Chapelas?
2: Volvemos. Eso, el mes de vacaciones ya está terminado, con muchísimo calor también.
0: ¿Qué vacaciones? El trabajo en Vinaros ya está hecho, ¿no? Para la próxima legislatura.
2: Hombre, yo no sé a qué puesto llegaré, pero desde luego allí, particularmente, todos los establecimientos de bebida, comida y tal, no pago casi ninguno.
0: Mira qué bien.
2: Chapelas, que es el día. Venga, chapelas.
0: Claro, una cosa u otra, mira qué bien. Bueno, pues hablaremos del Real Zaragoza y, bueno, pues tenemos una triste noticia que me llega justo ahora para esta casa. Esta noche ha fallecido el padre de Quique Ortiz, fue directivo del Real Zaragoza en su día. Y Quique Ortiz, pues, es un compañero muy importante para esta casa, un amigo, y le mandamos un abrazo muy fuerte.
2: Sí.
0: Qué lástima,
1: me lo acaba de decir
0: Cuco, ya lo siento, Cuco, lo siento mucho, Quique, de corazón. Y le mandamos un abrazo muy fuerte desde Café con Goles a nuestro amigo Quique Ortiz. Orgulloso zaragocista, hijo de un orgulloso zaragocista que nos deja en la noche de hoy, que fue directivo del Real Zaragoza hace años. Le mandamos un abrazo muy fuerte a esta familia de amigos y familia de zaragocistas, al fin y al cabo, que es lo que nos une a todos. Después de este frío momento, qué lástima, de verdad.
2: Últimamente, fíjate tú que han caído jugadores o padres de jugadores.
0: Se nos van zaragocistas sin regresar a primera división y siempre que lo decimos aquí es una pena.
2: Sí.
0: Siempre que alguien de nuestro entorno o alguien cercano al programa o de la familia zaragocista se marcha, yo realmente es en lo primero que pienso. Antes que en familiares, amigos, pienso, joder, esta persona, que es una chorrada, ¿no? Pero su única ilusión era ver a su equipo en su sitio. Y no ha dado tiempo. Y me parece que cada vez que nos pase es un fracaso en esta guerra por volver a la primera división.
2: Y además buena gente, que esa es la particularidad importante. Aparte de lo que es como persona, buena gente.
0: Por supuesto que sí. Bueno, volviendo al terreno futbolístico, amigos, amigas, tenemos que seguir, por desgracia o por suerte, Emil Hansson, nuevo jugador del Real Zaragoza. Emil Hansson. Sueco, originalísimo el fichaje, perdón, noruego, originalísimo el fichaje y el anuncio, que es como si hubieran encargado un paquete en el IKEA y lo tuvieran que montar. La verdad, enhorabuena al departamento de redes sociales, que estuvieron muy finos ahí. Así que nuevo fichaje, Emil Hansson, 28 años, juega de extremo izquierdo, nació en Noruega. Procede del Excelsior holandés, histórico equipo holandés, Suma 300 partidos y, bueno, ha jugado esto en Holanda. Firma por dos temporadas, hasta 2028. Tenemos nuevo fichaje. A mí, ya lo sabéis, llevo todo el verano diciéndolo, los fichajes que no conozco me están ilusionando bastante, es lo que quiero. Es sangre nueva, sangre fresca, un sueco, un noruego, para adelante, a ver cómo sale. Vale, Paco Vallejo.
1: Claro. Un holandés claro. De portero, sí.
0: Para adelante.
1: Claro, a ver, yo creo que eso representa. Yo, evidentemente, no me voy a poner medallas, no lo conozco. Igual que no conocía a Westerveld. Pero se representa que se mira más allá de lo habitual. No miramos solamente a la segunda división española, a Descartes, bueno, y ahora menos estando en primera federación, a Descartes de primera. Tenemos el punto de mira un poco más a largo plazo.
2: Sí.
1: A ver, ¿quién no se acuerda de cuando llegó pues Papu Nasbili, Ibekeme, Verdasca, saliera mal o saliera no tan bien? Pero bueno, se ve que hay trabajo en la dirección deportiva y evidentemente por desearle la mejor de las suertes al noruego sueco, creo.
0: Es ¿no? Nacido en Noruega e internacional con Suecia. Siempre fichamos jugadores confusos con su nacionalidad, ¿eh?
2: Sí.
1: Sí, espero que esté menos confuso que el señor Badar en su...
0: Qué bueno era Badar cuando era serbio.
2: Cuando era serbio, sí.
1: Y cuando, sí, claro, cuando llegó era serbio. Esa pretemporada que yo dije en algún partido amistoso, digo, parece muy bueno.
0: Parece serbio, pues.
1: Bueno, pues no.
0: Pues no, pues era bosnio. Emil Hansson, poco os puedo hablar de este fichaje, no voy a ser fantasma, no lo he visto en mi vida, no lo conocía, no sabía de su existencia, no sé ni si sale en el FIFA este chico, pero la verdad, que pocas pegas le puedo poner a un extremo zurdo de 28 años, era una posición que necesitamos reforzar, una de tantas, por supuesto. A mí se me queda corta la cifra de fichajes que dijo Lalo, luego creo que la realidad va a ser diferente, que va a haber alguna incorporación más. El caso es que ya nos hemos quitado una más, un extremo zurdo en plenitud en su edad, con un extenso currículum en el fútbol, aunque no sea en la élite, vivimos la realidad de primera ref.
2: Yo desde luego, con eso que comenta, estos jugadores, aparte de que me ilusionan, es que son jugadores trabajadores en el fútbol. No pueden ser estrellas consumadas, pero trabajan los suecos, los noruegos.
0: Es verdad que no se conoce mucho geta nórdico, ¿eh?
2: Es verdad.
0: O sea, así como otro sitio sí.
2: Y aquí no hemos tenido tampoco muchos, pero chico, no sé.
0: Sí, antes fichabas un brasileño y sabías lo que iba con el pack de brasileños. Sí, claro, es verdad que los noruegos y suecos no tienen ese problema.
2: Bueno, eso, claro, lo que comentas tú, los primeros van con la samba, estos van con un par.
0: Estos van con abajo cero. Bueno, jugador ofensivo, es un extremo. Vas cumplimentando alguna posición más. Falta mucho por hacer, pero hasta ahora, ¿qué sensación nos está dejando el trabajo del Álvaro Arantegui? A 10 de julio, ¿eh? 10 de julio.
1: Sí, quedan. A ver, Lalo dijo que tenía previsto que el 80% de la plantilla estuviera más o menos para la pretemporada, sí. Que es 20. Bueno, ya empiezan los reconocimientos médicos el día 16. A mí me, no sé si esos cuatro que dijo él sería suficiente, yo creo que no. A mí me faltan muchos jugadores, más que nada porque van a ser jugadores también. Lo de Badar no me lo planteo, aunque dijo que si no salen, pues evidentemente se rigen a un contrato. Ni Badar ni Liso creo que vayan a empezar la pretemporada, y si la empiezan pues será algo testimonial. Entonces faltan jugadores en la delantera. Hay algo que me chirría, aunque imagino que lo vamos a comentar, que es lo del lateral derecho con Francho, pero planteamientos de... Imagino que lo habrá hablado con Ibai Gómez, quiero pensar.
2: Vas a esperar.
0: El año pasado también lo hablarían, sí, con Gaby.
1: Sí.
2: Sí. Es sí. Que particularmente es lo que hablamos, es que... Mira, a mí una de las sensaciones, yo oyendo todos los días vuestro programa, que no me lo he perdido de vacaciones, a mí que se han ido... A ver, que yo tengo respeto a todo el mundo, pero toda esta cantidad de jugadores que no han hecho nada en el Zaragoza, ya me da una alegría. O sea, que yo le deseo a todo ser humano lo mejor en el mundo, que le pueda pasar, pero es que los que se han ido, es que no se lo ves en un bar y el hombre no lleva suelto para pagar el café, pues yo no se lo pago.
0: Yo les deseo lo mejor, pero que les saque el entrenador, lo están calentando todos los partidos 50 minutos y lo saque 30 también. Segundos. En lo demás, en la vida, les deseo lo mejor.
2: También.
0: Pero en lo deportivo, que no tengan las oportunidades que nos han quitado a nosotros. Ya se están colocando muchos jugadores de la pasada campaña.
2: Sí, sí, claro.
1: A ver, se confirma lo que todos sabemos, que tú dejas a un equipo en la más absoluta de las miserias, pero a los días o semanas sigues teniendo trabajo. El caso de Soberón, de Sebas Moyano, que se ha ido... Bueno, Sebas quizás no es de lo peor. Soberón al Albacete y cosas así. A ti, al equipo lo dejas hundido y tú no te preocupes que vas a seguir cobrando igual. Entonces, tampoco, yo prefiero ni acordarme de toda esa gente. Cuando salió Lalo a decir así de con una metralleta a todos los que abandonaban el barco, pues bien, estupendo.
0: Fue uno de los momentos más bonitos de este programa, contigo y Kike aquí coreando la lista de nombres.
1: La verdad que de lo mejor. Ahora, que vengan comprometidos los que vengan. Y a ver, es la impresión que me da, no vienen... Sí que va a venir algún jugador veterano, pero vienen, yo creo que están viniendo jugadores con experiencia, porque Gabilondo la tiene, Hanson la tiene, se entiende que el portero también.
0: Insua entonces, la tenía, Rado la tenía.
2: Y luego con
0: los... Dani Gómez la tenía, nos ha ido...
1: Pues, no, pues no son de, esos tres, has dicho, quizás no son de los peores.
0: No, pero...
1: A Cocu, Soberón...
0: Pues fíjate, todos tenían experiencia.
2: Y con lo que tú has hablado particularmente... Completamente de acuerdo contigo, es que luego todos estos jugadores hay que añadirles que han estado casi tres cuartos de la temporada lesionados.
0: Esa es otra.
2: O simulando lesionados. Vamos, yo soy un poco malo en esto.
1: Sí, sobre todo al final.
2: Porque, ostras.
1: Claro.
2: Oye.
0: Ahora se deberían acabar estas cosas.
2: Pienso que sí.
0: Todos los años lo pensamos, ojalá así sea. El Real Zaragoza ya lleva con este 9 fichajes en de verano. Lalo Arantegui, ¿os parece que está llevando un ritmo adecuado?
1: Sí, a ver, sí. Yo creo que sí. Lo que me preocupa, entre comillas, es eso que ha repetido más de una vez, lo de plantilla corta. Eso es porque se va a contar con el filial, el cual también se está reestructurando, porque ya sabemos que está en tercera federación. Bueno. Confío en ello, evidentemente. Pero
0: la plantilla corta solo es un drama aquí.
2: Sí.
0: Yo como entrenador odiaba las plantillas largas.
1: Sí, pero acuérdate del mercado.
0: Pero se me lesionaban 3 por temporada, no 30.
2: Claro.
1: Acordaros de ese mercado de invierno, que se quedó una plantilla larguísima, extensísima, de 29. El siguiente comunicado era un póker de lesionados.
0: Esta temporada hemos tenido 40 jugadores con nuestra camiseta. 40 jugadores.
2: Joder.
0: No es una plantilla corta, ¿no?
2: Tres equipos de fútbol.
1: Ya, pero había veces que el 11 te salía prácticamente solo.
0: Sí, porque sí, claro.
1: Tenías 4 o 5 que igual contabas un poco de reserva, pero...
0: Pues es que igual, en vez de tener 3 por puesto, te tienes que gastar el dinero en uno que tenga una genética... Que le permita jugar más de 10 minutos sin lesionarse.
2: Sí,
0: claro. Y así no necesitas 3, con uno te vale. Es que tienen que estar sanos los jugadores, pero en cualquier categoría. No vamos a subir, si volvemos a tener otra epidemia de lesionados. No ascenderemos, claro que no. Pero ni de segunda regional a primera regional asciendes con esa plaga de lesiones. Necesitas una constancia, una salud, un trabajo.
1: A lesión por semana y algunas más, evidentemente, nunca tienes la plantilla.
0: Te va a dar
1: completa.
0: Igual que sea corta la plantilla que larga. Lo que importa es que sea sana, que estén sanos, que las lesiones sean algo de verdad que entre en la media del deporte de élite.
2: Eso es lo que iba a comentar yo, que a nivel de lo que tú bien dices, eso de las lesiones, yo no quiero dudar desde luego del estamento médico de Zaragoza y tal, pero... Las lesiones de estos jugadores han sido reiterativas, sí.
0: ¿Hombre?
2: O sea, 5 o 6 partidos.
0: Y originales.
2: Sí, bueno, claro, y tan originales.
1: Con lo del
2: claro.
1: gato.
0: El gato de Acu,
1: por ejemplo.
2: Sí.
1: Y
2: sí,
1: de, sí. Yo creo que también hace mucho aquí, ¿eh? Aquí, en cuanto a la mentalidad, psicología, o la poca voluntad de recuperarte. O lo que decías tú alguna vez.
0: Puesto.
1: Dice, yo he jugado con dolor. Lo comentabas alguna
0: todos
1: vez.
0: Todos los deportistas de élite compiten con dolor. En todos los deportes que yo conozco.
1: Tienes que saber dónde está todos. El umbral del dolor, que es lo que puedes soportar,
0: claro.
1: O el decir, no, es que tengo una molestia, entonces sí, no
2: claro,
1: entreno.
2: Claro.
1: Pues hijo, dedícate al...
2: A la policía.
1: Iba a decir al ajedrez, igual tampoco.
2: Claro.
0: Igual tampoco.
1: Pero claro. Dedícate a algo de... Tampoco un trabajo de oficina, porque también puede ser llegar a cansado. Pero es que...
0: Yo estoy segurísimo de que este año no vamos a tener esa plaga de lesiones. Segurísimo.
2: Yo también lo creo.
0: Porque este año no creo que vayamos a quedar colistas. Y eso afecta mucho a los lesionados. Cuando vas tercero o vas cuarto, no te lesionas igual que cuando vas tercero o cuarto por la cola. Por lo que sea. Porque se lo inventan, porque son más flojitos, por los nervios, o porque la abuela fuma.
2: Fuma, sí, sí.
0: Pero eso es una realidad.
2: Sí.
0: Por tanto, yo en eso creo que basa en la idea de plantilla corta, en eso, y por supuestísimo en no gastar perras.
2: Sí, claro. A ver si sale bien. Es que desde luego hay que aspirar a subir, ¿eh?
1: Hombre,
2: bueno, será difícil, pero chicos, no sé, es que tal y como ha sido este año paupérrimo en todo lo que se relaciona con el equipo, a ver si el año que viene, con los nuevos jugadores y tal, pues chicos, van más arriba. A mí los jugadores, de todas maneras, de, digamos, un poco antes del telón de acero, me causan buena sensación. Porque son jugadores que, aunque tengan más o menor calidad...
3: Telón de acero, qué genialidad.
2: Más o menor calidad, le echan un par. Le echan un par.
0: Yo soy mucho de los jugadores antes de que cayera la antigua URSS. Como interesante es la salida de Ale Gómez, nuevo jugador del Venezia. Se marcha Ale Gómez, el canterano prometedor del Real Zaragoza, sale traspasado al Venezia sin retorno. Se marcha al equipo italiano, veremos por qué cifra aproximada, me da un poco igual. Si el director deportivo dijo que el presupuesto no iba a estar afectado significativamente según lo que se vendiera, pues... Si lo vendemos por 100 millones, tampoco se nota en el salarial. O a partir de cuánto dinero es esto. ¿Cuánto hay de agujero? ¿No habían puesto un montón de dinero, ampliación de capital? ¿Dónde está la pasta? A mí que no digo todo, pero si millón y medio se deben... Dale 100.000 euricos a Lalo. De eso, aunque sea, yo que sé, algo.
2: Creo que lo va a pasar mal porque me han dicho de buena fuente que no sabe remar muy bien.
3: Creo que va a jugar de futbolista, no de gondolero.
2: Ya, pero... por eso, pero para allí hay que desplazarse en góndola por toda Venecia.
3: Sí, veremos a ver de qué lo ponen al final. Se vale Gómez, broma, ¿qué os parece que salga traspasado este chico?
1: Lo que hablábamos en alguna ocasión, creo que los días que vine yo aquí, el día famoso de los Edge, no ha demostrado nada. Para jugar en el. Ni para jugar en segunda división con el Zaragoza. Si hubiera querido continuar en Primera Federación, vale, tampoco me sobraba, pero si te dan, las cifras decían 2 millones más incentivos para ir a la Primera División Italiana, para enfrentarse, te lo decía en la pausa, para recorrer la banda o estar en el centro ahí en San Siro, o en el campo de la Juve, o en el campo de Napoli, no sé, quizá le va a venir un poco grande, yo creo, ¿eh?
2: Sí, yo estoy completamente de acuerdo contigo, 2 millones y pico, pues sin mirar. Porque sabiendo el rendimiento que ha dado aquí, chico, no creo que allí... No sé, claro, es que esto de los jugadores, de luego, nunca se puede predecir y cómo van a actuar o no en el sitio.
3: Que no vas a tener a alguien que se quiera ir.
2: Claro.
3: En Primera Ref, que lo mejor es carretera y manta.
2: Claro.
3: Están amigos, ¿no?
2: Sí, sí.
1: Sí, aparte, pero sea en Primera Ref, en Segunda o en Primera División, en cualquier equipo y sobre todo en el Real Zaragoza, que es el que nos importa, el que no quiera estar,
2: adiós,
1: que se marche. Tiene que ser un jugador muy muy querido por mi parte para que me cause algo de pena. En este caso no lo es. Entonces, no quiere continuar, se ha buscado una salida. Pues oye, gracias por los servicios prestados y punto.
3: Que hagan todos lo mismo, que dejen dinero.
1: Sí, claro.
3: Eso es lo importante, no que se vayan, sino que nos dejen dinero. El Real Zaragoza, desde que yo tengo uso de razón, el Real Zaragoza era un equipo vendedor. De hecho, el momento que se perdió y quiso dejar de serlo, pues aún lo estamos pagando, literalmente. Pero el Real Zaragoza es un equipo vendedor. Nosotros, a nuestros jugadores, siempre los hemos vendido. O casi siempre. Ya lo sé, la Petra. Hay gente muy especial.
2: Sí, los Milito, tal, claro. Sí.
3: Pero siempre los hemos vendido.
2: Sí.
3: La cosa es vender bien. Y comprar bien. El Real Zaragoza vendía a un delantero. Te daba mucha pena. Nadie se solía quejar, porque todos sabíamos que había que venderlo. Ha hecho, por ejemplo, Guaje Villa, 2 temporadas buenas. ¿Qué le vamos a hacer? No somos el PSG, van a venir y lo van a fichar. Hay que venderlo bien y el siguiente que venga, que lo haga, si no mejor, parecido. Y es muy buen ejemplo. Se va el Guaje Villa y al poquito de tiempo tienes a Diego Milito, campeón de la Champions League, anotando en la final 2 goles. O sea, incluso le superó quizá en el fútbol de clubes Diego Milito había en algunos aspectos en esos momentos. Es lo que tiene que hacer el Zaragoza. Hemos vendido a Gómez. Hay que utilizar ese dinero. Lo que no podemos hacer es solo tapar agujeros, porque si tapamos agujeros, el agujero al final se sigue haciendo. Y sin calidad, el Real Zaragoza, sin subir a la Primera División, jamás va a ser un negocio rentable. Por tanto, habrá que reinvertir.
2: Yo pienso que los agujeros deben estar la mayoría tapados. Tal y como comentas, el dinero que tienen para tal y para cual, económicamente, porque es que esto, como no sabemos nada, el otro día sale un reportaje de la Romareda, que no dicen nada, que no sé qué pasa, que la hierba crece mucho, que siempre estamos con alguna cosa aquí, en esta ciudad. Porque el Iberchapa ese, de verdad, es que desde que voló la mesa no levanta cabeza de
1: Pues es lo que toca para este año también, ¿eh?
2: Sí, ya,
1: hay que hacerse fuerte en casa y no sé qué jugador lo comentaba, de que sobre todo se va a notar mucho fuera de casa, pero vamos, lo que decías de que quizás echa de menos el decir si has recibido un dinero, invertirlo. Y aparte yo creo que teníamos entendido que en Primera Federación quizá no hay tanto control económico, no es que haya un límite salarial o... Sí. A ver, entendiendo de que...
3: No son tan estrictos
1: siempre y cuando vean que el club es solvente, tengo entendido. Entonces hay que meterle ahí... Pero bueno, yo creo que una cosa es quizá lo que diga Lalo en rueda de prensa, que tampoco es que tenga que ser el portavoz de todo. Ayer se le preguntó incluso por la campaña de abonados.
3: Sí, hay nadie más para preguntarles lo que hay, que si hay alguna queja que se la traslade a sus jefes, si existen.
1: Me refiero porque es el único que aparece, pues le preguntaron.
3: Claro, bueno, qué remedio.
1: Salió como pudo, porque igual entiendo que lo desconoce. Él se atañerá al...
3: De eso no tiene la culpa ni Lalo ni los periodistas, la tienen los propietarios del club.
1: Sí, pero eso...
3: Que tienen desértico el club.
1: También consideró o dio a entender que él estaba satisfecho con el dinero que podía manejar para los... Bueno, pues yo confío en ello, pero hasta que no empiece la temporada... Y mira que, contrariamente a lo que yo pensaba, tengo ganas de que vuelva a fútbol, ¿eh? Quiero ver un... Más que nada porque quiero ver un Zaragoza...
2: Un cambio, en ese sentido. También.
3: ¿De categoría vais a ver el cambio?
1: Sí, no, de categoría también, pero ver claro. A ver, es que lo del año pasado es un mojón bien grande. Quiero ver un Zaragoza en otros puestos. Quiero ver un Zaragoza, a ver que si es verdad lo que nos contaba Ibai Gómez, un Zaragoza con un estilo que sea atrayente. Ojalá, Dios, pero bueno, que peor es imposible hacerlo.
2: Es que además al toro pasado, pero ostras, empiezas a reflexionar y mirando atrás, quedar el último de la segunda división.
3: De esta.
2: Es para flagelarte.
3: De este año, además.
2: De este año, exacto.
1: Empiezas.
2: Pues
1: no he reflexionado yo veces.
3: Quedaban 10 partidos. Quedaban 10 partidos. Ganando 2 te salvabas.
2: Sí.
3: Había que ganar 1 de cada 5.
1: Con equipos rivales que te habían puesto en bandeja para que tuvieras alguna oportunidad.
3: Y quedas colista. O sea, dentro de la vergüenza, eres el mayor exponente.
1: Es que, ¿y por qué no había más abajo? O sea, es que yo creo que no somos... Quizá hemos hecho un poco borrón y cuenta nueva por nuestra salud mental, por mi parte. Es decir, vamos a olvidarlo. Y quiero olvidarlo tanto que quiero ver algo... Quiero ilusionarme, ya no ilusionarme, sino no estar en completa depresión semana tras semana.
3: Se habla de esto, de estilos, de juego, de cómo vamos a dominar, tal... A mí la verdad que con que ganemos...
2: Ya está.
1: Sí, realmente... Sí.
2: Ya está.
3: Se van a waterpolo, te lo prometo.
2: Sí, sí, sí.
3: ¿Te ganemos?
1: Sí. Todo el fútbol que sea más atractivo o menos, le digo, dame 3 puntos habitualmente. No digo todos los partidos porque es complicado, pero dame victoria, empate o una derrota de vez en cuando, pero que vaya sacando alguna alegría. No, no creo que sea tanto pedir. Una alegría.
3: Falta todavía mucho de complementar en la plantilla. Faltan centrales, faltan delanteros. ¿Qué sensación tenéis ahora mismo? ¿Creéis que somos aspirantes o todavía no, hasta que no incorporemos muchas piezas?
2: Yo pienso que delanteros, hay que fichar delanteros, por lo menos 2 de categoría. De categoría, no de sonambulismo, de categoría. O sea, este jugador está contrastado porque tal, porque tiene buen antecedente, eso. Y el otro igual. Jugadores de... Que la gente, por ejemplo, aparte de que ahora está hundida y jodida hablando mal, pues diga, hombre, han venido dos jugadores que es que a la aficionada hace falta también eso, ¿eh? Que es que los aficionados de Zaragoza que hemos pasado la temporada esta última, es que no es para echarse a llorar, pero para clavarte clavos en la frente, sí.
3: ¿Tú qué sensación estás teniendo? ¿Crees que vamos a ser competitivos? ¿Hay algún fichaje que no te guste? ¿Los entiendes? Lo digo porque... Quizá ha habido entre la gente, para mí, demasiado revuelo con las palabras de Lalo Arantegui el otro día. Como si les hubiera parecido que no vamos a ser competitivos.
1: A mí no me dio esa impresión.
3: Pero tú has visto esos comentarios, has escuchado, ¿no has notado cierta... No, no sé si crítica excesiva, ¿no? No soy nadie para ver si es excesiva o no, pero... como cierta queja después de esa salada de prensa, después de esa rueda de prensa.
2: Alguien siempre se ha quejado, pero sabes que siempre son los mismos, particularmente. A ver. Lo bueno y lo malo. Que quizá, tienen derecho, sí, pero...
1: Quizás se me hizo corto, que no sé si era por ahí por donde decías, cuando dijo que le faltarían cuatro fichajes. Igual era cuatro fichajes hasta empezar la pretemporada, o algo así. Porque a mi modo de entender, bueno, también dijo que si salía Liso llegaría otro más, si salía Baddar llegaría otro más, que, bueno, Ale Gómez ya ha salido. El caso es que, claro, viene todo de un caldo de cultivo de que venimos de donde venimos. Entonces la gente está un poco picajosa, por decirlo de alguna manera. Por mucho que Lalo tenga muchos fans, por decirlo de alguna manera, pero que ya no es ser fans o detractor. Pero también se le saca punta a cualquier cosa. Se está esperando a la que salta. A mí lo que me preocupa, me está gustando lo que está llegando, desde luego. A los que no conozco, evidentemente no. Me preocupa que es una plantilla prácticamente nueva o con muchos jugadores, y eso hay que hacerlo. No es decir, bueno, vale, empiezan a entrenar el 20, mes y pico de entrenamiento, entre amistosos y no, pero hay que acoplarse. Es lo que me preocupa, sí. Puede ser una plantilla buena o con gente con ilusión, pero luego...
2: A mí lo que no es que me haya defraudado, me he sentido, lo comentaba con mi mujer, lo de Liso. Con lo de Liso, no sé. Ese es que de Liso. No,
3: ¿qué pasa ahora con Liso?
2: No sé, que han pensado que iba a volver a Zaragoza, no sé.
1: Después de pisar...
2: Estaba primer... en el Getafe, ¿no?
3: Sí, pero ha jugado 30 partidos en primera, que va a volver a primera ref. Y los afortunados ganadores de unas gafas para eclipse solar son Aranzazu Jaso y Diego R. Informatic. Diego Romero Ruiz. Diego Romero Ruiz. O sea, Diego Romero Ruiz es uno de los agraciados. Aranzazu Jaso es el otro teléfono agraciado. Así que enhorabuena, podéis pasar a buscar vuestras gaficas cuando convengáis por las mañanas, eso sí, hasta que sea, antes de que sea el eclipse, lógicamente, porque si no, no tiene sentido. Por aquí, por calle Coso 67, primero D. Calle Coso 67, primero D. Para Diego y para Aranzazu. 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
2: Yo particularmente, desde luego, no cabe la duda que es una cosa buena, pero yo desde luego, aparte de las gafas, no es que quiera montar un lío, me pongo escafandra debajo. es que yo... En fin.
3: Traje de astronauta, para ver, es que tampoco hace falta.
2: Soy muy mayor o lo que sea, pero déjate.
3: Vamos a leer mensajitos y los comentamos, como el de Guaje. Buenos días, cafegoleros, con 4 o 5 fichajes más plantilla cerrada. Y Lalo, eres un crack cuando nadie espera fichajes. ¡Bum! Fichaje. A ver si este año volvemos ya a segunda. Fran, buenos días, cafegoleros. No conozco de nada a este jugador sueco. ¿Alguien lo conoce y me puede hablar algo de él? Nada, yo con este tema me hago el sueco. Daniel Pinamonti, buenos días. Con estos fichajes nuevos tenemos más melones por abrir que los que venden en Merca Zaragoza. Tenéis la mejor intro de los programas. Feliz fin de, claro que sí. Un abrazo fuerte. José González, se están cumpliendo los plazos tal y como se dijo. Javier García, hola, buenos días. Gracias a este programa le estoy cogiendo cariño al Real Zaragoza desde mi desconocimiento. No sé si el hacer el nuevo estadio, el dinero se está dispersando por otros lugares. El dinero, dices, de los fichajes y todo esto. Hombre, pues esperemos que no. Que no estén sirviendo para pagar parte del estadio. No se nos dijo eso. Luego vete a saber, ¿no? ¿Y le estás cogiendo cariño al Real Zaragoza? Te acompaño en el sentimiento. Mérito. Si no se lo tenías...
1: Mérito tienes, amigo.
3: Estás bien fastidiado, amigo. Ojalá no veas lo que te viene.
2: No se ha sufrido, pero joder.
3: Te damos la bienvenida y un abrazo, sí, como nuevo zaragocista.
2: Y reiterativo el abrazo.
3: Jonathan Sanz, buenos días, amigos. Ya tenemos a nuestro Haaland. Pero la duda que tengo, si es extremo delantero y la referencia de gol o vendrán más. Es extremo izquierdo. Este chico es extremo izquierdo. Jonpe, buenos días, zaragocistas. Personalmente a mí me parece que Lalo está haciendo un trabajo excelente. Por tiempos al menos está fichando bien. Veremos qué plantilla nos queda al final. Claro, es que todavía no puedo pedir nivel. O sea, puedes... Por ejemplo, vamos a hablar del lateral derecho, que dijo que iba a contar con Francho. Si al final del mercado esto es así, a mí no me va a gustar. O sea, si nuestros laterales son Gabilondo y Francho,
2: ya está.
3: No me va a gustar. No. Pero a 10 de julio quiero creer que se están dando pasos para llegar a algo completo. Y que en ese, y lo voy a poner como ejemplo, un dibujo. Pintas una casita, una nube, un sol, tal, todo por separado, no tiene sentido. Lo juntas, es un paisaje. Pues un poco así. Me faltan tantas piezas que solo me fijo en los tiempos. Si cojo los tiempos, para mí estamos en un ritmo maravilloso que yo no esperaba. Paco.
1: Sí, igual se refería un poco. A ver, yo quiero entender que si llega una oportunidad de un lateral derecho, seguramente se ficharía. Pero que quizás ahora mismo no es la prioridad. Sí, quizás ha fijado, se está fijando más en extremos, delanteros. Es lo que dices tú, si al final de... Si
3: pero ya... a ver, lo que dijo Lalo es como que contaban con Francho, ¿no? Como
1: sí, sí, no, dio a entender eso. Claro, pero es que yo también muchas veces digo, pero ¿para qué tiene que contar tantas cosas? Está bien que sepamos, pero yo quizá no contaría tanto realmente en una rueda de prensa, porque quizá estás poniendo un poco sobre aviso a otros equipos. Sí que cuentan con él, pero si llega el primer partido de liga, como dices tú, y siguen contando con él, llega la primera alineación en campo del Nastic. A ver, Francho está en recuperación. Pero si llega un momento que está en el 11 inicial como lateral derecho, a mí no me terminaría de convencer. Pero bueno, los tiempos, a mi gusto, van bien.
2: Yo creo que es mejor lateral que en el centro de campista.
1: ¿Francho?
2: Ha jugado siempre de lateral. No. Si es cuando mejor rendimiento.
3: A ver, no nos enteramos, chapelas.
2: A ver, dime.
3: Ya hemos empezado la temporada otra vez. Lalo, Francho no ha jugado más de lateral. Ni de coña. Francho ha sido mediocentro toda su vida. Toda
2: entera. Bueno, sí, que me he equivocado, perdón.
3: Hasta llegar a
2: sí,
3: Gaby.
2: Sí, llevarlo, perdón.
3: Cuando llega Gaby lo pone de lateral.
1: O quizá interior derecho, quizá.
3: De interior derecho jugó la última temporada. Sí, verdad, no había jugado tampoco de interior derecho en su vida. Era pivote.
1: Claro.
3: Era un marcaguado en el juvenil, digamos. Una cosa así. Luego adelantó su posición. Se convirtió más en un correcaminos. Llega con Gaby y lo pone de lateral. Y la pasada campaña le descubrimos un poco más de interior. Que casi es donde más me ha gustado.
1: Sí, por eso me refiero. Medio centro, pero si se escora un poco a la banda derecha, puede tener un poco esa llegada, aunque luego no tenga definición. O, bueno, cosas que le faltan a Francho, ya lo sabemos.
3: ¿Para ti, Francho, es imprescindible en este equipo o te lo quedarías sí o sí?
2: No sé.
3: ¿Te parece bien lo de la polivalencia?
2: Lo que bien me preguntas es que yo, a ver, igual es que tengo mucha añoranza como mayor que soy, pero a mí los jugadores de casa, no sé, siempre daría un punto más que por los demás. Además que ha sido un jugador, este año no, por supuesto que hemos bajado, pero el anterior nos metió un gol a última hora, no sé con qué equipo fue, mi memoria no, y desde ahí subimos y no bajamos, y luego que es de casa, que habrá estado mejor o peor, pero que lo ha dado todo, lo que sabe, o sea, no se ha escondido nunca, se ha escondido en ruedas de prensa, ni jugando al fútbol, ni en ningún sitio, pues chicos, no sé, de casa siempre, a ver,
3: sí. J.R. Baz, como ya tenemos entrenador, ¿van a ceder a Adrián Liso a cambio de un director general o presidente de otro equipo? Estaría bien, ¿eh? Que Liso ahora funcionara de moneda de cambio para incorporar ejecutivos todos los años.
2: Joder, pues tampoco sería raro, porque...
1: Lo cedieron para traer un entrenador.
3: Sí, sí, bueno, entrenador, a cualquier cosa se le llama hoy en día entrenador.
1: Claro, pues se han paquetado ahí con Simeone.
3: ¿Está de segundo de Simeone?
1: Sí, está en el cuerpo técnico. No sé
3: ni de segundo.
1: No, no sé si de segundo o no, pero que va a estar en el Atlético de Madrid. O sea, su historial aquí en Zaragoza le ha servido para llegar donde ha llegado.
3: Tiene muchísimo mérito lo de Gaby, ¿eh? En tan poco tiempo cargarse todo su legado como jugador en el Real Zaragoza, toda su imagen como líder. Se ha cargado todo, ¿eh? En poco tiempo hemos visto la realidad de lo que era una mentira de personalidad y de mente futbolística y deportiva. Vamos, yo lo tenía por una persona completamente diferente a lo que fue. De hecho, lo voy a recordar como, si no el peor, uno de los peores entrenadores de la historia de Zaragoza. Por mucho, además.
2: Yo no hubiera pensado nunca ese rendimiento que dio, desde luego.
3: Yo tampoco.
2: O sea...
3: Alfonso Tajada. No puedo opinar de la calidad de los fichajes, no conozco a casi ninguno, pero confío en Lalo, con lo que mantengo la esperanza de acabar teniendo un buen equipo. David Martínez, qué original el community manager con el paquete del IKEA, esperemos que lo de paquete no sea real.
0: Andrés Vicente. Emil Hansson, el clásico jugador de segunda línea que no mete goles. Ojalá me calle la boca. Alfonso Galván. Buenas chapelas. Lleva la camiseta de la época de Belsué con la selección.
2: Sí, señor. La tenía metida en, ¿cómo se llama? Las bolas esas de Alcanfor. Y el otro día tengo dos problemas. Voy a poner la camiseta de España. Vamos a ganar hoy.
0: Claro que sí. A ver. Jugamos contra Bélgica. Escurge el verdugo, un jugador que cambia de equipo casi cada año y lleva dos años malos, no parece ilusionante. Habla del nuevo fichaje Hansson. Julio Martínez, a lo mejor uno de los dos centrales que faltan también puede jugar de lateral. Faltan dos centrales y dos delanteros centros. ¿Qué otra posición vais a reforzar? A mí me faltan muchas más cosas.
1: Dos centrales, dos delanteros centros.
0: Un lateral derecho. Me falta un medio centro.
2: Medio, fundamentalmente.
1: Sí, porque medio centros, ¿qué tenemos? A Terrer, a Peter Ademo.
0: Terrer, Ademo, Ander, aunque no está anunciado, Yameli y Francho. Pero si Francho ya me lo estás poniendo de lateral, ya me estás cambiando toda la planificación del juguete. Ya tengo que fichar un medio centro.
1: ¿Y en el extremo derecho, por ejemplo?
0: A mí me falta gente todavía en todos lados. Claro. La verdad, en los extremos delantero, me falta un extremo. ¿Qué tenemos? Pau Sanz, Hansson. Jardí, pues me falta uno.
1: Claro. Sí, si queremos dos por puesto, falta uno. En el lateral derecho falta otro. En el centro de defensa falta otro.
2: Particularmente.
1: En el medio centro, que yo pondría más de dos por puesto en el medio centro, visto además nuestro historial. Yo no me conformaría con cuatro o cinco.
0: Si alguien tiene complejo de Keydy Barre, vamos a editar 8 o 9.
2: O 10.
1: Otro que se rumoreaba que también se iba a empaquetar en algún sitio. Pues bueno. Sí. Faltan más de 4 jugadores para ir tranquilos.
0: Para mí sí, 6-7 seguros.
2: Sobre todo delanteros, ¿eh? Los centrocampistas, de acuerdo, pero con los que has nombrado.
0: Es que tienes razón en que es el, ¿cómo decirlo? Es la guinda del pastel, o más que la guinda. Es lo que le da sentido a todo un proyecto, el tener dos delanteros buenos.
2: Sí.
0: Un delantero, dos buenos, te apaña un equipo.
2: Fundamental.
0: Un portero bueno y un delantero bueno, sí, te apaña un medio equipo, vamos.
2: Siempre ha sido así, Adrián, siempre. En todos los equipos, sí, de élite.
0: Totalmente.
1: Yo me acuerdo un poco que en el Tenerife se mantuvo Enric Gallego bajando a primera federación.
2: Exacto, fíjate.
1: Por ejemplo, me acuerdo.
0: Es una garantía de gol total y absoluta en la categoría.
1: Sí, a eso me refiero. No, no sé ni los goles que ha marcado ni nada, pero
0: yo tampoco, pero seguro que ha marcado.
1: Pero digo, un delantero que vale para segunda, pues en primera federación, pues.
0: No tengo ni idea de los que ha marcado.
1: Habrán sido pocos. Sí, sí, sí. Es un tío que impone, un tío, bueno, con experiencia.
0: Mayor, sí, pero claro, es que también llegó muy tarde al fútbol de élite, Enric Gallego, muy muy tarde. No sé si llegó a primera división con 33-34 años.
1: Sí, sí, y ahora si continúa en Tenerife, pues un ejemplo que me ha venido a la cabeza de delantero que impone.
0: Pues no me carga la página para ver cuántos goles ha metido, así que leo mensajes. Hay que pagar el wifi, he pisado el cable. Vamos a leer más mensajes, como por ejemplo el que toque el siguiente, que es el de Miguel Hernández. Buenos días, cafeteros. Baja a levantar un peón nuestro ajedrecista y se lesiona dos dedos. Libelo, los jugadores de antes de la llegada de la revolución rusa, eso sí que merecían la pena. Enriquito, partiendo de que Francho me gusta, si desde el primer momento dicen que lateral derecho y no lo marean, me parece bien, porque no tiene gol ni último pase. Y el físico, menos mal que se deja pelos en las piernas. ¿Qué tiene que ver? Fuente del Cierzo, genial el community explicando cómo montar bien los paquetes, que el año pasado nos vinieron sin instrucciones y así salieron la mayoría. Óscar, ¿dónde van a dejar el tema de saques de esquina del Mundial para la Liga? ¿Cómo? ¿Qué tema de saques de esquina del Mundial? Me he perdido. Y el tema de pitar, yo aquí también lo quiero, no solo para el Mundial. Ah, dicen los árbitros. Pues ojalá nos pitaran los árbitros.
2: Hay una cosa más importante, los laterales, los
0: linieres.
2: Los linieres fuera.
0: Hay que abolirlos.
2: Sí, pero del todo, o sea.
0: Pai decía, ¿habéis visto los highlights que ponen de los exjugadores del Real Zaragoza en sus nuevos clubs? No sabía yo que habíamos descendido con Roberto Carlos y Ronaldo.
2: Joder.
1: También sí, porque sacar highlights, con todo mi respeto, de Juan Sebastián, complicado, ¿eh?
0: Total, total.
2: Joder, despiste.
0: Muy, muy, muy complicado. 19 goles ha marcado Enric Gallego, pues sí.
1: Pues ya está. Joder, fíjate.
0: Yo ahora los firmaba, que no estaba delante.
1: Y 10 de uno y 9 de otro también los firmaba, de los dos que llegué.
0: Seguramente también, pues sí. Claro. Son 38 partidos, no 42, recordamos, está muy bien esa cifra goleadora.
1: Un partido, un gol cada dos. Por cierto, me ha dejado descolocado de los córneres del Mundial.
0: Decía José Juan Ferrer, para rato vende el Indias o Cordero por 2 millones a Gómez. Para rato, por fin, no regalamos jugadores. Así es. Royutebo, ¿alguien sabe algo de la campaña de abonados?
2: Nada.
0: No.
2: Nada.
1: Igual no lo saben ni en el club. Igual ni en el club lo saben.
2: Yo no he empezado a ahorrar, pero tendré que empezar, porque...
3: Claro, entiendo...
1: Será por perras, chapelas.
2: No, no te creas, joder. Yo,
3: no, no pagan bien en la alcaldía de Vinaroz.
2: Sí, sí, sí, joder, claro. Baño de uña, mar y masaje, joder. Más luego perras, pues no.
3: Decía, qué alegría cuando me dijeron Gabilondo y Francho de laterales derechos. Grande Lalo, lo dice con ironía. Víctor Javier Pérez, buenos días, cafegoleros. Para no tener nada, no tenemos ni camiseta para presentar a los jugadores. Un poquito triste sí que es.
2: Sí.
3: No tenemos camiseta, no tenemos director general, no tenemos campaña de abonados, tenemos psicólogo, creo, si lo podemos seguir pagando.
2: ¿Y botas?
3: Tenemos director deportivo, entrenador de porteros nuevo, ¿tenemos? Entrenador del filial nuevo.
1: ¿Tenemos psicólogo? ¿Nos hacen descuento a los aficionados?
3: Teníamos.
1: Vale.
3: No, hombre, psicólogo, no curandero. No puedo hacer nada.
1: Sí, sí, nos falta mucho.
3: Hay cositas que tenemos y cosas que nos faltan.
1: Que faltan más de las que tenemos, quizá. En cuanto
3: o más a, importantes.
2: Más sí, importantes.
1: En cuanto a estructuras.
3: Luego el presidente no falta, pero cuento como si faltara.
2: Sí.
3: Yo ya cuento como que no tenemos presidente.
2: No.
1: No tenemos algo que nunca vamos a tener, que son unas disculpas por la temporada anterior.
3: Es más, llamamos a Jorge Mas el impaciente. Igual hay que ir cambiándolo a Jorge Mas el emérito.
2: También está bien tirada. Sí.
1: El hechizado. Ese fue un rey.
2: Ahora está con el Messi.
3: No, este hombre, claro.
2: Está con el Messi que...
3: Le gusta, vamos.
1: Madre mía. Sí, sí, yo se lo veo normal, pero que se preocupe un poco también, claro, de lo que tiene aquí.
2: Que te quiero decir, claro. Yo.
3: Se ponga un pin del Zaragoza o algo pequeñito, claro, para hacernos promoción, que tenemos, claro, que vender los, claro, patrocinios.
1: Un 10% de la atención que nos la ponga aquí. Con que le salga como... Claro, las,
2: que tampoco está de más.
1: O que delegue.
2: Que tampoco está de más.
1: Hola,
3: estamos claro, en... es que ni comes ni dejas comer,
1: claro. Claro.
3: Jorge Mas el emérito. Deja tu puesto, abdica y que venga otro monarca.
1: Tal cual.
2: Algo habrá ahí.
3: Ángel Delgado, buenos días. ¿Ander entra entre esos 4 o 5 fichajes? Sí, yo diría que sí. Sí, sí, sí, sí. Pedro Navarrete, buenos días. Bueno, esto es, habláis entre vosotros. Jesús Rollo, hola amigos. Yo por ahora tengo ilusión por la próxima. Yo por ahora sí que tengo ilusión por la próxima temporada. Tiempo habrá para lamentar si las cosas no van bien, pero no me gusta ser de la cofradía del ya lo decía yo.
1: Pues esta, es que está llena, ¿eh? Esa cofradía.
3: Ángel Marzo, pintaza de chaval que tiene chapelas. Ya me gustaría a mí llegar así a su edad.
2: Sí, el día 16 de este mes cumplo 19.
3: El 16, 19 añicos haces.
2: 78 tacos.
1: Ole.
3: Raúl Cubero, con el tema de los chicos de casa, lo que explicó el otro día Lalo sobre Juan Sebastián, me dio la impresión de que no quería jugar en primera red. Y en el mismo saco podríamos meter a Guti. Saludos de un expatriado. ¿Qué os parece el tema de Juan Sebastián? Su salida a la Andorra.
1: A ver, a mí es que me fastidia eso de no quiero jugar en primera federación, que no sé si es el caso. Claro, ¿y quién ha hecho mérito para jugar en primera federación? Tú, tu otro compañero, así hasta 25, no, 29 o 40 jugadores. Si no quieres jugar en primera federación, no haber dejado de hacer lo que has hecho. A ver, que le haya una oferta de la Andorra, que no sé que la habrán visto en Andorra, pero bueno, y se ha querido marchar, pues oye, lo que no entendí, y creo que tú tampoco, según me dabas a entender, lo de Lalo de que yo creo que sale gratis, ¿no? Juan.
3: Sí, pagó, Lalo vino a decir como que...
1: No lo habían regalado.
3: Que no estaba regalando jugadores, pero Juan, yo creo que es gratis. El 50% de cero en mi pueblo es cero.
2: Yo desde luego, Paco, con todo lo que... Yo es que con el Andorra no cambio ni el césped con ellos. El césped.
1: Rencoroso.
2: De la manera que se han portado con nosotros. ¿Eh?
3: Bueno.
2: Empezando por el Shakira 2 y terminando por el...
1: Nos tenía cariño, ¿eh?
2: Joder, menos mal.
1: Pero bueno.
2: Jugando aquí no
3: hay... Gerard Piqué solo tiene cariño al dinero.
2: Hombre.
3: Lo demás no sabe lo que es. Hombre,
2: te has dado en la tecla.
3: Decía Farra Chucho, lo que hay que tener es unidad de la afición con el equipo, ir todos a una como hizo el Málaga, como hizo el Depor hace años, que eso aquí no se ve, cada uno por su lado a ver si este año se consigue. Mira, Farra Chucho, eso es una chorrada, con todo el respeto, ¿eh? si yo tengo, voy súper a muerte con el equipo y el equipo no vale para nada, dejemos de pegarnos latigazos y culparnos, que estamos sin director general, sin presidente. Claro. El año pasado no estuvieron 4 meses sin director deportivo. Que no es cosa de unidad. Es cosa de buenos profesionales. Si los tienes, irás para arriba. Si no los tienes, irás para abajo. Totalmente. Anime lo que anime la gente. Totalmente. Y dices del Depor el Málaga unidad. El Depor no ha tenido unidad. Nada. Estuvo 3 años en primera red y en esos 3 años se cargaron entrenadores por un tubo, fichajes, ventas, y hasta que no dieron con la tecla, de unidad nada.
2: Nada.
3: Es que eso es mucho algo que repite el profesional del fútbol porque le conviene. Le conviene la unidad hasta que desciende de categoría, que entonces la unidad es irse a otro equipo.
2: Completamente de acuerdo.
3: No es cuestión de unidad. Es cuestión de profesionalismo y calidad. Que esto es deporte de élite. Yo por mucha unidad que tenga no corro más que Usain Bolt. Por mucha unidad que tenga. Roba, Gaby, Ramírez, Velázquez, Carcedo, uf, está difícil. ¿Quién creéis que es el peor? Como entrenador de estos, para mí el peor es Gaby. Como persona inaguantable, Ramírez.
1: Totalmente de acuerdo. Madre mía. Carcedo fue un experimento que salió mal y luego se ha confirmado.
3: Sí.
1: Pero nada, nada desdeñable quizá como persona y como comportamiento. Y en cuanto a lo de antes, yo creo que la afición tiene que ser recíproca de lo que reciba. Si recibe entrega y recibe si ve buenas cosas, estará a muerte. Si ve una dejadez como la que se ha visto este año, pues evidentemente no.
3: Si a la gente tú le das victorias, claro, le das compromiso. Es que cuando ha abandonado el zaragocismo su equipo, que este año hemos bajado con 36 puntos y hemos tenido las gradas llenas de visitantes todas las jornadas.
2: Siempre, sí señor.
3: Nunca dejan al equipo. Es que eso de, parece que la afición no anime, que la prensa solo quiera que pierdan, tal. Es que eso no es así.
1: Este año ha sido al revés.
3: Es que hacemos la risa en los partidos, ese es el problema.
1: Es el equipo el que ha abandonado a la afición.
3: Totalmente. Es que además, a la afición y a todos los entrenadores que han intentado ayudarles.
2: Yo quería comentar una cosa. No creo que me ceda en el comentario. Soy prudente cuando hablo en los micrófonos. Pero lo del Depor, ¿sabes qué lo ha salvado al Depor de subir y tal? Abanca. Bueno, lo mismo que al Celta de Vigo, Abanca.
1: Bueno, pero mejor para ellos si tienen ahí.
2: No, claro, pero es que nosotros también tenemos, claro. Y, ¿sabes? Y
1: eso ya es problema de cada uno.
2: Claro, no,
1: pero sí, les costó, claro que les costó. Al Málaga no les costó, pero porque yo creo que el Málaga ha tenido una inversión en futbolistas. Tiene un futbolistas que yo creo que les va a responder más de uno en primera división. Y sí, claro, la afición tampoco abandonó, pero es que el equipo no abandonó a la afición.
3: ¿El Málaga cuánto estuvo? ¿Un año solo?
1: Un año, el primero.
2: Sí.
1: Pero prácticamente bajó con los mismos jugadores y con el mismo entrenador. Pues un año que se le dio mal y luego pues ojalá fuera eso lo que nos hubiera pasado a nosotros. Realmente.
2: El que lo persigue es un equipo que joder, lleva 4 años y se queda siempre en la Almería. Joder. No sé qué pasa ahí.
3: Sí. Piccolo García, Estuani sería el delantero perfecto para esta categoría, no bajaría de 20 goles. Ángel Delgado, decías Marcos Cuenca, pero no sé.
1: Ah, claro.
3: Ah, Cuenca. De extremos, es verdad. Sí, faltaba Cuenca. Sí, se gastó igual uno por la izquierda para poder poner a Pausans en varios sitios. ¿Te puede hacer falta? Sería una fórmula. Héctor García, en puntos por partido, Gaby está empatado con Jabo y Lureta y es peor que Alcaraz. Tiene mucho mérito lo que hizo Gaby, la verdad que sí.
1: Peor que Alcaraz, madre mía.
3: Juan Barril, hola compañeros, una duda que me acompaña desde hace unos años tan difícil es encontrar centrales buenos. Es la posición que más se nos atasca, pues debería ser la más fácil.
1: Sí,
2: sí, pero...
3: Antonio, yo en vez de fichar medio centro, ficharía un centro completo. Un defensa completo y un delantero completo, para variar, o sea, uno por línea. A ver, el Zaragoza va a incorporar muchas cosas. Decía Fernando Soguero, es imposible que haya unidad con unos dueños que te maltratan, te insultan y se ríen de ti.
1: Lo que decimos, de
2: también
1: que
2: está bien tirado, sí.
1: El equipo no ofrece y aún así estamos ahí.
3: Bueno, nos vamos a ir despidiendo, queridos amigos y amigas de Antena Aragón. Querido alcalde de Vinaros, Antonio Narchapelas, Juega España, nos da suerte hoy.
2: ¿Cómo no te voy a dejar el testamento completo si me pones por las nubes?
3: Queda bien, la camiseta te queda súper bien. Y ahí con la pulsera juego.
1: Jo, qué tipazo tiene, sí, con los años que gasta.
2: Pero decirme la verdad, con 78 tacos, bien, ¿no?
3: Sí, no, no, sí, y claro con 50 también, sí, no, sí. 50 era una planta más, que no pasa de moda, la tuya.
2: Era más proclive al gancho. A los 50.
3: Paco Vallejo, muchísimas gracias por venir.
1: Tengamos paciencia, que estamos a 10 de julio todavía. Pero bueno.
2: Sí. Un abrazo a todos los televidentes y radiovidentes.
3: A ver si ganamos en el día de hoy a Bélgica y a seguir. El lunes nos escuchamos aquí a las 9:30 en Café con Goles, hoy a la 1 en Los Deportes.
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Muy buenos días a todos, hoy es viernes 10 de julio, soy Pilar Sopesens y quiero dar la bienvenida a todos los que ahora se unen a nosotros aquí en Esto es Aragón, en su casa, en Ebro FM. Saludamos también a los que nos escuchan después, por la tarde, por la noche, o lo hacen desde su lugar de vacaciones, porque la playa, la montaña, el campo, Tailandia, desde cualquier lugar del mundo y en cualquier momento del día nos pueden ustedes sintonizar a través de www.diarioaragones.com. Continúa muy activo el incendio forestal iniciado ayer en Los Gallardos, en Almería. Al menos 12 personas han muerto, según el último balance provisional actualizado por la Junta de Andalucía, y hay 23 desaparecidos por el momento, aunque puede que esa cifra crezca. Más de 600 personas han sido desalojadas por el fuego. Al parecer, la causa fue la caída de un poste eléctrico cerca de la carretera. Los fallecidos se vieron sorprendidos por un incendio muy rápido, de una velocidad altísima de propagación en una zona de orografía muy compleja. La mayor parte de las víctimas mortales fueron encontradas en sus coches tratando de huir del fuego. Se trata del incendio más mortífero de la historia de Andalucía. Vicente Alcaide nos dará más detalles en nuestro tiempo para la actualidad. Hablamos de un tema más refrescante, buenas noticias para los vecinos de Torrero. La piscina municipal ya está llena otra vez después de varias semanas en las que una fuga llevó al ayuntamiento a cerrar las instalaciones en plena ola de calor para tratar de evitar unas pérdidas que, por otro lado, nos decían los vecinos que se habían localizado hace unos meses. El llenado se ha realizado para comprobar si la fuga había desaparecido y no, puesto que por un desagüe sigue saliendo un hilo de líquido. No obstante, y aunque no hay fecha oficial,

0: Días. Hoy en Aragón las temperaturas diurnas bajan de forma generalizada, de forma que el calor da una tregua. Se quedan las máximas en los 40 grados en Zaragoza, 38 en Huesca y 34 en Teruel. Por otro lado, tenemos intervalos nubosos en el tercio norte. En el resto de Aragón, cielo poco nuboso, pero por la tarde en el sistema ibérico crecerán nubes de evolución que podrían dejar chubascos acompañados de tormenta en el sistema ibérico y Pirineo, pudiendo ser localmente fuertes e ir con granizo y rachas muy fuertes de viento hacia el sureste turolense. Al margen de todo ello, sopla viento flojo variable tendiendo a la componente sureste al mediodía con intervalos moderados en el Valle del Ebro. Es una información de AEMET.
1: Ya saben que si van a ver esta tarde-noche el partido de España en la Plaza del Pilar, llévense una garrafa de agua lo más fresquita posible para mantenerse hidratados. Uno de esos consejos que no puede faltar, que repetiremos hasta la saciedad, también durante el programa de hoy, ya lo verán, para mantenernos a salvo de las altas temperaturas y de los efectos de este tremendo calor. En el programa de hoy vamos a hablar de Donald Trump porque, ya saben, se ha celebrado la cumbre de la OTAN esta semana. Hace unos días nos dedicaba a los españoles unas palabras todo lo opuesto a bonitas y además ha dado por finalizado ese periodo de paz con Irán. Ha cumplido su promesa, así que hoy analizaremos con nuestro experto en geopolítica las consecuencias de sus acciones. También va a venir Yolanda Sánchez y nos va a hacer una pregunta, se las lanzo ya para que vayan ustedes pensando la respuesta. ¿Qué es lo que más les gusta de las fiestas de los pueblos? Eso es lo que ha preguntado esta semana en la calle, además en estas fechas que muchas localidades aragonesas están celebrando sus fiestas grandes. Y el Gobierno de Aragón ha denegado la solicitud de proteger como bien de interés cultural la antigua estación del Portillo. Hablaremos con los impulsores de esta petición, los vecinos de la Asociación Joaquín Costa, que nos van a contar, bueno, pues cuál ha sido su reacción y las siguientes medidas, además de todos esos argumentos que llevaron para pedir que este edificio fuera protegido. Esos son algunos de los temas que hemos preparado para este viernes 10 de julio, pero como siempre vamos a comenzar hablando de agua.
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El Banco de Germoplasma Hortícola del Centro de Investigación y Tecnología Agroalimentaria de Aragón, el CITA, ha realizado una nueva campaña de recolección de semillas de flora

0: Silvestre. Hoy hablamos con Cristina Mayor, es investigadora del Departamento de Ciencia Vegetal del CITA y responsable de este banco de germoplasma hortícola. Buenos días, Cristina.
1: Hola, buenos días.
0: Bueno, hay que decir que esta campaña se ha realizado en colaboración con el Center for Genetic Resources, ¿verdad? Que está basado en Holanda.
1: Sí, es el centro de recursos genéticos que se encuentra en los Países Bajos, en la Universidad de Wageningen.
0: ¿Cómo de importante es esta campaña? ¿Cuál es el objetivo? Porque hablamos de semillas de flora silvestre.
1: Claro, nuestro objetivo, nosotros somos un banco de germoplasma hortícola, lo que conservamos principalmente son variedades locales o tradicionales de hortalizas y legumbres, pero también es importante conservar en los bancos de germoplasma la diversidad de las especies silvestres que están relacionadas con estos cultivos y que al final, bueno, los cultivos que tenemos ahora es porque hemos domesticado estas especies silvestres. Y es importante también contar con esa diversidad en los bancos de germoplasma porque en esas especies silvestres es a veces donde podemos encontrar caracteres de interés para nuestras especies cultivadas, rasgos, pues por ejemplo, adaptación a climas extremos, a resistencias a plagas o enfermedades, podemos encontrarlos en la diversidad que contienen estas especies silvestres.
0: Claro, cuando hablamos, lo ha mencionado, ¿no? Hemos ido domesticando y modificando también. De hecho, ¿existen problemas de variedad cuando hablamos de horticultura?
1: Claro, con esta mejora, con esta selección, lo que hemos tendido es a homogeneizar. Entonces, claro, cuando hay un cambio en las condiciones, tenemos a variedades muy adaptadas a unas determinadas condiciones, pero cuando hay un cambio, entonces esa homogeneidad no deja que se adapten estos cultivos. Y por eso tenemos que echar mano, tenemos que utilizar esta diversidad silvestre que nos permite adaptar nuestros cultivos a condiciones cambiantes.
0: Claro, mencionaba usted algunos de esos retos, ¿no? que existen en la actualidad, como por ejemplo el cambio climático, que a diferencia de otros cambios climáticos que se han producido en la historia del planeta, este en lo que se coincide es que es demasiado rápido para permitir esa adaptación.
1: Claro, estamos viendo condiciones extremas, ¿no? A veces, bueno, lo hemos visto cuando hemos ido a recolectar estas especies silvestres, pues claro, otro reto es que tenemos que encontrar estas plantas cuando tienen las semillas, que es nuestro objeto de colecta. Pues estas últimas temperaturas altas lo que ha hecho es acelerar los procesos. Las plantas, pues claro, también van modificando su comportamiento según las condiciones que se encuentran. Y esto es un reto para nosotros, poder encontrar esa diversidad de plantas que están adaptadas a condiciones, por ejemplo, de sequía, de baja pluviometría, de altas temperaturas. También la globalización hace que tengamos plagas, enfermedades que ya se muevan a nivel global, que aparezcan nuevas plagas en zonas donde no las había. Entonces, también es en estas especies silvestres donde podemos encontrar esa adaptación. Si esas enfermedades existen en su hábitat natural, pues también esas plantas se han ido adaptando.
0: Claro, y eso les permite a ustedes pues conocer esa herramienta, ¿no?, que tiene la planta, que será una prima de lo que luego tenemos cultivado.
1: Así es, son todo especies relacionadas con las cultivadas. Por ejemplo, en esta misión de colecta, uno de nuestros objetivos era recolectar valerianelas, especies del género valerianela, que es plantas de hojas verdes que se consumen en ensaladas que conocemos como canónigos.
0: Ajá.
1: Pues lo que hemos recolectado son especies silvestres relacionadas con las cultivadas, que en este caso sería la valerianela locusta.
0: ¿Y cómo ha sido de exitosa esta misión, además esta campaña, además de esas variedades de valerianela? ¿Qué otro tipo de especies han conseguido recolectar la semilla?
1: Sí, bueno, hemos recolectado también semillas del género Allium. Aquí estarían relacionadas con los cultivos de la cebolla, el puerro o el ajo. también de Daucus, que estaría relacionada con el cultivo de la zanahoria, de beta, con la acelga, de ruca, que sería la rúcula, o también de Sinapis, que es una brásica y en este caso pues estaría relacionada con las coles.
0: ¿Qué es lo que hacen cuando regresan ustedes al banco con esas semillas? ¿Cómo es el proceso?
1: Vale, una vez que hemos recolectado las semillas, claro, la cantidad que recolectamos es muy escasa, con lo cual lo que hay que hacer también es cultivarlas para multiplicar la semilla, para tener una cantidad suficiente de semilla que nos permita garantizar su conservación en los bancos de germoplasma. Como esto viene de un convenio de colaboración, pues una vez que estas semillas se han multiplicado, las dividimos y se guardan tanto en el banco de germoplasma hortícola del CITA como en el banco de germoplasma que tienen en el CGN en la Universidad de Wageningen en Países Bajos.
0: Y luego se van analizando, ¿cómo es un poquito el proceso que atraviesan esas semillas?
1: Sí, una vez que ya las hemos multiplicado, que ya tenemos suficiente cantidad de semilla, entonces están disponibles para que investigadores, mejoradores genéticos puedan hacer uso de estas semillas en sus programas de mejora, pues para encontrar características que les interesen para sus programas de mejora de las especies cultivadas.
0: Claro, sabemos que en el banco hemos hablado en otras ocasiones, además de con usted, pues con otras entidades o fundaciones que han colaborado para recuperar semillas de aquí, de Aragón. Pues estoy pensando en el melón de Torres de Berrellén o también lechugas, tomates, legumbres que se conservan allí, precisamente para que no se pierda, ¿no? Toda estos cultivos autóctonos que, digamos, estaban adaptados ya a estas condiciones.
1: Sí, así es. Nosotros, pues además, también atendemos y participamos en ese tipo de proyectos donde lo que se busca es recuperar el cultivo de variedades locales, además de las que has mencionado. Pues por ejemplo, ahora también estamos trabajando con el tomate zaragozano de Utebo para intentar ver, comparar con el que se está produciendo ahora, comparar estas variedades para ver si ahora podrían tener otra oportunidad comercial, ¿no? Algunas de estas variedades se han dejado de cultivar en los últimos años, pero ahora sí que es cierto que están teniendo una nueva oportunidad, porque a veces pues pueden destacar, por un lado, por la adaptación que comentabas a las condiciones de clima de suelo de una determinada zona, y luego también a veces destacan por la calidad organoléptica, por la calidad sensorial. Uh-huh. Y eso hace que tengan una nueva oportunidad para volver a recuperar su cultivo.
0: Bueno, el tomate, además, que es un tema muy polémico, ¿eh? Porque mucha gente, este tomate no sabe a tomate. Es verdad que es una de los frutos de la huerta que más divisiones causa en las familias. Cristina, el Banco de Germoplasma Hortícola es una auténtica referencia a nivel internacional y además de conservar esta biodiversidad agrícola. Al final es una protección de nuestro patrimonio vegetal, ¿no?
1: Sí, así es que son muchas las variedades, la diversidad que tenemos conservada en el Banco de Aragón. Especialmente también tenemos, bueno, el Banco es un banco nacional, tenemos más de 18.000 muestras, pero en Aragón también tenemos conservada especialmente mucha diversidad porque tenemos muchas variaciones en condiciones de clima, de suelo. Somos una comunidad muy, muy diversa en cuestiones de condiciones edafoclimáticas, y esto ha hecho que muchas variedades, al cultivarse generación tras generación en una misma zona, se hayan ido adaptando y diferenciando de otras localidades. Y entonces esto lo que ha generado es mucha diversidad que tenemos conservada en el banco. Empezamos a recoger estas variedades en los años 80 y muchas de ellas es cierto que ya se ha perdido definitivamente su cultivo en campo, pero mantenemos esas semillas en el banco esperando pues esa oportunidad, si se estima que va a poder salir adelante, si los ensayos que se realizan muestran que tienen oportunidad de cultivo para recuperarlas incluso a escala comercial.
0: Uh-huh. Claro, claro, que no será lo mismo, pues el mismo fruto cultivado en un huerto de las cuencas mineras que en la Ribagorza, claro, serán el resultado, ¿no? Será distinto por esa variedad que tenemos dentro de nuestra propia comunidad. Y qué importante, claro, entiendo también que ha habido una progresiva pérdida, pues porque ya no se cultiva tanto en esos huertos. De hecho, muchas semillas que hemos conocido que se han recuperado estaban, se han descubierto casi por casualidad o en huertos familiares. Y luego ya, claro, con el impulso del banco de germoplasma se ha podido multiplicar y llegar a estudiar.
1: Sí, así es. Muchas de estas semillas se han perdido también porque se ha roto esa cadena, esa falta de relevo generacional de esas semillas que van pasando de padres a hijos. También ha habido un cambio en la forma de cultivar, además de estos muchos huertos que se han abandonado, que lo vemos en muchas en muchos pueblos, pues vemos la zona de huertos que ya cada vez quedan menos cultivados, algunos también por personas de avanzada edad que no tienen relevo generacional. Y luego también, pues ahora ya no es tan habitual hacerte tu propio plantero, ir seleccionando tus propias semillas, sino que pues vas al vivero y adquieres ya la planta de las variedades que te suministran. Y claro, pues en un vivero no tienen tanta diversidad.
0: Pues bueno, nos alegramos de esa campaña, de esa recuperación de semillas, como decíamos, silvestres, para seguir colaborando en la conservación de todas estas variedades hortícolas. Cristina Mayor, investigadora del Departamento de Ciencia Vegetal del CITA, responsable del Banco de Germoplasma Hortícola, muchísimas gracias por haber hablado hoy con nosotros.
1: Muchas gracias a vosotros. Un saludo.
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0: Después de celebrarse la Sectorial Nacional de Vacuno de Asaja, la organización tiene varias reivindicaciones que transmitir al Ministerio de Agricultura. Una de ellas, el cierre de las importaciones de carne de Brasil. Hablamos con Ramón Solanilla, secretario general de Asaja Aragón. Buenos días, Ramón.
1: Hola, muy buenos días.
0: Bueno, cuéntenos, después de esta reunión hay varias, una lista de reivindicaciones dirigidas al Ministerio de Agricultura. Una de las más importantes es la relacionada con las importaciones de carne de Brasil.
1: Bueno, pues así es. Esta semana mantuvimos una reunión de la sectorial de vacuno a nivel nacional de Asaja, y en la cual, bueno, pues entre los temas a tratar fue nuestra preocupación por el que todavía el mercado de carne de Brasil de vacuno continúe abierto. Tenemos que decir que durante el primer cuatrimestre de este año 2026 ha habido más de 80 incidencias de alarmas sanitarias de productos importados de países de Mercosur, entre ellos productos de Brasil. De todos los productos, bueno, pues hay una parte importante que afecta a la carne de vacuno, y es porque estamos importando carne de Brasil con hormonas prohibidas aquí en Europa, tanto hormonas reproductoras como hormonas de crecimiento, y también productos y también pues, con antibióticos. Uh-huh. Desde la Comisión Europea se ha aprobado la prohibición de entrada de productos de carne de Brasil a partir de septiembre del año 2026, y desde el sector, desde Asaja, no entendemos cómo esto nos aplica de una forma inmediata, ya que todavía se está entrando carne de Brasil en la Unión Europea. Tenemos que decir que hasta el mes de septiembre el cupo de carne que tiene Brasil se va a cubrir, es decir, que vamos a cerrar un mercado en septiembre cuando Brasil habrá podido importar todos los kilos de carne que tenía pactados con la Unión Europea. Por lo tanto, creemos que esto es una situación muy lamentable, creemos que se debe cerrar inmediatamente este mercado y que tenemos que trabajar para que estos tipos de tratados pues tengan unas garantías y que no podamos competir en diferencia de normativa.
0: Claro. Esas sustancias, hormonas y antibióticos, están prohibidas para los ganaderos de la Unión Europea, pero se permite que entre esa carne, que se sabe que las contienen, y se prolonga, digamos, ese permiso hasta septiembre. La verdad es que es incomprensible, ¿no? Porque además, claro, entiendo que el uso de esas sustancias para ellos abarata, ¿no?, los costes de producción, pero si están prohibidas será por algo, porque tendrá consecuencias en la salud de los consumidores.
1: Así es, nosotros lo llevamos denunciando desde que comenzó el Tratado de Mercosur, que estos países que forman Mercosur, pues tanto Brasil como Argentina como Uruguay, son países que no cumplen la misma normativa, ni normativa medioambiental, normativa forestal, de trazabilidad, de sanidad animal y tampoco laboral como tenemos nosotros. Y no es que nosotros denunciemos que no queramos cumplir la normativa que tenemos, que creemos que a nivel mundial somos un referente en la calidad de los productos que tenemos, tanto en productos de forma sanitaria como en normativa laboral, como medioambiental, pero lo que no queremos es que estos países que están compitiendo en desigualdad de condiciones entren en nuestros mercados y nos hagan caer los precios. Pero lo que más nos preocupa no es la rentabilidad de las explotaciones, que es muy importante, sino que estamos poniendo en juego la salud del consumidor. Yo creo que esto se podría hasta decir que es una alerta sanitaria, y lo que no entendemos como desde organizaciones de consumidores no se pone el ojo en este tipo de productos. Nosotros estamos exigiendo un etiquetado claro de la procedencia de los productos que están entrando de estos países, que se sepa el origen de una forma clara, y lo que nos preocupa también es que por parte del consumidor llegue un momento que tenga duda a la hora del consumo de la carne, de que se desprestigie el consumo de la carne, porque pueda pensar que nos pueden dar gato por liebre, que pueda haber algún problema en el etiquetado y que se etiquete carne de estos países como carne de la Unión Europea o carne española. Por tanto, creemos que es muy importante seguir esa trazabilidad, creemos que es muy importante el etiquetado, y lo creemos que lo principal es cerrar cuanto antes la importación de productos de Brasil en el mercado europeo.
0: ¿Les preocupa también precisamente el papel de la ganadería en la próxima reforma de la PAC?
1: Sí, bueno, ahora estamos trabajando en la próxima reforma de la PAC y ya estamos manteniendo reuniones tanto a nivel de ministerio como a nivel de comunidad autónoma para elaborar el borrador que tiene que presentar España de cara a la reforma de la PAC, y desde Asaja pues, ¿no?, estamos trabajando de una manera muy importante en defensa y que en esta PAC cubre las necesidades de la ganadería de la ganadería y en concreto la ganadería extensiva, que creemos que ahora mismo es de los sectores dentro del sector agrícola y ganadero más afectados y donde más problemas hay de relevo generacional y más pérdida de número de trabajadores. Decir simplemente una cifra, en el año 2023, son los últimos datos que tenemos, se perdió un 10% de las explotaciones ganaderas en la Unión Europea. Es decir, eso la verdad que es un dato muy grave. Tenemos que trabajar para frenar esa pérdida de las explotaciones e intentar mantener ese modelo, que al final esta ganadería que tenemos aquí en nuestra comunidad autónoma es el modelo de explotación de una pequeña explotación familiar agraria, una explotación familiar ganadera, que está en el medio rural, que vertebra territorio, que genera riqueza en los pueblos, y tenemos que trabajar para mantener este modelo de explotación.
0: Continuaremos hablando de esa futura reforma de la PAC y de las preocupaciones de agricultores y ganaderos. Ramón Solanilla, secretario general de ASAJA Aragón, gracias por haber hablado hoy con nosotros.
1: Muy buenos días, muchas gracias a vosotros.

0: Bueno, después de hablar de esta campaña del Banco de Germoplasma Hortícola y de las reivindicaciones de los ganaderos aragoneses y españoles de cara a la reforma de la PAC y a esa entrada de carne de Brasil, les cuento una última hora relacionada con la ola de calor. Ante las últimas previsiones de la AEMET, de la Agencia Estatal de Meteorología, se prorroga en Zaragoza la activación del PEMUZ por olas de calor en nivel naranja. En este caso, se prorroga hasta las 12 de la noche del próximo sábado. Dependiendo de las previsiones de AEMET, se podría ampliar, modificar o desactivar antes. De todas formas, el ayuntamiento seguirá informando. Ya saben que entre esas medidas se abaratan las entradas de las piscinas municipales y recuerden que tienen esos refugios climáticos para hacer frente a las altas temperaturas en la ciudad. Hacemos ahora una pequeña pausa y regresamos enseguida con más temas interesantes que compartir con ustedes en este viernes 10 de julio.
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0: Buenos días. Hoy en Aragón las temperaturas diurnas bajan de forma generalizada, de forma que el calor da una tregua. Se quedan las máximas en los 40 grados en Zaragoza, 38 en Huesca y 34 en Teruel. Por otro lado, tenemos intervalos nubosos en el tercio norte. En el resto de Aragón, cielo poco nuboso, pero por la tarde en el sistema ibérico crecerán nubes de evolución que podrían dejar chubascos acompañados de tormenta en el sistema ibérico y Pirineo, pudiendo ser localmente fuertes e ir con granizo y rachas muy fuertes de viento hacia el sureste turolense. Al margen de todo ello, sopla viento flojo variable tendiendo a la componente sureste al mediodía con intervalos moderados en el Valle del Ebro. Es una información de AEMET.
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Continuamos en este viernes 10 de julio. Gran susto ayer en la Magdalena, en la calle Arcadas, en el edificio número 38. Se produjo el hundimiento de parte de un segundo piso sobre el primero y este a su vez al nivel del suelo. No se produjeron heridos ni daños personales. Los vecinos, algunos propietarios, otros de alquiler y varios ocupas fueron desalojados. El ayuntamiento ha comunicado que el edificio contaba con varios requerimientos de urbanismo para subsanar sus deficiencias y ayer mismo por la tarde confirmó que lo declaraban ruina inminente y tendrá que ser derribado.

La ciudad de Teruel se encuentra inmersa en su gran celebración. Desde el pasado viernes 3 de julio, la capital turolense ha disfrutado ya de un sinfín de actividades que han llenado de color las calles de toda la ciudad. Pero la fiesta no ha hecho más que empezar, porque ahora encaran su fin de semana más esperado con la celebración de la vaquilla, donde la puesta del pañuelico al torico mañana sábado será el acto más multitudinario y emotivo. Esperamos que las temperaturas les respeten y que puedan celebrar su fiesta está con seguridad. Hablamos de fútbol. Francia se impuso a Marruecos por 2-0 en los cuartos de final con goles de Mbappé y Dembélé, dejando fuera de la competición a los Leones del Atlas. Fuera cual fuera el desenlace, en París temían disturbios. Había toque de queda y muchos comercios y monumentos se protegieron, aunque ocurrió lo inevitable. Noche de tensión, miles de personas salieron a las calles para celebrar el triunfo y a pesar del importante operativo de seguridad desplegado, en distintos sectores de la capital se registraron escenas de caos con bengalas, destrozos y la intervención de las fuerzas de seguridad para intentar controlar a los grupos más violentos. Les recuerdo que España se enfrenta hoy a Bélgica, será a las 9 de la noche y si no lo quieren ver solos y están en Zaragoza, ya saben que en la Plaza del Pilar se podrá disfrutar del partido. Mencionaba las fiestas de Teruel y bueno, es que en muchos pueblos de todo Aragón están celebrando sus fiestas patronales, las más grandes, las del verano. ¿Y qué les gusta a ustedes más de las fiestas de los pueblos? El ambiente, la orquesta, la charanga. Seguro que su percepción ha cambiado con el paso de los años. Yolanda Sánchez nos va a venir a contar qué le han dicho en la calle cuando ella planteaba esa pregunta. Hablaremos también con los vecinos de la Asociación Vecinal Joaquín Costa, que han reaccionado a esa decisión del Gobierno de Aragón de denegar la solicitud de proteger la antigua estación del Portillo como bien catalogado en el Patrimonio Cultural Aragonés. No faltará tampoco nuestra tertulia de actualidad, eso será un poquito más tarde. Ahora vamos ya con nuestra noticia de portada.

0: Donald Trump, gran protagonista de la actualidad de esta semana, manifestaba que daba por terminada la paz, ha bombardeado Irán, ha vuelto a amenazar con conquistar Groenlandia, además de meterse con Meloni, llamar a la FIFA e insultarnos poco menos a los españoles. Comentamos todas estas noticias con Fernando Martín Cubel, experto en geopolítica y miembro de la Fundación Seminario de Investigación para la Paz. Buenos días, Fernando.
1: Hola, buenos días, Pilar.
0: Bueno, después de celebrar el cumpleaños de América, el pasado sábado 4 de julio, Donald Trump ha estado muy ocupado.
1: Sí, sí, la verdad que sí. Hemos visto que otra vez han reiniciado las operaciones militares en el área de Golfo, del área del estrecho de Hormuz, perdón, y también en el espacio doméstico de Irán. Y luego pues hemos tenido la reunión de OTAN que se ha celebrado estos días en Ankara, uh-huh. Que son los dos aspectos ahora mismo en los que teníamos centrada toda la actividad del presidente de los Estados Unidos, entre otras las cuestiones, claro. Uh-huh.
0: Vamos a empezar por ese ataque contra Irán. Las fuerzas estadounidenses en las cercanías del estrecho de Hormuz lanzaban el miércoles nuevos ataques, muy duros además, después de que Trump diera por terminado ese acuerdo provisional de paz.
1: Sí, previamente por ataques además iraníes sobre varios barcos en el área que incomprensiblemente fueron, lo reitero, atacados por parte de los iraníes y que, por decirlo de una manera, ahora mismo aunque se han producido estos ataques, nos sitúan en una peligrosa situación de impasse, en tanto en cuanto que ese acuerdo que había avanzado se queda un poco ahora mismo en el aire, ¿no? Entonces, tenemos que ver a ver si a medio o largo plazo se siguen cumpliendo pautas de ese acuerdo, igual que nos está sucediendo en otro, que como bien sucede en el caso de Gaza, hace unos días recibimos la, yo creo que buena noticia, por la que Hamás dejaba ya el gobierno gazatí a cambio de ponerlo en manos de un grupo de personas del entorno palestino, siguiendo los pasos de esa ruta de paz que hay para Gaza. Tenemos que observar aquí a ver lo que sucede y, sobre todo, no perder de vista que hace no muy